Este grupo californiano, Jefferson Airplane, fue el pionero del movimiento psicodélico influenciado por el LSD y de hecho tuvieron un éxito impresionante a finales de la década de los 60 gracias a canciones como esta, Somebody to Love. Hay varias versiones de esta canción, pero nos quedamos con la original, la que lanzaba Billy Ocean en el año 1976, Love Really Hurts Without You.

Si todavía no has visto Rocketman, no te la puedes perder. Una película que nos habla de momentos muy destacados en la historia personal y también profesional de Elton John, y en la que no falta, por supuesto, una banda sonora por todo lo alto. Con temas como este I'm Still Standing, uno de los imprescindibles del artista británico, una canción que lanzó en 1985 y que estuvo nominada además al MTV Video Music Award a la mejor edición y también al MTV Video Music Award a la mejor coreografía. I'm Still Standing.

Esta canción, los británicos de Police la lanzaron dos veces como single, la primera vez en 1978 y después, un año más tarde, lo volvieron a hacer aprovechando su creciente éxito. Roxanne es todo un clásico de la banda liderada por Sting. Roxanne.

Parece mentira que hayan pasado más de 50 años desde que Love Affair triunfaran con esta canción que nos retrotrae hasta 1968, Everlasting Love.

Esta es una de las bandas australianas de mayor éxito, liderada por Michael Hutchence, que desgraciadamente moría en 1997, pero hasta ese momento fueron muchísimos los éxitos que cosecharon, y de hecho esta es una de sus canciones más destacadas, Need You Tonight.

Counting Crows sigue siendo una de esas bandas referentes en la escena del rock alternativo a nivel internacional y de hecho han salido de gira con gente tan importante como Bob Dylan o The Cranberries. Esta

quienes incluso han comparado la voz de Bonnie Tyler con la de Rod Stewart. De hecho, es una voz muy personal, la de esta artista galesa que comenzó a triunfar en el mundo de la música en los años 70, momento en el que se publicó el disco que incluyó esta canción. Ese álbum llevaba por título Natural Force y esta canción es inolvidable, It's a Heartache.

Este es uno de los éxitos más recientes de Bryan Adams. El canadiense publicaba el disco al que dio título esta canción en 2019 y contó con la participación de Ed Sheeran, que escribió junto a él esta canción. El disco fue producido por el propio rockero canadiense y aquí tenemos este Shine a Light. 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Lo que más destacaba en la puesta en escena de este grupo de pop inglés llamado The Rupets fue su atuendo, sus particulares vestimentas, pero por supuesto también hay que destacar la calidad musical de sus grandes canciones. Hoy hemos redescubierto este dato gracias a esta canción, Sugar Baby Love.

La irrupción del sonido grunge en 1991 de la mano de Nirvana desde Seattle tuvo mucho que ver con la disolución de esta banda Vixen, que fue una de las pocas bandas femeninas de hard rock y glam metal de los años 80. Este es uno de los éxitos de este grupo, Crying.

por las filas de Supertramp han pasado muchos de los músicos más importantes del rock de todos los tiempos, figuras de la talla de Rick Davies, John Helliwell o Mark Hart, entre muchos otros. Con Supertramp viajamos hasta 1974 para meternos de lleno en el disco Kind of the Century y así recuperar todo un clásico, Dreamer.

Nos han dejado grandes canciones para el recuerdo a lo largo de sus muchos años de trayectoria musical. Recordemos que Mike and the Mechanics siguen en activo a día de hoy. Hoy hemos viajado hasta 1995 para escuchar una de las canciones de su disco The Girl on a Beach of Gold, este éxito titulado Over My Shoulder.

Con su disco debut, Hopes and Fears, los británicos Keane se ganaron el respeto de público y de crítica con canciones como Somewhere Only We Know o también esta que fue, de hecho, el primer sencillo que lanzaron de ese álbum, Everybody's Changing.

0: La primera vez que se publicó esta canción fue en el disco Hunky Dory de David Bowie en el año 71 y después formó parte de la película Shrek 2 en su banda sonora. Ha sido incluida en el Salón de la Fama de los Grammy por su importancia cultural y musical. Aquí está el gran David Bowie con Changes.
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Hay quienes aseguran que esta canción fue originalmente escrita para nada menos que Tina Turner. Fueron David Coverdale, John Sykes y Mike Stone quienes escribieron este tema, que es además uno de los más conocidos de los británicos White Snake, una power ballad titulada Is This Love?

En los años 80, para las discográficas, más de 4 minutos de duración era toda una eternidad para una canción. Precisamente esta duraba más de 4 minutos. Sus autores tuvieron que acortarla para la versión del álbum. En cualquier caso, se ha convertido en todo un éxito y es una de las canciones más sonadas de Dead or Alive, You Spin Me Around.

Ya para 1983 David Bowie lanzaba su 15º disco, de hecho es uno de los más importantes de toda su trayectoria musical, Let's Dance. El carismático David Bowie se inspiró en la figura de Little Richard para esta canción que se ha convertido en uno de los hits de toda su trayectoria musical, Modern Love.

Lo que más llamó la atención de este grupo fue la estética de su vocalista Boy George y también su actitud conformista y contestataria. De hecho, esta canción tiene tintes reivindicativos porque habla en contra de la guerra y se llama The War Song. Es un éxito de Culture Club.

Esta es una de esas colaboraciones estelares que pasan cada muchos años. En este caso son los talentos de Ariel Roth y Fito, de Fito y Fitipaldis juntos, con este éxito, Baile de Ilusiones.

Estuvieron muy poco tiempo en activo, tan solo 5 años, desde el 67 hasta el 72, pero en ese poco tiempo publicaron algunos discos que les han llevado a ser considerada una de las mejores bandas de rock de toda la historia. Nos han dejado grandes éxitos para seguir disfrutando, como este, Molina. Ellos son Creedence Clearwater Revival.

Constantemente atravesó problemas personales debido a su personalidad depresiva, pero gozó de mucha y muy buena reputación entre sus compañeros de profesión como Bob Dylan o Neil Young. Hace ya más de 2 décadas que nos dejó, pero nos han quedado sus grandes canciones para el recuerdo, como esta que es su mayor éxito, Werewolves of London. Él es Warren Zevon.

Tiene su importancia esta canción porque fue el primer éxito de los británicos The Cure en los Estados Unidos. Allá por 1987 se incluyó en su disco Kiss Me, Kiss Me, Kiss Me. Es Just Like Heaven.

aunque todos los miembros originales de Tequila eran argentinos, lo cierto es que ha sido una de las bandas más icónicas del pop rock español de los años 80. A ritmo de rock and roll escuchamos Dime que me quieres.

Existe una versión muy conocida de esta canción de los estadounidenses No Doubt, pero el éxito original hay que atribuírselo a Tok Tok, la banda inglesa de synth-pop que lanzó esta canción en 1984. Fue su primer sencillo y su primer gran éxito. It's My Life.

Esta fue la primera canción en la discografía de los británicos T-Rex en la que se introdujo el sonido de una batería, corrió a cargo de Bill Legend, que a partir de ese momento entró a formar parte del grupo. Fue en 1971 y se convirtió en un clásico, Hot Love. La revista Rolling Stone sitúa el disco al que dio título esta canción en el puesto número 445 de su lista de los 500 grandes álbumes de todos los tiempos. Nos quedamos con la Steve Miller Band y su Fly Like an Eagle.

habitualmente se asocia a Jaime Urrutia con la movida madrileña y con el grupo Gabinete Caligari, pero también tiene una sólida trayectoria en solitario en la que hemos conocido éxitos como este, ¡qué barbaridad! Solo una semana después de su lanzamiento, el disco al que dio título esta canción había vendido 100.000 copias. Ellos son Fito y Fitipaldis y la canción Por la boca vive el pez.

Es un grupo cuya presencia en el panorama musical estatal no ha pasado desapercibida. De hecho, su alma mater, Robe Iniesta, es un tipo al que le precede la polémica. Extremoduro estuvieron en activo desde el 87 hasta 2019. En ese momento se disolvieron, pero nos dejaron un legado muy importante. Por ejemplo, su disco Canciones Prohibidas de 1998, en el que se incluyó esta canción, Su culo es miel.

No solamente destacaron durante su periodo de máximo apogeo en los 60 y en los 70, sino que además los Creedence Clearwater Revival han pasado a la historia como una de las más populares e influyentes bandas de todos los tiempos. Y entre su discografía encontramos hoy esta canción, Fortunate Son.

0: Egunon, son las 4 de la mañana. Hola, ¿qué tal estamos? Egunon, ya sabes, o Gabón, o lo que tú quieras. ¿Andas por Euskadi? Pues es de noche, lo mires por donde lo mires. Le demos el tratamiento que le demos, que si buenos días, que si buenas noches. Ahora, pues el sol no brilla. Bueno, y todavía, en la mitad norte, pues el sol va a tardar un poquito en brillar, incluso después del amanecer, ¿eh? Tenemos los cielos bastante cubiertos en Euskadi. De hecho, algo de lluvia ha caído en estas últimas horas. ¡Qué bien estamos a estas horas compartiendo la banda sonora de nuestra vida en este miércoles 10 de junio! ¿Sabías que hoy es el día del santo Boumilo? El día de Censurio, el día de Trípodes. Aquí en Euskadi añadimos los nombres de Laiño e Iván. El santoral de hoy, bueno, pues merece bueno, pues un momentito para, iba a decir, la reflexión, con todo el respeto, a los nombres, pero son peculiares, de poco uso, así de claro. Porque ¿cuántos Boumilo conoces tú? ¿O cuántos que se llamen Trípodes? Tiene su cosa, el nombrecito es masculino. O Censurio. Ya, por ejemplo, Laiño e Iván, en la parte euskaldún del santoral, son nombres bastante más comunes. Bueno, pues sea como sea, Xorionak, si te llamas así, bueno, ya lo digo, si te llamas Boumilo, Censurio o Trípodes, Xorionak doble. No solo porque es tu santo, sino porque tienes un nombre que merece una felicitación cotidiana, diaria. Vamos abriendo aquí esta nueva edición del Primero en Onda Vasca, en directo desde ahora y hasta las 6 de la mañana, ¿te parece? Un par de horas que tenemos para compartir nuestra vida. Los primeros, últimos compases de la jornada. Digo, primeros compases de la jornada y del día, porque estamos empezando el miércoles 10 de junio, pero igual son los últimos compases de tu jornada porque estás terminando ahora, poquito a poco, cumpliendo con la jornada del turno de noche, ¿no? Bueno, sea como sea. Te avanzo algunos de los contenidos que tenemos para compartir en esta jornada. En un momentito vamos a echar un vistazo a la previsión meteorológica. Ya te digo, vamos a seguir con el tiempo un poquito quilicolo, así de claro, pero parece que sobre todo por la tarde irá ya cambiando la cosa. Tendremos un poquito más de sol, subirán un poquito las temperaturas. Bueno, pues en un momento la previsión de Euskalmet para esta jornada aquí en casa, en Euskadi. Luego, pues echaremos un vistazo pues a la actualidad en la prensa online, en los periódicos en internet. También repasaremos algunas de las claves de la actualidad este miércoles 10 de junio. Una jornada en la que hemos conocido, por ejemplo, que la compraventa de viviendas en la Comunidad Autónoma del País Vasco ha subido un 7%, pero, un dato curioso, en Navarra ha caído un 20%, según datos de los registradores de la propiedad. Por cierto, nos vamos preparando porque, según los expertos, mañana van a subir los tipos de interés en Europa. Subirían un 0,25%, dicen los expertos, lo que implicará el encarecimiento de las hipotecas de tipo variable. Accidente laboral en Llodio, accidente mortal, ocurría en la pasada noche. Al parecer, según las investigaciones, habría explotado el horno de una fábrica de pinturas industriales en la citada localidad alavesa de Llodio. Accidente laboral mortal. Un operario ha fallecido en su puesto de trabajo. Y ha sido localizada en buen estado la niña que había desaparecido en Bilbao. Ayer te dábamos cuenta de la desaparición de esta menor de 13 años. Que, bueno, pues había sido denunciada la desaparición el pasado domingo en Bilbao. Bueno, pues ha sido localizada en la capital vizcaína, en el entorno de la estación de autobuses, en buen estado. Y por otra parte, bueno, pues el gobierno vasco ya ha aprobado el calendario laboral para el año 2027, para el año que viene. Toma buena nota, porque el 7 de octubre del año que viene será festivo. Se conmemora entonces el 90 aniversario de la constitución del primer gobierno de Euskadi. Pues nada, ya ha aprobado el calendario laboral. Luego te daré detalles de cómo se presenta el próximo año en lo que a festivos se refiere, para que te vayas ya planificando. Se ha quedado listo para sentencia el juicio por el supuesto enchufe al hermano de Pedro Sánchez. Este, bueno, pues en la última sesión, pues no ha querido hacer uso de la palabra. La Audiencia Nacional está investigando la nacionalización española de un alto cargo del gobierno de Venezuela al que se le había negado en varias ocasiones nacionalizarlo español. Finalmente consiguió eso. Bueno, pues se está intentando aclarar a ver qué es lo que ha pasado. El caso es que la UCO, una vez más, en este caso, visitaba ayer la sede del Ministerio de Justicia para intentar aclarar un poquito la nacionalización de Nervis Villalobos. Bueno, pues un ex alto cargo de Venezuela, de los gobiernos de Hugo Chávez. Cae la industria alemana, pero se recupera. Así la cosa. Comenzaba el año a la baja la producción industrial alemana, pero bueno, pues en el tercer mes del año, pues nada, se puso las pilas y se ha puesto a subir. Y ha sido detenida una profesora de 35 años por mantener relaciones amorosas y sexuales con un alumno suyo de 15 años. Esto ha ocurrido en Jaén. El padre del alumno ha sido quien ha denunciado este caso. Son estos algunos de los asuntos de la actualidad que dentro de un momentito te voy a contar con más detalle también. Temas que van marcando el ritmo informativo del miércoles 10 de junio. En el plano de invitados, hoy en un momentito, en torno a las 4 y media de la mañana, nos va a visitar Ranch Plaza, nuestro experto en tecnología, en móviles, en aplicaciones y todas estas cosas. Bueno, pues hablaremos pues de eso, de móviles, de aplicaciones y de muchos asuntos. Bueno, pues y de redes sociales también. En un momentito, como digo, en torno a las 4:30 de la mañana. Luego va a estar con nosotros la doctora en psicología Ángela Magaz, que nos va a hablar de liderazgos también en estos tiempos en los que bueno, pues se desarrolla, por ejemplo, la visita del líder de la Iglesia Católica, el Papa. Pues nada, ¿por qué le gusta al personal tanto el tener líderes? ¿Por qué salen los líderes? ¿Por qué surgen? ¿Por qué la gente los sigue? Desde el punto de vista psicológico, el tema del liderazgo con la psicóloga Ángela Magaz aquí en el Primer Onda Vasca. Y también estará con nosotros hoy Joseba Larrea, empresario industrial, con quien hablaremos de despedir a trabajadores. Motivos, cómo hacerlo desde el punto de vista del empresario. ¿Cómo se acomete el asunto este de tener que despedir a alguien? No es lo mismo un despido colectivo que un despido personal, por ejemplo, ¿no? Bueno, pues hablaremos de ello con Joseba Larrea aquí en el Primero de Onda Vasca. Ya sabes que estamos en directo contigo hasta las 6 de la mañana. Tenemos además abierto el WhatsApp 688-854-852 si quieres participar con nosotros en el programa. Solo si quieres, si te apetece, nos puedes enviar un audio o una nota escrita, un mensaje escrito a ese WhatsApp. Nos puedes ir contando, por ejemplo, si te apetece, por la temperatura ambiente que hay ahí justo donde estás ahora. ¿Está lloviendo o no está lloviendo? ¿Qué marca el termómetro? También nos puedes mandar tu opinión sobre los diferentes temas de la actualidad, sobre cualquier cosa que para ti haya relevancia e importancia. Pues tú nos lo cuentas y nosotros, bueno, pues lo tenemos en cuenta. ¿Te parece juego de palabras? Tú nos lo cuentas y nosotros lo tenemos en cuenta. Ya sabes, puedes escribirnos o enviarnos notas de voz a este número
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0: de Álava y en el centro y sur de Navarra. La jornada se espera más soleada. En general, las temperaturas máximas podrían subir 1 o 2 grados en algunos puntos, pero serán muy parecidas a las de ayer. Así que, bueno, pues en lo que a temperatura se refiere, sin grandes cambios, ligerísima subida, pero el tiempo va a ir mejorando en general en el conjunto de Euskadi, especialmente a partir de mediodía. En la mar, viento del noroeste con fuerza 3, fijándose del norte con fuerza 2 a 3 por la tarde. Todo esto va a originar marejadilla. La mar rizada a marejadilla se dejará notar por la tarde. La mar de fondo del noroeste levantará olas de hasta 1,5 metros de altura. 18 grados es la temperatura del agua en la orilla, en la costa de Euskadi. Hoy la pleamar a la 1 y 23 de la tarde, la bajamar a las 6 y 56 minutos de la mañana. La primera, la siguiente bajamar será ya a las 9 y 23 minutos. Miramos ahora el panorama meteorológico que tenemos en nuestras capitales y comprobamos que tenemos, por ejemplo, en Bilbao, el cielo parcialmente cubierto, algo ha llovido, las calles están mojadas, 14 grados a estas horas en la capital vizcaína, pero ya no llueve. En Donosti no llueve, cielo parcialmente cubierto y 16 grados. Marca el termómetro, en Vitoria nubes y claros 10 grados de temperatura en la capital alavesa. En Pamplona, parcialmente nuboso, 12 grados. El cielo, como digo, parcialmente nuboso en Pamplona, sin lluvia, 12 grados. Y en Bayona, 15 grados. El cielo completamente cubierto a estas horas, pero sin lluvia.
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0: Un poquito de música. ETS también va a actuar en fiestas de Bilbao. Ayer mismo lo confirmaba el ayuntamiento de la capital vizcaína. La mítica banda alavesa protagonizará el primero de los grandes conciertos de Aste Nagusia en el Parque Europa, concierto gratuito de fiestas de Bilbao de ETS, el 26 de agosto. Tenlo en cuenta por si te apetece.

0: ETS en todo el Sarmiento, aunque yo diría ETS en todas las salsas. Porque están en todas partes, por derecho, ¿eh? Así de claro. Un grupo que lleva 20 años encima de los escenarios, pero que en los últimos años ha cogido un relieve que se lo merece, ¿eh? Son buenos, son divertidos, son próximos, son nuestros. Y están en todas partes, como tiene que ser, claro que sí. ETS, en todas las salsas. Pues ya lo sabes, entre otros lugares, también en Bilbao, el próximo 26 de agosto, arrancando los grandes conciertos de Aztenagusia en el Parque Europa. Estará aquello de aquel modo. Hasta arriba, ¿eh? Porque además los conciertos de Aztenagusia ya sabes que son gratis. Como tiene que ser. Pero van a estar en un montón de lugares, ¿eh? Solo en el territorio de Vizcaya creo que tienen comprometidos por el momento 20 conciertos para este verano, ¿eh? Vamos, que tienen trabajo. Y luego están preparando esa super gira 360 para el año que viene. Han triunfado en Madrid, en Barcelona. Han sido reconocidos hasta por el gobierno vasco por transmitir el buen rollo de la cultura vasca. Embajadores, casi me atrevería a decir, ¿no? Del arte, la cultura de Euskadi, allá donde van. Bueno, pues con buena música nos plantamos en las 4:17 minutos, egunon. Buenos días, estás escuchando El Primero. ¿Con quién? Pues con quien te habla, Pablo Fuentes Pila.
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0: A ver qué es lo que nos cuentan los periódicos online. Noticias de Guipúzcoa, en su versión digital, a estas horas nos dice que Guipúzcoa ha firmado la paz en el conflicto de las basuras. Quien mejor se para, menos va a pagar en ese impuesto. H. Bildu, PNV y Partido Socialista de Euskadi acuerdan que cada comarca asuma el coste de los residuos que genera, 231 euros por tonelada de fracción resto frente a 99 del bioresiduo. Ahí está esta información destacada, el tema de las basuras, que desde luego es un tema de primer orden. ¿Quién nos lo iba a decir hace unos cuantos años? Más informaciones. Osakidetza ofrece revisar las guardias y dar mayores descansos al personal médico para mitigar los efectos de las huelgas que se están sufriendo. Sabes que son huelgas que van en contra del gobierno central español, pero que aquí en Euskadi las estamos sufriendo en Osakidetza. Por cierto, si nada lo impide, la próxima semana de nuevo huelga debido pues a la postura del gobierno central español y de su Ministerio de Sanidad. Hay otros temas también en la versión digital del periódico Noticias de Guipúzcoa. Trabajadores de la editorial Elkar convocan una protesta en demanda de mejores condiciones de trabajo. Y el PNV de Irún exige al Partido Socialista de Euskadi respeto institucional. De la versión digital de Noticias de Guipúzcoa, pues nos vamos a Deia. A ver qué es lo que nos cuenta Deia. Hallada en buen estado, la menor desaparecida en Bilbao. Llevábamos desde el domingo en vilo, dicen sus familiares. Bueno, pues era ayer localizada, un particular la vio en el entorno de la estación de autobuses de Bilbao y llamó a la Ertzaintza, que es lo que hay que hacer en estos casos, y rápidamente allí la policía vasca se personó, se hizo cargo de la joven, llamó a la familia y ya está. Se cierra este episodio, menudo susto. Detenida una profesora acusada de mantener una relación sentimental con un alumno de 15 años. Esto ha ocurrido en Andalucía. Y más informaciones también. Mañueco, tras ser investido como presidente de la Comunidad de Castilla y León con el apoyo de Vox. La nueva legislatura con Vox será mejor que la anterior. Informaciones que nos trae el diario de ella en su versión digital. En la versión electrónica del periódico Noticias de Álava. Pues mención a la confirmación de un foco de legionela que afecta a varios edificios en Vitoria. Desde el Servicio de Salud Pública del Ayuntamiento de la capital alavesa se ha instado a la comunidad de propietarios de uno de estos edificios que lleve a cabo un tratamiento de limpieza y desinfección de carácter urgente, detectado un foco de legionela que afecta a varios edificios en la capital alavesa. Concretamente, estos edificios estarían en el barrio de Arambizcarra. El resultado se ha obtenido tras realizar una analítica del agua caliente sanitaria de la ducha de una casa particular en el número 3 de la calle Amizcarra. Pues nada, se pide a las comunidades de propietarios pues que hagan lo que tienen que hacer, mantener al día sus instalaciones centrales para evitar esto. Detenido en Arratsua, Ubarrundia, un individuo por robar con fuerza en un choco. El arrestado, de 29 años, procedencia asiática, fue sorprendido por el dueño del choco donde estaba robando. Y más temas también. Denuncian que los vuelos en parapente podrían dificultar la reproducción del alimoche en Álava. Informaciones que encontramos en Noticias de Álava. Oye, es curiosa esta noticia, ¿eh? Los vuelos en parapente podrían dificultar la reproducción de estos animales, de los alimoches, en el territorio de Álava. Miramos ahora a la versión digital del periódico Noticias de Navarra. En Noticias de Navarra, entre otros asuntos, bueno, pues se pone en marcha un nuevo proyecto de alojamientos colaborativos en Pamplona. Ya tiene licencia de obras este alojamiento colaborativo. Se trata del segundo modelo cooperativo en Pamplona, en una parcela de cesión municipal tras el Echequide, cuyas obras avanzan en la Chantrea. Pues nada, nuevas fórmulas habitacionales, proyecto de alojamiento colaborativo, principalmente para personas de avanzada edad. Más asuntos también. Localizados en el Valle de Belagua, restos óseos de una persona fallecida hace años. Unos excursionistas hallaron el cadáver que correspondería a un hombre de origen francés. Localizado el cuerpo sin vida, cadáver de alguien que falleció hace años, es el dato que tenemos y que nos cuenta ahora Noticias de Navarra. Localizado ese cadáver de esa persona fallecida hace años en Belagua. Son informaciones que nos vamos a encontrar en la versión digital del periódico Noticias de Navarra. 4:23 minutos de la mañana, de la madrugada, en el periódico El Correo en su versión digital. La Consejería Vasca de Salud promete a los médicos 70 millones para frenar cuanto antes el impacto de la huelga. La preocupación se adueña de Osakidecha por una lista de espera que se ha disparado un 50% por culpa de esa huelga que va contra el Ministerio de Sanidad, pero que la sufrimos aquí en Euskadi. El consejero vasco de Salud arremete de nuevo contra la ministra de Sanidad. Exige una solución inmediata a un problema que es gravísimo porque se va degradando la sanidad vasca. Más temas también. La UCO, la Unidad Central Operativa, cree que las cloacas pagaron la defensa de Ábalos. Más temas. Los transbordos en el transporte público de Vizcaya serán gratuitos a partir del año 27, a partir del año que viene. Y mención también a Donald Trump, que responde con bombardeos al derribo en Orduz de un helicóptero. Se vuelve a complicar el asunto de estas supuestas conversaciones de paz que estarían manteniendo Estados Unidos e Irán. El caso es que, bueno, pues por enésima vez Donald Trump había dicho que estaban ya a punto de firmar un alto el fuego definitivo y nada, eso no llega. Por cierto, un canal de televisión estadounidense ha dicho que ya Donald Trump en los últimos meses ha indicado 37 veces que llegaba el alto el fuego y claro, si lo ha tenido que decir 37 veces es que ninguna de esas 37 veces pues ha llegado el citado alto el fuego. Son informaciones que encontramos en la prensa online.
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Escuchando un poquito de música, llegamos a las 4 y 28 minutos. ¿Sabes quién canta? Igual te suena si tienes cierta edad. Si eres jovencito, jovencita. Pues igual es una novedad para ti. Bueno, pues quien canta es la princesa de Mónaco. Sí, Estefanía de Mónaco fue cantante en los años 80, en la segunda mitad de los años 80. Y obtuvo un notable éxito. De hecho, esta canción que está sonando fue su primer gran éxito, fechada en el año 1986, este tema. Llegó a colaborar incluso con Michael Jackson, Estefanía de Mónaco, ¿eh? Hurricane es como se titula este tema.

0: princesa de Mónaco. Damos paso ahora a la actualidad de Euskadi. La compraventa de viviendas aumenta en la comunidad autónoma vasca un 7%, mientras en Navarra cae un 20% según datos de los registradores de la propiedad. Por cierto, mañana podrían subir los tipos de interés un 0,25% según los expertos, debido a la creciente inflación provocada por la guerra de Irán. Esta hipotética subida del 0,25% que podría darse mañana en los tipos de interés encarecerá las hipotecas de tipo variable. Accidente laboral mortal en Llodio. Un trabajador de una fábrica de pinturas industriales de Llodio, en Álava, fallecía la pasada noche al explotar un horno. Ha sido localizada en buen estado la niña desaparecida en Bilbao, Olaya, menor de 13 años, desaparecida el pasado domingo en la capital vizcaína. Ha sido localizada en buen estado en el entorno de la estación de autobuses de Bilbao. Una persona llamaba a la Ertzaintza para avisar de que la menor se encontraba en esa zona de la estación de autobuses. Hasta el lugar acudía una patrulla de la Ertzaintza, que localizaba a la joven, se la llevaba a la comisaría y llamaba a un familiar que iba a recogerla. El gobierno vasco ya ha aprobado el calendario laboral para el año que viene. El calendario laboral 2027 para Euskadi traslada la festividad del 19 de marzo al 7 de octubre para conmemorar el 90 aniversario de la constitución del primer gobierno de Euskadi. Además, el calendario laboral del año que viene incluye, pues, los típicos festivos habituales: el 1 de enero, Año Nuevo; el 6 de enero, Reyes; el 25 de marzo, Jueves Santo; el 26 de marzo, Viernes Santo; y el 29 de marzo, Lunes de Pascua. También serán festivos el 1 de mayo, Día de los Trabajadores; el 12 de octubre, el Día de la Hispanidad; el 1 de noviembre, el Día de Todos los Santos; el 6 de diciembre, el Día de la Constitución; el 8 de diciembre, la Inmaculada Concepción; y el 25 de diciembre, Navidad. Cambiamos de asunto. Listo para sentencia el juicio por el presunto enchufe al hermano de Pedro Sánchez. Ayer terminaba el proceso celebrado en la Audiencia Provincial de Badajoz por la contratación del hermano de Pedro Sánchez, David Sánchez Pérez Castejón, en la Diputación de Badajoz. En la última sesión, David Sánchez no ha querido hacer uso de la palabra, mientras que Miguel Ángel Gallardo ha aprovechado para reiterar su inocencia y la de todos los investigados. Ha lamentado el juicio mediático paralelo que han sufrido. La Audiencia Nacional investiga la nacionalización española de un alto cargo del gobierno de Venezuela. Por ello, la Unidad Central Operativa de la Guardia Civil se ha presentado en la sede del Ministerio de Presidencia, Justicia y Relaciones con las Cortes, el ministerio del socialista Félix Bolaños, y allí ha pedido información sobre la nacionalización del ex viceministro de Hugo Chávez, Nervis Villalobos. Crece la industria alemana. La producción industrial alemana creció un 0,4% en el mes de abril, lo que supone el primer incremento registrado en el país desde el inicio de la guerra de Irán y tras dos meses consecutivos de caídas. Detenida una profesora por mantener relaciones con un alumno menor de edad. Se trata de una maestra de 35 años que trabaja en un instituto de Jaén. Está acusada de un delito de agresión sexual por mantener supuestamente una relación sentimental y sexual con un alumno de 15 años. El padre del alumno fue quien denunció este caso. Son estas algunas de las informaciones destacadas en el ámbito de la actualidad del día.
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0: Erlanchel de los móviles está con nosotros aquí y ahora, porque estamos a miércoles, o como dice esta canción creada con inteligencia artificial, los miércoles. Se llama licencia poética, ahí para rimarlo. Se cambia la sílaba tónica en la canción. Bueno, pues le saludamos a continuación a Erlanch. Hola, ¿qué tal, Egunon?
1: ¿Qué ha hecho, Pablo? Egunon, ¿qué tal?
0: Pues encantado de estar contigo aquí una semana más. Vamos a hablar de tecnología, Erlanch, el de los móviles. Bueno, Erlanch, el de los móviles, el de los automóviles, todo tipo de dispositivos vienen a configurar lo que viene a ser tu experiencia tecnológica, ¿no? Erlanch Plaza, porque, bueno, claro, muchos dispositivos, cada vez más dispositivos, pero también cada vez menos dispositivos, ¿verdad? Como experto tecnológico, me imagino que sigues muy de cerca la evolución de todo esto. Lo hemos dicho muchísimas veces. Hace unos poquitos años, pues para escuchar música necesitábamos un Walkman o una radio, para hacer fotos, una cámara de fotos, para grabar sonido, pues una grabadora, obviamente, para hablar por teléfono, un teléfono, podía ser fijo o móvil, y ahora, sin embargo, pues buena parte de todos esos dispositivos han ido desapareciendo y los tenemos todos incorporados en lo que llamamos vulgarmente el teléfono móvil, pero bueno, que menos para hablar por teléfono, lo podemos usar para todo tipo de cosas, ¿verdad, Erlanch? Que así es como estamos. Sí,
1: efectivamente, Pablo. Bueno, desde luego que simplifica mucho, ¿no? El llevar solamente un aparato para varias funciones, para realizar varias funciones. Pero también es cierto que si miras la otra cara, la cara B de la moneda, ¿no? Uh-huh. Pues también resulta más complicado encontrar un dispositivo que nos satisfaga en todas las necesidades. Por ejemplo, encontrar un teléfono móvil que tenga una excelente calidad de sonido, una excelente cámara y una excelente grabadora de sonido, por ejemplo, pues es mucho más complejo que comprarlos por separado y comprarte el aparato que tú desees para cada cosa. Uh-huh. También tiene su cosilla, ¿eh?
0: Tiene su cosilla. Lo que sí me he fijado en las estanterías de las tiendas de tecnología, grandes almacenes, etcétera, que cada vez hay menos cámaras de fotos, cada vez hay menos reproductores de audio y cada vez hay más estanterías, más departamento dedicado a los teléfonos móviles. Van desapareciendo incluso los ordenadores, cada vez hay menos donde elegir, a no ser que ya vayamos a un establecimiento totalmente especializado en informática.
1: Bueno, desde luego, ¿no? Al final los ordenadores portátiles, bueno, seguramente recordarás que empezaron siendo bastante grandes, con esas 17 pulgadas y media, luego empezaron a bajar y llegaron pues hasta esas 13 pulgadas, 11 pulgadas, pero claro, con los smartphones plegables y con las tablets, con la potencia que tienen hoy en día las tablets y los teléfonos móviles, pues es verdad que se pisan un poco. Uh-huh. Lógicamente el ordenador portátil o el ordenador no va a desaparecer, porque al final hay un sector muy fuerte que es el del trabajo, ¿no? Uh-huh. El que lo necesita y lo utiliza cada día, efectivamente. Pero ojo, porque y todo lo que viene con los plegables, porque vienen los plegables triples, que todavía puedes hacer una pantalla que mucho más grande. Por lo tanto, al final sí que es verdad que se están pisando un poco, ¿no?, los ordenadores.
0: Está claro que en las oficinas, por el momento, el ordenador es el rey del entorno tecnológico, complementado, digamos, con el teléfono móvil y todo lo que ello implica, pero sin embargo en casa, pues el ordenador en muchos hogares ha ido desapareciendo porque hubo un momento en que podríamos decir que era la única herramienta que había para conectarse a internet y todas estas cosas, digamos que era un mal necesario, pero necesario, sin embargo con la irrupción de los smartphones, pues ha ido desapareciendo, ¿no?, de los escritorios domésticos, a no ser que haya una cuestión estrictamente profesional. Así es como andamos, la tecnología que no para de evolucionar y los usos y consumos también de esa tecnología, pues obviamente también van variando muchísimo las cosas como son. Erlanch Plaza se viene aquí a la radio, como bien sabes, todos los miércoles a hablar de tecnología. En ello estamos, Erlanch Plaza, además de estar aquí todos los miércoles en el Primero de Onda Vasca, también te encontramos en cualquier momento en redes sociales. Cuéntanos un poquito cómo te localizamos.
1: Podéis encontrarme como @erlanchplaza en prácticamente todas las redes sociales. Si os gusta el contenido, os animo a que me sigáis. Y si no, lo que os animo de verdad es a que me escribáis, pues por mensaje privado, por público, como queráis, pues de algo que, por ejemplo, ese ahora sí, ahora no, que hacemos aquí todos los miércoles, pues oye, me gustaría que hablaseis de esto. O el otro día, pues en la mesa, en la sobremesa, después de la comida del domingo, estuvimos comentando esto y me parece que es un tema curioso para comentar. O cualquier duda que tengáis a la hora de compraros un dispositivo nuevo, pues también os echaré un cable sin problema, con mucho gusto.
0: Pues muy fácil de encontrarte, @erlansplaza. Por cierto, si quieres también seguir el perfil de este programa de radio, pues es muy fácil, también en Instagram nos puedes buscar @el primero de Onda Vasca, y ahí es donde nos vas a encontrar. Hechas ya las presentaciones formales, Erlans Plaza, si te parece, vamos a ir entrando ya en materia informativa, porque son muy interesantes los temas que queremos comentar durante estos próximos minutos en la radio y en ondavasca.com. Ya está aquí Instagram Plus, nueva suscripción de Meta de pago que llega ahora a la celebérrima red social de imágenes y vídeos, Instagram de pago. Cuéntanos.
1: Bueno, Pablo, pues la semana pasada hablábamos de WhatsApp Plus, una suscripción que permitía tener algunas características en la popular aplicación de mensajería por un precio de 2,49 euros mensuales. Pues bien, Instagram no se ha quedado atrás y así lo ha anunciado la propia Meta. Instagram Plus es una realidad algo más cara, por cierto, de 3,99 euros mensuales, pero oye, que tiene unas novedades también muy interesantes.
0: Novedades muy interesantes, cuéntanos, porque hay algunas que son casi inquietantes. A ver, ¿qué es lo que nos ofrece este Instagram de pago?
1: Bueno, pues por ejemplo, la opción de ver esas historias sin dejar rastro, sin que la persona que ha subido la historia vea que tú la has visto.
0: El sumum del cotilleo anónimo, ver las historias sin que el cotilleado sepa que le has mirado.
1: Efectivamente, otra opción también muy interesante, pues oye, las historias cuando las subimos duran 24 horas, pues suscribiéndote a este Instagram Plus vas a poder hacer que duren hasta 48 horas.
0: Que esto ya, pues o es bueno o no es bueno. Bueno, pues las historias que duran ahora 24 horas, si quieres, entiendo que esto será opcional, si quieres le das ahí y eso, que duren dos días en lugar de un solo día, o si te apetece, pues que se mantengan las 24 horas. Pero hay más datos, como por ejemplo estadísticas, ¿no?
1: Sí, efectivamente, opción a acceder a unos análisis mucho más exhaustivos, como por ejemplo, ver quién ha visto más de una vez tus publicaciones.
0: Ajá, esto, aquí volvemos a lo del cotilleo. A ver, en este caso, ¿quién me está cotilleando y cuántas veces me están mirando? Información, esto vende, no cabe la menor duda, lo saben los de Instagram y por eso han añadido estos detalles en la suscripción de pago de Instagram. Sí, estamos hablando de pagar por Instagram, versión gratuita, la que conocemos hasta el momento, y estos añadidos especiales, estos extras en una versión de pago. Bueno, pero que tenemos también una cuestión estética, ¿no?, para nuestra versión de pago, para que todo el mundo sepa que es de pago.
1: Efectivamente, bueno, también podemos modificar la tipografía de la biografía. Una cosita que, bueno, que parece que no, pero sí que es verdad que si quieres resaltar algo de tu perfil, o si eres una empresa, o depende un poquito de lo que quieras tú mostrar en tu red social, en Instagram en este caso, pues sí que puede estar bien poner otro tipo de esa tipografía, pues para que llame la atención del curioso, de la curiosa, ¿no?
0: Que se vea la cosa más bonita, diferencias. Este Instagram se llama o se va a llamar Instagram Plus, ¿no?
1: Efectivamente, y bueno, Pablo, como veis, pues a diferencia de WhatsApp Plus, que le comentamos la semana pasada, Instagram Plus se centra mucho más en funcionalidades que en novedades visuales, por lo que ahora pues nos quedará a ver si esta suscripción tiene éxito y cómo irá funcionando y las novedades que se irán sumando.
0: Bueno, pues ahí está.
1: ¿Qué te parece, Pablo, esto de empezar a tener también suscripciones pues en redes sociales?
0: A mí me parece bien porque es una opción que libremente ya puedes elegir. Yo realmente no voy a pagar por el Instagram Plus porque me importa muy poquito quién mira mis historias. No me importa que yo cuando miro una historia sepa al que le he mirado que he sido yo quien ha estado cotilleándole. Pero bueno, que está bien, ¿no? Allá cada cual. Oye, opciones que están encima de la mesa y son, bueno, pues interesantes. Esto, el mercado es el que va a decir si tiene sentido o no, ¿verdad? Tú, Erlans, como experto en tecnología, ¿crees que va a haber mucha gente que va a pagar por estos servicios añadidos en Instagram o se va a mantener la cosa gratuita mayoritariamente? ¿Cómo lo ves?
1: Hombre, yo creo que estas funcionalidades pues las utilizarán principalmente pues la gente que vive de sus redes sociales, claro, los Instagrames, las empresas, los influencers, toda esta gente que al final lo que es verdad que necesita también conocer más a su público
0: ahí tiene toda
1: para la pues para, para trabajar, lógicamente, porque es su trabajo. Y luego también pues habrá un porcentaje también, que no será muy alto, pero que habrá, tendrá su hueco ahí, pues de gente que lo pague pues por ver realmente quién le mira el Instagram y por cotilleo.
0: El,
1: ¿no?,
0: morbillo, el morbillo y el cotilleo, oye, que eso también tiene su público y estupendo. Oye, ¿qué quieres cotillearnos? @ el primero de Onda Vasca, ahí nos tienes en Instagram, cotillea todo lo que quieras. Y @ Erlans Plaza también, cotillando, que es gerundio. Eso es importante, ojo, que Instagram va a seguir siendo gratuito. Esto es un servicio adicional de pago, ¿verdad? Vamos, que la cosa no cambia en ese sentido.
1: Eso es, eso es.
0: Bueno, pues de Instagram, venga, nos vamos a hablar de iPhone. Los iPhones son los teléfonos móviles de la manzana mordida, ¿verdad, Erlans? Eso está clarísimo. ¿Alguno te ha preguntado, oye, qué diferencia hay entre un iPhone y un teléfono móvil de Apple?
1: Pues sí, sí, la verdad sí. Es que sí, también.
0: Suele pasar. Bueno, pues los iPhones son los teléfonos de Apple, conocidos mundialmente, pues porque son mucho más caros que el resto de los teléfonos móviles comparables en tecnología y prestaciones. También tienden a ser un poquito más bonitos, aunque también es cierto que ya en los últimos años lo del diseño del teléfono móvil está muy limitado, porque como son todo pantalla, pues no hay mucho margen para decorarlos. Bueno, pues hablamos de los iPhone. Europa se prepara ya para la llegada, por fin, de los iPhone sin SIM física, algo que otros productores, otras marcas, pues ya llevan tiempo haciéndolo, pero bueno, iPhone que parece que va a retirar ya la tarjetita SIM física de sus móviles, ¿no?
1: Efectivamente, bueno, pues como cada año todo parece apuntar a que septiembre será el mes en el que los nuevos iPhones 18 lleguen de forma oficial a nivel mundial, uh-huh. Y este año parece que algo podría cambiar, y es que se rumorea que Apple podría eliminar definitivamente la tarjeta SIM física, dejando solo la oportunidad de instalar una eSIM, una tarjeta digital.
0: Ajá, bueno, pues esto es importante. Me encanta una cosa de Apple, lo deja todo pendiente para septiembre. Así de...
1: Sí.
0: Oye, espera un poquito, que me ha llamado mucho la atención. iPhone 18 es la 18ª generación del iPhone, entiendo.
1: Sí, efectivamente, wow. Hay muchas generaciones, pues 18. La 18ª, con todo lo que ello acarrea. Y esto, bueno, parece que no, pero esto se lleva haciendo ya algún que otro año, ya como 2-3 años en Estados uh-huh. Unidos. En Estados Unidos los iPhones llevan tiempo viniendo sin física, y lo que se quiere trasladar es ese movimiento también a Europa.
0: Ajá. Bueno, pues ¿esto está confirmado oficialmente o andamos pendientes todavía de que los manzaneros nos lo confirmen?
1: No se trata de información oficial todavía, pero sí que se rumorea que incluso en algunos operadores ya se están preparando para ello, ya están mandando uh-huh. comunicados internos pues de que esto va a pasar.
0: Vamos, que no es oficial, pero parece que tiene bastante base sólida la cosa. Bueno, pues a partir de septiembre igual los iPhone europeos dejan de funcionar con la SIM física, entran en esa dinámica que ya estaban aplicando en Estados Unidos. Atención, pregunta sobre el asunto este de la SIM física y de la SIM virtual. La gran mayoría de los teléfonos móviles, a un margen, como hemos dicho, de los iPhone hasta el momento, funcionan ya sin una tarjeta SIM física, esa que podíamos sacar y ponerla en nuestro nuevo teléfono móvil. Erlans Plaza, yo ahora te pregunto, porque nos están preguntando y muchísimo a través precisamente de Instagram, de redes sociales. A ver, si yo tengo ahora un teléfono móvil sin tarjeta física y por la razón que sea se estropea, no lo logro encender, ¿cómo voy a poder volcar esa tarjeta no física en el nuevo dispositivo que adquiera?
1: Bueno, pues si el nuevo dispositivo que vas a comprar tiene también eSIM, tarjeta digital, vas a poder traspasarla de forma inalámbrica sin ningún problema. El problema viene si tú te vas a comprar un teléfono que no admite este tipo de tarjetas y tienes que pasar sí o sí a la tarjeta física de nuevo. Bueno, tampoco es un mayor problema, simplemente tienes que ir a tu operador y decirle que quieres un duplicado de tarjeta en formato físico, en formato SIM.
0: Y si no se enciende, yo tengo que cambiar el teléfono móvil porque se me ha roto y no se me enciende el teléfono móvil viejo, que era con eSIM, sin tarjeta física. ¿Cómo puedo hacer el volcado, si es que se puede hacer?
1: Bueno, tendrías que sacar una tarjeta nueva. Tendrías o que hacerlo por la tienda, o algunos operadores ya están incluso dándote la oportunidad de hacerlo por su aplicación, mediante su aplicación, para que no tengas que pasar por tienda.
0: Vale, entiendo entonces que la información de la tarjeta eSIM está en la nube o algo, esa información que tenemos registrada en nuestra tarjeta eSIM, tiene una copia el operador, ¿no?
1: Bueno, en realidad es que en la tarjeta ya no se guarda nada, no es como hace unos años.
0: Ya no está la agenda y eso. Ah, vale.
1: Eso es, ya todo va en una copia de seguridad que va asociada a tu correo electrónico, por ejemplo. Entonces, en la tarjeta realmente ya sea física o sea virtual. Lo único que nos da prácticamente es línea de voz y de datos.
0: Vale, es el elemento intermediario entre el terminal y la red de telefonía móvil y de datos. Ya no es como antes que guardabas, pues tenías, por ejemplo, igual toda la agenda guardada en la tarjeta SIM. Te daba la opción, de hecho, cuando metías un número de teléfono, dónde lo quieres guardar, en la tarjeta o en el dispositivo y tal. Eso ya no existe, ¿no? Así,
1: eso es, Pablo. Y además parece un poco, bueno, ¿qué importará, no? Esto de la tarjeta física, de la tarjeta virtual. Sí. Pero sí que es verdad que hay mucho fondo aquí. ¿Por qué? Porque al final el teléfono, al no llevar esa ranurita donde vamos a poder meter la tarjeta física, pues el diseño del teléfono por dentro va a poder incluso cambiar. Van a poder los fabricantes, pues igual poner un poquito más de batería o poner algún chip que igual se ha perdido, que por ejemplo, pues el chip de la radio, que ya no viene dentro de los teléfonos, sí. O bueno, pues pequeñas cosas que con ese huequito, por muy pequeño que parezca y por muy insignificante que parezca, pues a los fabricantes también les va a dar una posibilidad más, ¿no?
0: Tienen ahí un pequeño espacio en el que poner pues algo más. Bueno, y además lo más importante, seguro que esto les interesa mucho más a los fabricantes, que se ahorran un dinerito, porque quieras que no, que la ranura, el sistema de lectura de la tarjeta y la propia tarjeta, eso cuesta un dinero, que a ti no te lo descuentan, pero sí se ahorra esa pasta el propio fabricante y los operadores, ¿no?
1: Sí, al final ya te digo que esto también ha pasado con el conector de los iPhones. Hace 3 años creo que va a ser ahora, porque fue desde el iPhone 15, a Apple, bueno, pues la Unión Europea le obligó aquí en Europa a utilizar el conector, el USB de tipo C. Dejaron el famoso conector Lightning, que era el que venía trayendo Apple desde hacía muchos años, y eso también le ha dado posibilidades a Apple, por ejemplo, a poner una carga más rápida por el tipo de conector, etcétera, etcétera.
0: Bueno, pues ventajas, inconvenientes, cada uno lo suyo, claro. Ahora el que tiene un iPhone, pues ya no puede fardar cuando necesita un cargador, porque ahí siempre había un momento de postureo. Oye, ¿alguien tiene un cargador de iPhone? Te lo repuntaban ahí un poquito, ¿no? Para que supieras que no era un usuario cualquiera. ¡Uha! ¡Éxtasis! Yo me río solo aquí, bueno, solo, ¿no? Con la compañía de Ranch Plaza. Me río por muchas cosas. Lo primero, porque estamos muy a gusto aquí en la radio y a estas horas ni te cuento. Ranch Plaza, experto en tecnología, nos trae todas las semanas la actualidad y también todas las semanas nos trae un guiño, una mirada al retrovisor, por decirlo de alguna manera. En esta sección, ahora sí, ahora no. Ranch Plaza, hoy hablamos de las suscripciones. ¿Quién nos lo iba a decir? Hemos comenzado precisamente la sección hablando de ese nuevo Instagram Plus, un Instagram que va a costar dinero al mes, una suscripción de casi 4 euros mensuales por tener ciertos servicios de valor añadido frente al Instagram normal, que va a seguir siendo gratuito. Pues suscripciones ahora sí, ahora no, ¿eh?
1: Bueno, pues estamos en pleno 2026, de hecho ya podemos decir que estamos justamente pues en el Ecuador del año, ¿no? Y parece que las suscripciones de servicios en streaming, pues por ejemplo, llegaron hace algunos años para quedarse. Y es que, ¿quién no tiene, por ejemplo, Amazon Prime Video, Netflix, HBO Max, Sky Showtime, etcétera?
0: Yo no tengo. Errant, yo solo uso, la única plataforma de streaming que utilizo es totalmente gratuita y es Pluto. Pero bueno, salvo.
1: ¿Cómo sabía que me lo ibas a decir, ¿eh?
0: Lo sabía. Me has tentado, ¿no? Ahí me. Bueno, pero sí, la gran mayoría pues tiene plataformas de pago para ver series y todas estas cosas, algo que está muy bien y que no es nada extraño.
1: Bueno, pues parece que las suscripciones son el sustento de muchísimas empresas, ya que en los últimos años pues están llegando a muchos otros sectores, como por ejemplo aplicaciones que, bueno, pues para que pagando una suscripción, por ejemplo, la recarga de tu vehículo eléctrico sea más económica. Y ahora incluso pues la llegada también de estas suscripciones también a las redes sociales, ¿no?
0: Oye, Ranch Plaza, mira, lo de la llegada de las suscripciones a las redes sociales a cambio de servicios de valor añadido, lo entiendo perfectamente. Lo que me parece curiosísimo es esto que has dicho, una suscripción pues para la recarga de tu vehículo eléctrico para que te salga más económica. Lo que eran los servicios de fidelización, la tarjeta aquella, Travel Club y todo esto, imagínate que te cobran, ¿no? Por tenerla. Luego sí, puedes acceder a descuentos y a cosas, pero resulta curioso, ¿eh? Porque
1: Sí, al final, bueno, por ejemplo, pues ahora que estoy un poco, que ya lo he comentado en alguna ocasión, que estoy un poco con el tema del vehículo eléctrico y demás, pues es verdad que algunas redes de cargadores, porque bueno, pues cada red de cargador la gestiona una empresa diferente, te pone, bueno, pone a tu disposición una suscripción pues de unos 7, 8, 9 euros, 10 euros al mes, que teniéndola te baja mucho el coste de esas recargas en su red, por supuesto. Entonces, bueno, si vas a hacer todas las recargas o la mayoría de las recargas en esa red, te compensa porque te baja bastante el precio.
0: Es como hacerse socio de un club pagando, obviamente. Eso es. En este caso, algo que hasta el momento, pues como decía, ¿no? Pues esas tarjetas de fidelización y tal, que eran totalmente gratuitas. Si ya lo hemos comentado muchísimas veces, llevamos años, muchísimos años diciéndolo delante de estos micrófonos. Primero te ofrecen las cosas gratis, te enganchan y luego te van cobrando por ellas, como hacen los camellos.
1: Bueno, Pablo, yo la verdad incluso pregunto, ¿no? ¿Realmente merece la pena pagar por todas estas suscripciones que existen pues hoy en día? Desde luego, yo creo que aquí hay que sentarse, hay que ver qué utilizamos, qué no, si realmente utilizamos ese servicio o esa plataforma. Y bueno, aquí ahora mismo probablemente la suscripción que estés pagando, o que pagues lo que pagues, pues te va a parecer muy barata o muy cara, pero no dependiendo del precio, sino dependiendo del valor que le des y de lo que lo utilicemos, ¿no?
0: Lógicamente, porque si pagas por algo que lo utilizas mucho, haces cálculos y dices, pues me estoy ahorrando un pico gracias a esta suscripción, pues bien, estupendo. Pero claro, también corremos el riesgo de acabar pagando por muchas cosas que no utilizamos, esos famosos gastos vampiro que le suelen llamar, ¿no? Que a final de mes vas sumando que pago por esta suscripción, por esta otra, y luego te das cuenta que no las utilizas, o si las utilizas en muchas ocasiones es de manera forzada porque estás pagando, pues entonces casi mejor hay que darle una vuelta, ¿no? Hay que auditar un poquito las suscripciones que tiene para centrarte, porque como empieces a pagar por todo lo que te ofrecen, te aseguro que no llegas no a fin de mes, no llegas al día 2 del mes, ¿eh?
1: Bueno, Pablo, pues este año, este verano, ya tenemos un deber más. En otros años, pues hemos estado hablando de qué cositas tecnológicas podíamos hacer durante el verano, durante las vacaciones, pues por ejemplo, para limpiar memoria, para vaciar memoria de nuestro teléfono móvil, para darle una limpiecita exterior pues a esas cámaras, quitarle la funda, cuidarlo un poquito, si hay que instalar un protector de pantalla nuevo porque tenemos machacado el que tenemos, darle un poquito de mimo a nuestro teléfono móvil, que lo utilizamos mucho más de lo que nos pensamos, pues ahora tenemos una cosa más que hacer, y es revisar esas suscripciones y hacer una limpia también de cuáles utilizamos, cuáles no, y oye, si lo consideramos, pues dar de baja alguna o darnos de alta en alguna nueva, ¿no?
0: Pues ya lo iremos viendo. De todas las maneras, antes de que lleguen las vacaciones de verano, en las próximas semanas ya haremos un especial, eso, veraneo, y nos recordarás qué es lo que tenemos que ir preparando para luego, disfrutando de nuestro tiempo libre, pues ponernos un poquito al día con el móvil, revisar las suscripciones, sacarle brillo y tenerlo preparado. Bueno, lo que sí está claro sobre el tema este de las suscripciones es que los tiempos han cambiado claramente, ¿no? Ahora estamos pagando por cosas que hace muy poquitos años ni nos planteábamos pagar.
1: Y lo seguirán haciendo, y es que ahora parece que tenemos que pagar por todo, y no es del todo cierto. Si quieres disfrutar de ese servicio, por supuesto, hay que pasar por caja, pero Pablo, siempre quedará algo gratis, la radio, ¿no?
0: 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Y así va a seguir siendo la radio, que es la mayor red social del mundo y además la primera gran red social de la historia de la humanidad. Llevamos más de 100 años, oye, y como el primer día, estamos como nuevos. La radio, siempre joven y siempre contigo. Y la gente que hace la radio, como por ejemplo Ranch Plaza, qué bien te sienta, ¿verdad? A que desde que estás aquí con nosotros desde hace un montón de años, has notado que tu cutis es mucho más terso, que tu mirada es más brillante, que todo fluye y funciona mejor, ¿verdad, Erlanch?
1: Bueno, desde luego, Pablo, que si hay algo que he aprendido aquí en la radio, en los años que llevo aquí en la radio, pues es a aprender precisamente. He aprendido a aprender y es que he aprendido mucho durante todo este tiempo y me he dado cuenta que, oye, sin querer queriendo, como decía aquel, también algo he enseñado también, aparte de aprender algo he enseñado, ¿eh?
0: Aquí estamos aprendiendo, enseñando, entreteniendo, acompañando, porque eso es la radio Erlans Plaza. Y la radio pues tiene también una cuestión, que las cosas van medidas en tiempo y el tiempo se nos ha acabado ahora, esta semana, pero Erlans, la próxima semana, el próximo miércoles, aquí estamos con más actualidad tecnológica. Sigues actualizándonos, poniéndonos al día, la última versión de la actualidad. El próximo miércoles contigo, Erlans, el de los móviles, Erlans Plaza. Te seguimos en @ErlansPlaza. Eskerrik asko.
1: Eskerrik asko. La semana que viene aquí estaremos más y mejor. Erlans, el de los móviles.
0: Egunon, Euskadi, son las 5. Son las 5 de la mañana. No confundir con las 17 horas. Que igual tú estás escuchándonos allá en las antípodas. Pues no, hora oficial de Euskadi, las 5 de la mañana. Segunda parte del programa, el primero, hasta las 6 en directo acompañándote. En la jornada del miércoles 10 de junio, jornada en la que en lo meteorológico el tiempo va a ir mejorando poquito a poco. Por el momento, esta pasada noche algo ha llovido, tenemos temperaturas suaves. En un momentito echamos un vistazo a la previsión meteorológica de Euskalmet. Una jornada en la que, entre otros asuntos en el panorama de la actualidad, hemos conocido que la compraventa de viviendas en la comunidad autónoma vasca ha subido un 7%, pero en Navarra ha caído un 20% según datos de los registradores de la propiedad. Por cierto, mañana podrían subir los tipos de interés en Europa. El Banco Central Europeo se reúne mañana y no se descarta por parte de los expertos que se apruebe una subida del 0,25%, lo que encarecería algo las hipotecas de tipo variable. Accidente laboral mortal en Llodio. El trabajador de una fábrica de pinturas industriales ha muerto en la citada localidad de Llodio. La pasada noche se produjo una explosión en un horno que provocó presumiblemente la muerte de este operario. Se investiga desde luego el suceso. Y ha sido localizada en buen estado la niña que había desaparecido en Bilbao, Laia, menor de 13 años, que había desaparecido el domingo en la capital vizcaína. Ha sido localizada en el entorno de la estación de autobuses de la capital vizcaína. Un particular se encontró con la niña y, bueno, pues llamó a la Ertzaintza, que es lo que hay que hacer en ese momento. Pues rápidamente la Ertzaintza se presentó en el lugar y se hizo cargo de la niña, la llevó a la comisaría, llamó a la familia y nada, bueno, pues se cierra este episodio. Localizada y en buen estado esa niña de 13 años que había desaparecido en Bilbao. Quédate con esta fecha. 7 de octubre del año 27 va a ser festivo. Y es que el gobierno vasco ya ha aprobado el calendario laboral para el año que viene. Un calendario laboral que destaca, pues, por el traslado de la festividad del 19 de marzo al 7 de octubre. ¿Y por qué el 7 de octubre? Porque ese día se conmemorará el 90 aniversario de la constitución del primer gobierno de Euskadi. Ha quedado ya listo para sentencia el juicio por el supuesto enchufe al hermano de Pedro Sánchez. Y por cierto, la Audiencia Nacional estaría investigando la nacionalización española de un alto cargo del gobierno de Venezuela. Se trata de Nervis Villalobos, quien fue viceministro de Hugo Chávez. Ayer mismo la UCO se presentaba en el Ministerio Español de Justicia, en el Ministerio del socialista Félix Bolaños, para recabar información sobre esa nacionalización de este ex viceministro de Hugo Chávez, Nervis Villalobos. Se da la circunstancia de que había solicitado varias veces la nacionalización este individuo, pero no la había conseguido y finalmente sí la consiguió. A ver, bueno, pues ahí se está investigando esa nacionalización. Estaría todo esto dentro de lo que viene a ser el caso Zapatero, José Luis Rodríguez Zapatero. Por cierto, sobre las joyas de Zapatero, su entorno dijo que valdrían como mucho entre 30 a 50 mil euros. Bueno, pues los expertos ya han dicho que valdrían más de 1 millón de euros esas joyas y que no estaban declaradas y que debían haber sido declaradas en Hacienda. Ha sido detenida una profesora por mantener relaciones con un alumno menor de edad. Se trata de una profesora de instituto de 35 años que, bueno, pues mantenía una relación sentimental y sexual con un alumno de 15 años. Ha ocurrido esto en Jaén. El padre del alumno ha sido quien ha denunciado el caso. Son estos algunos de los asuntos de la actualidad de esta jornada. Son las 5:04 ya.
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0: Vamos a continuación a por la información meteorológica.
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0: La previsión meteorológica según Euskalmet para este miércoles 10 de junio. Bueno, pues hoy miércoles todavía vamos a tener nubes en el norte de Euskadi. Serán nubes bajas y se van a ver sobre todo por la mañana y en las horas centrales del día, sin descartar algo de lluvia puntual en algunos lugares de la vertiente cantábrica, especialmente en la zona este. Ya por la tarde se abrirán amplios claros. En el sur de Álava y centro y sur de Navarra, la jornada se espera más soleada en general. Las temperaturas máximas podrían subir 1 o 2 grados en algunos puntos, pero serán muy parecidas a las de ayer, así que poquito a poco mejoría. En la mar, viento del noroeste, fuerza 3, fijándose del norte con fuerza 2 a 3 por la tarde. Todo esto origina marejadilla y más rizada marejadilla durante la tarde. La mar de fondo del noroeste va a levantar olas de hasta 1,5 metros de altura. 18 grados la temperatura del agua en la orilla. La pleamar a la 1:23 del mediodía, la bajamar a las 6:56 de la mañana, la siguiente bajamar a las 9:23 de la noche. Nos paseamos por las capitales de Euskadi a ver qué panorama meteorológico tenemos. En Bilbao, cielo parcialmente cubierto y 14 grados. En Donosti, 16 grados parcialmente cubierto el cielo. En Vitoria, 8 grados con nubes y claros. En Pamplona, 11 grados parcialmente cubierto el cielo, y en Bayona tenemos ahora 15 grados y el cielo está cubierto.
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0: Nos cuenta Asier desde Murguía, vía WhatsApp, que tenemos en ese punto en Álava, en Murguía, 8 grados con 4 décimas. El cielo con nubes y claros, pavimento seco con viento flojo del norte y un 90% de humedad. Es que ricasco. Pues nada, así las cosas en Murguía, 8 grados y 4 décimas. Ayer a estas horas en Murguía teníamos 12 grados. Nos escribís desde Guernica para contarnos que en este momento en la Villa Foral tenemos una temperatura de 13 grados y que algo ha llovido porque el suelo está mojado.
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Mañana ya de nuevo nos ponemos en modo casi veraniego, pero por el momento te recuerdo, en Bilbao 14 grados, en Donosti 15 grados, en Vitoria 8 grados, en Pamplona 11 grados y en Bayona, en Euskadi Norte, 15 grados. Oye, ¿sabías que hoy es el día de los santos Bogumilo? El día de Censurio, el día de Trípodes. Nombres importantes, ¿eh? Importantes por los singulares. Mira, nos consta que no hay a día de hoy en el Estado español ningún Bogumilo, ningún Censurio y ningún Trípodes. Los tres son nombres masculinos. Así, oye, que si estás buscando un nombre original, pues ahí tienes propuesta. Aquí en Euskadi, en el Santoral, añadimos los nombres de Laiño e Iván, bastante más comunes. Y eso que Laiño tampoco es que sea muy común, pero Iván sí. Bueno, pues Xorionak. Egunon, un poquito de música, movemos el esqueleto a estas horas. A vuelta de disco, te cuento las informaciones que encontramos en la prensa online. Tengo

0: Pues avisaremos, avisaremos si volamos alto. Suelen decir los aviadores, hablando de esto de volar alto, que velocidad y altura salvan dentaduras, en referencia especialmente a las operaciones de despegue y aterrizaje. Volando alto.
1: Si vuelas alto, avisa.
0: Para tu información, son prácticamente las 5:15.
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7: Te voy a contar ahora algunas de las informaciones que leemos en la versión digital de la prensa de Euskadi. En Deia, detenido un agente interino de Sopela por tráfico de drogas. La policía española detuvo la pasada semana a este agente de la policía municipal de Sopela. Bueno, pues ha sido ya puesto en libertad, eso sí, con medidas cautelares. Se le ha abierto un expediente disciplinario con suspensión de empleo y sueldo como medidas especiales. Pues detenido este agente interino de la policía local de Sopela por tráfico de drogas. Nos lo cuenta el periódico Deia en su versión digital, que por otra parte también nos indica que ha sido hallada en buen estado la menor desaparecida en Bilbao. Llevábamos desde el domingo en vilo, dicen sus familiares. Fue localizada ayer en el entorno de la estación de autobuses. Más informaciones también en Elorrio. Paralizado el desahucio de una mujer y sus dos hijos en la citada localidad. La afectada reside en una vivienda destinada al alquiler social y, bueno, pues lleva tiempo sin pagar la renta. Por eso estaba impuesta esa orden de desahucio, que desahucio que ha sido paralizado in extremis. Son informaciones que encontramos en la versión digital del diario Deia, en la versión digital del periódico Noticias de Guipúzcoa. El territorio guipuzcoano firma la paz en el conflicto de las basuras. Quien mejor se para, menos va a pagar. EH Bildu, PNV y Partido Socialista de Euskadi acuerdan que cada comarca asuma el coste de los residuos que genera. 231 euros por tonelada de fracción resto frente a 99 de biorresiduo. Hay diferencia entre una fórmula y otra. Más asuntos también. Osakidetza ofrece revisar las guardias y dar mayores descansos al personal médico para mitigar los efectos de las huelgas contra el Ministerio Español de Sanidad, que están afectando muchísimo a la sanidad vasca. Pero el gobierno vasco insiste que el gobierno de España tiene que buscar una solución a un problema que nos va a dejar, por cierto, la próxima semana, si nada lo impide, una nueva jornada de huelga, una nueva semana de huelga. Más temas. Los trabajadores de la editorial Elkar convocan una protesta en demanda de mejores condiciones laborales. Información que encontramos en la versión digital del periódico Noticias de Guipúzcoa. De Noticias de Guipúzcoa, pues pasamos a Noticias de Álava. En Noticias de Álava leemos, entre otros asuntos, que ha fallecido un trabajador de una empresa de pinturas al explotar un horno. Ocurría en la madrugada de ayer este accidente laboral mortal. Ha sido detenido en Arratxo Barrundia un individuo por robo con fuerza en un choco. El arrestado de 29 años, de procedencia asiática nos cuenta, fue sorprendido por el dueño de ese choco. Suceso que tenía lugar en Arratxo. Más informaciones también. Bueno, pues mención a González, que defiende que el centro de investigación de Talgo esté en Álava y no en Vizcaya. Así es como lo defiende el diputado general de Álava, que ha puesto en valor que la sede social y fiscal de Talgo se haya trasladado de Madrid a Álava y que se vaya a reforzar la fábrica de Ribabellosa y también el empleo en torno a esa fábrica ya vasca, a esa marca ya vasca de Talgo en Álava. Informaciones de Noticias de Álava, ya en Noticias de Navarra, entre otros asuntos. Mención para un nuevo proyecto de alojamientos colaborativos en Pamplona. Bueno, pues este nuevo proyecto de alojamiento colaborativo Etxekonat Bat de Pamplona, ya tiene licencia de obras. Es el segundo modelo cooperativo de Pamplona. Se va a construir en una cesión municipal, en una parcela de cesión municipal. Se trata de 42 alojamientos colaborativos, principalmente pues para personas de avanzada edad. Informaciones en Noticias de Navarra. Por otra parte, se aprueba la OPE más multitudinaria habida en Navarra. El 84% de los aspirantes que llegaron a la última prueba pues aprobaron en esa OPE. Informaciones Noticias de Navarra, localizado en Belagua, los restos óseos de una persona que llevaba fallecida ya hace años. Según se ha informado, podría ser un varón de origen francés. El cadáver localizado en Belagua, restos óseos de una persona fallecida, pero eso sí, hace años. Informaciones que encontramos en las versiones digitales de la prensa, en el periódico El Correo. Salud del Gobierno Vasco promete a los médicos 70 millones para frenar cuanto antes el impacto de las huelgas que se convocan en contra del Ministerio Español de Sanidad, pero que afectan a la sanidad vasca. La preocupación se adueña de Osakidecha por una lista de espera que se ha disparado por culpa de esas huelgas un 50%. El consejero vasco de Salud arremete de nuevo contra la ministra de Sanidad española, le exige una solución inmediata. Hay otros temas. La UCO cree que las cloacas pagaron los abogados de Ábalos. Y luego, por otra parte, los transbordos en el transporte público de Vizcaya serán gratuitos a partir del año 2027. Informaciones de la prensa online.
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Reconquistas, se titula esta canción. Son ETS, en Tol Sarmiento, que conquistan un nuevo escenario. Apretada la agenda que tienen para este verano, ¿eh? Les toca currar a tope. El 26 de agosto, en Aste Nagusia, en Bilbao, van a tocar en el Parque Europa. Concierto además gratuito, porque los conciertos de Aste Nagusia en Bilbo son gratis. Un concierto más. Creo que por Euskadi tienen programados para este verano unos 50 conciertos. Ahí es nada. Bueno, pues el Ayuntamiento de Bilbao ha confirmado que ETS, en Tol Sarmiento, diría yo, en todas las salsas, bueno, pues va a estar en Aste Nagusia. Va a ser el primer concierto de Aste Nagusia, que se celebrará en el Parque de Europa el 26 de agosto. Ahí arrancando, inaugurando las fiestas de Bilbao por todo lo alto.

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4: ...5:27, te voy a contar algunas de las informaciones clave de la actualidad este miércoles 10 de junio. La compra de viviendas ha aumentado en la comunidad autónoma vasca un 7%, mientras en Navarra ha caído un 20%, según datos de los registradores de la propiedad. Por cierto, es probable que mañana suban los tipos de interés en Europa. Los expertos dan por hecho que el Banco Central Europeo va a subir mañana en su reunión los tipos de interés un cuartillo, un 0,25%. El motivo sería intentar atajar la inflación, la subida de precios creciente provocada por la guerra de Irán, que dura ya más de tres meses. Esta subida del 0,25%, de darse, implicará un encarecimiento de las hipotecas de tipo variable. Accidente laboral mortal en Llodio. Un trabajador de una fábrica de pinturas industriales de la citada localidad alavesa fallecía la pasada noche, al parecer al explotar un horno. Se investiga este suceso. Localizada en buen estado una niña que había desaparecido en Bilbao. Olaya, la menor de 13 años, desaparecida el pasado domingo en la capital vizcaína, ha sido localizada en buen estado en el entorno de la estación de autobuses de Bilbao. Una persona llamaba a la Ertzaintza para avisar de que la menor estaba en esa zona. Hasta el lugar acudía una patrulla de seguridad ciudadana que la encontraba. Entonces, pues la policía vasca se llevó la niña a la comisaría y se llamó a un familiar que fue a recogerla. El gobierno vasco ya ha aprobado el calendario laboral para el año que viene. Este calendario de 2027 para Euskadi traslada la festividad del 19 de marzo al 7 de octubre para conmemorar el 90 aniversario de la constitución del primer gobierno de Euskadi. Además de esta festividad, el calendario laboral del año que viene incluye los festivos habituales: el 1 de enero, Año Nuevo; el 6 de enero, Reyes; el 25 de marzo, Jueves Santo; 26 de marzo, Viernes Santo; 29 de marzo, Lunes de Pascua. También serán festivos el 1 de mayo, Día del Trabajo; el 12 de octubre, Día de la Hispanidad; el 1 de noviembre, el Día de Todos los Santos; el 6 de diciembre, el Día de la Constitución; el 8 de diciembre, la Inmaculada Concepción; y el 25 de diciembre, el Día de Navidad. Así que ya se ha aprobado el calendario laboral para el año que viene, con la novedad de ese 7 de octubre, que será festivo en conmemoración del 90 aniversario de la constitución del primer gobierno de Euskadi. Listo para sentencia el juicio por el supuesto enchufe al hermano de Pedro Sánchez. Ayer terminaba el proceso celebrado en la Audiencia Provincial de Badajoz por la contratación del hermano de Pedro Sánchez, David Sánchez Pérez Castejón, en la Diputación de Badajoz. En la última sesión, David Sánchez no ha querido hacer uso de la palabra, mientras que Miguel Ángel Gallardo ha aprovechado para reiterar su inocencia y la de todos los investigados, y ha lamentado el juicio mediático paralelo que ha sufrido. La Audiencia Nacional investiga la nacionalidad española de un alto cargo del gobierno de Venezuela. Por ello, la Unidad Central Operativa de la Guardia Civil se presentaba ayer en la sede del Ministerio de Justicia español, dirigido por el socialista Félix Bolaños. Pide información sobre la nacionalización del ex viceministro de Hugo Chávez, Nervis Villalobos. Una nacionalización que en principio había sido denegada en varias ocasiones, pero que finalmente se concedió. Crece la industria en Alemania. La producción industrial alemana ha crecido un 0,4% en el mes de abril, lo que supone el primer incremento registrado en el país desde el inicio de la guerra de Irán y tras dos meses consecutivos de caídas. Ha sido detenida una profesora por mantener relaciones con un alumno menor de edad. La profesora, de 35 años, trabaja en un instituto de Jaén, está acusada de un delito de agresión sexual por mantener supuestamente una relación sentimental y sexual con un alumno de 15 años. El padre del alumno fue quien denunció este caso. Son las 5 y 31 minutos.
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4: Llegamos a las 5:33 minutos, les saludamos ya a Joseba Larrea, Egunon, Joseba Larrea, empresario industrial en Gorbea, ¿qué tal estamos?
9: Egunon, Pablo, muy buenos días, pues aquí estamos a 10 graditos ahora mismo.
4: Buena temperatura.
9: Y nos indican que la máxima temperatura que hoy alcanzaremos será 17 grados.
4: Va recuperándose.
9: Pero no obstante, a partir de mañana yo creo que ya nos podemos quitar el sayo.
4: Eso mismo, porque hoy es 40 de mayo, efectivamente, dato importante. Joseba Larrea, hoy hablamos
9: de... Coincide, Pablo, porque a partir de mañana ya las temperaturas suben de 20 grados y el sábado y el domingo, por lo menos aquí, se espera superar los 30 grados.
4: Sí, sí, viene otra vez el veranillo a Euskadi, sí, sí. En estos últimos tramos ya de la primavera, porque creo que la próxima semana o la siguiente ya llega el verano realmente de calendario. Así que vamos quitándonos el sayo ya a partir de mañana. Joseba Larrea, decía, hoy vamos a hablar de despedir a trabajadores. Supongo que en el plano de empresa, te pregunto a ti como profesional, como empresario industrial, bueno, pues te ha tocado alguna vez tener que despedir a alguien.
9: Sí, me ha tocado y es una cosa muy dura, ¿eh? Uh-huh. Es francamente dura. ¿Por qué toca en ocasiones? Pues por varias razones, uh-huh. Pueden ser varias las razones, ¿no? Uh-huh. Una es la caída del mercado, por las razones que sean. Otra es que la competencia te vaya ahogando. Otra es que tú mismo no hayas encontrado nuevos mercados donde poder tener acceso. En fin, son circunstancias pues muy duras, ¿no? Uh-huh. Yo incluso, pues fíjate, en una ocasión, en una de las empresas que teníamos, la competencia, pues nos ofreció el coger la empresa, así de claro.
4: ¿Compraros?
9: No, ella nos vendía.
4: Ah, ella, la competencia empresa. Os ofreció que os hicieseis cargo, que le comprases.
9: Efectivamente, uh-huh. Entonces nosotros fuimos ahí y, bueno, dijimos que de acuerdo, pero que aproximadamente nos quedaríamos con la mitad de la plantilla que ellos tenían, ¿no?
4: Claro. Uh-huh.
9: Bueno, pues esto fue muy duro. A mí personalmente me pusieron una esquela en el periódico diciendo que yo había muerto en Argentina por un accidente de caza, ¿no?
4: Uh-huh.
9: Y mira, aquello vino, de alguna forma, estaba entonces Vergareche, de director del Correo, que es donde se publicó, un domingo además,
4: uh-huh.
9: Pues estaba el director Vergareche, y el hijo de Vergareche y mi hijo estudiaban juntos en el colegio. Uh-huh. Y total que desde aquel día, en el correo al menos, no se puede publicar ninguna esquela sin identificarte.
4: Ajá, para evitar esas, entre comillas, sí, bromas, ¿no? Bromas
9: con, sí, sí, sí,
4: humor,
9: sí,
4: negro, siniestro.
9: Sí, de todas formas es una cosa muy dura, ¿no? Muy dura, que acontece a todo el mundo y que en ocasiones, pues fíjate, tú en tus reunidos ahora como estás, ¿no? Yo creo que, en fin, hay ocasiones en las que el despedir es, digamos que, bueno, vamos a ponerlo necesario, entrecomilladamente, pero oponerse sindicalmente a cualquier tipo de medida que afecte a un colectivo, pues también no es lo más conveniente, no es lo más conveniente. Yo creo que lo mejor sería la negociación. La negociación en la que se entiendan las partes y digan, oye, mira, si no prescindimos de alguna parte del personal, esto se va al garete.
4: Esto se va al garete. O sea, eso es un mal necesario, digamos, ¿no? Hay que quitar a la gente y luego, oye, si esto evoluciona y mejora, pues ya veremos si volvemos a abrir la puerta de la contratación, ¿no?
9: No, efectivamente, y yo lo pienso así, ¿eh? Otra cosa es que este pensamiento, pues, no se ha generalizado, ¿no? Y bueno, lo veo muy triste. El tema es triste,
4: es
9: de
4: duro,
9: verdad.
4: Es duro lo de...
9: Es duro y triste. Triste al mismo tiempo porque a nadie le gusta despedir, ¿no?
4: Resulta curioso, pero según a quien se le pregunte, parece que las empresas se ponen en marcha para despedir a gente. Hay gente que dice, no, es pues que no. La empresa quiere despedir.
9: Bueno, pues no, se supone no. Que no. Se supone no, no, que no, no, no. Cuando hay un problema, si se decide o se entiende que salvando...
4: Parte de la solución pasa por recortar la plantilla.
9: Eso es, pues bueno... pues posiblemente esa sea la solución, ¿no? Ahora, si desde la parte sindical se obceca y no se entiende esto de ninguna forma, pues bueno, pues mal asunto, ¿no? Mal asunto, y ahí tenemos a tubos reunidos y a tantas y tantas otras.
4: Eso mismo. Pues nada, hoy los despidos hablando con Joseba Larrea, empresario industrial. Joseba, mañana jueves, aquí estamos de nuevo, ya 41 de mayo mañana.
9: Muy bien, Pablo, hasta mañana. Viedarte,
4: Orlán. Viedarte.
9: Aur.
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0: Egunon Euskadi, aquí seguimos adelante en el primero de Onda Vasca, sintonía de la radio de toda la vida, ahí en tu dial. 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Vamos a hablar a continuación de liderazgos. Aprovechando que el Papa está de visita durante estos días por el Estado español, pues vamos a hablar de la relevancia, de la importancia y de por qué gusta tanto el liderazgo entre las personas. El Papa, representante de Dios en la Tierra, también el líder de la Iglesia Católica, Apostólica y Romana. Y para hablar de ello, le saludamos a continuación a Ángela Magaz, que es directora de GAC Psicología y Formación. Es psicóloga, doctora en psicología. Ángela Magaz, egunón, muy buenos días.
1: Hola, egunón.
0: Bueno, pues vamos a hablar desde el punto de vista psicológico del liderazgo. Lo primero, bueno, pues el Papa, representante de Dios, decía, en la Tierra, pero también un líder. Es un líder curioso, además, tiene lo suyo, porque no es que sea una persona normalmente demasiado conocida por el gran público antes de ser nombrado Papa, pero en el momento en el que es nombrado, pues pasa a ser un fenómeno mundial, global de liderazgo, ¿no? Ángela Magaz, estamos viendo imágenes que demuestran a las claras lo que comentaba en un principio. Nos gusta, a las personas nos gusta tener líderes y nos gusta en la máxima medida de lo posible acercarnos a ellos, ¿no?
1: Efectivamente, las personas somos seres sociables, sin ninguna duda, que necesitamos de los demás, necesitamos tener relaciones y aprendemos por modelado. Esto significa que una de nuestras fuentes de aprendizaje y una clave de nuestro desarrollo está precisamente en las relaciones con otras personas. Y esos modelos de los que aprendemos nos atraen más unos que otros. Uh-huh. Entonces, cuando hablamos de liderazgo y de cómo seguimos a personas que ejercen esa función de líderes, lo que se está produciendo es ese fenómeno, por un lado, ese fenómeno de modelado. Uh-huh. Seguimos a un modelo, ojo, no el modelo que es, sino el modelo que percibimos nosotros que es. Uh-huh, claro. En este sentido, cuando dices, era una persona desconocida, y cuando ya le nombran, que es único en el mundo, solo hay un papa a la vez,
0: sí, sí.
1: Uh-huh. Cuando le nombran ya es como si formara parte, bueno, pues de esa entidad a la que seguimos, quienes siguen, al líder de la Iglesia Católica, uh-huh. Y entonces ya es como si fuera conocido. Bueno, pues efectivamente, tiene unas características, le atribuimos unas uh-huh. cualidades y unas características que son suficientes para hacer ese, digamos, seguimiento, ¿no? Para seguir e incorporar sus valores, uh-huh. incorporar algunos hábitos que puede promover. Y en este sentido, bueno, pues hay una cosa importante también, uh-huh. y es que cuando vemos esas imágenes puede parecer que es una multitud. Efectivamente, es una multitud, pero a mí siempre me gusta destacar que las imágenes que vemos son de la multitud que está ahí.
0: Claro.
1: Hay otra multitud que no está en otro sitio, que no está.
0: Eso mismo.
1: Pero efectivamente, las, uh-huh. Los seres humanos necesitamos a los demás, somos sociables, necesitamos modelos, necesitamos relaciones, uh-huh. y eso sí, unas personas más que otras. Uh-huh. Unas personas siguen más a líderes que otras, y luego algunas personas también tienen funciones de líder sin llegar a ser la única en el mundo, pero sí en diferentes contextos, pues ejercen su liderazgo.
0: Ahí tenemos pues el caso de deportistas de todo tipo, artistas también de todo orden de disciplinas, líderes políticos, que son muchos, pero ahí están. Y luego el seguimiento, ¿no? Hay personas muy idólatras, a las que no solo les gusta tener ídolos, sino que incluso los necesitan, ¿no?
1: Sí, los necesitan porque en definitiva necesitan esos modelos que son como una guía de actuación, de forma de pensar, y esos modelos, por un lado, le dan seguridad, porque no, digamos que no tiene que pensar cómo tengo que hacer las cosas, sino que ya me lo dice lo que hace ese modelo. Uh-huh. Entonces, siguiendo al modelo, no tengo que hacer grandes esfuerzos, solo seguirle. Uh-huh. Y me da seguridad porque anticipo que voy a conseguir eso que me traslada, que se puede conseguir. Y ya, uh-huh. si son modelos que efectivamente lo que trasladan es una imagen de haber logrado a veces cosas materiales, otras veces pues la serenidad en la vida, a veces el éxito, el conseguir unas relaciones o el aprecio de otras personas o conseguir unas parejas con determinadas características, bueno, pues todo eso nos da seguridad y nos lleva a, bueno, tomar decisiones y actuar siguiendo a esos valores, esa imagen, esos hábitos que vemos en esa persona líder y esperando a conseguir esos objetivos que bueno, pues que se plantea esa persona a la que hemos dado esa función de líder. Y ojo, insisto en que no son las características de esa persona líder, sino es cómo las perciben las personas que están en el entorno. Hemos visto muchas veces líderes ahora que hay tantos influencers, ya no son solo un papa, ya es que hay muchos líderes.
0: Sí.
1: Y que luego se descubre que su vida no es esa que veíamos en las imágenes o esa que se nos trasladaba. Por eso no solamente es la que es, sino la que nosotros percibimos, cómo la percibimos.
0: El líder, digamos, notamos que un líder es alguien, que puede ser un líder para alguien, pues cuando nos llama la atención, cuando nos gusta, y luego a partir de ahí nos podemos montar una historia paralela a la realidad, incluso para idolatrarlo más si cabe, ¿no? Por lo que nos cuentas.
1: Eso es, una percepción subjetiva que lleva a que consideremos muy deseable aquello que traslada. En algunos casos extremos se llega incluso a sacrificarse. Una persona se sacrifica por esa persona a la que ha otorgado ese liderazgo y puede tomar decisiones que incluso le perjudiquen. Pero la seguridad que da seguir a esa persona líder, la sensación o el sentimiento de pertenecer a un colectivo, de pertenecer a un grupo, de no estar solo en la vida, sino que formas parte de un grupo, probablemente, precisamente por ser seres sociables que necesitamos a los demás, todo eso se fomenta. Y luego cada persona tenemos unas características que nos llevan más en la dirección de ser seguidores de personas líderes o en la dirección o en el rol de ser líderes. Y luego están pues aquellas personas que algunas veces han sido líderes, otras seguidores, y que hay un momento en el que pueden, digamos, aparentar o comportarse de una manera más individualista, más independiente. Pero ya han pasado por esa otra fase, o de seguidores o de líderes.
0: Hablando de líderes y de seguidores idólatras, seguidores de los líderes, con la doctora en psicología Ángela Magaz, ¿qué características comunes tienen todos los líderes? Porque supongo que habrá una serie de estas características que son inherentes a la personalidad del líder, ¿no?
1: Bueno, son muy variadas, pero lo que destaca, lo que suele destacar, son personas a las que les gusta dirigir, les gusta gustar, y tienen una serie de habilidades, una serie de competencias que favorecen el que les sigan y el que gusten. Y aquí se produce un fenómeno, bueno, pues que se retroalimenta. Esa persona que gusta, esa persona a la que siguen, obtiene satisfacción, le agrada, y entonces sigue destacando y sigue expresando esas características que hacen que le sigan. Y aquí es donde a veces digamos que la persona líder es bueno, tiene unos efectos indeseables también en sí misma, en ese liderazgo, porque a veces puede llegar a hacer cosas que no desea hacer, a mantener una imagen, una bueno, pues una postura que no es la que querría mantener, pero como es la que gusta, digamos que sin querer, de una manera no voluntaria, se ve envuelta en ese proceso.
0: Esa dinámica de liderazgo, ¿no? Dice, quiero seguir siendo líder, aunque no me apetece el tener que hacer estas cosas, las voy a tener que mantener precisamente para no descabalgarme, ¿no? ¿El líder normalmente es un ser ególatra?
1: Puede ser o no. Quizá tiene un componente más ególatra esas personas individualistas, porque una de las características del líder, de la persona que en un momento determinado de su vida ejerce esa función de líder, no lo vamos a atribuir esta cualidad a la persona, sino a una situación en relación con otras, bueno, pues precisamente las características que tiene atraen, gustan, hacen que sea modelo. Y una persona con ese estilo de pensar solo en sí misma, de destacar solo sus cualidades, de no considerar a los demás, pues no suele ser una persona que atrae. Por lo tanto, no suele ser esa persona ególatra precisamente porque dejaría de ser líder. Otra cosa, no nos vayamos a confundir con las personas que tienen poder. Porque a veces se confunde. La persona que tiene poder puede ser una persona a la que sigan literalmente, que se aproximen a ella, que le, pues eso que suele decir, que le rían las gracias, que le hagan elogios.
0: Pero por el poder que ostenta, no por su personalidad de liderazgo que tiene.
1: Eso es. Y esto se puede confundir, ¿eh?
0: Porque sí, lo que hace... se suele confundir, de hecho, muchas veces. Es una muy buena puntualización.
1: Eso es.
0: Hablando del liderazgo, aprovechando pues que tenemos al Papa por aquí cerquita, estaba yo pensando, claro, el Papa es un personaje, lo decíamos al principio, en principio es un personaje desconocido para la gran mayoría de la gente que ahora le está siguiendo, y de la noche a la mañana se convierte en el líder popular global. Además hay una peculiaridad en este liderazgo, el del Papa, en particular de la Iglesia Católica. Lo hemos dicho también antes, es que solo hay uno en el mundo, porque yo que sé, presidente del gobierno, hay muchos reyes y reinas, hay muchos presidentes de consejos de administración, ni te cuento, youtubers y estos nuevos líderes también, pero sin embargo ahí está la peculiaridad del Papa, que pasa a ser líder sin tener ni tan siquiera la necesidad de tener esas condiciones que has comentado, Ángela, de ser un líder innato, porque bueno, está en la comunidad eclesiástica, ahí entendemos que sí ha sido elegido por algo, no suele ser sencilla la cosa, pero bueno, es un liderazgo muy muy distinto al del común de los mortales, ¿verdad?
1: Sí, podríamos hablar que es más el liderazgo de una institución.
0: De la institución, efectivamente.
1: Más que de la persona. Entonces, bueno, y en este caso, muy ligado a la fe, bueno, totalmente, o sea,
0: hombre, totalmente
1: a la fe, a la religión.
0: Es el representante de Dios, el líder entre los líderes universales, por decirlo de alguna manera, ¿no?
1: Eso es, exactamente. Entonces va más allá de la persona o del personaje.
0: Hablando del Papa, total nada, un líder que pasaba por ahí, ¿no? La cosa curiosa. Oye, yo te quería preguntar sobre, ya a un margen del Papa, volvemos al liderazgo común de los mortales, el terrenal. Supone un desgaste importante, comentabas, pues que en ocasiones quien ejerce de líder, porque es innato, es natural, hay momentos en los que quiere dejar de ser líder, pero se ve obligado en ocasiones. Esto supone una carga importante. ¿Esto se puede dejar de ser bueno, líder?
1: Bueno, has dicho muchas cosas en pocas palabras. Para empezar, las personas nos hemos obligadas a pocas cosas. Hay algo que nos caracteriza, que es la libertad. Uh-huh. La libertad de elegir, la libertad de decidir. Cuando una persona que tiene una función de líder en una empresa, en una comunidad de vecinos, en un grupo de amistades, en allí donde sea, tiene esa función y puede decidir dejar de ejercerla. Otra cosa distinta es que esa persona necesite continuar con esa función de liderazgo. Uh-huh. En ese momento, es el momento en el que esa persona ha pasado de desempeñar esa función de líder a necesitar ser líder para sentirse apreciada, para sentirse estimada. Uh-huh. Porque sin eso no se siente, no tiene una autoestima independiente, yeah, independiente de que los demás le estimen. En ese momento esa persona ha perdido esa capacidad de libertad que tenemos los seres humanos. Y por eso a mí sí me parece interesante destacar que a veces vemos a las personas con funciones de líder como personas exitosas, que viven fenomenal, que les va muy bien. Bueno, pues no necesariamente.
0: No siempre tiene por qué ser así.
1: Exactamente. Y sobre todo, si necesitan continuar con esa función de liderazgo, han caído en una auténtica trampa. Uh-huh. Porque han caído en la trampa de la autoestima dependiente del aprecio de los demás.
0: Eso,
1: y ojo, todos necesitamos a los demás. El apoyo social, la percepción de apoyo social, lo hemos comentado muchas veces, es algo que protege nuestro bienestar, que nos protege en los malos momentos. Pero una cosa es que necesitemos ese apoyo social, esa percepción de apoyo social, y otra cosa es que lo necesitemos hasta unos extremos que pueden ser los del líder, que necesita que todas las personas de su entorno le sigan, aprueben lo que hace. Es muy diferente eso.
0: Pues hablando de liderazgo, aprendiendo con Ángela Magaz, psicóloga, directora de GAC Psicología y Formación. Ha sido un verdadero placer estar contigo este ratito aquí en la radio. Un abrazo y hasta la próxima.
1: Hasta muy pronto.
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0: Y vamos avanzando en la mañana del día 10 de marzo, es miércoles ya, ¿eh? ¿Qué te parece si echamos un vistazo a la información meteorológica? A ver qué tiempo tenemos.
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0: Pues lo primero que hacemos es mirar a los termómetros y comprobamos que en Bilbao tenemos ahora nubes y claros y 14 grados. El termómetro en Donosti marca 16 grados parcialmente cubierto, en Vitoria 8 grados, nubes y claros, en Pamplona 11 grados. Nubes y claros, y en Bayona tenemos el cielo parcialmente nuboso con 15 grados. La previsión meteorológica para hoy nos dice que todavía vamos a tener nubes en el norte, nubes bajas se verán sobre todo por la mañana en las horas centrales, sin descartar incluso alguna lluvia puntual en algunas zonas. Esta pasada noche algo ha llovido. Ya por la tarde se abren amplios claros en el sur de Álava y centro y sur de Navarra. La jornada se espera más soleada en general. Hoy 40 de mayo va mejorando el tiempo en Euskadi.
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0: Y hasta aquí ha dado de sí esta edición del Primero. Mañana volvemos a las 4, Villararte.
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1: Egunon, muy buenos días. Son las 6 de la mañana de este miércoles 10 de junio, que amanece todavía con algunas nubes bajas en la mitad norte, que podrían dejar en algún punto algo de lluvia débil, pero de cara al mediodía y a la tarde se abrirán claros cada vez más amplios. En el sur de Álava y en el centro y sur de Navarra el ambiente será más soleado ya desde primeras horas y apenas esperan nubes, y las temperaturas podrían subir ligeramente 1 o 2 graditos en algunos puntos, aunque en general se mantendrán muy parecidas a las de ayer. El gobierno vasco mueve ficha en la profunda crisis laboral de los médicos a pocos días para que nos llegue una nueva semana de huelga, la semana que viene, recuérdenlo. Mientras se agrava el pulso con el Ministerio de Sanidad, Osakidecha ha presentado una propuesta a los sindicatos y profesionales para mejorar dentro de sus competencias las condiciones laborales y retributivas. Una propuesta que asciende a 70 millones de euros más al año y que ofrece, entre otras cosas, más tiempo de descanso y revisar las guardias. La negociación está abierta y el consejero Alberto Martínez, que esta misma semana se ha reunido con el colectivo, espera que avance.
2: Desde la escucha hemos abierto también un escenario de trabajo realista que plantea más tiempo, más descansos, mejora retribución de guardias, incremento en el complemento de productividad, refuerzo de la carrera profesional y la creación de grupos de trabajo, uno para la autogestión de agendas, tanto en atención primaria como en atención especializada, como para la reorganización de las guardias, entendiendo que existe ahora mismo un nuevo paradigma con las nuevas profesionales que proponen modificar este sistema.
1: El consejero sabe que estas medidas no van a frenar en ningún caso la huelga de médicos, aunque sí espera que pueda significar el regreso de las peonadas, las horas extras que realizaban los médicos por la tarde y que buscaban reducir las listas de espera. Hay que tener en cuenta que la huelga ha incrementado hasta el momento las listas de espera en Osakidecha en un 50%. Esto cuando hoy el Ministerio ha convocado un nuevo Consejo Interterritorial, un consejo muy tenso. Representantes de salud de todas las comunidades autónomas se han reunido y han consensuado un documento con el que acuden a esta interterritorial con una posición conjunta ante la ministra Delia Ureta.
3: A pesar de las reivindicaciones de los sindicatos médicos, el Ministerio de Sanidad llevó la semana pasada al Consejo de Ministros la aprobación del Estatuto Marco, que es el causante de la huelga de médicos que se alarga ya meses, y la falta de voluntad de diálogo de la ministra hace que no haya avisos de solución, así que las comunidades autónomas mueven ficha y representantes de todas ellas se reunieron ayer por la tarde a pesar de sus diferencias políticas para acordar un texto con el que van a acudir hoy a la interterritorial para presionar a la ministra y que retome el diálogo con los facultativos. El consejero vasco de Salud, Alberto Martínez, dice que la iniciativa no busca una confrontación política, sino mejorar la gestión y dar una solución a los miles de usuarios de la sanidad pública que se están viendo afectados.
2: El documento lo que busca es huir de un ámbito de confrontación política, lo que busca es reflexionar sobre lo importante que es nuestro sistema nacional de salud y cómo podemos dar una respuesta tanto al colectivo médico como al resto de los colectivos, ¿no?
3: La próxima semana hay convocados otros 5 días de huelga. El consejero anuncia que seguirán implantándose los servicios mínimos más altos posibles, que están garantizados para las patologías graves y oncológicas, y que a los pacientes con patologías más leves se les derivará a la sanidad concertada si así lo desean.
1: Hoy, Consejo Interterritorial, que se presenta, insisto, muy tenso, porque además la ministra de Sanidad, Mónica García, sigue en su línea, no se mueve de su posición y defiende que muchas de las mejoras que piden los médicos pueden desarrollarse desde las propias comunidades autónomas.
4: Las comunidades autónomas tienen ahora mismo la llave para eliminar esas huelgas. Desde el Ministerio de Sanidad hemos hecho todo lo posible, todo lo que el marco jurídico de un estatuto básico estatal da de sí, no da más de sí.
1: Pues así está la situación, parafraseando a la ministra. Ahora mismo no da más de sí el tema, debería darlo, pero no da más de sí, con las comunidades muy enfrentadas con el ministerio, con un consejo que se presenta muy tenso y sin visos de llegar a ningún avance ni a ningún acuerdo. Insistimos, la semana que viene, semana de huelga de médicos, otra más.
5: 688-854-852.
1: Conectamos con Euskalmet Jaione Munarri.
5: Seguiremos con una situación parecida. Durante la primera mitad del día predominarán las nubes, sobre todo en la mitad del norte, donde todavía podría producirse alguna que otra llovizna dispersa. A partir de la tarde se irán abriendo claros cada vez más amplios. En el sur de Álava y en el centro y sur de Navarra, el ambiente será bastante soleado. El viento continuará soplando del norte por la mañana del noroeste y las temperaturas máximas podrían subir un par de grados y situarse cerca de los 20 grados.
6: Uno, Chema, que el audio tenemos 13 grados, que si lo está nublado con alguna nube y suelo seco, fresquito, fresquito. Bueno, pues ya hemos pasado el 40 de mayo ayer, pero aquí ni quita el sayo. Así que nada, a por el miércoles, el Ecuador.
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1: El gobierno vasco ha aprobado declarar día festivo el 7 de octubre de 2027, con el objetivo de conmemorar el 90 aniversario de la constitución del primer ejecutivo vasco. Precisamente, el Lehendakari Manuel Pradales ha presentado la programación de las celebraciones de ese hito, que se va a desarrollar a partir del mes de junio, incluyendo más de 40 iniciativas, a Asier Vera.
9: El ejecutivo vasco hará coincidir el día festivo con el aniversario del 7 de octubre de 1936, cuando en plena Guerra Civil Española el Lehendakari José Antonio Aguirre constituyó el primer gobierno vasco en la Casa de Juntas de Guernica. Nueve décadas después, Pradales recuerda a aquel pionero ejecutivo capaz de construir, según subraya, un proyecto de esperanza, humanismo y solidaridad ante la amenaza franquista en la hora más oscura del siglo XX. Pradales destaca que el primer gobierno vasco brilla con fuerza 90 años después. Recuerda que sus miembros actuaron siempre con sentido del deber y honestidad, demostrando una voluntad de acero frente a los contratiempos. No obstante, lamenta que lo pagaron caro, citando la detención y asesinato del entonces consejero de Sanidad, Alfredo Espinosa, a manos de los franquistas, mientras que el resto padeció persecución y exilio. Por ello, el Lehendakari resalta que el primer gobierno vasco es una brújula en los tiempos actuales.
10: Su ejemplo nos interpela en un mundo de bloques y de bloqueos, de nuevas formas de populismo y de autoritarismo, de cultura polarizante y de cultura del descarte, de disrupción tecnológica y desafíos colectivos como el cambio climático, las migraciones o la desigualdad. Sí, han transcurrido 90 años, pero nos toca renovar y honrar su legado, aferrarnos a esa brújula moral y política.
9: Pradales indica que en una situación de excepción, el primer gobierno vasco fue capaz de desarrollar servicios públicos, fortaleciendo nuestra cultura y el euskera o impulsando políticas sociales avanzadas para la época. Al mismo tiempo, añade que representó la moderación frente a la radicalidad en un mundo que se rompía por la lucha entre extremos irreconciliables. De ahí que el Lehendakari defienda que este 90 aniversario sirva para resaltar lo que nos une.
10: Está en nuestra mano hacer del pasado semilla de futuro y motor de transformación. Está en nuestra mano que este aniversario sea, además de celebración, recuerdo y reconocimiento, una invitación a la acción política frente al mundo polarizante. Una llamada al fortalecimiento de la comunidad vasca, imprescindible para responder a los desafíos de nuestro tiempo. Que sea un acicate para reafirmar lo importante. Y lo importante es lo que nos une. nuestra historia compartida, nuestra voluntad de seguir siendo un pueblo libre.
9: Entre los eventos más relevantes para celebrar esta efeméride destacan la conmemoración del 90 aniversario de la oficialidad de la Ikurriña el 28 de octubre en Vitoria-Gasteiz. Asimismo, el 26 de abril se conmemorará el 90 aniversario del bombardeo de Guernica, mientras el 7 de octubre de 2027 será día festivo, tal como sucedió en 2016, cuando se cumplieron 80 años de la constitución del primer gobierno vasco.
1: Bueno, pues además de esa novedad del 7 de octubre de 2027 como festivo, el gobierno vasco ha aprobado el calendario laboral para el año que viene. Apunten las fechas porque sé que esto es lo que más les interesa. Incluye los 12 festivos habituales, a los que habrá que añadir dos más, que corresponde decretar a los ayuntamientos. La Semana Santa caerá en marzo y con ese 7 de octubre festivo será posible juntar un puente o

0: De Pascua. El calendario incluye también los festivos habituales del 1 y el 6 de enero, Año Nuevo y Reyes, viernes y miércoles respectivamente, el 1 de mayo, Día de los Trabajadores, que el año que viene caerá en sábado, y el 1 de noviembre, Día de Todos los Santos, que en 2027 será lunes. No será festivo el 19 de marzo, festividad de San José, porque ese festivo precisamente es el que se trasladará al 7 de octubre. Y a todas estas jornadas hay que sumar dos festivos más de carácter local, que tendrán que fijar los ayuntamientos. Tendrán para ello un plazo de un mes para realizar las propuestas desde la publicación del decreto en el Boletín Oficial del País Vasco.
1: Pues así se presenta el calendario laboral o el calendario festivo, como ustedes prefieran, para el año que viene. Según un informe de UNICEF, el primer móvil llega a los 11 años y a los 13 casi el 74% de los niños cuenta con como mínimo una red social. Además, el 4% de la adolescencia en Euskadi realiza un uso problemático de las redes sociales y más de la mitad de los menores manifiestan abiertamente la necesidad de gozar de desconexión digital. Datos que exigen tomar medidas, tanto en el plano familiar como en el institucional, para atajar en la medida de lo posible la situación. Hoy era Chalandabaso.
2: Sí, este estudio, basado en las respuestas de más de 7.600 niños, niñas y adolescentes de entre 10 y 20 años, muestra que el 93% de los encuestados están registrados en al menos una red social. De media, a los 11 años tienen su primer móvil y el primer contacto con los contenidos pornográficos se produce un año después, a los 12. Los datos muestran que en torno al 4% de los jóvenes hace un uso problemático de las redes sociales. También que más del 50% de los encuestados ha hablado con desconocidos por internet, o que el 7% ha recibido proposiciones sexuales por parte de personas adultas. Juan Manuel Machín Barrena considera que estos datos no hablan de una epidemia, pero sí de una situación muy relevante que es necesario abordar.
3: No estamos ante un caso en que la mayoría de los adolescentes hagan un uso problemático de la tecnología que interfiere necesariamente en su vida cotidiana, pero sí que tenemos un porcentaje relevante de ellos que sufre las consecuencias, que tiene una interferencia con su vida cotidiana, que afecta a sus estudios, a sus relaciones personales. Aunque no sea una epidemia, sí que estamos ante un reto muy relevante.
2: Solicita trabajar desde el plano institucional y también desde el familiar, y es que los datos apuntan a que el 50% de las familias no habla de los riesgos de internet y cómo prevenirlos, y solamente un cuarto pone normas o límites respecto a los contenidos que suben a la red. Además, insiste en la necesidad de dar ejemplo.
3: Limitar es cuidar, y también se trata de dar ejemplo, porque hasta un 21% de los niños y niñas y adolescentes encuestados nos dicen que sus padres comen con el teléfono en la comida. Con lo cual también es importante que hagamos un ejercicio de reflexión sobre cómo es nuestro propio uso de la tecnología. Cuando miramos a aquellas familias o a aquellos niños que nos indican que sus padres comen con el teléfono móvil, usan el teléfono móvil en las comidas, presentan sistemáticamente mayores indicadores de riesgo que aquellas familias en las que no se hace. No hay causalidad, pero tampoco es casualidad.
2: Más de la mitad de los jóvenes de Euskadi muestran abiertamente la necesidad de la desconexión digital, y es que, a pesar de ser usuarios de herramientas tecnológicas, son conscientes de los riesgos que las plataformas implican.
4: Tú, cuando ya estás mucho tiempo con el móvil, en mi caso, es como que ya te aburre, porque es siempre lo mismo, o sea, es que no va a acabar y pues me aburro y digo, voy a hacer otra cosa porque no me aporta nada.
5: Es ya un poco necesario en realidad para estar comunicados con nosotros mismos, y también porque hay gente incluso que lo usa un poco como escape, ¿no? Porque igual si hay alguien que está pasando por cosas es fácil evadirte. Yo creo que es necesario que haya más regulación.
6: Tener un móvil al lado es estar como todo el rato vigilado, y es verdad que a veces siento que no estoy sola, no tengo privacidad, sino que estoy siendo controlada todo el rato por el móvil, lo que busco, lo que hablo con mis amigos, y la verdad es que soy consciente de los riesgos.
2: Desde UNICEF proponen medidas concretas como regular el uso de dispositivos en centros educativos o abordar el malestar emocional y el uso problemático de las tecnologías como una prioridad de salud comunitaria.
1: Localizada en buen estado de salud, la menor de 13 años que permanecía desaparecida desde el domingo tras ausentarse de su casa en el barrio bilbaíno de Uribar. Y terminaban así los dos largos y agónicos días de incertidumbre para su familia, Sheila García.
7: Desde que se tuvo conocimiento de su desaparición y a petición expresa de la familia, Andalucía se puso en marcha una amplia red de colaboración ciudadana con el objetivo de recabar información que ayudara a dar con su paradero. Numerosas personas compartieron los avisos de búsqueda y colaboraron activamente en la difusión de la información. Los esfuerzos daban resultado ayer por la tarde, cuando una persona reconoció a la joven en las inmediaciones de la calle Sabino Arana y alertó de inmediato a la Ertzaintza. Los agentes se desplazaron hasta el lugar y finalmente era localizada muy cerca de este punto, en la calle Luis

0: Briñas, frente a la estación intermodal. Con su localización concluye también el trabajo de búsqueda y difusión realizado durante estos días. A partir de ahora, la situación pasa a formar parte del ámbito privado de la familia, que afrontará este momento con la tranquilidad que supone el desenlace positivo del caso. Familiares y colaboradores han querido agradecer públicamente la ayuda prestada por todas las personas que participaron en la búsqueda, compartieron información o contribuyeron de alguna manera a facilitar la localización de la joven. Ahora se solicita retirar y eliminar las fotografías difundidas en redes sociales para proteger su intimidad.
1: Tras la sorpresa inicial, están siendo muchas las reacciones, valoraciones ante la designación de Mikel Hidalgo como candidato del PNV al Ayuntamiento de Bilbao para suceder a Juan María Aburto, un perfil joven, 33 años, con experiencia en el ámbito privado, que también en los últimos años ha sido asesor en Lendakaritza. El PNV confirma con esa designación su apuesta por la renovación generacional.
2: Son muchos los retos a los que Mikel Hidalgo tendrá que hacer frente si es designado alcalde en las próximas municipales y forales. A eso se refería su compañero en la ejecutiva del Bizkai Burubachar del PNV, Ari Chavaroa, que ha destacado su gran capacidad de trabajo y su visión de futuro.
3: Hay que trabajar en esos ámbitos que la ciudadanía nos reclama, como son la seguridad, como son la vivienda, la transformación urbanística de Bilbao, de cohesionar esos barrios, de atender a las personas mayores, a las personas migrantes que lo más necesitan. Y bueno, creo que Mikel va a recoger ese testigo y lo va a liderar desde su experiencia, pero también desde la juventud que representa. Creo que es una persona que tiene una capacidad inmensa de trabajo, tiene una capacidad inmensa de contactar con las personas. Va a ser un excelente alcalde.
2: Preguntada por esta designación, la diputada general de Vizcaya, Elizabeth Echanove, enmarca la renovación dentro de la normalidad y considera que Mikel Hidalgo representa un perfil sólido.
4: Bueno, yo creo que son procesos naturales, en este caso se están impulsando, lo estamos viendo con naturalidad y creo que lo importante es que sean candidaturas sólidas, perfiles sólidos, y yo creo que en este caso, refiriéndonos a lo que hoy es noticia, que es Mikel Hidalgo, yo creo que es un candidato sólido, que va a ser capaz de afrontar perfectamente los retos que Bilbao tiene que abordar en un futuro próximo, ¿no?
2: El diputado general de Araba, Ramiro González, entiende que es un buen relevo ante las necesidades que debe afrontar Bilbao.
5: Lo único que demuestra es que hay cantera, y hay buena cantera. De eso estaba absolutamente seguro y, por lo tanto, creo que ese relevo responde a un nuevo momento de la ciudad y a unas nuevas necesidades de liderazgo, ¿no? Perfecto por mi parte.
2: Entre sus amigos y quienes le conocen de cerca destacan sus ganas de trabajo. Leire Naveran, militante del PNV.
6: Pues una propuesta rompedora, pues liderar los nuevos retos que tiene Bilbao próximos años. Y lo hará con muchísima ilusión, con muchas ganas y dará lo mejor por Bilbao. Aprovechando lo mejor que ha sabido hacer Juan Mari durante estos últimos 11 años y de esas aprenderá, seguro que es capaz de continuar con todo lo bien que desde el Ayuntamiento de Bilbao se hace, se sabe gestionar y asumiendo los nuevos retos, ¿no? Que son retos urbanísticos, sociales y de gestión.
2: Miembro del PNV desde 2011, fue militante de EGI y en la actualidad forma parte de la ejecutiva del Bizkai Burubachar desde que Íñigo Ansola sustituyó a Itxaso Atutxa. Es graduado en Administración y Dirección de Empresas y en el programa en Desarrollo Directivo, cursado en Deusto Business School. Hidalgo trabajó en el sector privado antes de dar el salto a la asesoría de Lendakaritza, donde ha trabajado tanto con el lendakari Íñigo Urkullu como con Imanol Pradales. En su trabajo en el gobierno vasco, ha sido uno de los responsables de la aplicación en Euskadi de la Agenda 2030 de las Naciones Unidas. Domina castellano, euskera e inglés.
1: Vizcaya sigue dando pasos para dar forma a su plan de modernización del transporte público del territorio con una inversión de 2.700 millones de euros para los próximos 10 años. Vizcaibus, Metro Bilbao, Euskotren, Renfe y Bilbobús avanzan hacia un sistema integrado que eliminará penalizaciones al cambiar de transporte haciendo un transbordo y simplificará las tarifas para que moverse por Vizcaya sea más sencillo y en muchos casos más barato a partir de los próximos años. Cristina Zúñiga, Egunon.
7: Egunon, sí, en Vizcaibus hay fecha ya para simplificar el sistema tarifario con una nueva zonificación. Será a partir del 31 de enero cuando las actuales 5 zonas pasen a 3, rebajándose así el precio de los viajes en las comarcas más alejadas. Además, los transbordos entre líneas de Vizcaibus, que ya son gratis desde esta primavera, se van a extender de forma progresiva progresiva al resto de operadores a lo largo de 2027, de forma que sea gratis el segundo billete si cambiamos, por ejemplo, de autobús a metro o de tren a autobús. Lo más inmediato, en todo caso, la prueba piloto este mismo otoño. Desde octubre se elimina el coste de los transbordos entre Metro Bilbao y Euskotren en el tramo del Chorierri. Lo confirmaba así Elizabeth Echanove, la diputada general de Vizcaya.
8: A partir del 1 de octubre, los transbordos entre la línea 3 de Euskotren y las líneas 1 y 2 de Metro Bilbao serán gratuitos. Una persona que viaje desde Lezama a Cruces haciendo transbordo en Saspicale abonará un único trayecto en lugar de dos. Se elimina de esta manera una barrera que desincentiva el uso del transporte público a quienes realizan desplazamientos combinados, quienes van al trabajo, al hospital o a la universidad utilizando más de un operador de transporte.
7: El intercambiador de Ansio está llamado a ser un gran laboratorio de esta nueva movilidad, ya que aquí confluyen Metro Bilbao, Bizkaibus, el Cabús de Baracaldo, las bicis eléctricas de alquiler, Bizkaibici, y el aparcamiento disuasorio del BEC, que es un esquema que la Diputación quiere extender al resto del territorio, como explica la diputada de Transportes, Sonia Pérez.
9: Lo que tenemos que hacer es integrar todos esos modos de transporte para que funcionen como un único sistema coordinado. Ese es el modelo hacia el que avanzan las grandes regiones europeas. Y Vizcaya no puede quedarse atrás. Por eso hablamos de nodos intermodales estratégicos. Hoy estamos hablando desde Ansio, que está llamado a convertirse en uno de los grandes ejes de la intermodalidad de Bizkaibus y en uno de los proyectos piloto más importantes del nuevo modelo de movilidad de Vizcaya.
7: Además, la Diputación está trabajando en una futura unificación tarifaria, es decir, pago por uso y renta. Se tendrán en cuenta factores como el volumen de viajes que realicemos, nuestra renta, la protección de ciertos colectivos con descuentos progresivos para quienes usen más habitualmente el transporte público. La estrategia de la Diputación incluye además la futura llegada de la línea 5 del metro a Galdakao y Usánsolo, el impulso definitivo a la línea 4, renovar 37 trenes de Metro Bilbao que serán nuevos, la expansión de Bizkaibici a 113 municipios, la puesta en marcha de un autobús de hidrógeno al aeropuerto de Loiu y la futura creación de una autoridad de la movilidad de Vizcaya única que coordinará todos los operadores bajo una misma estructura.
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1: Hablamos ahora del alquiler express, una tendencia que afecta en gran medida a las capitales vascas si las comparamos con otras del Estado. ¿En qué consiste? Muy sencillo. Pisos que se ponen en alquiler y no duran ni 24 horas en el mercado. Según uno de los principales portales inmobiliarios, el 16% de los inmuebles que esta plataforma puso en alquiler en el primer trimestre del año no duró ni un día. Y Donostia se lleva un puesto muy destacado en el ranking con una incidencia del 40%. Lorena Vega, Egunon.
11: Egunon, la emergencia habitacional es común a todo el Estado, pero Euskadi aparece siempre en los primeros puestos del ranking en cuanto a los pisos y alquileres más caros, también en cuanto a la falta de oferta frente a una gran demanda. Los datos de Idealista.com corroboran que hay cierta desesperación por encontrar casas. Y Donostia se lleva el primer puesto. 4 de cada 10 casas que este portal inmobiliario puso en alquiler en el primer trimestre en la capital guipuzcoana desaparecieron del mercado en menos de 24 horas. Le sigue de cerca Barcelona con un 39% de incidencia o Girona con un 33%. Según este estudio, a estas ciudades les siguen Tarragona, Huesca, Palencia, que comparten un 30% por debajo, Guadalajara y Palma. Las otras dos capitales de la comunidad autónoma vasca también aparecen en el ranking entre los 10 primeros puestos. Gasteiz con un 24% de incidencia en este alquiler express y Bilbao con un 23%. Por el contrario, las únicas ciudades en las que este fenómeno no existe, en el primer trimestre al menos, son Ceuta, Melilla y Teruel, mientras que en León y Ciudad Real solo supuso el 4%. Si lo miramos por provincias, Barcelona está a la cabeza con el 34%, seguida del territorio guipuzcoano con un 31%, Tarragona con un 26%. En el otro extremo, Teruel es la única provincia en la que no existe el alquiler express, seguida por León y Salamanca.
1: Y el Gobierno vasco ha autorizado el contrato para la construcción de 52 apartamentos dotacionales en Lezo, lo que permitirá poner en marcha una promoción esperada en el municipio y avanzar en el refuerzo del parque público de alquiler. Andrea Larrínaga.
12: Así es, se trata de una promoción de 52 apartamentos que saldrá adelante con una inversión de unos 8 millones de euros y comenzará sus obras en 2027 con un plazo de ejecución de 24 meses. Estos nuevos pisos se construirán en Lezo, en la calle Aralar, y forman parte de la respuesta pública a la emergencia habitacional del área metropolitana de Donostia. Denis Itxaso es el consejero de Vivienda y Agenda Urbana.
13: Lo más relevante de estos 52 nuevos apartamentos de Lezo es que, teniendo en cuenta que en ese municipio hay 96 jóvenes menores de 36 años inscritos en el registro Etxebide, con esta infraestructura vamos a poder dar respuesta a la mitad de todos esos demandantes. Y también conviene recordar que los ingresos mínimos para acceder serán del salario mínimo interprofesional, que más o menos ronda los 19.000 euros, y el máximo de 46.000 euros, con el objetivo de que las personas beneficiarias puedan hacer el tránsito de la emancipación con ciertas garantías de éxito.
14: Los apartamentos funcionarán en régimen de alquiler rotacional con una duración máxima de 5 años para facilitar así los primeros procesos de emancipación, como explicaba Itxaso. El objetivo es adaptar los requisitos de acceso a la realidad económica de la juventud trabajadora y garantizar que las personas adjudicatarias dispongan de mayores posibilidades reales de emancipación. El proyecto incorpora además un local en la planta baja previsto para un ambulatorio. Así, la promoción no solo permitirá ampliar la oferta de vivienda pública en el alquiler para jóvenes, sino que contribuirá también a generar nuevos equipamientos al servicio de la ciudadanía. Itxaso ha recordado que la inversión se ha retrasado más de lo razonable, pero, por fin, los jóvenes de Lezo podrán acceder a una vivienda asequible en los próximos años.
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16: Max Iglesias, Egunon. Hay ya algunas palabras que trato, por lo menos eso, hola, kaixo y agur y todo esto, por supuesto. Y es que ricasco. Es un idioma que me encanta y que me gustaría aprenderlo un poquito más.
17: El color de moda para el verano de 2025, el mocha mouse. ¿Esto qué es?
18: Moca mouse.
19: Es marrón.
20: Eso ya te lo explicamos la otra vez.
21: Se lo he olvidado.
17: ¿Es el chocolate?
22: Pero empezar por chocolate, no más clarito.
17: La verdad es que he quedado fatal porque hemos pasado del mocha mouse al moca mousse, que no tiene nada que ver. Pero bueno.
23: Si vemos que es una situación sistémica que afecta a un partido político concreto, desde luego tendremos que adoptar nuestras decisiones, ¿no? Porque se habrán sobrepasado las líneas rojas.
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0: Egunon, muy buenos días, son las 6:30 de la mañana. Miércoles 10 de junio, se nos presenta una jornada todavía con unas pocas nubes en la mitad norte, pero después va a despejar.
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2: Seguiremos con una situación parecida. Durante la primera mitad del día predominarán las nubes, sobre todo en la mitad del norte, donde todavía podría producirse alguna que otra llovizna dispersa. A partir de la tarde se irán abriendo claros cada vez más amplios. En el sur de Álava y en el centro y sur de Navarra, el ambiente será bastante soleado. El viento continuará soplando del norte por la mañana del noroeste y las temperaturas máximas podrían subir un par de grados y situarse cerca de los 20 grados.
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0: Primer vistazo de la mañana a las carreteras.
5: El Departamento Vasco de Seguridad no informa de incidencias a esta hora.
6: Egunon, Euskal Herria, Julen Irungo Velasco Neuzotik. Tenemos una mañana de cielo muy cubierto, está lloviendo en estos momentos, así que está el pavimento mojado, no corre nada de viento y fresquito, 14 grados de temperatura. Pero venga, ánimo, que ya hemos llegado al 40 de mayo, que hay que quitar el sayo, y ya hemos llegado a la mitad de la semana, ya hemos llegado al

0: unos pueblos para llenar tropa. En tu Málaga, 12 graditos, a ver. 12 graditos, 12 graditos, 12 graditos. El cielo parece que va a caer agua, parece. Parece, está gris. Gris ese que te dice, coge paraguas que te mojas. De momento asfalto gris. Asfalto gris, no llueve, no llueve, no llueve. Y aquí en Vergara lo mismo, 12 graditos, lo mismo. Asfalto, el gris, casi, ya falta un pelín. Pero tampoco llueve. Venga, buen día para todos y todas. Y cuál con la carretera, adiós.
1: En Hendaya tenemos 13 grados y cielo muy nublado, 12 grados en Vergara, en Osinchu, en Portugalete 13 graditos y parcialmente nublado. 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
2: Bueno, Chema, rueda de prensa de valoración ayer del presidente del Athletic, John Uriarte, y del director general de fútbol, Mikel González, acerca de la temporada 25-26 en la que el presidente catalogó la misma como decepcionante. No se han cubierto los objetivos y eso evidentemente no era lo que estaba en el plan del equipo de Ernesto Valverde. También Mikel González detalló dónde habían estado algunos de los problemas, o por lo menos los que habían detectado. Y también habló de eso que gusta tanto últimamente, de Transfer Market, del valor de la plantilla, esa web, que bueno, para muchos es muy válida, pero entiendo que para Atleti no sirve absolutamente para nada. Ha perdido muchísimo dinero en el mercado el conjunto rojiblanco, pero si es que si no quieres vender, ¿para qué más da lo del mercado? Bueno, ya lo hemos comentado en alguna que otra ocasión. Palo a un anterior directivo, a Igor San Román, por parte de John Uriarte, que dijo que se disfrazó como dimisión lo que había sido una invitación a salir. Se habló de Terzic y de la cantidad de meses en las que ya el Atlético estaba trabajando en este asunto. Incluso se dio un dato que a mí me parece realmente sorprendente. Ya en el mes de octubre, Mikel González y uno de su equipo estuvieron en casa de Terzic en Dortmund, coincidiendo con el partido de Champions entre el conjunto rojiblanco y el equipo teutón. A mí, sinceramente, esto me llama poderosísimamente la atención. Y bueno, buenas palabras para Valverde, por supuesto, y para Íñigo Leque, que acaban o que han acabado ya en el Atleti, y por supuesto el deseo de que la temporada que viene le vaya bastante mejor al equipo rojiblanco. Así que cerramos ya la 25-26 con el balance anual de presidente y director general de fútbol.
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11: Egunon, Onda Vasca, madrugadores, Chema, pues ya he vuelto del paseo con los perrijos y la verdad es que la temperatura me ha parecido fresquita. El suelo está mojado, llovía en el durante el paseo, nos ha llovido, el cielo está nublado, así que bueno, no sé la temperatura que hay, pero me ha parecido que hacía fresquito. Así que con todo esto, a por el miércoles. Feliz día, y ahora con un cafecito me voy a tomar rico, me lo voy a preparar y así en vuestra compañía me voy despertando y enterando de las noticias. Hasta mañana, chao.
10: Egunon, Onda Vasca, 11 grados en Laudio. El cielo está bastante nublado. Se ve algún clarito, pero mayormente nubes. El suelo está seco. Bueno, estamos a miércoles. A ver cómo viene el Ecuador de la semana. Si pasó por agua o seco. Venga, a pasarlo bien, a disfrutar y a ser felices. Musus, agur.
1: 688-854-852, el número de WhatsApp de Onda Vasca. Tenemos en Hernani 12 grados y cielo cubierto. Muchas nubes también, Lorena Begué, en el Consejo Interterritorial de Salud de hoy.
12: Más nubes que claros.
1: Sí, desde luego. Y nubes bastante, no sé si negras, pero grises, muy grises. Con más dudas que certezas, empezando porque ni siquiera sabemos si la representación de Euskadi, si el gobierno vasco va a acudir.
12: No lo sabemos, porque es que, claro, ayer se lo preguntamos al consejero de Salud, Alberto Martínez.
1: Claro, y vino a decir de forma diplomática que ir pana es tontería.
12: Básicamente sí, no sabría con qué quedarme, porque es un poco contradictorio. Ayer no nos lo aclararon, no nos dijo si Euskadi iba a acudir o no, dijo que ya había tomado una posición, que tenía una decisión adoptada y que se la había comunicado a sus compañeros en el Consejo de Gobierno, que le habían dado su beneplácito, que todo el mundo estaba un poco de acuerdo pues con la postura que ha mantenido hasta la fecha el Departamento de Salud ante este conflicto. Nos dijo Alberto Martínez que Euskadi siempre ha estado en todos los foros en los que se le ha requerido, que ha ido a todas las reuniones a las que se le ha convocado, no solo por parte del Ministerio, sino también por los propios sindicatos, pues para intentar solucionar esta cuestión. Pero a su vez sí que fue muy crítico con el procedimiento seguido por el Ministerio, incluso para la convocatoria de este Consejo Interterritorial. No olvidemos que el Estatuto Marco, uno, lo ha negociado Mónica García con los sindicatos que ella ha tenido a bien, quiero decir, porque en esas reuniones previas al Estatuto Marco no estaban los médicos sentados, aunque nos parezca increíble, ¿no?, que se negocie un estatuto sobre las condiciones de los profesionales sanitarios y los médicos, que son parte de esos profesionales, no estén sentados, pero así fue. Luego lo eleva al Consejo de Ministros, lo aprueba el Consejo de Ministros iniciando así una tramitación parlamentaria y después convoca al Consejo Interterritorial. Esto es lo que criticaba, evidentemente, pues Alberto Martínez, ¿no? Lo hacía, decía él, a posteriori y encima mal. Y encima mal. En su opinión, la convocatoria no se sostiene, ojo, que hablaba de jurídicamente, que ni siquiera se sostiene en este ámbito y que es una enorme falta de respeto institucional. ¿Significaba esto que Euskadi no iba a acudir? Pues no lo sabemos, porque inmediatamente después él mismo decía que acudía siempre a todos los foros. Sí que nos dejó claro que había tomado una decisión. Sí que nos dijo que ayer por la tarde se reunía con el resto de comunidades autónomas para consensuar un documento. Ojo, un documento. Eso no quiere decir que hayan consensuado una postura sobre si acudir o no. Eso nos decía Alberto Martínez. Dependerá de cada una de las comunidades autónomas que adoptará su propia postura. Pero sí que querían ir al menos con unas líneas básicas juntos, ¿no?, a la hora de presentarse a la ministra Mónica García y decirle, bueno, usted nos echa la culpa a nosotros, a las comunidades autónomas. Ayer lo volvió a hacer en el Senado,
1: sí,
12: que
1: igual,
12: el PNV
1: igual
12: le interpeló y volvió a...
1: No se mueve de su posición la ministra.
12: Lo volvió a decir. Claro, lo que querían las comunidades es decirle, no, mire, usted tiene una responsabilidad. El Estatuto Marco depende de usted, del Ministerio, no de las comunidades. Las comunidades tenemos nuestras competencias y en esas competencias habrá que negociar. De hecho, ayer mismo Alberto Martínez habló largo y tendido sobre la negociación que en la mesa sectorial de aquí, de Osakidecha, está manteniendo con los sindicatos. Y ahí ya podemos estar de acuerdo o no con las propuestas que hace el departamento, con lo que dicen los médicos. Bueno, esto es una negociación entre dos, Osakidecha y los sindicatos médicos. Pero claro, hay otra parte, que es el estatuto propio que ellos demandan, que es el origen de todas estas movilizaciones, que Alberto Martínez no puede negociar.
1: Claro.
12: Entonces, claro, en estas estamos con los puentes rotos, nos decía Alberto Martínez, y esto sí que nos preocupa especialmente, porque claro, tenemos una nueva semana de huelga la semana que viene. Nos dicen que entre los médicos el malestar es tan grande que no descartan una huelga indefinida, con lo que esta puede suponer en un sistema sanitario. No se nos escapa un poco de las manos las consecuencias que eso pueda tener. Pero fíjate que hasta ayer comunidades como Asturias, que está gobernada por el Partido Socialista, estaban un poco hartos de la ministra, ¿no?, y de cómo está gestionando todo esto. Estaban bastante descontentos también, incluso estaban dispuestos a firmar el documento de ayer. ¿Qué ha pasado en esa reunión entre comunidades? Tampoco es que haya trascendido. Estamos esperando a que hoy nos digan algo, ver quién va al Consejo Interterritorial de Salud, quién no. Hombre, entendemos la postura beligerante que de primeras iban a tener los del Partido Popular, pero es que esto ya no es una cuestión política de partidos, ¿eh? O sea, esto es otra cosa. O sea, el problema es otro. No es, no, como son del PP ya vamos en contra. No, es que de verdad que hay un problema, no ya por lo gobernado por el PP, por el PSOE, por en este caso el PNV. El problema es mucho mayor. Es con una ministra con la que ni se entienden, ni ella parece querer entender a nadie, porque fíjate que el Estatuto Marco, que estaba firmado por 4 sindicatos, 4, de esos 4, 3... ya no reconocen el anteproyecto que ha aprobado la ministra en Consejo de Ministros. Es que SATSE, UGT y CESIF se dan de baja del acuerdo. Dicen, no, esto no es lo que firmamos nosotros, ¿eh? Esto que ha aprobado usted en el Consejo de Ministros, yo no lo firmo, no lo secundo. ¿Quién apoya a Mónica García ahora mismo? ¿Con qué apoyo cuenta? Ya no te digo ese anteproyecto de ley que va a llegar al Congreso para nada, porque es papel mojado ya, claro. ¿Eh? O sea, no va a tener apoyos.
1: A ver, que no se líe la gente. Ese anteproyecto de ley es lo que en primera instancia se firmó
12: con esos sindicatos.
1: Con esos sindicatos, pero no estaba la representación directa de los médicos, no estaba en esa mesa. Esto se firmó en enero.
12: Claro.
1: En enero, febrero.
12: Pero es que fíjate que de esos sindicatos que firmaron, ya tampoco.
1: Ya, encima, a partir de eso, ya sé que se están descolgando algunos.
12: Es que ya no sé, en este conflicto,
1: un
12: de verdad.
1: Un cajón desastre.
12: Total. Bueno, por cierto, que hoy hay movilizaciones a las 6 de la tarde en San Sebastián. Bueno, hay rueda de prensa del MUZ. No es el Sindicato Médico de Euskadi.
1: Los Médicos Unidos por sus Derechos.
12: Eso es, que es una asociación.
1: Un colectivo, sí.
12: Eso es. No es un sindicato, pero son los que están detrás de que no haya peonadas.
1: Exactamente.
12: Vale, pues estos dan una rueda de prensa junto a la Plataforma de Médicos del País Vasco para responder a Alberto Martínez ayer por esa negociación propia que hay en Euskadi sobre las condiciones de las guardias, las organizaciones de las guardias. Que eso sí es competencia vasca y eso sí tiene que negociar el Departamento de Salud, que ayer nos hablaba de que son, supondrá al año 70 millones las mejoras que ha planteado. Bueno, parece que los sindicatos hay algunas cosas que ven bien y otras en las que no están de acuerdo, así que esa negociación en paralelo va a continuar, a ver lo que dicen los Médicos Unidos esta tarde, porque han sido muy beligerantes en sus posturas. Son los que están detrás de que no se hagan peonadas. Ayer Alberto Martín nos decía, a ver si conseguimos que vuelvan las peonadas para reducir las listas de espera. Bueno, en fin, que tenemos un lío montado importante.
1: Hay que decir, lo estamos diciendo, que el gobierno vasco, en la medida de sus posibilidades, está haciendo cosas.
12: Negociar está negociando.
1: O proponiendo cosas. Y bueno, a los aludidos, a los médicos, no les parece mal cómo suena esa música. De hecho, la última vez que estuvo el Sindicato Médico de Euskadi en el programa, se lo preguntamos y lo valoraron positivamente. Bueno, seguimos pendientes del Papa y su viaje, menú viajazo. Se está pegando el Papa. Ahora está en Barcelona, como saben, ya se acabó el periplo madrileño. El Estadio Olímpico de Montjuïc casi se quedó anoche pequeño.
12: Sí, 40.000 personas.
1: Y es grande Montjuïc.
12: Es bien grande. Unas 40.000 personas han recibido entusiasmadas al Papa, una velada. Bueno, pues con mucha cultura y música catalana. Estará contenta Miriam Nogueras.
1: Sí.
12: Porque ha utilizado el catalán en varias ocasiones. Que lo que a ella le importaba más era eso.
1: Yo creo que ha dicho el Papa, por favor, meted un tema catalán porque le enganchó por banda. Yo creo que el Papa se asustó un poco.
12: Le cogió la mano.
1: Cogió con esa mirada que tiene la Nogueras.
12: Sí, le ha hecho caso, sí. Bueno, era bastante previsible, ¿no? Que el Papa usara en algún momento el catalán. Hombre, los guiños. Esto es como los conciertos, ¿sabes? Cuando vienen a los músicos internacionales. Dicen, ¡es que ricasco!
1: Sí, dicen Gabón y ya la gente se vuelve loca.
12: Esto es lo mismo.
1: Con un Gabón.
12: Pues esto es igual. Esto es igual, porque el Papa es como una estrella del rock, ¿vale? Nos estamos dando cuenta de esto.
1: No, desde luego.
12: ¿Verdad?
1: Ha llenado el Bernabéu.
12: ¿Perdona?
1: Y Montjuïc como cualquier, como el Bad Bunny este.
12: Mira, con Bad Bunny se ha reunido una audiencia privada, también, que lo sepas.
1: También.
12: Oye, no sé al Papa qué le parecerán las canciones de Bad Bunny a esas letras. Bueno, vamos a dejar esto aparte.
1: Igual le ve como un pecador.
12: Bueno, que necesita redención y
1: la
12: tal.
1: La iglesia también acoge a los pecadores, ¿no? Y Bad Bunny, bueno, con toda la letrita del tití, el totó y el popó.
12: El popó, el pipí
1: y el tinky winky. Y bueno, en fin. Sí, entonces, bueno, salgamos de ahí, sal de ahí.
12: Sal, Chema, sal.
1: No, yo intento salir, pero no
12: te dejan.
1: No me dejan en redes.
12: Bueno, volvamos al Papa. Y que habló del sistema sanitario.
1: Sí.
12: Con los jóvenes y de la salud mental. Me parece muy interesante que el Papa entre en esto. En este tema, ¿no? De la importancia que es lo de la salud mental. Se escucharon testimonios de personas con depresión. El tema de los intentos de suicidio en la juventud también los abordó. Me parece interesante. Y fíjate que también habló de la violencia machista. Una realidad dramática, decía, que debemos abordar entre todos. Un desgarrador testimonio, bueno, de una joven que vio cómo su padre intentó matar a su madre. En fin, escuchamos ayer muchas cosas. Y el Papa ahí entró también. A ver, que nos tenemos que retrotraer a otros momentos en los que te decían, hija, es lo que te ha tocado, tienes que aguantar. Aguanta, ¿te acuerdas, no? De eso aguanta. Que decía, aguanta, hija, aguanta, ¿no? Que decían los... en el clero a las mujeres que eran víctimas de la violencia machista. Me parece interesante que el Papa también entre en esto. Y bueno, pues en el politiqueo me parece muy interesante todas las lecturas que está viendo desde la clase política y las contradicciones en las que están cayendo absolutamente todos.
1: Con ese aplauso general del Congreso.
12: Ayer escuchaba,
1: oye, contentó a todo el mundo.
12: Ayer escuchaba a algunos de los portavoces de partidos de izquierda decir, hombre, igual nos pasamos un poco los 7 minutos de ovación. Vaya, por lo que sea. No, y le preguntaban a Rufián, oiga, usted aplaudió, pero fíjese lo que dijo de la eutanasia y del aborto. Decía,
1: bueno,
12: decía el emoticono de es el Papa.
1: Sí, encogimiento de hombros.
12: ¿Qué vamos a hacer? Ya. Pues lo mismo hacía Santiago Abascal cuando le decían lo de la migración y tal.
1: Hombre,
12: a ver. Es el Papa, ¿qué va a decir de la gente? Oigan, mira, han caído todos en unas contradicciones que de verdad es para escribir varios artículos, ¿no? Es como unos bien queda a todos, ¿eh?
1: Sí.
12: Este chascarrillo político es muy interesante.
1: Que puedes mostrar el mismo respeto por el Papa, pero sin necesidad de después hacer una valoración. Me ha encantado.
12: ¿Pero cómo que te ha encantado? Si se ha dicho todo lo que tú no defiendes en el Congreso.
1: Estamos perdiendo, en esta vida, Lorena, estamos perdiendo los grises. Todo eso, blanco o negro.
12: Ahí, en eso no, hay polarización.
1: Hay gama de grises.
12: Esa gran palabra en la que nos hemos metido ahora, ¿no? Una de las que utiliza. Sí. Polarización.
1: Sí, no, oiga, ¿qué le ha parecido a usted? Pues hombre, en algunas cosas creo que el Papa ha dado en el clavo y en otras no. En otras no.
12: O no estoy de acuerdo con él.
1: No comulgo, y nunca mejor dicho, con algunas de las cosas. Y le puedes mantener el mismo respeto diciendo eso.
12: Uh-huh. Bueno. En fin. Politiqueo.
1: Sí. En fin, la clave es del día. ¿A qué me viene Iranzu Calvo con el Papa?
12: Cualquiera diría, sí, por supuesto. Es que se ha dado la conjunción...
1: El Papa esta semana es el nuevo Bad Bunny, digo porque solo hablamos de...
12: No, es que te iba a decir, cualquiera diría que no nos quedan ya cosas que contar, pero sí, tenemos nuevas aristas, nuevas vertientes, nuevos detalles. Y es que se ha dado la conjunción máxima, suprema.
1: Conjunción astral.
12: Es que tuvieron un encuentro el Papa y Bad Bunny en el Bernabéu.
1: Explosión.
12: Hemos roto la Matrix. Madre mía, bueno, el lunes fue cuando el Papa le recibió a Bad Bunny en una audiencia privada. Se tomaron varias fotografías. Bad Bunny, el Papa había bromeado con esto de que iban a hacerse un poquito la competencia entre ellos, porque ahí está Bad Bunny haciéndose, es ya casi cantante residente. ¿Cuántos conciertos son para que se considere una residencia?
1: Porque yo creo que ¿cuántos daba? 10.
12: Creo que 10 en Madrid, ya está ahí como en su casa. Bueno, que fue además acompañado de su familia y de un pequeño grupo de personas. Él mismo ha dicho, Bad Bunny Benito, que creció en un ambiente católico en Puerto Rico, que fue monaguillo y que cantó en el coro de la iglesia.
1: ¿Cómo cantaría?
12: Aunque dice que cree en Dios, pero que no se define como católico practicante. Bueno,
1: ya.
12: Evidentemente con herramientas como la IA pues no han tardado en aparecer los montajes en los que se ve al Papa en la famosa casita de Bad Bunny, y me hace gracia que el primer comentario dice, el vídeo es un montaje, eso nunca ocurrió. No, en serio. Hombre, efectivamente hasta ahí ya llegábamos. Bueno, decíamos el otro día que cantó Bustamante, cantó el himno de la alegría en ese eventazo para el Papa, aunque el Papa ya en ese momento se había ido. Pues fíjate, es que de verdad, te sacan ahí al pobre Bustamante a cantar. Bueno, Benja Serra ha bromeado con que Bustamante podía haber aprovechado sus propias canciones, pero haberles cambiado un poquito la letra para que pasaran el filtro papal. Mira.
13: Devuélveme la Biblia que me la has quitado, Mira, no soy su santidad, soy un cura muy sencillo que te quiere bautizar. Mira que no soy ateo, por el amor y por la fe. Somos dos curas con un mismo evangelio. Creyente, he sido tan creyente por rezar tus credos. Feliz por los obispos, feliz por las novicias.
1: Bueno, no lo hace mal el Benja, ¿eh?
12: No lo hace mal.
14: Y como dice uno de los comentarios, José Eduardo, con este vídeo me he dado cuenta de que en verdad me sé un montón de canciones de Bustamante. Pues sí, sí, nos lo sabemos.
1: Hombre, a ver, Bustamante, ojo, que lleva ya más de 20 años de trayectoria y tiene muchos exitazos, ¿eh?
14: Fíjate que un tal Ander decía, pudiendo cantar el Ave María, a ver, ¿qué te has equivocado de David?
1: No, ese es el otro. Ese no es el de Cantabria, es el de Almería.
14: El de la patada voladora, eso, es un poquito más.
1: Dice bueno, Pachi del Orrio, os habéis metido en la conejera y no salís, ¿eh? La conejera, es que
14: sí,
1: la
14: que,
1: casita...
14: Pues bueno, espera que nos vamos a meter, pero a base de bien, porque, a ver, Bad Bunny se inspira en otras canciones. Mm. Te conmino a que encuentres las 7 diferencias entre su Titi me preguntó y No te puedo olvidar de Anthony Santos.
1: Bueno, a ver, ay, cómo eres. Esto es un sampler. Ahora el plagio se llama sampler.
14: Eso será. Hay varias canciones, ¿eh?
1: Otra más.
14: Venga, otra más. Mónaco.
1: De Bad Bunny.
14: De Bad Bunny. Y Hier encore de Charles Aznavour.
1: A ver, le ha bajado un tono. Le ha bajado una octava. Uh-huh. Ay, ¿qué insinúas? En fin.
14: Yo nada.
1: Las 6:54. Ah. Oigan, que ya es miércoles, qué bien. Ecuador de la semana, ¡vamos!

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1: Egunon, muy buenos días. Son las 7 de la mañana de un miércoles, 10 de junio, que se nos presenta todavía con algunas nubes bajas en la mitad norte, que podrían dejar un poquito de lluvia débil, pero según avance la mañana y sobre todo ya de cara a la tarde, se abrirán claros cada vez más amplios en todo el territorio. Bueno, en la mitad sur el ambiente será más despejado ya desde estas primeras horas y apenas se esperan algunas nubes. Las temperaturas podrían subir ligeramente 1 o 2 grados en algunos puntos, pero en general se mantendrá el ambiente muy similar al de ayer. El gobierno vasco mueve ficha en la profunda crisis laboral de los médicos, a pocos días para que nos llegue, recuérdenlo, una nueva semana de huelga, la semana que viene. Mientras se agrava el pulso con el Ministerio de Sanidad, lo que ha hecho Osakidetza es presentar una propuesta a los sindicatos y profesionales para mejorar, dentro de las competencias de Euskadi, las condiciones laborales y retributivas. Una propuesta que asciende a 70 millones de euros más al año, y que, entre otras cosas, ofrece más tiempo de descanso y revisar las guardias. La negociación está abierta. El consejero Alberto Martínez, esta misma semana se reunía con el colectivo, espera que la cosa avance.
2: Desde la escucha hemos abierto también un escenario de trabajo realista que plantea más tiempo, más descansos, mejora retribución de guardias, incremento en el complemento de productividad, refuerzo de la carrera profesional y la creación de grupos de trabajo, uno para la autogestión de agendas, tanto en atención primaria como en atención especializada, como para la reorganización de las guardias, entendiendo que existe ahora mismo un nuevo paradigma con las nuevas profesionales que proponen modificar este sistema.
1: Sabemos, el consejero sabe evidentemente, que estas medidas no van a frenar o evitar la huelga de médicos, aunque sí espera que puedan significar al menos el regreso de las peonadas, las horas extras que realizaban los médicos por la tarde y que buscaban reducir las listas de espera. Hay que tener en cuenta que la huelga ha incrementado hasta el momento las listas de espera en Osakidetza en un 50%. Y mientras tanto, el Ministerio de Sanidad ha convocado hoy a todas las comunidades autónomas a una interterritorial para abordar la reforma del Estatuto Marco, que ya saben, tiene en pie de guerra a los médicos. Y está por ver si los consejeros de salud se plantan hoy ante la ministra, a la que acusan de no hacer nada por desbloquear la huelga que dura ya meses. Representantes de todas las comunidades y de todos los colores políticos se reunieron ayer para acudir a la interterritorial con una postura común y presionar a la ministra para que desbloquee la negociación. Pero lejos de dar marcha atrás, Mónica García insiste en lo que viene diciendo en los últimos meses, en que es competencia autonómica mejorar las condiciones laborales de los médicos de Liaureta.
3: La situación es insostenible para los servicios públicos de salud y ante la cerrazón del Ministerio de Sanidad a negociar con el colectivo médico, las comunidades autónomas han decidido aunar fuerzas. Ayer por la tarde se reunían todos los representantes de los departamentos autonómicos de salud para acudir hoy a Madrid con una posición común, una iniciativa de la que poco se sabe, pero en la que tenido un papel destacado el consejero vasco de salud. De hecho, era Alberto Martínez el que desvelaba que se iba a producir esa reunión. El responsable del Departamento Vasco de Salud dice que este encuentro no pretende ser un arma política, sino un instrumento para mejorar la gestión y la atención al paciente. Critica el continuo bloqueo de la ministra de Sanidad a la negociación con los sindicatos médicos, así como que haya aprobado el Estatuto Marco en Consejo de Ministros antes de votarlo en la interterritorial.
2: No estamos ante una diferencia política en absoluto. Estamos ante un problema de fondo en la forma de gestionar el diálogo. Ha aprobado el proyecto de ley en el Consejo de Ministros y después ha convocado a las comunidades autónomas al Consejo Interterritorial. Esto supone, además de una falta de respeto institucional, sitúa el debate en un terreno que jurídicamente no se sostiene.
3: Pero lejos de rectificar, la ministra de Sanidad reiteraba ayer en el Senado que las mejoras por las que protestan los médicos son competencia de las comunidades autónomas. Y Mónica García interpelaba directamente al consejero vasco de Salud.
4: 40 años de competencias. Y yo lo siento mucho, porque esa transferencia de competencias también tiene una transferencia de responsabilidades. Espero que en este momento el consejero vasco sea leal, por lo menos leal, a las conversaciones privadas que he tenido con él, en las cuales, por supuesto, que dice y que marca cuáles son las competencias de cada uno.
3: No menciona la ministra que crear el estatuto marco propio, que es la principal reivindicación de los sindicatos médicos, solo es competencia del Estado. Así las cosas, y a la espera de lo que suceda hoy en la interterritorial, a la que ni siquiera está garantizada la asistencia de las comunidades autónomas, la próxima semana comienza otra semana completa de huelga de médicos que alargará más las listas de espera. Esta huelga médica ha provocado un incremento del 50% en las listas de espera en Osakidecha y ha disparado la demora media de las cirugías de los 54 días a los 77.
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6: Seguiremos con una situación parecida. Durante la primera mitad del día predominarán las nubes, sobre todo en la mitad del norte, donde todavía podría producirse alguna que otra llovizna dispersa. A partir de la tarde se irán abriendo claros cada vez más amplios. En el sur de Álava y en el centro y sur de Navarra el ambiente será bastante soleado. El viento continuará soplando del norte por la mañana del noroeste y las temperaturas máximas podrían subir un par de grados y situarse cerca de los 20 grados.
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1: Conectamos para ello con el Departamento de Seguridad. Egunon.
9: Hola, Egunon, buenos días.
1: ¿Cómo está la situación a esta hora?
9: Bastante tranquila, tan solo informarles de dos averías que pueden afectar al tráfico en este momento. La primera de ellas en la AP8 en Deva, sentido Irún, camión averiado obstaculizando carril derecho. Y la segunda en la AP8 en Ortuella, en sentido Donosti, otro camión también que estaría obstaculizando carril. En el resto de vías, normalidad con la densidad propia de estas horas.
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1: 7 minutos pasan de las 7. 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
7: El Gobierno Vasco ha aprobado declarar día festivo el 7 de octubre de 2027, con el objetivo de conmemorar el 90 aniversario de la Constitución del primer Gobierno Vasco. Y Manuel Pradales ha presentado la programación de las celebraciones de ese hito, incluyendo más de 40 iniciativas, Asier Vera.
8: El Ejecutivo Vasco hará coincidir el día festivo con el aniversario del 7 de octubre de 1936, cuando en plena Guerra Civil Española el lehendakari José Antonio Aguirre constituyó el primer Gobierno Vasco en la Casa de Juntas de Guernica. Nueve décadas después, Pradales recuerda a aquel pionero ejecutivo capaz de construir, según subraya, un proyecto de esperanza, humanismo y solidaridad ante la amenaza franquista en la hora más oscura del siglo XX. Pradales destaca que el primer gobierno vasco brilla con fuerza 90 años después. Recuerda que sus miembros actuaron siempre con sentido del deber y honestidad, demostrando una voluntad de acero frente a los contratiempos. No obstante, lamenta que lo pagaron caro, citando la detención y asesinato del entonces consejero de Sanidad, Alfredo Espinosa, a manos de los franquistas, mientras que el resto padeció persecución y exilio. Por ello, el lehendakari resalta que el primer gobierno vasco es una brújula en los tiempos actuales.
9: Su ejemplo nos interpela en un mundo de bloques y de bloqueos, de nuevas formas de populismo y de autoritarismo, de cultura polarizante y de cultura del descarte, de disrupción tecnológica y desafíos colectivos como el cambio climático, las migraciones o la desigualdad. Sí, han transcurrido 90 años, pero nos toca renovar y honrar su legado, aferrarnos a esa brújula moral y política.
8: Pradales indica que en una situación de excepción, el primer gobierno vasco fue capaz de desarrollar servicios públicos, fortaleciendo nuestra cultura y el euskera o impulsando políticas sociales avanzadas para la época. Al mismo tiempo, añade que representó la moderación frente a la radicalidad en un mundo que se rompía por la lucha entre extremos irreconciliables. De ahí que el lehendakari defienda que este 90 aniversario sirva para resaltar lo que nos une.
9: Está en nuestra mano hacer del pasado semilla de futuro y motor de transformación. Está en nuestra mano que este aniversario sea, además de celebración, recuerdo y reconocimiento, una invitación a la acción política frente al mundo polarizante, una llamada al fortalecimiento

0: 2017 será día festivo, tal como sucedió en 2016, cuando se cumplieron 80 años de la constitución del primer gobierno vasco.
1: Además de esa novedad del 7 de octubre del 27 como festivo, el gobierno vasco ha aprobado ya el calendario laboral para el año que viene. Incluye los 12 festivos habituales, a los que habría que añadir dos más, que corresponde decretar a ayuntamientos. La Semana Santa, sepan que caerá en marzo, y con ese novedoso 7 de octubre festivo será posible juntar, Iranzu Calvo, un puente de varios días en ese mes de octubre.
2: Sí, porque el 7 de octubre de 2027 será jueves y esto abrirá la puerta a un amplio puente que se prolongue hasta el 12 de octubre, martes. Diciembre dará también la posibilidad de enlazar varios días seguidos de descanso entre el sábado 4 y el miércoles 8, incluyendo esta festividad de la Inmaculada en miércoles y el Día de la Constitución, 6 de diciembre, lunes. La Semana Santa caerá el año que viene en marzo, un poquito antes que este año. El 25 de marzo será Jueves Santo, el 26 Viernes Santo y el 29 de marzo, lunes de Pascua. El calendario incluye también los festivos habituales del 1 y el 6 de enero, Año Nuevo y Reyes, viernes y miércoles, respectivamente. El 1 de mayo, Día de los Trabajadores, que el año que viene caerá en sábado, y el 1 de noviembre, Todos los Santos, que será lunes. Sin embargo, habrá muchos festivos que caigan en fin de semana. Es el caso del 15 de agosto, la Asunción, el 25 de diciembre, Día de Navidad, y festivos territoriales y locales, como el 25 y el 31 de julio, domingo y sábado. Tampoco será festivo el año que viene, el 19 de marzo, San José, porque esa es la jornada que se trasladará al 7 de octubre. Y a todos estos días habrá que sumar los dos festivos de carácter local que deberán fijar los ayuntamientos y que tendrán un mes desde la publicación oficial del calendario en el Boletín Oficial del País Vasco para realizar sus propuestas.
1: Según un informe de UNICEF, el primer móvil llega en general a los 11 años y a los 13 casi el 74% de los niños tienen ya una cuenta, como mínimo una cuenta, en una red social. Además, el 4% de la adolescencia en Euskadi hace un uso problemático de esas redes sociales. Más de la mitad de los menores manifiestan abiertamente la necesidad de gozar de desconexión digital. Datos que exigen tomar medidas, tanto en el plano familiar, evidentemente, como en el institucional. Hoy era Chalandabaso.
3: Sí, este estudio, basado en las respuestas de más de 7.600 niños, niñas y adolescentes de entre 10 y 20 años, muestra que el 93% de los adolescentes vascos encuestados están registrados en al menos una red social. De media, a los 11 años llega el primer móvil y, entre otras cosas, el primer contacto con los contenidos pornográficos se produce un año después, a los 12. Los datos muestran que en torno al 4% de los jóvenes hace un uso problemático de las redes. También que más de la mitad han hablado con personas desconocidas por internet, o que el 7% ha recibido proposiciones sexuales por parte de personas adultas. Juan Manuel Machín Barrena considera que estos datos no hablan de una epidemia, pero sí de una situación que es necesario abordar con rapidez.
4: Que evidentemente los datos lo que nos indican es que no nos encontramos ante una epidemia, no estamos ante un caso en que la mayoría de los adolescentes hagan un uso problemático de la tecnología que interfiere necesariamente en su vida cotidiana, pero sí que tenemos un porcentaje relevante de ellos que sufre las consecuencias, que tiene una interferencia con su vida cotidiana, que afecta a sus estudios, a sus relaciones personales o a sus relaciones familiares, con lo cual, aunque no sea una epidemia, sí que estamos ante un reto muy relevante para la salud pública y que requiere de prevención.
3: Más de la mitad de los jóvenes de Euskadi muestran abiertamente la necesidad de la desconexión digital, y es que, a pesar de ser usuarios de herramientas tecnológicas, son conscientes de los riesgos que las plataformas implican.
5: Ya es un poco necesario, en realidad, para estar comunicados con nosotros mismos, y también porque hay gente incluso que lo usa un poco como escape, ¿no? Porque igual si hay alguien que está pasando por cosas, es fácil evadirte. Yo creo que es necesario que haya más regulación.
6: Tener un móvil al lado es estar como todo el rato vigilado, y es verdad que a veces siento que no estoy sola, no tengo privacidad, sino que estoy siendo controlada todo el rato por el móvil, lo que busco, lo que hablo con mis amigos, y la verdad es que soy consciente de los riesgos.
7: Tú, cuando ya estás mucho tiempo con el móvil, en mi caso, es como que ya te aburre, porque es siempre lo mismo, o sea, es que no va a acabar, y pues me aburro y digo, voy a hacer otra cosa porque no me aporta nada.
3: Esta problemática es importante abordarla desde el plano institucional y también desde el familiar, y es que los datos apuntan a que el 50% de las familias no habla de los riesgos de internet y cómo prevenirlos, y solamente un cuarto pone normas o límites respecto a los contenidos que suben a la red.
1: Y hablamos ahora del alquiler express, una tendencia que afecta en gran medida a las capitales vascas si las comparamos con otras del Estado. ¿En qué consiste? Muy sencillo. Pisos que se ponen en el alquiler y no duran ni 24 horas en el mercado. Según uno de los principales portales inmobiliarios, el 16% de los inmuebles que esta plataforma puso en alquiler en el primer trimestre del año no duró ni un día. y Donostia se lleva un puesto destacado en el ranking con una incidencia

0: Del 40%, Lorena Bebe.
1: Sí, la emergencia habitacional es común a todo el Estado, pero Euskadi aparece siempre en los primeros puestos del ranking en cuanto a los pisos y alquileres más caros, pero también en cuanto a la falta de oferta frente a una gran demanda. Los datos de Idealista.com corroboran que hay cierta desesperación por encontrar casa. Donostia se lleva el primer puesto. 4 de cada 10 casas que este portal inmobiliario puso en alquiler en el primer trimestre en la capital guipuzcoana desaparecieron del mercado en menos de 24 horas y le sigue de cerca Barcelona con una incidencia del 39% o Girona con un 33%. Según el estudio, a estas ciudades les siguen Tarragona, Huesca y Palencia, que comparten un 30% de incidencia. Por debajo, Guadalajara y Palma, las otras dos capitales de la comunidad autónoma vasca, aparecen también entre los 10 primeros puestos. Gasteiz con un 24% de incidencia en este alquiler express y Bilbao con un 23%. Por el contrario, las únicas ciudades en las que el fenómeno no existe, al menos en el primer trimestre, son Ceuta, Melilla y Teruel, mientras que en León y Ciudad Real solo supone el 4%. Si lo miramos por territorios, Barcelona a la cabeza con el 34%, seguida de Guipúzcoa con un 31% o Tarragona con un 26%. En el otro extremo está Teruel, que es la única provincia sin alquiler express, seguida por León y Salamanca.
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8: ¿Qué tal? Saludos, muy buenas mañanas en la sintonía de Radio Llodio. Aquí ahora mismo a las 8, a las 7 y 20. 7 y 20, vamos a ver cómo ha amanecido y cómo está el tiempo.
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8: Pues aquí estamos, con una jornada con nubes y claros. Es ahora mismo lo que podemos ver, lo que se ve en nuestros cielos. En cuanto a la temperatura, pues estamos ahí en torno a los 11-12 grados. Y va a ser un miércoles donde seguiremos en esta primera hora del día con esas nubes en la zona nuestra, zona más cerca de la costa, que pueden dejar alguna precipitación débil, muy muy débil. De hecho, se daba el caso curioso que el centro del Odio estaba seco y Gardea estaba mojado, por ejemplo, en el suelo. Pero bueno, va a ser algo ya bastante testimonial. Por la tarde se pueden abrir claros y las temperaturas máximas van a subir un poco. Podemos estar hoy en torno a los 20-21 grados aquí en Laudio.
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8: En cuanto a las farmacias de guardia, hasta las 9 está Rivera, Ibaizábal, Illarza, aquí en Llodio, Illarza, Merresondo, Damurrio, y a partir de las 9 todo el día hasta mañana estará Fuertes en Viñavieja, Fernández en Marchiniega y Hernández en Elexondo de Amurrio.
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8: Hablamos con algunas informaciones, algunas noticias que puedes ampliar y puedes leer luego en nuestra página web en radioyodio.com. Así, por ejemplo, todavía con ese dolor que causó ayer el fallecimiento de ese trabajador en Areta, en esa antigua Nubiola, Hoy va a haber una concentración de los trabajadores delante de la planta por la mañana y por la tarde también habrá una concentración aquí en el audio. Te informaremos durante la mañana de los horarios. También te contamos más cosas, por ejemplo, que el alumnado de Ayaraldea lidera acciones de sensibilización contra el desperdicio alimentario dentro de la Agenda Escolar 2030. 11 centros educativos han trabajado sobre la producción y consumo responsable a través de iniciativas dirigidas a ciudadanos. Los foros municipales celebrados en Laudio, Ayala y Amurrio han servido para compartir esas propuestas y compromisos con las administraciones locales por parte del alumnado.
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8: Más asuntos. El Ayuntamiento de Amurrio realiza trabajos de pintura vial y mantenimiento urbano dentro de un plan de empleo. Actuaciones que se habían pedido en las asambleas de barrio y que se han ejecutado a través de programas de inserción sociolaboral. Y el Ayuntamiento de Orduña aclara el precio de las piscinas de la Muera. El Ayuntamiento de Orduña desea rectificar el titular de una nota de prensa difundida el día 29 sobre las tarifas de las piscinas municipales. En concreto, dice el Ayuntamiento, no es correcto afirmar que el acceso a las piscinas se haya abaratado, tal y como indicaba aquel titular. No obstante, dice, las tarifas publicadas en esa noticia sí son correctas y se corresponden con la modificación aprobada en la ordenanza fiscal vigente.
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8: Más noticias de Juntas Generales. Llega la información de H. Bildu, que comenta que pide restablecer el impuesto sobre beneficios extraordinarios a las empresas energéticas. Y San Juan se celebrará en el barrio de Bañueta de Amurrio, será el día 23 de junio. Tienes en esa noticia toda la información sobre el programa preparado. Y el Consejo de Mayores también de Amurrio, las corales de Aldea y la Escuela Municipal de Danza llenarán el Amurrio Antzoki esta semana de muchas actividades, igual que el Refor, empresa. Presaldea, que pone en marcha una nueva convocatoria de acceso al semillero y centro de empresas.
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8: Bueno, pues vamos con ese recordatorio de esos 11 grados y medio, casi 12 que tenemos, nubes y claros, un resol que tenemos ahora mismo aquí en el audio. Máximas por hoy en torno a los 20 grados. Regresamos aquí a la radio a las 8 y 20. Buen día.
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2: Las 7 y media de la mañana, Egunón, miércoles 10 de junio, se nos presenta con cielos que se van a ir despejando poco a poco.
17: Seguiremos con una situación parecida. Durante la primera mitad del día predominarán las nubes, sobre todo en la mitad hacia el norte, donde todavía podría producirse alguna que otra llovizna dispersa. A partir de la tarde se irán abriendo claros cada vez más amplios. En el sur de Álava y en el centro y sur de Navarra, el ambiente será bastante soleado. El viento continuará soplando del norte por la mañana del noroeste y las temperaturas máximas podrían subir un par de grados y situarse cerca de los 20 grados.
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2: ¿Alguna incidencia a esta hora?
5: Sí, tenemos dos puntos con problemas. Uno de ellos, la AP8 a su paso por Ortuella, la Supersur, sentido Donostia. Aquí tenemos un camión averiado que está ocupando el carril derecho. Y además, un accidente de una motocicleta en el alto de Soyube, Vizcaya 631, en Bermeo, sentido Bilbao. El motorista se ha caído. Nos dicen desde el Departamento Vasco de Seguridad que acaba de llegar la Ertzaintza.
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20: ¡Egunon, Chema! En Plencia, nubes y claros, 15 grados y marea baja. ¡Que tengáis buen día! ¡Agur!
2: Y en Ibarra, 11 grados y nublado, 10 graditos en Arechavaleta, fresquito. En Plencia, 17 grados. 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
2: Y hoy hablamos con la Asociación de Constructores y Promotores Inmobiliarios de Vizcaya, Ascovi Bieva, y con su secretario general, Iñaki Urresti. Hola Iñaki, egunon.
7: Egunon.
2: ¿Qué es Ascovi Bieva y qué representa?
7: Bueno, es la, como tú bien has dicho, la asociación que aglutina a las principales empresas de construcción y promoción inmobiliaria de Vizcaya.
2: Uh-huh. Representa a muchos asociados dentro de Ascovi.
7: Somos 105 y son las principales empresas, como digo, de construcción y promoción. Tiene la particularidad además de que, además de las empresas vizcaínas, también hay empresas de otros territorios como Álava y Guipúzcoa que trabajan en Vizcaya y que también suelen estar incorporadas en nuestra asociación.
2: Iñaki, ¿consideras que la construcción necesita tener más visibilidad o incluso, por qué no decirlo así, recuperar prestigio?
7: Sí, yo diría que la construcción en general tiene mucha visibilidad. Pero lo que hace falta es poner un poco en valor lo que es el sector de la construcción y las empresas del sector. Tradicionalmente es un sector que funciona la gente con una imagen un poco estereotipada, del Pepe Gotera y Otilio, cuando resulta que en la construcción pues hay empresas muy importantes con un gran bagaje tecnológico y de capacitación técnica. No hay que hacer más que ver las obras que se hacen para ver que eso no lo hace Pepe Gotera y Otilio, pero no hay una clara visibilidad. Parece que son marcas blancas y parece que las obras pues las hacen
2: salen solas,
7: las administraciones, ¿no? Y las hacen los políticos, cuando en realidad son empresas las que hacen esas obras. Y el común de los mortales en Vizcaya no sabe quién hace esas obras, ¿no? Si miramos aquí a la, no sé, al Guggenheim,
2: sí,
7: o al Metro de Bilbao o a la Torre Iberdrola y preguntamos, hay hasta gente que sabe quiénes son los arquitectos que han diseñado el Metro, los Fosteritos y, sí, quién, y Gehry, que ha hecho el Guggenheim, pero nadie tiene ni pajorera idea de qué empresas de construcción han hecho esas obras, ¿no? Y eso es un poco lo que nosotros un poco reivindicamos, el poner en valor la construcción, porque es un sector muy importante para el desarrollo económico del territorio, un sector que genera mucha riqueza y que ha tenido un gran pasado. Hay que ver el mundo. Cuando vamos por ahí de viaje, vamos a ver obras de construcción.
2: Desde luego.
7: Vamos a ver las pirámides,
2: sí, sí,
7: o vemos las catedrales, vemos los acueductos.
2: Todo es construcción, claro.
7: Que tiene un gran presente y que tiene un gran futuro, porque todos los retos que tiene la sociedad, cuando se habla de cuestiones energéticas, cuestiones de movilidad, perdón, cuestiones de eficiencia energética, de infraestructuras, todo es construcción.
2: Iñaki, se habla en muchos sectores, y seguramente también en este, de falta de profesionales. ¿Os está ocurriendo también a vosotros esto?
7: Bueno, esto es un problema generalizado. Basta ver la pirámide demográfica para saber que hay un problema y que vamos a tener un problema todavía infinitamente mayor los próximos años, viendo la pirámide poblacional que tenemos en Euskadi y cuando masivamente se vayan jubilando todos los baby boomers. Afecta al conjunto de los sectores. Y uno de ellos le afecta a la construcción porque además tiene la particularidad de que tiene una, digamos, plantillas con una edad media elevada, ¿vale? Uh-huh. Entonces va a haber un gran reemplazo generacional de personas en el sector y eso pues genera una gran incertidumbre porque van a faltar profesionales, vamos a necesitar captar profesionales y vamos a tener que competir con otros sectores que también tienen ese problema de falta de personal. Por eso es muy importante poner en valor el sector para que la gente diga, yo quiero trabajar en esas empresas que hacen estas obras emblemáticas, que son capaces de trabajar con toda esa tecnología y ese expertise, y la gente quiera trabajar ahí. Si la construcción son marcas blancas, que nadie sabe quiénes son, nadie quiere trabajar en esas empresas.
2: ¿Y qué puede ofrecer el sector de la construcción a una persona joven?
7: Bueno, el sector, como he dicho, es un sector con tecnología, innovación, digitalización, ejecuta las obras más importantes y significativas del territorio, con buenas condiciones laborales. Las condiciones del convenio colectivo de Vizcaya son las mejores de Vizcaya. No quiero comparar y que nadie me diga nada, pero un peón especialista que empieza hoy a trabajar en una empresa de construcción gana 30.000 euros brutos. No sé cómo está otras actividades económicas, no las voy a mencionar, pero con unas condiciones laborales, 1.700 horas anuales, no se trabaja a turnos, se trabaja a jornada partida de día, no se trabaja los fines de semana salvo trabajos muy específicos. Y las condiciones de dureza tradicionales que se asociaban con la construcción, etcétera, pues hoy en día eso ha cambiado mucho. El empleo de maquinaria de forma masiva y otros procedimientos constructivos ha minimizado mucho lo que es el esfuerzo físico para poder trabajar en el sector, que lo hay que tenerlo,
2: sí, sí,
7: hay
2: claro.
7: que hacerlo,
2: sí,
7: indudablemente.
2: Sí, sí, sí.
7: Pero las condiciones son indudablemente atractivas. Tenemos el primer, a nivel incluso del Estado, el primer plan de pensiones del sector, que obliga y que ya aquí en Vizcaya pues está funcionando y que están haciendo aportaciones para esos trabajadores. Es decir, las condiciones laborales del sector son muy buenas comparativamente con otros sectores que están muy alejadas de esas condiciones.
2: Siguiendo por, o tirando de ese hilo que nos comentabas ahora del estereotipo del trabajo físico, que evidentemente también, sí, también lo hay, esos nuevos perfiles que demandáis en el sector, claro, también pasan evidentemente por un perfil de tecnología, de innovación, de sostenibilidad muy importante. Son nuevos perfiles también que se necesitan, claro.
7: Por supuesto. Basta ver las obras, qué obras son, qué tipología de obras, y ves el perfil técnico de muchas especificaciones, especialidades que hacen falta para poder desarrollar eso. Es que la construcción es un ámbito muy complejo. La gente tradicionalmente, construcción ladrillo, ¿no? Pero esto es una simplificación burda, que basta salir y ver nuestras calles y ver las obras y lo que se ejecuta y las edificaciones e infraestructuras que se realizan para entender que para eso hace falta una cualificación técnica importante y un conocimiento y un expertise importante en el ámbito de la construcción.
2: ¿Y la rehabilitación y la eficiencia energética están cambiando también mucho el sector?
7: Bueno, la rehabilitación hay que entender, bueno, que como he dicho antes, ¿no? Es un sector con pasado, con presente y con futuro, y hay que mantener también muchas actuaciones y muchas obras que se han realizado en el pasado. Y ahí entra el ámbito de la rehabilitación, sobre todo en el ámbito de la edificación. Tenemos un parque edificatorio en Euskadi de los más viejos de Europa, y eso requiere pues de una rehabilitación importante para poder mejorar los criterios de eficiencia energética, de accesibilidad. La población cada vez es de una edad media mayor y ya no puede haber edificios sin ascensores, con obstáculos, etcétera, para las personas de edad, y todo eso está requiriendo de una rehabilitación continua y permanente. A nivel del Estado, hay que decir que las tasas de rehabilitación de vivienda que se dan en Euskadi son las más elevadas, pero de forma continuada hace muchos años. Esto hay que decir que también es producido por esta mayor sensibilidad a nivel de las comunidades autónomas, iba a decir, comunidades de vecinos, etcétera, que existe, y también por los planes, porque hay que decirlo, del gobierno vasco, de ayudas que se dan en este ámbito, ¿no? Ha habido un impulso importante con los fondos NES estos últimos años, pero esto es una ola que viene desde hace 2-3 décadas, de que el nivel de rehabilitación, los porcentajes de rehabilitación de vivienda del parque edificatorio, pues están en unas tasas que duplican las tasas de rehabilitación a nivel del Estado. Y esto también es un factor de actividad importante en el sector de la construcción.
2: ¿Y qué papel juega Ascovi para ayudar a las empresas en toda esta transición, transformación?
7: Bueno, Ascovi es una asociación empresarial que aglutina a estas empresas y es parte de lo que es el asociacionismo empresarial. Una empresa sola hace su ámbito de actuación, de actividad, pero luego hay aspectos que están en otros ámbitos donde tienes que ir acompañado de otras empresas, donde tienes que asociar invierte, donde tienes que analizar qué son las problemáticas comunes que afectan al sector, tienes que trasladar esas problemáticas a quien corresponda, si tiene alguna capacidad de actuación para poder solucionar esas problemáticas. Cuando hablamos del ámbito, antes decía, de las condiciones laborales, pues hay que negociar los convenios, tiene que haber una entidad que represente al sector y negocie. Y luego, para las empresas, igual hace 30, 40 años, la visión del asociacionismo y la necesidad de juntarse a nivel de empresas o a nivel de amigos del chocolate, me da igual, era muy claro. Hoy en día ya, con la expansión de la comunicación, las redes sociales, los accesos, hay una cierta tendencia al individualismo y a pensar que no, yo me basto y tal. Y en ese sentido las asociaciones, sobre todo empresariales, tienen este punto de punto de encuentro, de reunión, de poder contrastar e incluso poder hacer alianzas, conocer gente que esté complemente tu actividad, y sobre todo tiene ese factor determinante que no puede hacer nadie más, de la representación institucional y representar al conjunto del sector ante otros sectores, ámbitos institucionales, etcétera.
2: ¿Qué mensaje te gustaría trasladar, antes de terminar, Iñaki, sobre el futuro de la construcción, en este caso en lo que os compete en Vizcaya?
7: Bueno, pues huyendo de los estereotipos y de que, como en la anterior crisis hablaba de la crisis del ladrillo y que había que pasar a otro ámbito de desarrollo económico alejado del ladrillo, el ladrillo está siempre con nosotros, hablando de esta manera clara, aunque no sea siempre el ladrillo, que son otras cosas. ¿Sí? Es el pasado, es el presente y va a acompañar al futuro si queremos un desarrollo económico y social de nuestro territorio, donde habrá que hacer grandes inversiones, grandes transformaciones de infraestructuras, de comunicación, de movilidad, energéticas, etcétera. Para hacer todo eso hace falta construcción, una construcción cada vez más tecnológica, con nuevos modelos de producción. Ahí está la industrialización en ciernes, que tiene que implementarse de forma decidida en muchas tareas del sector, con un gran componente tecnológico. Y ahí va a ser fundamental la gente, las personas, que al final son el valor máximo de las organizaciones. Y como decía al principio, en el contexto actual de esta dificultad cada vez mayor, vamos a tener que competir los sectores, van a tener que competir las empresas entre ellas para tener ese personal cualificado. Vamos a tener que incorporar de forma decidida a la mujer en el sector, porque la mujer participa en el sector, en los ámbitos administrativos y técnicos, pero en obra es casi relevante testimonial. No porque el sector haya desdeñado a las mujeres, es que muchas mujeres trabajan en otros ámbitos muy por debajo retribuidos y con condiciones y requerimientos físicos incluso superiores, y no se pasa por la cabeza, hay una barrera mental de que se puede trabajar en el sector. Y este es también un reto muy importante de cara a poder solventar este desafío que tenemos de la falta de personas cualificadas en nuestro y en todos los sectores, y ahí tenemos una gran opción, que es incorporar a la mujer al sector de la construcción.
2: Y animar, por supuesto, a todas las empresas del sector a que se integren en Ascovi, porque como nos explicaba Iñaki Urresti, la asociación no solamente es representación, sino que es acompañamiento, es asesoramiento, es formación especializada, es muchas cosas. Ascovi Vieva, la Asociación de Constructores y Promotores Inmobiliarios de Vizcaya. Hoy hemos hablado con su secretario general, con Iñaki Urresti. Iñaki, es que ricasco.
7: Sí.
2: Es una de las más de 20 asociaciones sectoriales integradas en CEBEC. CEBEC no solo representa al tejido empresarial de Vizcaya, lo acompaña, lo refuerza y lo impulsa para afrontar con mayor solidez los retos específicos de cada sector. Y ahora la medioambiental con Delia Ureta.
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10: La relación entre las personas y la naturaleza protagoniza la nueva exposición itinerante Inseparables, impulsada por la Diputación de Guipúzcoa y la Sociedad de Ciencias Aranzadi. La muestra propone un recorrido por la historia compartida entre el ser humano y el entorno natural, desde la prehistoria hasta la actualidad. A través través de paneles, materiales científicos y piezas etnográficas, la exposición explica cómo la naturaleza ha proporcionado los recursos esenciales para nuestra supervivencia y cómo nuestras actividades han transformado los paisajes a lo largo del tiempo. La iniciativa busca acercar la ciencia y el patrimonio natural a la ciudadanía, poniendo en valor la biodiversidad de Guipúzcoa y la importancia de conservarla. Tras su estreno en Zarautz, Inseparables recorrerá durante los próximos meses distintas localidades del territorio, invitando a reflexionar sobre cómo cuidar mejor nuestro entorno para las generaciones futuras.
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0: Las 7 y 50 minutos, con Arcón Contenedores repasamos la prensa, con Oyer Achalandabaso y en Grupo Noticias, titular muy destacado, Oyer, hoy tenemos Consejo Interterritorial de Salud, los movimientos que está haciendo Osakidetza en Euskadi.
1: Efectivamente, Deia nos cuenta que Salud ofrece mejoras laborales a los médicos con 70 millones más al año, mientras se agrava, dice este diario El Pulso con el Ministerio de Sanidad, Osakidetza negocia más tiempo de descanso y revisar las guardias. El nuevo estatuto marco incrementa el enfrentamiento institucional con Madrid. También un titular destacado más de Deia, en este caso Uribarri respira tras la aparición de Olaya. La menor fue localizada en buen estado en una céntrica plaza de la capital vizcaína sobre las 2 horas de ayer. Por tanto, buena noticia con esta aparición de Olaya, que había estado desaparecida hasta el momento. Noticias de Guipúzcoa también se centra en la cuestión sanitaria. Osakidetza ofrece mejoras a los médicos ante la inacción de sanidad. 70 millones más al año, más tiempo de descanso y revisión de las guardias entre las medidas. Además, también nos cuenta Noticias de Guipúzcoa que Guipúzcoa cobrará menos a las comarcas que más reciclen. Noticias de Álava se centra en la siguiente cuestión. Pradales defiende el legado de José Antonio Aguirre ante la polarización. Declarado festivo el 7 de octubre de 2027 para conmemorar el 90 aniversario del primer gobierno vasco. Y Diario de Noticias de Navarra nos cuenta que casi la mitad de los jóvenes que consumen sustancias tienen problemas psicosociales. Expertos advierten del aumento en los últimos años de casos de ciberbullying, de problemas de salud mental y de conductas en redes sociales que pueden ser delito. Por tanto, estos son los titulares, Chemán, de los diarios del Grupo Noticias.
0: Y en la prensa editada en Madrid, seguimos con el Papa.
1: Seguimos con el Papa. Es el claro protagonista de, por ejemplo, la portada de La Razón. León XIV, español y catalán sin complejos, dice este titular. En su primer día en Barcelona, el Papa tumba la errada polémica creada por el independentismo, maridando las dos lenguas en sus homilías, oraciones y discursos. También, portada para ABC, el Papa pide a los catalanes que sean constructores de unidad. Elogia en Barcelona quienes se han entregado para construir armonía y pronuncia en catalán un tercio del primer discurso. Además, nos cuenta también este diario que el exjefe de la Guardia Civil ordenó ocultar los emails de David Sánchez, el hermano de Pedro Sánchez. Y El Mundo nos cuenta también que León XIV insta a los catalanes a ser constructores de la unidad. Por cierto, El Mundo también se centra en la trama Leire con este titular. La trama Leire intentó decenas de pelotazos al amparo de Montero, y se centra El Mundo también en que mañana comienza el Mundial, el torneo gigante que examinará a Lamine y a Donald Trump, dice este periódico. Y miramos a El País, que por un lado nos cuenta el fiasco del Eurocaza, expone la debilidad de la defensa de la Unión Europea, estupor en varias capitales ante el fin del proyecto por el choque entre París y Berlín. España tiene dos opciones, dice El País, embarcarse con Alemania o comprar el avión francés. Margarita Robles decía lo siguiente: se ha antepuesto el interés industrial a la seguridad, y eso es grave. Además, El País nos cuenta que el PSOE extremeño ofrece su voto al PP si prescinde de Vox. Por tanto, bueno, habrá que ver si el PP pues acepta esa propuesta del Partido Socialista, o si no, pues se junta con Vox, como viene haciendo.
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0: Y en 6 minutos, las 8 de la mañana.

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1: Son las 8 de la mañana, egunón, estamos a miércoles 10 de junio, todavía con algunas nubes bajas en la mitad norte, pero van a ir despejando poco a poco y se abrirán claros cada vez más amplios. Ya en la mitad sur, desde primeras horas, están disfrutando de ambiente más despejado y soleado. Las temperaturas podrán subir ligeramente, 1 o 2 graditos, pero en general se mantendrán muy parecidas a las de ayer. El gobierno vasco mueve ficha en la profunda crisis de los médicos, a pocos días para que nos llegue, recuérdenlo, una nueva semana de huelga. Mientras se agrava el pulso con el Ministerio de Sanidad, Osakidetza ha presentado una propuesta a los sindicatos y profesionales para mejorar, dentro de sus competencias, las condiciones laborales y retributivas. Una propuesta que asciende a 70 millones más al año y que ofrece, entre otras cosas, más tiempo de descanso y revisar las guardias. La negociación está abierta. El consejero Alberto Martínez, que esta misma semana se ha reunido con el colectivo, espera que vaya avanzando.
2: Desde la escucha hemos abierto también un escenario de trabajo realista que plantea más tiempo, más descansos, mejora retribución de guardias, incremento en el complemento de productividad, refuerzo de la carrera profesional y la creación de grupos de trabajo, uno para la autogestión de agendas, tanto en atención primaria como en atención especializada, como para la reorganización de las guardias, entendiendo que existe ahora mismo un nuevo paradigma con las nuevas profesionales que proponen modificar este sistema.
1: Mientras tanto, el Ministerio de Sanidad ha convocado hoy a todas las comunidades autónomas a una interterritorial para abordar la reforma del Estatuto Marco que tiene en pie de guerra a los médicos. Y está por ver si los consejeros de salud se plantan ante la ministra, a la que acusan de no hacer nada para desbloquear la huelga. Ayer, representantes de todas las comunidades y de todos los colores políticos se reunieron para acudir al Consejo de hoy con una posición común y presionar a Mónica García, que lejos de dar marcha atrás, insiste en que es competencia autonómica mejorar las condiciones laborales de los médicos, de Delia Ureta.
3: La situación es insostenible para los servicios públicos de salud y ante la cerrazón del Ministerio de Sanidad a negociar con el colectivo médico, las comunidades autónomas han decidido aunar fuerzas. Ayer por la tarde se reunían todos los representantes de los departamentos autonómicos de salud para acudir hoy a Madrid con una posición común, una iniciativa de la que poco se sabe, pero en la que ha tenido un papel destacado el consejero vasco de salud. De hecho, era Alberto Martínez el que desvelaba que se iba a producir esa reunión. El responsable del Departamento Vasco de Salud dice que este encuentro no pretende ser un arma política, sino un instrumento para mejorar la gestión y la atención al paciente. Critica el continuo bloqueo de la ministra de Sanidad a la negociación con los sindicatos médicos, así como que haya aprobado el Estatuto Marco en Consejo de Ministros antes de votarlo en la interterritorial.
2: No estamos ante una diferencia política en absoluto. Estamos ante un problema de fondo en la forma de gestionar el diálogo. Ha aprobado el proyecto de ley en el Consejo de Ministros y después ha convocado a las comunidades autónomas al Consejo Interterritorial. Esto supone, además de una falta de respeto institucional, sitúa el debate en un terreno que jurídicamente no se sostiene.
3: Pero lejos de rectificar, la ministra de Sanidad reiteraba ayer en el Senado que las mejoras por las que protestan los médicos son competencia de las comunidades autónomas y Mónica García interpelaba directamente al consejero vasco de Salud.
4: 40 años de competencias y yo lo siento mucho porque esa transferencia de competencias también tiene una transferencia de responsabilidades. Espero que en este momento el consejero vasco sea leal, por lo menos leal, a las conversaciones privadas que he tenido con él, en las cuales, por supuesto, que dice y que marca cuáles son las competencias de cada uno.
3: No menciona la ministra que crear el Estatuto Marco propio, que es la principal reivindicación de los sindicatos médicos, solo es competencia del Estado. Así las cosas, y a la espera de lo que suceda hoy en la interterritorial, a la que ni siquiera está garantizada la asistencia de las comunidades autónomas, la próxima semana comienza otra semana completa de huelga de médicos que alargará más las listas de espera. Esta huelga médica ha provocado un incremento del 50% en las listas de espera en Osakidetza y ha disparado la demora media de las cirugías de los 54 días a los 77.
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1: El Papa es el nuevo Bad Bunny. No, no se asusten. Lo digo porque hemos pasado de hablar continuamente de Benito Antonio Martínez a hablar ahora continuamente de Robert Francis Prevost. Bueno, de hecho ambos se han reunido en Madrid. No sabemos qué opinará León XIV de letras como La noche se puso kinky, tres dedos en el toto, en el culo el pinky, Pero bueno, como la Iglesia acoge a todos los pecadores, no hay problema. Además, en esa misma canción, que se llama Vaticano con B, el puertorriqueño dice también que Dios te está mirando, Dios te está escuchando. Y eso es, suponemos, lo que ha hecho el Papa, escuchar a Bad Bunny. Como escucharon a León XIV, y además muy atentamente, todos los diputados y senadores en el Congreso. Y aquí está el otro paralelismo, porque como pasó en un principio con Bad Bunny, ahora nadie en el ámbito político se ha atrevido a hacer una valoración crítica, mínimamente crítica, del discurso del pontífice. Más de 7 minutos de aplausos en el Congreso, parecía el Festival de Cannes. Lo curioso es que a todo el mundo dejó satisfecho el discurso. Que el Papa critica el aborto y la eutanasia, la derecha hizo suyo el mensaje. Que el Papa defiende que hay que acoger y dar dignidad a la persona migrante, la izquierda arrastrando al Papa a su orilla. Porque no hemos escuchado, desde el respeto a los políticos, a algunos políticos, reconocer que en algunas cosas importantes no están de acuerdo con León XIV. Oiga, que no pasa nada. Es que esto ha sido como las noches electorales. Todos ganaron.
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6: Seguiremos con una situación parecida. Durante la primera mitad del día predominarán las nubes, sobre todo en la mitad del norte, donde todavía podría producirse alguna que otra llovizna dispersa. A partir de la tarde se irán abriendo claros cada vez más amplios. En el sur de Álava y en el centro y sur de Navarra el ambiente será bastante soleado. El viento continuará soplando del norte por la mañana del noroeste y las temperaturas máximas podrían subir un par de grados y situarse cerca de los 20 grados.
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1: 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Conectamos con el Departamento de Seguridad, Egunon.
9: Hola, Egunon, ¿qué tal?
1: ¿Cómo está la situación a esta hora?
9: Bueno, pues estamos pidiendo precaución en 3 puntos de nuestra red viaria. El primero de ellos en la AP8, en Ortuella, en sentido Donostia, ya que un camión ha sufrido una avería y estaría obstaculizando el carril derecho. Por otro lado, en la Vizcaya 631, en Bermeo, en sentido Bilbao, tenemos el accidente de una motocicleta que ocupa parte de la calzada. Está la Ertzaintza en el lugar, regulando el tráfico, dando paso alternativo. Y por último, informarles de una avería en Eibar, en sentido Vergara, en la Guipúzcoa 627, un turismo obstaculizando el carril derecho. En el resto de vías, normalidad con la densidad de tráfico propia de estas horas.
1: Apuntado. Eskerrik asko.
9: Suey.
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1: El gobierno vasco ha aprobado declarar día festivo el próximo 7 de octubre de 2027, con el objetivo de conmemorar el 90 aniversario de la constitución del primer gobierno vasco. El Lehendakari Pradales ha presentado la programación de todas las celebraciones que se van a desarrollar, incluyendo más de 40 iniciativas, Asier Vera.
16: El Ejecutivo Vasco hará coincidir el día festivo con el aniversario del 7 de octubre de 1936, cuando en plena Guerra Civil Española el Lehendakari José Antonio Aguirre constituyó el primer gobierno vasco en la Casa de Juntas de Guernica. Nueve décadas después, Pradales recuerda a aquel pionero ejecutivo capaz de construir, según subraya, un proyecto de esperanza, humanismo y solidaridad ante la amenaza franquista en la hora más oscura del siglo XX. Pradales destaca que el primer gobierno vasco brilla con fuerza 90 años después. Recuerda que sus miembros actuaron siempre con sentido del deber y honestidad, demostrando una voluntad de acero frente a los contratiempos. No obstante, lamenta que lo pagaron caro, citando la detención y asesinato del entonces consejero de Sanidad, Alfredo Espinosa, a manos de los franquistas, mientras que el resto padeció persecución y exilio. Por ello, el Lehendakari resalta que el primer gobierno vasco es una brújula en los tiempos actuales.
19: Su ejemplo nos interpela en un mundo de bloques y de bloqueos, de nuevas formas de populismo y de autoritarismo, de cultura polarizante y de cultura del descarte, de disrupción tecnológica y desafíos colectivos como el cambio climático, las migraciones o la desigualdad. Sí, han transcurrido 90 años, pero nos toca renovar y honrar su legado, aferrarnos a esa brújula moral y política.
16: Pradales indica que en una situación de excepción, el primer gobierno vasco fue capaz de desarrollar servicios públicos

0: comunidad vasca, imprescindible para responder a los desafíos de nuestro tiempo, que sea un acicate para reafirmar lo importante. Y lo importante es lo que nos une, nuestra historia compartida, nuestra voluntad de seguir siendo un pueblo libre.
1: Entre los eventos más relevantes para celebrar esta efeméride destacan la conmemoración del 90 aniversario de la oficialidad de la Ikurriña el 28 de octubre en Vitoria-Gasteiz. Asimismo, el 26 de abril se conmemorará el 90 aniversario del bombardeo de Guernica, mientras el 7 de octubre de 2027 será día festivo, tal como sucedió en 2016, cuando se cumplieron 80 años de la constitución del primer gobierno vasco.
2: Bueno, además de esa novedad del 7 de octubre del 27 como festivo, el gobierno vasco ha aprobado el calendario laboral para el año que viene. Atentos, que ya sabemos que estas noticias son las que nos interesan a todos. Incluye los 12 festivos habituales, a los que habría que añadir dos más, que corresponde decretar a ayuntamientos, a fiestas locales. La Semana Santa caerá en marzo y con ese 7 de octubre festivo será posible juntar un puente o macropuente de varios días, Irán Fucalvo.
3: Sí, porque ese 7 de octubre de 2027 será jueves y esto abrirá la puerta a un amplio puente que se prolongue hasta el 12 de octubre, martes. Diciembre dará también la posibilidad de enlazar varios días seguidos de descanso entre el sábado 4 y el miércoles 8, incluyendo esta festividad de la Inmaculada, miércoles, y el Día de la Constitución, 6 de diciembre, lunes. La Semana Santa caerá el año que viene en marzo, un poquito antes que este año, el 25 de marzo será Jueves Santo, el 26 Viernes Santo y el 29 de marzo, lunes de Pascua. El calendario incluye también los festivos habituales del 1 y el 6 de enero, Año Nuevo y Reyes, viernes y miércoles respectivamente, también el 1 de noviembre, Todos los Santos, que será lunes, pero habrá muchos festivos que el año que viene caigan en fin de semana. Es el caso del 1 de mayo, Día de los Trabajadores, que será sábado, el 15 de agosto, la Asunción, será domingo, y el 25 de diciembre, Día de Navidad, será sábado. También habrá festivos territoriales y locales, como el 25 y el 31 de julio, que caigan en domingo y sábado respectivamente, y tampoco será festivo el 19 de marzo, San José, porque esa jornada es la que se traslada al 7 de octubre. A todas estas jornadas habrá que sumar los dos festivos de carácter local que deberán fijar los ayuntamientos y que tendrán un mes desde la publicación oficial del calendario en el Boletín Oficial del País Vasco para comunicar sus propuestas.
2: Un informe de UNICEF viene a confirmar con datos lo que ya sabemos todos, que tenemos un problema con el uso precoz y desmedido del móvil. Un primer móvil que suele llegar de media a los 11 años y a los 13, una amplísima mayoría, casi el 74% de los niños, tienen cuenta ya como mínimo en una red social. Más de la mitad de los menores manifiestan abiertamente la necesidad de gozar de desconexión digital, lo que exige evidentemente tomar medidas, tanto en el plano familiar como en el institucional. Oyera Chalanda Basó.
4: Sí, este estudio basado en las respuestas de más de 7.600 niños, niñas y adolescentes de entre 10 y 20 años muestra que el 93% de los encuestados están registrados en al menos una red social. De media, a los 11 años llega el primer móvil y el primer contacto con los contenidos pornográficos se produce un año después, a los 12. Los datos muestran que en torno al 4% de los jóvenes hace un uso problemático de las redes sociales. También que más de la mitad han hablado con personas desconocidas por internet o que el 7% ha recibido proposiciones sexuales por parte de personas adultas. Juan Manuel Machimbarrena considera que estos datos no hablan de una epidemia, pero sí de una situación que es necesario abordar con rapidez.
5: Que evidentemente los datos lo que nos indican es que no nos encontramos ante una epidemia, no estamos ante un caso en que la mayoría de los adolescentes hagan un uso problemático de la tecnología que interfiere necesariamente en su vida cotidiana, pero sí que tenemos un porcentaje relevante de ellos que sufre las consecuencias, que tiene una interferencia con su vida cotidiana, que afecta a sus estudios, a sus relaciones personales o a sus relaciones familiares, con lo cual, aunque no sea una epidemia, sí que estamos ante un reto muy relevante para la salud pública y que requiere de prevención.
4: Más de la mitad de los jóvenes de Euskadi muestran abiertamente la necesidad de la desconexión digital y es que a pesar de ser usuarios de herramientas tecnológicas, son conscientes de los riesgos.
6: Ya es un poco necesario en realidad para estar comunicados con nosotros mismos y también porque hay gente incluso que lo usa un poco como escape, ¿no? Porque igual si hay alguien que está pasando por cosas es fácil evadirte. Yo creo que es necesario que haya más regulación.
7: Tener un móvil al lado es estar como todo el rato vigilado y es verdad que a veces siento que no estoy sola, no tengo privacidad, sino que estoy siendo controlada todo el rato por el móvil, lo que busco, lo que hablo con mis amigos y la verdad es que soy consciente de los riesgos.
8: Tú cuando ya estás mucho tiempo con el móvil, en mi caso, es como que ya te aburre porque es siempre lo mismo, o sea, es que no va a acabar y pues me aburro y digo voy a hacer otra cosa porque no me aporta nada.
4: Esta problemática es importante abordarla desde el plano institucional.

0: Y también desde el familiar, y es que los datos apuntan a que el 50% de las familias no habla de los riesgos de Internet y cómo prevenirlos, y solamente un cuarto pone normas o límites respecto a los contenidos que suben a la red.
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2: Y hablamos ahora del alquiler exprés, una tendencia que afecta en gran medida a las capitales vascas si las comparamos con otras del Estado. ¿En qué consiste? Muy sencillo, pisos que se ponen en alquiler y no duran ni 24 horas en el mercado. Según uno de los principales portales inmobiliarios, el 16% de los inmuebles que esta plataforma puso en alquiler en el primer trimestre del año no duró ni un día. Y Donostia se lleva un puesto destacado con una incidencia del 40%, Lorena Begué.
3: Sí, la emergencia habitacional es común en todo el estado, pero Euskadi aparece siempre en los primeros puestos del ranking en cuanto a pisos y alquileres más caros, también en cuanto a la falta de oferta frente a la gran demanda. Los datos de Idealista.com corroboran que hay cierta desesperación por encontrar casa. Así, Donostia se lleva el primer puesto, ya que 4 de cada 10 casas que este portal inmobiliario puso en alquiler en la capital guipuzcoana y durante el primer trimestre desaparecieron del mercado en menos de 24 horas. Le seguía de cerca Barcelona, con un 39%, Girona con un 33%. Según este estudio, a estas ciudades les siguen Tarragona, Huesca y Palencia, que comparten un 30%, por debajo Guadalajara y Palma. Las otras dos capitales de la Comunidad Autónoma Vasca también aparecen en el ranking entre los 10 primeros puestos. Gasteiz con un 24% de alquiler exprés y Bilbao con un 23%. Por el contrario, las únicas ciudades en las que este fenómeno no existió en el primer trimestre son Ceuta, Melilla y Teruel, mientras que en León y Ciudad Real solo supuso el 4%. Si lo miramos por territorios, Barcelona se sitúa a la cabeza con el 34%, seguido de Guipúzcoa con un 31% y Tarragona con un 26%. En el otro extremo se encuentra Teruel, la única provincia sin alquiler exprés, seguida por León y por Salamanca.
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6: ¿Qué tal? Saludos, buenos días, buenas mañanas en la sintonía Radio Llodio, 8:20, miramos el tiempo.
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6: Pues bueno, miramos el tiempo, vemos que quiere salir incluso el sol, la temperatura no es nada alta, ¿eh? Ahora mismo todavía la temperatura está pues eso, en torno a esos 11 y medio, 12, en un día que puede llegar a los 20, 21 y donde las nubes estarán presentes por la mañana para ya por la tarde dejar paso a algún claro. Esa es un poco la foto que nos dan desde Euskalmet.
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6: Te recuerdo asimismo que está de guardia todavía hasta las 9, Rivera, calle Baizabal, aquí en Llodio, Yarza, el exondo de Amurrio. Y a partir de las 9, toman el testigo, entran de guardia Fuertes en Viña Vieja, en Llodio, Fernández en Marchiniega y Hernández en Amurrio, en la calle El Exondo.
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6: Pues vamos con más noticias. El alumnado de Ayeraldea lidera acciones de sensibilización contra el desperdicio alimentario en el marco de la Agenda Escolar 2030. En este caso también han pasado por los foros celebrados en Laudio Ayala y Amurrio, donde han explicado a los concejales y alcaldes cuáles son sus propuestas y compromisos en este asunto. Todavía seguimos impactados por la noticia de ayer, ese fallecimiento de un trabajador en la empresa Nubiola de Areta, que ahora tiene otro nombre, y bueno, esta parada estuvo ayer, va a estar hoy también. Va a haber una concentración de trabajadores a la mañana allí frente a la planta, de la tarde aquí en Laudio. Les iremos informando durante el día de los horarios, esta tarde sobre todo aquí en Laudio. Y el Ayuntamiento de Amurrio, que realiza trabajos de pintura vial y mantenimiento urbano en el marco del plan de empleo. Varias de las actuaciones realizadas responden a propuestas de vecinos y se ha ejecutado a través de programas de inserción sociolaboral.
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6: EH Bildu pide que se restablezca, son noticias que llegan de Juntas Generales, que se restablezca el impuesto sobre los beneficios extraordinarios a las empresas energéticas. Y el Ayuntamiento de Orduña, por su parte, aclara el precio de las piscinas de la Muera. Dice que el titular de una nota de prensa que había mandado el día 29 no era el correcto. En concreto dice que no se podía afirmar que el acceso a las piscinas se había abaratado, tal y comunicaba ese titular. Dice también en esa nota que las tarifas que hay en esa información se daban sí que eran correctas y se correspondían con las modificaciones aprobadas en la ordenanza fiscal vigente.
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6: San Juan va a celebrar, en este caso en Bañueta, la fiesta. Será el día 23 de junio en Amurrio, esa fiesta que arrancará a las 7 con música, con combo de la Escuela de Música. Bueno, tienes toda la programación detallada en ese cartel y en esa información que te contamos en nuestra página web. Y asimismo el Consejo de Mayores de Amurrio, las Corales de Ayaraldea y la Escuela Municipal Evanza, Cultura de la Buena, va a llenar el Amurrio Anchoqui esta semana con muchas actividades. Amurrio Anchoqui está cogiendo este mes de junio pues mucha actividad, donde también el grupo de teatro del Consejo de Mayores será protagonista. Y no dejamos el asunto, en este caso, de la villa, porque el Refor Empresa Aldea pone en marcha una nueva convocatoria de acceso al semillero y centro de empresas.
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6: 8:30, 11 graditos, volvemos a las 11.
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2: A las 8:30 de la mañana de este miércoles 10 de junio, se nos presenta un día más despejado que el de ayer, todavía con algunas nubes en algunos puntos, pero va a ir abriéndose el cielo poco a poco.
16: Seguiremos con una situación parecida. Durante la primera mitad del día predominarán las nubes, sobre todo en la mitad del norte, donde todavía podría producirse alguna que otra llovizna dispersa. A partir de la tarde se irán abriendo claros cada vez más amplios. En el sur de Álava y en el centro y sur de Navarra el ambiente será bastante soleado. El viento continuará soplando del norte por la mañana del noroeste y las temperaturas máximas podrían subir un par de grados y situarse cerca de los 20 grados.
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3: Seguimos con varios puntos con problemas. La AP8 en Ortuella, esto es la Super Sur sentido Donostia, está afectada por la avería de un camión que está ocupando el carril derecho. Problemas también en el Alto de Sollube, Vizcaya 631, en Bermeo sentido Bilbao, en este caso por un accidente con una motocicleta implicada. Está la Ertzaintza en el lugar dando paso alternativo. Y tenemos también una avería en Eibar, en la Guipúzcoa 627, Eibar sentido Vergara, turismo averiado que está ocupando el carril derecho.
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19: Egun on, Chema. Rueda de prensa de valoración ayer del presidente del Athletic, John Uriarte, y del director general de fútbol, Mikel González, acerca de la temporada 25-26 en la que el presidente catalogó la misma como decepcionante. No se han cubierto los objetivos y eso evidentemente no era lo que estaba en el plan del equipo de Ernesto Valverde. También Miquel González detalló dónde habían estado algunos de los problemas, o por lo menos los que habían detectado. Y también habló de eso que gusta tanto últimamente, de Transfer Market, del valor de la plantilla, esa web que, bueno, para muchos es muy válida, pero entiendo que para el Atlético no sirve absolutamente para nada. Ha perdido muchísimo dinero en el mercado el conjunto rojiblanco, pero si es que si no quieres vender, ¿para qué más da lo del mercado? Bueno, ya lo hemos comentado en alguna que otra ocasión. Palo a un anterior directivo, a Igor San Román, por parte de John Uriarte, que dijo que se disfrazó como dimisión lo que había sido una invitación a salir. Se habló de Terzic y de la cantidad de meses en las que ya el Atlético estaba trabajando en este asunto. Incluso se dio un dato que a mí me parece realmente sorprendente. Ya en el mes de octubre, Miquel González y uno de su equipo estuvieron en casa de Terzic en Dortmund, coincidiendo con el partido de Champions entre el conjunto rojiblanco y el equipo teutón. A mí, sinceramente, esto me llama poderosísimamente la atención. Y bueno, buenas palabras para Valverde, por supuesto, y para Íñigo Lecue, que acaban o que han acabado ya en el Atleti, y por supuesto el deseo de que la temporada que viene le vaya bastante mejor al equipo rojiblanco. Así que cerramos ya la 25-26 con el balance anual de presidente y director general de fútbol.
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2: Queda justo un mes para el festival de música más internacional de Euskadi, el Bilbao BBK Live, y además este año con una edición muy especial porque celebra su vigésimo aniversario, 20 años ya de un festival que se ha ganado a pulso trabajando año tras año, edición tras edición, su fama y su prestigio. Nosotros, por supuesto, nos sumamos a esta celebración con la CEO de Lastur. Lastur es la promotora musical organizadora, entre otros, de este BBK Live. Jordana Burgoa, egunon.
32: Egunon, Chema.
2: Sorionak, por ese vigésimo aniversario.
0: Es que ricasco, se dice pronto.
2: Sí, 20 años. Ediciones. Es un festival más que asentado, ¿no? Yo creo que ya no concebimos un verano sin el BBK Live.
0: Yo creo que el Bilbao BBK Live es el chupinazo del verano, ¿no? que todos lo entendemos como es el fin de semana que arranca, empieza julio, bueno, es la segunda semana, pero arranca, digamos, la temporada estival, y yo creo que cuadrillas, yo por lo menos antes de estar en las tour, era como la cita ineludible de la cuadrilla de venga, toda esa cobeta y a bailotear y a pasarlo bien.
2: Es un referente para nosotros, Jordana, pero es también un referente fuera. ¿Hay artistas discográficas que quieren venir, que incluso se ofrecen?
0: Sí, sin duda. Yo creo que el festival al final se ha hecho un hueco en el panorama internacional. Covetta Mendi es un escenario que no existe en ningún otro festival de Europa. Tenemos el festival en una montaña, en una montaña desde la que se ve toda la ciudad, en una montaña que tomamos durante 4 días. Tenemos nuestro propio camping, tenemos allí los 3 escenarios, luego la parte más de Lhasa y de Basoa, que está entre árboles. El festival es único en Europa, y los artistas quieren estar en el Bilbao BBK Live, y eso hace que ellos, cuando están definiendo, digamos, los routings, sus giras, reservan espacio para venir al Bilbao BBK Live. Los artistas quieren estar aquí.
2: ¿Con cuánto tiempo, con cuánta antelación organizáis el festival?
0: Pues con 1 y 2 años. Nosotros ahora ya estamos buqueando, estamos comprando artistas, digamos, para la edición del año que viene, y también pensando en la edición de 2028.
2: Con tanta antelación, ¿eh?
0: Sí, porque ellos también se organizan a años vista sus giras, ¿no? Pues si van a sacar un nuevo disco, si quieren hacer giras o quieren hacer festivales. Bueno, pues los artistas al final también se organizan su carrera y sus momentos de promoción y sus momentos de actuar y de dónde actuar. Por lo tanto, nosotros tenemos que acoplarnos y ya ir captando talento para traerlo a Bilbao.
2: Del cartel de esta edición, muy bueno, por cierto, de gran calidad, un 20º aniversario lo merece. ¿Hay alguno que os haya costado un poquito más? ¿Eso nos lo puedes contar?
0: Pues mira, el mundo está un poco loco en general, y el artístico también.
2: Ya.
0: Está costando, yo creo que a todos los festivales, traer a los artistas, pues porque la inflación, el coste, digamos, de los artistas es altísimo. Es un mercado con alta demanda, la gente se lo quiere pasar bien, quiere disfrutar, a la gente le gusta la música, y el precio, digamos, de la contratación de los artistas se ha incrementado, pues, notablemente en los últimos 2-3 años, ¿no? Ha costado, sí, siempre cuesta. Hacemos un esfuerzo para que tengan los oyentes una idea. Nosotros invertimos en organizar el Bilbao BBK Live, pues, más de 10 millones de euros, entre lo que es la contratación artística, lo que es el desarrollo, montaje, desmontaje. Montar el festival nos lleva, pues, 3 semanas, 1 mes. Movilizamos a más de 5.000 personas ahí arriba para montar todos esos escenarios y todo el settlement, digamos, el establecimiento del desarrollo del recinto, los temas de seguridad, los vallados, la iluminación, la fontanería, la carpintería. Bueno, es como montar una pequeña ciudad que tiene que ser autosuficiente durante 4 días. Entonces, ¿alguno ha costado más que otro? Sí, los cabezas de cartel suelen ser los que más cuestan.
2: Bueno, me has surfeado muy bien la pregunta, ¿eh? ¿Tú qué haces?
0: Pero te la he respondido.
2: Me la has respondido, sí, sí. ¿Ha costado más Robbie Williams o Calvin Harris?
0: No te puedo decir, que luego nos riñen.
2: ¿Hay algo que de este cartel que digas tú, va, esto aquí hemos roto el techo?
0: Pues mira, para gustos están los colores. Los 3 cabezas de cartel creo que cubren distintos gustos artísticos, pero luego si lees las líneas de debajo, ¿no? Porque siempre,
2: ojo,
0: al final,
2: ojo lo que hay ahí.
0: Ojo lo que hay ahí. Ahí tenemos Idols, tenemos un Dani Fernández, tenemos un Belén Aguilera, tenemos un Charlotte DeWitt, que es ella, supongo que, bueno, mucha gente le conoce y supongo que otros no, pero es una de los grandes referentes en música electrónica, encima es mujer. Mira, hay una curiosidad de Charlotte DeWitt que mucha gente no sabe, que es que ella, cuando empezó a trabajar, se puso nombre de hombre, como las escritoras de antes,
2: sí,
0: ¿no? De antaño.
2: Que ponían un seudónimo masculino
0: porque si no, no podían firmar. Bueno, pues en el mundo de la electrónica, cuando ella empezó, también se contrataba más a hombres que a mujeres. Entonces ella empezó con un seudónimo de hombre y ahora es una de las grandísimas referentes en electrónica, ¿no? Que es el sábado y es un absoluto portento. hay muchísima calidad artística para distintos gustos. Yo creo que cada día cubre un poco diferentes estilos. Ayer hablaba con una persona que me decía, yo voy a ir dos de los tres fijo. Y le dije, pues ven los tres, porque claro, porque al final pues vas a disfrutar, porque todos los días hay algo. Y luego este año va a haber sorpresas. Que no te puedo contar, Chema, porque son sorpresas.
2: Claro, como su propio nombre indica.
0: Pero es el 20 aniversario, lo estamos dando todo. Entonces, cada día van a suceder cosas arriba que las personas que estén pues las van a disfrutar.
2: Sorpresas en el propio cartel, ¿quieres decir?
0: Sorpresas en el cartel, sí. Va a haber sorpresas.
2: Dejamos así unos segundos de silencio, de suspense.
0: El silencio es poderoso.
2: Desde
0: ¿verdad?
2: Luego, vamos sí, a hacerlo. Sí, sí. Jordana, claro, es que me decías, hay para todos los gustos. Siempre ha sido el Bilbao BBK Live un festival muy ecléctico. Han pasado a lo largo de sus 20 ediciones, yo qué sé, hablo de memoria, Metallica, ha pasado los Police Reunidos, ha pasado The Cure, ha pasado Coldplay, Kylie Minogue. Esa es una de sus características.
0: Y tiene que seguir siendo. Al final, nosotros lo que hacemos, también el festival ha evolucionado, ¿no? Mucha gente, cuando presentamos los carteles, pues tienes voces que no gusta o voces que encanta. Es normal también, es normal. Yo creo que el festival se tiene que adaptar también a sus 20 años. El mundo en estos 20 años ha cambiado. Las generaciones... ¿Qué nos van a decir a nosotros? Estamos cambiando también, ¿verdad? Chema y Jordana no son los mismos hoy día que hace 20 años.
2: Desde
0: estamos
2: luego.
0: Mucho mejor,
2: por
0: pero no somos los mismos. Y bueno, vienen generaciones por detrás también que tienen otros gustos musicales, y el festival también pues tiene que ir acoplándose y adaptándose y tratando de mantener pues esa cobertura, ¿no?, a distintos gustos musicales, y es lo que tratamos de hacer siempre, manteniendo la esencia de lo que es el Bilbao BBK Live y de lo que es hacer ese festival ahí arriba, que es una experiencia. La propia experiencia en sí... pues yo creo que le da mucha potencia al festival.
2: Y cada año es mi sensación, es mi percepción, ampliando más el abanico a los artistas locales también, no os olvidáis de ellos, que Robbie Williams está muy bien, pero también grupos y artistas de aquí, ¿no?
0: De eso tratamos. Mira, nosotros en el 20 aniversario y en todas las ediciones desde hace años del festival, hacemos también actuaciones paralelas, como los Herrían, el Irían, que ha sido este año, este fin de semana ha sido en Zorroza.
2: Sí.
0: Hemos hecho el Mendían también. Hacemos las mañanas del festival en la ciudad, los escenarios de Beresia, que en Gran Vía, lo hacemos también en las Torres Isosaki, lo hacemos en el Arenal, y tratamos de dar cabida también en el cartel, también arriba, a artistas locales. ¿Por qué? Porque entendemos que los grupos vascos tienen la calidad suficiente para estar en el festival. Por supuesto, nosotros somos firmes defensores, de hecho llevamos el management y la representación artística de muchos artistas vascos, y tienen que estar en una conversación con artistas internacionales. ¿Y por qué no llegar a ser ellos artistas internacionales en otros festivales fuera de Euskadi, ¿no? Yo creo que el talento vasco es muy importante, siempre lo ha sido. La tradición y la cultura y la defensa de la cultura y del arte en Euskadi creo que es uno de nuestros referentes, y en las Turas sí lo entendemos y trabajamos para defenderlo. De hecho, BIME, por ejemplo,
2: el BIME, sí.
0: Yo creo que BIME es un gran escaparate, el Congreso de Industria Cultural es un gran escaparate para el talento vasco, y se ve en octubre en Bilbao y se ve en mayo en Bogotá, y este año ha sido su quinta edición, y grupos vascos van allí y son contratados por promotoras internacionales.
2: Es verdad que una de las características del Bilbao BBK Live es, efectivamente, que no se queda solo en ese festival, en esos días y en Covetamendi, ¿no? Sino que hay como una especie de círculos concéntricos. Pues, por ejemplo, mencionabas tú el Herrian, que ha sido en Durango, el Mendian el pasado domingo, Sirimiri también, creo que hay la semana que viene, sin ir más lejos. Hay muchas actividades alrededor de ello, ¿no?
0: De eso se trata. La filosofía con la que nosotros concebimos el festival es que no solo está en el monte durante 3 días, 4 días al año, ¿no? Tenemos que hacer que se capilarice, digamos, a otros fines de semana y en otras localizaciones y en otros formatos. El festival, efectivamente, es el segundo fin de semana de julio, pero tenemos actividades que aterrizan en los pueblos y aterrizan de manera gratuita. Todo el resto de actividades son gratuitas, la gente puede disfrutar de la música y de la cultura sin tener que pagar entrada, y eso es parte de nuestra filosofía. Nosotros somos una empresa que entendemos que también hay que democratizar la cultura, y que gente que quizá no puede pagar pues una entrada para el festival, pues ¿por qué no se puede acercar a Herrian o a Irían en Zorroza, que ha sido un absoluto éxito este fin de semana, que han pasado pues casi 4.000 personas? por el barrio.
2: Hablemos del retorno económico. Antes me dabas una cifra, una inversión de 10 millones, creo que me has dicho. ¿Qué aporta económicamente de retorno el Bilbao Beca Life a la propia Bilbao, a Vizcaya y por extensión a toda Euskadi?
0: Pues los datos de retorno de del impacto del festival en ciudad oscilan entre los 23 y los 25 millones de euros al año.
2: No está mal.
0: No está mal. Al final tenemos a 100.000 personas ahí arriba y gente viene de fuera y luego vienes a pasar el día a Bilbao, tomas algo, comes, compras, los hoteles están llenos. Pasa lo mismo en el Askena de Vitoria. Uh-huh. En el Askena Rock Festival los hoteles están ya reservados con un año de antelación para las fechas del festival. El retorno económico para la ciudad es muy importante y también es el retorno social. Nosotros lo que tratamos de hacer también es trabajar en la medida de lo posible. Cerca del 64% de nuestros proveedores para montar el festival son proveedores vascos. Quiero decir que todas las empresas que subcontratamos, tratamos de que ese dinero se quede aquí y cuando organizamos festivales fuera, en las zonas donde estamos trabajando, tratamos de trabajar codo con codo con proveedores locales de forma que ese dinero que nosotros invertimos aterrice en las regiones y en los territorios donde estamos desarrollando los proyectos y los festivales.
2: Uh-huh. Bueno, en Last Tour, nos lo mencionabas antes, también organizáis, entre otras muchas cosas, el BIME, un foro enfocado a la industria cultural musical. ¿Esa industria cultural barra musical es un sector potente aquí en Euskadi?
0: Es un sector potente, yo creo que sí, es un sector potente.
2: ¿Tiene peso económico?
0: Tiene peso económico. En Euskadi tenemos 15.000 empresas que se dedican a las industrias culturales y creativas, no solo música, es diseño, son videojuegos, es moda, es literatura, es danza, es teatro. Las ICCs, que se llaman así, las industrias culturales y creativas, pero es verdad también que en su mayor parte son pymes y micropymes. ¿Qué es lo que yo creo que haría falta? Lo que hace falta es conciencia de sector, porque nosotros, pues al final sí somos una gran promotora, somos la mayor promotora independiente del Estado. Eso quiere decir, con independiente quiere decir que el accionariado es vasco, las decisiones se toman aquí y se van a seguir tomando aquí, no pertenecemos ni a fondos de inversión, ni a nada, una empresa que está arraigada, de hecho la sede la tenemos en Olabeaga. Entonces yo creo que hace falta conciencia de sector, porque cuando existe conciencia de sector puedes hacer fuerza en el ámbito económico. Si tú te fijas en otros sectores económicos, como puede ser la automoción, puede ser la industria, puede ser los sectores tecnológicos, los biosanitarios, ahí hay conciencia de sector. En el ámbito cultural creo que todavía nos queda ese reto, y creo que nos queda ese reto porque nuestro día a día es intenso, y para una pyme y para una micropyme tú te centras en tu día a día, en sacar adelante tu empresa, en sacar adelante tus proyectos, en que tus trabajadores, tus personas trabajadoras cobren, que la empresa salga bien, que los proyectos se hagan con seguridad y sean un éxito, ¿no? Entonces el día a día yo creo que quizá nos lastra un poco tener esa fuerza, esa potencia del sector.
2: Bueno, hablabas antes del tiempo de preparación, de antelación, 1 o 2 años de margen previos a ese festival. Te quiero preguntar por el Mundial de Fútbol 2030, Jordana. Ya sabes que el debate está en la calle, en las instituciones, en todos los ámbitos, por lo que puede suponer para Donostia y en este caso también para Bilbao, porque, bueno, entre las condiciones de la FIFA parece que una de ellas está que durante la celebración del Mundial todas las actividades culturales, sociales, etcétera, que haya en la ciudad que sea sede, deben quedar suspendidas o aplazadas. Claro, teniendo en cuenta las fechas que se celebran los mundiales, coincidiría en un hipotético caso con el Bilbao BBK Live. ¿Esto os preocupa a vosotros de alguna manera en Last Tour o no lo habéis ni planteado?
0: Bueno, a mí las hipótesis en general no me preocupan demasiado, porque creo que es ponerse la venda antes de la herida, ¿no? El Mundial será en 2030, se están negociando las condiciones con la FIFA, veremos al final a qué acuerdo se llega y veremos si afecta o no afecta al festival. Yo te diría que en principio en 2030 el Bilbao BBK Live va a seguir siendo el segundo fin de semana de julio, que es lo que me toca decir con la información que tengo y con lo que estoy convencida y espero que sea.
2: Público, evidentemente público local, público estatal y mucho público internacional. No sé si tenéis estadísticas, más o menos, de qué zonas geográficas vienen.
0: Sí, pues mira, el año pasado hicimos una activación en el propio festival que fue muy interesante, pusimos un mapa, entonces la gente que entraba al festival con un hilito poníamos una chincheta en Euskadi y luego la gente ponía lanas, ¿no? Y decía de qué países venía.
1: Qué bueno.
0: Y hubo, sí, fue muy bonito. La foto quedó, ya te la voy a mandar, quedó muy bonita. Entonces, viene mucho público francés, viene mucho público alemán, viene mucho público de Reino Unido, viene mucho público portugués. Y luego lo que dices, pues al final el Estado y muchísimo público. Yo creo que es un festival al que el público vasco le tiene un especial cariño, por lo que te digo, que es el chupinazo del verano. Entonces la gente lo coge con muchas ganas.
1: Esa característica especial de celebrarlo en el Monte Covetas en Bilbao. Yo recuerdo los primeros años, las primeras ediciones, que había mucho jaleo con la logística, ¿no? Que si el autobús que sube, que baja, dónde hay que cogerlo, hay que subir hasta el monte, que si ya vamos a estar ahí en un espacio suficiente. Todo ese tema logístico, 20 años después, ¿ya ha dejado de ser un problema?
0: Está rodado. Te he hecho un juego ahí de palabras, ¿eh?
1: Va rodado ya, ¿no?
0: Va rodado. Sí, ya, bueno, la gente, yo creo que, y los que no sepan, los autobuses se cogen en San Mamés y también se cogen en Bec. Entonces ahí tenemos un poco los puntos de partida. Luego hay una opción que es muy interesante para evitar colas, que es la reserva del transporte con antelación. Te metes en la web, reservas pues el día que quieras subir a la hora y tú ya tienes tu sitio, con lo cual no tienes que hacer colas. Y eso es muy interesante porque al final, como mucha gente sube a la misma hora, pues sí que se generan colas. Entonces yo sí animaría a que cojan con antelación porque existe la opción y es mucho más cómodo. Y sí, cuidamos mucho la logística y la movilidad también, porque de hecho uno de los objetivos es que no se use el transporte privado, se use el transporte público y luego que andando se tarda 20 minutos en subir a Covetamendi, que es un paseo estupendo y bueno, y llegas con ganas de pasarlo bien.
1: Ya no sabemos si a la hora de bajar bajes con tantas ganas.
0: Yo siempre bajaba andando.
1: A cierta hora de la
0: noche. Público. Sí, y no, como es cuesta abajo, tampoco cuesta tanto.
1: Vas comentando los conciertos, te refrescas.
0: Claro. Sí, sí.
1: ¿Es un festival sostenible? Ahora que tanto se habla de la sostenibilidad en las empresas.
0: Es un festival sostenible. Last Tour es una empresa, tenemos la certificación B Corp. Eso es una, bueno, es la mayor certificación en sostenibilidad de Europa. Fuimos la primera promotora musical europea en tenerla. Entonces, todos nuestros eventos son sostenibles. ¿Eso qué quiere decir? Sostenible en lo medioambiental y sostenible en lo social. Cuidamos muchísimo, por ejemplo, todo el tema de reciclaje, de todos los montajes que hacemos, tratar de utilizar elementos reciclados. Hicimos un tema muy interesante hace 2 años y el escenario principal se decoró con lana que lo compramos a los ganaderos de Carranza. Que les había, bueno, pues la lana, sí, sí, que tenían allí de sus animales, pues las compramos y decoramos todo el escenario. También tratamos de utilizar pues la menor cantidad de agua posible. La energía, intentamos en máxima capacidad hacer energía renovable. Eso en el ámbito medioambiental. Y luego en el ámbito social, aparte de lo que te he comentado de tratar de trabajar en la medida de lo posible con proveedores locales, hacemos también pues visitas con colectivos vulnerables, que les hacemos visitas por el festival, les explicamos, hacemos con estudiantes de formación profesional, también hemos hecho un convenio este año, les hemos formado en cómo se monta un festival y este año van a participar casi 60 personas con nosotros que les vamos a contratar de esas formaciones que hemos hecho, van a trabajar con nosotros en el festival. Ponemos mucho cuidado en el ámbito de violencia de género, de igualdad de oportunidades con el colectivo LGTBI+. Bueno, pues sí, es un festival sostenible y nos lo creemos de verdad.
1: Integrando a todo el mundo.
0: Claro.
1: Incluso las influencers que van sin conocer a ningún artista, pero van a sacarse la foto en plan Coachella, ¿no?
0: Y que vengan.
1: También, por supuesto.
0: Y que vengan.
1: ¿Tú qué hito destacarías del BBK Live en estas 20 ediciones? En Last Tour llevas año y pico, más o menos,
0: sí.
1: pero bueno, también como público, evidentemente, ¿qué hito destacarías?
0: Yo tengo, me dices a nivel personal.
1: A nivel absolutamente personal y subjetivo.
0: Bueno, pues a nivel personal tengo un hito que fue hace 15 años con amigas, que se va a quedar aquí, Chema.
1: Sí, por supuesto, no nos escucha nadie ahora.
0: No nos escucha nadie, ni nos va a escuchar. Y luego, a mí, por ejemplo, uno de los conciertos que más disfruté fue el de Coldplay. Aquella noche no se me va a olvidar en la vida.
1: Normal.
0: Hacía un cielo lleno de estrellas, viva la vida. Bueno, soy una un poco romántica, ¿eh? Aquí me viene mi vena romántica.
1: La vena moñas.
0: Pero para mí pues, fue uno de los momentos más chulos. Y luego lo que dices de subir y bajar andando, las risas que yo me he echado subiendo a Coveta y bajando de Coveta han sido finas. Sí, eso ya a nivel personal, ¿eh? Pero bueno, que son, yo creo que es lo que mucha gente vive, sí, ¿no? Al final subes con tu cuadrilla, estás tomando algo y te lo pasas bien. Bueno, pues
1: como CEO de Last Tour, te pregunto, ¿a ti te gusta, claro, 20 años de Bilbao Beca Life, en dos décadas ha cambiado mucho la industria musical? Tú, precisamente desde dentro, desde la parte que te toca, ¿a ti te gusta cómo está la industria musical ahora? Me refiero, giras que ya no son giras. Un artista se queda en una ciudad, pongo un calendario de 10 conciertos y tenéis que ir a verme. Ya no es, bueno, sigue habiendo, pero muchos artistas ya no van de ciudad en ciudad. Se plantan en una ciudad, pues por ejemplo, uh-huh. Bad Bunny en Madrid, sí, sí. Y ahí tienes que ir a verle. Venta online de entradas, todo el mundo volviéndose loco porque es incapaz de comprar una entrada porque hay unas plataformas que tú sabes bien que copan todo. Y luego hay bots que compran entradas para reventa. ¿Te gusta cómo funciona internamente ahora mismo la industria musical en 2026?
0: Pues mira, creo que también...
1: No te quiero meter en ningún compromiso.
0: No, te voy a responder. Lo que pasa es que sí que cuando me hacéis esas preguntas, siempre me pongo en qué puedo hacer yo si algo no me gusta, ¿no? Y uh-huh. es, ¿quién compra las entradas? ¿O quién decide? ¿Quién permite que esas experiencias, si es que no te gustan, sucedan? Y realmente somos los consumidores, ¿no? Nosotros también, hablando ayer, hablaba también de un tema del consumo de la compra de libros, ¿no? Mm. Que ahora se compran pues en plataformas online y tal, y que las librerías de calle, las de toda la vida, pues que están teniendo o están perdiendo clientela y muchas veces tienen que cerrar, ¿no? ¿Y de quién? ¿Por qué? ¿Quién compra? ¿Quién decide? ¿No? Lo que te quiero decir es, cada industria tiene una realidad en un determinado momento de su desarrollo, ¿no? Y de su evolución. Y tiene esa realidad también por las decisiones de los consumidores. Es una realidad que los grandes artistas vengan a hacer una residencia y estén, pues una Shakira, ¿no? Que va a estar, o una Celine Dion ahora en París, sí. Que ha sacado otras 10 fechas, que está, vamos, arrasando en ventas. Bueno, pues esa es una realidad que está ahí, el público compra, el público va y el público elige. Pero también tienes las pequeñas giras en pequeñas salas de conciertos y también tienen su público, ¿no? Son dos realidades diferentes y luego hay la realidad media de artistas, pues por ejemplo ahora estamos llevando la gira de Delincuentes, que es una gira de toda la vida, que está yendo ciudad por ciudad y está funcionando de maravilla, ¿no? Nosotros hacemos 800 conciertos al año en el Estado, en Portugal y en Latinoamérica y tenemos de todo. Tenemos de todo. Cada elemento y cada opción de compra tiene su público. Entonces, si me gusta o no me gusta, pues yo creo que da un poco igual que me guste o no me guste a mí.
1: Es lo que hay.
0: Es lo que hay. Es la realidad que está, es la realidad que existe en la industria y cada opción tiene sus compradores. Como en todo, hay que decidir.
1: Vigésimo aniversario del Bilbao BBK Live. No nos lo podemos perder, Jordana Burgoa.
0: No os lo podéis perder. No. Chema, ¿qué día vas a venir? ¿Vendrás los tres?
1: A mí me encantaría ver a Robbie Williams.
0: No me extraña.
1: Soy muy fan de. Ya lo he visto en directo y es un auténtico. Bueno, es un espectáculo.
0: Sí.
1: Pero bueno, todos,
0: es un showman.
1: Todos. Sin desmerecer a nadie.
0: Calvin Harris va a ser una
1: pasada. Calvin también, el amigo Calvin. Jordana Burgoa, CEO de Last Tour. Es que ricasco, que vaya muy bien.
0: Suey. Es que ricasco.

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2: Nos dan las 9:00 de la mañana, seguimos en Onda Vasca, ahora con Lorena Veguey con los titulares. El Ministerio de Sanidad convoca a las comunidades para abordar la reforma del Estatuto Marco de los Médicos, que les tiene en pie de guerra.
3: Sí, está por ver si los consejeros de salud se plantan, ¿no? Y ante la ministra, la que acusan de no hacer nada por desbloquear la huelga de facultativos que ya dura meses. Ayer representantes de todas las comunidades y de todos los colores políticos se reunieron para acudir hoy a la interterritorial con una posición común y presionar así a la ministra para que desbloquee la negociación. El consejero Alberto Martínez critica el continuo bloqueo de Mónica García a la negociación con los sindicatos, así como que haya aprobado el estatuto en un Consejo de Ministros antes de votarlo en la interterritorial. Lejos de rectificar, la ministra reiteraba ayer en el Senado que las mejoras por las que protestan los médicos son competencia de las comunidades. De hecho, interpelaba directamente al consejero vasco de Salud.
4: No estamos ante una diferencia política en absoluto. Estamos ante un problema de fondo en la forma de gestionar el diálogo. Ha aprobado el proyecto de ley en el Consejo de Ministros y después ha convocado a las comunidades autónomas al Consejo Interterritorial. Esto supone, además de una falta de respeto institucional, sitúa el debate en un terreno que jurídicamente no se sostiene.
5: Y yo lo siento mucho, porque esa transferencia de competencias también tiene una transferencia de responsabilidades. Espero que en este momento el consejero vasco sea leal, por lo menos leal, a las conversaciones privadas que he tenido con él, en las cuales, por supuesto, que dice y que marca cuáles son las competencias de cada uno.
3: Se olvida Mónica García que el Estatuto Marco es competencia suya. La próxima semana comienza otra semana completa de huelga de médicos que va a alargar más, si cabe, las listas de espera. Recordemos que tenemos incrementos ya del 50%.
2: Mientras tanto, el gobierno vasco mantiene abierta la negociación con los médicos aquí en Euskadi con una propuesta, Lorena, que asciende a 70 millones anuales.
3: Sí, afirma Alberto Martínez que la negociación se mantiene abierta, espera que haya avances. Ha desvelado que el lunes mantuvo la última reunión con el colectivo, le ha propuesto mejoras en diferentes cuestiones donde sí Euskadi tiene competencias. Propone revisar, por ejemplo, modelo de guardias, dar más descanso a los facultativos. En total, 70 millones de euros al año.
4: Desde la escucha hemos abierto también un escenario de trabajo realista que plantea más tiempo, más descansos, mejora retribución de guardias, incremento en el complemento de productividad, refuerzo de la carrera profesional y la creación de grupos de trabajo, uno para la autogestión de agendas, tanto en atención primaria como en atención especializada, como para la reorganización de las guardias, entendiendo que existe ahora mismo un nuevo paradigma con las nuevas profesionales que proponen modificar este sistema.
3: El consejero sabe que estas medidas no van a frenar la huelga convocada la próxima semana, pero sí espera que por lo menos vuelvan las peonadas. Precisamente el colectivo que impulsó el fin de esas peonadas, el MUZ, ha convocado rueda de prensa esta tarde para fijar postura ante las propuestas del consejero.
2: El 7 de octubre de 2027 será festivo por la conmemoración del 90 aniversario del primer Ejecutivo Vasco.
3: Un festivo que se enmarca dentro del calendario de celebraciones presentado ayer por el lehendakari Manuel Pradales y que se va a desarrollar a partir de junio, incluyendo más de 40 iniciativas. Pradales destaca que el primer gobierno vasco brilla con fuerza 90 años después. Recuerda que sus miembros siempre actuaron con un sentido del deber y la honestidad, demostrando una voluntad de acero frente a los contratiempos. Es, subraya, una brújula en los tiempos actuales.
6: Su ejemplo nos interpela en un mundo de bloques y de bloqueos, de nuevas formas de populismo y de autoritarismo, de cultura polarizante y de cultura del descarte, de disrupción tecnológica y desafíos colectivos como el cambio climático, las migraciones o la desigualdad. Sí, han transcurrido 90 años, pero nos toca renovar y honrar su legado, aferrarnos a esa brújula moral y política.
2: UNICEF alerta sobre el uso desmedido de la tecnología entre los adolescentes.
3: Este estudio demuestra que el 93% de los encuestados está registrando en una red social de media a los 11 años. Nos llega el primer móvil, el primer contacto con los contenidos pornográficos, apenas un año después, a los 12. En torno al 4% de los jóvenes hace un uso problemático de redes sociales. Más de la mitad han hablado con personas desconocidas por Internet. El 7% ha recibido proposiciones sexuales por parte de adultos. Juan Manuel Machimbarrena, profesor e investigador de la Facultad de Psicología de Euskal Herriko Unibertsitatea.
7: Que evidentemente los datos lo que nos indican es que no nos encontramos ante una epidemia, no estamos ante un caso en que la mayoría de los adolescentes hagan un uso problemático de la tecnología que interfiere necesariamente en su vida cotidiana. Pero sí que tenemos un porcentaje relevante de ellos que sufre las consecuencias, que tiene una interferencia con su vida cotidiana, que afecta a sus estudios, a sus relaciones personales o a sus relaciones familiares. Con lo cual, aunque no sea una epidemia, sí que estamos ante un reto muy relevante para la salud pública y que requiere de prevención.
2: Álava y Guipúzcoa aprueban hoy, Lorena, el impuesto turístico.
3: Tal como hicieron el lunes Juntas Generales de Vizcaya, hoy lo van a hacer los otros dos territorios. Un impuesto que se empezará a aplicar, recordemos, el 1 de enero de 2027 en toda la comunidad autónoma, en ambos territorios. Será necesario un acuerdo con un tercer partido porque PNV y Partido Socialista no tienen mayoría absoluta. Recordemos que tras introducir varias modificaciones es Podemos quien está votando a favor y quien llegaba a un acuerdo para sacar adelante esta norma.
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2: Conectamos con Euskalmet, Jaione Munarri, Egunon.
10: Kaixo, Egunon.
2: Hoy, ¿cómo se nos presenta el día?
10: Bueno, pues se presenta todavía con bastantes nubes. Es verdad que la nubosidad está un poquito más rota que ayer, es decir, a ratos se van abriendo claros, pero todavía el viento del norte aporta esa nubosidad y de hecho todavía se pueden producir algunas precipitaciones débiles y dispersas, sobre todo en torno al mediodía, primeras horas de la tarde. Y después, a medida que avance la tarde, bueno, pues sí que notaremos que esos claros cada vez van a ser más amplios. Y donde va a lucir el sol va a ser de nuevo en el sur de Navarra. En cuanto a las temperaturas, esperamos pocos cambios, así que todavía seguimos con valores en torno a los 20 grados o ligeramente por debajo de este valor y únicamente se superará este umbral en el sur de Navarra.
2: Perfecto, es que ricasco.
10: Agur.
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2: ¿Cómo está la mañana en Pamplona, Lorena?
3: Bueno, pues entre cubierta y despejada. Tenemos nubes y claros ahora mismo en el cielo. 13 grados marcan los termómetros y nada, van a subir hasta los 18 como mucho. No hay lluvia a la vista. Y bueno, pues temperaturas bastante suaves, ¿eh?, para la época del año en la que estamos ya en Pamplona. No pasa nada porque a partir del viernes, ahora sí, vuelve el verano.
2: Gasteiz, Asier Vera, egunon.
11: Egunon, pues aquí seguimos en invierno, de momento, 11 grados, cielo cubierto y no vamos a llegar ni a los 20, vamos a llegar a un máximo de 19 grados y cielo cubierto todo el día.
2: A ver cómo está el panorama en Donostia. Begoña Dorronsoro, egunon.
12: Egunon, bueno, pues aquí invierno no, pero te diría que casi otoño sí, ¿eh? Porque bueno, es verdad que ayer os decía que se intuía el azul del cielo, hoy ya os podemos confirmar que esos claros son más amplios, que aunque tenemos nubes, pues se ve el cielo azul y parece que el sol va a hacer más acto de presencia a lo largo del día de hoy. Y eso sí, en cuanto a las temperaturas, hoy tenemos un poco más de fresquito, a esta hora el termómetro marca 14 grados y las máximas rondarán los 18, así que bueno, hoy también tendremos que llevar la chaqueta cerca, Chema.
2: Y Bilbao, Cristina Zúñiga, egunon.
13: Egunon, a esta hora con nubes en el cielo, pero también con ambiente luminoso, se intuyen ya los claros que se van a abrir en la capital vizcaína, con una temperatura fresquita de 14 grados, a la espera de que suba hasta los 20, y hoy es 40 de mayo ya, ¿no?
2: Sí.
13: Lo del sayo. Estaba buscando el significado de la palabra sayo, Chema, que yo no lo tenía muy claro. ¿Tú lo sabías?
2: Sayo.
13: Sé que es una prenda de vestir, pero
2: sí,
13: no sabía.
2: Pero exactamente
13: mucho
2: cuál
13: más
2: es el sayo.
13: Es una especie de túnica o abrigo holgado, generalmente sin botones, que cubre desde los hombros hasta la cintura o las rodillas. Uh-huh. Vamos, un abrigo sin botones, básicamente, ¿no? Que ya no se usa, que se usaba antiguamente, y eso, hasta el 40 de mayo no te quites el sayo. Bueno, claro, el sayito lo dejamos puesto de momento.
2: Sí,
13: ¿no?
2: Sí, por si acaso. Y en carreteras, Iranzu Calvo, Egunon.
14: Egunon, pues ahora mismo tenemos normalidad porque ya están resueltos todos los incidentes que teníamos antes, así que sin accidentes ni averías y ya también sin apenas densidad en los puntos habituales, según informa el Departamento Vasco de Seguridad.
2: Las 9 y 10 minutos, ahora en Onda Vasca, la tertulia.
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2: Y aquí en los estudios de Onda Vasca también con Iván Calderón, Aupa Iván, Egunon.
20: Egunon, buenos
2: días. Yagoba Itxaso, la Yagoba Egunon.
20: Egunon.
2: Nerea Edo, hola Nerea, ¿qué tal Egunon?
21: Egunon.
2: Y Chema Arzo.
21: Un poco más lejos, pero
2: un
21: bueno.
2: Poquito, sí, hola. Sí, porque estás en Madrid.
21: Egunon.
2: Estás en Madrid.
21: En la Vía y Corte.
2: En la Vía y Corte. Sí. Has visto al Papa, que bueno, le viste en el Congreso, de hecho.
21: Y el lunes en la sesión que hubo en el Congreso, allí uh-huh. estuvimos, sí.
2: ¿Qué tal la experiencia? ¿Fue una experiencia religiosa?
21: Pues, a mí me gustó el discurso que hizo, hubo cosas con las que no puedo estar de acuerdo, pero bueno, en conjunto me pareció un buen discurso. Y luego lo que me extrañó fue la cantidad de aplausos que recibió por algunas bancadas que luego en el día a día pues hacen cosas que tienen poco que ver con lo que dijo el Papa, pero bueno.
2: Ya.
21: Eso son cosas de la vida.
2: Esto va, nunca mejor dicho, por parroquias.
21: Efectivamente.
2: Sí, sí, sí. Y también por seguir con el jueguito de palabras, hay en algunas cosas no comulgas con el Papa, ¿no, Nerea?
21: Pues no, en algunas cosas como pues, el aborto,
2: sí,
21: la eutanasia,
2: sí, sí,
21: los derechos de los LGTBI,
2: ya.
21: Que no haya incidido lo suficiente en el tema de pederastia. Bueno, pero ya. Bueno, pero ha dicho muchas cosas buenas también, ¿eh?
2: Sí, por supuesto. Hay que mirarlo todo en conjunto.

0: competencias, las condiciones laborales y retributivas. Una propuesta que ha adelantado grosso modo el consejero Alberto Martínez, que asciende a 70 millones de euros más al año, 70 millones de euros más al año, y que ofrece, entre otras cosas, pues más tiempo de descanso y en revisar las guardias. La negociación está abierta. El consejero Martínez esta misma semana se ha reunido con el colectivo, espera que vaya avanzando, y hoy tenemos nuevo Consejo Interterritorial, Ministerio de Salud, representantes de todas las comunidades autónomas. Por cierto, los representantes de las comunidades se han reunido esta semana, han consensuado un documento con el que acuden a la Interterritorial con una posición conjunta ante la ministra, una Mónica García, que por su parte sigue en su línea, no se mueve en su posición y defiende, sigue defendiendo que muchas de las mejoras que reclaman los médicos pueden desarrollarse o facilitarse desde las propias comunidades autónomas. Escuchan a Alberto Martínez y a Mónica García.
1: No estamos ante una diferencia política en absoluto. Estamos ante un problema de fondo en la forma de gestionar el diálogo. Ha aprobado el proyecto de ley en el Consejo de Ministros y después ha convocado a las comunidades autónomas al Consejo Interterritorial. Esto supone, además de una falta de respeto institucional, sitúa el debate en un terreno que jurídicamente no se sostiene.
2: Y yo lo siento mucho, porque esa transferencia de competencias también tiene una transferencia de responsabilidades. Espero que en este momento el consejero vasco sea leal, por lo menos leal, a las conversaciones privadas que he tenido con él, en las cuales, por supuesto, que dice y que marca cuáles son las competencias de cada uno.
0: Bueno, Mónica García ayer también presente en el Senado y la propia Nerea Edo estuvo en esa sesión. A ver, senadora, ¿qué nos puedes decir?
3: Bueno, a mí se me infló un poco la vena, tengo que reconocerlo, porque me parece que esta ministra no está haciendo la labor de ministra, porque tiene en su tejado una responsabilidad, porque todo el problema se genera desde que se decide que el Estatuto Marco hay que cambiarlo, hay que modernizarlo, con lo cual estamos de acuerdo, él tiene 20 y pico años y las cosas han cambiado mucho. ¿Qué pasa? Que hay un colectivo, que es en este momento el colectivo médico, que no se siente ni representado ni escuchado, y la ministra, que creo que su obligación, dentro de sus competencias, que las tiene, dentro de sus competencias, sería juntarse y sentarse hasta llegar a un acuerdo, pues ha hecho dejación de esa responsabilidad. Y ahora lo que pretende es echar la pelota al tejado de las autonomías, porque también tenemos que tener en cuenta que todo este lío que se ha generado por el estatuto y por responsabilidad del ministerio, al final quien lo está sufriendo es el paciente. Y ese paciente no va a ir a quejarse al ministerio, va a ir a quejarse a Osakidetza. Entonces, el ministerio genera un problema, pero luego tiene que aguantar ese problema las diferentes autonomías con una ministra que ha decidido, por lo visto, que o no sabe o no quiere negociar.
0: Iván.
4: Bueno, yo creo que es importante mantener la negociación abierta como ha hecho el gobierno vasco, ¿no? Porque la situación, desde luego, por la vía que vamos, no puede continuar. El conflicto, desde luego, lejos de arreglarse, cada vez está más enquistado, ¿no? Y yo creo que aquí lo que hemos hecho es mover ficha dentro de nuestras posibilidades, dentro de nuestras competencias, ¿no? Que sabemos perfectamente cuáles son, ¿no? Y hemos movido ficha en aspectos como guardias, como tiempos de descanso, pero la competencia, la más grande, ¿no? La de un estatuto médico propio, pues sigue en el ministerio. Y está muy bien que se haya puesto encima de la mesa esa renovación del estatuto marco general después de más de 20 años. Pero ese nuevo estatuto marco no resuelve la problemática específica del colectivo médico. Y ante eso no hay diálogo, no hay negociación, y creo que eso es lo que hace falta desde el ministerio. El ministerio no puede poner encima de la mesa algo sin una negociación e imponerlo. Aquí creo que es donde falla totalmente, que luego seguramente no sea ni la postura de uno ni la postura de otro, pero por lo menos intentar consensuar algo, intentar escuchar, porque si desde luego no escuchas, lo que estás es imponiendo, y imponiendo desde luego no vamos a llegar a ningún tipo de acuerdo.
5: Llegó a... Bueno, una cosa es convocar reuniones y sacarse la foto, y otra cosa es tener verdadera voluntad de escuchar a a profesionales que hablan de Black Friday, por parte del gobierno vasco. Y oye, entonces, bueno, sí, voluntad de escuchar. Podíamos intentar mostrar ahí.

0: El gobierno vasco podía intentar mostrar ahí algo, es decir, tener las orejas grandes, pero bueno, la respuesta también ha sido, como siempre, muy reducida. De todas maneras, también me hace mucha gracia siempre esto de las competencias, la gestión compartida de la decadencia de los problemas. Es decir, cuando han sido años, décadas, sin abordar el problema de fondo en todo el Estado, ¿eh? Aquí no es... Estoy, obviamente, Osakidecha, pues bueno, ha pegado un bajón importante en la última década, eso es obvio, todos lo hemos visto, pero bueno, esto es una cuestión que efectivamente es una gestión compartida entre autonomías y el Estado, y bueno, llega este momento clave, y como ha dicho Nerea también, bueno, pues tirando la primera piedra desde el ministerio, dentro de una necesidad, tirando la primera piedra, luego no se atreven a gestionar los siguientes pasos de forma adecuada. Pero, insisto, aquí tenemos varios problemas de comunicación bastante graves con los profesionales. Y, de hecho, esto que se nos está diciendo que son, hacer cosas, pues yo creo que es bastante bastante claro que no lo son. Bueno, desde el punto de vista de los profesionales ya lo han dejado claro, no lo es. Pero que se base el tema en un presupuesto que no deja de ascender a la misma velocidad que ascienden las listas de espera, bueno, esto lo que denota no es que se esté gastando más y mejor, sino que simplemente se está gastando más. Se aumenta la derivación a la privada, muchos parches temporales, la estabilización de la plantilla aumenta, pero hay servicios que siguen en temporalidad del 40-50%. Son muchísimas cosas y no podemos, bueno, ante las últimas propuestas, es que no podemos basar la sanidad de los vascos en que un médico decida o no hacer horas extras. Es tan claro como eso. Entonces, yo creo que se tienen que sentar realmente con los profesionales del gobierno vasco, ver qué soluciones pueden llegar a proponer desde aquí, y obviamente espero que el trabajo desde el Estado en hacer un nuevo una nueva norma marco, un nuevo estatuto marco, pues avance también de mano de los profesionales.
1: Chema.
2: Bueno, estamos ante un problema caracterizado porque tenemos una orquesta con tres directores. Tenemos el Ministerio de Sanidad, tenemos las autonomías, cada uno la suya, y luego tenemos la privada dentro de las autonomías, que con una situación bastante esquizofrénica, los médicos trabajan en la una y en la otra. Entonces, ¿qué pasa? ¿Qué es un cierto discorde? O sea, no se puede llegar a un acuerdo con tanto mandatario, y al final los currelas son pocos, hacen falta más médicos y menos mandatarios. Si efectivamente las autonomías tienen la competencia de salud, tiene que ser al monopolio de salud para las autonomías, porque si no, el ministerio lo que hace es malmeter y querer unificar una cosa que está distribuida en todas las autonomías. No me parece posible, a no ser que volvamos al ministerio y la competencia de salud en el ministerio, y puede que funcione así la cosa, pero a muchos no les gustará.
3: Yo sí quería comentar de lo que se ha dicho. Yo no creo que la negociación del gobierno vasco sea reducida, que el gobierno vasco en los últimos dos años ha llegado a 15 acuerdos en el ámbito de la negociación en la mesa sectorial. 15 acuerdos, que no está mal. Hace mes y medio o así se llegó a otro acuerdo con todo el tema de la carrera profesional. En este momento hay puesta encima de la mesa una negociación sobre temas de mejora de libranzas, de pluses de guardias, de autogestión de agendas, etcétera, que bueno, de momento se está hablando y se está negociando. A mí me parece que dentro de las competencias, a ver, yo entiendo además que como trabajador cada uno siempre quiere tener las mejores condiciones laborales, y esa pelea es casi continua y el interés de mejora es casi continuo, pero de eso a decir que la negociación es reducida, yo no me quedaría con eso. El tema de las listas de espera es una cuestión que se estaba mejorando, y ahora con las huelgas derivadas de este estatuto marco y luego de que hayan decidido los médicos a más no hacer peonadas, se han aumentado. ¿Se están intentando reducir? Sí. ¿Posibilidades? Pues mira, médicos hay los que hay y no hay más de momento. Desde Euskadi se han aumentado las plazas MIR para esta misma convocatoria y se han llenado absolutamente todas. Y yo creo que desde el gobierno vasco, dentro de sus competencias, está haciendo lo que tiene que hacer. Pero está por otro lado el ministerio, que está el tema de que haya un ámbito propio de negociación de los médicos o no, depende del ministerio. La clasificación profesional, que es otro de los grandes problemas, depende del ministerio. Los temas de jubilación, que por cierto, hay que decir otra cosa. El Estatuto Marco está ya como anteproyecto de ley. Lo aprobó el otro día el Consejo de Ministros. Y había llegado a un acuerdo con UGT, Comisiones Obreras, no me acuerdo ahora cómo se llama el sindicato de los funcionarios, y SACHE. Y ha quitado todo lo que habían acordado de negociación, con lo cual, con los que había firmado el acuerdo ya no están tan de acuerdo. Entonces, es que esta mujer, no sé, es que cada vez que habla sube el pan, de verdad.
0: Sí, sí, no, sí, está bastante claro que no es un modelo de negociación adecuado. Eso sí, pues intentemos desde aquí mostrar cómo podría ser otro modelo de negociación. Lo digo muy precisamente, a ver, con mucha exactitud. Es que si la negociación funcionara aquí, los profesionales de los hospitales, como bueno, referentes, como el de Donostia, y las propias asambleas de los facultativos, no estarían pidiendo cambios estructurales al margen de estos canales oficiales. Es que muy, muy claramente lo que siempre dicen es que se les ha llevado decisiones tomadas encima de la mesa y esa ha sido la negociación. Ver si esto se acepta o no se acepta, se firma o no se firma. Entonces, claro, lo que están pidiendo, por ejemplo, son mesas específicas, no una mera mesa sectorial, sino mesas específicas con mayor número de profesionales, porque en esta mesa sectorial todos sabemos cómo se discutió, quiénes acudían o quiénes no acudían. Bueno, piden nuevas mesas específicas para diferentes partes de la negociación, que estén ahí las personas adecuadas. Entonces, que sí, que efectivamente no se está negociando bien en Madrid, estamos de acuerdo. A ver si empezamos a negociar bien.
3: Fíjate, pudiendo estar de acuerdo con parte de lo que estás diciendo, los sindicatos ya han dicho que ningún acuerdo en el ámbito autonómico servirá para desactivar las movilizaciones. Quiero decir que aquí en Euskadi tenemos que seguir negociando, negociando, negociando. Y yo creo que en eso está el Departamento de Salud. Y espero que lleguen a los máximos acuerdos posibles. Pero si la ministra se enroca y la ministra no decide negociar también, puede que el conflicto no se solucione. Y a mí me preocupa, por un lado, los profesionales, pero fundamentalmente los grandes paganos, que son los pacientes, los que se iban a operar mañana y tienen que esperar, los que iban a ir a hacerse no sé qué consulta y su médico no está en ese momento. Y entonces es cuando vienen las listas de espera, el mosqueo generalizado, que es lógico y normal, además. Y cuando hablabas de privatización, a mí yo no llamaría privatización directamente al hecho de que cuando hay una persona que se tiene que operar y está tardando...
0: Derivación a la privada, he dicho, Mira, no he dicho la palabra privatización yo. He dicho derivación a la privada.
3: Bueno, vale. Pero bien, de acuerdo. Entonces, perdona porque te he entendido mal, pero esa derivación a la privada, yo creo que hay momentos en los que si queremos dar una atención a la ciudadanía, pues hay veces que hay que buscar el mal menor.
4: Bueno, al final lo necesario es lo que no está existiendo principalmente, que es el diálogo, y quien lo está pagando es la calidad asistencial, ¿no? Que es la que se está viendo totalmente resentida. Un ciudadano, cuando le cancelan una cita, le da igual si la culpa de no llegar a un acuerdo es de la competencia de uno o de la competencia de otro. Lo que quiere es que le atiendan correctamente, que cada vez haya menos listas de espera. Y yo creo que, como he dicho antes, el gobierno vasco ha movido ficha, pero sin ese diálogo por parte del ministerio, pues desde luego no vamos a poder llegar a alcanzar ningún acuerdo que guste, digamos, al colectivo médico, ¿no? Lo que me parece curioso es que la ministra pues no quiera, se haya enrocado en una posición y no quiera salir de ahí. Tendría que ver que las diferentes comunidades con diferentes colores políticos han sido capaces de hablar y de fijar posturas, y que seguramente vayan a ir a la reunión del Consejo Interterritorial con una postura común, y ella va a estar enfrente de todos ellos sin querer ni siquiera negociar absolutamente nada.
5: Dicen los oyentes, la ministra, como otros muchos, está más cómoda detrás de la pancarta y cuando les toca gobernar se ve lo que son. La ministra sigue en su línea de ineptitud y de echar la culpa a los demás. Muchas proclamas de defensa de la sanidad pública, pero una inutilidad para resolver problemas, y mientras tanto las listas de espera siguen aumentando. En el tema de los médicos está claro que se tienen que reunir, pero el problema está en la cantidad de horas que trabajan en guardias Y siempre me pregunto, ¿por qué no quieren fichar y tenemos datos fiables? A ver si responde alguien a eso. Esto lo arregla Bildu en un pispás, como todos los problemas. Chema, en las entrevistas que has realizado, o sea, esto va por mí, no por Chema Arzog. Bueno, Chema Arzog igual también hace entrevistas, pero creo que siempre se ha dejado claro que las semanas de huelga son por la actitud de la ministra, no del gobierno vasco. No entiendo las palabras de la ministra. Bueno, hemos invitado, de hecho, varias veces al Sindicato Médico de Euskadi para que expongan su punto de vista, como no podía ser de otra forma. Chema.
2: Bueno, pues yo creo que la solicitud de los médicos, que se quejan de que no les oyen, igual es más testimonial que otra cosa, tiene una organización médica colegial que quiere ser alguien, pues es razonable. O sea, 37 horas y media, en fin, las guardias no pueden superar las 24 horas como ahora, no se pueden palmar, es que te tiene que atender un zombi. O sea, después de 24 horas de guardia, ¿quién está entero? O sea, a dormir en el pasillo, ¿no? No me parece ni humano siquiera. Y además los médicos se quieren separar de otros profesionales sanitarios porque se pasan muchos años estudiando y algún derecho tienen que tener. En fin, es difícil concitación. Y desde luego, para unificar la cosa, lo que no se puede es tener 50.000 taifas y 50.000 opiniones y poner todos de acuerdo, es imposible.
0: Pero a mí, yo me baso muchísimo viendo esta cuestión, el tema ese del trasvase de culpas, el traspaso de culpas continuo, la excusa de no abordar el problema de fondo por parte de unos u otros. Yo no entro si son dos, si son tres, o quién tiene que dar el primer paso, o quién está siendo, bueno, pues el mayor escollo para que esto no se pueda solucionar. Todos tenemos que poner de nuestra parte. Un oyente ha dicho que esto H. Bildu lo soluciona en pispas. Esto no lo soluciona en pispas ni Dios. En un pispas, ni, o sea, nadie. Entonces, hombre, dejemos de invertir, antes he dicho, ¿no?, lo de la derivación a la privada, privatización, dejemos de invertir en la externalización de los servicios. Eso sería una fórmula de avanzar. Estamos de acuerdo en que esto no lo arregla nadie en un pispas y que hay cuestiones que pueden ir más hacia el fondo de la cuestión y que pueden solucionarlas, pues insistamos más en ello. Acuerdo con los profesionales, intentar ver lo que solventa las cosas y qué es un parche que no nos lleva a una mejor solución, y pongámonos de acuerdo entre todos. Y aquí ya no es cuestión de un grupo político en concreto, sino de remar todos en el mismo sentido. Y espero que en ese remo también este estatuto marco, que debería salir adelante, pues vaya en la dirección correcta, que tal y como está redactado ahora mismo, pues ni los profesionales ni varios de los grupos políticos estamos de acuerdo.
5: ¿Nerea?
3: Pues yo lo que diría es que tenemos un problema añadido en Euskadi, porque por mucho que se esté diciendo aquí, en este momento Euskadi es de las comunidades autónomas que más provisión sanitaria pública tiene. Diría que la que más, pero bueno, lo voy a dejar en una de las que más porque no tengo exactamente el dato. Y claro, cuando la huelga la hacen en la pública, y tú más del 95% de la provisión que das a la ciudadanía es pública, pues evidentemente el impacto es mucho mayor. Y eso, pues al final, lo único que hace es que se esté dando una peor atención, pero aquí cada uno tenemos las cosas que hacer. Y yo eso lo tengo clarísimo, pero yo creo, y lo ha dicho Iván, que el gobierno vasco está moviendo ficha, está llegando a acuerdos y está sentándose en mesas. ¿Que se puede hacer más, que se puede hacer mejor? Probablemente, todo es mejorable, ¿no? Lo que estoy viendo es que en este momento quien tiene la posibilidad de que esto se empiece a vislumbrar un poquito la luz, pues ha decidido que no mueve ficha. Y yo, Iván, me está gustando mucho cómo estás interviniendo, pero tengo que decirte, el Estatuto Marco se aprueba en el Consejo de Ministros, y en el Consejo de Ministros hay mucha gente de tu partido, que no entiendo cómo esta señora no le ha dicho, oye, espera a tenerlo todo un poco más atado, porque además esto se supone que va a ir al Congreso, cuando vaya, si va, y cuando vaya, si va, yo no sé si en el Congreso tiene ni siquiera los apoyos parlamentarios atados. Entonces ha ido como una kamikaze, la verdad, esa es mi impresión.
4: Bueno, ¿qué te voy a contar de los gobiernos de coalición que no sepas, ¿no? Ya sabes lo complicado que es compartir gobiernos. En cualquier caso, yo creo que si analizamos lo que pide el colectivo médico, no piden ninguna cosas que no tengan que no tengan lógica. Lo que pasa es que el margen para las comunidades, el margen para Euskadi es mínimo. Y lo que más me sorprende de todo esto es que, teniendo una ministra que pertenece al propio colectivo, que debería conocer de primera mano esas reivindicaciones y por lo tanto estar igual, incluso más predispuesta a solucionarlas, pues está todavía más enrocada, ¿no? No sé qué opinarán sus compañeros de profesión de cómo está actuando ahora frente a las reivindicaciones que en su momento hacía ella misma.
5: Yagoba.
3: Efectivamente.
0: No, sí, es que podemos estar de acuerdo en mucho. El tema es ver, por qué se ha enrocado tanto la situación, por qué no han sido capaces de llevar esta negociación adelante con un mínimo de cordura y, bueno, por qué tenemos levantado los profesionales, en nuestro caso, pues aquí en Escorrega, en la comunidad autónoma vasca, y por qué los tenemos también, levantados de cara a Madrid por el Estatuto Marco. Los tenemos doblemente levantados. Entonces, pues bueno, intentemos desde aquí aplacarlos, no solamente aplacar los ánimos, sino intentar solventar situaciones que continuamente nos están llegando desde la plantilla de nuestros hospitales y de nuestros centros médicos. Y bueno, en cuanto a Madrid, pues confiamos en que personas como la propia Nerea encaucen esta situación de alguna forma. Espero que no, los representantes vascos
5: Nerea,
0: pues,
5: estamos en
0: lo encaucen de alguna forma, sí.
5: Nerea, ya te ha hecho la encomienda a Yagoba y tienes que convencer en el Senado, donde haga falta, a la ministra Mónica García. Imposible.
3: Yo, de todas maneras, sí me gustaría decir una cosa. Y es que estamos hablando en todo momento de médicos, porque en este momento es el colectivo que se siente de alguna manera infravalorado, porque tiene unas especificidades y unas condiciones para mí diferenciadas, pero esto no quiere decir que no estemos reconociendo a todo el resto de profesionales sanitarios, que son fundamentales, porque al final la salud es un trabajo en equipo. Entonces, sí me gusta, porque yo creo que últimamente estamos hablando tanto de los médicos que parece que no estamos valorando realmente el trabajo de todo el resto de profesionales. Y como a mí incluso a veces se me olvida, pues me apetecía ahora decir que me da igual enfermería que el auxiliar, que el que te saca la radiografía. O sea, absolutamente todos los profesionales de la sanidad son fundamentales y tienen su importancia en esa cadena, que es... Necesitaba el desahogo, ¿eh?
5: Sí, mujer, tú desahógate, no te quedes con nada dentro, Nerea, qué muy malo guardarse las cosas. Bueno, Chema, ahora voy con tu réplica, un puñadito más de mensajes. Lo cierto es que los pacientes somos rehenes de los médicos y se nos está maltratando demasiado. Muchos a la privada después de las guardias, dicen. Los médicos tendrían que fichar en la pública, porque a mí me ha pasado de pasar el médico a ver a la paciente, tener que salir de la habitación por la de la otra, le tenían que cambiar y oírle decir a las 12 del mediodía que se iba a la privada. Y en las guardias duerme y no le molestan hasta que no ingresan a uno. Y lo sé muy bien. Dense una vuelta por la plaza de Cruces a ver lo que ven. Preguntan también, ¿no creéis que los médicos están pidiendo demasiado? Y otra oyente dice que a la ministra le queda grande el puesto porque transmite un desparpajo y una prepotencia que choca con el fundamento del puesto que representa, escuchar y llegar a acuerdos necesarios para resolver los problemas existentes. Otro oyente dice que le gustaría saber por qué después de 25 años es ahora cuando se quiere cambiar o renovar el estatuto. ¿No será porque creen que viene el lobo y quieren solucionarlo ahora? Y otro mensaje, si en un equipo directivo falla uno de ellos, ¿de quién es la responsabilidad? Del jefe. Chema.
2: Bueno, aquí hay una incidencia sobre el ámbito de la negociación colectiva que hay que tenerse en cuenta. O sea, tiene que haber una negociación laboral y eso tiene que ser... ¿Quién mejor que el propio colectivo sabe lo que necesita y no necesita? Y luego hay otra historia que entra también en este follón, en este totum revolutum, que es la intención de Mónica García de echar las culpas a aquellas consejerías del PP de las autonomías. Entonces, todo se hace mal, según ella, los demás, y los demás dicen, todo lo hace mal la ministra, y de esa manera no se avanza nada. O sea, una unidad en algo, por favor, qué Cristo.
5: ¿Algo que añadir?
4: No. que se solucione cuanto antes por el bien de la ciudadanía.
5: Uh-huh. Ya, Goba.
0: Yo que lo del
5: traspaso... Como Nerea, no te dejes nada dentro.
0: No, pero muy, muy, muy cortito. A mí me preocupa mucho esto del traspaso de culpas. O sea, y es una excusa para algo que es muy compartido y que, hombre, si ahora... Voy a recoger el último argumento, lo de atacar a las autonomías del PP. Sí, pero muchas de esas autonomías las ha manejado antes el PSOE. Entonces, seamos sinceros, creo que el PSOE tiene muchísimo que ver y no solamente el PSOE, quienes ha puesto a ese gobierno ahí.
4: Ya
0: vamos
4: te
0: a dejarlo
4: caído,
0: ahí.
4: Ya, Iván, sí, ya te ha caído. Yo pensaba que hoy íbamos a ir más tranquilos, pero no.
0: Quiero decir que si la intención es simplemente echarse las culpas unos a otros, mal vamos. Y eso no puede ser la intención. La intención tendría que ser solventar el problema. Y uno de los problemas, y como bien ha dicho Nerea, es que el Estatuto Marco tiene tiempito y hace falta renovarlo. Entonces, cuando tienes ya los profesionales en pie de guerra, hay que solventar esa situación. Entonces, se tiene que solucionar en Madrid. Y espero que aquí no nos dediquemos meramente a decir hasta que no lo solucione Madrid, esto no se soluciona. Me parecería mal. Y creo que las medidas que se han presentado no son medidas nuevas, sino que son una tendencia ya marcada y perfectamente definida. Creo que tiene que haber medidas nuevas y realmente diálogo con los profesionales.
5: Y pues sí, Nerea, dale.
3: No. Que acabe.
0: Ya ha terminado. Ahí está.
3: Nada, pues yo creo que el gobierno vasco está haciendo dentro de sus competencias lo que tiene que hacer y espero que en esta nueva negociación abierta se puedan llegar a acuerdos. Y a la ministra lo que le diría, lo primero es que sea consciente de que no es la oposición en Madrid, sino que es ministra y que tiene una responsabilidad. Y la responsabilidad fundamental es solucionar problemas, no crearlos. Y si se han creado, intentar solucionarlos, y si se tiene que sentar a negociar y no levantarse en 3 meses, pues que le lleven pan y agua donde esté negociando, pero que no se levante.
5: Y hoy, no desde Madrid, sino de nuevo, y siempre es un gusto y un placer saludarle desde los estudios de Onda Vasca en Bilbao, Toni Gómez Olea, compañero, egunon, buenos días.
6: Egunon, Chema, ¿cómo estamos?
5: Bueno, Alfonso Fernández Mañueco, presidente de la Junta de Castilla y León, reelegido de nuevo por segunda vez con el apoyo, evidentemente, de su partido, el PP, y de Vox.
6: Sí, y lo cierto es que estamos viendo un cambio en todo el panorama político. O sea, si nos fijamos en Andalucía con Juanma Moreno, lo que va a pasar en apenas horas, ¿no? Que casi me atrevo a mencionar con esa reunión ayer de Vox que adelantaba la cadena SER, ese encuentro entre Vox y el Partido Popular. Ya es algo que estamos viendo en el panorama nacional.
5: Que se va extendiendo cada vez más por todas las comunidades.
6: Se va extendiendo cada vez más. Y aquí hay un punto importante porque Mañueco, en su plan de gobierno, si nos fijamos hace 4 años, no incluía ese concepto de prioridad nacional, que es algo que ya lo incluyen. Y a mí me llama mucho la atención sus palabras en esa investidura por la Cámara de las Cortes en Castilla y León, decía que la prioridad nacional se va a justificar de alguna manera con el arraigo, dando prioridad a aquellas personas, bueno, pues que llevan más tiempo en Castilla y León. Pero esto de alguna manera, Chema, está creando ciudadanos de primera y de segunda.
5: Sí, porque Vox además no habla de arraigo, ¿eh?
6: Exactamente.
5: Eso es lo que habrá modulado ahora el Partido Popular, pero Vox no habla de arraigo, habla de prioridad nacional.
6: Lo que quiere Mañueco en todo momento es como, digamos, moldear esas palabras, darle forma, camuflarlas con la palabra arraigo, pero lo que pone el plan de gobierno es prioridad nacional. Por tanto, lo que ya estamos viendo es cómo se ha instaurado esa exigencia por parte de los de Abascal, por cierto, una negociación plena que se ha llevado desde Bambú y Génova, o sea, desde Madrid,
5: sí.
6: Algo que ya también lo escuchamos con Juanma Moreno, también con Mañueco, en Extremadura también, que no se iba a negociar desde Madrid, y se está negociando desde Madrid, y lo más preocupante...
5: Vamos, que esto no se ha cocinado en Burgos.
6: No se ha cocinado en Burgos, tampoco se está cocinando en Sevilla, es algo que bueno, lo que estamos viendo es que es desde Madrid. De hecho, en la calle Bambú, en la portavocía de Vox, insiste en esa línea roja, en la prioridad nacional. Claro está, ahora yo lanzo 2 preguntas al aire, porque por mucho que Mañueco lo camufle con arraigo, primero, no es arraigo, sino que es realmente una prioridad nacional, es decir, se impone esa exigencia de Vox, y segundo, puede haber inestabilidad en estos gobiernos, porque ya lo vimos, como Vox se salió de los gobiernos autonómicos. Por tanto, yo creo que aquí el Partido Popular se les ha puesto en jaque y es, o te vuelves Vox o nos vamos. Entonces, es un poco el jaque que yo estoy viendo desde Bambú.
5: Vamos a rescatar un par de momentos en Castilla y León. En primer lugar, vamos a irnos a hace un par de años, cuando el presidente de la Junta, Alberto Fernández Mañueco, tiró al suelo el documento con las condiciones de Vox para un acuerdo similar al que había firmado el por aquel entonces presidente de la Comunidad Valenciana, Carlos Mazón, que le ofrecía el portavoz de Vox en las Cortes de Castilla y León, David Hierro. Y bueno, David Hierro en ese momento le dejó el papel con sus reivindicaciones en el atril de oradores a Mañueco, y Mañueco, cuando llegó a ese sitio, cogió el papel y lo arrugó. Este fue el momento.
7: Señoría, he escuchado atentamente su intervención y créame que me sorprende.
8: Aquí es donde ha dejado el señor.
9: Señoría, ya ha finalizado. Ya ha finalizado, señoría.
5: Bueno, hacía un gurruño Mañueco con ese papel, con las demandas, con las reivindicaciones de Vox. Ayer, nos colocamos ya ayer, el líder de los socialistas castellanos y leoneses, Carlos Martínez, que hacía llevar un papel y hacer un gurruño con él, y le decía esto a Mañueco.
10: ¿Sabe lo que es esto? A lo mejor le suena más así. Su cena. Su cena fría. 2 años después. Que le ha servido de coartada para con 33 diputados, diputadas, procuradoras y procuradores, y ha conseguido su grupo parlamentario poder seguir aferrado al sofá, poder seguir aferrado al sillón. Esa es la coartada que le ha hecho a usted tragarse aquí este documento, y con este documento, lo que es peor, todos sus principios, todos los principios de un partido que se suponía de Estado y que hoy tiene que confundir el arraigo con el empadronamiento. Pero esto va aquí, en su cena, en la que se ha comido sus valores y sus principios, en la que se está comiendo la realidad de esta comunidad autónoma.
5: Carlos Martínez, el líder de los socialistas en esta comunidad, Tony, que le devolvía el gurruño de papel a Mañueco.
6: Sí, de hecho es algo que a mí sí que... Yo en este sentido sí que destacaría a Carlos Martínez, que en toda la campaña hacía una gran insistencia en que se hiciera esa negociación desde Castilla y León y no desde Madrid. Y yo, en parte, sí que coincido con este discurso, porque en la campaña electoral de Castilla y León, aunque sí que fueron miembros del gobierno central a acompañarle, pero no fue algo tan exhaustivo como, por ejemplo, si vimos con los de Feijóo o los de Abascal. Y aquí hay un punto importante que también podría destacar de ese gurruño, esa cena fría que mencionaba Martínez. Vamos a ver, si desde Madrid Feijóo ya hablaba de esa moción de censura instrumental, ¿no?, para sacar al gobierno central. En este sentido, Feijóo estaba dispuesto a todo para llegar a la Moncloa. O sea, esos principios, esas líneas rojas que se hablaba de no pactar con Vox, es algo que ya desde Génova no existe. Por tanto, lo podría relacionar con ese gurruño, ese papel que aplastan. Ese discurso que tenía Feijóo de no vamos a pactar con Vox ya no existe. Por tanto, aquí la pregunta que lanzo es: ¿cuál es realmente la diferencia de un plan de gobierno del Partido Popular de un plan de gobierno de los de Abascal, cuando realmente estamos viendo que se aceptan la prioridad nacional y otra serie de puntos que exige Vox? Es cierto que tienen ese respaldo, pero igual hay que preguntarse, ¿habría que volver a hacer unas elecciones? Es algo que el Partido Popular tampoco, yo creo, que quiere verse en esa tesidura, porque sabe que los de Abascal ahora mismo tienen más fuerza.
5: Bueno, abro el debate a la mesa. Claro, lo primero que habría que fijar es qué es la prioridad nacional, porque el PP dice una cosa y Vox dice otra. Claro, por ejemplo, una persona con que vive aquí, vamos a poner, desde hace 20 años en Euskadi o en Burgos, nos ponemos en la comunidad que gobierna Mañueco, que es, no sé, voy a decir, colombiano, por ejemplo, que está regularizado, que está nacionalizado, que ha emprendido un negocio, que tiene un comercio, un local, una tienda o un bar, regenta un bar en un pueblo. Ese va a urgencias de un hospital, al hospital de Cruces, Yagoba, por ejemplo, y llego yo 10 minutos después, yo tengo prioridad nacional ante esa persona. ¿Eso es la prioridad nacional?
0: El PP intenta basarse mucho en cuestiones de ciudadanía, y ya sabemos que de cara a cuestiones como ciudadanía el arraigo ha significado diferentes cosas para el Partido Popular. Lo que nos está marcando el Partido Popular es una tendencia a sus raíces. Cuando, bueno, representantes públicos, EH Bildu ha dicho siempre que esto es derecha extrema y extrema derecha es lo mismo, no lo ha dicho por nada. Voy a utilizar palabras de Óscar Matute. El orden de los factores no altera el fascismo. ¿Qué estoy intentando decir con esto? Que para medir la diferencia entre arraigo y prioridad nacional, la respuesta es, para el PP y para Vox, ninguna. Al menos a la larga o a la media, o cuando a ellos les interesa en un momento dado para poder tocar poder, pues tiende a cero esa distancia. Entonces, bueno, si les interesa, tienes prioridad absoluta, Chema, en ese mostrador.
5: Pero bueno, le doy la vuelta a la tortilla, ¿eh? Imaginemos que tenemos un hermano, un tío o un hijo viviendo y trabajando en Francia.
0: Sí, sí.
5: Y le pasa lo mismo, que me he roto la pierna, voy a urgencias, claro, porque esto viene también del tema del lepenismo, lo de la prioridad nacional, claro. Marine Le Pen, etcétera. Si aplican la prioridad nacional en Francia, mi hijo con la pierna colgando tiene que aguantar y esperar, porque hay una prioridad nacional para el francés de toda la vida, ¿no?
0: Si consiguen que esto sea una bandera que realmente les dé réditos electorales, va a ser la bandera que agarren. Entonces, bueno, eso depende mucho de la ciudadanía, de cómo nos movamos, de la sociedad, de cara a este embate fascista. Si en Euskal Herria es que está claro que aquí estamos apostando por otras cuestiones, derechos sociales, soberanía y diversidad. Y de hecho los votos lo dicen claro. Otra cuestión es, bueno, pues sí, Castilla-La Mancha ha votado como ha votado. Ha votado de forma continuada. ¿Qué ha hecho? Los tiempos se van acortando y quien tiraba papeles al suelo ahora nos habla de prioridad nacional. Lo intenta disfrazar un poco, pero al mismo momento ahoga económicamente a los agentes sociales, sindicatos, etcétera. Bueno, incluso eliminan la cooperación internacional, intentando dar un duro a ONGs. O sea, justo lo contrario, que es lo que he dicho, que por lo que han apostado la ciudadanía vasca, es decir, el concepto de derechos sociales, diversidad y soberanía que también lleva a cooperación internacional, ¿eh? Yo como internacionalista siempre lo he visto así. Entonces, yo quiero dejar bien claro una cuestión. O sea, tenemos la responsabilidad de consolidar esto en Euskal Herria e intentar que este embate no nos afecte como nos está afectando. Para eso, por desgracia, tenemos que jugar también en un ámbito estatal que cada vez está más complicado. Castilla-La Mancha lo único que nos está marcando es la línea a la corta, que antes he hablado de medios plazos, ahora nos está marcando a la corta. ¿Qué es lo que quieren para Madrid? ¿Qué es lo que quieren para este estado?
5: Bueno, además es que los partidos que se presentan como los mayores garantes de la Constitución, la prioridad nacional tal y como está redactada, Iván, es inconstitucional.
4: Pues seguramente. Nos ha definido ayer prioridad nacional como designación justa de los recursos públicos en función del arraigo real y verificable. ¿Qué es eso? Pues eso es discriminación pura y dura, discriminación migratoria. Eso es comprarle totalmente el discurso de los españoles primero a Vox. Eso es que demostrarnos que para Feijóo no hay líneas rojas, que cuando nos dice que él quiere llegar al gobierno sin Vox, es mentira. Él solo quiere llegar al gobierno y le da igual que sea con Vox y comprarle, como le ha comprado en esta comunidad autónoma y como le está comprando en todas, su discurso de la prioridad nacional. Le ha dado a Vox ahora mismo una vicepresidencia y tres consejerías, pero es que le ha dado la consejería de medio ambiente a quien niega el cambio climático, le ha dado la consejería de cultura a quien da subvenciones a los toros, le ha dado la consejería de ayudas sociales a quien dice los españoles primero. No sé, líneas rojas, ninguna.
5: Claro, volvemos a la pregunta, ¿quiénes son los españoles primero? ¿Quiénes son los españoles? ¿Dónde está el límite? Digo porque, por ejemplo, Vito Quiles es hijo de un italiano.
6: Claro, que es ser español, ¿no?
5: Claro, que es o Germán Tersch. Digo, algunos de los defensores de la prioridad nacional que igual, si miran su árbol genealógico, igual se tienen que echar a temblar.
0: Es que el concepto de ciudadanía es voluble, y más para la derecha extrema y la extrema derecha. Siempre ha sido voluble. Entonces, en base a la oportunidad y la necesidad, pues van remarcando eso, o sea, van redefiniendo lo que es el arraigo o van redefiniendo lo que es la ciudadanía. Hablo de momentos históricos, pero es que muy poco tiempo esto ha ocurrido en Europa de forma continuada.
5: Digo lo de Vito Quiles porque Vox ha llegado a decir que tienes que ser de padre y madre español. O sea, que Vito Quiles a tomar por saco.
0: Sí, ya, el mismo.
5: Nerea.
3: Pues a mí la verdad es que todo esto me da, por un lado, miedo y por otro, muchísima pena. Porque vemos que el Partido Popular, yo creo que está en una deriva total de principios, de ideología, porque la prioridad nacional, tal y como la entiende Vox, sabemos todo lo que es. Y se han firmado Vox lo que va a intentar es que se cumpla lo firmado. Pero es que además de ese tema de prioridad nacional está el tema de la violencia contra las mujeres, la negación del cambio climático, la negación de los derechos del colectivo LGTBI+. O sea, es que es todo, todo. Y con este tema de la prioridad nacional, no solo es que vaya a haber ciudadanos de primera y de segunda. Yo no sé si recordáis el Plan Nacional de Migración que presentó el PP con 10 puntos hace un par de años, que ahí también hablaba del tema del carnet por puntos. O sea, se conseguía casi el arraigo y luego la nacionalidad,
5: sí,
3: por puntos. Y entonces, dentro de los ciudadanos de segunda, había de segunda A y de segunda B. Si eras hispano, como hablabas castellano, como se supone que eras católico, y como tenías una historia compartida, eras un ciudadano de segunda A. Pero si eras negro o moro, eres de segunda B. Y eso, al final, lo único que genera es una sociedad que no está cohesionada en absoluto. Y eso lo único que genera, lo que pasa que yo creo que es el intento del cuanto peor mejor, porque tanto Le Pen hace 50 años cuando inventó lo de prioridad nacional, como ahora Vox cuando lo recupera, lo que intenta es gestionar el descontento y arrebatar el descontento para llevarlo a su redil, ¿no? Y entonces, claro, ya están en tres comunidades autónomas.
5: Correcto.
3: Vamos a ver, en la cuarta.
5: Tony, porque esto se va.
3: Esto es como un ensayo, claro, para lo que pueda pasar en las generales.
5: Claro.
3: Y pues lo que os he dicho, a mí pena y miedo.
5: Lo que hablábamos, que se va extendiendo poco a poco, Tony.
6: Se va extendiendo poco a poco, y ahora que hablábamos de Le Pen también, si echamos un poco el prisma internacional, André Ventura, Alice Weidel en Alemania, vemos que hay líderes de la extrema derecha que cada vez cogen más fuerza, y es una realidad que no solo está pasando en el prisma nacional, nos fijamos mucho en el Congreso de los Diputados, sino también está ocurriendo a nivel europeo, que por cierto son conceptos, la prioridad nacional, que van contra en parte de los principios de la Unión Europea.
5: O totalmente.
6: Sea, está creando ciudadanos de primera y de segunda. En este sentido, sí que creo que es importante destacar, porque hemos estado hablando a lo largo de todas estas semanas de esa moción de censura instrumental de Feijóo, que habría que ver, ojo, porque Sánchez ya en su momento, llegamos al gobierno con una moción de censura y luego convocaremos elecciones, algo que era muy cuestionable porque todavía siguen ahí, ¿no? En cierta manera, yo creo que el mensaje que se lanza a la ciudadanía antes de votar debe ser diferente. En este sentido, Feijóo, un poco en esa misma sintonía, nosotros vamos a convocar elecciones, pero queremos llegar a la Moncloa. A mí me da mucho miedo este punto, porque llegando a la Moncloa con un apoyo de Vox, en ese sentido, en una moción de censura instrumental, yo no me creo ese mensaje. Y ahora bien, creo que la pelota está en el campo, y sí que coincido con las palabras de Rufián en este sentido, de los, en cierta manera, que los gobiernos duran lo que quiera el PNV. El PNV o Junts son dos partidos con mucha fuerza, con sus propios intereses, y ahí se tienen que plantear si prefieren un gobierno de coalición progresista que perdure, ojo con los casos de corrupción, que es eso, otro melón, los supuestos casos de corrupción, o la otra alternativa, que es Vox, que ya lo dejaba claro tanto el PNV como Junts, que era línea roja, que no.
5: Nerea, hoy está todo en tu mano, todo. La huelga de los médicos, la legislatura.
6: Más balones a Nerea.
5: Chema, terminamos contigo, dale.
2: Bueno, en un régimen multipartidista como estamos ahora, lograr mayorías es muy difícil. Castilla-La Mancha lo que tiene son dos gallos en el mismo gallinero, y como el cacareo es muy parecido, pues hay que establecer unas diferencias más artificiales que otra cosa. No está muy claro qué es eso de la preferencia nacional o eso. En cuanto al tema sanitario que has evocado tú, no puede ser cierto nunca, puesto que ya sabes que al entrar en sanidad hay un triaje, y según sea grave o no grave, o menos grave o más grave, pues entra primero el paciente, y da igual que sea negro, blanco, verde o amarillo. Es otra cosa lo de la preferencia nacional. La verdad es que no es difícil de coger qué es eso, ¿no? Y además es tan abstracto que es muy fácil discutir sobre ello y no llegar a puerto de ninguna manera.
5: Bueno, hay un oyente que dice, lo de quién es español ya lo contestó Vox, el hijo de padre y madre españoles, con lo que el rey Felipe VI no sería español. Chema, Yagoba, Iván, Nerea y Tony, por supuesto. Es que ricasco.
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1: Son las 10, las noticias. Lorena Begué, Egunon.
2: Egunon, Chema. El Ministerio de Sanidad ha convocado en media hora a las comunidades autónomas para abordar la reforma del Estatuto Marco que tiene en pie de guerra a los médicos. Está por ver si los consejeros se plantan o no ante la ministra. La acusan de no hacer nada por desbloquear la huelga de los facultativos que dura ya meses. Ayer se reunieron los representantes de las comunidades autónomas de todos los colores políticos para acudir precisamente a esta interterritorial con una postura común, con un documento con el que presentó a la ministra para que se siente a negociar y desbloquee esta situación. El consejero de Salud, Alberto Martínez, de hecho criticaba el continuo bloqueo que esta ha ejercido, también cómo ha gestionado la aprobación del Estatuto Marco, incluso llevándolo antes que a la interterritorial al Consejo de Ministros. Pero lejos de rectificar, la ministra Mónica García ayer en el Senado reiteraba que las mejoras por las que están protestando los médicos son competencia de las comunidades y, de hecho, interpelaba directamente al consejero de Salud, aludiendo a conversaciones privadas entre ellos. Bueno, era la parlamentaria Nerea Edo la que interpelaba en la Cámara Alta a la ministra. Esta mañana, aquí en declaraciones a Onda Vasca, reconocía que es imposible no enfadarse al escuchar a Mónica García.
3: Bueno, a mí se me infló un poco la vena, tengo que reconocerlo. Esta ministra no está haciendo la labor de ministra porque tiene en su tejado una responsabilidad. Todo el problema se genera desde que se decide que el Estatuto Marco hay que cambiarlo, hay que modernizarlo, con lo cual estamos de acuerdo. ¿Qué pasa? Que hay un colectivo, que es en este momento el colectivo médico, que no se siente ni representado ni escuchado, y la ministra pues ha hecho dejación de esa responsabilidad. Al final quien lo está sufriendo es el paciente. El ministerio genera un problema, pero luego tiene que aguantar ese problema las diferentes autonomías con una ministra que ha decidido, por lo visto, que o no sabe o no quiere negociar.
2: En el Congreso, nuevamente, enfrentamiento entre Alberto Núñez Feijóo y Pedro Sánchez durante la sesión de control al Gobierno por los casos de corrupción que rodean al Partido Socialista. Feijóo ha vuelto a reclamar a Sánchez una convocatoria electoral, calificando al presidente o bien de corrupto, decía, o de incompetente.
4: Señor P.S. Si lo sabía todo, tendrá que dimitir por corrupción. Y si no lo sabía, tendrá que dimitir por incompetente. Es lo que está proponiendo esta Cámara, la mayoría incluso de los grupos que le han apoyado. Usted está ignorando al Poder Legislativo porque teme al Poder Judicial. Por eso le pregunto, ¿hasta cuándo va a estirar esta basura antes de darle la palabra a los españoles? Muchas gracias.
2: En su respuesta, el presidente español ha calificado de hipócrita a Feijóo, que califica como el peor líder de la oposición de la historia. Le recordaba que el PP está condenado por financiación irregular y le ha advertido que no va a haber adelanto electoral.
5: Del partido de la Púnica, de la Gürtel, de la Kitchen, de la Policía Patriótica, del partido de Marcial Dorado, lecciones ninguna, señor Feijóo. Usted solicita elecciones generales. Lo llevan 8 años haciendo, elecciones generales todos los años. En la Constitución española se fijan 4 años de mandato y nosotros vamos a cumplirlo. En 2027 volverán a hablar los españoles y españolas, señoría. Sigan con sus maniobras, todas las que quieran, que nosotros seguiremos gobernando todos los años que quieran los españoles en 2027 y mucho más allá. Si quiere jugar a las siglas, pregunte primero quién es M. Rajoy.
2: En marcha los plenos de Juntas Generales en Guipúzcoa y en Álava, donde se va a aprobar, como se hizo el pasado lunes en Vizcaya, el impuesto turístico. Ya saben que esta tasa se va a aplicar a partir del 1 de enero del año que viene en toda la comunidad autónoma vasca y que finalmente ha sido Podemos el partido que va a hacer posible la aprobación en los 3 territorios gracias al acuerdo alcanzado con PNV y Partido Socialista. En las carreteras, en la A1, en Gasteiz, a la altura de Lopidana, sentido Burgos, tenemos un turismo averiado, hay alguna retención, ténganlo en cuenta. En el segundo punto es una vía secundaria. En la A36411 Condo, salida de calzado de un autobús, es una vía estrecha, está obstaculizando el tráfico, así que precaución también en este punto. Así llegamos a las 10:04. En una hora, más información.

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1: Y conectamos de nuevo con Euskalmet, Jaion Emunarri, egunon.
2: Kaixo, egunon.
1: ¿Qué tiempo tenemos para estas próximas horas?
2: Bueno, pues todavía vamos a seguir con bastantes nubes. Es verdad que, como lo decíamos antes, la nubosidad está un poco más rota que ayer. Vemos también ratos algunos claros, pero todavía el viento del norte sigue aportando nubosidad desde el mar. Y de hecho, el cielo estará más nuboso en torno al mediodía, primeras horas de la tarde, y se puede producir alguna precipitación débil y dispersa a la vertiente cantábrica. Así que hoy, en general, seguimos con bastantes nubes, excepto en el sur de Navarra, donde sigue luciendo el sol. Y las temperaturas tampoco van a variar mucho hoy, así que seguiremos con valores bastante frescos para la época, máximas cercanas a los 20 grados o ligeramente por debajo de este valor.
1: ¿Mañana?
2: Mañana sí, mañana y a partir de mañana ya notaremos una mejoría. Es verdad que todavía en el norte por la mañana le va a costar levantar, todavía tendremos bastante nubosidad, especialmente en Guipúzcoa, Lapurdi, norte Navarra, algo de Chirimiri podría producirse de madrugada y a primeras horas, pero con el paso de las horas ya el viento se va a fijar del nordeste, ya con ese viento más seco, bueno, pues esa nubosidad irá a menos y por la tarde en general ya lucirá el sol y las temperaturas también empiezan a recuperarse. Mañana ya se superará el umbral de los 20 grados, hablamos de valores cercanos a los 22 o 23 grados en buena parte del territorio.
1: Bueno, pues a tenerlo en cuenta, claro que sí. Jaiones, qué ricasco.
2: Venga, tú y agur. Agur.
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1: ¿Quién es nuestro personaje misterioso de la semana? No se preocupen, que todavía hay tiempo, todavía hay margen y todavía quedan pistas. Vamos a recordar las que hemos dado hasta ahora.
9: Estudió marketing e incluso montó una agencia. Pero se dio cuenta de que escribir era su camino. Utiliza el arte y la palabra como cura. Su lucha es la de traer más amor al mundo.
1: Vamos con las nuevas pistas.
9: Pista 5. Su propio nombre hace referencia a eso.
10: concretamente.
9: Y pista 6. En su trabajo están presentes la denuncia social, el ecologismo, el feminismo y la lucha contra el racismo.
11: ¡Va por ustedes!
1: Muchos ismos ahí, ¿eh? Uh-huh. Sí, sí, sí. Vamos a rebobinar y a repetir porque ya sabemos que, bueno, que a veces pues nos quedamos a la primera, no pasa nada.
9: Estudió marketing e incluso montó una agencia. Pero se dio cuenta de que escribir era su camino. Utiliza el arte y la palabra como cura.
11: ¿Cómo?
9: Su lucha es la de traer más amor al mundo. Love is in the air. Su propio nombre hace referencia a eso.
10: Concretamente.
9: En su trabajo están presentes la denuncia social, el ecologismo, el feminismo y la lucha contra el racismo.
11: ¡Va por ustedes!
1: 688-854-852. ¿Quién es nuestro personaje misterioso?
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0: Diario, todos, en los medios de comunicación, en el ámbito privado, en la calle, en nuestras casas, sobre este tema, porque preocupa, pero hay mucho movimiento también, como nos cuenta cada vez que viene a las mañanas de Onda Vasca el director del grupo inmobiliario MSV, Jon Hernández. Hola, Jon, egunon.
1: Egunon.
2: Buenos días.
0: Bienvenido de nuevo.
2: Muchas gracias.
0: Bueno, fíjate, esta mañana contábamos la noticia, un informe del portal Idealista, Jon, que dice que más de un tercio de los nuevos alquileres en zonas tensionadas se cierra en solo 24 horas. Donostia con un 40%, Barcelona con un 39%, Girona con un 33%, son las ciudades donde el fenómeno del alquiler express está o ha estado más extendido, en fuerte contraste con la media estatal, con un 16% de las viviendas alquiladas en apenas un día. ¿Está funcionando esto del alquiler express o incluso la compraventa express?
2: Sí, como bien hemos mencionado nosotros en anteriores entrevistas, lo que es la demanda respecto a la oferta es abismal. Como bien mencionábamos antes, incluso a mí el 40% que mencionabas de Donosti, si no creo recordar
0: más. Sí, 40% de Donostia.
2: A mí me parece que se queda escaso, de hecho. Es decir, nosotros tenemos muchas personas que no hace falta ni que holgarlo en portales inmobiliarios, les llamas y no te voy a decir entre comillas, pero hay mucha desesperación por encontrar vivienda.
0: Pisos que se ponen en alquiler y no duran ni 24 horas en el mercado,
2: ni 20,
0: tal cual.
2: Ni una hora.
0: Madre
2: sí,
0: mía.
2: Sí, eso es así. Es.
0: Vamos, lo constatáis también vosotros.
2: Sí, sí, sí, eso es la bajada.
0: Bueno, los datos, Jon, son contundentes, estos y otros que vamos a abordar. La vivienda en Euskadi sube un 10% en lo que llevamos de año. ¿Qué está pasando en el mercado?
2: Sí, a la referencia que haces es una noticia que ha salido, creo, recientemente en un periódico digital de aquí. Y no sé si él menciona directamente el primer trimestre, pero concretamente ha pasado ya el primer semestre del año y en el segundo semestre del año la compraventa se ha estancado bastante. De hecho, el número de compraventas ha bajado. Sí que es cierto que, como bien menciona esa noticia, durante el primer trimestre ha subido un 10%, pues al final, pues por como bien decimos siempre, la demanda es superior a la oferta. Y esto es fundamental pues por aspectos bien claros como que no hay propiedades o suelo, en este caso, para poder construir obra nueva, y los costes de obra nueva son muy, muy elevados respecto al precio de venta de la propiedad.
0: O sea, hay poca construcción y muy cara.
2: Eso es. La obra nueva es muy, muy cara. Sí que es cierto que una vivienda de obra nueva respecto a una vivienda de segunda mano te da otra serie de características, pues como puede ser balcón, ascensor, trastero, garaje, que son cosas muy demandadas y eso hace que el precio de venta suba, pero sí que es cierto que está a tope la venta de viviendas.
1: Es que fíjate, hablábamos de compraventas, la inmensa mayoría, el 81% de las compraventas, esto en Vizcaya, son de segunda mano. Claro, te íbamos a preguntar precisamente qué es lo que tiene la vivienda usada que no encuentra el comprador de la obra nueva, pero bueno, ya nos lo acabas de decir, ¿no?
2: Sí, y luego hay otros factores que hacen que esta estadística sea un 81 frente a un 19. Y es que, por ejemplo, tú cuando vas a comprar una vivienda de obra nueva, prácticamente la compras en construcción, porque cuando la vivienda está terminada, está todo prácticamente vendido. Y esto hace que el plazo de entrega de las viviendas sea de 2 o incluso 3 años. Y si tú eres un propietario que está vendiendo su propiedad, pues al final lo que quieres es cambiar de una vivienda a otra. Y eso vivienda de obra nueva no te lo da. Tienes que esperar un tiempo en el que tienes que estar viviendo con un familiar o incluso de alquiler. Y como mencionábamos al principio de la entrevista, el alquiler está. Pones un piso en alquiler y se alquila, vamos. Entonces, por eso mucha gente está abogando por la vivienda de segunda mano.
0: Con los precios subiendo así, Jon, hay gente que lleva meses esperando a que bajen un poco antes de comprar. ¿Esto va a suceder a medio o corto, medio, largo plazo? ¿O qué le dirías a esa persona que está esperando?
2: A ver, nosotros siempre insistimos en que independientemente quieras esperar o no quieras esperar, si las condiciones económicas de la cuota hipotecaria que te queda es factible para que la puedas asumir de forma cómoda, nosotros siempre instamos a comprar. Porque hay mucha gente que se queda en lo que hemos mencionado, el segundo trimestre del año el número de compraventas ha descendido y es por varios factores, luego entramos si queréis a desarrollar, pero cuando el precio de la compraventa baja, va a bajar 3, 4, 5%, por poner un porcentaje que se prevé que pueda llegar a bajar. Las cuotas de interés de los préstamos están subiendo. Entonces, los 3, 4 mil euros que dejas de pagar en la compraventa, al final, en el precio total de la compra, que es compra, hipoteca e interés, vas a pagarlo más caro, porque los tipos de interés están subiendo.
0: ¿Qué hace que pueda bajar el precio?
2: Bueno, lo que hace que pueda bajar el precio es que se construyan vivienda nueva, es decir, que se libere suelo para poder construir, pero aquí nos encontramos con que el precio de construir vivienda es muy caro, es decir, el precio de metro cuadrado de una obra nueva es muy caro respecto a lo que puedes llegar a vender, y como no encuentran los márgenes que el constructor considera oportunos, pues al final no se construye. Luego

0: licencias que tiene que entregar el ayuntamiento en el que esté el suelo para poder construir son licencias que se demoran mucho tiempo. Entonces, es complicado que el precio baje, pues porque al final cada vez hay más demanda.
1: Uh-huh. En concreto en Vizcaya hay zonas en las que todavía parece que se puede comprar, vamos a decir bien, o a buen precio, antes de que ya se terminen de disparar.
0: Sí, esto por ejemplo es un tema que mencionaba con un compañero, y yo le hacía referencia yo soy de la zona de margen izquierda, y le hacía referencia hace 15...
2: Como todos aquí.
0: Sí, le hacía referencia...
1: Buena zona.
0: Vamos a conocer la zona, voy a mencionar. Sí, sí. Yo le hacía referencia hace 15, 20 años, la zona de Urban Galindo, en Baracaldo, era una zona que estaba desértica. Y la carretera que te iba a luchar en la rotonda hicieron un edificio, no sé si os acordáis, y yo conocía gente que se iba ya a vivir y decían... Estás perdido la mano.
2: Estás en tierra de nadie.
0: En tierra de nadie. Y ahora ves todo lo que han edificado en cuestión de 10, 12 años y dices, al final tienes que ver dónde o el ayuntamiento en el que está el suelo, qué políticas urbanísticas tiene, y en base a eso pues puedes acertar. Otra de las zonas es en Santurce. Santurce, toda la zona de Avenida Parraguirre, que han hecho viviendas nuevas, es una pasada. Mm. Es decir, antes ahí terminabas Capitán Mendizábal y era un desierto. Y ahora es... una zona urbanística espectacular.
2: John, hablábamos antes de qué recomendarías, qué aconsejarías a una persona que está esperando para comprar. Le doy la vuelta a la pregunta. ¿Alguien que está pensando en vender una vivienda, es este un buen momento o le recomiendas esperar un poquito?
0: Nosotros recomendamos, si tú quieres vender tu vivienda y ya has dado el paso, que hagas un estudio previo de lo que puede llegar a valer tu vivienda, y eso es muy importante, que te rodees de profesionales. Nosotros, si tú quieres vender, ahora es una brecha económica que en los últimos 10 años nunca han estado los precios como están ahora. No nos paramos de encontrar en los medios, en televisiones, noticias, el precio de la vivienda sube. Al final todo lo que sube tiene que bajar. Y hay más probabilidades de que baje que de siga subiendo. Entonces nosotros, ya digo, instamos a que
2: venda.
0: A que venda, eso es.
2: Bueno, este mismo año.
0: Este mismo año, porque es que no sabemos si la normativa va a cambiar, si van a sacar algún decreto que regule. Por ejemplo, ha sacado ahora mismo el gobierno vasco un decreto que las viviendas de protección oficial van a ser ellos los únicos intermediarios.
2: Exacto.
0: Antes, una inmobiliaria ajena al gobierno vasco podía tramitar ese tipo de compraventas, ahora mismo no. Es decir, no sabemos si va a cambiar una normativa o algo que te limite el metro cuadrado en la zona en la que esté de un municipio.
1: Decías, John, importante hacer un estudio previo. Claro, importante también, entiendo, contar con profesionales, como podría ser Grupo MSV, porque ¿qué ventajas tiene, vamos a decir, ir de la mano de alguien en lugar de querer vender o querer comprar cada uno por su cuenta?
0: Nosotros, la principal ventaja que tenemos en Grupo MSV es que somos un equipo experto, es decir, estamos tanto comerciales como asesoría jurídica, asesoría fiscal, es decir, somos un grupo de profesionales que integramos la empresa. Afortunadamente, es decir, una persona que va a hacer una compra-venta no tiene el bagaje profesional que podemos tener nosotros. Nosotros el año pasado, en el 2025, hicimos más de 80 operaciones exitosas en el año. Entonces, hay mucho tipo de contrato que un particular no sabe cómo, o qué es un contrato de arras, que debe de incluir un contrato de arras, no sabe cuántos plazos puede demorarse el comprador en obtener una hipoteca, o qué tipo de certificados tiene que adjuntar a la notaría, o en caso de que hubiese una carga en la nota simple, cómo solucionarlo. Es decir, hay muchos trámites dentro de una compraventa que la gente que no está en el sector es desconocedor de ello y no sabe cómo poder solucionarlo. Entonces, siempre recomendamos acudir a profesionales.
2: Fijar un precio demasiado alto puede volverse en contra del vendedor, ¿no?
0: Al final, esto es una tónica que el vendedor particular siempre hace, porque al final nosotros como profesionales, nosotros lo que valoramos es la propiedad, es decir, metros cuadrados, ubicación, estado del edificio.
2: Sí, hacéis una, vamos a decirlo así, una tasación lo más objetiva posible.
0: Siempre,
2: claro.
0: Siempre, porque al final lo que nosotros no queremos es ni demorarle al comprador que quiere vender el proceso de venta, ni que el comprador pague un exceso en lo que la propiedad realmente vale. Y hay mucha gente particular que... además, adicional al valor de venta en el mercado inmobiliario, asume un valor sentimental. Y eso, pues muchas veces, o nunca, por así decirlo, el comprador no lo valora.
2: ¿Cómo se determina el precio correcto? ¿Dónde está el baremo?
0: Nosotros, por ejemplo, tenemos varios indicativos que nos hacen valorar una propiedad. Por un lado, pues, las propiedades que nosotros hemos vendido en la misma zona. Por otro lado, cogemos también datos del catastro, precio metro cuadrado de la zona y demás, estado de la propiedad, orientación, si... es una zona en la que el comprador demanda 3 habitaciones y tiene 2 habitaciones, pues el precio evidentemente va a ser un poquito inferior a la media. Porque al final también no es lo mismo una vivienda de 2 habitaciones o de 3 habitaciones según lo que demanda el comprador y la zona en la que se encuentra.
2: Y por supuesto lo que nos decías, esa valoración mejor con profesionales, ¿no? No que la haga uno así a ojo de buen cubero y yo mismo con mi mecanismo, no. Recurrir a un profesional.
0: Al final es así, siempre que tú quieras algo y quieras que un trámite salga bien, necesitas recurrir a un profesional. Es decir, yo me puedo poner a cambiar la rueda de mi coche, pero si quiero que las cosas salgan bien, tendré que acudir a un mecánico que me lo haga. Entonces nosotros siempre instamos que una valoración, que es la primera barrera de entrada que un comprador tiene, sea objetiva y lo más profesional posible.
1: Nos decías antes, John, que bueno, que la obra nueva ofrece, vamos a decir, algunas ventajas o algunos aspectos que, por ejemplo, obra de segunda mano o casas de segunda mano no ofrecen. Y en el caso del comprador, ¿qué buscan? ¿Cómo han cambiado las prioridades y qué es lo que demandan que igual hace 5 años pues no se valoraba tanto?
0: Vale, nosotros sí que es cierto que nos hemos dado cuenta que desde, como tú bien mencionas, igual desde el COVID hasta aquí, las necesidades del comprador han cambiado. Pues necesita balcón, aunque la vivienda no sea tan grande, sí que necesita espacios amplios. Hay mucha gente que hace obras para reconvertir viviendas de 3 habitaciones en 2. Valoran mucho el teletrabajo, que la vivienda sea óptima, sea cómoda, aunque no sea una vivienda muy espaciosa, pero que los huecos estén bien, que esté bien ubicada. Porque hay mucha gente que antes valoraba mucho pues, tener una casa en las afueras de una ciudad, pero se han dado cuenta que la conectividad es muy importante. Y entonces pues lo que demandan es que esté cerca de comercios, el metro esté cerca, bueno, algunos municipios que no hay metro, pues autobús o Renfe, y eso es lo que demanda el comprador. Y también hay una cosa que es muy importante y a lo que nosotros nos alegra mucho, que es que el comprador cada vez está más informado. Es decir, tiene más cualificación a la hora de buscar una propiedad. No sé si es por la inteligencia artificial o qué, pero al final...
2: el ChatGPT.
0: Sí, pero al final, es decir, te hacen preguntas, que, por ejemplo, ¿cómo está la IT? ¿Cómo está el estado de la comunidad? A nosotros son cosas que nos hace ilusión que cada vez el comprador sea más...
2: Sí, que igual hace años nos preguntaban.
0: Tal cual.
2: Ya. Tirando un poco de este hilo que has comentado, ¿qué tipo de vivienda es la que desaparece del mercado más rápido ahora mismo?
0: Pues dentro de un municipio hay diferentes barrios y en cada barrio se demanda un tipo de propiedad. Pero sí que es cierto que la vivienda que tiene ascensor, 3 habitaciones y que no necesita una gran reforma, se vende mucho más rápido que una que sí que necesita reforma. ¿Por qué? Porque nosotros nos hemos dado cuenta que hay mucha gente que compra viviendas a reformar, contratan una empresa de obras y reformas y lo que les dicen que se van a demorar 3 meses, acaban demorándose 6-7 meses. E incluso venimos la semana pasada a una clienta en Zamudio que la han dejado tirada. Compró una vivienda de segunda mano a reformar, contrató una empresa, le dijeron en 6 meses tienes la obra terminada. Y lleva con la obra los 6 meses que le dijeron y otros 6 meses que lleva parada.
1: Madre
0: Entonces
1: mía.
0: Hay mucha gente que valora el no tener que gastarse en una reforma.
1: Y de cara a, en este caso, a quien quiere vender, el propietario que quiere que la vivienda que quiere vender sea una de las que más rápido desaparezcan del mercado, ¿qué es lo que tiene que hacer?
0: Lo primero, como bien hemos dicho antes, la primera barrera de entrada que tiene el comprador es el precio. Si tú analizas bien el mercado y sabes realmente cuál es el precio objetivo de la vivienda, ahí ya tienes un 50% hecho. Luego ya después es cómo trabaja el profesional al que tú acudas la propiedad. Nosotros, por ejemplo, en Grupo MSV tenemos una cartera amplia de clientes y sabemos cada uno qué es lo que busca. Y dentro de las posibles visitas que puedes tener, nosotros tenemos un perfil muy concreto de visitante que le llamamos que hace turismo inmobiliario, que es ver propiedades por propiedades sin tener en cuenta si la quiere o no la quiere. Entonces nosotros lo que hacemos antes que nada es filtrar. ¿Y qué hacemos? Pues condiciones hipotecarias si las tiene aprobadas, si realmente la vivienda que te podemos ofrecer es lo que tú demandas, y en base a eso pues los precios y el tiempo que nosotros tenemos de venta es muy bajo.
2: Información, divulgación, servicio público, básicamente, ¿eh? Cada vez que viene John Hernández para contarnos cómo está el mercado de la vivienda y qué es lo que hay que hacer y sobre todo también qué es lo que no hay que hacer. Habrá más entregas, John, porque es un tema...
0: Da para largo.
2: Que da para largo y que preocupa a la gente y hay que estar bien, bien, bien informado. John Hernández, Grupo Inmobiliario MSV, como siempre un placer. Gracias por todo lo que nos cuentas.
0: Muchas gracias a vosotros. Buen día.
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0: Hablemos de kickboxing. Ustedes saben, bueno, sí, todo, sí, kickboxing, ya, pero ¿saben realmente lo que es el kickboxing? Yo reconozco que más allá de las películas de Jean-Claude Van Damme, no tengo ni idea. Es verdad, yo solamente el kickboxing de verlo en las pelis de Van Damme de los 80 y los 90. A partir de ahí no tengo ni idea. Y entonces, ¿qué hacemos en las mañanas de Onda Vasca cuando no sabemos de algo? Invitar a expertos, claro.
1: Sí, mejor, a mejor. Los que saben. Espero que no nos pongamos excesivamente prácticos, también te digo, ¿eh?
0: Bueno, depende de cómo transcurra la conversación. Yo ahí lo dejo. Cristian Bodón, hola Cristian, bienvenido.
2: Egunon. Encantado de estar aquí y nada, os agradezco que me habéis contactado.
0: Encantados también de recibirte. Bueno, a ver, eres entrenador de kickboxing.
2: Eso es, correcto.
0: Das clases de kickboxing en Bilbao, en Recalde, ¿no? En el centro deportivo,
2: correcto.
0: En el club deportivo Recalde.
2: Eso es.
0: ¿Qué es el kickboxing?
2: Bueno, el kickboxing es cierto que ha evolucionado mucho, pero ahora mismo es, digamos, si queremos ir a lo más básico, es boxeo con patadas. Uh-huh. Son los golpes de boxeo con ciertas técnicas de pierna, de patada. Luego es cierto que dentro hay diferentes modalidades con sus reglas, en unas valen unas cosas, en otras valen otras, pero si vamos a lo básico, es eso, boxeo con técnicas de pierna.
0: ¿Entra dentro de la categoría de artes marciales?
2: Sí, bueno, ahí hay un debate de si es un arte marcial o no. Hay gente que dice que artes marciales son las tradicionales, como el karate, taekwondo y todas estas, y a estas la llaman más bien deportes de contacto. Pero bueno, realmente yo creo que sí podríamos englobar más o menos todo dentro de deportes de contacto, que así nos entendemos todos.
0: ¿Y cómo un chico de Bilbao le da por hacer kickboxing?
2: Pues bueno, yo realmente siempre, mi vida siempre ha estado vinculada a las artes marciales. Yo de hecho empecé con el karate a los 8 años, también influenciado porque lo que he mamado desde pequeño son las películas que me ponía mi padre, Jackie Chan, Jean-Claude Van Damme, es así. Y yo de pequeño lo veía y decía, yo quiero hacer eso. También porque con el tema del bullying y demás, yo pensaba, yo no quiero que nadie pase por lo mismo, entonces algo hay que hacer.
0: ¿Tú lo
2: y
0: sufriste?
2: Me apunté a karate, sí, eso es, correcto. Y me apunté a karate y llegó un punto ya, muchos años más adelante, que mi hermano se apuntó a kickboxing y me dijo, oye, ¿y por qué no haces esto también conmigo? Y ahí estamos los dos, y ahí ando, estoy haciendo karate, kickboxing y ahora también un poquito de taekwondo y TF con mis amigos de Taekwondo Baracaldo.
0: Uh-huh. Más allá de la broma de las películas, el bullying fue quizá el detonante, ¿no? El que te empujó a voy a estudiar, voy a entrenar esto, ¿no?
2: Bueno, podría ser, realmente fue más bien una pasión, ¿no? De esto que lo encuentras y dices, ya desde bien pequeño, dices, pues mira, quiero dedicar mi vida a esto. Uh-huh. Pero sí que es cierto que el bullying influyó y sobre todo es lo que ha hecho que al final tenga el desarrollo personal que me permitió salir de eso, desarrollar una seguridad a mí mismo, una confianza, unas herramientas, no solo para que no me pase, sino también para conseguir que no le pase a los demás. O por ejemplo, si me viene un alumno que yo detecto que lo sufre, saber cómo asistirle y cómo ayudarle y todo eso.
0: Claro, de alguna manera fue ambas vertientes, ¿no? Fue para ti una vía de escape. Uh-huh. Y también a la vez una vía para encontrarte a ti mismo, ¿no?
2: Sí, de hecho, así está dicho perfecto. Uh-huh. Sí, sí.
0: Kickboxing, ¿en qué consiste exactamente el kickboxing? ¿Cómo es la técnica? ¿Qué reglas hay?
2: Mira, pues hay diferentes modalidades. Si vamos a lo que está más acostumbrado a ver la gente, que ¿sí? es en el ring, sería lo que llaman la modalidad de low kick, que es básicamente los golpes de boxeo, y luego técnicas de pierna sin rodillazos, que van desde lo que se llaman los low kicks, que son las patadas, digamos, a los muslos, y luego también por encima de la cintura, patadas al cuerpo o patadas a la cabeza. Uh-huh. Luego está la modalidad de K1, que es más o menos lo mismo, pero incluye la técnica de rodilla y demás, y luego también hay otras como el full contact, que es parecido, pero solo son patadas por encima de la cintura. Uh-huh. Y luego están las modalidades de tatami, que son las en las que competimos nosotros, en las cuales no está permitido buscar golpes de KO. Bueno, en teoría, uh-huh. depende del árbitro medir eso, pero en teoría es así. Y se puntúa también, por ejemplo, se hacen ciertos incentivos a la hora de puntuar para que tú desarrolles técnicas que igual normalmente no sacarías en el ring. Es decir, una patada con salto puntúa más. Es un poquito, digamos, más técnico y más enfocado a desarrollar diferentes tipos de técnicas que igual, si estás buscando dejar fuera de combate a alguien, pues igual no te arriesgas a hacerlas.
0: Que digo yo que con tanta patada y tanto puño, ¿cómo acaba uno después de un entrenamiento o después de un combate?
2: Bueno,
0: muchas
2: pues,
0: lesiones.
2: No te creas, ¿eh? No. Yo te puedo asegurar que además vamos tan protegidos que a nivel de estadística somos de los deportes que menos lesiones tienen, porque claro, curioso. Tener en cuenta que tú estás en fútbol, te pueden dar patadas, empujones y de todo, y no llevas nada. Nosotros llevamos casco, rodilleras, espinilleras, hasta coderas por si acaso al tirar un puño sin querer te doy con el codo, pues coderas, llevamos una armadura. Y todo se hace de forma progresiva para que todo el mundo pueda entrenarlo y desarrollarse. Al final no todo es competir, y si fuésemos siempre al 100% estaríamos lesionados todas las semanas.
0: Claro. ¿Importa más el fondo físico? ¿Importa más la técnica? ¿Importa más también una capacidad mental?
2: Pues ese es un debate. Ese es un debate. Siempre depende del practicante. Pero sí que es cierto que yo, por ejemplo, lo que mejor me ha funcionado en las competiciones que he tenido es tener sangre fría. Medir, calcular, esperar, intentar tener una estrategia. Y, por ejemplo, mi hermano es más instintivo. Uh-huh. Y funciona más por sus reflejos, por las oportunidades que ve en cada momento. Entonces depende del practicante.
1: Pero en cualquier caso, lo que nos está quedando claro, Cristian, es que, claro, igual tú ves por primera vez un combate de kickboxing y no sabes muy bien qué está pasando. Pero correcto. Hay mucha técnica detrás y están todos los movimientos muy, muy medidos, ¿no?
2: Sí, al final parece que no, pero es un deporte complicado porque, claro, tú llegas a una clase y tú piensas, bueno, pues voy a tirar puños, voy a tirar patadas, claro, pero la técnica de un solo puño, que es una coordinación desde los dedos de los pies hasta la mano, que tienes que sincronizar el meter el hombro, meter la cadera, al mismo tiempo que subo un poquito el hombro para cubrir mi mandíbula, bajar un poquito la cabeza, que si tal, es complicado y al final tienes que, pues la gente se sorprende cuando viene nuevo porque dice, jo, yo pensaba que esto era pegar por pegar y para un solo golpe tengo que hacerlo un millón de veces para automatizarlo un poco, o sea, qué locura.
1: ¿Qué hace falta para arrancar? Es decir, ¿hace falta inversión, equipo y demás o se ven resultados, vamos a decir, en relativamente poco tiempo?
2: Ganas. Además es la razón por la cual yo empecé en las redes sociales para desmitificar un poco la imagen de estos deportes que se tiene, que es la de que, pues bueno, pues que es de pegarse palizas, que es de macarras, que tal, que hay de todo, pero afortunadamente ahora ya la gran mayoría estamos buscando un cambio de paradigma y que la gente se dé cuenta de cuánto te pueden aportar estos deportes, que simplemente con que tengas ganas, da igual que seas alto o bajo, que lleves haciendo deporte toda tu vida, que no hayas hecho nunca, que empieces con 20, que empieces con 5, que empieces con 55, que esto es para ti si tú quieres.
1: Luego a la hora de llegar a una, vamos a decir, a una competición a la que has mencionado, uh-huh, que seas alto o bajo, a ver, esto no es, se abre la veda y venga, luego es verdad que se emparejan a los practicantes un poquito por sus características físicas, ¿no? Uh-huh.
2: Sí, eso es, hay categoría de peso y de género. Eso es. Entonces, bueno, yo en mi caso compito ahora mismo en la categoría de menos de 70 y, bueno, te puedes encontrar de todo. Alguien que pese como tú o alguien que se ha deshidratado y pesa un poquito más que tú, pero bueno.
0: Es verdad que hay muchos mitos en torno al kickboxing, ¿no, uh-huh, Cristian? El sí. cine, a ver, ha hecho mucho daño. También ha contribuido a, uh-huh, bueno, pues a crear afición, como en tu caso, sí, pero también ha hecho mucho daño. Esto no es cuestión de darle una paliza a uno y dejarle eso sangrando. Es. No, esto no es Van Damme, insisto. Uh-huh.
2: Yo creo que a día de hoy, y por esto me van a caer palos, pero bueno,
0: tú dale,
2: estamos,
0: dale.
2: Estamos acostumbrados. Lo que más daño está haciendo ahora mismo, aparte de la actitud de ciertas personas, que siempre se hace viral lo malo, es esta cultura de la UFC que tiene sus cosas buenas y sus cosas malas. Sus cosas buenas es cómo ha popularizado estos deportes, por ejemplo el jiu-jitsu brasileño, que ha sido una revolución que además me parece súper positiva, pero también lo que se populariza es esta cultura del zasca, del mal rollo, del te digo de todo antes del combate, que la gente no se da cuenta que están actuando para vender entradas. Pero la gente se queda con eso. Y luego cuando vienen, pues muchas veces tienen ese concepto o no se atreven a entrar porque dicen, jo, es que no, he visto lo que le dijo el otro día el uno al otro y cómo lo dejó y yo no quiero entrar en eso. Cuando en realidad yo tengo gente que está conmigo desde los 13, 14 años o gente que no ha hecho deporte nunca y empezó conmigo a los 57 y entrenan juntos, entrenan igual, nadie se hace un daño innecesario y todo el mundo aprende y se desarrolla. Pero bueno.
0: Hay un respeto, hay unas normas, como nos decías.
2: Sí, además de hecho, hacemos bastante hincapié en el tema de los valores y yo creo que en la mayoría de gimnasios todavía queda mucho macarra, pero bueno, yo creo que forma parte...
0: Pero macarras hay en todos los deportes, ¿eh? En sí. El fútbol, en el tenis, en todos.
2: Por supuesto, el problema que tenemos aquí añadido es que si ya de por sí existe un prejuicio,
0: ya.
2: Si ya encima justo se populariza los cuatro que lo hacen mal, pues hace un poquito más daño a la imagen del deporte. Afortunadamente aquí hay muy buenos gimnasios.
0: Cristian, del contenido que publicas en tus redes sociales, le pueden seguir, porque además también incorporas mucho humor.
2: Muchas gracias.
0: Sí, mucho cachondeo, sí, etcétera, ¿no? Haces mucho hincapié también en la defensa personal. Uh-huh. ¿Te va gente al gimnasio para que le des técnicas o sugerencias o consejos de defensa personal?
2: Es una de las razones por las cuales la gente empieza, yo creo que sería la razón principal, por las cuales la gente empieza en estos deportes. Sí que es cierto que luego ahí está el debate eterno de cuál es el mejor deporte para defenderse, que sí, podríamos decir, ahora mismo la gente dice el jiu-jitsu brasileño, yo podría estar de acuerdo en gran parte, pero creo que la gente se tiene que dar cuenta que la mejor defensa personal es la prevención. Y la mejor prevención es tener tú una seguridad. Y el poder tener sangre fría en un momento de tensión o de estrés y demás. Y eso te lo va a dar el saber que tú en cierta forma estás preparado, ya sea porque sabes hacer boxeo, porque sabes hacer kickboxing. Luego, si tienes la mala suerte de que se da la confrontación física y no la has podido evitar, pues habrá cosas que son más prácticas que otras. Uh-huh. Pero como lo mejor es la prevención, lo mejor es que te apuntes a lo que más te guste y a lo que más te vaya a aportar una seguridad en ti mismo, para que luego puedas gestionar las cosas con lo que llaman, digamos, el judo verbal. El sé cuándo irme, sé que no tengo que ceder a lo que me estás diciendo, llévame lo que quieras, que yo lo que prefiero es irme a mi casa en vez de ceder a las provocaciones y mañana me levanto y es un día más, y que no me digas lo que quieras y llegamos por cuatro tonterías a las manos, porque como dice mi padre, cualquier tonto te da un mal golpe y se acabó. Y ya puede ser Jean-Claude Van Damme o quien te dé la gana.
0: En este objetivo de la defensa personal, por razones sociales obvias, ¿acuden más chicas que chicos?
2: Depende del deporte. Por ejemplo, en kickboxing, ahora mismo cada vez está apuntando más chicas, lo cual está genial, porque en cualquier deporte lo que mejor te va a venir es trabajar con todo tipo de gente y con gente diferente. Y ahora que digamos que estos deportes están abriendo más al público general, está entrando más público femenino, lo cual pues siempre está muy bien, que hasta hace poco pues no era tan habitual.
0: Claro, lo digo también por esa inquietud que puede haber, sobre todo, por desgracia, es injusto entre las mujeres, entre las chicas, de cierta inseguridad ciudadana, ¿no? De tener alguna técnica. ¿También te piden eso?
2: Bueno, la verdad que la gente suele venir más bien por pasión y
0: por la práctica deportiva.
2: Sí, luego también tienes diferentes perfiles, el perfil del competidor, el perfil de pues simplemente que quiere mejorar su cuerpo. Luego gente que viene pues para echar el rato y ya está. Pero sí, la mayoría de gente suele venir con una idea y luego cuando entra ya se engancha por pasión al deporte en sí y ya se centra en eso. E igual nunca había pensado en competir y de repente cuando lo prueba dice, esto es lo que quiero.
0: Tiro para adelante, ¿no?
2: Sí.
0: Perdona la pregunta así directa, y nunca mejor dicho lo de pregunta directa. Ante un ataque en la calle, sobre todo de hacia un chico, ¿no? Si un hombre es agresor, ¿la patada testicular es infalible?
2: Sí, pero hay una que es más efectiva, que es una patada detrás de otra en dirección a tu casa. Atletismo. No sprint, puedes.
0: No enfrentarte, ¿no?
2: Sí, porque ¿para qué? Yo a quién le tengo que demostrar nada, más que a mi familia, a mi pareja, a mis amigos, y a lo mejor para demostrarles algo a ellos es volver a casa intacto.
0: ¿Y si te cogen por detrás? Por la espalda y te cogen así por los hombros y te placan, ¿ahí qué se puede hacer?
2: Bueno, depende, ahí ya depende de tu disciplina. Yo al final el tema de los agarres lo trato más en karate, porque en kickboxing no hay agarres. Y entonces, bueno, depende, tendrías que hacer, según cómo se hace en la defensa personal del karate, primero tendrías que hacer lo que se llama una temi, que es un golpe que no es definitivo, pero sí que es para que la persona que te está agarrando afloje un poquito el agarre y tú puedas soltarte de alguna forma. Entonces depende. Luego está la gente de jiu-jitsu, que si les agarras, mejor para ellos, porque ya te hacen su magia y te hacen un 8.
0: Y no puedes hacer absolutamente nada.
2: Y se acabó. No. Yo he probado dos clases y es otro mundo. Claro, luego está la gente que dice, ya, claro, pero si yo hago eso, te estoy haciendo a ti una llave en el suelo y viene un amigo tuyo y me chuta la cabeza con un balón de fútbol. Pues puede ser. Entonces no hay nada infalible, por eso siempre recomiendo elegir la que te guste y dedicarte a ello.
1: Has mencionado, bueno, kickboxing, taekwondo, K1, UFC. Hay uno que nos falta, y simplemente por la duda de saber cuál es la diferencia, que
2: correcto,
1: también está muy de moda, el Muay Thai.
2: Sí.
1: ¿En qué se parece o en qué se diferencia respecto a, por ejemplo, al kickboxing?
2: Vale. Pues el Muay Thai sí que tiene su vertiente, digamos, más arte marcial, más tradicional. Creo que si no es el más antiguo, será de los estilos más antiguos. De hecho, se dice que el Muay Thai esto que me corrijan los del Muay Thai luego en redes, si me equivoco.
0: Pedimos disculpas por si acaso.
2: Eso es, si me equivoco, pero con argumentos, ¿eh? No, sino que me la busco. Viene de lo que digamos sería el Muay Boran, si no recuerdo mal, que de hecho se dice que hasta el karate viene también de esa vertiente. Uh-huh. Y el Muay Thai a día de hoy, a nivel de deportivo, la principal diferencia es tienen las técnicas de puño, pueden agarrarse, pueden usar los codos, pueden usar las rodillas y alguna técnica de pierna baja más aparte del low kick. Pero sí, sobre todo tenemos todos el Muay Thai, la imagen mental de Tailandia y de pues todos esos bailes ceremoniales que hacen antes, que es tan bonito y demás, y esa cultura que hay allí de eso. Pero sí, sobre todo el tema de que se pueden agarrar y los clásicos codos de Muay Thai, que son bueno como cuchillas, o sea, da miedo.
0: Dime, Cristian, ¿qué has disfrutado estos últimos años en casa viendo la tele, tanto como yo, viendo Cobra Kai?
2: Pues
0: no,
2: aquí,
0: no te ha gustado.
2: Pues
0: yo la he gozado, ya lo sabes tú. He gozado Cobra Kai.
2: Pues llevo queriendo empezarla y plantándomelo años, pero digo, es que, ¿y si me defrauda?
0: A mí no me defrauda. Si te gusta Karate Kid,
2: sí.
0: La trilogía Karate Kid no te va a defraudar,
2: pues
0: Cobra
2: me lo apunto,
0: Kai. Sí, por favor,
2: me lo
0: hazme
2: apunto.
0: Caso.
2: Pues,
0: y si no, siempre
2: pues
0: puedes venir y decirme, pues mira, chico, no me ha gustado.
2: Eso es, en la parte 2.
0: Siempre puedes venir y decirme, no me ha gustado, he dicho. No, siempre sí, puedes venir, que igual la gente se ha pensado. No. Que Cristian es un tío muy, muy, muy pacífico.
2: Muchas gracias.
0: Además de esta disciplina deportiva, claro, tú te dedicas también a tema digital, de webs.
2: Sí, eso es.
0: Y estás ahora con un proyecto muy chulo que me gustaría que nos contaras.
2: Sí, pues he comenzado con mi socio un proyecto que hemos llamado Curie Animals, que es de Curi de curiosidad y Animals de animales en inglés. Y lo que tratamos es un poco de, como desgraciadamente, pues no puedes evitar que lleguen las pantallas a los más pequeños, porque ya ves una parada de autobús y ya ves que los padres le dejan un móvil al niño para que esté tranquilo, pues intentar encontrar una forma, digamos, más amable de que accedan a ello y que vaya un poquito a contracorriente de este estilo de vídeo tiktokero que ahora ves en todos los sitios, que se cortes cada 3 segundos,
0: sí.
2: Cambios, impactos para que no cambies. Y entonces estamos haciendo, es algo incipiente todavía, pero estamos haciendo, intentando encontrar un estilo en el cual no haya cortes, sea simplemente unos dibujos animados en 2D, estilo clásico, sin cortes, en los cuales en cada vídeo podemos transmitir un concepto, hemos empezado con palabritas en inglés, y que sea algo educativo. Eso es, nada de cortes, nada de
0: sí, esa edición, ese montaje rápido.
2: Sí, nada de eso.
0: Uh-huh.
2: Ir un poquito en contra de ello para que no se estropee ya desde tan pronto
0: el cerebro,
2: la atención y el cerebro de los más pequeños.
0: Jo, pues qué gran labor, qué gran proyecto.
2: Muchas gracias.
0: A ver si cuaja.
2: Muchísimas gracias. Bueno, a ver qué tal.
0: Cristian Bodón, hoy ha sido un placer charlar contigo.
2: Igualmente, es que estoy
0: encantado. Ahora en la publicidad nos va a enseñar un par de técnicas, por si acaso.
2: Eso es, os veo ya en mi gimnasio.
0: Es que ricasco.
2: Muchísimas gracias.

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0: se viralizan los vídeos de Onda Vasca, pero Juan de la Rana no los ve. Luego viene aquí a darnos leccioncitas. Es
1: que verlo así lo he visto.
0: Ah, ¿lo has visto?
1: Sí.
0: Estamos hombre. Ya en más de un millón.
2: ¿Le has dado me gusta?
0: Nada. ¿Qué, oye, ¿pero qué pasa? ¿Te cobran por dar me gusta en un like en redes pero sociales?
1: Mira, tú fíjate, ahora detienen a alguien que se dedica a fontanería, no sé qué tal. Sí. Oye, y le rastrean absolutamente todo y dicen, mira, en 1812 siguió a no sé quién y tal. Y que es algo que dices, joder, pues vete sin querer. Entonces, fíjate, Juan se va a seguir a este que le dio me gusta a este vídeo de este que van a meter en la cárcel. Entonces, pues no digo que te van a meter en la cárcel, ya, ¿de acuerdo?
0: Pero por si acaso,
1: no la liemos,
0: qué zorro. Oye, Juan, hoy es el día de las notas de la selectividad.
1: Sí, pero
0: vamos a dejarnos de baus, de paus, la selectividad.
1: Esa. Pero es a las 12. Es que me están llamando padres, de amigos, de gente. Dicen, oye, Juan, ¿cómo entramos? Y digo, bueno, pues para entrar, y esto es muy importante, o sea, ahora el método, la manera de hacer todas las cosas, de entrar seguro, de forma que no pueda entrar nadie a ver esas notas, ¿no? Es a través de las cuentas, lo que llamamos las cuentas. Las cuentas son eso que decimos, nombre de usuario y una contraseña. El uh-huh. nombre de usuario antiguamente lo podías poner tú, ahora ya no te lo suelen dejar poner. ¿Por qué? Porque te dicen, cuando usted se va a dar de alta aquí para entrar a comprar, a vender, a ver notas, a ver Hacienda, a ver lo que sea, nosotros le elegimos el nombre usuario. ¿Y cuál es? Solo hay dos cosas en el mundo que no se repiten nunca. O sea, serán las huellas digitales, sí, pero unas huellas digitales es muy complicado, o sea, de poder verificar, no todo el mundo tiene un teléfono o algo así. Entonces, solo hay dos cosas que no se repiten nunca, que son las direcciones de correo electrónico. No puede haber una dirección de correo electrónico repetida, así que la dirección esa de correo electrónico que tienes tú
0: sí.
1: te puede identificar de por vida.
0: La de Hotmail, decir, que tengo desde hace esa, 26 años.
1: Esa que la tienes de por vida, o sea, y nadie te la va a quitar, ni la va a modificar, ni nada por el estilo, ¿de acuerdo? Y luego hay otra cosa que es el número de teléfono, nuestro número de teléfono, siempre que lo compongamos con el código internacional, porque nuestro número de teléfono, muchos de los números de teléfono de aquí, coinciden con números de teléfono de Tailandia, pero en cuanto le pones el +34 por delante, ya no tiene nada que ver con ningún número de teléfono de otro sitio. Entonces, esas dos cosas. Entonces, esa es la mejor forma de acceder. Incluso si te dejan, ponga usted su nombre o ponga usted lo que quiera en nombre de usuario para acceder. No. Pon tu correo o pon tu número de teléfono con el número por delante. Ya, pero no me deja poner un más ahí. Bueno, pues pones 0034 y tu número de teléfono, que también es como se pone de forma internacional. Y eso nunca se repite. Luego las contraseñas, bueno, ya hemos hablado muchas veces, ya hablaremos, pues que sea lo más así. Y
0: con lo que molaba el papelito colgado en el corcho.
2: Las contraseñas mayúsculas, minúsculas, números,
0: ibas al corcho ahí entre todo el grupo de gente a mirar la nota. Eso era infalible.
2: Eso
0: ni contraseña ni contraseño.
1: Sí. Sí, lo que pasa es que luego te ponían pintadas, no sé qué, mira, este es el capullo que su padre es no sé qué, y ahí te ponían y empezaba ahí el moving, el bullying, no sé qué tal. Ahora eso ya con la ley de protección de datos todo se ha quitado, ya no puede haber listas, en todo caso listas con DNIs, lo que pasa es que la gente va buscando los DNIs, apunta, déjame tú tener un momento para registrarte en un videojuego no sé qué tal, y dicen, ya saben quién es, y entonces, bueno, pues también es muy peligroso. Entonces, ¿cómo se dan ahora las notas? ¿Cómo se hace todo? Pues a través de una cuenta, entrando con una cuenta y la selectividad se entra así. Que os ha dicho vuestro hijo que pues que no sé entrar yo, por si acaso primero quiere mirar él, no vaya a ser que suspenda. A ver, deciros que seguramente vosotros fuisteis los que pagasteis la selectividad, porque para presentarse al examen hay que pagar, y eran ochenta y tantos euros, que no eran 10 euros o 12.
2: Me acabas de recordar, de desbloquear el recuerdo ahora.
1: Sí, había que pagar, y de hecho había gente que se presentó a la selectividad, no estás en la lista. ¿Cómo que no estoy? No. ¿Has pagado? ¿Había que pagar? Sí, pero eso no lo paga el colegio, no lo paga el instituto, no lo paga... No, eso tienes que ir tú a hacerlo. Entonces, algunos que se han olvidado, pues eso. Entonces, cuando fuiste a pagar, tuviste que registraros ya en la EHU, antiguamente UPV-EHU. Entonces, entras ahí, tienes que poner un usuario, que en principio te dan un código, que es el código que luego, ese es el código que tu hijo o hija han tenido que poner cuando hacen el examen de selectividad, además de poner nombre, apellido, no sé qué tal, tienen código de la selectividad, que viene en el papelito que te dan cuando ya has pagado y tienes un registro. Entonces, con ese más la contraseña que pusieron, ni me sé el usuario, ni me sé la contraseña, tranquila, entra en Sarbide o entra en EHU, en la universidad, y ver notas de selectividad de BAU, aparece ahí el botoncito, y he olvidado el usuario, he olvidado la contraseña. Entonces, si has olvidado el usuario, te pide cuál es el correo electrónico con el que te registraste, normalmente será el de tu hijo, que hayas puesto el de tu hijo, y le va a llegar a tu hijo su usuario, y una vez que ya tienes el usuario, dices, he olvidado además también la contraseña. Bueno, no te preocupes, te mandamos un correo electrónico, pincha aquí y pon una contraseña nueva, porque ya hemos verificado que es tu correo, ya hemos verificado que eres tú, y ya vas a poder entrar. Pero, a partir de las 12, hasta las 12 en punto no se va a poder entrar. Y lo de siempre, porque ya me lo estoy imaginando, habrá avalancha a las 12 y un minuto, entonces no me deja entrar, no me carga, no sé qué tal.
0: Como lo de las entradas de los conciertos. Exacto, es que de verdad, con lo fácil que era antes ir a una tienda de discos, que es que claro, es que ya no hay
1: tienda
0: de
1: discos. ¿Una tienda de qué?
0: Ya no hay tienda de discos.
1: Vale, vale.
0: Y cogías tu entradita en papel, ahora se peta, no puedes
2: comprar.
0: Yo he comprado
2: alguna entrada también en cajeros.
0: Pero Juan, es que ahora no puedes comprar una entrada aunque quieras.
1: Pero es pues muy peligroso.
0: No puedes, porque hay 300.000 bots. Cuentas con 300.000 cuentas abiertas distintas, copándolo todo para luego hacer reventa.
1: Además,
0: es una vergüenza.
1: Yo creo,
0: y
1: yo
0: estoy
1: creo.
0: Estoy igual, ibas al papelito, el papelito en el corcho, ya sé, sí, la cueva, ya sé, el fuego, la pintura rupestre, ya sé lo que vas a decir.
1: No, yo además creo que hay algo raro, algo extraño en la venta de entradas, porque tú entras a la página oficial. Y hay zonas que ya están llenas.
0: Pues claro.
1: Dices,
0: pues,
1: ¿pero por qué está lleno?
0: Pues por
1: pero
0: eso.
1: Pero es que vas una semana antes a intentar a ver si hay alguna entrada, y en esas zonas que estaban llenas al principio, de repente aparecen entradas libres. Claro. Y dices, a ver, esto no es que las han vendido a alguien o alguien un bot las ha comprado, sino que son los propios organizadores los que crean esa falsa inflación.
2: Para las van liberando poco a poco.
1: Exacto,
2: ¿no?
1: Las ponen, las sueltan, las dejan por si acaso les interesa, buscan a alguien que se las va a recomprar, o sea, ellos mismos, yo creo, igual estoy totalmente equivocado y es totalmente falso, es una intuición, o sea,
0: pues
1: no me lo dicen, pero yo creo que hay de eso, y claro, se ha convertido ahora en un negocio, porque claro, los festivales, todo este tipo de cosas, oye, ¿sabes que los pobres ayuntamientos se están quejando de que hay un festival alrededor de donde están ellos, enorme, y claro, las fiestas de su pueblo de repente ya no va nadie, y entonces las orquestillas, no sé qué tal, pues ya resulta que no están ganando tanto dinero por eso, porque la gente va a los festivales pero no va a las verbenas, no va a las fiestas de los pueblos, y están hay bastante mosqueo con todo eso, y se están quejando las bandas estas, las que ahora hay unas bandas y unas corporaciones, cuando estaban las fiestas de Bilbao y hoy toca el grupo no sé qué, y digo 1, 2, 3, 4, 5, 6, 7, 8, 9, 10, 11 en el escenario, ¿cuánto les pagarán estos para poder ser rentable? Esto es increíble, o sea, que lo de los festivales.

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1: Hay que nervios en una hora la nota.
2: En una hora. Ay. Pero bueno, tranquilos. Hasta mañana de todos modos no pueden conseguir el papel para la matrícula. Entonces hasta mañana no empieza el
1: la nota de hambre.
2: Hay 24 horas para apuntarte a la lista de las universidades. Tranquilos. Hasta mañana día 11 no se abre la lista de registro de las universidades.
1: Suerte a todo el mundo. Así nos ha quedado una bonita mañana de radio. Feliz miércoles, sabor.

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1: Las 11:01 en el saludo de Lorena Beguer. Reunidas a esta hora las comunidades autónomas con el Ministerio de Sanidad en la Interterritorial de Salud convocada por la ministra Mónica García, donde finalmente sí que van a participar y están participando el consejero vasco Alberto Martínez y el consejero navarro Fernando Domínguez. Había dudas sobre si Euskadi iba a tomar parte en esta interterritorial, después de que ayer escucháramos al consejero Alberto Martínez dejar claro que los puntos ahora mismo están rotos. Ahora bien, las comunidades también se reunían ayer por la tarde para consensuar una postura común que quieren trasladarle precisamente hoy a la ministra. Veremos a ver después qué valoración hace Mónica García, a la que hemos escuchado esta mañana cuando ayer en el Senado respondía al PNV y volvía a remarcar que son las comunidades autónomas las que tienen que poner en marcha el estatuto marco que firmó con 4 sindicatos, de los cuales 3 se han descolgado del texto que ha salido del Consejo de Ministros, a la espera también de la valoración que puedan hacer los médicos, los sindicatos médicos, que recordemos mantienen la huelga de la semana que viene en toda la sanidad pública. A la vez también estamos esperando la valoración que puedan hacer de las medidas anunciadas ayer por el consejero Alberto Martínez, que se está negociando dentro de la mesa sectorial de Osakidecha. El Gobierno vasco está ultimando el plan de rejuvenecimiento del que podrían beneficiarse 700 funcionarios y que hasta el momento ha recabado el apoyo de Comisiones Obreras y UGT. LAB lo está analizando. ELA nuevamente se desmarca. El Gobierno vasco da cuenta en una nota del resultado de la reunión de la mesa sectorial que se ha desarrollado en el día de ayer y en la que uno de los temas fue este plan de rejuvenecimiento. El texto del documento se está ultimando. Tras la firma del acuerdo, previsiblemente con Comisiones UGT, se iniciarán los trámites internos para ponerlo en marcha, según desvela la consejería. Actualmente más de 700 funcionarios tienen más de 63 años, por lo que van a poder acogerse al plan y solicitar esa jubilación anticipada. Aquellos que lo hagan podrán contar con reducciones de jornada, días de libranza o vacaciones adicionales por antigüedad para facilitar así la transmisión del conocimiento a los trabajadores nuevos que se incorporen a la administración. El Gobierno subraya que el plan es una oportunidad ventajosa para el personal que se acoja a él y es clave para el rejuvenecimiento de la plantilla. Como decimos, LAB está analizando la propuesta que ya tiene el visto bueno de Comisiones y UGT, mientras que la rechaza. El Lehendakari Imanol Prada les ha pedido que se celebre antes del 31 de julio la comisión bilateral que preside con el presidente Sánchez para dar el paso definitivo en el cumplimiento del Estatuto de Guernica, pese a los autos e imputaciones que hay ahora mismo en tribunales. Avisa que es el momento de la verdad, con el traspaso de Seguridad Social, puertos y el régimen electoral municipal, y le advierte a Sánchez que no vale solo con resistir en el gobierno. Por el reguero de informes, autos, imputaciones, dice, gobernar no es solo resistir. Una frase que precisamente acaba de usar también en la sesión de control al gobierno en el Congreso la portavoz de H. Bildu, Merche Aizpurua, al interpelar a Pedro Sánchez.
2: No seremos nosotros quienes facilitemos que el bloque reaccionario alcance ningún gobierno. Pero, señor Sánchez, usted sí tiene una gran responsabilidad. Acabar con esta situación de parálisis y recuperar la agenda política y recuperar la agenda social y plurinacional que la mayoría de la investidura establecimos como objetivo.
3: Pero yo les digo a todos esos intereses que tienen sus terminales en el Partido Popular y en Vox que al gobierno se llega con los votos de la gente y no con los atajos que están intentando encontrar. Por eso nosotros somos contundentes en la respuesta ante los casos de falta de ejemplaridad y de corrupción de nuestro partido, pero seremos igual de contundentes en la respuesta a los infundios, las insidias y las mentiras que están propagando sobre el Partido Socialista y mi gobierno.
1: Sin problemas en la red viaria vasca, según confirma el Departamento de Seguridad. Así llegamos a las 11 y 4 minutos. En una hora, más información.
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6: Bueno, muy buenos días, las 11 y casi 5 minutos de la mañana, bienvenidos y bienvenidas a la sintonía de Radio Llodio. En esta mañana ya de miércoles, estamos ya a mitad de semana. Bueno, ¿qué tal están? ¿Cómo lo llevan? ¿Cómo va la semana? Semana quizás de cuenta atrás para muchos y muchas que ya estarán viendo vacaciones quizás a la vuelta de la esquina. Que junio suele ser a veces también un mes vacacional para muchos y muchas. Junio, septiembre, no solamente existen julio y agosto para las vacaciones. Bueno, y además hemos amanecido con el cielo más bonito que ayer, es decir, con más luz, con cielo más azul. Aunque todavía ratitos la chaqueta no viene mal, ¿eh? Eso sí, el fin de semana llegan temperaturas de 33 grados de media, así que de momento hasta el viernes vamos a tener esta sensación un poco de frescor. El viernes sube un poco la temperatura y ya el fin de semana viene calorcito. Para un fin de semana de muchas cosas, de muchas actividades, Arbia en Eguna, el Laudio, la Carpi en Archiniega, el Araba Euskaraz en Amurrio y tantos eventos que les vamos a ir contando, además de muchas noticias que, como todo en la vida, pues algunas muy positivas y otras que no lo son tanto. Para contar todas las noticias, pues tengo como siempre aquí a mi compañero Rafa Arberas, para que ustedes las puedan leer tranquilamente. Está en nuestra página web, radioyodio.com, y también a través de las redes sociales como @radioyodio en Facebook e Instagram, insisto, todos los días que tienen ahí la información por si son más usuarios o consumidores de redes sociales. Rafa, bienvenido, Egunon, buenos días.
7: Hola, ¿qué tal, Egunon?
6: Egunon. Bueno, que hoy tendremos también concurso al filo de las 12 con la Casa de Resa también. La semana que viene retomaremos, por cierto, el concurso del Racó de Fuster, que están de vacaciones estos 15 días los amigos y amigas de El Racó. ¿Hoy con qué arrancamos la mañana? Cuéntanos.
7: Bueno, todavía con esa secuela del impacto de ayer, ese trabajador fallecido en Areta, en esa empresa, la antigua Azul, Nubiola, y bueno, pues en este sentido, el Ayuntamiento de Gravio se reunió ayer en la Junta de Portavoces y decidió, bueno, pues por unanimidad, emitir un comunicado que dice que lamenta lo sucedido y pide también que se esclarezca todo lo ocurrido para saber cómo fue y qué pasó. Por supuesto, traslada las condolencias a todos sus seres queridos, a sus compañeros de trabajo y a su familia, y se suma a cualquier iniciativa que pueda haber en relación a esta situación que se dio ayer en Areta, y vuelve a denunciar la Junta de Portavoces. Esto, aquí están todos los partidos metidos en la Junta de Portavoces. Vuelve a denunciar todos los accidentes laborales, tanto los que tienen consecuencia de muerte como los que no.
6: Pues noticia de portada que pueden ampliar en radioyodio.com. ¿Qué más contamos esta mañana de miércoles?
7: Bueno, pues que el Ayuntamiento de Amurrio realiza trabajos de pintura y mantenimiento. Son peticiones que se han venido haciendo por parte de los vecinos en las asambleas de barrio. Además, se ha contado con Sartu Álava para llevar a cabo, dentro de esos programas de inserción y laborales, este tipo de iniciativas. Y bueno, las intervenciones han sido Paso de Cebra, cerca de la Escuela de Música, en la zona de San José, cerca del ambulatorio, en Aviagaparri, en San Roque o Lavezar, y también frente a las estaciones de tren. Y bueno, pues es una iniciativa interesante, ¿no? Más cosas que te cuento que puedes ampliar en radioyodio.com. Bueno, pues una nota, una aclaración que hace el Ayuntamiento de Orduña. Hace unos días envió una nota el Ayuntamiento en relación a las piscinas, las tarifas y los precios. Bueno, pues el Ayuntamiento ahora ha emitido otra. Dice que desea rectificar el titular de aquella nota del día 29 sobre las tarifas de la muera. En concreto, dice el Ayuntamiento, no es correcto que se haya abaratado tal y como indicaba el titular. No obstante, dice que todo lo que ahí aparecía, salvo el titular, todas las tarifas, todos los precios,
6: sí,
7: son,
6: sí,
7: adecuados,
6: sí,
7: y se ajustan a la realidad y a la ordenanza vigente.
6: Muy bien.
7: Los alumnos de los colegios de Ayaraldea lideran acciones de sensibilización contra el desperdicio alimentario. Esto está incluido en el marco de la Agenda Escolar 2030. 11 centros educativos han trabajado sobre diferentes líneas, que además han trasladado en los foros creados en los ayuntamientos de Llodio, Ayala y Amurrio, y que han servido también para compartir con los políticos estas ideas que tienen los chavales. Desde Juntas Generales de Álava, EH Bildu pide que se restablezca el impuesto sobre beneficios extraordinarios a las empresas energéticas. Pedirá, como digo, esto en Juntas de Álava, lo va a hacer también mediante moción, para que este impuesto, que entró en vigor en 2022 a raíz de la guerra de Ucrania, como ha pasado el tiempo,
6: sigue. Es tremendo, ¿eh? Y sigue.
7: Sí, sí.
6: Y sigue.
7: Bueno, pues,
6: y luego se olvida, claro.
7: En aquella fecha lo planteó y dicen que se vuelve a poner en marcha. y las fiestas de San Juan, que se celebran en varios sitios, aquí en la zona, en Orozco, también en Amurrio, y es de lo que hablamos hoy en nuestra página web, en concreto en la zona de Bañueta, una fiesta que va a arrancar el día 23, víspera de San Juan, a las 7 con el grupo de combos de la Escuela de Música, también estará Calaca con sus juegos de madera, el grupo Scout dará una chocolatada,
1: ¿sí?,
7: y la hoguera, que correrá a cargo de vecinos y vecinas de Bañueta, que será pues al filo de las 10 de la noche, un clásico también, esta hoguera de San Juan.
1: Yo siempre tengo muy buen recuerdo de esa noche de San Juan, porque era como la noche, sobre todo cuando estudiaba, sí, la noche de la liberación.
7: Sí, se acaba ahí el curso.
1: Hombre, yo tanto como quemar libros nunca he quemado,
7: sí,
1: pero era la noche como de la liberación y decir, oh, ya llega el verano.
7: Era que saltabas por encima del
1: fuego. No, déjate de saltos y de fuegos y de nada, yo lo veía de lejos,
7: sí,
1: ya sé que nos quememos.
7: Y algún salto ya pegado también.
1: Sí, bueno.
7: Bueno, pues vamos con el Consejo de Mayores de Amurrio, las corales de toda la comarca de la aldea y la Escuela de Danza, que han preparado un montón de actividades en marzo en ese Amurrio Anchoqui, que se viste de cultura, se viste de danza. Ya por ejemplo, mañana a las 7:30 tenemos como entrada gratuita Es la Guerra, una propuesta teatral con humor. Bueno, y a partir de ahí tenemos en nuestras noticias hoy en radioyodio.com pues todo lo que va a haber, por ejemplo, con motivo de la Araba Óscar, hay que destacar, este viernes tenemos a Gate de Una, a Andere, a Sparen, a la Coral de Orduña, todo ello con Felipe Aiza la batuta. Bueno, muchísimas cosas, que te contamos en esa información y en esa noticia. Y sin dejar el entorno de Amurrio, el Refor Amurrio Empresarial de A pone en marcha una nueva convocatoria de acceso al semillero y centro de empresas, así que las que estén interesadas, que sepan que está en marcha ya esa iniciativa.
1: Bueno, pues ahí dejamos toda la información y más que irá llegando, en radioyodio.com pueden consultar todas las noticias, también ahí están los podcasts, las entrevistas, los audios de todo lo que les contamos y la radio en vivo y en directo. Y a partir de las 12:30, ¿de qué hablamos hoy?
7: Pues vamos a hablar de cómo ha acabado ese proceso participativo, nos lo va a resumir Nagore Gomara, para tener un local social los vecinos en Andaluce, también nos va a contar desde Omnia Joaquín Artara una petición que hicieron en su día para que se plantee un aparcamiento en el mercado que está en el centro del audio, ahí al lado de Esca y todas estas calles. También vamos a escuchar a un campeón, un campeonísimo, Juan Gardiazabal de Luya Hondo, que viene de Francia a ser su campeón de Europa.
1: Una máquina.
7: Bueno, lo ha sido de Euskadi y de Álava este año y ahora ya aspira de nuevo a hacer el doblete en el de España, en el de Europa, en otra modalidad y también en el del mundo. Así que tiene un verano calentito.
1: Calentito, calentito. Bueno, como el calorcito que nos llega este fin de semana, Rafa, tú encantado, claro.
7: Encantadísimo, estos días ya ha bajado a la media.
1: Yo estos días soy feliz, temo el fin de semana y tú deseando. Gracias, Rafa.
7: Además, pienso cortar el césped el sábado, que creo que hace mucho calor.
1: 33. Ah, bueno, pues mira, fenomenal, con 33 grados.
7: Lo corté el día hace 2 o 3 semanas, que fue el récord aquí en Llodio.
1: Sí.
7: Ese día corté la hierba.
1: Lo sé.
7: Me encanta.
1: No tienes perdón. No tienes perdón.
7: Con agua cerca no hay problema.
1: Ya. Bueno, gracias, hasta ahora. Que por cierto, enseguida Rafa también nos va a poner al día de la actualidad de Orozco, nos iremos hasta Orozco. Hoy tenemos una mañana intensa, así que vamos por partes.
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1: Bueno, vamos por partes mirando al tiempo como hacemos todas las mañanas, echamos un vistazo a la previsión, una jornada la de hoy en la que tenemos máximas de 17-18 grados, mínimas de 9, aunque al sol se nota calorcito, no está mal. Para mañana ya tendremos máximas de 19 grados, mínimas de 9, veremos más el sol y ausencia de lluvias y ya el viernes va apuntando a 25 grados de máxima, mínimas de 9, cielos completamente despejados. Ya digo que de cara al fin de semana, sol y calor.
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4: Las 11 y 18 minutos, como les decía, vuelvo a tener aquí conmigo a Rafa Arberas, porque nos vamos hasta Orozco. Rafa, nos ponemos al día.
5: Vamos a ir hasta Orozco, ahí está el alcalde Aitor Iza. ¿Qué tal? ¿Cómo va, Aitor?
6: Buenos días, Rafa.
5: Vamos a ver cómo están algunos asuntos, este también que va cumpliendo plazos, etapas. Me estoy refiriendo a esa infraestructura que es el campo del fútbol y a ese proyecto que, como digo, va cumpliendo ya etapas.
6: Sí, por fin ya, después de empezar lo que es el proceso de licitación en el mes de febrero, pues ya ayer en el pleno del Ayuntamiento de Orozco se dio el contrato a la empresa que va a ejecutar la obra, que en este caso será Alcaldesa Construcciones Sociedad Anónima. Y nada, la idea es que en esta semana se hagan, pues eso, se remitan los contratos, se firmen, la semana que viene se haga el acta de planteo y la idea es empezar la obra, pues eso, la última semana de junio.
5: La última semana de junio.
6: Tiene un periodo de ejecución de 5 meses, o sea que creemos que para final de año más o menos estará la obra ejecutada.
5: Y lo hemos hablado alguna vez y tal, pero así en plan resumido, ¿de qué obra sería? ¿Qué se quiere hacer?
6: Pues se hace, en el año 2009, con aquellos planes de Zapatero, se hizo lo que es la

0: entrada de la grada, y se dejó la parte baja de la grada, pues eso, para, de forma diáfana, para que se hicieran los vestuarios. Los vestuarios estaban, como desde que se inició el campo de fútbol, en la zona del polideportivo, pues ya se han quedado pequeños para, pues para las necesidades que hay hoy en día. Entonces es trasladar todo el tema de los vestuarios del campo de fútbol debajo de la grada, y luego ya pues darle un chapa y pintura, como decimos, a la propia grada, para que quede un poco acorde con lo que vale en los vestuarios. El coste de la obra será 911.000 euros. Hemos sacado una ayuda de 72.000 euros de la Diputación Foral de Vizcaya, del Departamento de Obras, y luego hemos solicitado otra de 250.000 euros, que este mismo año, que todavía no nos han contestado, del Departamento de Cultura, Deporte y Juventud de la Diputación de Vizcaya.
1: Por eso se trata, como digo, ya en marcha esa obra. Más asuntos, Aitor, porque han comenzado y sigue, ¿no?, las asambleas de barrio.
0: Sí, empezamos la semana pasada con los barrios de Murueta y Goiquiría, y este fin de semana tenemos el sábado y el domingo. El sábado tenemos a las 10 de la mañana en el barrio de Saloa, y a las 12 del mediodía en el barrio de Ibarra, y el domingo a las 10 de la mañana en el barrio de Arraiza, y a las 12 horas en el barrio de San Miguel. Y así acabaríamos ya pues esta reunión de barrios con los vecinos, que hacemos, como sabes, dos al año, una en estas fechas y otra en octubre, antes de hacer los presupuestos del año siguiente.
1: Pues ya lo sabes, este fin de semana también actividad, y también en una de esas fiestas bonitas, hay muchas en Orozco, pero esta es una de ellas, los San Juanes, ¿no?, en este caso, que empieza el día 19 ya.
0: Sí, los San Juanes, que son al final la iglesia del Zubiar, del centro del Zubiar, y si sería el día 19 de viernes, que habría partidos de pelota a las 17:30 horas, luego a las 21 horas en la plaza de la cancha, pues, con Visita Taldea de Orozco. El 20 de junio a las 18 horas, más partidos de pelota finales. No sé si el viernes son las de pala o las de pelota, o unas son el viernes y otras son el sábado, que serían a las 6 de la tarde en el frontón de la plaza. Y a las 20 horas habrá concierto de Ágata de Una, que se titula Noche de Ópera y Zarzuela, en la iglesia de Orozco. Luego el 21 de junio, domingo, a las 13 horas habrá el chapoteo, y ya pasamos al día 23 de junio, que a las 19 horas habrá romería con el Pesán, y a las 22:30 habrá pirulo y fuegos artificiales.
1: Bueno, pues ya lo saben, abriendo boca ya para lo que va a ser luego un verano festivo con muchas cosas también en Orozco, en el entorno, este día 19 San Juan. Pues Aitor, a disfrutar del fin de semana, ¿de acuerdo? Un saludo.
0: Vale, es que ricasco, Rafa.
2: Es que ricasco a los dos.

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0: Seguimos charlando y, por cierto, nos quedamos aquí en el audio porque tenemos a una laudibarra, Ariadna Martínez Soprano. Pues la verdad es que haciendo un grandísimo trabajo. Con ella hemos hablado en muchísimas ocasiones y tenemos buenas y últimas noticias que queremos compartir. También, como decimos siempre desde la radio, queremos apoyar el gran talento local que tenemos y, sobre todo, en el mundo musical, tanto vocal como instrumental, tenemos grandes talentos aquí en nuestra comarca. Ariadna, bienvenida, Egunon, buenos días.
1: Egunon, buenos días.
0: Muy buenos días. ¿Cuánto tiempo sin hablar? Pero cuántas cosas me imagino que están pasando, están ocurriendo, están sucediendo. Y cuántas oportunidades también estás buscando, porque precisamente en tu ámbito laboral hay que estar constantemente buscando oportunidades, Ariadna. Siempre lo digo que esto es un pico y pala, pero la verdad es que contenta con el trabajo que estás haciendo, ¿no?
1: Sí, muy contenta, pero como dices tú, esto es pico y pala, pero que no se ve tanto igual, pero todos los días siempre pues hay que estar, tanto como formándote, porque hay que seguir formándose siempre, como buscando pues eso, oportunidades que te puedan conocer, dónde cantar, etcétera.
0: No solamente trabajo, sino también, por lo que he visto además en los últimos tiempos, concursos, que me imagino que los concursos también son una plataforma importante para darse a conocer y, bueno, para ir cogiendo también peso en este mundo, ¿no?
1: Sí, al final pues es una manera que te puedan ver de otros teatros, porque siempre el jurado siempre son pues eso, gerentes de teatros o cantantes, o sea, gente siempre vinculada al mundo musical. Entonces siempre es como, pues eso, una plataforma para que te puedan ver, que de otra manera pues igual no. Entonces siempre hay que hacer, aunque se pase un poco de mal rato, hay que hacerlos.
0: Bueno, son ya años de escuela, así que me imagino que lo llevas por lo menos bastante, bastante bien. Concurso Internacional de Canto de Alcalá de Henares, ¿allá que te fuiste y qué es lo que ha ocurrido?
1: Bueno, pues ya te digo que hay que hacer muchas veces, bueno, hay que ir con la mente también un poco fría de decir, bueno, voy a dar lo mejor de mí misma, pero bueno, nunca se sabe y tal. Y allí que fui, y bueno, pasé la primera, además eran muchísimas fases, entonces tampoco yo tenía ahí puestas las miras en ningún lado, pero bueno, primera fase, luego la segunda fase, que había que cantar otras cosas, y ya llegué a la semifinal, y de ahí ya pasé a la final, y yo estaba, vamos, más contenta que...
0: Y mucha gente en el concurso, es decir, mucho candidato y candidata, ¿estáis mucha gente en este mundo?
1: Sí, aunque tú creas que dices, bueno, en el mundo de la ópera, ¿quién puede haber, verdad? Pues sí. No, había muchísima gente, y mucha gente, pues, México, Uruguay, Rusia, o sea, había gente de Corea, de China... Que bueno, pues al final es un desplazamiento, y sí, había mucha gente. Pues yo creo que éramos en la primera fase en torno a los 100.
0: ¿Qué supone ser finalista en este concurso internacional de canto de Alcalá de Henares? ¿Qué peso tiene o a qué nos puede ayudar a partir de ahora?
1: Bueno, pues siempre es como una especie de, aunque reconocimiento a tu trabajo, a cómo cantas, y lo mismo, el escaparate que supone el haber llegado después de tantas fases, y luego pues eso, que te han visto, sobre todo para mí lo más importante es la oportunidad de trabajos futuros que te pueden llegar, de hecho pues eso, la suerte que he tenido que justo pues me han dado uno de ellos, pero bueno, también eso, que te vean pues gente de los teatros de ópera, que es lo más difícil, a lo que uno cuando quiere acceder a una audición es lo más complicado. Entonces ahí los tienes ahí todos juntitos, ahí mirándote.
0: Que me imagino que tienes la sensación de que siempre una tiene que estar como en examen, ¿no? A través de concursos, a través de audiciones, una tiene casi como que empezar de cero cada vez que se pone delante de un jurado, porque al final es eso, ¿no? Audiciones que nos dan la posibilidad de poder luego tener un trabajo, poder tener una colaboración, ¿no? O es así, ¿no? Una sensación como de estar constantemente en prueba.
1: Sí, y yo he de decir que es lo peor que llevo de mi trabajo, con diferencia. O sea, yo una vez que llego al público, ahí yo me relajo, yo canto, pero lo que es la fase siempre de audicionar, de tener que demostrar, de ahí mirándote como cinco personas, uf, eso, el control de los nervios, yo siempre me dicen que parezco muy tranquila, pero yo por dentro estoy fatal. En cambio ya luego la fase de hacer música, para mí ya en las audiciones es como la técnica pura y tal, o sea, es que tienes que estar como muy muy centrada en eso. y luego ya cuando yo llego a público, pues ahí es como que me puede más la emoción, que, y es cuando disfruto de verdad, pero
0: hombre,
1: bueno.
0: Es
1: pues
0: que finalmente es el trabajo, o sea, ese es el trabajo, lo que pasa es que es un poco incordio el tener que ir, entre comillas, y de manera figurada, con el currículum todo el día en la mano, diciendo, es que sí. Yo llevo en esto muchísimos años, vamos, tengo experiencia sobrada, y lo hago estupendamente bien, pero es que tengo que estar constantemente con el currículum en la mano, claro.
1: Sí, sí, sí, eso es así, y hay que asumirlo, que funciona así. Y bueno, agradecida y contenta de que pues me salga bien, pero que también con la también recibes muchos noes y también hay que saber gestionarlos, claro, o sea, claro. No es que siempre llegas y ves a ser el santo, entonces el gestionar el no, el por qué, el tal, es difícil y hay que saber llevarlo.
0: Uh-huh. Bueno, pues concurso internacional de canto de Alcalá de Henares, finalista, llegó hasta la final. Y, por cierto, que te han dado el premio de los Amigos de Ópera de La Coruña. ¿Esto qué es? Porque, oye, suena como muy cercano, muy muy cariñoso, muy de agradecerte, ¿no? También.
1: Pues sí, no, la verdad es que estoy muy contenta con este premio porque es un concierto que me han dado los Amigos de la Ópera de La Coruña, la mejor cantante del estado, y entonces, pues, es un concierto allí en la temporada que viene, y a mí son los premios que más me gustan porque eso significa cantar. Entonces prefiero eso que igual un premio económico, que obviamente pues está bien, pero yo prefiero eso, que te den como la oportunidad de cantar. Entonces la temporada que viene pues ya tengo un concierto ahí puesto, todavía no hay fecha, pero bueno, eso, allí en La Coruña, así que encantadísima.
0: Oye, para audicionar, y para los concursos, me imagino que una tiene que preparar su propio repertorio, ¿cómo funciona esto? Porque también, oye, habrá que intentar, yo no sé cómo decirlo, pero destacar por encima del resto, y esto tiene que ser difícil, ¿no? Elegir qué piezas, ver un poco qué puede, no sé, qué puede impactar, ¿no? Al jurado, no tiene que ser fácil tampoco el previo, ¿eh?
1: No, hay que pensarlo mucho y esto te da el callo de hacer muchos concursos o audiciones, te va dando ya pistas. Tienes que llevar 5 arias de ópera, una zarzuela y una canción alemana, en concreto. Pero claro, tienes que llevar algo que tú luzcas, pero que sea, que tú sepas que no la, o sea, que no arriesgues. En el sentido de que tú sepas que en el peor de tu momento días. Vas a saber hacerlo.
0: Sí.
1: Porque si vas con algo que esto es espectacular, pero no lo tengo claro, te puedo asegurar que ese día no lo haces bien, porque los nervios te pueden. Entonces tiene que ser algo que sepas que eso, que con los ojos cerrados y tumbada y boca abajo te va a salir bien. Entonces, eso que sea diferente. Por ejemplo, yo cogí el Goitzeko Eguzki Argiak, que es de Gouridi, y sabía que eso no lo iba a llevar casi nadie, era muy difícil. Entonces, yo creo que gracias a esa lección, por ejemplo, que era como diferente, pero que la tengo muy interiorizada, pues sé que yo tengo esa intuición de que pasé a la final, por ejemplo. Entonces, mira. es complejo, ¿eh? Esa, te plantas ahí para ver qué llevas, qué no llevas, y la verdad es que no es fácil.
0: No, y te agradezco que nos metas entre bambalines, porque a veces uno piensa, mira, he llegado a la final de un concurso, sí, pero el trabajo previo que hay, y luego estate allí delante de un jurado cantando y manteniendo el tipo, es que no es nada fácil. Bueno, dos buenas noticias con las que poco a poco vas terminando el curso, aunque yo no sé si ¿termináis curso o esto es un suma y sigue? ¿En verano también hay trabajo, Arianda? ¿Cómo se presenta toda esta época?
1: Pues, hombre, siempre. O sea, yo creo que los cantantes o los músicos no paramos nunca. Tengo este año, en agosto, tengo que cantar en el Palacio de Festivales de Santander un concierto para niños. Y luego ya, pues sí que es verdad que tengo como una especie de pequeño descanso y ya empezamos la siguiente temporada, pero bueno, que ya te digo que seguimos. Pues tengo, por ejemplo, voy a Donosti en enero con las bodas de Stravinsky, que está en el Victoria Eugenia, que estoy contenta de cantar por fin en mi tierra.
0: Sí, sí.
1: Y luego pues tengo el concierto de Coruña, vuelvo al Auditorio Nacional en mayo, así, bueno, pues poco a poco, pero vamos, que esto es un suma y sigue, efectivamente, y tampoco paras de estudiar, con lo cual
0: es una formación continua, un examen continuo, y luego lo que decíamos, pico y pala, al final hay que buscarse el huequito, y sobre todo, y lo que has dicho hasta ahora, y con eso me voy a quedar, el disfrutar encima del escenario, porque una puede pasar muchas rondas, muchas pruebas, muchos concursos, pero lo verdaderamente bonito es el contacto con el público, subirse a un escenario, esa sensación no nos la quita nadie, ¿eh?
1: No, de hecho, te diría que para mí casi es como una droga, o sea,
0: sí, sí.
1: Porque es que es maravilloso. O sea, el momento de estar ahí en el escenario y compartir, como que sientes en el ambiente, es algo muy difícil de explicar, pero compartes con el público ese sentimiento y para mí no se puede igualar a nada. Por eso supongo que luego tenemos tantos sacrificios o tantas horas de estudio, o sea, porque si no, no merecería la pena.
0: Pues Ariadna Martínez, soprano en la Audioarra, como digo, finalista en el concurso internacional de canto de Alcalá de Henares, premio de los Amigos de Ópera de La Coruña, la mejor española del concurso. Felicidades por tan buenas noticias que queríamos compartir hoy con los oyentes y te seguiremos muy de cerca. Nos mantienes informados, ¿eh?
1: Eso, muchas gracias siempre por estar siempre ahí y poder siempre deciros todos mis proyectos.
0: Claro que sí, ahí os seguiremos, te seguiremos con la lupa. Un abrazo fuerte, Ariadna, hasta pronto.
1: Muchas gracias, Agur.
0: Qué gusto hablar con ella y escuchar a Ariadna. Qué gran voz tenemos aquí en el audio y qué gran trabajo está haciendo. Por cierto, que mientras charlábamos nos llamaban a redacción desde el comité de empresa de la empresa Vibranch de Areta. Ya saben que ha fallecido en esa empresa un trabajador de 49 años debido a la explosión de un horno. Y el presidente del comité de empresa nos acaba de comentar que se ha convocado para hoy a las 7:30 de la tarde una marcha que va a partir desde la Errico Plaza, por las calles del centro del pueblo, hasta la Errico Plaza. Una movilización a partir de las 7:30 de la tarde por ese trabajador fallecido de 49 años, Claudio Arra, en la planta de Vibranch, en Areta. 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

0: Seguimos charlando esta mañana de miércoles, sintonía que nos lleva como todos los miércoles, todas las semanas, hasta la Diputación Foral de Álava. Hace poquitos días, por cierto, les contábamos en nuestra página web que Amurrio va a reforzar la limpieza de edificios municipales y el mantenimiento de zonas verdes mediante la colaboración con Indesa. Esta colaboración además permite al Ayuntamiento seguir apostando por un modelo eficiente de gestión de servicios públicos y además con un importante impacto social. Y precisamente me quiero ir hasta el Centro Especial de Empleo Indesa para hablar con su director gerente, Ander Eguidasu. Bienvenido, Egunon, buenos días.
1: Egunon.
0: Bueno, vamos a recordar qué es Indesa, porque es una empresa muy especial, ¿verdad?
1: Sí, es una empresa muy especial, es una empresa pública de la Diputación Foral de Álava, en un 99% de su capital, y como bien he dicho, es una empresa pública que da empleo a más de 1.000 personas, casi 1.100 personas actualmente, de las cuales el 90% de las personas tienen algún tipo de discapacidad. Y además no solo con eso, somos una de las empresas más grandes de Álava, con lo cual tiene que ser motivo de orgullo, pero también motivo de orgullo la labor que realizamos cada día en todo el territorio histórico de Álava, porque estamos presentes en Gasteiz, en Oyón, Samaniego, Agurain, Dulantzi, también en Aiaraldea, en Laudio y desde hace unas semanas en Amurrio.
0: Que es la noticia que les contábamos además hace poquitos días. ¿Qué actividades realizaban en la comarca de Aiaraldea hasta el momento? Quizás el caso de Laudio era, ¿no? Sobre todo.
1: Bueno, principalmente son tres las actividades que veníamos haciendo hasta ahora en Laudio, que eran, uno, la limpieza de centros educativos y públicos de Laudio, y hay alguno en Amurrio también, como por ejemplo San Roque, la residencia San Roque en Amurrio, pero también centros educativos como La Muza, La Teorro y La Milagrosa, residencia San Antón de Armuru, pisos de acogida, perdón, me he equivocado, la residencia San Roque es la de Laudio, la residencia de San Antón de Armuru es la de Amurrio. También hacemos limpieza de acogida, de pisos de acogida en Laudio. Hacemos también labores de jardinería, hacíamos y seguiremos haciendo labores de jardinería en La Teorro, en Laudio. Y luego además tenemos un área de industrial que da servicio al sector, al tejido industrial, no solo en Aiaraldea, sino también pues clientes más allá, ¿no? De Laudio a Amurrio, de lo que es Aiaraldea. Eso es la labor que hacíamos hasta ahora.
0: Claro, ahora nos vamos hasta Amurrio, o sea, ahora tenemos como si dijéramos una segunda localidad en la que actuar y ahí qué es lo que se va a hacer exactamente, ¿cuál es la nueva actividad o las nuevas actividades?
1: Bueno, hemos empezado a hacer algunas labores de jardinería en Amurrio. Hemos cogido algunas labores y a medida que las vayan terminando licitaciones que tenga el ayuntamiento, iremos aumentando las labores que vayamos haciendo en jardinería. También hemos empezado a hacer labores de limpieza en Mendico Escola, en la Casa de Cultura, Escuela de Música, Escuela Infantil Tantaca, etcétera. Y el 1 de julio ampliaremos más el servicio de limpieza a la Policía Municipal y a otros lugares públicos. Y lo he dicho anteriormente también, a medida que vayan terminando licitaciones que tengan, tanto de jardinería como de limpieza, pues iremos ampliando nuestro servicio. Con lo cual hemos empezado con servicios bastante muy importantes y poco a poco iremos ampliando los servicios.
0: No, y además que terminamos el curso con muy buenas noticias. ¿Cuántas personas trabajan para Indesa en Aiaraldea con esta nueva incorporación y de ellas cuántas con discapacidad?
1: Bueno, hasta la fecha en Aiaraldea, principalmente casi todos en Laudio, eran 65 personas, éramos 65 personas. Ahora, con los nuevos servicios, vamos a incorporar a 13 personas más, o hemos incorporado a 13 personas más, con lo cual estaríamos en 78 personas. Como te he comentado antes, en todo Indesa, el 90% de las personas son personas con discapacidad. En este caso, al ampliar este servicio, lo que sí que hemos tenido que hacer y sí que hemos querido hacer es subrogar a las personas que daban servicio con otras empresas, ¿no? En las áreas en las que empezamos nosotros. La gran mayoría de estas personas son personas sin discapacidad, pero el objetivo nuestro es que a medida que estas personas vayan a necesitar sus vacaciones, se vayan jubilando, vayamos incorporando a personas con discapacidad para cubrir esos puestos. Con lo cual ahora estamos en 78 personas en toda Aiaraldea.
0: ¿Y cómo valoráis que nuevos municipios de todo el territorio quieran colaborar con Indesa? Me imagino que, es grato ver que el trabajo que se hace realmente se valora, ¿no?
1: Sí, entendemos que todos los municipios tienen unas necesidades de como puede ser, por ejemplo, el mantenimiento de jardinería o la limpieza de sus instalaciones y sus calles, entre otras necesidades. Y los ayuntamientos al decidir, bueno, colaborar con nosotros, no solo ven cumplidas sus necesidades, sino que aportan y ayudan a construir, ¿no?, un tejido social para todo el territorio de Araba, ¿no? Yo creo que apostando por Indesa, al final, bueno, es una apuesta social, es una apuesta por las personas, es una apuesta también por la economía, porque al final, bueno, generamos también, claro, ¿no?, tejido industrial, tejido social, perdón, y tejido económico, con lo cual yo creo que, bueno, ganamos todos, con lo cual la noticia yo creo que es inmejorable para toda, bueno, para todas las personas e instituciones y organismos, ¿no?, que así lo están haciendo.
0: Bueno, pues Indesa, que amplía su actividad con la gestión de la limpieza también de edificios y jardines municipales de Amurrio, están también presentes en Laudio, y bueno, más municipios que van llamando a la puerta de esta gran empresa, donde tenemos también profesionales, pues, que trabajan realmente bien. Seguiremos hablando de Indesa y con Indesa y con nuestro invitado, el director gerente Ander Iguazu, más adelante, pero que vaya muy bien también esta recta final de curso, ¿eh?
1: Mi esker.
0: Hasta pronto, eskerrik asko.
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5: Y seguimos en la sintonía de Radio Llodio y vamos a aprovechar estos minutitos para concursar con la Casa de Resa, si les parece. Vamos a hacer un pequeño break, un pequeño impasse entre charla y charla y vamos a recoger su nombre y apellidos. Este viernes no queda nada, mañana jueves, viernes, el mismo viernes, después de recoger las 3 últimas llamadas de la semana, vamos a hacer el sorteo de un regalo sorpresa, que como siempre nos regalan desde la Casa de Resa y son premios además, oye, que gustan mucho, ¿eh? Tengo ya en la lista esta semana a Isabel, a María Ángeles, Borja, José, Charo, Mari Carmen y estamos buscando la llamada número 7, 8 y 9 del día. Así que vamos allá con esas llamadas 946-72-6161. La Casa de Resa, en la avenida Zumalacárregui, junto al ambulatorio, seguro que conocen este establecimiento, me imagino que sí, habrán pasado, habrán apostado, habrán intentado, ¿eh?, que nos toquen unos dineros. Buenos días, Egunon.
6: Buenos días, pues sí que he tenido suerte, chiquilla.
5: Oh, hija mía, por Dios, ¿quién
6: aquí,
5: eres?
6: Aquí estoy yo con el 6161.
5: Hombre, hombre, te lo sabes de memoria, mejor que el de casa, ¿que sí?
6: Ya te digo, ¿eh?
5: ¿Cuál es tu nombre?
6: Ay, espera, hija. Bueno, espera, ¿no? Belén Floriano Casas.
5: Muy bien. Belén Floriano Casas. Belén, claro. Pues has ido a llamar y entrar en directo. Ya ves tú qué fácil es, ¿eh? Llamar a la radio.
6: Mira, si me estoy escuchando.
5: Claro que sí, porque estás llamando, porque estás llamando. Número 7. Un abrazo y gracias, ¿eh?
6: Número 7 y luego es...
5: El sorteo es el viernes. El viernes hacemos el sorteo. A ver si sale tu nombre.
6: ¿Este viernes?
5: Este viernes. Este mismo viernes. Un sorteo a la semana.
6: Estoy escuchando, oye.
5: Gracias, Belén. Un abrazo. Agur.
6: Agur. Agur.
5: Claro, es que tiene la radio encendida y lógicamente si está llamando a la radio se escucha, le rebota el sonido. Así que Belén, llamando a la radio número 7 para Belén, y vamos a coger la llamada número 8 y la llamada número 9. Venga, 946726161, teléfono, como decía, que no sabemos de memoria, pues sí. Y a veces cuando vamos a dar el teléfono de casa acabamos dando el de la radio porque nos lo sabemos mucho mejor. Concursamos con la Casa de Resa. Buscamos la llamada número 8 a la de una. ¿Quién está por ahí con ganas de concursar? A la de dos. Ahí está la siguiente llamada. Buenos días, Egunon.
7: Hola, Egunon. Buenos días.
5: Buenos días. José Ramón.
7: Eso es. Ramón.
5: Valdelvira García. José Ramón. Has llamado tan serio, que te he calado la voz enseguida. José Ramón, Valdelvira García. Pues te voy a apuntar con el número 8 y a ver si esta semana es la decisiva, y te llevas premio.
7: Vale.
5: Venga, gracias por llamar. Agur, agur. Que nos llamaba muy serio José Ramón esta semana. Bueno, quien nunca haya llamado, que llame, es momento de llamar. Número 9, al 946726161. 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Última llamada antes de irnos en busca de las noticias. A la de una. Última llamada. A la de dos. Que no se nos escape el número 9, que no nos quede vacío, que no nos quede vacante, con la cantidad de gente que luego nos dice que llamamos y llamamos y no nos cogéis. Pues ahora es el momento. Y la última llamada que está aquí. Buenos días, Egunon.
8: Buenos días.
5: Buenos días. ¿Nombre y apellidos?
8: Patricia Yarritu Roiz.
5: Muy bien, Patricia Yarritu Roiz. Pues Patricia, que no nos queda nada. Atenta el viernes y a ver si hay suerte esta semana,
8: Vale, gracias.
5: Buen día, agur.
8: Igual, agur.
5: Que hay mucha gente que nos llama todas las semanas, pero que no desespere, que esto es como todo en la vida. Hay que insistir, insistir y insistir, y al final un día de repente, ¡hala! Si me ha tocado, claro, al que no llama o a la que no llama no le va a tocar, eso seguro, Y a nosotros aquí en la radio tampoco, porque no podemos participar. Vemos siempre los toros desde la barrera. Y se pasa mal, Ya nos gustaría. Bueno, pues Belén, 7, José Ramón, 8 y Patricia, número 9. Mañana seguimos concursando con la Casa de Resa.

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1: Las 12 Guardión, el saludo de Lorena Begué. A la espera de las valoraciones del resultado de la reunión de del Consejo Interterritorial de Salud, donde están el Ministerio y las comunidades autónomas, que llega en un momento donde los puentes están realmente rotos entre las partes. 16 de las 17 comunidades han firmado un documento en el que piden, en el que recuerdan que la resolución del conflicto con los médicos tiene que resolverse en el ámbito estatal, porque es competencia del Ministerio, que las comunidades han hecho todo lo que podían al respecto y que es urgente que haya un diálogo real. El consejero de Salud del Gobierno Vasco, Alberto Martínez, a su llegada al Consejo Interterritorial, ha afirmado que la ministra Mónica García se ha quedado sola, subraya que el conflicto lo ha creado el propio Ministerio.
2: Con la presencia de las comunidades autónomas hoy aquí, demostramos una vez más nuestra voluntad de trabajar para resolver lo más importante, resolver los problemas que están sufriendo los ciudadanos. Problemas generados por un Ministerio de Sanidad que no ha sabido llegar a un acuerdo en la reforma del Estatuto Marco, lo cual es exclusivamente responsabilidad y competencia suya. La ministra se ha quedado sola, no cuenta con el apoyo de los profesionales, no cuenta con el apoyo de los sindicatos y no nos tiene a las comunidades autónomas. Por todo ello, volvemos a tener la mano al Ministerio para retomar la relación con todos nosotros.
1: La ministra, sin embargo, niega rotundamente que todo esto sea como se está describiendo e insiste, la solución depende de las comunidades.
3: El Ministerio ha hecho su trabajo, ha plasmado todas las reivindicaciones que son del ámbito competencial estatal en el Estatuto Marco y en el resto de legislaciones que dependen del Ministerio, y hay cuestiones que quedan por abordar, por solucionar, que dependen de las comunidades autónomas. Por eso en este Consejo Interterritorial lo que les pedimos a las comunidades autónomas es que se comprometan con determinados elementos que son cruciales para acabar con las huelgas, que tienen que ver con las retribuciones de las guardias, que tienen que ver con las mesas de debate, de diálogo y de participación de los médicos, que dependen, según el EBEB, dependen de las comunidades autónomas, que tienen que ver con la limitación de las horas de guardia y, bueno, y que tienen que ver con la jornada laboral, que depende en exclusiva de las comunidades autónomas.
1: Como decimos, a la espera ahora de que lleguen los resultados, las valoraciones tras el encuentro. A dos días de que entre en vigor el Pacto Europeo de Migración y Asilo, la consejera de Bienestar, Juventud y Reto Demográfico del Gobierno Vasco, Nerea Melgosa, ha reclamado al Estado información concreta sobre el contenido de ese nuevo reglamento. Recuerda en este sentido que Euskadi es frontera norte y que, por lo tanto, tiene que saber exactamente en qué va a consistir en la práctica el pacto migratorio.
4: Euskadi no puede ser tratada como un punto secundario en esta cuestión. Euskadi es y forma parte de la respuesta. Y si forma parte de la respuesta, debe tomar parte de la información, de la planificación y de la decisión. Lo que pedimos es muy sencillo, que se nos diga con precisión qué se va a hacer, cómo se va a hacer, con qué medios, con qué plazos, con qué garantías y con qué papel para cada administración y con qué financiación. Porque sin esa información, la acogida corre el riesgo de convertirse en una cadena de improvisaciones.
1: Les contamos también que ha quedado aprobado definitivamente el impuesto sobre las estancias turísticas, no solo en Vizcaya, donde ya esa aprobación tuvo lugar el pasado lunes, sino también en las Juntas Generales de Guipúzcoa y de Álava, donde hoy se ha celebrado el pleno, que ha hecho que se cristalice ya esa confirmación respecto a las estancias turísticas y a ese impuesto que va a entrar en vigor, ya saben, el 1 de enero del año que viene. En las carreteras, retenciones por obras en la A1 en Nanclares, Clares de la Oca, sentido Burgos, ténganlo en cuenta. Así llegamos a las 12:04. En una hora, más información.

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0: Seguimos charlando y vamos a llamar a la puerta del Centro Veterinario Laudio en estos minutos para saludar a Michel. Michel, bienvenido, Egunon, buenos días.
1: Buenos días, Irache.
0: Muy buenos días. Hoy vamos a acercarnos a un clásico en esta época del año, como son las pulgas. Cuanto más lejos mejor, pero a veces llegan a nuestras mascotas y se cuelan en nuestras casas.
1: Sí, sí, es época ahora ya que empieza a hacer buen tiempo y claro, las pulgas necesitan un rango de temperatura y humedad. Es curioso, por ejemplo, en zonas del sur de Andalucía, esas zonas que aunque haga mucho calor, como hay poca humedad, hay muchas menos pulgas que aquí. Aquí tienen su medio ideal para desarrollarse. Y bueno, decir que son parásitos que se alimentan de sangre, pues necesitan pues picar a nuestras mascotas para alimentarse, y la mayoría están en el entorno, ¿no? Sí. Mucha gente piensa que están en los animales, ellos solo están en los animales para alimentarse. Luego pues su desarrollo desde que salen del huevo, larva, ninfa y hasta que llegan adultos, normalmente lo hacen en los alrededores, ¿no? Pues en las casas, en los rincones, alfombras. Entonces muchas veces estamos enfocando todo el tema para controlarlas en nuestras mascotas y luego pues igual dejamos un poco olvidado que donde más podemos tener pulgas es en el entorno, ¿no? Entonces habría que combatir los dos frentes, ¿no? Y bueno, decir que alimentarse de sangre pues se producen distintos trastornos en nuestras mascotas, ¿no? Quizás el más importante es una alergia a la picadura de pulga, ¿no? Siempre hemos visto que algún perro que se machaca, ¿no? A morderse, a lamerse, sobre todo encima de la cola, es más típico en perros. En gatos suele ser más típico en la zona del cuello, que es donde más les atacan. Y bueno, produce una hipersensibilidad, no hace falta que tenga muchas pulgas, el que sí. Es alérgico con una picadura de pulga es suficiente para desencadenar todo el proceso, ¿no? Alérgico. Y bueno, eso es una, yo creo que es el tema más importante, ¿no? De las pulgas en este caso. Luego, pues bueno, cuando hay una infestación muy importante incluso podrían producir anemia, ¿no?
0: Sí.
1: Es raro, pero bueno, ten en cuenta que se alimentan de sangre. Entonces, bueno, podrían ocurrir esto. Y luego, pues hombre, otra causa es que pueden transmitir en la picadura alguna tenia, ¿no? Como el Tipilidium caninus, se llama esta tenia,
0: sí.
1: La pueden transmitir también las pulgas al picar a nuestras mascotas, alimentarles de sangre, ¿no? Y alguna otra enfermedad por ahí más rara, pero bueno, como pasa con las garrapatas, a veces hacen de vehículo, ¿no? Para distintas patologías al alimentarse de sangre. Bueno, ¿qué hacer, no? ¿Qué es lo más importante? ¿El remedio, prevenir?
0: Sobre todo la prevención, ¿a que sí? Que quizás sea lo fundamental, el estar muy atentos en esta época del año y prevenir antes que lamentar.
1: Sí. Pues bueno, hoy en día hay multitud de tratamientos, antiguamente igual estábamos más limitados, ¿no? Que eran los sprays o baños antiparasitarios, que no eran tan efectivos ni tenían tanta duración. Había unas pipetas que se les ponía también. Y bueno, pues que eso va quedando un poco obsoleto y van saliendo cosas más eficaces, ¿no? Como son las pastillas que de distinta duración, que tienen mucha efectividad, ¿no? O sea, de 3 meses, de 1 mes, y les das una pastillita y lo que hacen es no dejar que piquen al perro. Hay veces que las puedes ver las pulgas, pero que no les pican, ¿no? Porque diríamos que las repelen, ¿no? Hay collares más o menos efectivos en el mercado también, bueno, hay multitud. Hoy también hay en el mercado pues alguna inyección que se les pone y dura un año, que son también cómodas para los que son reticentes a tomar pastillas, como hay perros que a veces no toman bien las pastillas, pues bueno, hay también inyecciones que duran un año. Bueno, pues hay multitud, ¿no? de tratamientos y bastante efectivos. Y luego, pues hombre, como hemos dicho al principio, convendría, pues eso, el entorno donde conviven nuestras mascotas dentro de nuestras casas. A veces también hay que, pues eso, limpiar bien, hay nebulizadores, unos sprays que se ponen y lo que hacen es matar todos los huevos o adultos que haya por el entorno. Bueno, pues luego, pues higiene, ¿no? Pues pasar aspiradora, bueno, lo típico, ¿no?
0: Ya.
1: Limpiar bien todas las esquinas, alfombras, mover, pues que es donde habitan nuestras pulguitas. Y bueno, decir que hay que ser constantes y
0: constantes,
1: sí.
0: Sí, porque una vez que se meten, luego es muy difícil, además, eliminarlas. Y lo que decías, la prevención, luego, la higiene.
1: Claro, y luego hay personas que los pican, otros no.
0: Sí,
1: no
0: sí.
1: Yo, por ejemplo, yo tengo la suerte que a mí no me quieren.
0: Pues a mí todo, a mí todo. Debo tener la sangre muy dulce, Michel, no sé.
1: Pues no lo sé, no sé de qué depende, pero bueno, pues decir que también es un incordio, ¿no?, para las personas. Pues bueno, hoy, como hemos resumido al final, pues hay tratamientos efectivos, ¿no? Entonces, pues eso, tomando un poco de precauciones, todas estas cosas se pueden evitar un poco, ¿vale?
0: Pero hay que recordarlo, hay que recordar que en esta época del año nos tenemos que poner las pilas, que luego es lo que digo, luego ya es un lamento continuo, ¿eh? Cuando se meten en casa y ya es tan difícil de sacar.
1: Luego cuesta echarlas.
0: Sí, luego cuesta echarlas. Para consultas de este tipo, del que sea, teléfono, lugar, ¿dónde estáis, Michel?
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0: Entre esto, la procesionaria y alguno más por ahí, es una época del año complicadita,
1: Tenemos toda clase de enemigos alrededor,
0: mascotas. Llega la temporada estival y yo creo, no sé si es de las más complicadas, porque el otoño e invierno se lleva mejor o también tiene sus cosas.
1: Yo creo que sí, y luego, pues hombre, no están, igual nuestras mascotas están, están en la calle, como ahora, vacaciones, el buen tiempo, y, como hemos comentado alguna tarde, las espigas, hay multitud de enemigos ahora en verano. Distintos insectos, y, bueno, reptiles, de todo, ahora hay toda clase de bichería.
0: Hay que tener cuidado.
1: Es la peor época del año, como dices tú. Sí.
0: Pues Michel, que hablamos la semana que viene. Vale. Buena semana, ¿eh? Cuídate, agur.
1: Venga, un abrazo, hasta la semana que viene, Irache.
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0: Seguimos charlando y vamos a dar el pistoletazo de salida al ciclo de conciertos de Mendieta Cultura en Archiniega. Se lo hemos venido contando en las últimas semanas. Es un número además redondo, 10 años de conciertos muy especiales en Archiniega. Conciertos de los que cuesta mucho olvidar, porque el entorno, los grupos, los solistas, la música que se toca, de verdad que es muy, muy especial. Está organizado por Mendieta Cultura de Archiniega. Comenzamos ya este sábado y vamos a arrancar pues charlando con nuestro siguiente invitado, que es Hugo Bolívar. Junto a Belisana Ruiz y Marc de la Linde, nos van a interpretar pues un repertorio que de verdad me ha parecido muy interesante y, como digo, muy diferente, muy especial. Va a ser a las 8 de la tarde en La Encina, que menudo lugar tan bonito, para escuchar este concierto, Ad Lucem. Bienvenido, Hugo, buenos días, Egunon.
1: Hola, buenos días, ¿qué tal? ¿Cómo estáis?
0: Muy bien, muy bien, y con muchas ganas de escucharos. Y como suelo preguntar a casi todos los invitados, ¿cómo recaláis en Archiniega? ¿Cómo llegáis hasta aquí? No sé si habéis estado alguna vez, ¿ya habéis visualizado el lugar donde vais a tocar, que es maravilloso?
1: La verdad es que he podido ver algunas fotos y estoy impresionado, tengo una ganas de poder cantar allí. Y bueno, llegué pues a través de las redes sociales, en realidad. Unos compañeros que tocaron allí el año pasado, Manuel Mimillón y María Espada, creo que las he acompañado. Y bueno, y la verdad es que me encontré con aquel sitio estupendo y aquella posibilidad maravillosa de hacer un concierto allí. Y me puse en contacto con ellos, enseguida les interesó lo que les proponía. Y mira, pues tengo la suerte de poder ir este año y además el día de la inauguración.
0: Sí,
1: todo
0: sí.
1: Un lujo y un placer.
0: Inauguráis los tres, que no sé si sois una formación habitual los tres, os juntáis en ocasiones especiales, ¿cómo os habéis conocido también vosotros?
1: Pues mira, en realidad no es una formación estable como tal, sino que bueno, nos conocemos, estudiamos juntos en la Escuela Superior de Música de Cataluña y los tres hemos coincidido en muchísimos proyectos. Entonces, digamos que este es un poco mi proyecto propio, porque yo, pues obviamente, como músico participo con muchos grupos, pero bueno, a lo largo de los años y de la experiencia te das cuenta de que, bueno, de que tienes ganas de desarrollar tu propia forma de trabajar, y es un poco lo que ha dado forma a esta agrupación. Y bueno, pues el programa lo inventé un poco yo, ¿no? Pero
0: sí.
1: Bueno, la idea de hacerlo juntos nació desde el principio ligada al Museo Nacional de Arte de Cataluña, que nos encargó un proyecto el año pasado, y bueno, vimos que era una maravilla hacer música juntos y en ahí estamos.
0: Y es una maravilla escucharos. Y te voy a pedir, Hugo, si te puedes mover un poquito para escucharte con mayor nitidez, porque Hugo, nuestro invitado, es contratenor. Luego está Belisana Ruiz, que es cuerda pulsada, que enseguida vamos a explicar todo esto, y Marre de Alinde, que es viola de gamba. Claro, ya lo comentaba yo con Yolanda Quincoces, miembro de la organización de Mendieta Cultura, que también los instrumentos que traéis muchos músicos, son especiales. Y este es el caso, ¿no?
1: Sí, absolutamente. En el caso de la vihuela, por ejemplo, que es un instrumento de cuerda pulsada, de origen español además, a simple vista puede parecerse a una guitarra, pero en realidad, bueno, no tiene tanto que ver. Es un instrumento que sí que es cierto que es el precursor, ¿no? El que después desarrollaría la guitarra que todos conocemos. Pero bueno, por ejemplo, una de las grandes diferencias que tiene. Casi 7 juegos de cuerdas, ¿no?
0: Sí.
1: Que son muchísimas cuerdas. Un instrumento muy complicado de tocar y bueno, con el que se acompaña la música vocal renacentista. Esto en el caso de la vihuela.
0: De la vihuela.
1: La viola de gamba.
0: La viola de gamba. Nos suena un poco más, pero todavía es un instrumento desconocido para muchos,
1: Pues en realidad, sí, lo entiendo. Sigue formando parte de la familia de la vihuela, o sea, en realidad, en origen pertenecen a la misma familia, y visualmente quizás recuerda, al público le recordará a un cello, al violonchelo, porque se toca de la misma forma,
0: sí.
1: Y ahí su nombre, se llama viola de gamba, porque se toca entre las piernas, y en italiano pierna es gamba, con lo cual ahí el nombre, que a veces la gente
0: tiene
1: un poco de turbación, el nombre no entiende muy bien, y ahí está la explicación.
0: Uh-huh.
1: Y bueno, la verdad es que son instrumentos estupendos para acompañar este repertorio.
0: Si tuvieras que definir la música que vamos a escuchar este sábado, ¿tiene una etiqueta o no? Es un repertorio muy variado, no sé si hay una línea conductora, ¿no? Un leitmotiv.
1: Pues mira,

0: En realidad, no podríamos decir que se trata de un programa sacro, porque no es íntegramente sacro. Y entonces, para mí el hilo conductor de este programa es la iluminación, porque es un programa con el que yo pretendo, con el que los tres pretendemos llevar al público con nosotros en un camino, bueno, hacia una experiencia sensorial y sí, emocional que nos invite a la conexión con la música. Empezamos, es verdad que la primera parte sí que es sacra, con la obra de Tomás Luis de Victoria, en unos arreglos estupendos que hizo el musicólogo Pepe Rey, de varios de los motetes de Victoria, para ser cantados a voz sola, que obviamente es la parte que yo asumo, y acompañados por estos instrumentos, ¿no? La segunda parte ya es una parte más barroca, en la que también hacemos incursión en parte del repertorio sacro, no sacro, claro, no me sale la palabra, Colín, profano. Y, exacto, profano. Y es un programa en el que además podremos observar claramente las transformaciones que se dieron entre la música, en el caso de la música occidental, por supuesto, nuestra música, que se dieron entre finales del siglo XVI, donde todavía predominaba la polifonía y el lenguaje polifónico, y principios del siglo XVII, donde poco a poco va tomando relevancia a la melodía acompañada en la claridad que ellos buscaban en que se entendiera el texto. De este modo, ya no estamos ante una textura polifónica de muchas voces, sino de una voz acompañada por instrumentos.
1: Que va a ser un gustazo escucharos, de verdad, que me da la sensación que vamos a fluir, que vamos a estar en un momento de paz, de disfrute 100%, y que tampoco hay que tener ni conocimientos, ni tablas, ni estudios para disfrutar de ese tipo de música, porque siempre que hablamos de una música un poquito más elevada, digo lo de especial, pero tampoco me gusta esa palabra, siempre pensamos que tenemos que ir aprendidos de casa, y al contrario, es que la música, o este estilo de música, como el resto de música, al final es sentir, es dejarse llevar, es abrirse, ¿no? Y cada uno la entenderá de una manera.
0: Absolutamente. Y además es una cosa de la que yo soy un firme defensor siempre. A mí me encanta comer, cocinar no se me da tan bien. Creo que para una cosa no es necesaria la música.
1: Sí.
0: Con esto es lo mismo. Y además creo que es una barrera que hay que superar. No hay nada que entender ni... Y a ver, por supuesto, si alguien se quiere preparar en su casa leyéndose los textos, haciendo... puede ayudar quizás a que la experiencia sea un poquito más, no sé si decir completa, desde luego no más profunda, porque al final lo bello es bello y nos hace disfrutar, y en realidad no hay que prepararse para la belleza.
1: Bueno, pues cuando lleguéis al Santuario de la Encina, vosotros sí que vais a fluir con lo maravilloso que es, porque ya traéis de por sí un repertorio de calidad y sois una muy buena formación, pero es que luego va a lucir el triple con el espacio en el que vais a estar. Vais a estar muy, muy a gusto. Y como decía Yolanda Quincoces, pues no deja de ser también, ¿no?, una oportunidad para muchos músicos, muchos cantantes, ¿no?, que estáis ahí abriéndoos también camino, que no es fácil esto de que se programen conciertos, de poder tocar, me imagino. Esto es un pico y pala, como digo yo siempre, ¿no?
0: Sí, constante. De hecho, yo tengo la suerte de poder ya mirar con una cierta perspectiva al pasado y, bueno, y llevo ya unos cuantos años dedicándome profesionalmente a un buen nivel.
1: Sí.
0: Pero es verdad que es un trabajo de resistencia, lo he dicho siempre. Al final, la calidad, por supuesto, esto es importante, el estudio, por descontado, y el estar trabajando constantemente en tu instrumento. Pero yo creo que al final se trata de perseverar, ¿no?
1: Sí.
0: Y bueno, tenemos la suerte de que hay sitios tan estupendos, ¿no?, como Artiniagan, que apuestan por la música y a la que se programa música de calidad. O sea que al final lo podemos hacer también gracias a ellos, fundamentalmente.
1: ¿Y tu trabajo, Hugo, 100% como contratenor? ¿También tocas algún instrumento? ¿Es fácil poder dedicarse exclusivamente a la voz, a cantar?
0: Yo en realidad cuando estudié el grado profesional también estudié piano, porque bueno, digamos que es un instrumento al que siempre está muy ligado.
1: Sí.
0: Yo estudié cantando de muy pequeñito en coros y también estudié el piano. Lo que pasa es que a partir de un cierto punto todos en el camino hacia la profesionalización tenemos que acabar decantándonos por el instrumento que realmente queremos hacer, y yo tenía claro que quería cantar Y como lo había hecho con voz blanca, pues digamos que cuando mi voz cambió en la adolescencia,
1: ¿sí?
0: Yo seguí encontrando comodidad en la forma de cantar en la que había usado de pequeño, y para mí no cambió nada. Yo seguí cantando como contratenor de una forma muy natural.
1: ¿Cómo se presenta el verano? No sé si es una época para vosotros de descanso o para ti de descanso, o al contrario, es cuando quizás el trabajo se multiplica. ¿Cómo está la agenda?
0: Sí, pues más bien al contrario. Pues mira, la agenda está en estos momentos un poco agobiante, te tengo que decir, porque se juntan muchas. Siempre pasa igual, al final. Sí. Los músicos que hacemos este tipo de música, a la que yo me dedico, que es más bien pues, la música de cámara o incluso la música antigua, en mi caso, solemos tener meses en los que casi todos trabajamos poco. Pues por ejemplo, enero, febrero, son meses bastante tranquilos, después de la Navidad, en la que hay mucha actividad. Luego ya a partir de Semana Santa ya se anima la cosa y se enlaza con el verano, pues a tope, la verdad. O sea que son meses de mucha intensidad, de encaje de bolillos, de agenda, de viajes, de ensayos,
1: sí.
0: Y también de cuidarse mucho. Claro, esta es otra con la que nos vemos los cantantes constantemente, que después todos somos humanos, que
1: sí.
0: También nos podemos enfermar.
1: Hombre.
0: Y la voz, claro, la voz es un instrumento súper delicado.
1: Sí, ¿qué me vas a contar? Y aparte que estamos en una época o en un momento vital en el que pasamos de los 17 grados a los 33 en un día. O incluso en el mismo día podemos amanecer con 9 grados y acabar con 25. Y eso pues para la voz tampoco es bueno, tampoco es bueno. Hay que cuidar mucho esa voz. La voz de Hugo Bolívar, ¿verdad? Que hemos escuchado ahora mismo. En estos minutos él es contratenor, se va a acompañar de Belisana Ruiz, de Marc de la Linde. Qué lujo teneros a partir de las 8 de la tarde este sábado en los conciertos de Mendieta Cultura en este ciclo de conciertos en Archiniega. Por si alguien anda un poquito así como rezagado o rezagada, a través de la página web en mendietacultura.com, ahí pueden comprar ya las entradas, hay abonos, y si no el mismo día van un ratito antes y allí mismo compran su entrada. Va a merecer la pena, va a ser toda una experiencia, no solamente un concierto, que también, sino toda una experiencia. Ha sido un placer conocerte, de verdad, Hugo, que vaya muy bien y a ver si nos reencontramos en las ondas, ¿eh?
0: Gracias, el placer es mío. Cuidaos, que vaya bien.
1: Un abrazo, hasta pronto.
0: Un abrazo.
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1: Las 12 y 30 minutos, hasta aquí nuestro magazine de esta mañana de miércoles, mitad de semana. Ahora se van a quedar en la compañía de Rafa Arberas, que llega con informativos y deportes. Y a partir de la una, toda la información en radioyodio.com y en nuestras redes sociales. Mañana jueves, a partir de las 11, les espero de nuevo. Disfruten de la tarde, sean felices, agur.

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2: Aquí seguimos hasta la una para contarte toda la actualidad del Alto Nervión. Una pausa y entramos en materia.
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2: Y la primera información tiene que ver con las consecuencias que ayer nos dejó esa trágica noticia del fallecimiento de un trabajador en Areta, en la empresa Vibrans, antigua Nubiola, el azul. Bueno, pues hoy hay una respuesta ya sindical, ha habido concentración esta mañana delante de la planta, y esta tarde han citado a la población aquí en el audio a las 7:30 en la Rico Plaza para hacer un recorrido que recorra pues un poco Zumalacárregui y vaya y volver por Nervión hacia la Rico Plaza. Esa concentración, como digo, a las 7:30 en la Rico Plaza del Audio.
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2: El Ayuntamiento del Audio ya ha terminado ese proceso participativo con vecinos del Andaluce de cara a contar con un centro social allí en el barrio para vecinos y vecinas. A partir de ahora pues toca seguir profundizando en este proyecto. Escuchamos a Nagore Gomara del equipo de gobierno aquí en el Audio.
7: Sí, efectivamente. Bueno, como ya hemos venido contando aquí, ¿no?, en otros espacios, en abril arrancamos ya con un proceso participativo para un poco saber el futuro, ¿no?, que le va a deparar al local comunitario del Andaluce.
8: ¿Sí?
7: Y decir que, bueno, pues ayer acabamos ya con esta fase de este proceso. Bueno, el ayuntamiento tiene justo en la calle El Andaluce 27 un local de alrededor unos 200-300 metros cuadrados. Y bueno, pues sí que es una demanda histórica, ¿no?, que vienen haciendo los vecinos y vecinas del barrio, pues un poco para poder darle uso a ese local, ¿no?, para un poco impulsar la actividad comunitaria, ¿no?, uh-huh, para reavivar y activar la vida del barrio. Entonces, bueno, pues ayer acabamos ya esta fase. Bueno, hemos tenido 3-4 reuniones, ¿no?, y bueno, pues en cada una de las reuniones han ido trabajando diferentes aspectos, ¿no? Decir también que las reuniones, las últimas ya, los vecinos y vecinas sí que pidieron una visita al local y, bueno, pues las hemos estado haciendo allí en el local. Al local hay que hacerle una obra, ¿no?
8: Sí.
7: Pero bueno, y un poco pues estas sesiones han ido enfocadas pues un poco a ver qué usos se le quiere dar a ese local, cómo organizar también los espacios, qué tipo de modelo de gestión, ¿no?, quieren los vecinos y vecinas. Y bueno, pues decir que ha sido un proceso muy enriquecedor, Irache. Es verdad que ha sido un gusto trabajar con todos ellos y todas ellas.
8: Sí.
7: Han participado, bueno, la participación ha sido alta porque, bueno, el hecho de haber hecho las reuniones en el propio barrio, en el local, pues ha hecho que se hayan acercado más vecinos y vecinas, ¿no? Entonces ahora, bueno, pues los siguientes pasos que iremos dando ahora ya todo este proceso lo recogeremos en un informe final y bueno, pues se dará traslado de ello. Haremos también, habrá que hacer un proyecto de ejecución un poco ya. A una de las sesiones vino el responsable de obras y servicios del ayuntamiento y un poco con él trabajaron en grupos un poco para organizar un poco todo el espacio, sí. ¿No? Pues dónde tienen que ir los baños, dónde se podrían hacer pues algún tabique. Y entonces ya con el informe final de todas las aportaciones que han salido, pues eso, iremos, harán desde obras y servicios el proyecto de ejecución. Y bueno, pues esperemos que en los próximos meses pueda ser una realidad.
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2: Recuerda lo que te contábamos al comienzo. Hoy a las 7:30 esa concentración tras el fallecimiento de un trabajador ayer en Areta, en esa empresa Vibrants. Por cierto, que al hilo de todo esto, la Junta de Portavoces, es decir, todos los partidos de Llodio en el pleno, en el ayuntamiento, han lamentado el fallecimiento del trabajador y piden además que se esclarezca todo lo ocurrido y se suman a todas las acciones y movilizaciones que pueda haber, como esta que te he contado de hoy a las 7:30 en Rico Plaza.
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2: Estoy con Jackie Nartala, portavoz de Omnia. ¿Qué tal, Egunon, Jackie?
15: Egunon, repa.
2: Bueno, Egunon. Vamos a hablar de unas críticas, unas peticiones y una nota de prensa que enviaste en su momento relativa a, yo decía antes, el mercado nuevo, pero no, me refiero al mercado nuevo cuando estaba el viejo.
15: Fue nuevo.
2: Sí, cuando fue nuevo, sí, en esa zona de Alberto Acero. Cuéntame, ¿cuál era un poquito el motivo de esa
15: Bueno, esa pues mira, creo que fue en marzo cuando, por medio de la prensa, conocimos que había habido una recogida de firmas por parte de los vecinos de ese entorno para solicitar que se hiciera un estudio sobre la posibilidad de crear un parking subterráneo en ese espacio que ocupa ahora mismo el mercado de Alberto Acero. Claro, ¿cuál fue nuestra sorpresa? Nosotros no sabíamos que se había llevado a cabo una recogida de firmas. Eso sí, lo que sí sabíamos, obviamente, era que nosotros habíamos incluido una partida en los presupuestos del 2026, esos presupuestos en los que incluimos 26 partidas, de las cuales solo se ejecutaron del 25, perdón, me he dicho 26 del 25, perdón. En el 25 nosotros llegamos a un acuerdo presupuestario con Bildu, incluimos 26 partidas. De esas 26 partidas solo se aprobaron 4. Resulta que en marzo del 2026 somos conocedores, repito, de que había una recogida de firmas por los vecinos de ese entorno solicitando eso mismo que nosotros habíamos incluido como partida en los presupuestos del 2025 y que no se ejecutó. Esto es, no sé si qué palabra utilizar, es un poco como dantesco. Presentamos una partida presupuestaria en presupuestos para hacer un estudio, para que en el futuro, cuando se tire abajo ese mercado, porque ya es propiedad municipal, se posibilite hacer un parking ahí con dos plantas o con una planta donde puedan caber un montón de coches. Hablamos de igual 100 coches tranquilamente por ahí, que se podrán gestionar como se decida gestionar en su momento, que posibilitaría que el PERCO, lo que es el Plan Especial de Actividad Comercial, fuera ampliándose a esas calles que para hacerlas prioritariamente peatonales, como es la calle Bachalarrín, como es la plaza de Alberto Acero misma, etc, etc. No, dentro de ese plan se recoge la peatonalización de esos espacios, y claro, pues hay que tirar ese mercado y ahí se van a quitar muchos aparcamientos. Entonces, claro, es lógico pensar, bueno, por lo menos estudiarlo, que así sea. Bueno, en resumidas cuentas, que resulta que nos enteramos de que los vecinos han pedido algo para lo que nosotros habíamos incluido una partida económica en los presupuestos del 2025. Que sepan los vecinos que Omnia se preocupa de esas cosas y que ha presentado alternativas, que ha presentado propuestas, y que al igual que su recogida de firmas, pues estarán guardados en algún cajón del ayuntamiento. O sea, así de claro.
2: Pues Jackie, muchas gracias, ¿eh?
15: Es que recasco.
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2: Bueno, estamos con Juan Arreazabal. Recuerdan cómo hace unos días les contábamos que había estado en Francia, en esos europeos, había subido al cajón en segunda posición y ha regresado, está con nosotros. Juan, ¿qué tal?
17: Buenos días.
2: Bueno, enhorabuena por esta cita que tuviste en Francia. Hay más por delante, pero vamos un poquito con lo último que ha pasado. Como digo, en Francia, ¿no? Tenías este campeonato de Europa. Normalmente haces dos modalidades. ¿Esta qué de qué era, en concreto?
17: Esta en concreto era la modalidad de Compact Sporting.
2: Compact Sporting.
17: Sí.
2: Y suele hacer esa y la de recorrido, ¿no? Más
17: sí,
2: o menos,
17: son distintas modalidades.
2: Lo pregunté la otra vez que estuviste aquí, te lo vuelvo a preguntar. Así de forma sencilla que se entienda la gente que no sabe del tema,
17: sí.
2: ¿En qué se diferencia? ¿Lo de compact sería algo más parecido, entre comillas, a tiro al plato?
17: No es tiro al plato en ninguna de las dos modalidades. Es más, simulan a la caza.
2: A la caza.
17: Los platos que normalmente tiramos simulan el volar y el correr de los animales.
2: Sí,
17: de
2: entonces el compact, ¿esto qué
17: hace? Entonces el compact se tira dentro de unas canchas,
2: ¿sí?,
17: que lleva cinco jaulas. Y el plato tiene que pasar en una distancia máxima de 30 metros. Todos los platos no pueden pasar a más de 30 metros. Luego sí se pueden alejar. Y esta modalidad puedes tirar encarado. En el recorrido no hay distancias. Y se tira a campo abierto.
2: Claro, y te saldrá a diferentes velocidades. Sí, dices, sí. Estar derecha, izquierda, arriba, abajo.
17: Eso es. Y en recorrido tienes que tirar en guardia baja. Hasta que tú no ves el plato, no puedes encarar.
2: Sí.
17: Aquí puedes tirar o encarado o en guardia baja.
2: Sí,
17: en
2: sí,
17: compás.
2: Sí. Vale, entonces esto era en Francia. ¿Qué tal los rivales? Bien, ¿había nivel?
17: Bueno, allí el nivel es altísimo. Viendo las canchas que tienen preparadas para practicar estas modalidades, no es de extrañar el nivel tan altísimo que tiene. Concretamente el Bardú, el que ha ganado, ha hecho 200 de 200. O sea, eso es el 100%, es una barbaridad. Si te ponen los platos todos en un montón y le das con una estaca,
2: no rompes
17: los 200.
2: Sí,
17: es impresionante, de verdad.
2: Sí. Oye, ¿y cómo encaraste esto? ¿Ibas ya? Me decías aquí la última que estuviste que estabas ya, pues tenías buenas sensaciones, ¿no?
17: Sí, las sensaciones antes de ir eran muy buenas. Yo este año estaba muy bien, los entrenamientos me salían, competiciones pequeñitas que iba haciendo por aquí por la zona también me iban saliendo muy bien y tenía esa sensación de que podía hacerlo bien, pero no tan bien como lo he hecho.
2: Sí. Además, ¿tú cómo entrenas realmente? ¿Tienes que pagarte, me imagino, alquilar algún local, o sea, alguna zona de tiro, entiendo?
17: No, normalmente me desplazo mucho, suelo ir a Irún, suelo marchar a Valladolid, suelo marchar a Zaragoza, alguna vez que otra me marcho a Mentri, a Toledo, o sea, me muevo muchísimo.
2: Sí,
17: porque
2: sí.
17: Si quieres estar arriba hay que moverse por distintas canchas.
2: Sí,
17: entonces,
2: sí.
17: Para coger un poquito el nivel de tiro un poco alto, que es lo que yo me exijo, pues me muevo bastante.
18: Claro, una meta para entrenar, se pone las zapatillas y sale a correr. En tu caso, cuando entrenas, hay gastos.
17: Y el mío es coger el volante, el gasoil, el
18: coche y cartuchos,
17: ¿no? La serie de entrenamiento, que también vale su dinero, y todo supone pues un montoncillo.
18: Sí.
17: Es muy caro.
18: ¿Tienes algún tipo de ayuda? ¿Algo?
17: No, económicamente ninguna. Sí me ayudan con los cartuchos y con la marca de escopeta.
18: A nivel de administración,
17: a nivel económico, todo me lo subvenciona ya.
18: Sí. Bueno, esto, como digo, el campeonato, ¿ya viste que el que iba primero era inalcanzable, o cuando te diste cuenta que había que pelear por la segunda plaza?
17: Bueno, la competición ha sido muy fuerte, ha sido dura porque nos ha hecho un tiempo de muchísimo calor. De domingo al sábado no ha bajado de 34 grados, 34, 36 grados, y bueno, ahí la gente tira muy fuerte. Entonces, yo sabía que por las series que llevaba, que me estaban saliendo, que estaba muy arriba. Y el sábado ya no me cabía la curiosidad. Yo normalmente no miro la clasificación.
18: No,
17: sé por los resultados dónde puedo estar, de la experiencia que tengo.
18: Siempre hay alguien que te puede decir, llevas no sé qué.
17: No, no hace falta. Yo sé más o menos.
18: Aunque sea sin querer, no hay que te oye, enhorabuena, que estabas bien.
17: No me gusta, además, no. Porque me crea presión y me pone nervioso.
18: Sí.
17: Pero ya el sábado, cuando terminé las dos series, digo, cago en 10, voy a esperar un poco, voy a mirar los resultados, a ver, pero tengo que estar muy arriba. Y concretamente lo vi. Y vi que estaba tercero, empatado con un portugués, a un plato del segundo y a seis platos del primero, que sería,
18: eso
17: era inalcanzable.
18: Si no querías presión,
17: pero bueno, sí podía hacer llegar a tercero o al segundo,
18: sí.
17: Tirando fuerte el domingo.
18: Sí.
17: Y el domingo me quedaban dos canchas de 40 platos a un tiro. Me quedaba una cancha de un simple y dos simultáneos, y para terminar me quedaba una cancha de un simple y dos dobles al tiro. Tenía que hacer no bajar de 23 de media, o sea, hacer un 46 mínimo para subir al cajón. Y tuve la suerte de hacerlo, y con el resultado que he obtenido.
18: Bueno, pues ahí está, como digo, y como estás de dulce, ahora tienes por delante bastantes competiciones muy bonitas, ¿no? Cuéntame así.
17: Sí, bueno, ahora tenemos la semana que viene.
18: ¿Cómo iría?
17: Tenemos la semana que viene el Campeonato de España en Riosar, en La Coruña, de Compa Sporting, que también voy con mucha ganas. Voy a intentar a ver si puedo conseguir y hacer doblete, ya que he ganado también el de recorridos, y voy a intentar, si es que lo gano, sería mi cuarta vez que hago doblete en los dos nacionales.
18: Sí.
17: Y luego, para mediados de julio, tengo el mundial de recorrido en Valdelas Pedras, por Lisboa, Portugal.
18: Sí.
17: Y ahí también voy con ganas, tengo posibilidades, y vamos a ver si las cosas salen.
18: Sí.
17: Y ya para mediados de agosto, dependiendo un poquito de cómo me salga el nacional, que voy a tirar ahora la semana que viene, pues veremos a ver si vamos al mundial de Italia de Compa Sporting.
18: Bueno, y en esta, el europeo en el mundial, la Federación Española porta algo.
17: Sí, por supuesto,
18: ¿no?
17: Sí,
18: hay viaje por lo menos de Italia,
17: por supuesto, nos pagan los viajes, nos pagan el hotel con desayuno, nos pagan los coches.
18: Sí,
17: bueno, también nos cuesta a nosotros algo en nuestro bolsillo. Nos pagan las armas, el embarque de las armas.
18: ¿Y cuál estás tú más cómodo, en Compa o en el recorrido?
17: Me gustan las dos, pero el Compa se me da mejor.
18: Se
17: me da mejor, sí, porque la cabeza todavía me funciona muy bien, y en tema de dobles y todo eso voy muy fino.
18: Sí, y luego
17: me fijo mucho en las trayectorias. Es algo que me enseñaron hace años unos tiradores valencianos, Santi Pastor y Félix Soldado, que había que analizar muy bien las trayectorias, que no es solo disparar, hay que saber lo que va el plato cuando va en su trayectoria, qué es lo que hace, si sube, si baja,
18: sí.
17: Cae, se retuerce. O sea, todo eso lo tienes que analizar, y eso te lo da los años de experiencia.
18: Pues nada, oye, a ver si tenemos un verano otra vez pletórico.
17: Bueno, esperemos que las cosas vayan fluyendo, y a ver si los resultados van cayendo, ya que mi carrera está próxima ya. Me queda muy poquito.
18: No, hombre, no digas eso, estás en buena forma.
17: 2-3 años a lo sumo.
18: Sí. Pues nada, oye, pues aprovechamos a tope, ¿de acuerdo?
17: De acuerdo.
18: Muchísimas gracias.
17: Gracias a vosotros, es un placer estar con vosotros.
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2: Ahí estaba, todo un campeón. Antes de acabar te cuento que el Ayuntamiento de Orduña aclara que el precio de las piscinas de La Muera no se ha abaratado, pero que lo que contaba en esa nota de prensa de precios sí que son los reales. También decir que los alumnos de 11 colegios de Aieraldea han mostrado a los ayuntamientos su idea sobre sensibilizar sobre el desperdicio alimentario. Y asimismo también San Juan, que se va a celebrar en Bañueta el día 23 desde las 7 de la tarde. Actividades diversas, diferentes para celebrar San Juan. Lo mismo que el Anchoqui de Amurrio, que tiene teatro, danza y corales. Este viernes, por ejemplo, corales que van a darle esa nota de cultura al Anchoqui.
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2: Pues ahí estamos, con casi 20 grados, nubes y claros, a la tarde es posible que haya un claro más incluso, y las máximas están a punto de tocar techo, 20-21 es un poco lo que se espera para la jornada de hoy. Con esto nos colocamos ya en la una del mediodía, el boletín horario y todos los deportes con José Manuel Monje. Buen día, agur.
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28: La una, arratsaldeon, el saludo de Lorena Vegue. El Lehendakari Imanol Prada les ha pedido que se celebre antes del 31 de julio la comisión bilateral que preside conjuntamente con el presidente español Pedro Sánchez para dar el paso definitivo en el cumplimiento del Estatuto de Guernica, pese a las imputaciones, a los autos en los tribunales. En este sentido, ha avisado que es el momento de la verdad con el traspaso de la seguridad social, puertos, seguridad pública y régimen electoral. Ha afirmado que no vale resistir en el gobierno. Hay también que hacer.
29: Gobernar no solo es resistir. Por nuestra parte, estamos centrados en avanzar y en alcanzar nuevos acuerdos. No nos vamos a despistar de este objetivo. Trabajaremos como hasta ahora, día y noche, sin levantarnos de la mesa hasta lograr que se cumpla todo lo pactado. Pero necesitamos que nuestra contraparte también esté sentada en la mesa con la misma actitud y con la misma determinación, sin despistarse. Porque, como en muchas ocasiones hemos dicho, el pacto obliga.
28: Y las Juntas Generales de Álava, que han aprobado hoy la norma foral que establece la tasa turística. Los junteros de PNV y Partido Socialista, John Pérez, Josu López, han defendido la creación de esta tasa porque dicen va a contribuir a mantener los servicios públicos. No opinaba lo mismo la juntera del Partido Popular, quien critica que se trata de un impuesto que no está justificado porque dice en Álava el turismo tiene poco peso. Escuchamos a los representantes de PNV y Partido Socialista.
1: Este proyecto de norma foral supone un paso necesario y adecuado en la gestión de la actividad turística en nuestro territorio. No pretende limitar la actividad turística, sino acompañarla. No introduce una carga significativa, sino una aportación razonable. Y no rompe la dinámica del sector, sino que contribuye a hacerla más sostenible en el tiempo.
3: No es un impuesto a la actividad turística. Hay que suprimir ese equívoco desde el principio, porque es una contribución de las personas que van a pernoctar en alojamientos turísticos, pues al mantenimiento de los servicios públicos.
28: Y Vizcaya va a unificar la protección civil de Carranza y La Nestosa en un convenio único de colaboración para así optimizar las emergencias. Un nuevo marco foral que aglutina los marcos jurídicos que hasta ahora se mantenían de forma separada en cada municipio, estableciendo una regulación única para organizar la respuesta inicial ante, por ejemplo, un incendio forestal. La medida responde a la proximidad geográfica de ambas localidades, separadas por apenas 12 kilómetros, y regula la actuación del voluntariado de SOS Carranza en estas zonas alejadas de los parques de bomberos forales antes de la llegada de los servicios profesionales. La intervención temprana de los equipos locales resulta clave para la seguridad de la comarca de Enkarterri. Escuchamos a Aguirre Aguirre, diputado de Administración Pública.
4: Desde la Diputación seguiremos proporcionando formación, medios y apoyo para garantizar una respuesta coordinada y eficaz, y que debe realizarse siempre con las máximas garantías de seguridad para las personas voluntarias. Su protección es una prioridad absoluta y debe estar siempre por encima de cualquier intervención. Con este acuerdo reforzamos un modelo que ha demostrado su eficacia, apoyándonos en la experiencia y el buen hacer de nuestro servicio de prevención, extinción de incendios y salvamento, y en la importante labor que desarrolla el voluntariado en los primeros momentos de una emergencia.
28: Un asunto más, el Tribunal Superior de Justicia del País Vasco ha confirmado la pena de 4 años y medio de prisión que la Audiencia de Gipuzkoa ha impuesto al profesor de un instituto de Irún, juzgado el pasado mes de marzo al considerarlo autor de 2 delitos de acercamiento sexual a menores de 16 años a través de Internet y de otro de amenazas condicionales. Rechaza así el recurso del docente al fallo de la Audiencia Provincial Gipuzkoana. En cualquier caso, este auto del Superior de Justicia puede ser recurrido en estos momentos. En las carreteras no hay problemas para circular por la red viaria vasca, según confirma el Departamento de Seguridad. Así llegamos a la 1:04. En una hora repasamos lo más destacado de la jornada. Les dejamos ya con el deporte.
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1: Hola, ¿qué tal? Arratsaldeon, bienvenidos todos y todas a la cita con el deporte en Onda Vasca. La movida deportiva arranca hoy miércoles 10 de junio 2026 para que sonemos y tú nos puedas escuchar en el apartado técnico nuestro compañero Asier Jano. ¿Quién te lo cuenta? Varios de los deportivos de esta casa, Diego Cobo y Manuel Vilella, Ángel Plaza, quien habla José Manuel Monge. Estarán también con nosotros Elejalde y Betegón en este día miércoles en el que arrancamos ya mismo. Dale, Plaza, titulares.
2: Como siempre, con mucho fútbol para iniciar esta edición de la movida deportiva. Ayer rueda de prensa del presidente del Atleti, John Uriarte, y del director general de fútbol, Miquel González. Hoy vamos a analizar en profundidad lo más destacado de esa larga y extensa rueda de prensa. Javi Lerga no seguirá como entrenador del Atleti femenino. Ahora estamos a la espera de quién será su sustituto. Grenabarrena ya está de vacaciones. Ayer el Castellón quedó eliminado. No podrá luchar por ascender a la primera división. Hoy ha hablado Ricardo Arana, presidente del Baracaldo, rebajando tensión. Hay buena relación, buena sintonía entre el Baracaldo y el Atleti. La opción Unai López se cierra para el Atleti. El Rayo Vallecano ha hecho oficial que seguirá como jugador hasta final de la temporada 28-29. Y también hablaremos de baloncesto, Bilbao Basket, porque una vez finalizada la temporada es hora de hacer balance. Lo haremos con Xavi Aja y con Chucho Sanz, habituales en Onda Vasca cada vez que hablamos de baloncesto. Panchar ya tiene sustituto. Ayer el club hizo oficial la contratación del internacional húngaro Adam Somogyi. Firma hasta 2028.
1: Madre mía, ¿cómo has dicho que se llama?
2: Adam Somogyi, o algo así, no lo sé, yo no sé húngaro.
1: ¿Cómo?
3: Pues Somogyi.
1: De los Somogyi de toda la vida.
2: Ha sido parecido, ¿no?
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0: Venga, arrancamos en este miércoles en el que, bueno, ya habéis escuchado en titulares algunas de las noticias, pero antes de meternos de lleno, todavía tenemos que hablar de la rueda de prensa de ayer de Jon Uriarte y Mikel González. Hablaremos, por supuesto, de la noticia que adelantaba Onda Vasca, que no continuaba en el Atleti femenino Javier Lerga. Media hora después la ha hecho oficial el Atleti. También las palabras de Ricardo Arana, el presidente del Baracaldo, después de, bueno, pues esas declaraciones de unos y otros en el previo y en el post a la rueda de prensa de Jon Uriarte y Mikel González, y la relación entre los dos clubes, que hay que tranquilizarse, hay que relajarse. Antes, sí me gustaría mandar un fuerte abrazo al presidente del River, Ángel Castro. Ha fallecido su aita, y como él me decía en un mensaje, no por menos esperado duele menos, ¿no? O por más esperado duele menos. Bueno, pues es lo que ha sucedido, a una evidente mucha edad, la que ya tenía, pero desde aquí, Ángel Castro, que también se llama, por cierto, el abrazo gigantesco para toda la familia del presidente del River. Pero antes de empezar, digo, con todos estos temas, quiero hablar de algo que no sé si vais a coincidir conmigo o no, y no sé si lo visteis o no. Ayer jugó el Castellón su último partido de esta temporada con el Almería. En un partido trepidante, en un partido, la verdad que espectacular para el espectador. Nunca, yo creo que puede negar esto nadie, ¿no? Con alternativas, con cambios en el resultado, y sobre todo con la figura de Beñat Guerenabarrena, que era el futbolista, nuestro futbolista que está cedido en el Castellón. De verdad, se me pone el pelo en punta al hablar de Beñat Guerenabarrena. Lo que yo vi ayer no es que me emocione, es que de verdad me enorgullece de ver un futbolista como Beñat ayer en el terreno de juego, que es el alma del Castellón, que juega de todo, que pelea cada balón, que si la ha perdido vuelve para atrás y la vuelve a recuperar, una velocidad extraordinaria en todo, un toque de balón para mí increíble y sobre todo la sensación de tener un recambio para el Atleti bestial. Estoy, insisto, emocionado por ver a Beñat Guerenabarrena, por ver a Pello Canales, dos jugadores que han sido súper importantes en sus equipos esta temporada. Beñat en el Castellón, Pello en el Racing, y es que más tranquilo no me puede dejar de cara al futuro la posición de centrocampista junto a los que ya están y algunos que obviamente pues van a ir dejando, ¿no?, el equipo, pero de verdad, emocionante ver a Beñat. Ayer le quiero mandar desde aquí la felicitación por la temporada que ha hecho. A Pello ya se lo hice, y de verdad, Beñat, te has salido de la tabla. Es que, Ángel, me pareció tan brutal lo que hace ayer Beñat.
1: Es increíble. Yo vi, no vi el partido entero, vi partes, pero lo que da el hombre en el campo, sabiendo que la próxima temporada no va a estar en el Castellón. Pero, hombre, le iba la vida anillo en que subiera, que lo pasó mal al final del partido.
0: Estaba medio centro, chapó. Lo pone luego de lateral, chapó. Es que de verdad, o sea,
1: muchísimo. A mí me dio pena porque lo dio todo y alguien diría, pues, ¿para qué lo das todo si no vas a seguir? Pues lo dio todo. Y se te ha olvidado un nombre propio, Unai López. Se cierra la opción Atlética.
0: Bueno, a ver, esa era una opción que, por cierto, nosotros no queríamos.
1: Sí, pero bueno, estaba ahí puesta, ¿no? Estaba...
0: Nosotros dijimos, creo que en la votación que hicimos aquí no lo quería prácticamente nadie, ¿no, Cobo?
2: Yo no, en general no.
1: Había ¿Tú y Leia?
3: No, yo dije que no, de hecho, por nombres como el de Beñat Guerenabarrena.
2: Claro, es que había otros nombres.
3: Ahora saldrá la gente diciendo que hay que fichar.
0: Lejalde igual sí, ¿eh? Lejalde igual no, sí, porque Lejalde quería 5 o 6.
3: Sí, quería tener 46.
0: Lejalde, ¿cómo estás? Arratsaldeon.
4: Arratsaldeon, muy bien, estoy esperando a los 5
0: o
4: 6, sí.
0: Tú sigues esperando, ¿no?
4: Sigo esperando.
0: Oye, ¿viste ayer a Guerenabarrena?
4: A trozos. Como plaza. Vi trozos de esto y bueno.
3: Muy bien.
2: Pero, y después de ver trozos o cachos ayer de partido, Juan, ¿sigues pensando que hace falta 5 o 6?
4: Sigo pensando que hace falta 5 o 6, sí. Sí, creo que sobran 4 o 5 y tiene que hacer 5 o 6. El problema es que no hay dinero para hacerlo todo.
1: Si sobran 4 o 5, hace falta 5 o 6 más, claro que sí.
4: Eso es lo que te estoy diciendo.
2: Que de saque tienes dos en casa.
4: Sobran 10 y entonces hay que hacer 5 o 6 que sean mejores que esos 5 o 6 que están.
0: Yo, ¿sabes qué pasa? Que ayer le he visto un montón de partidos, a Beñat, porque le tengo mucho aprecio. Además, también conozco a su familia y son increíbles. Sobre todo su ama, que lo conozco hace años y recuerdo en varias ocasiones de cómo desde Lequeitio, porque estos son de Lequeitio, se lo traía para hacer tratamiento cuando estaba lesionado. Bueno, pues eso, que han metido horas y horas en coche, y horas tiempo, de espera, de fama, con muchos aitas y amas de los jugadores del Atleti. Pero es que me pareció, los ritmos de Beñat Guerenabarrena, los ritmos, Juan, son de locos.
4: Que no lo sé, que no le he visto jugar 3 veces, entonces ojalá, no tengo ninguna duda. Ojalá sea lo que tú digas. Ojalá sea que los que vengan sean fantásticos. Ojalá sea que no haga falta que venga nadie más que los que están. Ojalá sea que lo hagamos de cine. Yo lo único que digo es que cuidadín con los faroles, nada más.
1: Y ojalá.
4: Me da mucho miedo, sin más.
1: no es por llevar la contraria, pero que no pase como con Areso, que lo hizo muy bien en Osasuna, llega eso aquí es. Y no ha funcionado.
4: Eso es.
0: Porque
4: eso
0: son eso casos distintos.
1: No, ya sé que son casos distintos y estoy seguro que tanto Canales como Guere lo van a dar todo y van a funcionar muy bien en el Atleti. Ojalá. Pero que no pase.
5: Evidentemente no está comprobado, o sea, no está probado en primera y no sabemos sé, del todo cómo va a rendir, pero es que tú ves a Beñat Guerra Navarra en la capacidad de repetir esfuerzos, juego dinámico. O sea,

0: Sí.
1: De no creer.
0: Sí, eso. De no creer. Poder repetir esfuerzos constantemente. Y eso hoy en día, es verdad que en primera división el salto es, el físico es diferente, pero es que jugadores así hacen mucha falta y rinde. Vamos, ya se ve el caso de Gaby, que evidentemente está muy lejos, o sea, es otra cosa. Pero vamos, que el tipo de juego es ese.
1: No es un futbolista que sea grande, porque no es grande, pero es fuerte.
2: Sí, y sobre todo que yo creo que lo de Pello Canales ya lo sabíamos todos, que era muy bueno, lo habíamos visto, que había destacado, que era un jugador fino, y lo del Racing ha sido una confirmación, pero Beñat Guerenabarrena ha sido, para mí, desde mi punto de vista, el futbolista que más ha crecido, porque se ha hecho bueno en el Castellón.
1: En un peor equipo.
2: Ya era bueno.
1: En un peor equipo.
2: Pero se ha hecho bueno. Pello Canales ha confirmado que es bueno.
1: No, no, y Pello Canales ha jugado, es que es muy bueno, pero ha jugado prácticamente siempre. Beñat no.
2: Empezó, de hecho, con dudas.
1: Beñat...
0: Pablo es el que le da... Sí, sí, empieza de suplente y bastantes partidos.
2: Y, de hecho, ha sido un seguro hasta tal punto de que ha jugado de lateral derecho, que le vimos en algún partido en el Bilbao Athletic, y de medio centro.
3: Va a tener papeleta, algunos dirían que bendita papeleta Terzic para elegir jugadores.
1: Bueno, o sea, la mejor para un entrenador. Beni Betegón, ¿cómo estás?
4: Buenas, chicos. Pues encantado de escuchar que un cachorro nuestro triunfa en segunda división con un despliegue como el que hizo ayer, por ejemplo.
1: Que estamos hablando de la jornada 44 en primera división, no en segunda división. Es su jornada 44 en segunda.
2: Y ha sido 97 minutos y le quitaron para el aplauso que bueno, es cierto que era lo que había, pero bueno.
4: Y lo que habéis comentado, las vicisitudes que ha pasado durante la temporada, que empezó jugando, empezó reserva, luego vino el entrenador nuevo, no le ponía. El chaval ha sabido reponerse a situaciones que se dan en el fútbol profesional, y eso es lo que vamos a tener en el Athletic el año que viene. Competencia y situaciones en las cuales él está experimentado.
1: Dicen oyentes, si, desde el respeto, si nos fijamos en los padres de los jugadores, en lo majos que son los jugadores, etcétera, ¿dónde queda esa parte de un equipo profesional? Bueno, queda en lo que te has quedado tú, o sea, en la reducción de todo el discurso a esto. O sea, hemos hablado mil cosas de lo puramente deportivo, de lo puramente futbolístico de Beñat Guerenabarrena, pero tú te has querido quedar con eso. Espero que no sea como Gaby de carácter, nada que ver. O sea, es un chico, con perdón para el oyente anterior del mensaje, muy buen chico, ¿vale? Sí. Igual te sienta mal, digo.
2: De hecho, aquí ha estado en Onda Vasca, lo hemos entrevistado año. Claro. Y el futbolista, yo creo que más facilidades ha puesto de la historia para hacer una entrevista.
1: Yo esta mañana he estado hablando con él y la verdad que ahora lo que le toca es descansar, pero no tendrá exámenes porque este está estudiando. Me alegro que Unai López haya renovado con el Rayo. Qué rápido habla, digo, cada vez mejor la verdad y se explica mucho mejor también, dice un oyente, ¿eh?
4: Gracias. Va mejorando el chaval, ¿no?
1: Sí, sí. Si los nuestros no tienen calidad contrastada en primera, son ofensivos, organizaciones, uno más, seguimos de aquella manera. Bueno, yo no estoy de acuerdo. Monje, Guerenabarrena, me encanta, es una pasada. Además tiene familia en Durango. Saludos desde Durango. Pues hombre, saludos a Durango.
4: Ha tenido un proceso en Lezama complicado también, ¿eh? Que ha sido siempre el patito feo de... Claro, las figuras que despuntan por talento, que llaman la atención al ojo, que son bonitos de ver, Guerre ha ido creciendo como jugador desde el sacrificio, desde el trabajo, desde la constancia, y ha habido muchas veces que ha estado eclipsado por todos esos talentos que iban a ser y que no llegaron a ser, y él ha llegado por trabajo, ¿eh? No ha sido fácil su proceso.
1: No, no, para nada. Vamos con la rueda de prensa de ayer. Bueno, antes el tema de Lerga, el entrenador del femenino, que dábamos la noticia pues a las 12 aproximadamente, por ahí, ¿no? Creo que sea a las 12. Media hora después lo ha confirmado ya el Athletic y no va a continuar en el femenino. Lo curioso, que las jugadoras, algunas se han enterado por Onda Vasca.
2: Sí, o prácticamente bueno. Todas, sí.
1: Bueno. Chabona, ¿eh?
2: De hecho, es más, el Athletic había emplazado a...
1: No, el Athletic, yo creo que lo que estaba a las conversaciones que decías, ¿no?
2: Sí, para... dependiendo un poco de lo que iba a hacer o lo que hacía el equipo al final de temporada. No ha convencido y bueno, pues esa apuesta de un entrenador que había formado futbolistas, que venía de la selección, que sabía lo que era trabajar con gente joven, precisamente con un equipo joven no ha conseguido igualar el resultado. Ayer se habló de estancamiento o ligero retroceso, pues cambio de rumbo.
1: Lerga al breve, ¿eh?
2: Un añito.
0: Sí, también. Los resultados no han sido nada.
1: Dejadle, bueno. Lerga al breve.
5: Yo ya, como sé que aquí todo Dios se puede marchar, menos el que tiene que marcharse, pues a seguir, que son dos días.
1: Un tema... Perdona, Beni.
4: Que digo que aquí le estarán metiendo el palo otra vez, Juan, ¿eh?
1: Yo ya sé.
5: ¿Tienes alguna duda? ¿Tienes alguna duda?
4: ninguna. Joder, Juan,
5: no te digo por si tenías alguna duda. Pero igual me tengo que explicar un poco mejor.
1: Bueno, hay un responsable de fútbol femenino, ¿eh?

0: No, ya, ya.
1: Hay un responsable.
0: Hay un responsable del fútbol.
1: De fútbol femenino.
0: Hay un responsable de fútbol.
1: Sí, sí, pero de fútbol femenino también.
2: Director general.
0: Claro.
2: De fútbol. Y luego otra parte hay para el fútbol femenino. Sí, sí.
0: No, no. Matas hasta donde te interesa a ti.
3: Sí, es Sabiarreta. Ahí estaba, de hecho, en primera fila, a lo de Víctor Moreno.
1: Yo voy a. Dentro de la rueda de prensa que vivimos ayer, que había, a mí hubo cosas que me gustaron, otras que no me gustaron tanto. Por cierto, un mensaje para todos los amantes que. Del comentario post ruedas de prensa, sobre todo en ese foro tan maravilloso que hay en el Athletic, que ahí hay mucho erudito, y sobre todo lo que hay es mucha gente que raja, por supuesto, desde el anonimato, que a mí es lo que más me gusta de todo, cuando habla de los periodistas y de las preguntas que hacemos o no los periodistas. Jo, es muy cansino el tema, de verdad. O sea, ¿vosotros habéis visto alguna vez que vaya un periodista con la recortada ahí a pegar unos tiros a un tío? Pues no, ¿verdad? O sea, es que de verdad, ¿no? Algunos, hombre, me encantaría que un día les dejasen ir a una rueda de prensa y a ver qué iban a preguntar.
2: En el Athletic no hay ningún Vito Quiles ni en Dongo.
1: Pero es que sepa. Pero es que además tiene que ser preguntas normales. Y sobre todo, porque el margen de maniobra, hay mucha gente que exige, dice, no, es que no se ha hecho nada. A ver, ¿qué margen de maniobra tiene un presidente? Con contratos que están ahí, con situaciones que están ahí, y en el mundo del fútbol, que hay años que se pueden dar los resultados y otros que no. Es que estas cosas a mí, Juan, me alucinan. Es decir, si tú no te puedes cargar a 5 tíos porque la temporada ha salido mala.
0: Claro que no. Es que la gente aquí, hay que echar a 10. Y dices, fenómeno, ¿y quién los va a echar? ¿Tienes tú el dinero? ¿Has traído el dinero de casa? ¿Cómo le vas a echar? De todas maneras, yo repito lo mismo. No hay que echar a 10, hay que echar a 1. Entonces, echando a 1 arreglas lo de los 10. Posiblemente, pero bueno, es un tema, es una opinión personalísima mía, y parece que soy el malvado que quiero cargarme a uno por pelotas, pero la realidad es esta.
4: Juan, una cosita, sin que parezca que soy yo defensor de nadie, esto mismo lo he dicho yo de Valverde y me has metido palos hasta el cielo en la boca.
0: Perdona, tú decías de Valverde cuando Valverde estaba entrenando y era el entrenador del equipo. Yo lo estoy diciendo ahora que ha terminado la temporada y que él mismo dice que es el responsable máximo de todo lo que pasa. Cuando yo soy el responsable máximo de todo lo que pasa, si yo asumo mi responsabilidad, tengo que asumir las consecuencias de mi responsabilidad. O sea, que no me meta las gomas, que no va por ahí.
4: No, hombre, pues yo creo que el tío está ejerciendo su
0: trabajo. ¿Te habrás dado cuenta ayer, Beni, te habrás dado cuenta ayer que llevan hablando con Terzic desde hace más de un año?
1: Iba a ir a eso. Para, Juan, que voy. Es que
0: Valverde entrenador.
1: Iba a ir a eso. Que a mí lo que más me chirrió, y luego analizando la rueda de prensa, que luego la he vuelto a ver, y lo que más me llama la atención, y vamos aquí a poner el clave amor, porque en esa rueda de prensa se habla de flechazo. No, se habla de flechazo. El presidente habla de un flechazo.
2: Un first days en el fútbol.
1: Claro. Si empezamos con la temática amor, me parece bastante grave lo de reunirse en casa de Terzic en octubre, cuando el Athletic está jugando Champions. Porque, mirad, hoy en día, en cualquier momento, es que no tiene ni por qué saber dónde vive Terzic. Un aficionado del Athletic que se ha ido a Dortmund, que ha cogido una casa de esas de alquiler, y coincide que aparecen Mikel González y otro, porque fue con otro, y sale ahí en la puerta, pues voy a tirar una foto. Ahí va, sí, mira quién es. ¿Y qué hubiese pasado en ese momento, por ejemplo, si cazan a alguien esa reunión? En octubre, que es que estamos hablando de octubre.
2: Que Valverde
1: no ha dicho nada. No, pero y Valverde probablemente le haya dicho al presidente en la última renovación, oye, mi último año. Pero imaginaros que va todo súper bien y que dice Valverde, oye, que me encuentre con fuerza. ¿Quién es capaz de decir a Valverde no vas a seguir? A mí, mira, me pone ahora un mensaje un oyente. Valverde les dijo que no, ya, pero que no seguía quieto parado. Valverde siempre dice que se lo piensa. Puede decir, igual es mi último año, pero si va todo muy bien y se encuentra súper contento, ¿qué? ¿O la gente no cambia?
4: No, lo que está claro es que, a ver, el scouting que hacen de entrenadores ellos, está claro que lo hacen en todas las categorías. Pero a mí me sorprende muchísimo que haya un nivel de relación ya tan intenso después de coincidir en un congreso. Tú puedes tener interés, pero ya reunirte con él directamente, independientemente de que se lo hayan dicho a Valverde o no. O sea, a mí me parece que es una mala práctica, en mi opinión, ¿eh?
3: Yo lo que, mira, sí que agradezco y creo que es un punto bueno de partida, es que hemos visto algo de transparencia.
1: Sí, a mí me parece que esto que contaron de la casa, yo no lo hubiese contado.
5: Demasiado igual, transparencia.
4: Y eso, eso es. No ganas nada diciendo eso.
5: Es que yo creo que hoy en día, con la posibilidad que hay de que cualquiera te saque una foto por la calle, que no tiene por qué ser un periodista, y lo cuelga en cualquier red social y se viraliza, y es que estás en octubre. Yo puedo entender que quieran pues tener rastreado en un futuro mercado de entrenadores a quién quieren para el Athletic del futuro, ¿no? Pero puedes hacer una videollamada o hay distintas formas de comunicarte. Pero ir a su casa en pleno octubre, el día que te juegas un partido en Champions contra el Borussia Dortmund, a mí me parece bastante raro, pero...
2: Yo estoy con Beni, está bien lo del seguimiento a diferentes entrenadores para posibles o futuribles candidatos al banquillo, cualquier banquillo, el femenino, el masculino, cadete, lo que sea, pero lo de ir a su casa, ese amiguismo
1: tan cercano, imagínate que eso trasciende y me da igual que Valverde haya dicho que nos sigue, o sea, ¿en qué lugar queda Valverde?
5: Y octubre, es que es octubre, es que si es marzo, mayo,
3: y que es mejor en un hotel,
5: o bueno, o igual no verse,
4: es que... Fijaros lo que os digo, ¿y no creéis que tenían la herramienta preparada por si tomaban la decisión?
1: No, de que sustituir, no, que va. Pero, no, es para, yo creo que para nada.
3: De hecho, dijo que.
1: Pero luego otra cosa que dices tú y Manol, un hotel. Hombre, es que esto, lo que está claro es que han aprovechado el viaje. O sea, vamos a Dortmund y aprovechamos el viaje. Y no tengo que volver otro día. Pues igual volver otro día. No en la misma concentración en la que tú estás. O sea, porque imagínate la escena, tío. Es que yo de verdad, esto es como lo del matrimonio. O sea, tú imagínate, Miquel González iba todo el rato con Valverde, ¿no? O sea, he comido con Terzic y contigo estoy a la tarde. ¿Cómo se tuvo que sentir González?
5: Es tal cual, es una persona. Desayuna en el hotel con el Athletic.
1: Eso es.
5: Se va a comer a casa de Terzic y luego al vestuario con el Athletic.
1: Yo lo que creo, sinceramente. Pero Beni, yo lo que creo es que lo que ha querido el Atleti desvelando esto es que la opción desde mucho tiempo atrás y primera es Terzic.
4: Sí, sí, que no es nada improvisado, que es algo premeditado y trabajado. A mí eso no me parece mal, pero no sé. Yo, sinceramente, no entiendo qué ganas dando esta información, porque al final lo único que haces es exponerte a una crítica o a una valoración. No sé, yo no le veo... No le veo nada positivo a esta declaración, pero bueno, intercibiendo y se ha acabado.
0: Si hay que pensar tanto para traer a un tío que ha entrenado a un equipo en su puñetera vida, hace falta ser un genio del copón.
3: No, pero bueno, ayer...
1: Bueno, y Miquel González en marzo hablaba de charlar con Valverde. Está en Dazón.
5: A una previa de un partido que todavía no habían hablado.
3: Sí, contra el Girona, ¿no? Después de dijo lo del gran año y aprovechó para decir que...
1: Sí, sería el día del Girona. Sí,
2: pero por lo dicho ayer, los contactos han sido continuados, ¿no? Aparte de ese congreso, aparte de
3: eso...
2: Sí, eso es. Que en Madrid también coincidió, ¿no?
3: Sí, el presidente y John Berasategui lo dijo.
5: El congreso es antes de octubre, o sea... Congreso no sé si sería en septiembre, pero es congreso. Congreso octubre, Dortmund... Y luego Madrid, que van a visitarle y están un día y medio con él.
2: Más contactos ha habido con él, ha sido bastante
4: más. Ayer el presidente dijo que se había hablado con Valverde y se llegó a un acuerdo de que no siguieran tanto por parte de Valverde como por parte de la directiva. Eso no ha sido en octubre, eso ha sido ahora, en abril, marzo-abril habrá sido, ¿no? Imagino. O sea, y ya tenían todo esto trabajado.
3: No, y otra cosa, yo recuerdo que Valverde no dice que la primera persona a la que se lo cuenta es Uriarte.
4: ¿Qué firma es?
3: En sala de prensa. Y ayer se habla un poquito como de convenio para no seguir.
1: A mí me parece que ayer se dieron demasiados datos. Fíjate, yo soy periodista y, oye, pero me parece que son demasiados datos.
2: Siempre muchos, pero ayer se fueron demasiados igual.
0: A mí datos no le llames datos, se llama justificaciones. Que no es lo mismo que datos. Datos es una cosa aséptica y justificaciones es otra cosa completamente distinta. Se está justificando todo el rato de cosas que ha hecho. O que se prevé que ha hecho, o que no las ha hecho bien. Con datos, eso es distinto.
4: Eso es.
0: Y entonces, a mí me parece que hay en la rueda de prensa, creo que hay dos personas completamente distintas y un solo Dios verdadero. Por un lado, el presidente, que efectivamente da la sensación de que se cabrea con los fichajes que se han producido, con lo cual no es el responsable él. Se mosquea la de Dios con el costo de los fichajes, se mosquea la de Dios con personas físicas, se mosquea la de Dios, mete unas hostias, hablando mal, a dos o tres de índole seria, y al final seguimos igual. No entiendo nada.
1: Me mandan un pantallazo de Uriarte quiere que Valverde renueve pese a las dudas del técnico y la crisis del equipo, 11 de enero.
5: Sí, sí, que han salido unas cuantas veces en Dazón a decir que todavía había que hablar y que querían que siguiera.
4: Sí. A mí ayer lo que más me sorprendió de todo, dentro de todos los datos y toda la información que dieron, es que yo no sé cada uno en su trabajo lo controla, ¿vale? Cada, los periodistas el vuestro, los directores deportivos en su ámbito, yo en mi empresa recopilo información todos los días para valorarla, analizarla y utilizarla. Esta gente tiene la impresión de que tienen toda la información del mundo y en todo el año no han tomado una medida correctora en ninguno de los ámbitos que se necesitaban. Es que eso es lo que a mí me flipó ayer.
1: No, yo, mira, hay una pregunta que sí que me quedé... A ver, pregunté tres veces. Yo creo que fui el que más preguntó. Tres preguntas. Porque había muchísima gente y hay que respetar a todos los compañeros, ¿no?
3: Y fue larguísima.
1: Pero que era preguntarle a Mikel si cuando él habla en los medios de comunicación es un mensaje... Pues eso, para la ciudadanía. Y no es el mensaje hacia adentro. Porque es verdad que durante la temporada, pese a cómo iba el tema, pues la autocrítica ha sido inexistente. O sea, hay que decir, ayer sí, ayer puso un pantallazo del valor de Transfer Market marcando a varios jugadores, que a mí yo no sé, eso no creo que les haya sentado nada bien a algunos futbolistas.
5: Eso no sé, eso yo no lo he visto en mi vida. O sea, exponer así a tus jugadores, que yo puedo pues poner un gráfico del valor de plantilla, cómo ha ido cambiando,
3: y no poner ahí
5: los jugadores que más valor han bajado, estás exponiendo a tus jugadores y bajando su valor. O sea, no, eso no lo acabo de entender.
3: Y sobre todo con Sancet, porque por lo menos él dice, ha bajado Nico Williams, bueno, ha tenido menos disponibilidad, ha estado lesionado, la pubalgia, ha bajado de valor, y Yeray, que ha estado sancionado 10 meses. Sancet, 7% más de disponibilidad, el que encabeza el ranking.
5: Y es que vale 25 millones.
4: Claro. Pero ahí él ha sacado los datos cuando han sido buenos, y yo le reconozco la honradez de sacarlos cuando son malos.
0: Digo, hay un chiste que dice, sigue hablando así del caballo y vas a vender hostia.
3: No, pero bueno, yo entiendo la parte que dice Benny, pero bueno,
5: es que yo creo que hay que tener mucho cuidado con los datos de Transfer Market, porque es que es imposible extrapolarlo al Atlético. O sea, Sancet pone que vale 25 millones y Atlético en la vida va a vender a Sancet por 25 millones. Entonces, hay que tener un poco de cuidado y no creo que sea tan importante como para exponerlo públicamente.
3: Sí, para
5: no,
3: para
0: que es que todas las actuaciones que ha realizado son bastante ridículas, pero repito, da igual. Debe tener bula. Es la sensación que da, es que está hablando cuando el hijo Franco. ¿Me explico? O sea, que da igual lo que dijese, lo que hiciese, si robaba o no robaba, si mataba o no mataba, da igual, porque hay gente que tiene bula. Y este chaval tiene bula. No sé cuál es la razón, te lo juro por Dios, que no sé cuál es la razón, pero tiene bula. Le está poniendo a parir. El propio presidente está diciendo que no le ha gustado nada todas las cosas que han pasado. Y da igual. Y asumo mi responsabilidad, responsable de todo, el máximo responsable soy yo. Buenos días, hasta mañana, que seguiremos. Yo no entiendo nada, te lo juro que no entiendo nada. Te lo juro que no entiendo nada. Yo es que debo ser de otra pasta. O sea, yo te digo, repito, yo al presidente no le echo en cara nada más que haberle nombrado a este tío. Pero todo lo demás, no. Él no puede ser el responsable de que tú fichas a un tío y metes la pata de mala manera con 14 millones. Fichas a otro y metes la pata de mala manera con 20 millones. Metes la pata con los... Metes la pata...
4: Juan, pero este tío no lo nombra, hasta el nombre, este tío no lo nombra presidente, lo nombra una comisión.
0: No, digo.
1: No digáis este tío, decís esta persona.
0: Solo le estoy echando en cara, realmente como culpable, haberle nombrado a este. Pero nada más, o sea, yo no le he hecho la culpa al presidente de nada. Yo creo que el presidente ha hecho muchas cosas bien, pero muchísimas cosas bien.
1: Bueno, precisamente, mira, un personaje que salió ayer, en escena, fue quien iba a ocupar el cargo de Mikel González, que era Aviña. Aviña ayer lo menciona. Bueno, no lo menciona directamente, pero se refiere a John Uriarte cuando habla de Igor San Román y dice que la persona que estaba encargado no miró las redes sociales para ver qué había hecho o habían hecho personas que podían fichar.
0: Que el presidente no ha hecho la culpa de casi nada, he hecho la culpa a lo que está alrededor, pero lo que me alucina es que la sensación que yo tengo es que el presidente le faltó decir, y ahora todos fuera.
1: Dice un oyente que esa plantilla fue campeona de Copa con ese director. Hombre, ese director de los campeones de Copa tiene dos jugadores, porque el resto ya estaban en el equipo.
0: Dile al primo del PSG que no siga hablando de él.
4: Pues que hay valoraciones que habría que poner en barbecho, ¿no? Este director,
0: si el mérito, la Copa, si el mérito de este director es haber ganado la Copa... Vamos bien.
1: No, mira, hay una cosa que yo tengo clara. Y ayer me decía uno, bueno, pues tú, que eres muy crítico y tampoco... Digo, no, si es que yo lo tengo claro. Yo aquí en Onda Vasca podemos... La gente puede estar de acuerdo o en desacuerdo con lo que decimos nosotros. Yo sobre Mikel González no he hablado a final de temporada. Yo hablo a mitad de temporada. Y he hablado antes de mitad de temporada. O sea, ahora hay mucha gente que habla de Mikel González. Yo hablé antes de... ¿Y qué creo? Creo que la temporada que viene es súper importante para Mikel González. súper importante. O sea, si le sale bien, va a coger mucho aire, pero como le salga mal, lo tiene en filipino.
2: Pero si le sale mal, le sale mal el equipo, entonces va a tener en filipino el equipo.
0: ¿Va a contratar peligro a un responsable de balón? Sí. ¿Y otra cosa más? ¿Qué va a hacer ahora?
1: No, preparador físico.
3: Sí, el de balón parado, pero el de balón parado es lógico, José,
5: eso es obvio.
3: Pero que esto no es, que no hemos descubierto la luna, ¿eh? Que responsables de clasificación, de balón parado,
0: que tienen todos.
4: Que me lleváis diciendo toda la temporada que soy un rajador, joder. Toda la temporada me lleváis diciendo que soy un rajador. Todo lo que hemos dicho nosotros durante toda la temporada parece que ha hecho un listado y lo ha soltado ayer. Balón parado, preparación física, no sé qué. Joder, chico, macho, la auditoría externa.
0: Es un circo. Beni, para poder intentar poner un preparador físico y un preparador que saque o que explique el balón parado, lo primero que tiene que haber es un tío que les enseñe a chutar a los jugadores, a centrar a los jugadores y a rematar a los jugadores. Porque para poder hacer una estrategia, tienes que tener gente que pueda asumir la estrategia. Si tú tienes 16 enanos, lo que no puedes hacer es enseñar a un tío a que remate de cabeza a 1,95 de altura.
3: Si mide el aporte 1,92, Juan.
0: Que no estoy hablando, joder, mire, ya vine a mis puñetas, la hostia, de verdad. O sea, tienes la puñetera virtud de excitarme, que no me excita nadie ya.
4: De ir al
0: detalle. Es que es alucinante. Lo que estoy queriendo decir es que tú, para poder intentar hacer jugadas a balón parado, tienes que tener los jugadores que pueden hacer las jugadas a balón parado. Nada más. Laporte vino 92 ya. ¿Y qué va a rematar? Todos los balones de Laporte. ¿Y los demás qué hacen? Silbar, ¿no? De alrededor. Y luego, el que centra el balón, le pegan los huevos todas las veces al que va a rematar. Porque no remata el balón.
1: Partes nobles.
0: Partes nobles. Y no levanta el balón ni de coña. Para hacer eso tienes que hacer muchas más cosas. Pues me alucina que las cosas sean así. Y tiene razón, Beni. Hemos estado hablando de eso toda la vida. Llevamos hablando de eso. Y ya está. Y no pasa nada.
5: Bueno, es evidente que...
0: Y ahora de repente ha leído no sé qué libro que dice que hay que hacer unas cosas.
4: No, pero
1: la lesión, sí, el Beni te lo lleva todo al tema emocional, vamos.
4: No, pero bueno, a ver, eso está clarísimo, ¿eh? Que todo depende de los sentimientos de las personas. Pero que nosotros llevamos diciendo muchas cosas durante toda la temporada, que estoy seguro que ellos también las tienen, esa información la tienen. La pregunta es, ¿por qué no se ha hecho nada durante la temporada? O sea, si tú tienes un problema de balón parado, puedes fichar en cualquier momento de la temporada, porque ahí no hay mercado de invierno, ni de verano, ni nada, a un tío especialista de balón parado. Lo puedes fichar en mes 2. O sea, ¿por qué esperas al año que viene a ponerte colorado siendo el peor equipo de balón parado? Joder, ostras, yo creo que las cosas hay que hacer. Estás en una posición en la cual tienes que dar herramientas a tu equipo para poder funcionar. Y no puedes esperar al último momento a hacer el repaso. A ver, ¿en qué hemos fallado? En todo esto. Bueno, vamos a corregirlo. No, no. Día a día, momento a momento, partido a partido, casi. Esto son 3 puntos cada fin de semana y por 3 puntos estamos en primera a día de hoy, ¿eh?
5: De hecho, venía ayer cuando sacan las tablas de rendimientos y tal, en la de balón parado ofensivo, el Athletic marca que es el 18º mejor, o sea, es el tercero, o sea, el segundo peor equipo de la liga, o sea, el tercero. Sí, o sea, sí, es lo que te explica. Y
3: el que más genera, el que más balones parados genera.
5: Sí, eso es.
3: Y el que más centra en la liga, que esto también lo dijo Valverde.
1: Es que esas estadísticas
3: de Valverde
1: son de coña marinera, porque está muy bien, sí, recuperamos muy arriba, ya, pero si luego no sabes qué hacer con la pelota. Sí.
3: Bueno, pero también sacaron esas estadísticas y yo creo que también les honra el sentido de decir que eran uno de los peores equipos en cuanto a circulación.
1: Pero
3: que
1: no
3: les
1: queda más remedio que sacarla. Si es que uno me decía, no, es que ve. Pero que le puede... pero cómo no van a sacar lo de Transfermarkt, que si ellos han sido los que lo han sacado los primeros.
3: Que sí, pero que todos sabemos.
1: O sea, a mí me da igual Transfermarkt.
3: Y tú y yo los primeros, que las estadísticas se pueden decir de una manera o de otra para que signifiquen una cosa a la contraria muchas veces. Y me
4: el
3: parece
4: el dato descontextualizado. A ver, el dato, tú pues mira, esto hay una cuestión muy sencilla. La información es poderosa cuando se utiliza. Cuando no se utiliza, no sirve de nada. ¿De qué te sirve tener unas estadísticas, datos, que eso veo que tiene un gran equipo de recopilación de información, pero si tú luego no ejecutas el diagnóstico, sobre el diagnóstico que te ha dado esos datos, una acción, no sirve de nada? ¿De qué me sirve a mí saber que tengo catarro si no me pongo una medicina para curarme? Es que no entiendo esa capacidad de recopilación de información y luego de nula ejecución. Eso es lo que yo es lo único que le reprocho a esta
0: otra cosa, Beni. Beni, hace un tiempo también se habló de que habían hablado con Giraldez.
1: Bueno, eso lo dijeron un par de medios y bueno, pues habrá que...
0: Lo dijeron, pues se lo inventaron. No.
1: Yo, a ver, mira, te voy a decir una cosa. Uno de los que lo dijo me llamó, porque estaba yo viniendo de Oviedo. Y me llamó por teléfono uno de los que lo dijo, que es un compañero encima que está en Madrid. Y me dijo, monje, que esto es así, ¿eh? Y yo le digo hola. No, yo no le digo hola.
2: cielo.
0: Pero yo no digo que le dijo con él. La pregunta es, el que te lo dijo porque tenía conocimiento de causa, porque se lo inventó.
2: Porque Alvis había dicho que era confirmarlo.
4: Que, hombre, que habrán hablado con él, seguro, porque eso es el proceso de scout. ¿Es
1: oye,
4: de
1: vamos a pausa, que son y 40. 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
1: Bueno, que despedimos ya a Beni Betegón y a Juan Elejalde. Un abrazo. Ah, perdón. Vamos a escuchar un momento porque ha estado Imanol Vilella con el Baracaldo.
3: Sí, han presentado hoy su nueva camiseta. Lo han hecho por todo lo alto, concretamente con una lona gigante en el bec. La verdad que para verla. Y una lona además que es impresionante porque no le hace justicia a la camiseta. Firman con Hummels. 5 temporadas va a estar vistiendo al Baracaldo. Paso al frente importantísimo para la entidad Fabril. La camiseta es increíble. Con un tacto retro y una estética también que recuerda a los finales de los 80-90, que es súper bonita, y ha estado yo creo que de 10 Ricardo Arana, porque ha reaccionado a lo que ayer dijo Jon Uriarte desde un perfil de máxima tranquilidad, de máximo entendimiento, diciendo, mira, ya está bien, ha habido aquí unas palabras que se han malinterpretado y hay que rebajar tensión.
11: Quería poner un poco en decir que nosotros con el Atleti tenemos una relación extraordinaria personalmente. Yo había estado reunido la semana anterior con ellos, el mismo Joseba Núñez hace 2 semanas, pero bueno, que tengamos una relación extraordinaria personalmente y tal, no quiere decir que nosotros estamos intentando conseguir un acuerdo de más peso que lo que hemos tenido hasta ahora, ¿no? Y bueno, y en eso estamos, sin más, pero bueno, pues al final ha estado hablando del fútbol vizcaíno, de la falta de ayuda y tal, y bueno, yo no pensaba que iba a tener esta trascendencia y eso, y además un poco porque nosotros estamos en negociaciones todavía, o sea, es que en cualquier caso pues apoyarle también a nuestro entrenador, ¿no? que él en este caso yo creo que estaba un poquito está nervioso con el tema de las cesiones y todos estos temas, y todo se puede también incluso hasta malinterpretar, ¿no? O sea, nosotros sabemos que tenemos dificultades en que el Atleti nos ceda a jugadores, porque está en la misma categoría que nosotros y ya nos lo hace ver, y nosotros estamos pensando que con unos cedidos del Atleti pues tendríamos más cerca el subir al fútbol profesional, que para nosotros, y ahí sí creo que también para el fútbol vizcaíno, sería importante.
1: Bueno, pues ahí estaba, Ricardo Arana.
2: Trabajando tensión, ¿verdad?
1: Muy bien. Claro que sí. Muy bien, claro, o sea, que sí.
0: Que lo has dicho tú, pero yo quiero repetirlo también, que es un abrazo para el presidente del River y que siento muchísimo la pérdida de su padre, que realmente, por muy mayor que sea, es tu padre.
1: Sí, por lo más esperada, es menos dolorosa la situación. Ya. Un abrazo, chicos. Un
4: abrazo. Venga.
0: Saludos a todos. Saludos.
1: Aja, ¿qué tal estás?
6: Pues bien, bien, la verdad es que muy contento, porque en el caso del básquet, Sune Bilbao está haciendo los deberes hasta ahora, sin prisa y sin pausa.
1: Somogyi, Somogyi, ¿no?
3: Adam Somogyi.
1: Somogyi.
2: ¿Cómo se pronuncia?
6: No, no tengo ni idea.
1: Somogyi, que lo ha dicho Cobo, es Cobo sabe idiomas.
6: Yo mi húngaro, bueno, es primario y tal, pero Adam Somogyi, o como sea,
1: Somogyi,
6: va bien. Hay otro fichaje que para mí me hace mucha ilusión, lo dije aquí en el balance de hace dos años, es el jugador vasco que mejor estaba progresando viniendo desde Azcoitia, que es Manes Ansorregui. Por poner un ejemplo y en situación, Manes Ansorregui no va a ser seguramente de buenas a primeras una persona muy importante en el equipo, pero va a sustituir el rol, salvando distancias, de Lazaredic. Es un chico de 96, 95, no muy alto, con unas piernas espectaculares, que está mejorando día a día, que penetra muy bien, que se pega con cualquiera, que le puede defender puntualmente a un 2, incluso a un 4. Le falta tiro exterior, que hoy día a nivel de élite es complicado, pero me alegro mucho que haya gente vasca en el equipo y gente con ganas de seguir progresando. Y están sustituyendo uno por uno más o menos bien. Y alguien me dice, uno por uno no, dos bases por el precio de uno. Sí, es que el tema de Panzer es complicado y este año con la lesión de Frey obligó a Normantas o a Jaworski a jugar de base y no es lo suyo y pierdes potencial en el escolta. Y entonces yo creo que han hecho bien, además de Adam Somogyi, parece que van a traer también al jugador del Oviedo, Dan Duskak. Yo creo que ahí están completando muy bien. ¿Qué les falta ahora? Pues les falta tres jugadores muy importantes. Los dos pivos, sobre todo uno porque tiene que ser titular o casi, y el escolta que sustituya a Jaworski. Veremos.
1: Sí, pero empieza a trabajar Jaume con muchas piezas.
6: Sí, y bueno, yo creo que van a una plantilla de 13, ni traen 5 cupos. Ha conseguido los cupos, que está muy, muy, muy difícil. Tienes que tener 4. Gente que haya jugado entre los 14 y 20 años, 3 años en España. Una norma ridícula, porque si da el caso, una jugadora que he tenido yo ha estado jugando en Bilbao de los 14 a los 16, se va a Estados Unidos High School, vuelve a los 21 y no juega como cupo. Y dices, ¿estamos tontos o qué? Siendo con pasaporte español, nació en España y tal. Pero bueno, cosas del baloncesto profesional.
2: También tenemos a Chucho San. Chucho, ¿qué tal estás? Chao.
12: Bien, bien, estoy bien.
2: Como viene de Italia, igual, ¿se te ha pegado algo de italiano o no?
12: No.
2: ¿Nada?
12: Absoluto.
1: Has comprobado la gran mentira esa de que en Italia se come bien y barato, ¿no?
12: Sí, tienes razón.
1: Es una gran mentira, decía la gente. No, es barato, una mierda. No, en Italia, no. Si comes bien de verdad y comes dos platos, claro, es caro. Bueno, ahora, lo que pasa es que comes un plato.
12: Hombre, es que el tema es ese. Pero bueno, es igual, ¿eh? O sea, que te quiero decir, cada uno vende lo que tiene.
2: Su película.
12: Sí,
2: claro,
12: sí, pero bueno, pero sin más, claro.
2: Oye, Chucho, que estamos haciendo balance de final de temporada. ¿Qué nota le pones a Bilbao Basket esta temporada?
12: Sobresaliente. Me da igual un 9, 1.5, bueno, no sé, muy buena, excelente.
2: Sí. Oye, lo que decía Xavi, Chucho, que ahora por lo menos, y lo que ha dicho José Manuel Monge, que ahora tiene mimbres importantes, ya van a pasar now, para la próxima temporada mucha gente se queda, están fichando bastante bien, parece, luego ya veremos cómo funcionan, pero con lo que se quedan ya hay una base importante de cara a la próxima temporada.
12: Claro, es muy importante, y además, bueno, pues no solamente por el tema táctico o técnico, sino porque ha conformado una idea determinada de cómo tiene que ser el comportamiento dentro de un equipo, de una plantilla X, y entonces los que vengan tienen que adaptarse, porque aquí ya en estos que se han quedado hay gallos, y entonces, bueno, pues tú vienes, sí, pero mira, yo también soy muy bueno, y entonces esto es así. Y hay que meterse ahí dentro, ¿no? Entonces, bueno, pues es mucho más fácil todo así, ¿eh? Infinitamente más fácil.
6: Sí,
12: que
6: sí.
12: Si traes uno de un lado y otro de otro, y bueno.
6: Coincido plenamente, porque además el 5 de los 8 titulares se quedan, por decir un 5 titular, Frey, Normantas de escolta, Giliard de alero, Crampel de 4 y Linason de 5, y esto te da una solidez importantísimo para acoplar a los que vengan nuevos.
12: Claro, o sea, vendrán jugadores que yo espero, vamos, ¿no? Que vengan jugadores que tengan unos roles determinados específicos, pues de metepuntos, por ejemplo, pues como era el tema de Jaworski, pero te tienes que adaptar a lo que se adaptó Jaworski, que yo creo que ha defendido más en una temporada que en toda su carrera deportiva, ¿eh?
2: Yo os quería preguntar por un jugador que posiblemente no lo pongáis nunca en el quinteto inicial de Bilbao Basket, pero ¿qué importancia puede tener de cara a la próxima temporada Elise Font?
12: la misma que ha tenido esta. La misma que ha tenido esta. Este es uno de los culpables de que verdaderamente haya un muy buen tema de equipo, ¿eh?
2: Ambiente, muy bien. El vestuario es un hombre que hace equipo.
13: Has asumido el rol, que no es fácil, saliendo del banquillo, y cuando ha tenido responsabilidad y minutos en las fases iniciales en Europa y tal, ha resultado bien, no, mejor que bien. Anota bien, entra, penetra perfectamente, tira de tres y te flotan y tal, y las mete, y sobre todo, insisto, ha asumido su rol, que no es nada sencillo.
5: Sí, bueno, es que Alesson aparentemente iniciaba la temporada como el tercer alero. La lesión de Lazarevich hace que se cuelen, pues eso, siendo como suplente de Giliard, lo hace muy bien. Y la próxima temporada, con la salida de Lazarevich, aparentemente será el 3 suplente junto a Mane Sansorri. O sea que parece que, bueno, puede dar un paso adelante, pero ya vamos, esta temporada a cumplir.
2: Eso yo lo tengo como importantísimo en el equipo.
12: Yo no lo tengo tan claro eso, ¿eh? No lo tengo tan claro de que vaya a ser tan mucho más importante en el juego que lo que ha sido este año, ¿eh? Yo no lo tengo nada claro, pero bueno,
5: yo creo que depende cómo cuaje Manex y los minutos que pueda tener.
12: No,
13: hay otra gente por delante. Hay otra gente por delante.
12: Sí.
13: Vamos a fichar un 2 que tiene balón, que tiene tiro, que se las ha tirado muchas veces y todo va bien. Y sobre todo, el puesto para mí fundamental es el del otro pívot, que tiene que ser titular o casi, y mucho más atlético, porque hemos tenido un problema de rebote importante este año. Y vuelvo a recordar, uno de los 3 mejores reboteadores del equipo se ha ido, que es Panzar.
12: Sí, eso también, ya, también, pero bueno, pero ese es un reboteador de rebote largo, y entonces, y ese también lo vamos a tener, porque seguramente no solamente Frey, sino cualquiera de los otros dos bases, eso lo tienen asumido. De hecho, sus números en el rebote largo son buenos. El tema está en que, tal y como jugamos, muchas veces sacamos a Linason fuera, para tapar y para incordiar bastante al ataque de ellos. Y claro, yo más bien pienso que los que se tienen que poner las pilas son tanto Krampel como Petrasek en ese sentido, y echar una mano, además del 3. Yo creo que si Lazarevich no hubiera tenido la mala suerte que ha tenido este año, Lazarevich hubiera compensado con mucho toda esa falta de rebote.
1: Una última pausa y cerramos con este tema, el básquet.
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1: Bueno, pues la verdad que estamos
2: comentando aquí ahora, Chucho, en la policía. Estábamos aquí comentando con pues todos aquí en la mesa, y ahora te lo preguntamos a ti.
1: Hoy me he enterado, por cierto, que en la NBA también hay ultras.
2: ¿Hay dudas en la NBA?
6: En Nueva York, por lo menos.
1: Sí, sí, sí, hay una noticia de que les han perseguido a los del otro equipo.
6: Madre mía. En nuestro entonces Knicks de New York, que está como Paris Saint-Germain con París.
2: Sí. Chucho, digo que estábamos aquí en la publicidad comentando en la mesilla, en Corrillo. La próxima temporada, BCL, la Champions. El Eurocup no negamos, qué pena.
12: No, pero bueno, eso es que hemos elegido eso, ¿eh?
2: Sí, claro.
12: No es que no lleguemos, ¿eh? Es que hemos elegido eso. Porque podíamos entrar en cualquiera de las dos.
2: Pero decía Xavi que una era de una corto, lo de Eurocup era un paquete corto, es un poquito más largo, ¿no?
6: Eso, la noción es, no sé, en principio depende de los años que quieras estar. Eurocup no se quiere comprometer más de 5 años. Es que Eurocup, para entendernos, es la segunda competición de Euroliga. Euroliga está en estos momentos en un cambio importante, con esa supuesta llegada de una versión de la NBA a Europa. Exacto. Y están con una historia. Y donde lo que ha ganado la Europa Cup, que ha ganado este año Sunne Bilbao, lo lleva a la FIBA, las federaciones de toda la vida, que es la Champions, es su competición. Y yo creo que Bilbao ahora, si no tiene aspiraciones a corte a Euroliga, que creo que no las tiene, porque venimos de donde venimos, está bien jugando en FIBA. Y si en FIBA te da más garantías. Y hoy por hoy se reparte dinero en FIBA y no se reparte dinero en Eurocup, Euroliga.
2: Y es un punto importante.
12: Yo creo que es una buena decisión, ¿eh?
6: O sea, yo también.
12: Que es que, no sé, mira, por primera vez podríamos elegir. Y el elegir el ABCL a mí me parece que es muy buena elección, ¿eh? No es una competición importante, es complicada, no es fácil.
1: Hay dinero. Bueno, una pregunta rápida, Xavi, pues nos queda nada, 45 segundos. ¿Hay noticias de Guernica?
6: Yo pregunté la semana pasada a una de las diputadas que foral de Vizcaya, que tienen que ver con posibles patrocinios. Están negociando a todo meter, pero no está sencillo. No estaba sencillo la semana pasada, por lo menos.
1: Ayer me hicieron una encuesta telefónica. Me preguntaron de cosas, muchas cosas, sobre patrocinios. Y me preguntaron, ¿algún patrocinador conoces en el mundo del femenino? Y les dije lo Intec. Es que la gente habla mucho del deporte femenino, pero luego poner la pasta es otra cosa. Y
6: Perfumerías Avenida, que ahora está en una situación particular.
1: Sí, pero digo de aquí, era de aquí, era de aquí. Chucho, un abrazo.
12: Oye, yo os tengo que hacer una pregunta. ¿Es seguro que se va a Bakayoko?
2: Eso lo dije el otro día, que no era seguro.
5: Las palabras que lo parecía despedir. Hay un problema ese de la NCA que no se sabe, pero parece que sí.
1: ¡Nos vamos, Agur! Pues...
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26: Son las 2.
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7: Arratsaldeon, no teníamos grandes esperanzas, la verdad, en torno a la reunión del Consejo Interterritorial de Salud de hoy, viendo todo lo que se había dicho en los días anteriores. Bueno, pues tras el encuentro se confirman los temores. La ministra Mónica García no va a dar su brazo a torcer, lo ha dejado muy claro. Es más, sigue arremetiendo contra las comunidades autónomas, dice que son como el perro del hortelano y que no piensa renunciar al estatuto marco que aprobó hace meses con los sindicatos. A pesar, o esto parece olvidársele a la ministra, de que de los cuatro sindicatos, tres se han descolgado del anteproyecto que ella misma ha llevado al Consejo de Ministros. Ella nos dice una cosa, las comunidades autónomas dicen otra. De hecho, se han unido todas en un documento conjunto, y esto también debería ser noticia viendo el signo político de cada una. 16 de las 17 comunidades lo firman, la única que no lo firma es Cataluña. Y los profesionales, pues que cada día que pasa están más molestos, que no piensan renunciar a las huelgas que han convocado, con una ciudadanía también cada vez más sarta de no saber si le van a atender o no en su centro de salud o en la cita que tenía con tal especialista. Esto va a ocurrir otra vez la semana que viene, porque hay nuevamente una semana entera de huelga y ahí acaba el calendario. ¿Qué va a pasar a partir de entonces? Porque este conflicto no parece que vaya a solucionarse, ni mucho menos. Ya los médicos han dicho claramente que, a pesar de los avances que pueda haber en la mesa sectorial con Osakidecha, en la competencia que tiene Euskadi, no van a evitar con eso las huelgas, porque lo que quieren es un estatuto propio. Y aquí la ministra, vamos, es totalmente inflexible. Así las cosas. Se ha oído en algunas movilizaciones hablar de huelga indefinida en la medicina, de huelga indefinida en la sanidad pública, algo que resultaría completamente inconcebible. Así están las cosas en el Congreso de los Diputados. Al margen del y tú más, hoy hemos podido escuchar a EH Bildu elevar un poquito en tono hacia Sánchez, reclamándole más gobierno, que apure el tiempo para sacar adelante la agenda social, eso sí, dejando claro que no piensan estar en ningún tipo de moción de censura o no van a poner fácil a la ultraderecha y a la derecha a llegar a la Moncloa. En cualquier caso, la legislatura no se va a acabar antes de tiempo. Lo ha vuelto a decir hoy por activa y por pasiva el presidente español, que sigue desligándose a él y a su partido, como partido, de los casos de corrupción. Ya saben, la teoría de son unas manzanas podridas. El Lehendakari también le ha puesto deberes hoy a Sánchez, porque dice, hay que gobernar, no solo resistir. Quiere que antes del 31 de julio esté la comisión bilateral que ellos dos presiden convocada y que se complete de una vez por todas el Estatuto de Guernica. Y también vamos a hablar sobre la migración. Quedan dos días para que entre en vigor el Pacto Europeo de Migración y Asilo, y la verdad es que poco sabemos de cómo se tiene que implantar. Es lo que hoy ha vuelto a decir el gobierno vasco, que pide al gobierno español que pase algún tipo de información de qué tienen que hacer las comunidades autónomas que tienen competencias en la materia, porque van a tener que aplicar ellas también este pacto migratorio. Las 2 y 3 vamos a saber cuál es el pronóstico meteorológico. Nos lo acercan desde Euskalmet, Jaione Munarriz, arratsaldeon.
8: Kaixo, arratsaldeon. La nubosidad seguirá siendo abundante durante la tarde, sobre todo en la vertiente cantábrica, y aún se pueden producir algunas precipitaciones débiles y dispersas. El viento va a seguir soplando del norte y seguiremos con un ambiente bastante fresco para la época, con valores en general en torno a los 20 grados o por debajo de este valor. Al final de la tarde y sobre todo por la noche, poco a poco la nubosidad irá menos. En cambio, en el sur y este de Navarra seguiremos con ambiente soleado y el ambiente también va a ser más templado. Y mañana jueves notaremos una clara mejoría. En el norte le costará levantar, pero en general la tarde va a ser soleada en todas las zonas y las temperaturas máximas también van a tender a subir y mañana se quedarán ligeramente por encima de los 20 grados.
7: No hay problemas hasta ahora para circular en carreteras. 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
7: Ha finalizado ya en Madrid el Consejo Interterritorial de Salud. Lo ha hecho como era previsible, sin acuerdo. Las comunidades autónomas consideran que la reunión ha sido una oportunidad perdida. La ministra Mónica García, por su parte, sigue cargando la responsabilidad contra las autonomías, quienes han presentado un documento conjunto solicitando al Ministerio que reabra las negociaciones, pero de manera real, con los médicos y facultativos. Hoy era Chalandabaso, Arratsaldeón.
0: Arratsaldeón, sí. La reunión ha durado menos de una hora y ha finalizado sin cambios. Alberto Martínez, el consejero de Salud del Gobierno Vasco, que finalmente ha acudido al Consejo, ha ejercido de portavoz de las comunidades autónomas y ha lamentado que la ministra Mónica García no haya querido escuchar sus propuestas.
3: La ministra nuevamente no ha escuchado y no cuenta con el apoyo ni de los profesionales, ni de los sindicatos, ni de las comunidades autónomas. Hoy se ha perdido una oportunidad.
0: La ministra de Sanidad, Mónica García, por su parte, sigue poniendo el foco en las comunidades autónomas, asegurando que son ellas las que deben dar respuesta a todas las peticiones de médicos y facultativos.
13: El Ministerio ha hecho su trabajo, ha plasmado todas las reivindicaciones que son del ámbito competencial estatal en el Estatuto Marco y en el resto de legislaciones que dependen del Ministerio, y hay cuestiones que quedan por abordar, por solucionar, que dependen de las comunidades autónomas. Por eso, en este Consejo Interterritorial, lo que les pedimos a las comunidades autónomas es que se comprometan con determinados elementos que son cruciales para acabar con las huelgas, que tienen que ver con las retribuciones de las guardias, que tienen que ver con las mesas de debate, de diálogo y de participación de los médicos, que dependen, según el EBEB, dependen de las comunidades autónomas, que tienen que ver con la limitación de las horas de guardia y, bueno, y que tienen que ver con la jornada laboral, que depende en exclusiva de las comunidades autónomas.
0: Las comunidades autónomas, todas salvo Cataluña, han firmado y presentado en el Consejo Interterritorial un documento en el que mencionan que el Estatuto Marco, su contenido y tramitación, ha sido lo que ha provocado la huelga, y las comunidades autónomas están pagando ahora las consecuencias de un problema cuya raíz no se sitúa en su ámbito competencial. Aseguran estar actuando con responsabilidad, adoptando medidas para paliar la situación, y señalan que la resolución del conflicto exige un acuerdo en el ámbito estatal por parte del Ministerio, que es quien tiene la capacidad normativa para modificar el Estatuto Marco. Además, instan al Ministerio a reabrir con urgencia un proceso de diálogo real y recuerdan que esta huelga llega en un momento muy complicado para el sistema sanitario, situación que se agravará todavía más la semana que viene, cuando dé comienzo una nueva semana de paros.
7: Bueno, pues donde sí que se intentan dar pasos adelante, es al menos en lo que se puede, para mejorar las condiciones de los médicos, es aquí en Euskadi. Ayer el consejero Alberto Martínez realizó una nueva propuesta a los sindicatos para mejorar sus condiciones laborales y retributivas, asciende a los 70 millones de euros al año. Sin embargo, el Sindicato Médico de Euskadi no ve con buenos ojos esa oferta, considera que es todavía insuficiente, Villar.
0: Sí, Néstor Morchón, vicepresidente del Sindicato Médico de Euskadi, opina que la propuesta está muy lejos de sus reivindicaciones. Por un lado, sobre el aumento de la retribución de las horas extras, detalla que es inferior a lo que debería.
15: Pues es una oferta insuficiente, no se acerca a las expectativas que teníamos. Están hablando de una serie de cantidades que, bueno, en ciertos aspectos lo único que hacen es, bueno, que por ejemplo, un médico que trabaja por la noche, de aquí a 3 años cobre lo mismo que cuando trabaja por el día. Esto creo que tendría que haberse hecho hace tiempo y nosotros pedimos que esa hora se remunere con un precio superior.
0: Por otro lado, solicitan mayor autonomía en la atención primaria, medidas de desburocratización, lograr una mejor organización o reconocer a los tutores MIR con una asignación económica que ya se recoge en un boletín oficial del País Vasco del año 2012. En lo que sí que ve con buenos ojos Néstor Morchón es la propuesta del Departamento de Salud para revisar también el modelo de guardias o dar más descanso a los facultativos, aunque asegura que hay que pasar de las palabras a los hechos. Sobre el Consejo Interterritorial de Salud de este miércoles, se destaca que no se muestra sorprendido porque este haya finalizado sin acuerdos.
15: Bueno, la verdad es que sí me lo esperaba. Yo creo que hay un problema importante en el Ministerio. Yo no creo, no lo sé si es un tema político o es que quien está allí no está capacitado para manejar un conflicto como el que ellos mismos han ocasionado. O sea, queremos una cosa que es más bastante obvia. Queremos un ámbito propio de negociación, un estatuto propio, porque tenemos una profesión que tiene una serie de particularidades que no tienen otras. Y además no estamos pidiendo una cosa surrealista o distinta. Es que es algo que ya teníamos hasta el año 2003. O sea, una legislación específica donde podamos regular todo esto que es singular e inherente al médico.
0: Tal y como hemos escuchado, la ministra Mónica García sigue insistiendo en que las reivindicaciones de los médicos pasan por las comunidades autónomas. Sin embargo, Néstor Morchón lo niega, asegurando que hay cuestiones que sí que competen al Ministerio de Sanidad, como la creación del ya mencionado estatuto propio que recoja todas sus necesidades o la clasificación profesional de médicos y facultativos.
7: Bueno, pues vamos a ver qué pasa, porque ya ven que no hay ningún tipo de avance. La semana que viene nos enfrentamos a una nueva semana entera de huelga. No va a ser desconvocada, así que, bueno, pues ténganlo en cuenta si tienen citas establecidas para esos próximos días. 2:10, escuchan Onda Vasca, Grupo Noticias.
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7: Tras acoger el discurso del Papa, el Congreso retoma su actividad habitual con la sesión de control al Gobierno. El PP ha vuelto a reclamar a Pedro Sánchez que, ante los casos de corrupción, dimita, que convoque elecciones anticipadas. El presidente español cierra otra vez la puerta a esa posibilidad. Dice que él va a agotar la legislatura y acusa a los poderes fácticos de intentar torpedear la legislatura. De Leoreta, Arratsaldeón.
16: Arratsaldeón, el PP carga de nuevo contra el Ejecutivo por los procesos judiciales abiertos que rodean al Gobierno y a Pedro Sánchez. Los casos de corrupción han monopolizado las intervenciones del Partido Popular en el Congreso, empezando por la de su líder, Alberto Núñez Feijóo, que ha reclamado de nuevo a Sánchez que convoque elecciones, algo que, sin embargo, no entra en los planes del presidente español.
17: Señor P. S. Si lo sabía todo, tendrá que dimitir por corrupción. Y si no lo sabía, tendrá que dimitir por incompetente. ¿Hasta cuándo va a estirar esta basura antes de darle la palabra a los españoles?
18: Del partido de la Púnica, de la Gürtel, de la Kitchen, de la Policía Patriótica, del partido de Marcial Dorado, lecciones ninguna, señor Feijóo. En la Constitución española se fijan 4 años de mandato y nosotros vamos a cumplirlo. En 2027 volverán a hablar los españoles y españolas, señoría. Sigan con sus maniobras, todas las que quieran, que nosotros seguiremos gobernando todos los años que quieran los españoles. Si quiere jugar a las siglas, pregunte primero quién es M. Rajoy.
16: Al futuro de la legislatura también se ha referido EH Bildu. Su portavoz, Merche Aizpurua, dice que entre los planes de su grupo no está dejar caer al Ejecutivo para dejar vía libre a la ultraderecha, pero insiste en que Sánchez debe dotar de sentido a la legislatura y no solo limitarse a resistir. El presidente español responde con la justificación de que existe una campaña en contra de su Ejecutivo por haber implementado medidas que no conviene a los poderosos.
19: No seremos nosotros quienes facilitemos que el bloque reaccionario alcance ningún gobierno. Pero, señor Sánchez, usted sí tiene una gran responsabilidad. Acabar con esta situación de parálisis y recuperar la agenda política y recuperar la agenda social y plurinacional que la mayoría de la investidura establecimos como objetivo.
18: Pero yo les digo a todos esos intereses que tienen sus terminales en el Partido Popular y en Vox que al gobierno se llega con los votos de la gente y no con los atajos que están intentando encontrar. Por eso, nosotros somos contundentes en la respuesta ante los casos de falta de ejemplaridad y de corrupción de nuestro partido, pero seremos igual de contundentes en la respuesta a los infundios, las insidias y las mentiras que están propagando sobre el Partido Socialista y mi gobierno.
16: Sesión de control que ha servido como avance del pleno del próximo 24 de junio, en el que Pedro Sánchez comparecerá para dar explicaciones sobre los últimos casos de corrupción conocidos.
7: Bueno, pues el Lehendakari Manuel Prada les ha referido a Sánchez y le ha puesto deberes. Ha pedido que se celebre antes del 31 de julio la comisión bilateral que preside conjuntamente con el presidente Pedro Sánchez para dar el paso definitivo en el cumplimiento del Estatuto de Guernica, pese a los autos, imputaciones. En este sentido dice que es el momento de la verdad en cuanto al traspaso de la seguridad social o el régimen electoral municipal. Y dice que no vale ya solo con resistir en el gobierno. Ahí decía Imanol Pradales que gobernar.
20: Gobernar no solo es resistir. Por nuestra parte estamos centrados en avanzar y en alcanzar nuevos acuerdos. No nos vamos a despistar de este objetivo. Trabajaremos como hasta ahora, día y noche, sin levantarnos de la mesa hasta lograr que se cumpla todo lo pactado. Pero necesitamos que nuestra contraparte también esté sentada en la mesa con la misma actitud y con la misma determinación, sin despistarse. Porque, como en muchas ocasiones hemos dicho, el pacto obliga.
7: El Gobierno de Navarra quiere eliminar burocracia y agilizar los trámites. Y lo va a hacer con una nueva ley de industria que contempla una ventanilla única empresarial. Es muy similar al anteproyecto de ley que está en marcha también en el Parlamento Vasco, que va a ser debatido y tramitado asimismo en el Parlamento Foral. Y está elaborado principalmente pensando en las pymes. Quiere favorecer esa implantación, esa agilidad administrativa, pero también proyectos a nivel internacional, como es Hythium, y evitar que vuelvan también a ocurrir casos como el cierre de BSH. Escuchamos al consejero de Industria, Mikel Irujo.
1: Las empresas y especialmente las pymes necesitan instituciones ágiles y procedimientos eficientes. Por ello, el anteproyecto de ley foral impulsa la ventanilla única empresarial, la posibilidad de tramitar determinados proyectos mediante un procedimiento único, reducir tiempos y facilitar la implantación tanto de nuevas iniciativas como de nuevas inversiones de empresas locales.
7: El próximo viernes 12 de junio entra en vigor el Pacto Europeo de Inmigración y Asilo aprobado hace 2 años, que pretende poner fin a la eterna pelea que hay entre los estados por la desigual recepción de migrantes. Faltan, por lo tanto, 2 días para que entre en vigor y el gobierno vasco critica que el gobierno español no le haya comunicado a las comunidades autónomas aún las medidas que tendrán que aplicar por sus competencias de acogida y asilo. Delia.
16: El Pacto Europeo de Migración contempla más controles en las fronteras exteriores de la Unión, ya que se realizan identificaciones biométricas a los migrantes irregulares y a los solicitantes de asilo. Se reducen también los plazos para admitir

0: Además, la consejera de Reto Demográfico, Nerea Melgosa, recuerda que Euskadi es frontera norte.
1: Euskadi no puede ser tratada como un punto secundario en esta cuestión. Euskadi es y forma parte de la respuesta. Y si forma parte de la respuesta, debe tomar parte de la información, de la planificación y de la decisión. Lo que pedimos es muy sencillo, que se nos diga con precisión qué se va a hacer, cómo se va a hacer, con qué medios, con qué plazos, con qué garantías y con qué papel para cada administración y con qué financiación. Porque sin esta información, la acogida corre el riesgo de convertirse en una cadena de improvisaciones.
0: Este pacto europeo de migración y asilo llega en pleno debate en Europa y cuando se han radicalizado en la Unión las posturas en contra de la migración junto al auge de las formaciones de ultraderecha. Su entrada en vigor también llega dos días después de que el Parlamento Europeo haya avalado la expulsión de migrantes a centros de deportación en terceros países, rompiendo de forma definitiva la política de acogida que primaba desde el final de la Segunda Guerra Mundial en la Unión Europea.
2: La migración es uno de los temas clave de la visita del Papa, que va a acabar esta semana, que está en el Estado español, en Canarias, precisamente frontera norte, frontera sur, como bien saben, en cuanto a la llegada de migrantes. Ahora mismo el Papa está en Cataluña, visita Montserrat, una visita especialmente dolorosa para las víctimas de los abusos de la Iglesia, que consideran esta abadía como la zona cero de la pederastia en Cataluña. Así que han convocado protestas ante su llegada. No en vano, hay 15 denuncias contra la Orden Benedictina de Montserrat, que además ya ha dicho que no piensa indemnizar a las víctimas de la pederastia y que es con la que a esta hora, ahora mismo, está comiendo el Papa. Miguel Hurtado fue una de las primeras víctimas que denunció los abusos que sufrió allí cuando apenas tenía 16 años.
3: Es la zona cero de la pederastia clerical catalana. Que entre todas las instituciones católicas que hay en España, el Papa elija esta para visitar, me parece indignante.
2: Más cosas, el gobierno vasco está ultimando el plan de rejuvenecimiento del que van a poder beneficiarse 700 funcionarios y que hasta ahora ha recabado el apoyo de Comisiones y UGT. El sindicato lo está analizando, él ya se ha desmarcado. El gobierno ha dado cuenta en una nota del resultado de la reunión de la mesa sectorial de la Administración General. El texto del documento que se está ultimando tras la firma del acuerdo se iniciarán los trámites internos para poder ponerlo en marcha. Más de 700 funcionarios tienen ya 63 años o más y podrán acogerse al plan y solicitar la jubilación anticipada. Incluye, por ejemplo, reducciones de jornada, días de libranza, vacaciones adicionales por antigüedad y lo que se pretende es facilitar así la transmisión de conocimiento a los trabajadores que se vayan incorporando a la administración. Es una oportunidad ventajosa, decía el gobierno, para el personal que se acoja a esa jubilación anticipada y además es una de las claves para el rejuvenecimiento de la plantilla. Y el impuesto turístico que se va a aplicar a partir del 1 de enero en la comunidad autónoma vasca ya está superando todos los trámites que le quedaban. Hoy las Juntas Generales de Álava han aprobado esa norma foral para poder ponerlo en marcha. Vamos a escuchar a los junteros de PNV y de Partido Socialista, Jon Pérez y Josu López, que han defendido la creación de esta tasa porque dicen va a contribuir a mantener los servicios públicos.
4: Este proyecto de norma foral supone un paso necesario y adecuado en la gestión de la actividad turística en nuestro territorio. No pretende limitar la actividad turística, sino acompañarla. No introduce una carga significativa, sino una aportación razonable. Y no rompe la dinámica del sector, sino que contribuye a hacerla más sostenible en el tiempo.
5: No es un impuesto a la actividad turística. Hay que suprimir ese equívoco desde el principio, porque es una contribución de las personas que van a pernoctar en alojamientos turísticos, pues al mantenimiento de los servicios públicos.
2: Aprobado también en las juntas de Guipúzcoa, mayoría en este caso casi absoluta, únicamente se ha abstenido el Partido Popular. Vamos a escuchar lo que decían Itziar Aguirre, que apoya la tasa, Miren Etxebeste, Alberto Albistegui.
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8: Yo creo que es un impuesto que va a suponer muy poco, muy

0: poco a las personas que nos visiten, pero que va a hacer mucho bien a Euskadi.
1: La prueba de acceso a la universidad deja este año un balance muy positivo en Euskadi. El 95% del alumnado ha aprobado, según los datos provisionales que ha dado a conocer la Universidad del País Vasco. Entre los tres territorios, Guipúzcoa vuelve a destacar como el campus con mejores resultados. Un 97% es lo más alto de Euskadi. Los datos sitúan a Guipúzcoa claramente por encima de la media. Prácticamente 98 de cada 100 han conseguido superar la PAU. En Álava, el porcentaje de aprobados, 94%. Vizcaya registra una tasa menor del 93,7%. Y el alumnado que ha realizado la prueba en euskera, que ha sido el mayoritario, ha obtenido mejores resultados. Las calificaciones definitivas, una vez haya revisiones, alegaciones, etcétera, se van a conocer el 22 de junio. Toca ver ahora si a los estudiantes les da o no les da la nota para ir al grado que quieren estudiar. La información es clave para que muchas mujeres accedan a ayuda en momentos críticos y bajo esta premisa, la Diputación de Vizcaya va a repartir 20.000 carteles con información sobre servicios de atención para víctimas de violencia machista, especialmente de agresión sexual. Cristina Zúñiga, Arratsaldeón.
2: Arratsaldeón, Lorena. El objetivo es que estos carteles impresos en varios tamaños se ubiquen en algunos escaparates y baños de establecimientos comerciales, de hostelería, sobre todo de ocio nocturno, así como farmacias, grandes comercios y empresas, centros educativos, ambulatorios, hospitales, ayuntamientos y casas de mujeres, entre otros. El propósito, facilitar información para que se pueda dar un acceso rápido y confidencial a los recursos de apoyo existentes a víctimas de violencia machista, sensibilizarnos hacia las mujeres sobre su existencia, además de contribuir a la detección temprana y al acompañamiento en situaciones de violencia. Escuchamos a Teresa La Espada, la diputada de Igualdad.
3: Carteles informativos con números de teléfono y códigos QR de acceso a espacios web con información sobre nuestros servicios de atención a víctimas de violencia machista, y el objetivo es que estos carteles se coloquen sobre todo en las puertas de acceso a baños, vestuarios femeninos, probadores y ubicaciones que garanticen un espacio de privacidad y seguridad para que las mujeres los puedan consultar.
2: En los carteles se facilita información y teléfonos de los servicios de Argitus, de Atemorea y también de Satevi, el teléfono de atención a víctimas de violencia machista del Gobierno Vasco. Se incluyen unos dibujos que muestran cómo hemos de hacer la señal internacional de socorro en casos de violencia machista, cerrando la mano derecha con el pulgar dentro. Desde la Diputación destacan que el año pasado se registraron casi 3.600 victimizaciones en Vizcaya, lo que supone una media de 10 casos de agresión machista al día. En el servicio de atención pública, en el número 10 de la calle Ledesma, en Bilbao, se atiende las 24 horas del día.
1: El barrio de Zalamaga, en Gasteiz, ha inaugurado hoy con la presencia de representantes de todos los grupos del ayuntamiento la recreación del mural del 3 de marzo, ubicado en la fachada del número 28 de la calle Reyes de Navarra. Está dedicado a la memoria de las víctimas de la matanza de 1976. En ella, 5 personas fueron asesinadas por disparos de la policía armada contra los participantes en una protesta laboral. Así Vera, Arratsaldeón.
4: Arratsaldeón. Esta intervención artística, elaborada por la muralista Verónica Werkmeister y el artista Javier Hernández Landazabal, actualiza la obra original realizada en 2013, respetando su composición y su mensaje principal, la reivindicación de memoria, verdad y justicia medio siglo después de la matanza de 1976. Concretamente, la recreación del mural se realizó de forma colectiva durante el verano de 2025 con la participación de más de 30 personas voluntarias vinculadas al barrio de Zaramaga y al movimiento memorialista del 3 de marzo. Los trabajos de pintura se desarrollaron pieza a pieza sobre tela y en formato modular, permitiendo su posterior instalación a modo de puzzle sobre la nueva fachada ventilada del edificio rehabilitado. El nuevo mural ocupa una superficie de 180 metros cuadrados. La obra reproduce y actualiza el mural originado creado en 2013, respetando así su composición, y esta intervención recupera uno de los símbolos más reconocibles del barrio, tal como destaca la teniente de alcaldesa del Ayuntamiento de Gasteiz, Beatriz Artolazabal, quien subraya que lo sucedido el 3 de marzo de 1976 supera cualquier ideología, ya que no debe caer en el olvido.
5: Hoy no inauguramos solamente la obra de un artista, hoy recuperamos un símbolo profundamente ligado a Zaramaga, a sus vecinos y a sus vecinas y a la memoria democrática de nuestra ciudad. Cuando la rehabilitación de este edificio obligó a quitar el mural original, muchas personas sintieron preocupación, porque esta obra forma parte de la identidad del barrio y del recuerdo de muchas personas. Lo que vemos detrás de nosotras no es una copia del pasado, es la muestra de que el compromiso con la memoria sigue vivo.
4: No hay presente ni futuro sin memoria, así se titula esta obra, que fue pintada por Javier Hernández Landazábal, quien resalta que su objetivo no era hacer una obra bonita, sino que documentara todo lo que sucedió el 3 de marzo de 1976.
6: Ese boceto yo no lo entendía como una ilustración más o menos convencional, bonita y decorativa. Yo me planteé desde un primer momento que lo que había que hacer era una especie de relato de los hechos, de relato gráfico, no un cómic, sino un relato gráfico cronológico, y así me planteé el mural. Todo eso lo aglutinamos con mogollón de documentación que conseguimos en el archivo de Lazcao.
4: Por su parte, la muralista Verónica Burmeister destaca que en la obra han colaborado decenas de personas voluntarias que han trabajado para que Vitoria y el barrio de Zaramaga siempre recuerden unos hechos que, según ha denunciado, fueron trágicos, injustos e inmorales.

0: Les recordamos también que Euskal Museoa en Bilbao ha reabierto ya sus puertas. Vas a tener una entrada gratuita hasta el 21 de junio. Renovado museo, gran puerta de entrada a la cultura vasca, nuevos espacios expositivos y una propuesta contemporánea. El público va a poder descubrir ya una exposición semipermanente que va a estar en los edificios Misericordia y el Claustro. El espacio Unamuno Plaza se abrirá a una segunda fase entre los meses de octubre, de septiembre y de octubre. Inicia una nueva etapa. Sí, el objetivo es mostrar una mayor parte de su colección, hasta 50.000 piezas, ya importante, con motivo de la apertura. Miércoles y sábados, desde el 22 de junio hasta el 21 de agosto, van a tener visitas guiadas programadas de una hora aproximadamente para descubrir esta nueva arquitectura que tiene el museo. Las visitas serán gratuitas. Los sábados habrá que abonar la entrada al museo. 2 y 28, y Manuel Vilella, arratsaldeón.
1: Arratsaldeón, Lorena, buenas tardes.
0: Cuéntanos.
1: Pues tiempo para hablar de deporte con mucho fútbol, evidentemente con la última hora en clave Osasuna, ya tiene entrenador, también en clave deportivo a la vez. Baja la de Guridi, que de la que se beneficia el Sevilla, firma por la entidad del Nervión, fichaje que evidentemente ya está siendo muy pero que muy comentado. En lo que se refiere al apartado polideportivo, ciclismo con atletismo popular como cada miércoles para finalizar el espacio.
0: Con Imanol Vilella, con el deporte nos quedamos hasta las 3. Siguen informados, entretenidos en esta su sintonía, también en nuestra página web, ondavasca.com. Agur.

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1: 2:32 de la tarde, arratsaldeon, continuamos en sintonía deportiva aquí en Onda Vasca. Estamos a miércoles, es ya 10 de junio de 2026, perfilándose poco a poco los equipos. Unos acaban de finalizar la temporada con el balance, como sucedió la jornada de ayer en el Athletic. Miguel González y Jon Uriarte explicando cuáles han sido las sensaciones de una temporada decepcionante en el conjunto rojiblanco. Así la definieron ambos en la sala de prensa de San Mamés. Hoy empiezan las novedades en el Club Atlético Osasuna. Por fin tiene entrenador. El Deportivo Alavés empieza también a vislumbrar cuál va a ser su futuro, sin Guridi ya en las filas, ex de la Real Sociedad. Y todo esto lo tenemos que analizar. Ayer no lo pudimos hacer martes, hoy sí, miércoles. Alfredo del Castillo, arratsaldeon, muy buenas.
2: Caixo y Manolo, arratsaldeon, muy buenas tardes a todos.
1: Por fin empezamos a desgranar lo que pueden ser las futuras temporadas, pues en, por ejemplo, de Club Atlético Osasuna. 2 años para Ramis, un entrenador que no ha entrenado en Primera División.
2: Sí, efectivamente, un entrenador que hizo muy buenos resultados en el Tenerife. En Burgos, la verdad, que ha hecho una buena campaña. Es un entrenador el cual el aspecto defensivo él le da muchísima importancia. Es un entrenador que tácticamente sus equipos son difíciles de batir, son en el aspecto defensivo él lo trabaja muy bien, son equipos férreos, quizás no es ese fútbol que ahora todo el mundo o intentaba todo el mundo copiar, ¿no me entiendes? El tema de los guardiolistas, el tema de los de Juan Malillo, no, es un entrenador que le gusta el 4-4-2, en el cual él tiene mucha gente por fuera con velocidad, centros, remate, más o menos el fútbol nuestro, el fútbol de que toda la vida el Atleti, la Real, Osasuna ha vibrado, ¿no? Con las acciones a balón parado, con los desbordes en velocidad por afuera, centros y remate, con ese fútbol que más o menos pues cautivó a la gente del norte, ¿no? Que quizás era por el tema de que tú, como bien sabes, aunque tú eres más joven que yo, pues el tema del barro, el tema de los campos pesados, pues bueno, ese fútbol, la verdad, fue el fútbol que siempre ha gustado. Ahora no, ahora el tema de los terrenos de juego ha cambiado muchísimo, ya no se ve barro, ya no se ve un campo encharcado, ya filtra muy bien, el drenaje es muy bueno, pero yo creo que Osasuna ha buscado un entrenador en el sentido del perfil más o menos del fútbol que gusta en Pamplona y del fútbol que toda la vida ha hecho Osasuna.
1: Te he llamado y sobre todo te he empezado por aquí la charla con el asunto de Ramis, precisamente porque tú lo conoces del Tenerife. Sí. Osasuna ya apostó el año pasado por un perfil como era Litsi, que, bueno, era arriesgado en tanto y cuanto venía de la segunda división. Ramis, no solo eso, sino que además, bueno, pues no ha tenido tampoco una carrera, lo que se refiere a años de parón, corta. Siempre ha estado pues alternando equipos, que es algo muy habitual en el mundo de los entrenadores. Tú lo has tenido cerquita de casa, ahí en las islas. ¿Crees que puede encajar? Porque todo el mundo coincide en que es un perfil totalmente diferente a Litsi.
2: Sí, efectivamente. Yo creo que el perfil es muy diferente, pero yo creo que Ramis se asemeja más a los Osasuna de siempre, ¿no? A Osasuna de Martín, de Echevarría, de ese equipo siempre rocoso, de Lumbrera, de Merino, ¿no me entiendes? Ese equipo rocoso, fuerte, difícil de ganar, campo muy difícil, el Zadar, ¿no? Yo creo que Rami, además, yo creo que se lo ha ganado porque al Tenerife lo metió arriba del todo, jugó un playoff con el Tenerife también para ascender, este año con el Burgo ahí se ha quedado en el último partido donde la Unión Deportiva Las Palmas ganó al Deportivo de La Coruña, donde ya todo el pescado estaba vendido. Y yo creo que él se lo ha ganado a pulso el tema de que le den la oportunidad a un equipo de primera división, ¿no? Entonces, bueno, como él se lo ha ganado a pulso, yo creo que Osasuna pues ha apostado por, más o menos lo conocen, el perfil de entrenador que es, tiene una ventaja que tú sabes perfectamente que ha sido jugador profesional, él jugó en el Real Madrid siendo, porque me parece que él es catalán, él es de la provincia, creo que es de Lérida, me parece. No me hagas mucho caso, pero creo que más o menos es así, ¿no? Y bueno, y yo creo que en los equipos que él ha estado, sistema 4-4-2, equipo bien situado, muy siempre juntos entre líneas. Él no desprecia el buen toque, la posesión no la desprecia, pero es un entrenador que el tema defensivo lo trabaja mucho, y sus equipos son muy rocosos y férreos. Y yo creo que Osasuna, en el perfil de entrenador, va a acertar igual que acertó en el momento cuando firmó a Yagoba Arrasate y cuando firmó a Víctor Alquiza, que fueron de la partida. Fíjate tú que yo pensaba que podía entrar otra vez Yagoba o podía entrar Imanol Alguacil, pero bueno, se suele decir que nunca segundas partes fueron buenas, o también es verdad que son entrenadores que ya han cogido un caché y a lo mejor quieren una cosa mejor. O cambiar Inglaterra, o no sé, ¿me entiendes lo que te quiero decir?
1: Sí, experiencias distintas a lo que ya conoces de primera mano. De Tarragona es, concretamente, Luis Miguel Ramis. Y que es la primera vez en la historia que 72 puntos no dan para que entre en el playoff. Un playoff donde, por ejemplo, sí ha estado con la misma cifra el Castellón. No sé si pudiste ayer, Alfredo, tener la oportunidad de ver el partido. El Atlético Beñatgre Navarrena tiene un jugador de mucho futuro.
2: Pero buenísimo, me encanta ser futbolista, me encanta ser futbolista de los nuestros. Yo siempre tengo la palabra de esa, futbolista de los nuestros, ¿no me entiendes? Futbolista de los nuestros, ¿cuáles son? Honrado a carta cabal, un chaval que trabaja, la entrega nunca es negociable para él. Bueno, y son futbolistas que les hace falta eso, y Manuel, salir de las enaguas o faldas de sus padres para intentar hacerse futbolista, para que se liberen, ¿me entiende? Y elijan lo que ellos quieren ser. Y salir a todo futbolista canterano, tanto del Atleti Real o Osasuna como a la vez, le viene fenomenal. Y que se curtan, como se curtió Llorente, como se curtió Xabi Alonso con Blas y Arreta, mejor todavía, ¿no me entiendes? Entonces, bueno, yo estuve viendo el partido ayer, la verdad que fue emocionante porque se le fue el partido en una jugada o en jugadas a balón parado al Castellón, que la verdad que su entrenador está haciendo una campaña fantástica, pero bueno, el fútbol tiene estas cosas, y las individuales de Embarba y de Conciesao, pues bueno, han hecho que la Almería en este caso pasara, ¿no?
1: De hecho, fíjate, el partido lo tiene por momentos en la segunda parte controlado el Castellón, hasta el punto que está por delante. El resultado del eliminatorio anterior, recordamos, fue 1-1, y es en los minutos finales. De hecho, el 3-2 de la Almería es en el minuto pasado, el 90, que es la definición de al final tener más equipo, ¿no? El Almería, lo habíamos dicho, había hecho una inversión fuerte, tenía una apuesta clara por regresar a la primera división, y ahí es por donde empieza a verse que los equipos tienen más fondo de armario. Cuando tú en el 95 eres capaz de seguir corriendo exactamente igual que lo podías hacer en el 50, porque has tenido pues 5 hombres de máximo nivel entrando de banquillo.
2: Sí, efectivamente, date cuenta que uno de los goles lo hace Alex Muñoz, el lateral que vino del Levante, estuvo aquí en la Unión Deportiva, en el Tenerife, y bueno, hace ese gol, un cambio de orientación al segundo palo, él entra desde atrás y de volea hace el gol. Y bueno, ya la verdad es que la Almería desde un principio para mí hizo una plantilla con la idea clarísima de ascender. Pero yo, mira, iba a jugar contra la Unión Deportiva Las Palmas. Yo el mejor equipo que veo en el momento, pero esto es fútbol y los playoffs, tú sabes perfectamente que no hay favorito. El Málaga ganó aquí. Yo creo que el Málaga es un equipo de juventud, está bien confeccionado, tiene esa chispita de los chavales que han entrado, como Chupe, La Rubia, Merino, ¿no me entiendes? Yo creo que tiene un los dos centrales, Montero, yo creo que tiene esa chispa de hambre, ¿no me entiendes? Es un equipo, yo para mí, de los cuatro equipos, el que mejor ha llegado al playoff, para mí es el Málaga. luego puede pasar cualquier cosa, porque Las Palmas, bueno, es un equipo que de individualidades tiene muy buenas individuales, pues Jonathan Viera no lo encuentra en segunda división, un GC tampoco es fácil de encontrar, a Matucci, pues quiero decirte que Las Palmas puede despertar, ¿me entiendes?, despertar de ese letargo que tiene en cualquier momento, aunque yo el mejor equipo que he visto en segunda división para llegar a arriba, para mí es el Málaga.
1: Para ir cerrando el capítulo, segunda división, es una categoría, y lo hemos visto, Alfredo, de donde pueden beber muchos equipos de primera, no solo, evidentemente, con Osasuna y en este caso el bueno de Luis Miguel Ramis en sus filas como nuevo entrenador después de su paso por el Burgos. Hoy, por cierto, a las 6 será presentado en el Sadar. También muchos jugadores. Ayer el propio Calatrava, ya había mucha gente diciendo que sería una auténtica lástima que no estuviera en primera división. El caso de Beñat Grenabarrena, todo lo que ha sucedido en el entorno del Racing de Santander, con la cesión también de Pello Canales, Manex Lozano. Incluso el Sanse también tiene que estar ahí, pues siendo piedra angular de la Real Sociedad, que el año que viene va a haber que dar cabida pues a los Gorka Carreras, etcétera, etcétera, jugadores que lo han hecho muy bien este año.
2: Sí, efectivamente. Yo creo que este año John Anzotegui, Manolo Aguirreche y Gorrochategui han hecho una campaña extraordinaria, con un equipo joven, con un equipo con mucha hambre. ¿Por qué digo lo de joven y hambre, Imanol? Me vas a entender. La segunda división, respetando mucho a todo el mundo, se suele decir que es ese cementerio de elefantes, ¿no me entiendes? No, el cementerio elefante, ¿por qué? Porque muchos jugadores, tú sabes que las categorías están para algo, pero esos jugadores ya que no les da para la primera división siguen teniendo una calidad enorme. Pues van bajando esa escalera, ¿no? Ya la escalera no la va subiendo, la escalera va peldaño a peldaño bajándola, ¿no? Entonces la Almería tiene un compendio de eso, de jugadores con mucho oficio. Bueno, Las Palmas los tiene. Tiene a Jonathan Viera, tiene a GC, tiene a Sandro, tiene jugadores que la categoría la conocen al dedillo, ¿no? Entonces, pues la Real Sociedad este año no ha tenido ese peldaño que bajar, sino ha tenido el peldaño para subir. Esos jugadores ambiciosos, con ganas, con hambre, que han hecho una temporada brutal, han hecho una buena una temporada fantástica. Y luego, de cara a equipos como los nuestros, Osasuna, Real Sociedad, Alavés, esa segunda división es muy buena despensa, no en este caso a la Real, que ya lo tiene. Los otros tres equipos es una despensa para, en esa formación continuada, seguir colocando a chavales para que den ese salto y sean chavales de ida y vuelta. Chavales de ida y vuelta, como por ejemplo tú lo has nombrado, los chavales del Atleti que han estado este año en el Racing, ¿no? Que ha hecho una campaña extraordinaria. Y yo creo que esos chavales van a venir para quedarse.
1: Y esperemos, evidentemente, que den el salto, ¿no? Que las categorías siempre se suele decir que están para algo. Y no es lo mismo triunfar en segunda que en primera, pero estar bastante más cerca de triunfar en primera si vienes de un muy buen paso en la segunda división. Alfredo, un abrazo enorme. Todavía tenemos hoy partidos para disfrutar.
2: Perfecto, no te preocupes, que seguiremos charlando de fútbol y seguiremos haciendo lo que nos gusta y seguiremos entreteniendo a nuestros oyentes.
1: Un abrazo enorme, Agur.
2: Un abrazo.

0: 45 minutos pasan de las 2 de la tarde. Diego Cobo, Arrachaldeón, muy buenas.
1: Arrachaldeón, ¿qué tal?
0: Tenemos novedades, sobre todo en el Deportivo Alavés, sobre todo en Osasuna, con esa contratación del nuevo técnico del conjunto rojillo, que ya lo hemos comentado, viene de hacer una campaña extraordinaria con el Burgos. Por primera vez en la historia, 72 puntos te dejan fuera del playoff. Es una apuesta similar a la de Litchi, porque también confían en un entrenador que ha estado muy cerca de ascender a Primera División, como lo hizo Litchi en el Mirandés, pero es un perfil de entrenador totalmente diferente.
1: Sí, eso es, se vuelve a buscar en el mercado de la Liga Hypermotion, ¿no? Tras, bueno, fichar el año pasado a Litchi, no ha acabado de salir bien, se salvan en la última jornada. Bueno, se acaba buscando otro tipo de entrenador y llega Ramis, un entrenador sin ningún tipo de experiencia en primera, y es un entrenador ya veterano. Bueno, toda su carrera en segunda división, esta temporada pues con el Burgos, ha estado a punto de entrar en ese playoff de ascenso, finalmente se quedó a las puertas, ha pasado por equipos como el Español, pero en su etapa en segunda, con el Tenerife también se quedó, esta vez aún más cerca a las puertas de subir, perdió la final de ascenso frente al Girona. Bueno, un entrenador experto en la categoría de plata, que veremos cómo se adapta a la primera división.
0: Efectivamente, sobre todo porque viene, bueno, pues de tener un estilo de juego que no es el de Litchi, ¿no? Que no es ese juego de tocar, ese juego de intentar hacer un fútbol extraordinariamente bonito. Eso sí, nos lo hemos pasado muy bien con el Burgos este año.
1: Sí, yo creo que un tipo de juego más, algo más efectivo, ¿no? Porque lo de Litchi es verdad que sonaba muy bien, y que el Mirandés, pues el año pasado, pues desplegó un gran juego, pero al final no ha conseguido trasladarlo a Osasuna, a la primera división, y le ha costado. Y Ramis parece ser un entrenador que va a sorprender menos en ese tipo de juego. Veremos si da el resultado que necesita Osasuna tras una temporada bastante mala.
0: Y en lo que se refiere al Deportivo Alavés, Guridi.
1: Eso es, sí, despedida de John Guridi tras 4 temporadas. Llegó pues en el año del Alavés en segunda. Han sido 4 años, temporadas con más y menos protagonismo, pero bueno, al final un jugador con pues muy importante en Gasteiz y que se marcha, parece ser que al Sevilla, así que continuará en la primera división. También apuntar que tanto Raúl Fernández, el portero también ex rojiblanco del Athletic, no sigue, y Benavidez renueva.
0: Veremos a ver qué es lo que sucede, porque el Deportivo Alavés es uno de los equipos más activos en este mercado de verano. Eskerrik asko, Diego.
1: Agur.
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0: Venga, que son y 48 las 2. Javier Alonso, Arrachaldeón, muy buenas.
3: Arrachaldeón y Manol, muy buenas.
0: Tenemos que hablar, como no podía ser de otra manera, de la mano de Onbici, de lo que ha sucedido pues en la jornada de ayer. Esa crono que tenía todo el mundo ahí con dudas de a ver qué iba a pasar. Y lo que ha pasado es que el Ineos pues no queda precisamente bien parado.
3: No, es lo que tiene a veces tener dos cartas para jugar. Y te salen mal las dos, porque ni ganaron la etapa ni se pusieron líderes. Una avería pues hizo que surgiese aquel no sé, aquel follón, aquel pequeño rifirrafe entre los dos ciclistas y el equipo, y al final no se soluciona de ninguna manera. Lo que vimos, un Mateus Jorgensen, yo le veía, digo, rompe la biela. O sea, era impresionante cómo llegó a meta, Imanol.
0: Sí, la verdad que sí. Y hoy, en la etapa ya cuarta de la carrera, pues día en el que si hubiese que poner un favorito, yo creo que todo el mundo está con Wout van Aert, ¿no? Es el nombre propio de la jornada, también Michael Matthews, pero yo creo que es el día para Wout van Aert, un llegador, sí. Bueno, pues un ciclista en definitiva que es capaz de adaptarse a muchos terrenos, hoy le viene perfecto.
3: Sí, entiendo que sí, a no ser que haya alguna escapada tonta de estas, que de momento parece que no hay ninguna. Yo creo que hoy es el día de Wout van Aert. Ahora, estamos ante la antesala del Tour y ya los ciclistas tienen que estar un poquito ya más en forma, y puede ser que haya alguna sorpresa, pero a priori Wout van Aert es el favorito de hoy. Y bueno, pues vamos a ver si realmente el Visma está tan bien como parece y no hay ninguna otra sorpresa, llámese del Toro, llámese, no sé, los primeros espadas de otros equipos, Pulseisat, que quieran demostrar Almeida, que quieran demostrar algo. pero en principio yo creo que es Budvar el favorito de hoy.
0: Veremos a ver qué es lo que sucede. Claro que sí, abrazo fuerte.
3: Y Manuel, seguimos pedaleando.
0: Claro que sí, agur.
3: Venga, agur.
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0: Que nos lleva indudablemente Mikel Arratsaldeón, muy buenas.
8: Muy buenas.
0: A la Galipa. Cambiamos las zapatillas de asfalto por las zapatillas de trail. Y este fin de semana, pues posiblemente una de las pruebas más clásicas de la costa, o que discurre con vistas al mar, por así decirlo, de todo Vizcaya y de todo Euskadi.
8: Exacto, así que vamos a ver qué nos pueden contar por ahí, ¿no?
0: Efectivamente, vamos a hablar con su organizador, John González. Arratsaldeón, muy buenas.
9: Eso, Arratsaldeón, Danoí.
0: Bueno, que ya lo tenemos encima, que nos queda nada. Este próximo domingo, pues todo el mundo preparado en modalidad de marcha, en modalidad de trail corto, en modalidad de trail largo. La prueba posiblemente más, como decíamos, ¿no? Más importante de las que se celebran con vistas al mar, al menos, de todo Euskadi.
9: Bueno, también está ahí la cosa trail, ¿no? Que también mueve mucha gente. Encima suelen ser en mismas fechas. Pero bueno, sí que es una prueba consolidada que llevamos haciendo ya casi 20 años. Así que bueno, a base de trabajo se ha conseguido ahí consolidarla y atraer a la gente.
0: Una prueba que, bueno, pues agotaba dorsales muy muy rápido en su modalidad de trail corto. Es cierto que cuando la gente se tiene que alzar las zapatillas para hacer 22 kilómetros, bueno, pues para empezar la preparación, y segundo, pues la exigencia del terreno es mayor y se tardaba un poquito más en completar esa inscripción. Me imagino que muy satisfechos, ¿no? Tanto con la sección de andarines como con la sección de trail corto y largo, ver que la gente sigue respondiendo y apoyando a la prueba. Pues será también un orgullo y una motivación.
9: Sí, como dices, al final llevamos 2 años haciendo la modalidad de trail corto y se creó pues para aquella gente que igual no entrene tanto, que pueda entrenar un día, 2 a la semana, pues pueda hacer una carrera con buenas sensaciones. Al final el trail largo, que tiene un desnivel de 1.200 metros acumulados, pues bueno, ya requiere un poco más de entrenamiento.
8: Oye, John, yo tengo una pregunta, curiosidad. Vale. He hecho tanto la larga como la corta de uh-huh. Galipa. Este año no me toca ir, pero bueno, vigilaré a ver qué hace Imanol por allí. y me acuerdo que antes el sentido de la marcha era el contrario, que empezaba subiendo Punta Lucero y luego ya bajaba la playa, Montaño y para el final Serantes. Ahora se ha cambiado el sentido, ¿no?
9: Sí, ya el año pasado cambiamos el sentido, pues para darle un punto de motivación extra. Y bueno, y gustó bastante, de tal manera que enfilamos, por ejemplo, el Punta Lucero por su lado más inclinado, y la carrera larga también tiene un tramo cronometrado, una cronoescalada, que bueno, está también premiada, desde el puerto de Ciervana, pues que también que coge un desnivel de un 30%, Así que yo creo que se le ha dado un puntito más de atractivo, digamos.
8: Sí, sí, no, desde luego. Y oye, yo quiero mencionar para la gente que todavía no haya hecho la Galipa ninguna vez, cómo cuidáis al corredor. O sea, yo tengo un grato recuerdo de esa barbacoa, incluso un tirador de cerveza, y llegó a ver algún año.
9: Sí, sí, sí, pues mira, este año, una pena que no lo hagas, porque vamos a hacer una chala de 300 kilos aquí de un ganadero local, o sea, kilómetro cero.
8: Joder.
9: Y bueno, encima parece que el tiempo va a acompañar, que llevamos 2 años que hacía iquilicolo, agua, lluvia, entonces va a hacer calor para los corredores, pero para la organización pues va a ser un día de de poder lucirse, de disfrute, creo que va a ser un gran día.
0: ¿Cómo está el terreno? Me imagino que ya todo preparado, todavía no señalizado porque es pronto y siempre se intenta dejar la menor huella posible en el monte, pero caminos despejados, me imagino, todo ya presto y dispuesto.
9: Pues mira, sí, hemos tenido que desbrozar casi por completo el recorrido, un poco bajo las instrucciones también de Diputación, pues para conservar especies autóctonas, y nos quedan las últimas pinceladas, pues eso, un par de tramos que están un poco sucios. Sí avisar que se ven bastantes garrapatas en el recorrido, y bueno, y luego el terreno sí que va a estar seco, va a estar corrible, así que creo que no hay excusas para darlo todo.
8: A modo de repaso rápido del recorrido, hay cuestas importantes, pero yo la verdad es que creo recordar que casi que hay cuestas abajo bastante complicadas. Ahora que el Serante se hace desde Ciervena, se baja por el Pinar, si no me confundo, ¿no?
9: Perdona, a ver, ¿cómo se baja desde el Serante?
8: Sí, eso es, se baja dirección hacia el Fuerte, ¿no?
9: Eso es, sí, se baja por esa pala, eso es, sí. Sí. Y luego ya va bordeando por un senderito con toboganes muy, muy corrible. Pero yo creo que es eso, las bajadas son un pelín más tendidas y las subidas son las que se han endurecido.
8: Sí. Y la bajada del montaño, ya puedes tener cuidado ahí, Manuel.
0: Sí, bueno, veremos a qué es lo que sucede, que somos muy torpes nosotros en montaña. La última ya, John, para dejarte tranquilo, hora complicada, que nos quedan 2 minutos para llegar a las 3. Bueno, pues recuerda horarios, la gente que quiere ir a verlo, no sé si estaría guay que todo el mundo se concentrase en una zona, si como pasa por varios picos la gente que se reparta, pues un poquito esos consejos de horarios.
9: Vale, pues mira, la marcha regulada sale a las 8:15, la carrera larga, 22K, saldrá a las 9:30, la carrera corta saldrá a las 11:45 y hay una marcha familiar que hacen 5 kilómetros hasta el Punta Lucero, que saldrá a las 10. Entonces, bueno, eso, de 8:15 a 11:45, pues habrá salidas. Se esperan casi todas las llegadas sobre la 1:15 y bueno, pues un buen sitio para verlo puede ser la entrada en la Playa de la Arena, pues si en el Punta Lucero se encontrarán casi todas las marchas y ahí pues también habrá muy buen ambiente, aparte de que tenemos una sorpresa para todos los participantes, y bueno, eso, a partir de la 1 aproximadamente, pues la fiesta se va a congregar aquí en la instalación deportiva, en el Polideportivo Municipal.
0: Tiene muy buena pinta, claro que sí. Un abrazo muy fuerte, John.
9: Venga, eskerrikasko.
0: También, Miquel, este fin de semana, en un minutito rápidamente, lo que solemos hacer siempre, se resumen esa cartelera de pruebas, varias solidarias, por aquí cerquita.
8: Eso es, el sábado tenemos una prueba solidaria que organiza la Universidad de Deusto con Dale Candela, un pequeño trail de 6 kilómetros, uh-huh. Y el domingo una cita importante, la marcha contra el cáncer, que sale, si no me confundo, del Guggenheim, 5 kilómetros, ritmo suave. Oportunidades para colaborar con buenas causas en Bilbao este fin de.
0: Uh-huh. Es lo más importante, sobre todo, yo lo que siempre digo, darle sentido a tu actividad física. Nosotros salimos a correr, que si no hacemos nada solidario, salimos a correr, y esta es la oportunidad de por lo menos darle sentido a tu hobby. Un abrazo muy fuerte, Miquel.
8: Nada, estamos.
0: Y nos vemos el próximo domingo, claro que sí, en la Galipa. Nosotros volvemos mañana a la misma hora. Agur.
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12: Queda justo un mes para el Festival de Música más internacional de Euskadi, el Bilbao BBK Live, y además este año con una edición muy especial porque celebra su vigésimo aniversario, 20 años ya de un festival que se ha ganado a pulso, trabajando año tras año, edición tras edición, su fama y su prestigio. Nosotros, por supuesto, nos sumamos a esta celebración con la CEO de Lastur. Lastur es la promotora musical, organizadora, entre otros, de este BBK Live. Jordana Burgoa, egunon.
13: Egunon, Chema.
12: Sorionak, sorionak por ese vigésimo aniversario.
13: Es que ricasco, se dice pronto.
12: Sí, 20 ediciones. Es un festival más que asentado, ¿no? Yo creo que ya no concebimos un verano sin el BBK Live.
13: Yo creo que el Bilbao BBK Live es el chupinazo del verano, ¿no? que todos lo entendemos como es el fin de semana que arranca, empieza julio, bueno, es la segunda semana, pero arranca, digamos, la temporada estival, y yo creo que cuadrillas, yo por lo menos antes de estar en Lastur, era como la cita ineludible de la cuadrilla de venga, toda esa cobeta y a bailotear y a pasarlo bien.
12: Es un referente para nosotros, Jordana, pero es también un referente fuera. ¿Hay artistas discográficas que quieren venir, que incluso se ofrecen?
13: Sí, sin duda. Yo creo que el festival al final se ha hecho un hueco en el panorama internacional. Covetamendi es un escenario que no existe en ningún otro festival de Europa. Tenemos el festival en una montaña, en una montaña desde la que se ve toda la ciudad, en una montaña que tomamos durante 4 días. Tenemos nuestro propio camping, tenemos allí los 3 escenarios, luego la parte más de Lasa y de Basoa, que está entre árboles. El festival es único en Europa, y los artistas quieren estar en el Bilbao BBK Live, y eso hace que ellos, cuando están definiendo, digamos, los routings, sus giras, reservan espacio para venir al Bilbao BBK Live. Los artistas quieren estar aquí.
12: ¿Con cuánto tiempo, con cuánta antelación organizáis el festival?
13: Pues con 1 y 2 años. Nosotros ahora ya estamos buqueando, estamos comprando artistas, digamos, para la edición del año que viene, y también pensando en la edición de 2028.
12: Con tanta antelación, ¿eh?
13: Sí, porque ellos también se organizan a años vista sus giras, ¿no? Pues si van a sacar un nuevo disco, si quieren hacer giras o quieren hacer festivales. Uh-huh. Bueno, pues los artistas al final también se organizan su carrera y sus momentos de promoción y sus momentos de actuar y de dónde actuar. Por lo tanto, nosotros tenemos que acoplarnos y ya ir captando talento para traerlo a Bilbao.
12: Del cartel de esta edición, muy bueno, por cierto, de gran calidad, un vigésimo aniversario lo merece. ¿Hay alguno que os haya costado un poquito más? ¿Eso nos lo puedes contar?
13: Pues mira, el mundo está un poco loco en general, y el artístico también.
12: Ya.
13: Está costando, yo creo que a todos los festivales, traer a los artistas, pues porque la inflación, el coste, digamos, de los artistas es altísimo. Es un mercado con alta demanda, la gente se lo quiere pasar bien, quiere disfrutar, a la gente le gusta la música, y el precio, digamos, de la contratación de los artistas se ha incrementado, pues, notablemente en los últimos 2-3 años, ¿no? Ha costado, sí, siempre cuesta. Hacemos un esfuerzo para que tengan los oyentes una idea. Nosotros invertimos en organizar el Bilbao BBK Live pues más de 10 millones de euros, entre lo que es la contratación artística, lo que es el desarrollo, montaje, desmontaje. Montar el festival nos lleva pues 3 semanas, un mes. Movilizamos a más de 5.000 personas ahí arriba para montar todos esos escenarios y todo el settlement, digamos, el establecimiento del desarrollo del recinto, los temas de seguridad, los vallados, la iluminación, la fontanería, la carpintería. Bueno, es como montar una pequeña ciudad que tiene que ser autosuficiente durante 4 días. Entonces, ¿alguno ha costado más que otro? Sí, los cabezas de cartel suelen ser los que más cuestan.
12: Bueno, me has surfeado muy bien la pregunta, ¿eh? ¿Tú qué haces?
13: Pero te la he respondido.
12: Me la has respondido, sí, sí. ¿Ha costado más Robbie Williams o Calvin Harris?
13: No te puedo decir, que luego nos riñen.
12: ¿Hay algo que de este cartel que digas tú, va, esto aquí hemos roto el techo?
13: Pues mira, para gustos están los colores. Los 3 cabezas de cartel creo que cubren distintos gustos artísticos, pero luego si lees las líneas de debajo, ¿no? Porque siempre,
12: ojo,
13: al final,
12: ojo lo que hay ahí.
13: Ojo lo que hay ahí. Ahí tenemos Idols, tenemos un Dani Fernández, tenemos un Belén Aguilera, tenemos un Charlotte DeWitt, que es ella, supongo que, bueno, mucha gente le conoce y supongo que otros no, pero es una de los grandes referentes en música electrónica, encima es mujer. Mira, hay una curiosidad de Charlotte Witte que mucha gente no sabe, que es que ella cuando empezó a trabajar se puso nombre de hombre. Como las escritoras de antes, sí, ¿no? De antaño.
12: Que ponían un seudónimo masculino.
13: Porque si no, no podían firmar. Bueno, pues en el mundo de la electrónica, cuando ella empezó, también se contrataba más a hombres que a mujeres. Entonces ella empezó con un seudónimo de hombre y ahora es una de las grandísimas referentes en electrónica, ¿no? Que es el sábado y es un absoluto portento. Hay muchísima calidad artística para distintos gustos. Yo creo que cada día cubre un poco diferentes estilos. Ayer hablaba con una persona que me decía, yo voy a ir dos de los tres fijo. Y le dije, pues ven los tres, porque claro, porque al final pues vas a disfrutar, porque todos los días hay algo. Y luego este año va a haber sorpresas. Que no te puedo contar, Chema, porque son sorpresas.
12: Claro, como su propio nombre indica.
13: Pero es el 20 aniversario, lo estamos dando todo. Entonces, cada día van a suceder cosas arriba que las personas que estén pues las van a disfrutar.
12: Sorpresas en el propio cartel, ¿quieres decir?
13: Sorpresas en el cartel, sí. Va a haber sorpresas.
12: Dejamos así unos segundos de silencio, de suspense.
13: El silencio es poderoso,
12: desde
13: ¿verdad?
12: Luego, vamos sí, a hacerlo. Sí, sí. Jordana, claro, es que me decías, hay para todos los gustos. Siempre ha sido el Bilbao BBK Live un festival muy ecléctico. Han pasado a lo largo de sus 20 ediciones, yo que sé, hablo de memoria. Metallica, ha pasado los Police Reunidos, ha pasado The Cure, ha pasado Coldplay, Kylie Minogue. Esa es una de sus características.
13: Y tiene que seguir siendo. Al final, nosotros lo que hacemos también, el festival ha evolucionado, ¿no? Mucha gente, cuando presentamos los carteles, pues tienes voces que no gusta o voces que encanta. Es normal también, es normal. Yo creo que el festival se tiene que adaptar también a sus 20 años. El mundo en estos 20 años ha cambiado, las generaciones... ¿Qué nos van a decir a nosotros? Estamos cambiando también, ¿verdad? Chema y Jordana no son los mismos hoy día que hace 20 años. Estamos mucho mejor, pero no somos los mismos. Y bueno, vienen generaciones por detrás también que tienen otros gustos musicales y el festival también pues tiene que ir acoplándose y adaptándose y tratando de mantener pues esa cobertura, ¿no?, a distintos gustos musicales, y es lo que tratamos de hacer siempre, manteniendo la esencia de lo que es el Bilbao BBK Live y de lo que es hacer ese festival ahí arriba, que es una experiencia, la propia experiencia en sí, pues yo creo que le da mucha potencia al festival.
12: Y cada año es mi sensación, es mi percepción, ampliando más el abanico a los artistas locales también, no os olvidáis de ellos, que Robbie Williams está muy bien, pero también grupos y artistas de aquí, ¿no?
13: De eso tratamos. Mira, nosotros en el 20 aniversario y en todas las ediciones desde hace años del festival, hacemos también actuaciones paralelas, como los Herrían, el Irían, que ha sido este año, este fin de semana ha sido en Zorroza.
12: Sí.
13: Hemos hecho el Mendían también, hacemos las mañanas del festival en la ciudad, los escenarios de Beresia, que en Gran Vía, lo hacemos también en las Torres Isosaki, lo hacemos en el Arenal, y tratamos de dar cabida también en el cartel, también arriba, a artistas locales. ¿Por qué? Porque entendemos que los grupos vascos tienen la calidad suficiente para estar en el festival, por supuesto. Nosotros somos firmes defensores, de hecho llevamos el management y la representación artística de muchos artistas vascos, y tienen que estar en una conversación con artistas internacionales. ¿Y por qué no llegar a ser ellos artistas internacionales en otros festivales fuera de Euskadi, ¿no? Yo creo que el talento vasco es muy importante, siempre lo ha sido. La tradición y la cultura y la defensa de la cultura y del arte en Euskadi creo que es uno de nuestros referentes, y en las Turas sí lo entendemos y trabajamos para defenderlo. De hecho, BIME, por ejemplo,
12: el BIME, sí.
13: Yo creo que BIME es un gran escaparate, el Congreso de Industria Cultural es un gran escaparate para el talento vasco, y se ve en octubre en Bilbao y se ve en mayo en Bogotá, que este año ha sido su quinta edición, y grupos vascos van allí y son contratados por promotoras internacionales.
12: Es verdad que una de las características del Bilbao BBK Live es, efectivamente, que no se queda solo en ese festival, en esos días y en Covetamendi, ¿no? Sino que hay como una especie de círculos concéntricos, pues por ejemplo, mencionabas tú, el Herrian, que ha sido en Durango, el Mendian el pasado domingo, Sirimiri también creo que hay la semana que viene, sin ir más lejos. Hay muchas actividades alrededor de ello, ¿no?
13: De eso se trata. La filosofía con la que nosotros concebimos el festival es que no solo está en el monte durante 3 días, 4 días al año, ¿no? Tenemos que hacer que se capilarice, digamos, a otros fines de semana y en otras localizaciones y en otros formatos. El festival, efectivamente, es el segundo fin de semana de julio, pero tenemos actividades que aterrizan en los pueblos y aterrizan de manera gratuita. Todo el resto de actividades son gratuitas, la gente puede disfrutar de la música y de la cultura sin tener que pagar entrada, y eso es parte de nuestra filosofía. Nosotros somos, bueno, pues una empresa que entendemos que también hay que democratizar la cultura y que gente que quizá no puede pagar pues una entrada para el festival, pues ¿por qué no se puede acercar a Herrián o a Irían en Zorroza, que ha sido un absoluto éxito este fin de semana, que han pasado pues casi 4.000 personas por el barrio?
12: Hablemos del retorno económico. Antes me dabas una cifra, una inversión de 10 millones, creo que me has dicho. ¿Qué aporta económicamente de retorno el Bilbao Bekalife a la propia Bilbao, a Vizcaya y por extensión a toda Euskadi?
13: Pues los datos de retorno del impacto del festival en ciudad oscilan entre los 23 y los 25 millones de euros al año.
12: No está mal.
13: No está mal. Al final tenemos a 100.000 personas ahí arriba y gente viene de fuera y luego vienes a pasar el día a Bilbao, tomas algo, comes, compras, los hoteles están llenos. Pasa lo mismo en el Askena de Vitoria, en el Askena Rock Festival. Los hoteles están ya reservados con un año de antelación para las fechas del festival. El retorno económico para la ciudad es muy importante y también es el retorno social. Nosotros lo que tratamos de hacer también es trabajar en la medida de lo posible. Cerca del 64% de nuestros proveedores para montar el festival son proveedores vascos. Quiero decir que todas las empresas que subcontratamos, tratamos de que ese dinero se quede aquí y cuando organizamos festivales fuera, en las zonas donde estamos trabajando, tratamos de trabajar codo con codo con proveedores locales, de forma que ese dinero que nosotros invertimos aterrice en las regiones y en los territorios donde estamos desarrollando los proyectos y los festivales.
12: Bueno, en Last Tour, nos lo mencionabas antes, también organizáis, entre otras muchas cosas, el BIME, un foro enfocado a la industria cultural musical. ¿Esa industria cultural barra musical es un sector potente aquí en Euskadi?
13: Es un sector potente, yo creo que sí, es un sector potente.
12: ¿Tiene peso económico?
13: Tiene peso económico. En Euskadi tenemos 15.000 empresas que se dedican a las industrias culturales y creativas, no es solo música, es diseño, son videojuegos, es moda, es literatura, es danza, es teatro. Las ICCs, que se llaman así, las industrias culturales y creativas, pero es verdad también que en su mayor parte son pymes y micropymes. ¿Qué es lo que yo creo que haría falta? Lo que hace falta es conciencia de sector, porque nosotros, pues al final sí somos una gran promotora, somos la mayor promotora independiente del Estado. Eso quiere decir, con independiente quiere decir que el accionariado es vasco, las decisiones se toman aquí y se van a seguir tomando aquí, no pertenecemos ni a fondos de inversión, ni a nada, una empresa que está arraigada, de hecho la sede la tenemos en Olabeaga. Entonces yo creo que hace falta conciencia de sector, porque cuando existe conciencia de sector puedes hacer fuerza en el ámbito económico. Si tú te fijas en otros sectores económicos, como puede ser la automoción, puede ser la industria, puede ser los sectores tecnológicos, los biosanitarios, ahí hay conciencia de sector. En el ámbito cultural creo que todavía nos queda ese reto, y creo que nos queda ese reto porque nuestro día a día es intenso, y para una pyme y para una micropyme tú te centras en tu día a día, en sacar adelante tu empresa, en sacar adelante tus proyectos, en que tus trabajadores, tus personas trabajadoras cobren, que la empresa salga bien, que los proyectos se hagan con seguridad y sean un éxito, ¿no? Entonces el día a día yo creo que quizá nos lastra un poco tener esa fuerza, esa potencia del sector.
12: Bueno, hablabas antes del tiempo de preparación, de antelación, 1 o 2 años de margen previos a ese festival. Te quiero preguntar por el Mundial de Fútbol 2030, Jordana. Ya sabes que el debate está en la calle, en las instituciones, en todos los ámbitos, por lo que puede suponer para Donostia y en este caso también para Bilbao, porque, bueno, entre las condiciones de la FIFA parece que una de ellas está que durante la celebración del Mundial todas las actividades culturales, sociales, etcétera, que haya en la ciudad que sea sede, deben quedar suspendidas o aplazadas. Claro, teniendo en cuenta las fechas que se celebran los mundiales, coincidiría en un hipotético caso con el Bilbao BBK Live. ¿Esto os preocupa a vosotros de alguna manera en Last Tour o no lo habéis ni planteado?
13: Bueno, a mí las hipótesis en general no me preocupan demasiado, porque creo que es ponerse la venda antes de la herida, ¿no? El Mundial será en 2030, se están negociando las condiciones con la FIFA, veremos al final a qué acuerdo se llega y veremos si afecta o no afecta al festival. Yo te diría que en principio en 2030 el Bilbao BBK Live va a seguir siendo el segundo fin de semana de julio, que es lo que me toca decir con la información que tengo y con lo que estoy convencida y espero que sea.
12: Público, evidentemente público local, público estatal y mucho público internacional. No sé si tenéis estadísticas, más o menos, de qué zonas geográficas vienen.
13: Sí, pues mira, el año pasado hicimos una activación en el propio festival que fue muy interesante, pusimos un mapa, entonces la gente que entraba al festival con un hilito poníamos una chincheta en Euskadi y luego la gente ponía lanas, ¿no? Y decía de qué países venía.
12: Qué bueno.
13: Y hubo, sí, fue muy bonito. La foto quedó, ya te la voy a mandar, quedó muy bonita. Entonces, viene mucho público francés, viene mucho público alemán, viene mucho público de Reino Unido, viene mucho público portugués. Y luego lo que dices, pues al final el Estado y muchísimo público. Yo creo que es un festival al que el público vasco le tiene un especial cariño, por lo que te digo, que es el chupinazo del verano. Entonces la gente lo coge con muchas ganas.
12: Esa característica especial de celebrarlo en el Monte Covetas en Bilbao. Yo recuerdo los primeros años, las primeras ediciones, que había mucho jaleo con la logística, ¿no? Que si el autobús que sube, que baja, dónde hay que cogerlo, hay que subir hasta el monte, que si ya vamos a estar ahí en un espacio suficiente. Todo ese tema logístico, 20 años después, ¿ya ha dejado de ser un problema?
13: Está rodado. Te he hecho un juego ahí de palabras, ¿eh?
12: Va rodado ya, ¿no?
13: Va rodado. Sí, ya bueno, la gente yo creo que, y los que no sepan, los autobuses se cogen en San Mamés y también se cogen en Bec. Entonces ahí tenemos un poco los puntos de partida. Luego hay una opción que es muy interesante para evitar colas, que es la reserva del transporte con

0: Ya no sabemos si a la hora de bajar bajes con tantas ganas.
1: Yo siempre bajaba andando.
0: A cierta hora de la noche.
1: Cuando era público. Sí. Y no, como es cuesta abajo, tampoco cuesta tanto.
0: Vas comentando los conciertos, te refrescas.
1: Sí, sí.
0: ¿Es un festival sostenible? Ahora que tanto se habla de la sostenibilidad en las empresas.
1: Es un festival sostenible. Last Tour es una empresa, tenemos la certificación B Corp. Eso es una, bueno, es la mayor certificación en sostenibilidad de Europa. Fuimos la primera promotora musical europea en tenerla. Entonces, todos nuestros eventos son sostenibles. ¿Eso qué quiere decir? Sostenible en lo medioambiental y sostenible en lo social. Cuidamos muchísimo, por ejemplo, todo el tema de reciclaje, de todos los montajes que hacemos, tratar de utilizar elementos reciclados. Hicimos un tema muy interesante hace 2 años y el escenario principal se decoró con lana que lo compramos a los ganaderos de Carranza. Que les había, bueno, pues la lana que tenían allí de sus animales, pues se las compramos y decoramos todo el escenario. También tratamos de utilizar pues la menor cantidad de agua posible. La energía, intentamos en máxima capacidad hacer energía renovable. Eso en el ámbito medioambiental. Y luego en el ámbito social, aparte de lo que te he comentado de tratar de trabajar en la medida de lo posible con proveedores locales, hacemos también visitas con colectivos vulnerables, que les hacemos visitas por el festival, les explicamos, hacemos con estudiantes de formación profesional, también hemos hecho un convenio este año, les hemos formado en cómo se monta un festival y este año van a participar casi 60 personas con nosotros que les vamos a contratar de esas formaciones que hemos hecho, van a trabajar con nosotros en el festival. Ponemos mucho cuidado en el ámbito de violencia de género, de igualdad de oportunidades con el colectivo LGTBI+. Bueno, pues sí, es un festival sostenible y nos lo creemos de verdad.
0: Integrando a todo el mundo.
1: ¿Eh? Claro.
0: Incluso las influencers que van sin conocer a ningún artista, pero van a sacarse la foto en plan Coachella, ¿no?
1: Y que vengan.
0: También, por supuesto.
1: Y que vengan.
0: ¿Tú qué hito destacarías del BBK Live en estas 20 ediciones? En Last Tour llevas año y pico, más o menos,
1: sí.
0: pero bueno, también como público, evidentemente, ¿qué hito destacarías?
1: Yo tengo, me dices a nivel personal.
0: A nivel absolutamente personal y subjetivo.
1: Bueno, pues a nivel personal tengo un hito que fue hace 15 años con amigas. Que se va a quedar aquí, Chema.
0: Sí, por supuesto, no nos escucha nadie ahora.
1: No nos escucha nadie, ni nos va a escuchar. Y luego, a mí, por ejemplo, uno de los conciertos que más disfruté fue el de Coldplay. Aquella noche no se me va a olvidar en la vida.
0: Normal.
1: Hacía un cielo lleno de estrellas, viva la vida. Bueno, soy una un poco romántica, ¿eh? Aquí me viene mi vena romántica.
0: La vena moñas.
1: Pero para mí fue uno de los momentos más chulos. Y luego lo que dices de subir y bajar andando, las risas que yo me he echado subiendo a Coveta y bajando de Coveta han sido finas. Sí, eso ya a nivel personal, ¿eh? Pero bueno, que son, yo creo que es lo que mucha gente vive,
0: ¿no?
1: Al final subes con tu cuadrilla, estás tomando algo y te lo pasas bien. Bueno, pues
0: como CEO de Last Tour, te pregunto, ¿a ti te gusta, claro, 20 años de BBK Live, en 2 décadas ha cambiado mucho la industria musical? Tú, precisamente desde dentro, desde la parte que te toca, ¿a ti te gusta cómo está la industria musical ahora? Me refiero, giras que ya no son giras. Un artista se queda en una ciudad, pongo un calendario de 10 conciertos y tenéis que ir a verme. Ya no es, bueno, sigue habiendo, pero muchos artistas ya no van de ciudad en ciudad. Se plantan en una ciudad, pues por ejemplo, Bad Bunny en Madrid, y ahí tienes que ir a verle. Venta online de entradas, todo el mundo volviéndose loco porque es incapaz de comprar una entrada porque hay unas plataformas que tú sabes bien que copan todo. Y luego hay bots que compran entradas para reventa. ¿Te gusta cómo funciona internamente ahora mismo la industria musical en 2026?
1: Pues mira, creo que también...
0: No te quiero meter en ningún compromiso.
1: No, te voy a responder. Lo que pasa es que sí que cuando me hacéis esas preguntas siempre me pongo en qué puedo hacer yo si algo no me gusta, ¿no? Y es ¿quién compra las entradas? ¿O quién decide? ¿Quién permite que esas experiencias, si es que no te gustan, sucedan? Y realmente somos los consumidores, ¿no? Nosotros también, hablando ayer, hablaba también de un tema del consumo de la compra de libros, ¿no? Que ahora se compran pues en plataformas online y tal, y que las librerías de calle, las de toda la vida, pues que están teniendo o están perdiendo clientela y muchas veces tienen que cerrar, ¿no? ¿Y de quién, por qué? ¿Quién compra? ¿Quién decide? ¿No? Lo que te quiero decir es, cada industria tiene una realidad en un determinado momento de su desarrollo, ¿no? Y de su evolución. Y tiene esa realidad también por las decisiones de los consumidores. Es una realidad. Que los grandes artistas vengan a hacer una residencia y estén, pues una Shakira, ¿no? Que

0: Va a estar o una Celine Dion ahora en París, sí, que ha sacado otras 10 fechas, que está, vamos, arrasando en ventas. Bueno, pues esa es una realidad que está ahí. El público compra, el público va y el público elige. Pero también tienes las pequeñas giras en pequeñas salas de conciertos y también tienen su público, ¿no? Son dos realidades diferentes y luego hay la realidad media de artistas, pues por ejemplo ahora estamos llevando la gira de Delincuentes, que es una gira de toda la vida, que está yendo ciudad por ciudad y está funcionando de maravilla, ¿no? Nosotros hacemos 800 conciertos al año en el Estado, en Portugal y en Latinoamérica y tenemos de todo. Tenemos de todo. Cada elemento y cada opción de compra tiene su público. Entonces, si me gusta o no me gusta, pues yo creo que da un poco igual que me guste o no me guste a mí.
1: Es lo que hay.
0: Es lo que hay. Es la realidad que está, es la realidad que existe en la industria y cada opción tiene sus compradores. Como en todo, hay que decidir.
1: Vigésimo aniversario del Bilbao BBK Live. No nos lo podemos perder, Jordana Burgoa.
0: No os lo podéis perder.
1: No.
0: Chema, ¿qué día vas a venir? ¿Verdad? Los tres.
1: A mí me encantaría ver a Robbie Williams.
0: No me extraña.
1: Soy muy fan de. Ya lo he visto en directo y es un auténtico. Bueno, es un espectáculo.
0: Sí.
1: Pero bueno, todos,
0: es un showman.
1: Todos. Sin desmerecer a nadie.
0: Calvin Harris va a ser una
1: Calvin,
0: pasada.
1: Calvin también, el amigo Calvin. Jordana Burgoa, CEO de Last Tour. Es que ricasco, que vaya muy bien.
0: Suey.
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0: Hablemos de kickboxing. Ustedes saben, bueno, sí, todo, sí, kickboxing, ya, pero ¿saben realmente lo que es el kickboxing? Yo reconozco que más allá de las películas de Jean-Claude Van Damme, no tengo ni idea. Es verdad, yo solamente el kickboxing de verlo en las pelis de Van Damme de los 80 y los 90. A partir de ahí no tengo ni idea. Y entonces, ¿qué hacemos en las mañanas de Onda Vasca cuando no sabemos de algo? Invitar a expertos, claro.
1: Sí, mejor, a mejor. Los que saben. Espero que no nos pongamos excesivamente prácticos, también te digo, ¿eh?
0: Bueno, depende de cómo transcurra la conversación. Yo ahí lo dejo. Cristian Bodón. Hola, Cristian, bienvenido.
2: Egunon. Encantado de estar aquí y nada, os agradezco que me habéis contactado.
0: Encantados también de recibirte. Bueno, a ver, eres entrenador de kickboxing.
2: Eso es, correcto.
0: Das clases de kickboxing en Bilbao, en Recalde, ¿no? En el centro deportivo.
2: Correcto.
0: En el club deportivo Recalde.
2: Eso es.
0: ¿Qué es el kickboxing?
2: Bueno, el kickboxing es cierto que ha evolucionado mucho, pero ahora mismo es, digamos, si queremos ir a lo más básico, es boxeo con patadas. Uh-huh. Son los golpes de boxeo con ciertas técnicas de pierna, de patada. Luego es cierto que dentro hay diferentes modalidades con sus reglas, en unas valen unas cosas, en otras valen otras, pero si vamos a lo básico, es eso, boxeo con técnicas de pierna.
0: ¿Entra dentro de la categoría de artes marciales?
2: Sí, bueno, ahí hay un debate de si es un arte marcial o no. Hay gente que dice que artes marciales son las tradicionales, como el karate, taekwondo y todas estas, y a estas la llaman más bien deportes de contacto. Pero bueno, realmente yo creo que sí podríamos englobar más o menos todo dentro de deportes de contacto, que así nos entendemos todos.
0: ¿Y cómo un chico de Bilbao le da por hacer kickboxing?
2: Pues bueno, yo realmente siempre, mi vida siempre ha estado vinculada a las artes marciales. Yo de hecho empecé con el karate a los 8 años, también influenciado porque lo que he mamado desde pequeño son las películas que me ponía mi padre, Jackie Chan, Jean-Claude Van Damme, es así. Y yo de pequeño lo veía y decía, yo quiero hacer eso. También porque con el tema del bullying y demás, yo pensaba, yo no quiero que nadie pase por lo mismo, entonces algo hay que hacer.
0: ¿Tú lo
2: y me apunté a karate? Sí, eso es, correcto. Y me apunté a karate y llegó un punto ya, muchos años más adelante, que mi hermano se apuntó a kickboxing y me dijo, oye, ¿y por qué no haces esto también conmigo? Y ahí estamos los dos, y ahí ando, estoy haciendo karate, kickboxing y ahora también un poquito de taekwondo y TF con mis amigos de Taekwondo Baracaldo.
0: Uh-huh. Más allá de la broma de las películas, el bullying fue quizá el detonante, ¿no? El que te empujó a voy a estudiar, voy a entrenar esto, ¿no?
2: Bueno, podría ser. Realmente fue más bien una pasión, ¿no? De esto que lo encuentras y dices, ya desde bien pequeño, dices, pues mira, quiero dedicar mi vida a esto. Uh-huh. Pero sí que es cierto que el bullying influyó y sobre todo es lo que ha hecho que al final tenga el desarrollo personal que me permitió salir de eso, desarrollar una seguridad en mí mismo, una confianza, unas herramientas, no solo para que no me pase, sino también para conseguir que no le pase a los demás. O, por ejemplo, si me viene un alumno que yo detecto que lo sufre, saber cómo asistirle y cómo ayudarle y todo eso.
0: Claro, de alguna manera fue ambas vertientes, ¿no? Fue para ti una vía de escape. Uh-huh. Y también a la vez una vía para encontrarte a ti mismo, ¿no?
2: Sí, de hecho, así está dicho perfecto. Uh-huh. Sí, sí.
0: Kickboxing, ¿en qué consiste exactamente el kickboxing? ¿Cómo es la técnica? ¿Qué reglas hay?
2: Mira, pues hay diferentes modalidades. Si vamos a lo que está más acostumbrado a ver la gente, que es en el ring, sería lo que llaman la modalidad de low kick, que es básicamente los golpes de boxeo, y luego técnicas de pierna sin rodillazos, que van desde lo que se llaman los low kicks, que son las patadas, digamos, a los muslos, y luego también por encima de la cintura, patadas al cuerpo o patadas a la cabeza. Uh-huh. Luego está la modalidad de K1, que es más o menos lo mismo, pero incluye la técnica de rodilla y demás. Y luego también hay otras como el full contact, que es parecido, pero solo son patadas por encima de la cintura. Uh-huh. Y luego están las modalidades de tatami, que son las en las que competimos nosotros, en las cuales no está permitido buscar golpes de KO. Bueno, en teoría, uh-huh, depende del árbitro medir eso, pero en teoría es así, y se puntúa también, por ejemplo, se hacen ciertos incentivos a la hora de puntuar para que tú desarrolles técnicas que igual normalmente no sacarías en el ring, es decir, una patada con salto puntúa más, es un poquito, digamos, más técnico y más enfocado a desarrollar diferentes tipos de técnicas que igual, si estás buscando dejar fuera de combate a alguien, pues igual no te arriesgas a hacerlas.
0: Que digo yo que con tanta patada y tanto puño, ¿cómo acaba uno después de un entrenamiento o después de un combate?
2: Bueno,
0: muchas
2: pues,
0: lesiones.
2: No te creas, ¿eh? No. Yo te puedo asegurar que además vamos tan protegidos que a nivel de estadística somos de los deportes que menos lesiones tienen, porque claro, curioso. Tener en cuenta que tú estás en fútbol, te pueden dar patadas, empujones y de todo, y no llevas nada. Nosotros llevamos casco, rodilleras, espinilleras, hasta coderas por si acaso al tirar un puño sin querer te doy con el codo, pues coderas, llevamos una armadura. Y todo se hace de forma progresiva para que todo el mundo pueda entrenarlo y desarrollarse. Al final no todo es competir, y si fuésemos siempre al 100% estaríamos lesionados todas las semanas.
0: Claro. ¿Importa más el fondo físico, importa más la técnica, importa más también una capacidad mental?
2: Pues ese es un debate. Siempre depende del practicante, pero sí que es cierto que yo, por ejemplo, lo que mejor me ha funcionado en las competiciones que he tenido es tener sangre fría. Medir, calcular, esperar, intentar tener una estrategia. Y, por ejemplo, mi hermano es más instintivo. Uh-huh. Y funciona más por sus reflejos, por las oportunidades que ve en cada momento. Entonces depende del practicante.
1: Pero en cualquier caso, lo que nos está quedando claro, Cristian, es que, claro, igual tú ves por primera vez un combate de kickboxing y no sabes muy bien qué está pasando. Correcto. Pero hay mucha técnica detrás y están todos los movimientos muy, muy medidos, ¿no?
2: Sí, al final parece que no, pero es un deporte complicado, porque claro, tú llegas a una clase y tú piensas, bueno, pues voy a tirar puños, voy a tirar patadas, claro, pero la técnica de un solo puño, que es una coordinación desde los dedos de los pies hasta la mano, que tienes que sincronizar el meter el hombro, meter la cadera, al mismo tiempo que subo un poquito el hombro para cubrir mi mandíbula, bajar un poquito la cabeza, que si tal, es complicado, y al final tienes que... Pues la gente se sorprende cuando viene nuevo porque dice, jo, yo pensaba que esto era pegar por pegar y para un solo golpe tengo que hacerlo un millón de veces para automatizarlo un poco. O sea, qué locura.
1: ¿Qué hace falta para arrancar? Es decir, ¿hace falta inversión, equipo y demás? ¿O se ven resultados, vamos a decir, en relativamente poco tiempo?
2: Ganas. Además, es la razón por la cual yo empecé en las redes sociales, para desmitificar un poco la imagen de estos deportes que se tiene, que es la de que, pues bueno, pues que es de pegarse palizas, que es de macarras, que tal, que hay de todo, pero afortunadamente ahora ya la gran mayoría estamos buscando un cambio de paradigma y que la gente se dé cuenta de cuánto te pueden aportar estos deportes, que simplemente con que tengas ganas, da igual que seas alto o bajo, que lleves haciendo deporte toda tu vida, que no hayas hecho nunca, que empieces con 20, que empieces con 5, que empieces con 55, que esto es para ti si tú quieres.
1: Luego, a la hora de llegar a una, vamos a decir, a una competición a la que has mencionado, uh-huh, que seas alto o bajo, a ver, esto no es, se abre la veda y venga, luego es verdad que se emparejan a los practicantes un poquito por sus características físicas, ¿no? Uh-huh.
2: Sí, eso es, hay categoría de peso y de género. Eso es. Entonces, bueno, yo en mi caso compito ahora mismo en la categoría de menos de 70 y, bueno, te puedes encontrar de todo. Alguien que pese como tú o alguien que se ha deshidratado y pesa un poquito más que tú, pero bueno.
0: Es verdad que hay muchos mitos en torno al kickboxing, ¿no, Cristian? El cine, a ver, ha hecho mucho daño. También ha contribuido a, bueno, pues a crear afición, como en tu caso, pero también ha hecho mucho daño. Esto no es cuestión de darle una paliza a uno y dejarle sangrando. Eso es. No, esto no es Van Damme, insisto.
2: Yo creo que a día de hoy, y por esto me van a caer palos, pero bueno, estamos acostumbrados. Lo que más daño está haciendo ahora mismo, aparte de la actitud de ciertas personas, que siempre se hace viral lo malo, es esta cultura de la UFC, que tiene sus cosas buenas y sus cosas malas. Sus cosas buenas es cómo ha popularizado estos deportes, por ejemplo el jiu-jitsu brasileño, que ha sido una revolución que además me parece súper positiva. Pero también lo que se populariza es esta cultura del zasca, del mal rollo, del te digo de todo antes del combate, que la gente no se da cuenta que están actuando para vender entradas. Pero la gente se queda con eso. Y luego cuando vienen, pues muchas veces tienen ese concepto o no se atreven a entrar porque dicen, jo, es que no, he visto lo que le dijo el otro día el uno al otro y cómo lo dejó y yo no quiero entrar en eso. Cuando en realidad yo tengo gente que está conmigo desde los 13, 14 años o gente que no ha hecho deporte nunca y empezó conmigo a los 57 y entrenan juntos, entrenan igual, nadie se hace un daño innecesario y todo el mundo aprende y se desarrolla. Pero bueno.
0: Hay un respeto, hay unas normas, como nos decías.
2: Sí, además de hecho, hacemos bastante hincapié en el tema de los valores y yo creo que en la mayoría de gimnasios todavía queda mucho macarra, pero bueno, yo creo que forma parte...
0: Pero macarras hay en todos los deportes, en el fútbol, en el tenis, en todos.
2: Por supuesto, el problema que tenemos aquí añadido es que si ya de por sí existe un prejuicio, si ya encima justo se populariza los cuatro que lo hacen mal, pues hace un poquito más daño a la imagen del deporte. Afortunadamente aquí hay muy buenos gimnasios.
0: Cristian, del contenido que publicas en tus redes sociales, le pueden seguir, porque además también incorporas mucho humor,
2: Muchas gracias.
0: Mucho cachondeo, etcétera, sí. ¿No? Haces mucho hincapié también en la defensa personal. ¿Te va gente al gimnasio para que le des técnicas o sugerencias o consejos de defensa personal?
2: Es una de las razones por las cuales la gente empieza, yo creo que sería la razón principal, por las cuales la gente empieza en estos deportes. Sí que es cierto que luego ahí está el debate eterno de cuál es el mejor deporte para defenderse, que sí, podríamos decir, ahora mismo la gente dice el jiu-jitsu brasileño, yo podría estar de acuerdo en gran parte, pero creo que la gente se tiene que dar cuenta que la mejor defensa personal es la prevención. Y la mejor prevención es tener tú una seguridad. Y el poder tener sangre fría en un momento de tensión o de estrés y demás. Y eso te lo va a dar el saber que tú en cierta forma estás preparado, ya sea porque sabes hacer boxeo, porque sabes hacer kickboxing. Luego si tienes la mala suerte de que se da la confrontación física y no la has podido evitar, pues habrá cosas que son más prácticas que otras. Pero como lo mejor es la prevención, lo mejor es que te apuntes a lo que más te guste y a lo que más te vaya a aportar una seguridad en ti mismo para que luego puedas gestionar las cosas con lo que llaman, digamos, el judo verbal. El sé cuándo irme, sé que no tengo que ceder a lo que me estás diciendo, llévame lo que quieras, que yo lo que prefiero es irme a mi casa en vez de ceder a las provocaciones y mañana me levanto y es un día más. Y que no me digas lo que quieras y llegamos por cuatro tonterías a las manos, porque como dice mi padre, cualquier tonto te da un mal golpe y se acabó. Y ya puede ser Jean-Claude Van Damme o quien te dé la gana.
0: En este objetivo de la defensa personal, por razones sociales obvias, ¿acuden más chicas que chicos?
2: Depende del deporte. Por ejemplo, en kickboxing, ahora mismo cada vez está apuntando más chicas, lo cual está genial porque en cualquier deporte lo que mejor te va a venir es trabajar con todo tipo de gente y con gente diferente. Y ahora que digamos que estos deportes están abriendo más al público general, está entrando más público femenino, lo cual pues siempre está muy bien, que hasta hace poco pues no era tan habitual.
0: Claro, lo digo también por esa inquietud que puede haber, sobre todo por desgracia, es injusto entre las mujeres, entre las chicas, de cierta inseguridad ciudadana, ¿no? De tener alguna técnica, también te piden eso.
2: Bueno, la verdad que la gente suele venir más bien por pasión y
0: por la práctica deportiva.
2: Sí, luego también tienes diferentes perfiles, el perfil del competidor, el perfil de pues simplemente que quiere mejorar su cuerpo, luego gente que viene pues para echar el rato y ya está. Pero sí, la mayoría de gente suele venir con una idea y luego cuando entra ya se engancha por pasión al deporte en sí y ya se centra en eso. E igual nunca había pensado en competir y de repente cuando lo prueba dice, esto es lo que quiero.
0: Tiro para adelante, ¿no?
2: Sí.
0: Perdona la pregunta así directa, y nunca mejor dicho lo de pregunta directa. Ante un ataque en la calle, sobre todo de hacia un chico, ¿no? Si un hombre es agresor, ¿la patada testicular es infalible?
2: Sí, pero hay una que es más efectiva, que es una patada detrás de otra en dirección a tu casa. Atletismo. Atletismo. No sprint, si puedes.
0: No enfrentarte, ¿no?
2: Sí, porque ¿para qué? Yo a quién le tengo que demostrar nada. Más que a mi familia, a mi pareja, a mis amigos. Y a lo mejor para demostrarles algo a ellos es volver a casa intacto.
0: ¿Y si te cogen por detrás, por la espalda, y te cogen así por los hombros y te placan, ahí qué se puede hacer?
2: Bueno, depende. Ahí ya depende de tu disciplina. Yo al final el tema de los agarres lo trato más en karate, porque en kickboxing no hay agarres. Y entonces, bueno, depende. Tendrías que hacer, según cómo se hace en la defensa personal del karate, primero tendrías que hacer lo que se llama un atemi, que es un golpe que no es definitivo, pero sí que es para que la persona que te está agarrando afloje un poquito el agarre y tú puedas soltarte de alguna forma. Entonces depende. Luego está la gente de jiu-jitsu, que si les agarras, mejor para ellos, porque ya te hacen su magia y te hacen un 8.
0: Y no puedes hacer absolutamente nada.
2: Y se acabó. No. Yo he probado dos clases y es otro mundo. Claro, luego está la gente que dice, ya, claro, pero si yo hago eso, te estoy haciendo a ti una llave en el suelo y viene un amigo tuyo y me chuta la cabeza con un balón de fútbol. Pues puede ser. Entonces no hay nada infalible, por eso siempre recomiendo elegir la que te guste y dedicarte a ello.
1: Has mencionado, kickboxing, taekwondo, K1, UFC. Hay uno que nos falta y simplemente por la duda de saber cuál es la diferencia, que
2: correcto,
1: también está muy de moda, el Muay Thai.
2: Sí.
1: ¿En qué se parece o en qué se diferencia respecto a, por ejemplo, al kickboxing?
2: Vale. Pues el Muay Thai sí que tiene su vertiente, digamos, más arte marcial, más tradicional. Creo que si no es el más antiguo, será de los estilos más antiguos. De hecho, se dice que el Muay Thai esto que me corrijan los del Muay Thai luego en redes, si me equivoco.
0: Pedimos disculpas por si acaso.
2: Eso es, si me equivoco, pero con argumentos, ¿eh? No, sino que me la busco. Viene de lo que digamos sería el Muay Boran, si no recuerdo mal, que de hecho se dice que hasta el karate viene también de esa vertiente. Uh-huh. Y el Muay Thai a día de hoy, a nivel deportivo, la principal diferencia es tienen las técnicas de puño, pueden agarrarse, pueden usar los codos, pueden usar las rodillas y alguna técnica de pierna baja más aparte del low kick. Pero sí, sobre todo tenemos todos en Muay Thai la imagen mental de Tailandia y de pues todos esos bailes ceremoniales que hacen antes, que es tan bonito y demás, y esa cultura que hay allí de eso. Pero sí, sobre todo el tema de que se pueden agarrar y los clásicos codos de Muay Thai, que son bueno como cuchillas, o sea, da miedo.
0: Dime, Cristian, ¿qué has disfrutado estos últimos años en casa viendo la tele, tanto como yo, viendo Cobra Kai?
2: Pues
0: no,
2: aquí...
0: No te ha gustado.
2: Pues
0: yo la he gozado, ya lo sabes tú. He gozado Cobra Kai.
2: Pues llevo queriendo empezarla y planteándomelo años, pero digo, es que... ¿Y si me defrauda?
0: A mí no, claro, me defrauda. Si te gusta Karate Kid,
2: sí,
0: la trilogía Karate Kid no te va a defraudar.
2: Pues
0: Cobra Kai. Sí, por favor,
2: me
0: hazme caso.
2: Pues,
0: y si no, siempre
2: pues
0: puedes venir y decirme, pues mira, chico, no me ha gustado.
2: Eso es, en la parte 2.
0: Siempre puedes venir y decirme, no me ha gustado, he dicho. No, siempre sí, puedes venir, que igual la gente se ha pensado. No. Que Cristian es un tío muy muy muy pacífico.
2: Muchas
0: Oye,
2: gracias.
0: Además de esta disciplina deportiva, uh-huh, claro, tú te dedicas también a tema digital, de webs.
2: Sí, eso es.
0: Y estás ahora con un proyecto muy chulo que me gustaría que nos contaras.
2: Sí, pues he comenzado con mi socio un proyecto que hemos llamado Curie Animals, que es de Curi de curiosidad y Animals de animales en inglés. Y lo que tratamos es un poco de, como desgraciadamente, pues no puedes evitar que lleguen las pantallas a los más pequeños, uh-huh, porque ya ves una parada de autobús y ya ves que los padres le dejan un móvil al niño para que esté tranquilo. Pues intentar encontrar una forma, digamos, más amable de que accedan a ello y que vaya un poquito a contracorriente de este estilo de vídeo tiktokero que ahora ves en todos los sitios, que se cortes cada 3 segundos,
0: sí,
2: cambios, impactos para que no cambies. Y entonces estamos haciendo, es algo incipiente todavía, pero estamos haciendo, intentando encontrar un estilo en el cual no haya cortes, sea simplemente unos dibujos animados en 2D, estilo clásico, sin cortes, en los cuales en cada vídeo podemos transmitir un concepto. Hemos empezado con palabritas en inglés y que sea algo educativo. Eso es, nada de cortes, nada de
0: sí, esa edición,
2: cosas
0: bruscos, ese montaje rápido.
2: Sí, nada de eso.
0: Uh-huh.
2: Ir en contra, ir un poquito en contra de ello para que no se estropee ya desde tan pronto
0: el cerebro,
2: la atención y el cerebro de los más pequeños.
0: Jo, pues qué gran labor, qué gran proyecto.
2: Muchas gracias.
0: A ver si cuaja.
2: Muchísimas gracias. Bueno, a ver qué tal.
0: Cristian Bodón, hoy ha sido un placer charlar contigo.
2: Igualmente, es que estoy encantado.
0: Ahora en la publicidad nos va a enseñar un par de técnicas, por si acaso.
2: Eso es, os veo ya en mi gimnasio.
0: Es que ricasco.
2: Muchísimas gracias.

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1: ¿Qué políticas urbanísticas tiene? Y en base a eso pues puedes acertar. Otra de las zonas es en Santurce. Santurce, toda la zona de Avenida Iparraguirre, que han hecho viviendas nuevas, es una pasada. Es decir, antes ahí terminabas Capitán Mendizábal y era un desierto. Y ahora es... una zona urbanística espectacular.
2: Joan, hablábamos antes de qué recomendarías, qué aconsejarías a una persona que está esperando para comprar. Le doy la vuelta a la pregunta. Alguien que está pensando en vender una vivienda, ¿es este un buen momento o le recomiendas esperar un poquito?
1: Nosotros recomendamos, si tú quieres vender tu vivienda y ya has dado el paso, que hagas un estudio previo de lo que puede llegar a valer tu vivienda, y eso es muy importante, que te rodees de profesionales. Nosotros, si tú quieres vender, ahora es una brecha económica que en los últimos 10 años nunca han estado los precios como están ahora. No nos paramos de encontrar en los medios, en televisiones, noticias, el precio de la vivienda sube. Al final todo lo que sube tiene que bajar. Y hay más probabilidades de que baje que de siga subiendo. Entonces nosotros, ya digo, instamos a que
2: venda.
1: A que venda, eso es.
2: Bueno, este mismo año.
1: Este mismo año, porque es que no sabemos si la normativa va a cambiar, si van a sacar algún decreto que regule. Por ejemplo, ha sacado ahora mismo el gobierno vasco un decreto que las viviendas de protección oficial van a ser ellos los únicos intermediarios.
2: Exacto.
1: Antes, una inmobiliaria ajena al gobierno vasco podía tramitar ese tipo de compraventas, ahora mismo no. Es decir, no sabemos si va a cambiar una normativa o algo que te limite el metro cuadrado en la zona en la que esté de un municipio.
3: Decías, John, importante hacer un estudio previo. Claro, importante también, entiendo, contar con profesionales, como podría ser Grupo MSV, porque ¿qué ventajas tiene, vamos a decir, ir de la mano de alguien en lugar de querer vender o querer comprar cada uno por su cuenta?
1: Nosotros, la principal ventaja que tenemos en Grupo MSV es que somos un equipo experto, es decir, estamos tanto comerciales como asesoría jurídica, asesoría fiscal, es decir, somos un grupo de profesionales que integramos la empresa. Afortunadamente, es decir, una persona que va a hacer una compra-venta no tiene el bagaje profesional que podemos tener nosotros. Nosotros el año pasado, en el 2025, hicimos más de 80 operaciones exitosas en el año. Entonces, hay mucho tipo de contrato que un particular no sabe como que es un contrato de arras, que debe de incluir un contrato de arras, no sabe cuántos plazos puede demorarse el comprador en obtener una hipoteca, o qué tipo de certificados tiene que adjuntar a la notaría, o en caso de que hubiese una carga en la nota simple, cómo solucionarlo. Es decir, hay muchos trámites dentro de una compraventa que la gente que no está en el sector es desconocedor de ello y no sabe cómo poder solucionarlo. Entonces siempre recomendamos acudir a profesionales.
2: Fijar un precio demasiado alto puede volverse en contra del vendedor, ¿no?
1: Al final, esto es una tónica que el vendedor particular siempre hace, porque al final nosotros como profesionales, nosotros lo que valoramos es la propiedad, es decir, metros cuadrados, ubicación, estado del edificio.
2: Sí, hacéis una, vamos a decirlo así, una tasación lo más objetiva posible.
1: Siempre,
2: claro.
1: Siempre, porque al final lo que nosotros no queremos es ni demorarle al comprador que quiere vender el proceso de venta, ni que el comprador pague un exceso en lo que la propiedad realmente vale. Y hay mucha gente particular que... además, adicional al valor de venta en el mercado inmobiliario, asume un valor sentimental. Y eso, pues muchas veces, o nunca, por así decirlo, el comprador no lo valora.
2: ¿Cómo se determina el precio correcto? ¿Dónde está el baremo?
1: Nosotros, por ejemplo, tenemos varios indicativos que nos hacen valorar una propiedad. Por un lado, las propiedades que nosotros hemos vendido en la misma zona. Por otro lado, cogemos también datos del catastro, precio metro cuadrado de la zona y demás, estado de la propiedad, orientación, si... es una zona en la que el comprador demanda 3 habitaciones y tiene 2 habitaciones, pues el precio evidentemente va a ser un poquito inferior a la media. Porque al final también no es lo mismo una vivienda de 2 habitaciones o de 3 habitaciones según lo que demanda el comprador y la zona en la que se encuentra.
2: Y por supuesto, lo que nos decías, esa valoración mejor con profesionales, ¿no? No que la haga uno así a ojo de buen cubero y yo mismo con mi mecanismo, no. Recurrir a un profesional.
1: Al final es así, siempre que tú quieras algo y quieras que un trámite salga bien, necesitas recurrir a un profesional. Es decir, yo me puedo poner a cambiar la rueda de mi coche, pero si quiero que las cosas salgan bien, tendré que acudir a un mecánico que me lo haga. Entonces nosotros siempre instamos que una valoración, que es la primera barrera de entrada que un comprador tiene, sea objetiva y lo más profesional posible.
3: Nos decías antes, John, que la obra nueva ofrece, vamos a decir, algunas ventajas o algunos aspectos que, por ejemplo, obra de segunda mano o casas de segunda mano no ofrecen. Y en el caso del comprador, ¿qué buscan? ¿Cómo han cambiado las prioridades y qué es lo que demandan que igual hace 5 años pues no se valoraba tanto?
1: Vale, nosotros sí que es cierto que nos hemos dado cuenta que desde, como tú mencionas, igual desde el COVID hasta aquí, las necesidades del comprador han cambiado. Pues necesita balcón, aunque la vivienda no sea tan grande, sí que necesita espacios amplios. Hay mucha gente que hace obras para reconvertir viviendas de 3 habitaciones en 2. Valoran mucho el teletrabajo, que la vivienda sea óptima, sea cómoda, aunque no sea una vivienda muy espaciosa, pero que los huecos estén bien, que esté bien ubicada. Porque hay mucha gente que antes valoraba mucho pues, tener una casa en las afueras de una ciudad, pero se han dado cuenta que la conectividad es muy importante. Y entonces pues lo que demandan es que esté cerca de comercios, el metro esté cerca, bueno, algunos municipios que no hay metro, pues autobús o Renfe, y eso es lo que demanda el comprador. Y también hay una cosa que es muy importante y a lo que nosotros nos alegra mucho, que es que el comprador cada vez está más informado. Es decir, tiene más cualificación a la hora de buscar una propiedad. No sé si es por la inteligencia artificial o qué, pero al final...
2: el ChatGPT.
1: Sí, pero al final, es decir, te hacen preguntas, que, por ejemplo, ¿cómo está la IT? ¿Cómo está el estado de la comunidad? A nosotros son cosas que nos hace ilusión que cada vez el comprador sea más...
2: Sí, que igual hace años nos preguntaban.
1: Tal cual.
2: Ya. Tirando un poco de este hilo que has comentado, ¿qué tipo de vivienda es la que desaparece del mercado más rápido ahora mismo?
1: Pues dentro de un municipio hay diferentes barrios y en cada barrio se demanda un tipo de propiedad. Pero sí que es cierto que la vivienda que tiene ascensor, 3 habitaciones y que no necesita una gran reforma, se vende mucho más rápido que una que sí que necesita reforma. ¿Por qué? Porque nosotros nos hemos dado cuenta que hay mucha gente que compra viviendas a reformar, contratan a una empresa de obras y reformas y lo que les dicen que se van a demorar 3 meses, acaban demorándose 6-7 meses, e incluso venimos la semana pasada a una clienta en Zamudio que la han dejado tirada. Compró una vivienda de segunda mano a reformar, contrató una empresa, le dijeron en 6 meses tienes la obra terminada. Y lleva con la obra los 6 meses que le dijeron y otros 6 meses que lleva parada.
3: Madre
1: Entonces
3: mía.
1: Hay mucha gente que valora el no tener que gastarse en una reforma.
3: Y de cara a, en este caso, a quien quiere vender, el propietario que quiere que la vivienda que quiere vender sea una de las que más rápido desaparezcan del mercado, ¿qué es lo que tiene que hacer?
1: Lo primero, como bien hemos dicho antes, la primera barrera de entrada que tiene el comprador es el precio. Si tú analizas bien el mercado y sabes realmente cuál es el precio objetivo de la vivienda, ahí ya tienes un 50% hecho. Luego ya después es cómo trabaja el profesional que tú acudas la propiedad. Nosotros, por ejemplo, un grupo MSV, tenemos una cartera amplia de clientes y sabemos cada uno qué es lo que busca. Y dentro de las posibles visitas que puedes tener... Nosotros tenemos un perfil muy concreto de visitante que le llamamos que hace turismo inmobiliario, que es ver propiedades por propiedades sin tener en cuenta si la quiere o no la quiere. Entonces nosotros lo que hacemos antes que nada es filtrar. ¿Y qué hacemos? Pues condiciones hipotecarias si las tiene aprobadas, si realmente la vivienda que te podemos ofrecer es lo que tú demandas, y en base a eso pues los precios y el tiempo que nosotros tenemos de venta es muy bajo.
2: Información, divulgación, servicio público, básicamente, ¿eh? Cada vez que viene John Hernández para contarnos cómo está el mercado de la vivienda y qué es lo que hay que hacer y sobre todo también qué es lo que no hay que hacer. Habrá más entregas, John, porque es un tema...
1: Da para largo.
2: Que da para largo y que preocupa a la gente y hay que estar bien, bien, bien informado. John Hernández, Grupo Inmobiliario MSV, como siempre un placer. Gracias por todo lo que nos cuentas.
1: Muchas gracias a vosotros. Buen día.
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2: Se viralizan los vídeos de Onda Vasca, pero Juan de la Rana no los ve. Luego viene aquí a darnos leccioncitas. Es
5: que verlo así lo he visto.
2: Ah, ¿lo has visto?
5: Sí.
2: Estamos
5: hombre.
2: Ya en más de un
3: ¿le has
2: millón.
3: Dado me gusta?
2: No. ¿Qué, oye, ¿pero qué pasa? ¿Te cobran por dar me gusta en un
5: no,
2: like en
5: no,
2: redes
5: pero
2: sociales?
5: Mira, tú fíjate ahora, detienen a alguien que se dedica a fontanería o no sé qué tal.
2: Sí.
5: Oye, y le rastrean absolutamente todo y dicen, mira, en 1812 siguió a no sé quién y tal. Y que es algo que dices, joder, pues vete sin querer. Entonces, fíjate, Juan se va a seguir a este que le dio me gusta a este vídeo de este que van a meter en la cárcel. Entonces, pues no digo que te van a meter a la cárcel,
2: ya,
5: ¿de acuerdo?
2: Pero,
5: o sea, pero
2: por si acaso.
5: Pero por si acaso no zorro. Vaya a ser que la liemos,
2: qué zorro. Oye, Juan, hoy es el día de las notas de la selectividad.
5: Hoy, sí, pero
2: vamos a dejarnos de Baus, de Paus, la selectividad.
5: Esa. Pero es a las 12. a los dos que me están llamando padres, de amigos, de gente, me dicen, oye, Juan, ¿cómo entramos? Y digo, bueno, pues para entrar, y esto es muy importante, o sea, ahora el método, la manera de hacer todas las cosas, de entrar seguro, de forma que no pueda entrar nadie a ver esas notas, nada, es a través de las cuentas, lo que llamamos las cuentas. Las cuentas son eso que decimos, nombre de usuario y una contraseña. El nombre de usuario antiguamente lo podías poner tú, ahora ya no te lo suelen dejar poner. ¿Por qué? Porque te dicen, cuando usted se va a dar de alta aquí para entrar a comprar, a vender, a ver notas, a ver Hacienda, a ver lo que sea, nosotros le elegimos el nombre de usuario. ¿Y cuál es? Es, solo hay dos cosas en el mundo que no se repiten nunca. O sea, pues serán las huellas digitales, sí, pero unas huellas digitales es muy complicado, o sea, de poder verificar, no todo el mundo tiene un teléfono o algo así. Entonces solo hay dos cosas que no se repiten nunca, nunca, nunca, que son las direcciones de correo electrónico. No puede haber una dirección de correo electrónico repetida, así que la dirección esa de correo electrónico que tienes tú te puede identificar de por vida.
2: La de Hotmail, decir, que tengo desde hace esa, 26 años.
5: Esa que la tienes de por vida, o sea, y nadie te la va a quitar, ni la va a modificar, ni nada por el estilo, ¿de acuerdo? Y luego hay otra cosa, que es el número de teléfono, nuestro número de teléfono, siempre, siempre, siempre que lo compongamos con el código internacional, porque nuestro número de teléfono, muchos de los números de teléfono de aquí, coinciden con números de teléfono de Tailandia, pero en cuanto le pones el +34 por delante, ya no tiene nada que ver con ningún número de teléfono de otro sitio. Entonces, esas dos cosas. Entonces, esa es la mejor forma de acceder. Incluso si te dejan, ponga usted su nombre o ponga usted lo que quiera en nombre de usuario para acceder. No. Pon tu correo o pon tu número de teléfono con el número por delante. Ya, pero no me deja poner un más en ahí. Bueno, pues pones 0034 y tu número de teléfono, que también es como se pone de forma internacional. Y eso nunca se repite. Luego las contraseñas, bueno, ya hemos hablado muchas veces, ya hablaremos, pues que sea lo más así. Y
2: con lo que molaba el papelito colgado en el corcho.
3: Las contraseñas mayúsculas, minúsculas, números,
2: ibas al corcho ahí entre todo el grupo de gente a mirar la nota. Eso era infalible.
3: Eso
2: ni contraseña ni contraseño.
5: Sí. Sí, lo que pasa es que luego te ponían pintadas, no sé qué, mira, este es el capullo que su padre es no sé qué, y ahí te ponían y empezaba ahí el moving, el bullying, no sé qué tal. Ahora eso ya con la ley de protección de datos todo se ha quitado, ya no puede haber listas, en todo caso listas con DNIs, lo que pasa es que la gente va buscando los DNIs, apunta, déjame tú tener un momento para registrarte en un videojuego, no sé qué tal, y dicen, ya saben quién es, y entonces, bueno, pues también es muy peligroso. Entonces, ¿cómo se dan ahora las notas? ¿Cómo se hace todo? Pues a través de una cuenta, entrando en una cuenta y la selectividad se entra así. Que os ha dicho vuestro hijo que pues que no sé entrar yo, por si acaso primero quiere mirar él, no vaya a ser que suspenda. A ver, deciros que seguramente vosotros fuisteis los que pagasteis la selectividad, porque para presentarse al examen hay que pagar, y eran ochenta y tantos euros, que no eran 10 euros o 12.
3: Me acabas de recordar, de desbloquear el recuerdo ahora.
5: Sí, había que pagar. Y de hecho había gente que se presentó a la selectividad, no estás en la lista. ¿Cómo que no estoy? No, ¿has pagado? ¿Había que pagar? Sí, pero eso no lo paga el colegio, no lo paga el instituto, no lo paga... No, eso tienes que ir tú a hacerlo. Entonces, algunos que se han olvidado, pues eso. Entonces, cuando fuiste a pagar, tuviste que registraros ya en la EHU, antiguamente UPV-EHU. Entonces, entras ahí... Tienes que poner un usuario, que en principio te dan un código, que es el código que luego, ese es el código que tu hijo o hija han tenido que poner cuando hacen el examen de selectividad, además de poner nombre, apellido, no sé qué tal, tienen código de la selectividad, que viene en el papelito que te dan cuando ya has pagado y tienes un registro. Entonces, con ese más la contraseña que pusieron, ni me sé el usuario, ni me sé la contraseña, tranquila, entra en Sarbide o entra en EHU, en la universidad, y ver notas de selectividad de BAU, aparece ahí el botoncito y he olvidado el usuario, he olvidado la contraseña. Entonces, si has olvidado el usuario, te pide cuál es el correo electrónico con el que te registraste, normalmente será el de tu hijo, que hayas puesto el de tu hijo, y le va a llegar a tu hijo su usuario, y una vez que ya tienes el usuario dices, he olvidado además también la contraseña. Bueno, no te preocupes, te mandamos un correo electrónico, pincha aquí y pon una contraseña nueva, porque ya hemos verificado que es tu correo, ya hemos verificado que eres tú, y ya vas a poder entrar. Pero, a partir de las 12, hasta las 12 en punto no se va a poder entrar. Y lo de siempre, porque ya me lo estoy imaginando, habrá avalancha a las 12 y un minuto, entonces no me deja entrar, no me carga, no sé qué tal.
2: Como lo de las entradas de los conciertos. Exacto, es que de verdad, con lo fácil que era antes ir a una tienda de discos, que es que claro, es que ya no hay
5: tienda
2: de
5: discos. ¿Una qué? ¿Una tienda de qué?
2: Ya no hay tienda de discos.
5: Vale.
2: Y cogías tu entradita en papel, ahora se peta, no puedes comprar la entrada.
3: Yo he comprado alguna entrada también en cajeros.
2: Pero Juan, es que ahora no puedes comprar una entrada aunque quieras.
5: Pero es muy peligroso.
2: No puedes, porque hay 300.000 bots cuentas, con 300.000 cuentas abiertas distintas, copándolo todo para luego hacer reventa.
5: Además,
2: es una vergüenza.
5: Yo creo.
2: Esto igual ibas al papelito, al papelito, en el corcho, ya sé, sí, la cueva, ya sé, el fuego, la pintura rupestre, ya sé lo que vas a decir.
5: No, yo además creo que hay algo raro, algo extraño en la venta de entradas, porque tú entras a la página oficial y hay zonas que ya están llenas.
2: Pues claro.
5: Dices, ¿pero por qué está lleno?
2: Pues por
5: pero
2: eso.
5: Pero es que vas,
2: está todo ya,
5: vas una semana antes, vas una semana antes a intentar a ver si hay alguna entrada, y en esas zonas que estaban llenas al principio, de repente aparecen entradas libres. Claro. Y dices, a ver, esto no es que las han vendido a alguien o alguien un bot las ha comprado, sino que son los propios organizadores los que crean esa falsa inflación.
3: Para las decir, van liberando poco a poco.
5: Exacto,
3: ¿no?
5: Las ponen, las sueltan, las dejan por si acaso les interesa, buscan a alguien que se las va a recomprar, algo, o sea, ellos mismos, yo creo, igual estoy totalmente equivocado y es totalmente falso, es una intuición, o sea,
2: pues
5: no,
2: también habrá de
5: no
2: eso,
5: me lo dicen, pero yo creo que hay de eso, y claro, se ha convertido ahora en un negocio, porque claro, los festivales, todo este tipo de cosas, oye, ¿sabes qué? Los pobres ayuntamientos se están quejando de que hay un festival alrededor de donde están ellos, enorme, y claro, las fiestas de su pueblo, de repente ya no va nadie, y entonces las orquestillas, no sé qué tal, pues ya resulta que no están ganando tanto dinero por eso, porque la gente va a los festivales, pero no va a las verbenas, no va a las fiestas de los pueblos, y están hay bastante mosqueo con todo eso, y se están quejando las bandas estas, las que ahora, jo, hay unas bandas y unas corporaciones, cuando estaban las fiestas de Bilbao, y hoy toca el grupo no sé qué, y digo 1, 2, 3, 4, 5, 6, 7, 8, 9, 10, 11 en el escenario, ¿cuánto les pagarán estos para poder ser rentable? Esto es increíble, o sea, que lo de los festivales.
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0: Son las 4 en punto de la tarde, es miércoles 10 de junio. El gobierno vasco está ultimando el plan de rejuvenecimiento del que podrían beneficiarse 700 funcionarios y que hasta el momento ha recabado el apoyo de Comisiones Obreras y UGT, mientras que LAB lo está analizando y ELA se ha desmarcado. El Departamento Vasco de Gobernanza, Administración General y Autogobierno ha dado cuenta en una nota del resultado de la reunión de la mesa sectorial de la Administración General que se desarrolló este martes, en la que uno de los temas fue este plan. El texto de este documento se está ultimando y tras la firma del acuerdo, previsiblemente con Comisiones y UGT, se iniciarán los trámites internos para ponerlo en marcha. Actualmente, más de 700 funcionarios superan los 63 años y podrían acogerse a este plan y solicitar la jubilación anticipada. Y en Madrid ha finalizado ya el Consejo Interterritorial de Salud y lo ha hecho sin acuerdo. Las comunidades autónomas consideran que la reunión ha sido una oportunidad perdida, mientras que la ministra Mónica García sigue cargando la responsabilidad contra las autonomías. Quienes han presentado un documento conjunto solicitando al Ministerio que reabra las negociaciones reales con médicos y facultativos, y nos lo cuenta Oyera Chalandabaso.
1: Arratsaldeon, sí, la reunión ha durado menos de una hora y ha finalizado sin cambios. Alberto Martínez, el consejero de Salud del Gobierno Vasco, que finalmente ha acudido al Consejo, ha ejercido de portavoz de las comunidades autónomas y ha lamentado que la ministra Mónica García no haya querido escuchar sus propuestas.
2: La ministra nuevamente no ha escuchado y no cuenta con el apoyo ni de los profesionales, ni de los sindicatos, ni de las comunidades autónomas. Hoy se ha perdido una oportunidad.
1: La ministra de Sanidad, Mónica García, por su parte, sigue poniendo el foco en las comunidades autónomas, asegurando que son ellas las que deben dar respuesta a todas las peticiones de médicos y facultativos.
3: El Ministerio ha hecho su trabajo, ha plasmado todas las reivindicaciones que son del ámbito competencial estatal en el Estatuto Marco y en el resto de legislaciones que dependen del Ministerio, y hay cuestiones que quedan por abordar, por solucionar, que dependen de las comunidades autónomas. Por eso, en este Consejo Interterritorial, lo que les pedimos a las comunidades autónomas es que se comprometan con determinados elementos que son cruciales para acabar con las huelgas, que tienen que ver con las retribuciones de las guardias, que tienen que ver con las mesas de debate, de diálogo y de participación de los médicos, que dependen, según el EBEB, dependen de las comunidades autónomas, que tienen que ver con la limitación de las horas de guardia y, bueno, y que tienen que ver con la jornada laboral, que depende en exclusiva de las comunidades autónomas.
1: Las comunidades autónomas, todas salvo Cataluña, han firmado y presentado en el Consejo Interterritorial un documento en el que mencionan que el Estatuto Marco, su contenido y tramitación, ha sido lo que ha provocado la huelga, y las comunidades autónomas están pagando ahora las consecuencias de un problema cuya raíz no se sitúa en su ámbito competencial. Aseguran estar actuando con responsabilidad, adoptando medidas para paliar la situación, y señalan que la resolución del conflicto exige un acuerdo en el ámbito estatal por parte del Ministerio, que es quien tiene la capacidad normativa para modificar el Estatuto Marco. Además, instan al Ministerio a reabrir con urgencia un proceso de diálogo real y recuerdan que esta huelga llega en un momento muy complicado para el sistema sanitario, situación que se agravará todavía más la semana que viene, cuando dé comienzo una nueva semana de paros.
0: El Gobierno de Navarra quiere eliminar la burocracia de los trámites administrativos y agilizar esos trámites, y lo va a hacer con una nueva ley de industria que contempla una ventanilla única empresarial. El anteproyecto de ley, para que ahora sea debatido y tramitado en el Parlamento, está elaborado principalmente para las pymes, favorece la agilidad administrativa, la implantación de proyectos como Itium y trata de evitar que vuelvan a ocurrir casos como el cierre de BSH. Miquel Irujo, consejero de Industria y de Transición Ecológica y Digital Empresarial.
4: Las empresas, y especialmente las pymes, necesitan instituciones ágiles y procedimientos eficientes. Por ello, el anteproyecto de ley foral impulsa la ventanilla única empresarial, la posibilidad de tramitar determinados proyectos mediante un procedimiento único, reducir tiempos y facilitar la implantación tanto de nuevas iniciativas como de nuevas inversiones de empresas locales.
0: El viernes entra en vigor el Pacto Europeo de Migración y Asilo, aprobado hace 2 años y que pretende poner fin a la eterna pelea entre los Estados por la desigual recepción de migrantes. A 2 días de que entre en vigor, el Gobierno vasco critica que el Ejecutivo español no le haya comunicado a las comunidades autónomas las medidas que se tendrían que aplicar por sus competencias de acogida y asilo. Delia Ureta.
5: El Pacto Europeo de Migración contempla más controles en las fronteras exteriores de la Unión, ya que se realizan identificaciones biométricas a los migrantes irregulares y a los solicitantes de asilo. Se reducen también los plazos para admitir o denegar las solicitudes de asilo y para paliar la problemática que impulsó precisamente este Pacto Europeo de Migración, los estados a los que llegan menos migrantes deberán recibirlos procedentes de los estados cuyas fronteras están más presionadas o, de lo contrario, pagar 20.000 euros por cada migrante que rechace. Este pacto estará vigente el próximo viernes y Euskadi se suma a la crítica que ya lanzaba ayer Canarias y denuncia que el gobierno español no ha transmitido la letra pequeña del acuerdo a las comunidades autónomas con las que son las que gestionan la acogida y los asilos. Además, la consejera de Reto Demográfico, Nerea Melgosa, recuerda que Euskadi es frontera norte.
6: Euskadi no puede ser tratada como un punto secundario en esta cuestión. Euskadi es y forma parte de la respuesta. Y si forma parte de la respuesta, debe tomar parte de la información, de la planificación y de la decisión. Lo que pedimos es muy sencillo, que se nos diga con precisión qué se va a hacer, cómo se va a hacer, con qué medios, con qué plazos, con qué garantías y con qué papel para cada administración y con qué financiación. Porque sin esta información, la acogida corre el riesgo de convertirse en una cadena de improvisaciones.
5: Este Pacto Europeo de Migración y Asilo llega en pleno debate en Europa y cuando se han radicalizado en la Unión las posturas en contra de la migración junto al auge de las formaciones de ultraderecha. Su entrada en vigor también llega dos días después de que el Parlamento Europeo haya avalado la expulsión de migrantes a centros de deportación en terceros países, rompiendo de forma definitiva la política de acogida que primaba desde el final de la Segunda Guerra Mundial en la Unión Europea.
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0: Las 4 y 12 minutos vamos a recibir a nuestros primeros invitados de la tarde. Vuelven de nuevo. Estuvieron aquí ya pues hace un par de meses. Iskander Sagarminaga y Eider Eibar. Iskander, ¿qué tal? Arratsaldeon.
1: Arratsaldeon, kaixo.
0: Eider.
2: Arratsaldeon.
0: Arratsaldeon, con vuestro reto marino Kokulu, Kokolulu cumplido.
1: Cumplido.
0: Cumplido. Sí. A ver, el 6 de mayo, Iskander, iniciabas tu desafío de cruzar el canal Kaiwi, completaste los 44,9 kilómetros hasta Molokai en 18 horas y 53 minutos nadando. En condiciones no demasiado fáciles, con viento de proa constante, fuerte oleaje y ráfagas de viento. Y te convertiste en la octava persona en la historia en completar esta travesía. Sorionak.
1: Es que recasco.
0: Te has convertido en un guerrero.
1: Me he convertido en un guerrero, literal.
0: ¿Y eso por qué? A ver, porque te han nombrado guerreros nativos de la zona.
1: El canal de Kaiwi significa hueso en Lolelo, en el idioma suyo, y ahí ha habido, pues es el sitio donde vive Manaloa, que es el dios de los navegantes y del mar, y ha habido muchos hundimientos de barcos y demás, es un sitio muy venerado por ellos. Y el cruzar ese canal en canoa significaba mucho para ellos. Cogías en maná la fuerza de la gente que había ahí. Y hacerlo nadando y en sentido contrario, pues al final para ellos era como un héroe.
0: Vale.
2: Sí, bueno, entre loco y héroe.
0: Sí. Bueno, ya sois ocho, ¿no? Los únicos elegidos para la gloria de este tipo de aventuras.
1: En ese sentido, sí. Además insistieron... Se puso mal, estuvo mal, dice, sí. Y la corriente y el viento te vino de esta manera, y sí. Y esto también, sí. Y cuanto peor estaba, para ellos era como mayor logro.
0: Claro.
1: Y,
0: hombre.
1: Y le enseñó los vídeos y vio todo y dijo, va.
0: Bueno, en fin, que esta es la cuarta aventura, ¿no? Después
1: eso
0: de
1: es.
0: La triple corona, el triple reto que emprendiste en el año 23... Ahí cruzaste el Canal de la Mancha, luego en el 25 Manhattan, y ese mismo año Catalina, ¿no?
2: Y eso es Catalina y Canal del Norte también.
0: Canal del Norte,
2: de Irlanda,
0: vale. Bueno, contarnos un poquito, porque quizás hace un par de meses nuestros oyentes no recuerdan exactamente el contexto de vuestra aventura. Cuéntanos, Eider.
2: Pues el contexto es que Iskander, nadador, y Eider, ilustradora, íbamos a ir a Hawái en busca de cuatro kokoa, cuatro seres mágicos que sabemos que andaban por allí, y ya de paso Iskander iba a hacer esa pequeña travesía. Entonces a eso le dimos forma de aventura y planificamos pues visitar varias islas, buscar estos bichejos pues por sitios bastante curiosos, volcanes, selva, desde un helicóptero, catamarán, o sea, fue, bueno, todo eso estaba planificado y la idea era esa, completar el reto y buscar a los kokoak, eso antes, y ahora pues lo hemos completado todo.
0: ¿Y qué habéis encontrado? ¿Habéis encontrado kokoak?
2: Sí, hemos encontrado a los kokoak, hemos encontrado un montón de animales nuevos que no conocíamos, hemos encontrado sitios maravillosos y nos hemos puesto nosotros al límite en muchas situaciones.
0: Bueno, contadnos un poquito la aventura, porque bueno, la habréis contado ya a vuestros amigos, familiares, incluso también a algún medio de comunicación, pero... ¿O no? ¿O no tanto?
2: Sí, bueno, no te creas, llevamos un jet lag bastante potente,
0: bueno,
2: y...
0: Sí. ¿Cuándo habéis vuelto?
1: Hace dos semanas, justo.
0: Dos semanas, sí. Todavía tenéis el jet lag, ¿eh?
1: Sí, dicen que es un día por cada hora y fueron 12 horas.
0: 12 horas de viaje.
1: 12 horas de cambio horario.
0: Ah, de cambio horario. De viaje...
1: De viaje 30. Al final, una cosa y otra, 30 salieron casi.
0: 30. ¿Es que es más difícil? ¿Volar tanta distancia o nadar 50 kilómetros?
1: Pues la que me tocó esa vez, yo creo que pocas cosas más difíciles hay.
2: Nada.
1: Pasé, sufrí. Fue límite. La primera vez que no he disfrutado ni un minuto, porque podía estar tranquilo. Tuve que estar todo el rato concentrado, analizando y tomando decisiones para... poder llegar, porque las corrientes que me tocaron, las olas y los imprevistos que tenían fue muy dura.
2: Fue durísimo, y verle, y él va muy serio, Iskander siempre está sonriendo, ya le ves.
0: Sí,
2: también
0: sí.
2: Y en estas, pues en las anteriores siempre había estado disfrutón,

0: tremenda. Y yo en esa playa no conocía, pues llegué a las 2 de la mañana, de noche, sin luces, y me tiré del barco y fui nadando a la playa. Entonces, y ahí oía la ola, ¡pum, pum! Decía, venga, a ver cómo va la ola. Me quedé quieto y menos mal que soy de aquí y he jugado con las olas y conozco, porque mucha gente se ha roto la nariz, ha tenido problemas. Es más, en esa playa, si haces el recorrido normal de Ajo a Molokai, normalmente hay gente esperándote y te lleva a casa. No vuelves al barco, porque el entrar en las condiciones de cansancio y así suele ser muy complejo. Entonces salí, bueno, analicé, pues salí, y luego a la hora de entrar era esperar a que llegue la ola, entrar corriendo y pinchar. Uh-huh. Como no estés acostumbrado, te rompe encima, te caes, te das el remolto, nada más no ves. Y luego empiezo a nadar, parecía que todo iba bien, digo, esto no se mueve, ¿qué forma? La forma de las islas esta es rara. Y lleva 5 horas, digo, bueno, 5 horas, pues 20 kilómetros, tal, me dice Eider. Iskander, llevas 5 horas, 5 kilómetros. Y digo, Eider, 5 horas, 5 kilómetros, tengo que hacer 45. Voy a estar aquí 2 días, no puede ser. Y me dice, venga, tira, que es hasta que salgas de la zona de la isla. Porque al final las islas te hacen como un embudo de todo el agua del mar y al inicio o al final puedes tener corriente a favor o en contra.
1: O sea, estabas nadando sin avanzar.
0: Sí, ajá, como estaría en una cinta. Uh-huh. Tuve 3 horas en el mismo sitio.
1: Madre mía. Bueno, ya esto para empezar. Los primeros 5 kilómetros. Vale, y te quedaban otros 40. 40.
0: 40, a ritmo de otros 40 horas me quedaban. Matemáticamente eso te hunde. ¿No sabes? Dices tú, ¿cómo? Llevo 5 horas. 5 horas, y la previsión era incluso hacer el récord en ese sentido. El capitán vino y dijo: mira, el récord en este sentido es 13 horas 18. Tú, por tu currículum, perfil y el tiempo que tienes hecho en el Canal del Norte, puedes conseguir este reto, récord. Y dije, vale, no es lo primordial, porque al final esto el mar te da o te quita, eso el récord pues si, te tiene que dejar. La idea era llegar, y si llegamos, bien, pero si vamos en tiempo, lo llegamos. Pero bueno, 5 horas, 5 kilómetros, digo, hago un récord, hago el otro, a ver si salgo de aquí.
1: Eider, ¿y cómo vives tú esas 5 horas en el barco?
2: Pues con movimiento, con mucho movimiento.
1: Claro, si a ti se te hace largo, ¿a ti, Eider? ¿Cómo no, se te puede hacer? ¿No se hace largo?
2: No, a mí no se me hizo largo en ningún momento, porque al final tengo mucho mucho trabajo, estoy muy entretenida. Ah. Entre cuidarle, alimentarle, comunicarlo en redes, grabar vídeos, publicarlo en la página web, controlar que el track en directo está funcionando y que todo el mundo lo está viendo.
1: No marearte.
2: Biodramina. Ah, no, vale. Hay que decir marcas, pero...
1: Sí, todos lo entendemos.
2: Empecé, yo creo que con las travesías más duras que tenemos, porque yo toda la vida andaba en el mar y nunca me he mareado, pero en estas son horribles, horribles. Entonces tengo que tomarme cosas de esas, porque, y varias además, pero gracias a eso. Y luego equilibrio, todo el rato en movimiento, bailando contra pues eso, el oleaje. Uh-huh. Y estoy muy entretenida, tengo mucho trabajo, dibujar también, colorear, acuarelas. Entonces a mí, cuando me dicen qué duro, digo, bueno, sí, pero no, es que le ves a él cómo sufre y...
1: Bueno, esta vez le has visto además de lejos, ¿no? Porque creo que también esta prueba ha sido diferente en este sentido, porque en otras vais como más pegaditos, pero esta vez no, ¿no?
2: Sí, esa era la estrategia del capitán. Él lo que hacía era, marcaba un punto, esperaba que Iskander viniese a ese punto y nos movíamos. El barco se movía a otros 100, no sé cuántos metros eran, y esperábamos a que Iskander y el kayak que le acompañaba todo el rato llegasen. Entonces, bueno, pues era como tirar, como con una cuerda, íbamos con una cuerda imaginaria. Y sí, estaba lejos, pero bueno, ahí se le veía. A la noche, el puntito rojo. Qué mal lo pasé a la noche.
1: Claro, nadar de noche para ti, Iskander, bueno, tú estás acostumbrado, pero ¿tiene más dificultad que nadar de día o no?
0: El mero hecho de nadar, ¿no? Es lo mismo, pero sí que tienes los miedos de que no ves lo que viene. Y aquí tenía el riesgo de las carabelas. Ajá. Entonces, de noche no iba a poder ver la carabela. Entonces, al principio pues estaba diciendo, uf, que no me venga ni una. Y al final también, porque empecé de noche y acabé de noche, también tenía el miedo de decir, a ver si voy a llegar y justo me va a picar una, tal. Entonces, sí, el miedo es de las carabelas.
1: Porque recuerdo que este tipo de travesías las haces con un bañador solamente, ¿no?
0: Sí.
1: O sea, nada de neopreno, nada de protecciones, ni nada.
2: Bueno, la protección solar sí.
1: Ah, bueno,
2: esta
1: sí.
2: vez como cosa especial hemos nos aconsejaron lo que se tenía que dar y les hicimos caso,
0: sí,
2: y funcionó.
0: Parecía

0: un poco una momia, porque me eché zinc. Era bueno el potinge de toda la vida, y luego era una mezcla de que usan los bebés de pañales, uh-huh, que suelen utilizar ellos, que tiene un 40% de zinc. Mezclé todo y estaba todo pintado de blanco. Han salido unos cuantos memes dentro de la cuadrilla, así ya me han sacado unos cuantos memes.
1: ¿Es un pescado, un pez blanco? Sé, ¿un pez blanco?
0: Un fantasma.
2: Sí, era más fantasmagórico que otra cosa. Sí, pues alguien de la familia Monster y así.
0: Y luego tenía el gorro blanco de Urri Rekiak. Pues sí, todavía.
1: Bueno, quizás por eso te respetaron los tiburones y todos los animales marinos, ¿no?
2: Porque parecía un plástico grande.
1: No sé. No sé por qué no tuviste ningún encontronazo con nadie.
0: No tuve nada, es raro, raro. Es que, a ver, para los tiburones tenían el antitiburones, pero yo siempre que he nadado...
1: ¿Qué es un antitiburones?
0: Era un cable que mandaba ondas, unas ondas que al tiburón, si se acerca mucho, uh-huh, le hace daño y se escapa. Incluso yo lo notaba, si me ponía muy encima, notaba que algo vibraba y escuchaba un sonido. Y si estaba encima de todo, hasta a veces me hacían los dientes, ¡tac! Y decía, ¿qué es esto? Y luego pregunté a los de ahí, y dice, no, yo también escucho, si estás muy arriba, lo escuchas, y a los tiburones le hace mucho daño. Uh-huh. Pero esos son contra los tiburones, las medusas, peces y todo lo que tenía que tener alrededor. Estuvo el mar tan mal, tan movido, que yo creo que bajaron hacia abajo y no vi nada.
2: Mira, por ejemplo, eso no lo hemos hablado, pero el antitiburones lo llevaba el kayak. Entonces, cuando había cambio de kayak cada 2 horas y te quedabas solo, yo ahí pensaba, ay, más que no aparezca ahora el tiburón. Claro.
1: Se lo dices ahora, ¿no?
2: Sí, eso es.
1: Se lo estás diciendo ahora, muy bien.
2: Se acercaba al barco, hacían cambio de kayak y volvía el kayak hasta donde estaba nadando Iskander. Pero en esos ratitos yo sufrí.
0: Bueno, al final estaba un poco cerca y normalmente empiezan a dar vueltas. No sé, es más el miedo infundado que tienen los tiburones que lo que verdaderamente hacen.
1: ¿Ha sido el reto más duro de todos los que has afrontado hasta ahora dentro de los 7 océanos, Ocean 7?
0: Sin ninguna duda. Esto me ha puesto al límite. Tuve que estar todo el rato pensando. Si no tuve ni un... Lo único bueno que tuve es que no tuve medusas. Pero en mitad de la travesía el viento se puso de lado, la corriente iba en otro sentido, entonces se montó un mar de olas grande que iba todo el rato botando, los kayak también les costaba mover, que visualmente incluso parece que es más de lo que verdaderamente era, porque era tan grande, es todo tan grande, que no era como un chop-chop del Mediterráneo que te va rompiendo cada poco. Pero si eres de mareos o empiezas a coger miedo porque de repente venían olas de 2-3 metros que te podían dar la vuelta, pues sí que te entrarías ahí en pánico y dices, me voy de este mar, que es que ahí sí que no me sentía nada.
2: Y en el Seven Ocean, como dices, Quique, ¿cómo han puesto la descripción de tu nado?
0: Duro begin comienzo. Empezó duro en la oscuridad y terminó duro en la oscuridad. Uh-huh. Ha estado considerado uno de los cruces más difíciles y el capitán, que tiene 100 cruces, me dice que no ha tenido una así que haya acabado y que estuve todo el tiempo con las brazadas llegando. Es más, me vio también que la llegada, que llegué en una completa oscuridad en una playa desierta, en una isla desierta, casi casi, que no veía nada y ahí también estaba pegando bien las olas. Normalmente el capitán se tira y te va a ayudar y dice, va, este va, llega con fuerza... No tenía mucha fuerza, ¿eh? Y dice, le he visto que se arregla con las olas.
1: ¿Le he visto entero?
0: Le he visto cómo se ha metido en Sandy Beach y está cogido más olas que el que se... Bueno, sí. Y dice, que se tire, llegué a la playa, toqué la arena, no había nada. Además, hasta la luna, habían venido nubes, no veía nada. Porque me decía, te faltan 500 metros. Y yo, ¿qué me van a faltar 500 metros? Si la luz de... Claro, la única luz que había era una casa que estaba metida tierra adentro, la veía lejos y me están engañando, a mí me falta un montón.
2: Veo
0: la espumita.
1: Es motivación, nunca te van a engañar, no, nunca te van a mentir.
2: No, es una filosofía de cooperativa que tenemos nosotros, mentir nunca, darle la información y que lo gestione.
0: ¿Tú crees que la luz está en la costa o hay una... Es que no había ni una farola en esa playa.
2: Y a mí me daban la instrucción, era, dile que no se veía a la derecha, que siga el kayak. Entonces, Iskander, jarray tu kayak, vale. Sigue al kayak y así llegaste. Uh-huh. O sea, pues...
0: y vi la espuma y le dije al kayak, ¡oh, espuma! ¡Que está la ola! Dice, igual que la otra, esperé ahí que llegué, toqué la arena, no dije ni mu. Me quedé ahí callado y dije, ahora tengo que llegar al barco. Entonces yo estaba tan en tensión que todavía no tenía la sensación de que he terminado. En mi cabeza es, tienes que llegar al barco.
1: ¿Nadando?
0: Claro, tenía que volver al agua.
1: A volver otra vez.
0: Y el barco estaba pues metido 150 metros. Uh-huh. Entrar también con las olas que rompían en esto, pues esperar a que pasase la serie, correr y volver a pinchar. Entonces uh-huh. tenía que llegar, pues si no el capitán te ayuda. Y cuando ya me subí al barco, ya dije, ya he terminado. Pero la cabeza mía ya decía, no, sigues en peligro. Sigues en peligro, te puede picar cualquier cosa. Me costó hasta celebrarla. Del esfuerzo que me hizo, me costó hasta celebrarlo.
1: Tremendo. Oye, a ver, desde el barco de apoyo, ¿cómo se gestiona la hidratación, la alimentación? Porque son muchas horas, 18 horas. ¿Cada cuánto tiempo tienes que comer algo, bebé?
2: Cada media hora. Pero eso Iskandar lo tiene súper calculado, es muy fácil. Con Iskandar es muy, muy fácil.
1: Porque, es matemático.
2: Sí, para eso es, y le gusta, es súper previsor. Y, a ver, esto tiene una planificación de meses de antelación, todo esto. Entonces, y años que llevamos nosotros entrenando juntos y haciendo travesías juntos, pero el día anterior ya está todo preparado. Todos los líquidos, todas las mezclas, carbohidratos, geles, isotónicos, todo está preparado, todos los botes con su número escrito, todo preparado. Entonces, en ese momento es coger la botella que toca y enviársela, uh-huh. y luego recogerla, y él va cambiando. Igual te dice, bueno, pues esta vez necesito que en vez de la 1, ponme la 2, ponme tal, y lo vas cambiando.
0: Y luego pues nos
1: son botellas, no son sándwiches, ni bocadillos, ni nada sólido. Nada que se pueda mojar, ¿no?
0: No, todo con líquido, porque al final ahí no puedes ni masticar, además que te queda dentro de la boca. Si te entras al litre, luego tienes llagas, se te inflama la campanilla.
2: Pero eso, por eso ibas pidiendo de vez en cuando, me pedía vaselina. Cuando tocaba ya Fidenel ya se veía, en un minuto, igual se estaba acercando, y en un minuto te toca, me decía, prepara la vaselina. Entonces era el líquido que tocaba, más el tarrito de vaselina que se lo daba en los orificios nasales, uh-huh. por la sal y eso. Entonces él, te cuidaste mucho.
0: Sí, esa es, al final hay técnicas que los feeding y el esto, a todos los sitios que hemos ido, los capitanes nos han dicho, mira que están acostumbrados a ver gente, dime cómo lo haces, porque dicen, estos van ahí,
2: y lo apuntan nuestra técnica,
0: sí, está ahí todo medido,
2: de la cuerda.
0: Soy bastante
1: metódico para esas cosas, ¿no?
0: Tengo esto con esto, este con ese, que esto cada cierto tiempo, esto me sirve para
2: otro.
0: Yo creo
2: que intentas asegurar lo asegurable, claro, porque el resto...
1: A ver, esto no puede uno improvisar, ¿no? Lógicamente hay mucho en juego, ¿no? Sí. Y esto es entrenamiento, y esto es constancia, y tú lo estás demostrando con este reto que va a tener continuidad, ¿no?
2: Sí, en nada, además. A final de mes ya seguimos con la aventura.
0: Sí, nos vamos a Tarifa y tenemos el estrecho, que sería el quinto de los siete. Uh-huh. Vamos con... en esta vez vamos en grupo.
1: ¿No vais a tener jet lag este año, esta vez?
0: No vamos a tener jet lag. Y bueno, es más cortita, está 4 o 5 horas estaría hecho, es en grupo. Y
1: es en grupo.
0: Sí.
1: ¿Eso son 14 kilómetros, 14, 15?
0: 14,
1: ¿no?
0: 15, sí. Vale. En esta te permiten ir... Bueno, si es para los 7 océanos tienes que ir sin neopreno. Pero gente también puede cruzarla con neopreno. Las otras, la gente con neopreno no puede cruzar. Ya directamente te dicen que no, porque es para el reto y lo que sea. Pero en este sí. Iría con otras tres personas, que la idea está de hacer un poco más tarde, pero hay una lista de espera de 9 años y unos amigos catalanes me dijeron, oye, hemos tenido una baja Iskandar, ¿te vienes con nosotros? Y yo, buah, claro que me voy con vosotros. Uh-huh. Porque para la última, que es la de Japón, te exigen tener todas las demás hechas. Entonces, la idea inicial mía de dejar esta para la última no podía ser. Tenía que ser la de Japón y esta tenía que tener quitada.
1: Vale. Esta es la quinta y quedan...
0: Nueva Zelanda, uh-huh. que sería para el año que viene.
1: Y Japón.
0: Y Japón, la última.
2: Uh-huh. Y ya los siete océanos.
1: Vale, ¿ha habido tiempo para disfrutar del paisaje, de Hawái?
2: Sí, ha habido uh-huh. tiempo de todo, porque hemos tenido mucha suerte y pudo nadar la segunda semana, ¿no? Sí. La primera semana fue de entrenamientos, de adaptación a la zona, al mar y demás. La segunda semana salió el día dentro de la ventana que nos tocaba, que hemos tenido mucha suerte, porque hay gente que va y se vuelve...
0: Sí, después nuestro llegó una japonesa, que es la segunda vez que ha ido.
2: Y es la japonesa más rápida, ¿no? La nadadora más rápida.
0: Y ya ha tenido que volver. Sí, dos años ha ido y ya ha tenido que volver.
2: Ni siquiera pudo intentarlo. y tuvimos suerte. Entonces seguimos con nuestro planning, cambiamos de isla, nos fuimos de Oahu, nos fuimos a Kauai, y de Kauai luego a Hawái, la isla grande donde están los volcanes, y sí, pudimos buscar los cocoac, el que tocaba en cada sitio, y todo ha ido espectacular.
1: Oye, y los niños hawaianos, las niñas que han coloreado tus ilustraciones,
2: pues nos han pedido, José, han colorado, nos han pedido de varias instituciones y asociaciones que con las que hemos contactado y así, que les mandemos material, y en la página web, en cocoac.eu, también, como lo pusimos en su día en diferentes idiomas, ahora acceden en inglés y se descargan el material, porque nos decían, nos tenéis que mandar más cuadernillos, y decimos, no, tenéis la página web, porque no vamos a andar mandando cuadernillos, bueno, que igual sí, no sé.
0: Les hizo ilusión ver el número de los animales y sus animales.
2: Sí, los espirituales decían, pero ¿cómo sabéis vosotros esto? ¿Y cómo sabéis? Bueno, pues porque nos hemos documentado, claro, porque hemos hecho un trabajo, y luego el tema de los cocoac también les hacía mucha gracia y lo entendían perfectamente. Y hay una asociación que trabaja con enseñando primeros auxilios a los críos en el mar y demás, y van a utilizar, y me han hecho un encargo de hacerles otras ilustraciones. O sea, encima nos ha salido trabajo. ¿Ah? Y sí, y en
0: la travesía más importante de Honolulu, en Waikiki, vas a hacer el logo, la camiseta y
2: el cartel de este año lo hacemos nosotros. Así bueno, que ha sido muy bien todo.
1: Qué bueno, qué bueno. Sí. Pues este es el proyecto que hoy queríamos compartir con nuestros oyentes, reto conseguido, con Iskander, con Eider. Pues la próxima vez que vais a Tarifa a finales de mes, ya estoy calculando para cuando volváis, pues recibiros de nuevo.
0: Bien, Eder, perfecto, es que ricasco.
1: Eider Eibar, Iskander Sagarminaga, es que ricasco.
2: Suri.
0: Ay, Suri.

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0: sector primario de Vizcaya va a recibir este año un nuevo impulso económico de la mano de BBK, que va a destinar más de 1 millón de euros al apoyo de baserritarras y pequeñas explotaciones agroalimentarias. La entidad va a colaborar en 109 ferias repartidas por 74 municipios y va a seguir potenciando la plataforma digital BBK Azoka, que ya reúne a 55 productores y productoras locales y cerca de 500 productos de proximidad. Vamos a hablar de sostenibilidad, vamos a hablar de relevo generacional, de consumo local y, por supuesto, del futuro del sector primario. Y tenemos a Ainhoa Elortegui, responsable de sostenibilidad de BBK, con nosotros. Arratsaldeon, Ainhoa.
1: Arratsaldeon.
0: Y a Urtza Sarrionendia, de Usarribeiti Baserria. Urtza, arratsaldeon.
1: Ah, opa, arratsaldeon.
0: Bueno, primero, ¿por qué BBK considera estratégico seguir invirtiendo en el sector primario de Vizcaya, Ainhoa?
1: Bueno, pues creemos que es un sector importante. BBK desde el año 77 está ayudando, impulsando el sector. Y bueno, ahora pues, bueno, yo creo que también más que nunca, ¿no? O sea, el primer sector es sostenibilidad, el primer sector es cercanía, es producto local, o sea, es el sector que nos ofrece, bueno, esos productos tan importantes que necesitamos en nuestro día a día y en nuestras casas.
0: ¿Cómo ha ido evolucionando el apoyo de BBK al primer sector desde ese 1977 hasta hoy?
1: Pues bueno, en el 77 empezamos apoyando 12 ferias y bueno, ya en el 2026, como has dicho hace un momento, vamos a tomar parte o vamos a apoyar 109 ferias en 74 municipios de Vizcaya. Pues bueno, yo creo que desde el 77 aquí, pues bueno, ha habido un, o sea, se han ido sumando y hemos ido incrementando el apoyo.
0: Bueno, y en muchas de esas ferias participa Urtza, ¿verdad? Con Usarbeiti Baserria, que es una explotación agrícola ganadera familiar con más de 40 años de trayectoria, ubicada en Igorre, y que os dedicáis, bueno, pues sobre todo a las frutas, bueno, al kiwi, ¿no? Entre otros productos, ¿no es así, Urtza?
2: Bueno, sí, a ver, dicha verdad que tenemos un poco de todo, ¿eh? Es una explotación que está bastante diversificada. Pues tenemos desde 2.500, 3.000 metros de huerta, tenemos frutas, pues bueno, tenemos 2 hectáreas de kiwi, 1,5 hectáreas de manzanos, gallinas, pues bueno, un poco en general eso, sí.
0: Ese es el producto, luego sus derivados, ¿no? Porque hacéis también mermelada, ¿no? Y
2: eso es, bueno, pues hacemos piparras, hacemos mermelada y pues bueno, pues el producto estrella de este año es el licor. Nos hemos lanzado al licor, pues bueno, un nuevo producto que hasta ahora no estaba en el mercado, el licor de kiwi natural, bueno, licor natural de kiwi, y pues bueno, ya vamos a ver lo que va a pasar.
0: Bueno, en tu caso, Urtza, has seguido un poquito la tradición familiar, ¿no? Esto de que siempre hablamos del sector primario como que falta relevo generacional, tú te lo has saltado directamente.
2: Sí, bueno, me lo he saltado, o sea, a ver, pues bueno, al final lo he vivido desde pequeñita en casa, me gusta. Entonces, pues bueno, pues yo seguí un poco con la tradición. Bueno, no sé si con la tradición o, pues bueno, lo que veía en casa, pues yo he seguido desde el 2012 que me animé a crear mi propia explotación. Pero bueno, la verdad es que estamos un poco mezcladas, ¿no? Pues bueno, cuando a una le falta un producto, va a la otra, pues bueno, andamos así, colaborando entre las dos explotaciones.
0: Y compatibilizas tu trabajo con la docencia en la Escuela de Agricultura de Derio, ¿no?
2: Eso es, sí, porque en estos momentos, pues bueno, dicha verdad, pues bueno, pues es muy difícil vivir del caserío, íntegramente del caserío. Si no empiezas por una base ya solidificada, pues y luego, o sea, empezar, pues bueno, es bastante fácil. Luego seguir y en buenas condiciones ya es difícil. Entonces, pues bueno, yo eso también lo tenía claro. O sea, yo en casa veía, entonces yo lo que tenía claro es que tenía que salir fuera también a trabajar. Y bueno, trabajo lo mío también, ¿eh? Uh-huh. En agricultura, pues bueno. Entonces, soy feliz en ello.
0: Ah. Bueno, pues eso es lo importante, ¿no? Que uno trabaje en algo que le cree felicidad, ¿no, Urtza?
2: Eso es, sí.
0: Y este tipo de ayudas, como las que ofrece BBK al sector primario, ¿cómo la valoráis? ¿Cómo las valoráis?
2: Joder, pues para nosotros es fundamental, porque si no, o sea, pues bueno, no sería posible. no sería posible, porque es que necesitamos una ayuda externa que nos ayude pues a ir a plazas, que nos visualice al público. Sin ellos es que, o sea, ya te digo, sería imposible.
0: Ainhoa, claro, las ferias son fundamentales, ¿no?, también para la supervivencia económica de muchos baserris, ¿no?
1: Hombre, eso es como ha dicho Urcha, ¿no? O sea, es fundamental, o sea, que BBK esté ahí es fundamental, pues bueno, o sea, en el día a día de ellos, o sea, esta semana hemos estado también conociendo la explotación de Urcha y de su ama Edurcheta, y claro, ellos, o sea, ir a las ferias, vender, son ferias en mercados digitales como BBK Soca, o sea, es donde pueden, o sea, pueden comercializar todo su producto, ¿no? Entonces, o sea, bueno, BBK les da ese apoyo de, bueno, en diferentes ferias de Vizcaya, de poder, o sea, comercializar y tener, pues bueno, diferentes stands donde pueden vender sus productos.
0: Claro, y esa venta directa, supongo que para vosotras, Urcha, es como una especie de termómetro, ¿no?, para saber qué es lo que quieren los clientes, ¿no? ¿Lo notáis?
2: Sí. Incluso, ya como llevamos años también, ya sabemos, la clientela en general lo que quiere, y ya por zonas también lo que quiere. Porque es verdad que, pues bueno, los gustos cambian por zonas, los gustos, la manera de cocinar, aunque seamos, o sea, Vizcaya sea pequeñita, varía. Y pues ya te digo, pues nosotros, pues empezando desde la alubia, ¿no? Pues en la capital se vende alubia negra, ¿sí?, y en Bilbao, y en el resto de Vizcaya se vende más la guernicesa. ¿Por qué? No lo sé. No sé si, pues bueno, pues porque los guipuzcoanos han hecho buen trabajo con su alubia, o pues lo de la negra, ¿no? No sé por qué. Pero son tendencias y es curioso, ¿no? Y pues la gente te pregunta, oye, pues ¿cuál es mejor? Esta. Y al final son gustos. Claro. Son gustos. Entonces pues dices, pues mira, pues una cosa es inexplicable al final.
0: Bueno, como el cliente y el consumidor siempre tienen la razón, pues hay que darle lo que quiere, ¿no?
2: Eso es.
0: Y por cierto, ¿qué perfil de consumidor predomina en las ferias?
2: Pues mira, yo noté mucho cuando era más joven, el perfil era de ama de casa. Ajá. O sea, ama de casa que cocina. Y luego es verdad que desde hace unos 15 años la tendencia ha cambiado y ahora compran mucho bien parejas mayores o bien parejas jóvenes. O sea, el intermedio, bueno, a ver, también está el intermedio, ¿eh? Pero bueno, yo creo que se ha retomado un poco la costumbre de cocinar en casa otra vez. Ajá. Otra vez, y están empezando, o sea, a ver, incluso yo misma, que bueno, pues llega un momento que dices, mira, ya, voy a empezar otra vez a cocinar, aunque no haya tenido tiempo, pero bueno, entonces yo creo que los jóvenes, muy jóvenes todavía no, pues bueno, a ver, van a casa y en casa tienen la comida hecha, entonces sí, no se preocupan de hacer la compra, pero suele ser más o menos ese perfil.
0: Claro, hay dos tipos de personas, las que solamente comen y las que cocinan.
2: Eso es.
0: Y luego también dentro de esos perfiles hay otro subtipo, que son los que prefieren el producto local, el producto de calidad, sí, el del baserri, ¿no? También estáis notando que cada vez hay más aceptación, cada vez la gente se preocupa más por comer sano
2: y la gente se ha empezado a darse cuenta, pues mira, pues que igual parece una pequeñez, ¿no? Pero que no sabe el mismo, o sea, que no sabe igual, ya, pues el tomate en su temporada que en invierno. Uh-huh. O que no sabe igual, pues un pimiento de la calle o el que está, o sea, el que se hace en un invernadero, ¿no? Entonces la gente ya sí que se ha dado cuenta de eso y entonces ya va pidiendo, ¿no? O preguntando, ¿y este dónde es? ¿Y dónde se ha producido? ¿De qué manera? Hemos empezado otra vez a ser conscientes.
0: Ainhoa, este año habéis aportado una novedad, ¿no? Dentro de las ferias, vais a incorporar campeonatos de futbolín.
1: Eso es. Este año, como novedad, empezamos en la feria el 21 de junio, en la feria de Munguía. Incorporamos una iniciativa, una iniciativa lúdica, ¿no?, que es un campeonato de futbolín. Bueno, y sobre todo el objetivo de esta iniciativa es, pues, lo que ha dicho Urza, ¿no? O sea, ella ha ido, mientras han ido pasando los años, ha visto que el público va cambiando. Entonces, bueno, desde LUDK queremos atraer también a ese público más joven. Entonces, bueno, una iniciativa es atraer con un campeonato de futbolín, pero el objetivo es atraerlos a la feria y que también sean parte de la feria y que, bueno, que luego les vaya llamando la atención, pues, bueno, esos diferentes productos que hay en la feria. Uh-huh. Bueno, de hecho, uno de los, o sea, los regalos o los premios que se van a repartir en a los ganadores de ese torneo de fútbol serán cestas con productos elaborados en BBK Soca o en las diferentes ferias.
0: Ah, bueno, no está nada mal. Bueno, hablemos de BBK Soca. ¿Cómo sigue funcionando esta plataforma?
1: Pues bueno, BBK Soca es una iniciativa que se puso en marcha en el 2016. Poco a poco ha ido consolidando los productores, productos. Este año, 10 años de trayectoria de BBK Soca, pues bueno, ya llevamos, o sea, más de 500 productos locales podemos encontrar en diferentes épocas del año. Ya tenemos, o sea, más de 3.500 clientes dados de alta. O sea, bueno, poco a poco se va consolidando la plataforma. Este año se han hecho unos cambios en la plataforma para facilitar esa compra y también para facilitar también a los productores y que puedan ser más autónomos en su, pues bueno, en crear, o sea, poner y quitar productos, porque, bueno, sabemos que al ser productos de temporada, pues bueno, no podemos tener pimiento todo el año. Entonces, bueno, los productores, gracias a estas mejoras en la plataforma, pues podrán quitar y poner productos, pues, a lo largo del año.
0: Uh-huh. Urcha, ¿la gente se anima a comprar online productos de la huerta?
2: Sí, uh-huh. Parecía que no. A mí, joder, pues al principio me parecía un poco raro, ¿no? Y decía, pues, ¿qué van a comprar una merza por internet? Y es verdad, y cada vez más. Uh-huh. Más, y sobre todo esos productos que no están tan accesibles, ¿no? Pues huevos, alubia, o sea, ese producto que no lo puedes encontrar en una grande superficie. O sea, bueno, puedes encontrar, pero no, o sea, no te aseguras de que sean, pues bueno, de granjas pequeñas o sea, pues lo que decíamos antes, ¿no? Pues la venta directa. Ya, y es verdad que sí.
0: Para vosotros, los productores, las productoras, ¿gestionar esa venta online supone mucho esfuerzo, mucho trabajo o es relativamente fácil?
2: No, pues es bastante fácil. Sí. Nos lo han puesto más fácil, o sea, muy fácil. Simplemente con una llamada ya nos avisan de lo que tenemos que dejar, el día siguiente lo tenemos preparado y listo. Uh-huh. Y no tenemos que hacer nada más.
0: Uh-huh. Y a mí me gustaría, como siempre hablo con Baserritarras, del cambio climático, cómo os afecta estas primaveras, este tiempo tan cambiante, cómo os está afectando
2: pues bastante mal. O sea, llevamos ya unos 4 años que nos está haciendo veranos un poco raros, otoños muy húmedos, demasiado húmedos, que parece que de otoño tiene que ser húmedo, pero justo pues para secarse la alubia, normalmente pues en octubre tenemos el calor, el viento sur, y pues está fallando en ello. Entonces sí andamos como un poco pues bueno, locos, pero claro, es que no podemos hacer nada ante eso. Entonces, que probar otras variedades, ¿no? Que son mejores para otros climas, pero pues ya digo, no podemos hacer nada. Entonces estamos ahí a la espera.
0: Porque, por ejemplo, para el kiwi, ¿qué le conviene desde el punto de vista climático?
2: Pues en invierno mucho frío.
0: Mucho frío, cosa que no hace ya tanto.
2: Eso es, no hace tanto, no hiela tanto y luego mucha agua a la vez. Entonces, muchas veces llueve cuando no tiene que llover. Y cuando tiene que llover, no llueve. Tenemos esos hándicaps que, pues bueno, pues con un riego pues puedes pasar, pero claro, el frío, la cuestión del frío no lo puedes arreglar.
0: ¿Y las olas de calor, así como la que tuvimos hace un par de semanas?
2: Sí, eso suele ser, no, afecta mucho a la flor. Ajá. Hemos visto que las flores, algunas flores se nos han secado, pero bueno, todavía nos estamos librando del calor. No es tan, bueno, nosotros al tener, pues bueno, el sistema de regadío, claro, pues en pues caseríos pequeños que no tienen el regadío montado, no tienen suministro de agua, lo pasan peor. Nosotros en cuanto al agua, pues bueno, nos estamos librando por eso, porque tenemos ya la infraestructura hecha.
0: Pues hoy queríamos adentrarnos de nuevo en el sector primario, algo que apoyamos en Onda Vasca desde nuestros inicios, con este impulso que ofrece BBK año tras año. En esta ocasión, más de 1 millón de euros para seguir impulsando el sector primario en el 2026. Ainhoa, ¿cuáles son los objetivos que se marca BBK Asoka, por ejemplo, y en realidad toda la organización para los próximos años?
1: Hombre, pues nuestra intención es seguir apoyando al sector, seguir escuchando, porque bueno, desde BBK también queremos escuchar, ¿no? Escuchar a los baserritarras, en eso estamos, o sea, queremos acercarnos a esos productores, a esas explotaciones pequeñas y escucharles, sobre todo, pues bueno, recogiendo sus necesidades para que, bueno, que año tras año podamos seguir apoyando pues bueno, con ferias, con plataformas digitales o pues bueno, con algunas otras alternativas pues, que puedan ir surgiendo.
0: ¿Y cuáles son los objetivos, Urcha, de vuestra explotación?
2: Nada, pues mantenerla. No, pues bueno, mantenerla. Pues no queremos tampoco ser, o sea, agrandar, o sea, queremos a ver si nos mantenemos en este tamaño, en este formato de explotación, y pues bueno, que la clientela esté contenta. Uh-huh. Y ya está, o sea, mientras los clientes estén contentos, nosotros también, porque pues bueno, es buena señal que estamos haciendo un trabajo bueno, ¿no? Entonces, ya te digo, objetivo simple pero complicado a la vez. Uh-huh.
0: Bueno, pues que se cumplan los objetivos. Ainhoa Elortegui, responsable de sostenibilidad de BBK, Urcha Sarrenandia de Usarbeti Baserria, pues les agradecemos mucho que nos hayan atendido en esta tarde aquí en Onda Vasca. Es que ricasco.
1: Vale, sí. Es que ricasco. Agur. Agur.

Pues la música de Entzun Sarmiento ETS, que va a actuar en Aste Nagusia. Bilbao ya comienza a calentar motores para las fiestas y cada vez queda menos. Empiezan ya a conocerse los primeros conciertos y ETS actuará. El anuncio se ha hecho subiendo además el álbum Conquista del grupo, una lista que se ha creado con motivo de Aste Nagusia y en la que más tarde han ido añadiendo el resto de composiciones del grupo. Esta es la original manera que ha tenido el consistorio de anunciar el primer concierto, que se va a celebrar en el Parque Europa el 26 de agosto. Ahí estará ETS en todo el Sarmiento.

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1: Son las 5 de la tarde, comenzamos una nueva hora aquí en las tardes de Onda Vasca en este miércoles 10 de junio. Las Juntas Generales de Álava han aprobado hoy la norma foral que establece la tasa turística. Los junteros de PNV y PSE, John Pérez y Josu López, han defendido la creación de esta tasa porque, según han definido, contribuirá al mantenimiento de los servicios públicos.
2: Este proyecto de norma foral supone un paso necesario y adecuado en la gestión de la actividad turística en nuestro territorio. No pretende limitar la actividad turística, sino acompañarla. No introduce una carga significativa, sino una aportación razonable. Y no rompe la dinámica del sector, sino que contribuye a hacerla más sostenible en el tiempo.
3: No es un impuesto a la actividad turística. Hay que suprimir ese equívoco desde el principio, porque es una contribución de las personas que van a pernoctar en alojamientos turísticos, pues al mantenimiento de los servicios públicos.
1: Por el contrario, la juntera del PP, Elizabeth Ochoa de Iribe, ha criticado que se trata de un impuesto que no está justificado por el poco peso del turismo en Álava. Aprobado también en Guipúzcoa con una mayoría casi absoluta, únicamente con la abstención del Grupo Popular. Escuchamos a los representantes de los grupos que han apoyado esta tasa: Itziar Aguirre, Miren Etxebeste y Alberto Albistegui.
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6: Yo creo que es un impuesto que va a suponer muy poco a las personas que nos visiten, pero que va a hacer mucho bien a Euskadi.
1: Una tasa turística que entrará en vigor el próximo 1 de enero de 2027. Y mientras tanto, la prueba de acceso a la universidad, la PAU, deja este año un balance muy positivo en Euskadi. El 95,26% del alumnado ha aprobado, según los datos provisionales dados a conocer por la EHU. Entre los tres territorios históricos, Guipúzcoa vuelve a destacar como el campus con mejores resultados, con una tasa de aprobados del 97,92%, la más alta de Euskadi. Los datos sitúan a Guipúzcoa claramente por encima de la media vasca. Prácticamente 98 de cada 100 estudiantes han conseguido aprobar la PAU. En Álava el porcentaje de aprobados alcanza el 94,24%. Vizcaya registra una tasa de aprobados del 93,79%. El alumnado que realiza la prueba en euskera obtiene mejores resultados. Las calificaciones definitivas se van a conocer el próximo 22 de junio. La información es clave para que muchas mujeres accedan a ayudas en momentos críticos. Bajo esta premisa, la Diputación de Vizcaya va a repartir 20.000 carteles con información sobre servicios de atención para víctimas de violencia machista y especialmente de agresión sexual. Cristina Zúñiga.
7: El objetivo es que estos carteles impresos en varios tamaños se ubiquen en algunos escaparates y baños de establecimientos comerciales, de hostelería, sobre todo de ocio nocturno, así como farmacias, grandes comercios y empresas, centros educativos, ambulatorios, hospitales, ayuntamientos y casas de mujeres, entre otros. El propósito, facilitar información para que se pueda dar un acceso rápido y confidencial a los recursos de apoyo existentes a víctimas de violencia machista, sensibilizarnos hacia las mujeres sobre su existencia, además de contribuir a la detección temprana y al acompañamiento en situaciones de violencia. Escuchamos a Teresa La Espada, la diputada de Igualdad.
8: Carteles informativos con números de teléfono y códigos QR de acceso a espacios web con información sobre nuestros servicios de atención a víctimas de violencia machista, y el objetivo es que estos carteles se coloquen sobre todo en las puertas de acceso a baños, vestuarios femeninos, probadores y ubicaciones que garanticen un espacio de privacidad y seguridad para que las mujeres los puedan consultar.
7: En los carteles se facilita información y teléfonos de los servicios de Argitus, de Atemorea y también de Satevi, el teléfono de atención a víctimas de violencia machista del Gobierno Vasco. Se incluyen unos dibujos que muestran cómo hemos de hacer la señal internacional de socorro en casos de violencia machista, cerrando la mano derecha con el pulgar dentro. Desde la Diputación destacan que el año pasado se registraron casi 3.600 victimizaciones en Vizcaya, lo que supone una media de 10 casos de agresión machista al día. En el servicio de atención pública, en el número 10 de la calle Ledesma, en Bilbao, se atiende las 24 horas del día.
1: Vamos a ver cómo se presenta el resto de la tarde. Conectamos con Euskalmet, Jaione Munarriz, Arratsaldeon.
9: Kaixo, Arratsaldeon. La nubosidad seguirá siendo abundante durante la tarde, sobre todo en la vertiente cantábrica, y aún se pueden producir algunas precipitaciones débiles y dispersas. El viento va a seguir soplando del norte y seguiremos con un ambiente bastante fresco para la época, con valores en general en torno a los 20 grados o por debajo de este valor. Al final de la tarde y sobre todo por la noche, poco a poco la nubosidad irá menos. En cambio, en el sur y este de Navarra seguiremos con ambiente soleado y el ambiente también va a ser más templado. Y mañana jueves notaremos una clara mejoría. En el norte le costará levantar, pero en general la tarde va a ser soleada en todas las zonas y las temperaturas máximas también van a tender a subir y mañana se quedarán ligeramente por encima de los 20 grados.
1: Conectamos con el Departamento de Seguridad para conocer cómo están las carreteras a esta hora de la tarde. Arratsaldeon.
10: Hola, Arratsaldeon.
1: ¿Alguna incidencia?
10: Poquitas, ahora mismo ningún accidente de última hora en carreteras de Euskadi. Situación bastante tranquila, la única retención así que vemos es en la Gipuzkoa 636, esto es la variante de Irún. Hay dos tramos con tráfico muy denso, incluso algo de retención en sentido hacia Hendaya, hacia Bayona, más o menos un kilómetro a la altura de Jaizubia-Mendelu y un poquito más adelante cerca de Beovia otro tramo de retención, pero en general circulación tranquila, normalizada la situación en la N1 guipuzcoana, que también ha tenido retenciones a primera hora de la tarde, y en Vizcaya y Áraba pues ningún problema ahora mismo para circular por carreteras.
1: Que siga así la tarde. Es que ricasco.
10: Agur, bye.

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0: Vamos a saludar, son las 5 y 11 minutos, a Javier Pérez. Javier, ¿cómo estás?
1: Arratsaldeon, muy bien. Habrá que decir que muy bien.
0: Sí, ¿no?
1: A lo que sirve decir otra cosa.
0: Bueno, pues muy bien, pues vamos a...
1: Eso es, alegremos a los amigos.
0: Eso es, a ver si hay motivos para alegrarnos en la actualidad. En la actualidad que has recogido de los medios internacionales, que ya saben que en About Basque Country se recogen todas esas noticias que se publican en diferentes medios del mundo mundial, como tú dices habitualmente, que tienen que ver con los vascos, que tienen que ver con nosotros. Por ejemplo, la celebración del Festival Vasco en Kent County, que ha sido pues también motivo de interés por parte de Berkeley, California, de Estados Unidos.
1: Así es. Bueno, Estados Unidos siempre lo hablamos, la comunidad vasca o las comunidades vascas, porque están repartidas por casi todos los Estados Unidos, tienen mucha actividad en verano porque hacen un montón de festivales vascos. Entonces hemos escogido uno, que es el de Bakersfield, que está en California, que es una comunidad vasca muy importante y muy activa. Y entonces organiza todos los años un festival vasco de fiesta, de alegría. Es un poco el Jayaldi, pero en pequeñito, y todos los años, en muchos sitios. Hay docenas de festivales vascos en todos los Estados Unidos. Entonces, ¿qué hacen? Pues hacen deporte, levantamiento de piedra, chinga, todas las cosas típicas, bailan, hacen música y comen. Cosas naturales y algo de cultura. Sí, no vamos a decir que no. Hablan de euskera, explican nuestras tradiciones, en algunos sitios enseñan los carros que llevaban los pastores al monte, los pastores de ovejas al monte, que era donde vivían durante 6 meses, donde había de todo, desde una cocina hasta un catre, todo lo que necesitaban. Bueno, pues hacen toda esa actividad, pero sobre todo, la verdad es que comen, beben, bailan y se divierten, que era un poco lo que buscaban en ese verano hacer la gente que había estado tantos meses por esos montes de Dios.
0: Sí. Bueno, pues esta es una de las noticias que se recogen en la prensa internacional. Y en Japón, fíjate, bueno, después de la polémica con la presentación de la camiseta del Atleti, criticada por la derecha navarra por incluir el mapa de Euskal Herria, en Japón pues han presentado también la nueva camiseta para la temporada 2026-2027, pues de otra manera, ¿no?
1: Sí, bueno, la verdad es que el tema de la camiseta del Atleti nos ha dado mucho trabajo. Muchísimo. Hay docenas y docenas y docenas de noticias relacionadas con esto, sobre todo no con la camiseta, que habría sido un tema menor. Todos los años se presentan camisetas, claro, y te encuentras con la información de la nueva camiseta de la Real, del Alavés, de no sé qué, del Aviron Bayoné, ¿no? En este caso el problema ha sido toda la polémica que se ha montado, y la verdad es que nosotros hicimos un pequeño artículo sobre esta camiseta, sobre el significado que tenía esta camiseta, y la verdad es que nos ha producido no solo un montón de visitas, sino unos cuantos insultos.
0: También.
1: Pero bueno, sí. Pero estamos acostumbrados. Eso entra en el no sueldo.
0: Ya.
1: Eso entra en el no sueldo. Sí. Muchísima información. Y la verdad es que casi toda bastante bien contada. Esta japonesa, por ejemplo, lo cuenta muy bien, que es un diseño que refleja la historia y la cultura del club y que representa a todos los territorios que componen el área vasca. Nada más y nada menos.
0: Sí, pues eso dice, incluye un mapa del área vasca y la bandera vasca, la Ikurriña, en la parte posterior.
1: Eso es.
0: Bien.
1: Así es. Y un poco más, bueno, mucho más. Pues sí, yo recomiendo a los lectores, a los oyentes, perdón, que se acerquen por el blog porque van a ver muchísimas informaciones. Hoy traemos un par de informaciones que han generado muchísimas informaciones.
0: Por ejemplo, ¿cuál es la otra?
1: Pues la otra es la llegada de la flotilla que iba a Gaza, que ha creado una gran polémica. Los disturbios y el enfrentamiento que hubo en el aeropuerto de Bilbao, en el aeropuerto de El Hoyo. Entonces, pues la verdad es que ha sido más grande incluso que la de la camiseta.
0: México, la jornada de México titula Detenciones en Bilbao tras la llegada de activistas de Global Summit.
1: Sí, la verdad es que es muy difícil entender qué pasó. Yo he visto los vídeos, hemos estado viendo aquí los vídeos intentando entender, Y hay dos cosas claras. Una, que había una cierta voluntad de que hubiese por parte de algunos, que hubiese un conflicto, y desde mi punto de vista, y esto es una cosa muy personal, poca mano izquierda o poca habilidad por parte de nuestra Ertzaintza. Pero bueno, eso, como digo, es una opinión personal. De todas maneras, como dijo alguien y está grabado, eso de que lleven cámaras está muy bien. Nos estáis dando una gran publicidad, que era lo que buscaban, ¿no?
0: Sí, a ver, la lectura, como acabas de decir, pues efectivamente es esa, ¿no?
1: Sí.
0: Lógicamente, lo que haya de fondo en un recibimiento a esas personas que han ido en la flotilla a defender los derechos de las personas en Gaza, pues luego se ve empañada, ¿no? Por ese comportamiento. Sí. Pero a su vez, como tú dices, quizás hubo un exceso también de fuerza, ¿no?
1: No sé si exceso. No lo sé. Lo que está claro es que había un acuerdo de no cerrar las puertas, no impedir el paso a las puertas, y no se estaba cumpliendo por parte de algunos. Pero bueno, la investigación dirá lo que tiene que decir. El Sailburu de Interior, Vinquel Zupiria, se explicó en su momento, puso los vídeos, ya eso. Agua pasada. Sí.
0: Lo cierto es que, bueno, que se ha recogido en la prensa internacional también. Lógicamente esas imágenes han dado la vuelta al mundo.
1: Muchísimo. Pero no nos podemos hacer ni idea de la repercusión internacional en todos los rincones del mundo. Una cosa... Nosotros

0: incluso, ¿no? Entonces, por eso la siento tan, tan viva y tan significativa esa canción.
1: Por cierto, sí, es verdad que fue criticada Kike y Ana en su día, en la Have a Dream, por haber cogido el estribillo del discurso, ¿no?, de Martin Luther King, ¿no? Y luego ese estilo, que a veces era como un poco meloso de la canción. Pero es verdad que es una canción que ha pervivido, que se mantiene, que sigue mandando el mensaje de tengo un sueño, ¿no? Y en estos tiempos tan difíciles, que podamos oírla y cantarla de forma coral o escucharla bien cantada es una auténtica suerte.
2: A mí se me pone la piel de gallina, ¿eh?, cuando escucho esta canción. Oye, Ana, bueno, vais a actuar en el Teatro Campos. La gente en un teatro pues se suele comportar. Pero ¿no os importaría que la gente saltase, bailase y se desmelenase un poco en el concierto, imagino, ¿no?
0: Queremos que
2: queréis.
0: Suceda.
2: Vale.
0: Digamos, si eso no sucede, nos vamos a preocupar.
2: El público vasco es un poco serio y un poco formal en los teatros.
0: ¿Sabes qué? Mira, hemos estado ahora el sábado en Oviedo, en otro teatro muy bonito también, el Filarmónica, y sabes que también, antes del concierto, gente de allí nos dice, ay, bueno, el público aquí es como más serio, un poco lo que
2: claro,
0: diciendo,
2: norte,
0: ¿no?
2: Somos del norte, somos como...
0: Y te juro que yo ante estas cosas me río, ¿no? Yeah. Me río porque digo, okay, esto es como cuando, no sé, algún amigo tiene un niño, ¿no? Y de repente dice, no, le gusta y no le gusta tal cosa, y le gusta tal... Y cuando está contigo, pasa otra cosa, ¿no? Yeah. Entonces, yo tengo esta sensación y es lo que en general, obviamente yo no tengo la verdad de lo que va a pasar, pero muchas veces, la mayoría, te diría, hay un momento en el que explota todo, digamos, ¿no? Y por más que uno se considere así como serio y tal, hay algo que creo que aquí está la cuestión, que nos atraviesa a todas, a todos, que es la música, nos atraviesa en algún lugar, y si no atraviesa es porque, bueno, hay algo muy bloqueado o muerto directamente, ¿no? Entonces yo siento que sí, hay un momento de desparpajo, hay un momento de romper esas estructuras que quizás cada uno puede tener de seriedad y de, ¿no? Ya. Ahí estamos, por eso hablo de la fiesta, por eso hablo de la invitación a vivir eso, que, insisto, hay algo que va más allá de...
2: O sea, que la pregunta no es si se va o no a bailar, sino cuándo se va a comenzar a bailar en el concierto, ¿no?
0: Ah, bueno, mira, lo dejamos un poco a decisión de cada uno y de cada uno, y hay momentos en donde nosotros mismos invitamos, digamos, a eso, ¿no? Vale. Pero bueno, otra vez, no quiero contar tanto de lo que pasa, sino porque además también me gusta que la gente lo viva, ¿no?
2: Claro,
0: entonces,
2: claro.
0: Os invito a venir, y a vosotros dos, que sois tan fans.
2: Sí, yo ahí estaré y bailaré desde el minuto uno. Bueno, con esta canción igual no. Porque esta quizás no sea tan bailable. A tu juicio, ¿cuál es la más bailable?
1: En esta hay que descansar, Quique.
2: Sí, en esta descanso, sí. Porque hora y media bailando, uno ya no tiene edad.
0: Bailan las lágrimas en esta, me parece.
1: Imagino que en tu caso ayudará mucho para meterse en el personaje de Frida, ayudará mucho el vestuario, ¿no? Esas ropas imposibles, súper cuidadas, detalladas, o sea... Yo creo que eso ayudará mucho también para crear ese clímax, que es el universo ABBA, ¿no?
0: Sí, también el lenguaje de las luces, por ejemplo, ¿no?
1: Claro,
0: para nosotros
1: técnico,
0: también,
1: sí.
0: O sea, todo esto es parte del lenguaje de lo que sucede, los vídeos que suceden durante, ¿no? Entonces, sí, cada detalle forma parte de ese lenguaje ABBA o de ese lenguaje ABBA como nosotros lo interpretamos también, ¿no? Uh-huh. Obviamente... Otra vez, bueno, un poco para no repetirme, pero creo que sí, cada cosa forma parte. Por eso es un show en este sentido que tiene, bueno, su parte puesta en cómo sonamos, en cómo nos mostramos, gracias también a nuestros técnicos que hacen su trabajo, ¿no?
1: Claro.
0: Entonces, sí, es un... En este sentido, siento que todo ese sentirse arropado, tiene que ver con eso, con cada músico, cómo toca lo que toca, cada cantante, cómo canta lo que canta. A su vez, claro, no había una sola lead y los demás hacían coros, ¿no? Sino que hay todo un trabajo
2: de armonización. De armonías excepcional, desde luego.
0: Ah, no, bueno, sí, sí.

0: es alucinante lo que han hecho, ¿no? O sea, y por supuesto, claro, nosotros además lo vamos con coristas, ¿no? Entonces, somos las cuatro voces las que sonamos, ¿no? Claro. No. En este sentido, bueno, abarcar, o sea, si uno escucha ABBA, las grabaciones de estudio, o si escucha las grabaciones en directo, bueno, claro, cambia, incluso en ellos cambia inevitablemente, ¿no? A pesar de que ellos sí iban con coristas, ¿no? En general. Pero, bueno, yo creo que eso, que sucede algo orgánico, algo que va sucediendo, algún hilo conductor que va uniendo una canción con otra. Yo me siento muy orgullosa de lo que estamos haciendo, y no lo digo desde el lugar del qué genios que somos, desde la conciencia de todos estos años de trabajo, de dedicación, de decir, vale, okay, ¿cómo podemos ir mejorando año a año, tour a tour? ¿Cómo podemos ir hilando aún más fino, ¿no? Y todavía estamos en ese proceso, porque de hecho estamos ahora mismo trabajando cosas, hilando muy fino, más fino aún, ¿no? Pues, entonces, eso para nosotros también es una bocanada de aire, ¿no? Insisto, en algo que uno puede pensar, oh, ¿cuántos años hace que hacemos esto? ¿Debería estar aburrida? Pues no, la verdad que no.
1: Bueno, Ana, que tenemos además invitaciones para nuestros oyentes en el 688-854-852. Nos pueden enviar a nuestro WhatsApp la palabra ABBA y entran en el sorteo de estas invitaciones para asistir a este concierto el próximo viernes a las 8 de la tarde en el Teatro Campos. Fernando, además tú tienes la suerte de que ABBA te dedicó una canción en su momento.
2: Es verdad, y espero que Ana me la cante fenomenalmente bien.
0: Te la cantaré.
1: Ana García, que vaya todo muy bien, un abrazo muy fuerte, recuerdos, y un abrazo
0: muchísimas
1: para el resto de los componentes.
0: A los dos, un placer, gracias.
1: Fernando, gracias, como siempre, un lujo. Hasta la próxima.
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14: Arratsaldeon, bienvenidos, bienvenidas a esta cita puntual de los miércoles. Esto es Emakumeon. Hoy celebramos el reconocimiento a la escritora Carmen Posadas con el Alfiler de Oro 2026. También descubrimos la figura de Blanca Catalán de Ocón, la primera mujer botánica de España, y conocemos un encuentro de defensoras de la naturaleza comprometidas con la justicia socioambiental.
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14: Además, tenemos recomendaciones, la película Viva, el ensayo Mujeres, raza y clase de Angela Davis, y nos despediremos con la voz inconfundible de Nina Simón. Así que si te apetece acompañarnos, vamos, que comenzamos.
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14: La Asociación Mujer Siglo XXI ha concedido su Alfiler de Oro 2026 a la escritora Carmen Posadas, en reconocimiento a una trayectoria literaria consolidada y a su aportación al panorama cultural en lengua española. El galardón, que cada año distingue a mujeres referentes en distintos ámbitos profesionales, alcanza ya su 26ª edición y se ha convertido en uno de los reconocimientos más destacados que otorga esta entidad bilbaína. Entre las premiadas de años anteriores figuran nombres como Elena Arzac, María Blasco, Belén Frau o Laura Abasolo. La entrega del premio tendrá lugar en Bilbao, en un acto organizado por la Asociación Mujer Siglo XXI, que desde hace más de dos décadas trabaja para visibilizar el liderazgo y el talento femenino en los ámbitos empresarial, científico, cultural y social. Carmen Posadas es una de las autoras más reconocidas de la literatura contemporánea, novelista, ensayista y colaboradora habitual en medios de comunicación. Cuenta con una extensa obra traducida a numerosos idiomas y ha recibido importantes reconocimientos a lo largo de su carrera.
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14: Menchu, hoy vamos a hablar de Blanca Catalán de Ocón y Gayolá. Es la primera mujer botánica en España. ¿Qué nos cuenta sobre ella?
17: Pues mira, Blanca nació en Calatayud en 1860, pero su verdadera escuela fue la naturaleza. Desde pequeña vivió con su familia en Monreal del Campo, en Teruel, y pasó largas temporadas en la casa familiar de La Campana, situada en la Sierra de Albarracín. Un entorno privilegiado lleno de montes, ríos, rocas, donde ella comenzó a observar, recolectar y estudiar plantas con una atención poco común. Su madre, Loreto de Gayolá, había sido educada en Suiza y fomentó en sus hijas una formación intelectual avanzada para la época. Blanca se apasionó por la botánica y su hermana Clotilde por la entomología. Ninguna de las dos fue a la universidad, pero eso no impidió que ambas desarrollaran un trabajo científico serio y riguroso. Blanca recorría el Valle de Cabriel anotando fechas, lugares y características de las plantas que encontraba. Dibujaba, clasificaba y construyó un herbario con especies de la zona, algunas desconocidas hasta entonces. Su meticulosidad llamó la atención del naturalista Bernardo Zapater, quien se convirtió en su mentor y difusor. Gracias a él, Blanca entró en contacto con el prestigioso botánico alemán Heinrich Moritz, una de las grandes autoridades europeas en el estudio de la flora española. Moritz quedó impresionado por el trabajo de aquella joven y decidió inmortalizar su nombre bautizando una especie de planta con su nombre, la Saxifraga Blanca. Así, Blanca Catalán de Ocón se convirtió en la primera botánica española incluida en la nomenclatura científica universal. Apenas tenía 20 años cuando ya había descrito más de 80 especies de plantas y su nombre era reconocido en círculos científicos nacionales e internacionales. Sin embargo, su trayectoria se vio interrumpida en 1888, cuando contrajo matrimonio y se trasladó a Vitoria. Como tantas mujeres de su tiempo, su vocación científica quedó relegada. Blanca murió joven, en 1904, con solo 43 años. Hoy se conservan sus herbarios y cuadernos de campo, y su figura empieza a ocupar el lugar que merece.
18: Blanca creó herbarios y documentó plantas hasta entonces desconocidas. Qué bueno para la botánica, pues la existencia de esta mujer.

0: Hoy en Emakumeon ponemos el foco en las mujeres que defienden la vida, los territorios y los derechos humanos frente a la violencia, el extractivismo y la crisis socioambiental global. Euskadi ha acogido durante 3 días el encuentro de defensoras de nuestra casa común, impulsado por la ONG Alboan, un espacio que ha reunido a mujeres defensoras de América Latina y Euskadi para compartir experiencias, resistencias y propuestas colectivas. Nos acompañan 3 voces fundamentales. Leticia Hernández, locutora de Radio Huaya, La Voz Campesina. Merche Solís, secretaria ejecutiva de la Red de Solidaridad y Apostolado Indígena. Y también Sandra Delgado, responsable de Cooperación Internacional en Alboan. Con ellas tres vamos a hablar precisamente pues, de este tema que está tan de actualidad. Arratsaldeon, buenas tardes.
1: Hola, buenas tardes. Hola.
2: Un saludo. Buenas tardes, Arratsaldeon.
0: Bueno, bienvenidas a Emakumeon, este espacio de mujer en el que vamos a hablar de defender la vida y el territorio trasladado a nuestro tiempo, a hoy. ¿Qué significa para vosotras? Vamos a comenzar quizás por Sandra, ya que se celebra en Euskadi, los anfitriones. Cuéntanos cómo ha surgido este proyecto y qué significa defender la vida y el territorio.
2: Bueno, pues efectivamente hemos tenido este encuentro, estos 3 días, con Red de Defensoras de Derechos Humanos y de la Casa Común, y es el 3er encuentro. Ya venimos acompañando y llevamos muchos años en conexión con estas compañeras de varios países de América Latina. De hecho, esta red nació en el año 2020 como un diálogo, un espacio de diálogo entre mujeres defensoras de América Latina y Euskadi, sobre todo para visibilizar, ¿no?, esas interdependencias entre los territorios, los cuerpos de las mujeres, ¿no?, la protección de la defensa de la vida y los territorios. Y desde entonces, pues ahí seguimos enredadas, ¿no? Y justamente pues vemos que es actualmente un tema de principal importancia, ¿no? Entender los territorios y la vida, ¿no? Y sobre todo el protagonismo de las mujeres en estos contextos en los que estamos como cruciales para seguir dialogando, para seguir articulándonos y este espacio ha servido para esto, ¿no? Para intercambiar experiencias, reflexionar, analizar el contexto actual, que es muy desafiante, que sobre todo en América Latina hay muchas activistas y defensoras que ponen en juego su vida por proteger los territorios, la madre naturaleza, ¿verdad?, y la vida de sus familias y comunidades. Y también en estas reflexiones y estos intercambios también hemos buscado espacios con instituciones públicas, ¿no?, para también lanzar un manifiesto y poner en evidencia lo importante de estar ahí día a día defendiendo, ¿no?, la vida, los derechos humanos y especialmente la vida y protagonismo de las mujeres, que son las que están en primera línea.
0: Vamos a hablar con Leticia desde la comunicación comunitaria, esa red que igualmente a través de la radio pues tiene un papel fundamental. ¿Cuál es esa labor que desarrolláis? ¿Cuáles son un poco vuestros objetivos principales, ¿no? ¿Dónde habéis puesto el foco?
1: Bueno, hola, un gusto saludarles a todos y todas que nos escuchan en este espacio y bueno,
0: esto es muy de radio,
1: ¿eh? Sí, ya, es muy de radio.
0: Mucha costumbre de esto, muy bien.
1: Sí, pues un gusto saludarles en este espacio y poder también compartir algo que nos afecta a todos y todas. Y bueno, yo desde la comunicación comunitaria, yo no hablo desde la 3ª persona, no hablo desde yo como también de un territorio, de un pueblo originario. Yo soy de un pueblo náhuatl, entonces claro, la comunicación que hago es del español y el náhuatl. Y justamente nos toca no acompañar, sino que caminar con nuestros propios pueblos para poder denunciar. México es uno de los países, al menos de manera internacional, ¿no?, mirado como un país en foco rojo, no solo por la delincuencia organizada, sino que principalmente por estos megaproyectos que llegan. Y entonces a través de la comunicación un poco también caminamos para poder hablar sobre por qué es importante cuidar lo que tenemos, ¿no?, nuestra casa, la vinculación que tenemos nosotros con la tierra, con la naturaleza, con el agua. Por ejemplo, en México platicamos mucho sobre estas afectaciones que tienen en nuestros territorios. La zona donde estamos ubicados, hay una concesión, bueno, 2 concesiones mineras. También hay otra parte que en México ahora se está luchando muchísimo por el tema del cuidado del bosque. Nosotros donde estamos ubicados en la Sierra Norte, zona de bosque, hay muchísima tala. Y bueno, también, de hecho, una de nuestras compañeras que es corresponsal se llama Filiberta Nevado Templos, justo la semana pasada fue amenazada. Entonces, un poco a través de la comunicación es un poco, ¿no?, denunciar estas injusticias que hay en nuestros territorios. Ahora también en América Latina, principalmente en México, se está buscando que pueda entrar el fracking, ¿no? El fracking. Y entonces una cosa que muchos pueblos lo hemos denunciado a través de la comunicación, porque pensamos que a través de la comunicación nuestra voz puede llegar a muchos otros pueblos, no solo en México, sino que también atraviesa a otros países. Por ejemplo, nos escuchan muchos migrantes, ¿no? Entonces, ¿cómo la migración, cómo la gente migrante puede seguir también defendiendo sus territorios desde los espacios donde están, ¿no? Conocer nuestros derechos, conocer las leyes, conocer estas reformas que muchas veces se aprueban sin el consentimiento de los pueblos. Entonces, la idea es que a través de la comunicación podamos hacer llegar esta información para que los pueblos autónomos, ¿no?, puedan organizarse, puedan defender, puedan cuidar lo que tenemos. Yo siempre pongo el ejemplo, es como cuando alguien llega a tu casa y quiere entrar sin tu autorización, pues claro, te enojas y le dices, oye, ¿qué haces aquí? Es mi casa, ¿no? Pasa lo mismo con estos megaproyectos que llegan y entran en nuestros pueblos, en nuestras comunidades. Entonces, la idea es, desde a través de la comunicación, es compartir la voz de nuestros hermanos y hermanas que cuidamos el territorio, para que juntos, porque siempre, como dice la frase, ¿no?, cuando el pueblo es unido, jamás será vencido.
2: Sí.
1: Entonces, la idea es cómo podamos reforzar nuestra voz. Hay una frase que me gusta mucho compartir, que los pueblos no son pueblos sin voz, son pueblos que siempre han tenido voz, simplemente que los han callado, ¿no? Entonces, la idea es, a través de la comunicación, darles esos espacios, porque la comunicación es de la gente. Entonces, desde Radio Guaya, La Voz Campesina, tratamos de poder reforzar. ¿Y de qué manera juntos y juntas podemos irnos ayudando, ¿no?, para poder organizarnos, para poder cuidar lo que tenemos? Porque una cosa que salía en estos días es que lo que pasa en América Latina afecta a nivel mundial. O sea, no solo pasa esto en México, no solo pasa en Honduras, no solo pasa en Guatemala, afecta también aquí, justo donde estamos, en el País Vasco. A todos nos afecta. Entonces, esa lucha no es solo de nosotros, uh-huh, de los pueblos, sino que es una lucha colectiva y de todos.
0: El mundo global, que también hay una palabra, ¿no?, que define, que es glocal, es decir, somos locales, pero también somos globales. Has dicho algunas cosas muy interesantes, como el tema de esa voz que ayuda a defender esos intereses, esos derechos colectivos, pero que también sufre riesgos. 196 personas defensoras, precisamente, de estas injusticias, que han sido asesinadas, según un estudio, y muchas otras que estarán amenazadas y que vivirán con temor. También me gustaría preguntarte, no puedo perder la ocasión, por vuestra presidenta, que está siendo protagonista por la defensa no solo de las mujeres, sino precisamente del territorio. ¿Creéis que esto puede significar un gran cambio? Hablo de Claudia.
1: Sí. Claudia Sheinbaum. Sí, yo creo que las mujeres, principalmente hoy, históricamente, creo que es la primera presidenta mujer que tenemos en México. Es la primera mujer y creo que eso debe de quedar en la historia. Y es un espacio importante, claro. Pero siendo mujer, creo que también se ha encontrado con diferentes dificultades, y que de repente enfrentarse a un monstruo como esto que hemos platicado.
0: Bueno, y que México tampoco es pequeño, ¿eh?
1: Sí, no, es grandísimo, tiene 31 estados, 32, es demasiado grande. Creo que sí es una tarea que creo que hasta la misma presidenta Claudia Sheinbaum la rebasa, ¿no? Porque son estos megaproyectos que entran, muchos ya son acuerdos que han traído con otros expresidentes desde hace muchísimo tiempo. Creo que una cosa que Claudia Sheinbaum ha tratado de hacer, ciertamente, es que ha estado más en contacto con los pueblos originarios, con, sí, los pueblos locales, ¿no? Uh-huh. Creo que ha hecho una lucha importante y eso hay que reconocerle. Creo que ella sí ha tratado de entendernos, de escucharnos. Sin embargo, tampoco eso ha sido sencillo.
0: Claro.
1: Ella sí, es cierto que justo hace unos días pudo recuperar, regresarle a las tierras, a los pueblos rarámuris, por ejemplo, ¿no? Sin embargo, también hay que reconocer y hay que decir que justo ahora en este sexenio, pues ella misma en sus propuestas dijo que no iba a permitir la entrada del fracking. ahora este año se ha estado también ya mencionando que se puede, que el fracking puede entrar a territorios de pueblos indígenas, y claro, pues muchos pueblos se han levantado para decir, a ver, si dentro de tus propuestas dijiste que no, sí, y ojalá, ahora
0: eso, aclárate, ¿no?
1: Y ahora, ¿cómo es que ahora sí, no? Uh-huh. Y entonces muchos de los pueblos donde nosotros estamos ubicados, pues están preocupados porque si entra el fracking, claro, ¿qué va a pasar con el agua? ¿Qué va a pasar con la siembra? ¿Qué va a pasar con los pueblos? Entonces, al final de cuentas, creo que esa es una tarea importante para Claudia Sheinbaum, de poder mirar que es importante que pueda ser coherente en estos casos.
0: Bueno, de momento yo creo que se ha dado un gran paso con ella, creo que coincidirás conmigo en eso, y que le queda mucho por hacer, sin lugar a dudas. Bueno, nos pasamos de México, nos vamos a Perú, porque también hay otra historia que contar, y precisamente tenemos a Meche Solís. Ella es abogada y defensora, por supuesto, ¿no?, desde un trabajo jurídico y acompañamiento a pueblos indígenas. ¿Cómo está afectando este avance del extractivismo precisamente a estas comunidades, Meche?
3: En este encuentro tuvimos la oportunidad de poder conocer que el extractivismo es un problema común a diferentes pueblos en América Latina. Uh-huh. Desde mi rol de secretaria ejecutiva de la red indígena de la Conferencia de los Jesuitas en América Latina y el Caribe, somos conscientes de esto, y a partir del mismo trabajo, la conferencia, lo que intentamos es articular respuestas que nos permitan, desde la presencia de los jesuitas en diferentes territorios de América Latina y también compañeros y compañeras indígenas que trabajan con misión en pueblos originarios, poder no solamente observar la problemática, sino también acompañar procesos de fortalecimiento de liderazgos de compañeros y compañeras indígenas, a fin de poder hacerle frente a esta problemática, que es un monstruo, ciertamente, claro, ¿no? Uh-huh. Lo que hemos observado directamente es esta necesidad de dar como respuestas desde la conferencia un soporte importante a los compañeros y compañeras indígenas, porque lo real es, el tema del extractivismo está muy presente en los diferentes países de América Latina, y en el caso particular de Perú, tenemos, digamos, en diferentes territorios, costa, sierra y selva, megaproyectos ligados al tema de la minería, al tema de del extractivismo, o sea, del petróleo y también de diversos minerales. Entonces, es un problema enorme, sí, pero hay también la respuesta clara de parte de la Compañía de Jesús en estar presentes y acompañar estos procesos desde los liderazgos más locales, ¿no? Tratamos de trabajar de manera conjunta con diversas organizaciones defensoras de derechos humanos, porque también, valgan verdades, es los temas legales son abordados, sí, por personas especialistas en el tema, porque cada país tiene su propia legislación y todo ello, y como Compañía de Jesús es brindarles este soporte desde el fortalecimiento de los liderazgos, que permita también a los líderes y lideresas indígenas poder tener una presencia mucho más efectiva, informada y con respaldo de parte de la compañía.
0: En vuestro encuentro se ha puesto mucho de manifiesto el tema cuerpo-territorio. Un concepto que me gustaría que, bueno, pues ya de forma abierta, me comentarais un poco cuál es vuestra manera de ver esa unión entre cuerpo y territorio.
1: Ya ahorita aquí alguien también lo quería complementar. El cuerpo y territorio era muy importante mirarlo, porque una cosa que hemos platicado, para hablar sobre mujeres no es un tema de moda, ¿no? Pero también es importante hablar de este punto de cuerpo y territorio, porque las mujeres son no solo ponen el cuerpo físicamente, ¿no?, sino que porque las mujeres somos quienes muchas veces en nuestros pueblos nos quedamos ahí, y muchas de las mujeres, al menos en América Latina, seguramente en muchos otros espacios, las mujeres son las que se quedan al cuidado del hogar. ¿Y qué pasa? Por ejemplo, en mi pueblo, para ir a buscar agua tienes que caminar una hora, media hora. Ahora que estamos en este mes que es escasez de agua, claro, tienes que caminar, el hombre va a trabajar, la mujer se queda. ¿Y qué pasa? Bueno, pues la mujer tiene que caminar esas horas para ir a traer el agua, ¿no? La mujer es quien vive de manera física, emocionalmente, en el dolor, ¿no?, de poder defender el territorio. Me acuerdo una de las mujeres que quiero mencionar, se llama Noemí. Ella, justo donde están, cerquita donde estamos nosotros, ellos están en contra de la minera Utlán porque están extrayendo manganeso, ¿no? Entonces, ella, como mujer, como mamá, decía, a ver, ¿cómo no me va a afectar en el cuerpo si yo, en nuestros pueblos, tenemos entendido que cuando una bebé nace, ya sea niño o niña, nuestro ombligo se entierra en la tierra, nuestro, para que estemos conectados con la tierra siempre donde quiera que vayamos.
0: Pachamama, ¿no?
1: Sí. Entonces con la madre tierra estamos conectados porque nuestro ombligo está enterrado. Y entonces como mujeres somos las primeras que a veces decimos, a ver, compañeros, hombres, hay que hacer algo para que no entren estas megas empresas. Las mujeres son las primeras que se levantan, que dan propuestas, que dan ideas. Y las mujeres, como nos ven mujeres débiles, siempre nos han mirado así de manera externa. ¿Qué pasa? Entonces somos las primeras que empiezan a atacarnos, ¿no? Las mujeres se quedan al cargo del cuidado de los hijos, al cuidado de la tierra, al cuidado de la siembra. Entonces no solo nos afecta nuestro cuerpo, sino que nos tocan principalmente en nuestro corazón. El hecho que tengamos una conexión directamente con la tierra, claro, es como si tocaran parte de nuestro cuerpo.
0: Es físico y es emocional.
1: Es emocional,
0: quieres decir, ¿no?
1: Sí.
0: Uh-huh. ¿Creéis que en estos momentos hay realmente el liderazgo ambiental de defensa de la naturaleza, de los bienes comunes, es un liderazgo femenino o masculino? Sandra, que te veo con ganas de lanzarte a hablar.
2: Bueno, un poco lo que nos llegan, y yo creo que también aquí en el País Vasco, Europa, igual también podemos verlo, ¿no? Yo creo que como compartía Leticia, son las mujeres, ¿no? Y lo que vamos oyendo es que siempre son las mujeres las que damos el paso, ¿no? Un poco en una visión tanto de esa conexión, ¿no? Entre el cuerpo y territorio, pero también desde una mirada más comunitaria, ¿no? Yo creo que efectivamente hay un protagonismo de mujeres sin duda. Pero lo que también hay, también, y esto sí que yo creo que hay que remarcarlo, que no afecta de la misma manera el extractivismo y todos estos proyectos, no impacta de la misma manera en la vida de hombres y mujeres, de niños y niñas. O sea, hay un impacto diferenciado y mucho más, más acuciante, digamos, en el caso de las mujeres, ¿no? Porque como ahí nos compartía Leticia, o sea, poner el cuerpo es ponerlo para todo, ¿no? Para sostener la vida y todo lo que eso conlleva, y además todo el tema de la criminalización y el tema de las amenazas, muchas veces son las mujeres las que son jefas de hogar, ¿no? Las que igual el marido, el papá ha tenido que irse a la ciudad a trabajar o también está criminalizado y ha huido. Entonces las mujeres cargan con ellas sus cuerpos y muchas veces con hijos y hijas, ¿no? Entonces, ahí está claro que hay un impacto muy diferenciado, ¿no? sobre las mujeres defensoras.
0: Uh-huh. Bueno, este encuentro, por supuesto, ha sido enriquecedor para Euskadi, también para las experiencias latinoamericanas. A mí me gustaría que Meche me contara, después de este encuentro, imagino que hay una hoja de ruta, hay, bueno, pues nuevas visiones, nuevas reflexiones sobre la mesa. ¿Qué os lleváis de vuelta a casa?
3: Nos llevamos mucho compromiso, nos llevamos muchas voces necesarias de haber estar aquí y escuchar. Algo que le comentaba a algunas compañeras era, cuando nosotros, digamos, mujeres que también trabajamos en temas más administrativos y todo ello, es lo mismo recibir un informe en un papel, con cifras y todo ello, a estar en un espacio que nos permite poder observar rostros, poder saber de historias de mujeres que están en el territorio y que lo viven día con día. De verdad es que primero que nos rompe estos esquemas de decir qué hacemos, ¿no? Y desde lo que venimos haciendo como conferencia, pues nos llevamos muchas tareas, el compromiso de seguir fortaleciendo estos procesos de acompañamiento en el territorio a las mujeres, de buscar incidencia y de un trabajo mucho más articulado con entidades del Estado, incluso sensibilizar ampliamente con respecto al tema. Y es el compromiso también como decir, mira, es importante los diálogos, sí, pero también poner un poco más de cuerpo y alma en esto que nos permita lograr algo mucho más efectivo, ¿no? Creo que la incidencia vista desde un compromiso más allá solamente de un papel firmado, creo que es realmente fundamental. Y algo que resalto mucho del acompañamiento desde la Compañía de Jesús es justamente caminar de la mano, acompañando a los pueblos originarios en este sentido, contextualizando cada uno de sus espacios y también de decir, bueno, no estamos solos ni solas en este proceso y vayamos e intentemos ser coherentes con nuestros propios discursos, ¿no?
0: Uh-huh. Un encuentro muy enriquecedor y ya para terminar me gustaría que cada una de vosotras pues me dijera con qué esperanza o propuesta concreta os gustaría cerrar este encuentro y por supuesto comenzar esa hoja de ruta, como decimos, para seguir construyendo. Sandra, ¿con qué te quedas? ¿Qué te gustaría conseguir, pues en este caso para Euskadi?
2: Bueno, yo mi deseo y esperanza es que también aquí en Euskadi sigamos teniendo esa visión local, ¿no? Global, local. Uh-huh. Y que no nos olvidemos de escuchar otras voces de otros lugares que están profundamente conectadas con nuestras vidas, ¿no? Y yo creo que ese punto en el mundo de hoy, donde tanto individualismo y tanto localismo, ¿no? En algunos casos, yo creo que es fundamental, ¿no? Y sobre todo en el caso de las mujeres, ¿no? Yo creo que hay una fuerza motora, protagonista y realmente con afán de cambio, ¿no? De transformar las injusticias y las cuestiones que nos afectan. Y bueno, y en este 30 aniversario de Alboan, pues uh-huh. nunca mejor, ¿no? Para recordar esto y seguir manteniendo esta conexión local global junto con todas las organizaciones que acompañan a tanta gente y tantas comunidades.
0: Sorionak, por esos 30 años, le voy a pedir a Meche que nos dé su cierre y le voy a pedir a Leticia que haga un cierre de programa, ya que te tengo como locutora activista, pues te voy a pedir que hagas tú el cierre, ¿te parece? El programa es Emakumeon y siempre está abierto para escuchar a las mujeres referentes como vosotras y para ayudarnos a comprender y aprender. Meche, tu propuesta, tu esperanza para el futuro.
3: Una esperanza que mantengo muy viva es que se respeten los derechos en los territorios, que las mujeres sientan espacios seguros donde puedan desarrollar sus vidas, tener sus familias, seguir apostando por sus cosmovisiones, por sus religiones también. Entonces, la tarea que me llevo aquí es transmitir lo observado, plasmar a través de propuestas concretas de articulación desde la Conferencia de los Jesuitas e ir acompañando estos procesos a fin de que más rostros no solamente digamos sean escuchados, sino también nosotros poder tener actividades y acciones mucho más concretas de acompañamiento, ¿no? Para los diversos pueblos originarios que forman parte de la región donde acompaña la Conferencia de los Jesuitas.
0: Es que recasco a ti también. Y Leticia, te toca despedir el programa, así que todo tuyo.
1: Pues muchas gracias por el espacio, gracias a Meche, gracias también aquí a Sandra. Y bueno, pues que este no sea un tema, que no sea un tema ajeno, ¿no? Porque es un tema que nos une a todos y todas, que nos unamos, que desde Europa sigamos haciendo eco para esta resistencia e invitarles a todos y todas que nos escuchan en sus trabajos, en sus casas, allá también que nos van manejando en los taxis, que podamos unirnos a esta lucha y bueno, invitarles que sigan escuchando Onda Vasca y también en este programa que hemos compartido esta experiencia. Muchísimas gracias y bueno, nos escuchamos hasta el siguiente programa.
0: Eskerrik asko y buen viaje.
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Hoy nos despedimos con la fuerza y la personalidad de Nina Simone. Esta canción, No tengo nada, pero tengo la vida, nos habla de autoestima, de libertad y de la importancia de reconocerse a una misma por encima de cualquier etiqueta. Os dejamos con esta bella canción y os deseamos lo mejor para esta semana. Hasta la próxima. Es que recasco.

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2: Paz y amor, hermanos. Hoy el equipo de Cosecha del 67 trae al programa canciones de nuestra infancia que hablaban de grandes propósitos, de hacer el bien sin mirar a quién, música de contenido blanco y buen rollista hoy en Cosecha del 67.

0: Fernando Lorenzo. ¿Cómo estás, hermano?
1: Ay, feliz, contento, optimista, buenista. Es que hoy nos toca ser buenos.
0: Hoy nos toca la cara más amable de la vida, claro.
1: Y el talante tiene que ser así. Sí, me gusta mucho este inicio con Ismael, Cámara Equiwo, OE.
0: OE. Sí. Añadiría yo.
1: Hawaiano, se fue muy jovencito, pero nos dejó esta grandísima canción. Un personaje orondo, obeso mórbido.
0: Ojo, que ahí en las islas hawaianas, ¿sí?, es el sinónimo o es el canon de belleza absoluta.
1: Claro, ahí estamos.
0: Al contrario que en Occidente.
1: Nos pasa igual que en Oriente, ¿no? Con esos luchadores de sumo, ¿no?
0: Claro.
1: Pero también transmite esa candidez, esa paz, y luego cogiendo estas dos canciones que une, porque une el Over the Rainbow junto con What a Wonderful World, las va a unir las dos en esta canción, que además será la precursora de algo que no sé si es tan buenista, que es el sonido del ukelele. Es
0: decir, el ¿no te ukelele gusta el ukelele?
1: Está muy bien para una canción, pero que haya todo sobre el ukelele. Hemos convertido a Kenny G's del ukelele. Y esto, bueno, hablaremos del buenismo.
0: No sé si existe efectivamente un género establecido como tal, pero si no existiera, lo vamos a clasificar en el día de hoy. Así que vayan tomando nota, ¿eh? Prepárense, sí, el playlist, porque yo creo que va a merecer la pena el listado de temas de nuestra infancia y juventud que tenían esas características comunes. Canciones para reencontrarnos con la buena gente. Canciones cándidas, sin aristas. El buenismo musical.
1: ¿Sabes que no vende?
0: No vende mucho.
1: No vende, porque en el mundo musical...
0: Ni el musical, ni el de la vida real, ¿eh?
1: Ahí estamos. Vende más ser canallita, pero vamos a ser un poco buenistas en este caso.
0: Vamos a ir a la contra con canciones que son para todos nosotros auténticos himnos del recuerdo.

0: El programa de hoy nos va a alejar de las malas vibras que dicen los jóvenes, ¿no? De los malos espíritus que dicen los mayores, porque todo lo que va a sonar sí. nos va a reconciliar con la humanidad. Suena muy, muy pretencioso, pero es así, porque por momentos vamos a sonreír, pero además de buena fe y con ganas, porque son canciones que nos van a llevar a una atmósfera buenista, francamente recomendable. 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Y permíteme, amigo Nat, que haga un inciso antes, porque hemos empezado con, después de haber oído a Israel, con el himno a la alegría, el cuarto movimiento de la novena sinfonía de Beethoven, interpretada por un rockero, por Miguel Ríos, que se ha convertido en
1: que deja el lado salvaje por el lado bondadoso.
0: Claro, y además que lo coge
1: angelical.
0: Sí, que luego coge la Unión Europea y le hace su himno, ¿no? También es curioso. Y luego Nat King Cole, yo creo que este que nos suena, este smile, esta sonrisa, es casi, diríamos que es, en este caso, el himno de Nat King Cole, porque solo hay que verle esa sonrisa y esa forma de cantar tan sumamente, no diríamos alegre, yo creo que es cadenciosa y es
1: cándido, ¿no?
0: Cándido y que te mece. Yo creo que también eso es alguien que te intenta mecer con sus canciones, con su forma de interpretar, pues tenía que estar aquí hoy Nat King Cole.
1: Hoy les vamos a mecer y en ningún caso adormecer, ¿eh? Que sepan que la canción sea cándida, bonita.
0: Siempre
1: y angelical no significa que sea una nana, ¿eh? Para
0: claro.
1: nada.
0: Eso nunca. Y es que además yo creo que hasta el rockero más recalcitrante entenderá que hay un momento en el día en que uno agradece pues que te canten una nana, o en un momento de resaca brutal que alguien te diga, jo, pues sonríe, que esto
1: que alguien
0: pasa
1: te diga, quiero mejor. Bailar un slowly tonight.
0: Ay,
1: ¿no?
0: qué bonito.
1: Un programa el de hoy 100% cándido, bien intencionado. Seremos blancos y angelicales. Vamos, que seguramente hasta haremos méritos para subir al cielo, donde espera, por supuesto, la buena gente.

0: destila demasiado azúcar, les puede dar un subidón. Porque de esta hay una
1: ¿no
0: versión.
1: No te gustaba Enrique Llana, no te gustaba.
0: No, pero ¿sabes qué pasa con esta canción? A ver, esta canción es casi un himno también, ¿no? Y aparte cantado casi por hippies que parece que están pasados de ácido. Sí, sí. Y en este caso, pues bueno, es el
1: y Enrique otras Llana. Hierbas.
0: Y no hay nada más cándido y más esto que dejar a los niños cantar, ¿no? Que canten los niños, ya sabes, como decía Perales, ¿no?
1: Que
0: y
1: hacen la voz.
0: Claro, entonces cuando canta un niño, yo no sé en qué momento, en qué edad un niño puede volverse diabólico. Yo tendríamos que preguntarle a los ramoninos, a los extremeños que hacen ese grupo de extremeños que hace versiones de los Ramones y que cantan ya canciones duras, ¿no? Y gusta este también ese toque ya picantillo, ¿no? Que ya empieza un crío a cantar algo. No digamos lo que hizo Luis Miguel, que fue pasar de la niñez al erotismo. Pero en este caso Enrique Llana, pues bueno, pues hizo esta canción que es verdad que para la voz de Ana, perfecta.
1: Ya, Enrique era el monitor scout, ¿no?
0: Sí, y sin malas intenciones, porque hoy en día hay que cogerlo con pinzas.
1: Bueno,
0: todo eso.
1: A ver, ya les adelanto que no vamos a tirar todo el tiempo por el lado místico y religioso, aunque va a sonar de forma inexorable algún tema recurrente en las parroquias.
0: De scout.
1: Parroquias,
0: yo creo que es canción ¿no? de scout, ¿no? O de club de tiempo libre.
1: Claro, pues ya ven por dónde van los tiros en el programa de hoy, a mitad de camino entre unos ejercicios espirituales o la sobremesa en alegre biribilqueta en una reunión de los scouts.

0: El mundo scout siempre proyectando, en teoría, buenos sentimientos, compañerismo, trabajo en equipo y esas máximas indiscutibles, blancas, muy blancas.
1: Y aparte, yo de verdad, el esfuerzo que han hecho, sobre todo en Euskal Herria, yo tengo el referente de Naste Borraste, ¿no? Los de Liotarras, ¿no? De que han hecho, de cómo llevar a un club de tiempo libre a lo máximo, ¿no? Que puede llegar en un colectivo de un pueblo, de una comunidad, ¿no? Y sí, yo creo que el movimiento scout, pues incluso permitía una salida a esos seres a veces más inadaptados, ¿no? Y encontrar un mundo de alegría, de que te van a acompañar, yo creo que también era necesario, ¿no? Y luego muy buena gente, yo creo que la gente del scout y los objetivos que persiguen, pues bueno, también con ese poser religioso, que a los que sean creyentes, pues siempre viene bien.
0: Hoy va a pasar algo extraordinario en este programa, porque terminaremos diciendo aquello, parafraseando el título de aquel peliculón veterano que era una invitación a vivir la vida, el Carpe Diem en versión cine de los años 40. ¡Qué bello!

0: Se prepara un programa el de hoy lleno de buenos propósitos, sí, de sentimientos puros, transparentes, las grandes preocupaciones de la humanidad, ¿no?
1: Es verdad, es verdad.
0: Básicamente, encontrar sitio en este mundo que a veces es maravilloso y feliz.

0: oíamos esta canción de Louis Armstrong antes interpretada por Heath, el hawaiano con el que abríamos el programa. Y dos detalles con esta canción. Primero, el propio Louis Armstrong criticado por ser buenista, por ser amigo de los blancos en épocas de tan dureza, de momento tan duro para el tema del racismo. Y luego, una cosa curiosa también de esta canción, es banda sonora, entre otras, de la película Good Morning Vietnam. Es decir, ver imágenes de la guerra, de la brutalidad de Vietnam con esta música de fondo, pues la verdad que daba un contrapunto, yo creo que muy necesario, para incluso para ver el mundo de la guerra con unos ojos de amargura, ¿no? De decir, jo, qué bonito podría llegar a ser el mundo y mira lo que estamos haciendo en él.
1: Hoy vamos a pintar un mundo maravilloso e ideal bajo el filtro, y vaya filtro, del inmenso Louis Armstrong, como acabamos de escuchar, o el mucho más movidito y alegre de Sam Cooke, otro clásico llegado desde Mississippi, que también nos vendía un mundo hecho para disfrutarlo.

0: Pues qué maravilla, Sam Cooke. Si decíamos Louis Armstrong, digo, perdón, Nat King Cole, de la imagen del músico
1: eterno sonriente. Sueño,
0: eterno sonriente. Sam Cooke, yo me lo quedaría con las canciones, tanto el Cupid, el Cupido, como con este What a Wonderful World también. Y un detalle, si quieren disfrutar de esta canción en imágenes, vean Único Testigo. Es verdad que también ha sido banda sonora de muchas películas, es la típica canción recurrente para bailar.
1: Incluso la publicidad también, ¿no?
0: Eso es, pero
1: ha pescado ahí.
0: Sí, pero a ver a Kelly McGillis con Harrison Ford en un granero, así ellos como estas comunidades Amish, ya sabes, ¿no? En la película esta, pues bailan en el granero con esta canción de fondo y es un momento de plena felicidad.
1: Nosotros nunca somos angelicales, aunque yo llevo el nombre ya de serie, ¿eh? A ver, nos cuesta desempeñar ese rol, ¿no? De la persona cándida, transparente y blanca. Somos menos angelicales, efectivamente, de lo que se va a escuchar a lo largo del programa. Algo se nos va a pegar, ¿eh? Algo se nos va a quedar, Fernando. Nunca fuimos monaguillos ni monitores de scout. Yo al menos no lo fui.
0: Algo de ángel tienes tú.
1: Algo de ángel lo llevo en el DNI. Pero teníamos oídos también de niños, ¿eh? Y nos acordamos, por supuesto, de aquellas canciones blancas, puras y humanistas. Como esta que después... Bueno, yo recuerdo que la conocí, la descubrí de niño porque se usaba para una campaña publicitaria de una marca de mayonesa. Pero he de reconocer que ya cumpliendo años uno ya va conociendo más.
0: Otras salsas.
1: Otras salsas. Y también el origen de esta canción religiosa del universo gospel, fantástica, titulada... Mm.

0: Ay, el poder catártico de la música, me encanta. Yo, por educación, vengo de una educación católica, lógica, como casi todos creo que de nuestros oyentes, pero pude disfrutar...
1: No pudiste elegirlo, ¿eh? No pude elegirlo. Ni tú ni nadie, como la canción de Alaska.
0: Ya luego, ya cuando ya fui maduro y pude viajar por el mundo, pues disfruté de una misa protestante en cerca de Belfast, y lo que son 3 horas y media de rito y canciones, eso es un chute de alegría. Si ya disfrutas, y eso lo recomiendo también, de una misa gospel en Harlem, en Nueva York, ya eso ya es salir como... Entonces, claro, ahí está el gospel, ahí está este amen, este amén. No, marca de mayonesa, recordemos que es...
1: Mi canción de Marta Sánchez, que igual en los 90 algunos la descubrieron por esa versión incalificable de...
0: No nos pongamos malos, no nos pongamos malos.
1: Ahí, ahí. Bueno, cuando uno está en una de esas misas cantarinas, parroquianas, americanas, con el gospel retumbando en los oídos de todos los asistentes, de los feligreses, nunca falta este otro clasicazo, también multiversionado, Oh Happy Day.

0: por ahí andaba Sister Act, Whoopi Goldberg y compañía, el musical. Yo, mira, me ha recordado que yo, pues eso, asistí a dos misas gospel en Nueva York, y una de ellas era un bautizo, y fue una presentación en sociedad de un crío con una alegría que dices, ojalá a mí cuando me presentaran en sociedad me presentaran así, ¿no? Con ese optimismo.
1: Que habían desayunado los feligreses. Uf. Se servía un buffet antes de...
0: Pero era
1: solo líquidos, solo líquidos.
0: De verdad que es una alegría pura ver una misa gospel, ¿no? Y las canciones pues suelen transmitir eso, ¿no? Ese momento de canto coral, cantar todos unidos canciones, pues sí, canciones religiosas, pero que tienen un trasfondo de alegría. Y fíjate de qué mundo hablamos, ¿no? Citábamos antes el racismo, pues imagínate lo que han tenido que cantar en ese trasfondo social tan sumamente duro.
1: Nos alejamos un poquito de los recintos religiosos para escuchar ahora la versión que de este Happy Day hizo en los 70 una diva muy divina, pero más terrenal, Gloria Gaynor.

0: Pues no puedo evitar imaginarme una cadeneta con esta canción.
1: Ahí es sí que estás viendo a Sixter Arc, a Guppy Bulger.
0: No, pero fíjate que claro, me chirría mucho, ¿no? La versión. Yo creo que Gloria Gaynor ha hecho muy buenas canciones y versiones. No creo que sea esta sea la más acertada. Por ese toque que no lo veo yo tan el discoteca. Sí, es verdad que por otro lado me suena más a Priscila, me suena más a Village People, bueno, que también es otra forma de acercar el género a otros públicos.
1: Para gustos los colores, otra grande, muy grande, celebrando la llegada de un gran día feliz y lleno de momentazos. Aretha Franklin también cantó, también hizo su versión particular de este Oh Happy Day. Hombre, wow, wow, wow.

0: es más blusera y diciendo, mirad cómo canto, mirad cómo canto, que estoy aquí, que lo voy a dar
1: recrea,
0: todo. Sí,
1: recrea.
0: Ves como luego haría también Whitney Houston, ¿no? Pero bueno, es que ella podía. Aretha Franklin, Ella Fitzgerald, estas cantantes que, bueno, cualquier cosa que toque.

0: maravilla de canción. También, vayan al cine. Creo que hay una versión de Lisa Bonet. No sé si es Lisa Bonet o alguna cantante así, Cal de Color. No sé si es en Más allá de los sueños, con Robin Williams, que canta esta canción y que es una auténtica delicia. Es de estos temas que, lo mismo, pues que suena divinamente y que es optimista. Pues sí. ¿Es una canción religiosa? Pues sí, pero es preciosa.
1: Seguimos con la túnica puesta, nos queda estupendamente, con las gargantas afinadas y con el pensamiento puro y humanista, puro y religioso, a flor de piel, con otro súper éxito gospel que también forma parte del acervo popular. Esto es lo que pasa cuando los santos se mueven y se ponen a caminar.
0: Oh, when the saints go marching in.

0: Hombre, yo te digo a ti, Fernando.
1: Pues dime.
0: Nosotros no hemos sido, yo por lo menos, muy feligrés fiel.
1: Sí, de no, verdad. No, salvo, comuniones, bodas y bautizos.
0: Efectivamente.
1: Y tristemente ya estamos en edad de llegar a funerales, pero bueno.
0: Respecto a los que lo hacen y además lo viven con toda la intensidad del mundo, pero sí. Claro, si tuviéramos que comparar un oficio católico estándar con una misa en la que sonaran estas canciones gospel. Claro. A ver, el rollito bailongo está claro que está más de este lado. Buah, el rollito bailongo y las canciones, pues con otro tono de vivir.
1: No, pero fíjate.
0: La vida es bella, hay que vivirla.
1: Te he citado funerales. Y me ha venido a la mente. Claro,
0: ¿te estás acordando los negros del meme este de?
1: No, que también las se cantan. Que por cierto, la canción se llama Astronomía.
0: Ah, sí.
1: Sí, la está tocando mi querido al piano ahora, Maren, que es una delicia verle tocar. Porque es una variación musical preciosa y que la recomiendo. Pero bueno, decíamos funerales. Yo, por ejemplo, estoy adscrito a una hermandad de estas de seguros, ¿sabes? De para sepelios, etcétera.
0: Y ¿el ocaso? Está incluido, ¿el ocaso que se decía
1: no, una
0: antes?
1: Local, que es una maravilla, la San Isidro. Y es una maravilla porque nos incluye el coro. O sea, que tienes la...
0: ¿Y puedes elegir el repertorio y todo?
1: No, pero es... Yo
0: quiero que me pongan chorí.
1: Déjales cantar. Yo tengo al Iparralde, que es el
0: ¿O quieres que te pongan los Happy cabecera. Day el día que te has muerto?
1: Mira, sea lo que sea, pero que me canten.
0: ¿No querrás que te canten los Happy Day? Ojalá que
1: cuando,
0: palmao,
1: cuando
0: ¿no?
1: me muera, por favor, que me canten y ojalá que alguien baile sobre mi tumba, ¿no?
0: Ah, qué bonito. Mira, eso estaría bien. Si te lo hacen en versión coro, ¿eh?
1: Claro,
0: y bailaré sí, hombre, sobre tu tumba.
1: O sobre nuestras cenizas. Eso, con alegría. Y es verdad, nos quedamos con ese tono alegre de los coros, evidentemente gospel, que pues otro tipo de ritos, otro tipo de ceremonias.
0: Ahora vamos a ir con metáforas y canciones blancas, pero con mensajes metafísicos, aunque puros. Es el momento de que soplemos al viento. O como decía y cantaba Bob Dylan en su superhit del año 63,
1: Blowing
0: in the Wind.

0: Pues la respuesta es soplarle al viento.
1: Sí, yo siempre,
0: ¿tú entiendes
1: siempre
0: el
1: me
0: mensaje
1: pregunto,
0: final? ¿Qué sí, había? ¿Qué había merendado no, pero, ese pero, día
1: Bob? Bob Dylan? Sí, pero yo, fíjate, me voy con Cohen, con Leonard Cohen o con Bob Dylan y digo, jo, estos que intentan, que son revolucionarios, son contestatarios, son, tienen muchas canciones de denuncia, de ver el mundo con esos ojos tan lúcidos de artista y de creativo, de persona creativa, que de repente pasen a la posteridad con un tema tan sumamente buenista, tomado por todos. No sé yo si ellos están tan contentos, ¿no? Por ejemplo, el propio Bob Dylan

0: lo citamos en su día, el Man Gave Name to All the Animals, el hombre dio nombre a todos los animales, que está basada en un texto bíblico, no soporta esa canción, no le gusta. Y a los seguidores de Dylan dicen que es la novena peor canción de Dylan de todos los tiempos, cuando es una canción que incluso se adentraba en el universo reggae, y una canción evidentemente buenista, va hablando de todos los animales, es un texto del Génesis. Pero es lo que te digo, igual que con esta La respuesta está en el viento, que la popularizaría o la haría universal Joan Baez, también otra persona que iba con el lado reivindicativo y contestatario por bandera, y tendría este tema que la haría popular y universalmente
1: conocida. Hay un montón de versiones, hemos ido a una quizá menos conocida, pero que tiene un resultado extraordinario. Es una versión gospel mucho más andonguera con The Edwin Hawkins Singer.

0: podríamos haber dedicado el buenismo en el gospel, porque yo creo que toda canción que pase por el tamiz de este género coral, pues tiene ese toque buenista. Muchas de las canciones, por cierto, van a tener pura esencia cosechera del 67. Muchos de estos temas, el Say a Little Prayer, que en su día lo sacarían en el 67, Dionne Warwick, pues evidentemente luego le hemos escuchado nuestras versiones y seguirán sonando. Es lo que tú bien dices, hay muchas canciones, como el Blowing in the Wind, que incluso suenan mejor reinterpretadas. Y otra cosa importante, que hemos citado antes a los coros patrios, los coros vascos tan grandes que tenemos por aquí, que recordemos que también tenemos muy buenos coros gospel, que sobre todo es de gente aficionada que intenta hacer sus pinitos en el canto vocal.
1: No vamos a dejar todavía los sonidos religiosos con letras buenistas y místicas, y es el momento de otra melodía universal de origen cristiano. Dicen que es la canción más popular de todos los himnos populares, si sirve la reiteración de palabras. Amazing Grace, una de las canciones más conocidas en los países de habla inglesa. Sí. La historia transmite el mensaje de que el perdón y la redención es posible a pesar de los pecados cometidos por el ser humano.

0: Esta es la versión de la Amazing Grace de Ladysmith Black Mambazo, con un montón de colaboraciones con Paul Simon.
1: Claro.
0: Esta banda que es, pues, esos sonidos africanos.
1: Pero,
0: ¿no?
1: Fíjate, y aquí entendemos mucho. Muchos, si siguen el programa, habrán dicho, no, pero no es un coro gospel. Hablamos de la Ladysmith Black Mambazo, que rescataría, para que llevaría a todos los escenarios del mundo Paul Simon en aquel Graceland, y que ahí es donde vemos el origen del canto gospel, ¿no? Viene de, evidentemente, pues de su cuna, que es África.
0: Claro, África, que es quien alimentó precisamente vía esclavitud.
1: Quien surtió, fíjate,
0: claro, qué claro. dureza.
1: Pero sí es verdad que el ritmo lo llevan ese sobreponerse a las dificultades, esa alegría a pesar de vivir lo más casi terrorífico de que ha podido vivir una persona, que llegar hasta la esclavitud, a dejar tu tierra para convertirte en esclavo, ¿no? O sea que fíjate, y llevan con estos cantos.
0: Amazing Grace es una de las canciones más versionadas de todos los tiempos, con versiones para todos los gustos, desde las de Joan Baez, pasando por la que hizo el mismísimo Kenny Rogers, o el rey Elvis Presley, también con su versión del Amén.

Amazing Grace, temazo, salvando la parte mística. A continuación nos la va a cantar otra artista casi divina, Aretha Franklin, la tercera vez ya que la traemos al programa, recreándose, Fernando, a tope en este clásico universal.

0: recreándose, para mí en exceso. O sea, que sí, que eres Aretha Franklin, que eres maravillosa.
1: Porque puede, porque sabe.
0: Porque yo lo valgo.
1: Porque lo vale. Porque también le llegan las cuerdas vocales.
0: Ya, pero yo creo que tener un pozo de humildad. O sea,
1: a ver. Estaba haciéndose un Cristiano Ronaldo.
0: ¿Quién canta después?
1: Estaba haciendo una lampreta.
0: Una Neymar, estaba haciendo un Neymar ante gente que canta pues tardiosamente. ¿Quién se atreve a cantar después de oír esto?
1: Nadie,
0: ¿no?
1: Se va la gente para casa, ¿no?
0: Que hay claro. que tener, pues eso. Yo creo que está bien, ¿eh? el que hagan estos grandes temas. En el mundo anglosajón es muy habitual que los grandes intérpretes tarde o temprano acaben haciendo un disco de villancicos, de canciones buenas, de canciones bonistas. Y es verdad, pues tocó el Amazing Grace versionarlo.
1: Queremos ahora quedarnos con otra canción de esas que han tenido el power, la receta para convertirse en un himno internacional utilizando un mensaje marcadamente humanista y buenrollista. Vamos con una apología a la vida y a los buenos sentimientos en la multiversionada Gracias a la Vida, una canción tradicional chilena que popularizó y a la que puso letra, y vaya letra, una muy grande, Violeta Parra.

Vida apasionante y vida dura la de Violeta Parra, y chilena ella, y la primera versión, la primigenia, la de Gracias a la Vida. Pero ¿quién la lleva a medio mundo y hace que en Alemania, en Holanda, en España, en medio mundo, pues la canten esta canción? Y con ese pozo que tenía la negra, la cantante tucumana por excelencia, que era Mercedes Sosa, y cantándola con esa voz potente, que es deliciosa oírla.

0: Yo recomiendo la versión, esta es la primera que grabó Mercedes Sosa en disco. Cuando la canta en directo, ya siendo una mujer octogenaria, cuando ella hizo esas giras, por ejemplo, que recaló también en Bilbao con Joan Baez, y cuando canta ya con ese pozo de la veteranía que da una mujer ya curtida en escenarios y en vida, ¿no? Es Gracias a la Vida, que es un canto de esperanza y una oda a los buenos sentimientos.
1: Y como no hay dos sin tres, quedémonos con la voz rasgada, la interpretación octogenaria, emocionada, inigualable sobre el escenario de otra de las grandes, Chavela Vargas.
2: Gracias.

0: grande Chabela. Yo pensaba que iba a cantar la de gracias a la bebida que me ha quitado tanto. Igual hubiera sido más acorde.
1: Buen chiste, pero hombre, a ver, la bebida.
0: No, a ver, que
1: la bebida es fuente inspiradora, hay que hacerlo con moderación. Ver, si eres artista, es difícil que no te afecte Chabela a la garganta.
0: También, y también Chabela, otra vida demasiado dura para sobrellevarla sin ningún tipo de ayuda, ¿no? Y en este caso, pues bueno, pues el refugio, no sé si fácil o recurrente, ¿no? Sin más, que fue la bebida para ella. Pero bueno, pero que cantar gracias a la vida con lo mismo, ¿no? Sabiendo cómo vivía Chabela y lo mal que lo pasó, también por esos excesos, ¿no? Por esa vida de excesos, pues es una forma muy adecuada de cantarla.
1: ¿Quién pudiera reír como llora Chabela? Esa frasecita va a pasar a la historia, fíjate, esa frase de Sabina, fantástica. Sabina y Urquijo, porque esto es una de las partes de común acuerdo de esa historia tan interesante entre...
0: También es bonito, cuando artistas se juntan, dices, ha habido comunión, ha habido ha habido un buen momento, un buen rollismo tremendo.
1: Y muchas veces ha habido bebida de por medio.
0: No, pero sí, pero fíjate que a veces tendemos a encumbrar los desencuentros entre artistas, a hablar de lo mal que se llevaban Lennon y McCartney, lo mal que pudieron llevarse, pues artistas que han colaborado o que han estado en grupos, y no nos paramos a pensar qué maravilla ese momento en que se juntan y deciden.
1: Porque la gente vende más, nosotros nos dedicamos a la comunicación, vende más el litigio y el conflicto que la hermandad. Claro. Y hermanos, hoy estamos construyendo un nuevo mundo en cosecha del 67 y seguimos mirando arriba a lo más divino, a esa fuerza invisible dotada de innumerables poderes. Qué recurrente es pedirle a Dios cuando las cosas no nos van bien.

0: muchos les habrá sorprendido que no tengamos aquí a Ana Belén y nos vayamos a la originaria, a la de León Gieco, con ese toque además de acordeón por ahí de fondo. Y a mí me gusta más la de León Gieco, y eso que amo a Ana Belén.
1: ¿Amas a Ana Belén?
0: Natalia. Sí, con devoción, con devoción.
1: Bueno, es como si Natalia dijera que ama a Brad Pitt.
0: No te sentirías, lo sé.
1: En ningún caso ofendido, ¿no?
0: ¿Qué voy a hacer? No,
1: pero la competencia es feroz.
0: Es verdad que Ana Belén la llevaba además con un tono muy, muy pasional y eso, y llevándola pues a otro público, ¿no? Porque evidentemente por la presión de León Gieco es mucho más folclórica, ¿no? Pero es verdad que es bonito traer los orígenes de las canciones buenas y maravillosas que están sonando hoy.
1: En los 70, la versión original de León Gieco, esta de 1978, uh-huh. Después llegaría la de Ana Belén, también la de Los Cinco Latinos, claro. O esta maravillosa en los 90 del malogrado Antonio Flores.

0: Pues mis honores para Antonio Flores. Yo creo que esto San Pedro lo tendría en cuenta para abrir la puerta o cerrarla, porque es una versión preciosa. Es verdad que estaba bajo la sombra de, estaba bajo el, bajo el auspicio y bajo la sombra de la gran faraona, y no le juzgamos en su justa medida a Antonio Flores, que aparte de hacer grandísimos temas propios, hizo versiones inigualables como este Solo le pido a Dios.
1: No podía faltar en un programa tan blanco, tan idílico, tan buenista, un referente de la canción bien intencionada y edulcorada, que se pase por aquí, por favor, María Ostiz. Ya nos decía en los 70, exactamente 1978, el mismo año del nacimiento del temazo de León Gieco, Solo le pido a Dios, nos cantaba aquello de «Con una frase no se gana un pueblo». Un pueblo es abrir la ventana y respirar, y trabajar, y trabajar, así de sencillo, mirando al frente y sin volver la espalda.
0: Ay,

0: Pues mira, pues hubiera sido una excelente cabecera del programa Grand Prix. ¿Te acuerdas aquel programa en el que participaban dos pueblos y
1: sí, competían? Claro.
0: Tú te sentías orgulloso de tu
1: Ramón
0: pueblo,
1: García,
0: ¿no?
1: Y...
0: Claro, y Ana Obregón.
1: Ana Obregón.
0: Sí. Ana Obregón. Y este canto de alegría de Mario Ortiz, que claro, yo creo que con estos temas, ¿cómo no va a ser el adalid del buenismo hispano, no? Yo creo que Mario Ortiz tuvo ese el privilegio o el orgullo o el mérito de haber hecho grandes canciones optimistas para un público que también necesitaba de ellas.
1: Claro, fue tan duro. Acabábamos de salir de la dictadura y en plena transición.
0: Claro.
1: Era el momento de recuperar cosas. Por ejemplo, la libertad, Fernando.
0: Verdad.
1: La libertad.
0: Verdad.
1: Así que, hablando de libertad, de las libertades perdidas durante la dictadura de Franco,
0: claro,
1: había un grupo, una banda, Jarcha, que ya sabes,
0: qué maravilla,
1: que firmaría un himno que hablaba
0: ahí
1: de...
0: Ahí estaba Martirio, ¿eh?
1: Ahí estaba Martirio, bueno, sí. Y otras tantas voces que, bueno, en aquellos años fueron referenciales.
0: Sí.
1: Esta canción en particular hablaba de reconciliación, de reconstrucción social y política. Era una reclamación de libertad. Libertad sin ira, libertad,
0: sí.
1: Se convirtió en todo un himno y tantos años después la seguimos considerando un referente.
0: Lo sigue siendo.
1: En campaña electoral era un poco la sintonía de la recuperación de la democracia, ¿no? Para los electores.
0: Y además sin ira.
1: Y es bueno que busquemos eso, ¿no? La reconciliación, a pesar de que veníamos de una situación terrorífica en plena dictadura.

0: No sé yo si años después de haber hecho esta canción, décadas después de haber compuesto esa canción y viendo que todavía hay muchas heridas sin cerrar, hubieran cantado del mismo tono.
1: ¿Tú crees que cambiarían la preposición? ¿Dirían libertad con ira?
0: No, pero jolín.
1: ¿Libertad sin olvido?
0: Sí, no, por favor, libertad, deprisa, libertad. O sea, que no se demore, ¿no? No se demore, no sea.
1: Era imposible no tener ira cuando habías vivido en propia carne la opresión, incluso el fallecimiento de familiares cercanos.
0: Sí, pero que yo creo que había en este canto que casi fue apropiado también, y lo puedo entender, ¿no? Por grupos de izquierda. Que bueno, que esperaban un poco un momento de esplendor más cercano, ¿no? O sea, creo que hay, lo que decimos, todavía quedan heridas abiertas, y esta canción sigue siendo vigente a pesar de los 40 años pasados.
1: Ahora nos gustaría que escucharan a un tal Ramón Bautista Ortega, cantautor, actor, director de cine y político argentino, también tucumano, como Mercedes Sosa.
0: ¿Sí?
1: En nuestro año fetiche, en 1967, el tal Ramón Bautista Ortega nos enseñó lo que era la felicidad de sentir amor, oh. Claro, es que Ramón Bautista Ortega artísticamente fue conocido con otro nombre, Palito Ortega.

0: paso.
1: No sé si esta tendrá versión gospel, creo que no.
2: No les des idea, sé que te sacan un disco. Hombre, se podía hacer un disco gospel de las canciones de Palito Ortega, porque tuvo grandes temas, era un tipo muy divertido. Y
1: ese es el de Tengo el corazón contento, también,
2: claro,
1: ¿no?
2: Claro, sí, fíjate, o sea que luego lo haría Marisol, ¿no? ¿Y quién más la llevó? Ay, lo tengo que buscar. Pero es verdad que Palito Ortega, pues eso, hizo grandes temas, fue un gran compositor, un cantante muy divertido. Y optimista, evidentemente.
1: Claro, y por eso hemos traído hoy al programa este otro himno, en otro contexto, con otro estilo, otro género, pero dentro de las canciones que hablaban de sentimientos positivos, puros, inocentes, blancos, que nos llevan al buen rollismo, uh-huh, al buenismo musical. Y ahora vamos a saltar hasta 1982, con un giro romántico, puro, idealista, buenista, como todo el programa de hoy. Nos lo cuentan, nos lo canta una pareja perfecta hasta que dejó de serlo. Albano y Romina aquel año nos daban las claves, Fernando, las directrices, sí, para ser felices sin concesión. Felicidad. Mm.

0: Y ahora buen rollito, esta te va a gustar, ¿eh? Buenas vibras, reggaes, con uno de los grandes, Jimmy Cliff. Os traemos otro gran tema buenista del 69. Ese te gusta, ¿no?
1: Sí.
0: ¿Sabes por dónde van los tiros? Claro.
1: No sé si es el I Can See Clearly Now.
0: No.
1: Por ejemplo, ¿no es? Vale, no. Pues vamos. Porque luego quiero que lo veas también.
0: Luego la ponemos. Sí, este se titula Wonderful World, Beautiful, Beautiful People. Un mundo maravilloso y gente guapa.
1: Sí, y te voy a pedir una versión, ya verás.
0: Vamos con ella.
1: Vamos.

Pues mira, uniendo a lo que decía antes, que cualquier canción cantada por críos tiene otro tono más optimista, yo me voy con dos chicas que son Amazulu, que hicieron una canción deliciosa con un coro de críos de esta canción universal de Jimmy Cliff.

0: Bueno, pues se ha venido a la discoteca, como habéis oído de fondo, pero sí, recomiendo mucho, ved el vídeo, acudir a YouTube y ver el vídeo de I'm a Azul, Wonderful World, Beautiful People, donde vais a ver a dos chicas negras bailando divinamente, pero con unos críos que bailan mejor que ellas, que son pura alegría y que demuestran que, pues como una canción reggae y una canción que también, la isla de Jamaica no es el paraíso, si es el paraíso en cuestión geográfica, pero es de vida muy dura y bueno, pues tienen el honor de cantar canciones tan optimistas como esta.
1: Wonderful World, Beautiful People. Estamos ahora con una iniciativa filantrópica de Michael Jackson. Corría el año 1985 y Jackson reunió a la flor y nata de la música internacional, sobre todo la americana, para cantar en favor de los afectados por las hambrunas en el Cuerno de África. El resultado de este maravilloso

0: Pues mira, tú que eres mucho de recomendar a la gente que vea por YouTube algunos vídeos así especiales donde se ve lo que no se escucha, ¿no?
1: Eso es, el trasfondo.
0: El vídeo, bueno, de no sé cuántos millones y millones de escuchas y descargas tiene el que está en YouTube del We Are The World. Claro. Es fantástico ver cómo interpreta, bueno, primero ver el elenco de actores, de cantantes que participan.
1: Parece una enciclopedia musical.
0: Están los grandes del siglo XX, ¿no? Ahí están todos.
1: Está Bob Dylan.
0: Está Bob Dylan. Bueno, Bob Dylan masticando chicle y mirando para el otro lado, ¿no?
1: Casi se duerme.
0: Eso es lo más divertido del vídeo.
1: Sí, por eso digo que veo la cara de él.
0: ¿Qué está haciendo Bob Dylan?
1: Que luego ves a Cyndi Lauper, que lo da todo. Y luego hay momentos, está el making of del vídeo, que es como están grabando, por ejemplo, su parte. Creo que son Daryl Hall, está grabando Cyndi Lauper, por ejemplo, en ese caso, cómo llegan a esas cotas vocales, ¿no? Porque en América son muy. Es que es muy diferente cómo
0: cantan. ¿Te refieres a eso, no?
1: Claro, cómo cantan en América, que es a ver quién canta más alto y más fuerte y potenciando. Sí. Y en cambio, a mí me gustan más las versiones inglesas.
0: Ya sé por dónde vas.
1: Porque las cantan más en plan coral y sin destacar, es decir, vamos a cantar todos al unísono, ¿no? Y para eso el maestro era Bob Geldof.
0: Claro, que construiría otro himno humanista irrepetible, el super hit de todas las navidades en el Reino Unido. Do they know it's

0: También te diré que hay un oyente, quizá tengamos un oyente que ahora mismo esté muy cabreado.
1: ¿Ah, sí?
0: Bob Geldof. Es decir, dice
1: bueno, que no le gusta,
0: que no soporta. No, es decir, no. Ya es, lo
1: no
0: oye.
1: ¿No puede
0: tanto,
1: con ella?
0: No puede con ella. Con lo cual, bueno, pues se entiende, chico, no hagas un villancico.
1: O sea, o por lo menos no hagas un super hit tan potente.
0: Claro.
1: ¿No? Y, quédate con el tamborilero y ya
0: volvíamos
1: está.
0: A lo mismo. La sacas en los años 80, juntas a Duran Duran con George Michael, con todos los iconos de la música inglesa, porque estaban todos también, ¿no? Entonces, pues, ¿qué esperas?
1: Peticiones del oyente, Fernando Lorenzo, que estamos escuchando de nuevo. Ay, a Jimmy Cliff.
0: Claro, porque, mira, oye.
1: Ahora me lo cuentas.

0: No puedo ver claramente ahora, ¿qué le pasa?
1: Pues mira, es una...
0: ¿Le han estropeado las rodillas?
1: Pues mira, ¿por qué te la traigo? Hay una película que es el culmen del optimismo. No recuerdo el título, por eso lo dejo a los oyentes que investiguen.
0: Que nos lo cuenten.
1: Mira, es a Jimmy Cliff, igual que esa canción que es de Jimmy Nash, que es otro de los tótems de la música reggae. Hizo esta canción, que es, hay que seguirlo, pero que es base de una película. ¿La película de qué habla? De un grupo de Bosley.
0: Sí, ¿sabes? Se deslizan en un trineo
1: por la nieve. Pero es un equipo de bobsleigh jamaicano que pretende llegar a las Olimpiadas. Y es una película muy divertida, donde esta canción va a ser fundamental para insuflar este optimismo a ese grupo de deportistas jamaicanos que se van a meter en deportes de invierno, ¿no? Con lo cual es una historia muy, muy, muy optimista y que da incluso potencia el mensaje que mandaba esta canción de Jimmy Cliff.
0: Estamos entrando en la recta final del programa. Nos quedan 8 minutos y tiempo suficiente para escuchar otros superclásicos llegados directamente desde el cielo de los artistas. Es el caso, por ejemplo, de este grande poeta, creador, pintor, cineasta, letrista, cantante, Luis Eduardo Aute. Suya es esta versión maravillosa y sui generis de la Unchained Melody, la invitación a bailar juntos, un Slowly. Quiero bailar.

0: porque no nos pondrían esa canción Los Agarrados, y quizá porque todavía no estaba compuesta de nuestra época, ¿no? Pero fíjate, la canción para el momento discoteca de agarrado, ¿eh?
1: Si tremenda, asistido, ¿eh? Tremenda. Qué pena. Yo prefiero esta a la de los Ritus Brothers, incluso, ¿eh?
0: Ya, porque tiene más
1: cosas. Tiene otro
0: y
1: swing.
0: Y porque te va contando la historia, que es lo más bonito.
1: Te está, ¿no?, dando las pistas de lo que tienes
0: por
1: que hacer,
0: cierto,
1: ¿no?
0: Lo que nos decían los oyentes, que son muy listos, ¿no? Ya nos han mandado Elegidos para el Triunfo.
1: Ah,
0: fue
1: mira,
0: esa película,
1: buena.
0: Cool Runnings, que, por cierto, era basada en una historia verídica, que fue la participación en los Juegos de Calgary del equipo jamaiquino de bobsleigh. Con lo cual, fíjate, recomendamos otra vez I Can See Clearly Now y Elegidas para el Triunfo, que es de verdad una película muy divertida y que como una película de superación.
1: Vamos con un disco de los nuestros mocedades, 1987, el último en el que participaron Carlos Zubiaga y José Ipiña. Ahí nos encontramos una canción apta para llevársela a una isla desierta si lo que queremos es sobrevivir.

0: Me temo lo peor. Es una canción dirigida a Pandemia 2. O sea, puede ser el himno de la siguiente, ¿eh?
1: No llames a la bicha, hombre.
0: No llames a la bicha.
1: Y la bicha es la pandemia,
0: ¿sabes
1: ¿eh?
0: Lo que pasa? Pues ya lo sé. Porque podía ser el que podía, pues, haber hablado de Marta Sánchez.
1: Oye, pero con los blancos que estábamos ya. Es que el demonio, no, pero... cuando el demonio se arriba, ¿cómo es? No, cuando el demonio se aburre, mata moscas con el
0: rabo.
1: No estamos aburriéndonos, ¿eh? Y espero que no lo estemos haciendo también hacia los oyentes, todo lo contrario.
0: Vamos a dejarlo estar ahí, que adoramos a Mocedades.
1: Por supuesto, verles grande, además, Urangas,
0: y sí. Qué bonito además verles todavía unidos, ¿no? Que era el momento que todos esperaríamos volver a ver, ¿no? En un escenario.
1: Y el mensaje brutal, oye, sobreviviremos, optimista, sí. Gritando aquello de, oye, sí. Hay que ir a por todas. Algo
0: también,
1: parecido,
0: también,
1: ¿eh?
0: Los orígenes de Mocedades vienen casi de la música gospel, ¿eh? O sea que también era esa
1: muy corales, muy corales, claro.
0: Muy de scout.
1: Digo que un mensaje parecido al de sobreviviremos de Mocedades, este del fantástico single del 86 del gran Peter Gabriel, este inolvidable Don't Give Up, no te rindas, ¿no? Gritando aquello sí. De no flojees, no bajes los brazos, no claudiques.

0: fantástica canción Don't Give Up, con la colaboración y el cameo de Cyndi Lauper en el estribillo. ¿Es Kate Bush?
1: ¿Es
0: Kate Bush? Sí, pues sí, se sí. Parece mucho, ¿eh? Escucha, sí, escúchala.
1: Es Kate Bush. Mira.
0: Kate Bush, bueno, seguro que sabes tú más que yo, o sea que me voy a quedar con tu versión, que quédame, seguro que es la con mi versión. Que es la más cercana.
1: No, a mí me gustó mucho porque aparte era ese mensaje, fíjate que también Peter Gabriel iba a la parte reivindicativa y de denuncia con aquel Vico. Nos traía también ese Don't Give Up, este No Abandones, ¿no? También como un canto de eso, de superación.
0: Y ahora cine, peliculón, con metáforas positivas en medio de un cataclismo. Si hay una película maravillosa pese al contexto, esa es La vida es bella.

película súper recomendable de Roberto Benigni. Wow. Y la banda sonora, pues así, maravillosa. Vamos a ir ahora con A tu lado de los secretos, otro buen tema que también podríamos incluir en esta categoría humanista o de buenos sentimientos proyectados a través de una canción. A su manera es también un himno a otro valor fundamental para la convivencia entre personas, la lealtad.

0: tema.
1: Y ahora todos a cantar otro tema.
2: ¿Coro de niños? Había coro de niños, de
1: sí, el coro de niños de Tajamar, vale, que vale, es la receta perfecta para salir ganando casi siempre. Decía que vamos a cantar todos a coro otra canción, también otro himno, este ya más reciente, con un tema de Diego Torres, pues que es también universal.
2: Ay, a mí ya, ya
1: está, es empalagoso, ¿no?
3: Empalagosa, sí, sí.
1: Pues mira, para la despedida te voy a poner algo que igual no conocías y es fantástico. Es una versión, vale, de Rod Stewart, de un superclásico maravilloso que me encanta, y era la canción de despedida de todas los, las reuniones,
3: verdad,
1: infantiles,
3: verdad.
1: El Auld Lang Syne, la canción de Auld Lang Syne en castellano, llegado y ya al momento de la separación,
3: eso,
1: ¿no?
3: Eso es.
1: Así que Fernando Lorenzo, amigo mío, vaya usted con Dios
2: con mucha alegría, de verdad,
1: y por el buen camino, ¿eh?
3: Y buen tono.

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1: Hola, ¿qué tal? Arratsaldeon, bienvenidos todos y todas a la cita con el deporte en Onda Vasca. La movida deportiva arranca hoy miércoles 10 de junio 2026 para que sonemos y tú nos puedas escuchar. En el apartado técnico, nuestro compañero Asier Jano, ¿quién te lo cuenta? Varios de los deportivos de esta casa, Diego Cobo y Manuel Vilella, Ángel Plaza, quien habla, José Manuel Monge. Estarán también con nosotros Elejalde y Betegón en este día miércoles en el que arrancamos ya mismo. Dale, Plaza, titulares.
2: Como siempre, con mucho fútbol para iniciar esta edición de la movida deportiva. Ayer rueda de prensa del presidente del Atleti, John Uriarte, y del director general de fútbol, Miquel González. Hoy vamos a analizar en profundidad lo más destacado de esa larga y extensa rueda de prensa. Javi Lerga no seguirá como entrenador del Atleti femenino. Ahora estamos a la espera de quién será su sustituto. Grenabarrena ya está de vacaciones. Ayer el Castellón quedó eliminado. No podrá luchar por ascender a la primera división. Hoy ha hablado Ricardo Arana, presidente del Baracaldo, rebajando tensión. Hay buena relación, buena sintonía entre el Baracaldo y el Atleti. La opción Unai López se cierra para el Atleti. El Rayo Vallecano ha hecho oficial que seguirá como jugador hasta final de la temporada 28-29. Y también hablaremos de baloncesto, Bilbao Basket, porque una vez finalizada la temporada es hora de hacer balance. Lo haremos con Xavi Aja y con Chucho Sanz, habituales en Onda Vasca cada vez que hablamos de baloncesto. Panchar ya tiene sustituto. Ayer el club hizo oficial la contratación del internacional húngaro Adam Somogyi. Firma hasta 2028.
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0: Venga, arrancamos en este miércoles en el que, bueno, ya habéis escuchado en titulares algunas de las noticias, pero antes de meternos de lleno, todavía tenemos que hablar de la rueda de prensa de ayer de Jon Uriarte y Miquel González. Hablaremos, por supuesto, de la noticia que adelantaba Onda Vasca, que no continuaba en el Atleti femenino Javier Lerga. Media hora después la ha hecho oficial el Atleti. También las palabras de Ricardo Arana, el presidente del Baracaldo, después de, bueno, pues esas declaraciones de unos y otros en el previo y en el post a la rueda de prensa de Jon Uriarte y Miquel González, y la relación entre los dos clubes, que hay que tranquilizarse, hay que relajarse. Antes, sí me gustaría mandar un fuerte abrazo al presidente del River, Ángel Castro. Ha fallecido su aita, y como él me decía en un mensaje, no por menos esperado duele menos, ¿no? O por más esperado duele menos. Bueno, pues es lo que ha sucedido, a una evidente mucha edad, la que ya tenía, pero desde aquí, Ángel Castro, que también se llama, por cierto, el abrazo gigantesco para toda la familia del presidente del River. Pero antes de empezar, digo, con todos estos temas, quiero hablar de algo que no sé si vais a coincidir conmigo o no, y no sé si lo visteis o no. Ayer jugó el Castellón su último partido de esta temporada con el Almería. En un partido trepidante, en un partido, la verdad que espectacular para el espectador. Nunca, yo creo que puede negar esto nadie, ¿no? Con alternativas, con cambios en el resultado, y sobre todo con la figura de Beñat Guerenabarrena, que era el futbolista, nuestro futbolista, que está cedido en el Castellón. De verdad, se me pone el pelo en punta al hablar de Beñat Guerenabarrena. Lo que yo vi ayer no es que me emocione, es que de verdad me enorgullece de ver un futbolista como Beñat ayer en el terreno de juego, que es el alma del Castellón, que juega de todo, que pelea cada balón, que si la ha perdido vuelve para atrás y la vuelve a recuperar, una velocidad extraordinaria en todo, un toque de balón para mí increíble, y sobre todo la sensación de tener un recambio para el Atleti bestial. Estoy, insisto, emocionado por ver a Beñat Guerenabarrena, por ver a Pello Canales, dos jugadores que han sido súper importantes en sus equipos esta temporada. Beñat en el Castellón, Pello en el Racing, y es que más tranquilo no me puede dejar de cara al futuro la posición de centrocampista junto a los que, con los que ya están, y algunos que obviamente pues van a ir dejando, ¿no?, el equipo, pero de verdad, emocionante ver a Beñat. Le quiero mandar desde aquí la felicitación por la temporada que ha hecho. A Pello ya se lo hice. Y de verdad, Beñat, te has salido de la tabla. Es que, Ángel, me pareció tan brutal lo que hace ayer Beñat.
1: Es increíble. Yo no vi el partido entero, vi partes, pero lo que da el hombre en el campo, sabiendo que la próxima temporada no va a estar en el Castellón. Pero, hombre, le iba la vida a Nillo en que subiera, que lo pasó mal al final del partido.
0: Estaba medio centro, chapó. Lo pone luego de lateral, chapó. Es que de verdad, o sea, es que
1: muchísimo.
0: De
1: a mí me dio pena porque lo dio todo, y alguien diría, pues ¿para qué lo das todo si no vas a seguir? Pues lo dio todo. Y se te ha olvidado un nombre propio, Unai López. Se cierra la opción Atlética.
0: Bueno, a ver, esa era una opción que, por cierto, nosotros no queríamos.
1: Sí, pero bueno, estaba ahí puesta, ¿no?
0: Nosotros dijimos, creo que en la votación que hicimos aquí no lo quería prácticamente nadie, ¿no, Cobo?
2: Yo no, en general no.
0: Había ¿Tú y Leia?
3: No, yo dije que no, de hecho, por nombres como el de Beñat Guerenabarrena.
2: Claro, es que había otros nombres.
3: Ahora saldrá la gente diciendo que hay que fichar.
0: El Ejalde igual sí, ¿eh? El Ejalde igual sí, porque el Ejalde quería 5 o 6.
3: Sí, quería tener 46.
0: El Ejalde, ¿cómo estás? Arratsaldeón.
4: Arratsaldeón, muy bien, estoy esperando a los 5
0: o 6,
4: sí.
0: Tú sigues esperando, ¿no?
4: Sigo esperando.
0: Oye, ¿viste ayer a Guerenabarrena?
4: A trozos. Como plaza. Vi trozos de esto,
3: pero,
4: y bueno.
3: Muy bien. Pero, y después de ver trozos o cachos ayer del partido, Juan, ¿sigues pensando que hace falta 5 o 6?
4: Sigo pensando que hace falta 5 o 6, sí. Sí, creo que sobran 4 o 5 y tiene que hacer 5 o 6. El problema es que no hay dinero para hacerlo todo.
1: Si sobran 4 o 5, hace falta 5 o 6 más, claro que sí.
4: Pues eso es lo ya, que te estoy diciendo.
3: Que de saque tienes 2 en casa.
4: Sobran 10 y entonces hay que hacer 5 o 6 que sean mejores que esos 5 o 6 que están.
0: Yo, ¿sabes qué pasa? Que ayer le ves, que le he visto un montón de partidos, a Beñat, porque le tengo mucho aprecio. Además, también conozco a su familia y son increíbles. Sobre todo su ama, que lo conozco hace años, y recuerdo en varias ocasiones de cómo desde Lequeitio, porque estos son de Lequeitio, se lo traía para hacer tratamiento cuando estaba lesionada. Bueno, pues eso, que han metido horas y horas en coche, y horas tiempo, de espera mucho en Lezama, con muchos aitas y amas de los jugadores del Atleti. Pero es que me pareció, los ritmos de Beñat Guerenabarrena, los ritmos, Juan, son de locos.
4: Que no lo sé, que no le he visto jugar 3 veces, entonces ojalá, no tengo ninguna duda. Ojalá sea lo que tú digas. Ojalá sea que los que vengan sean fantásticos. Ojalá sea que no haga falta que venga nadie más que los que están. Ojalá sea que lo hagamos de cine. Yo lo único que digo es que cuidadín con los faroles, nada más.
1: Y ojalá.
4: Me da mucho miedo, sin más.
1: no es por llevar la contraria, pero que no pase como con Areso, que lo hizo muy bien Osasuna, llega eso aquí es. Y no ha funcionado.
4: Eso es.
0: Porque
4: eso es.
0: Son casos distintos.
1: No, ya sé que son casos distintos. Y estoy seguro que tanto Canales como Guere lo van a dar todo y van a funcionar muy bien en el Atleti. Ojalá. Pero que no pase.
2: Evidentemente no está comprobado, o sea, no está probado en primera y no sabemos sé, del todo eso, cómo va a rendir. Ojalá. Pero es que tú ves a Beñat Guere Navarre en la capacidad de repetir esfuerzos, un juego dinámico. O sea, es un centrocampista. O sea, yo cuando lo iba a ver en Lezama hace años, era un jugador que impresionaba la facilidad que tenía para robar balones y tal, pero con balón ha sido un jugador pues que siempre ha estado esa duda si puede estar para el siguiente paso, pero yo, es que le ves ayer y es que es un espectáculo.
0: Yo lo he comparado aquí alguna vez, dije, vamos a salvar, por favor, que siempre cuando haces comparaciones sí. son odiosas. Sí.
1: Eso es.
0: Gaby, es un sí, futbolista sí. perfil Gaby, sí, el del sí, Barça. Sí, sí. No da un balón por perdido, intensidad, muerde.
2: Intensidad pura.
0: Eso es, sí. intensidad pura. Sí. Pello Canales es más fino estilista. Sí. Pero este Guere Navarrena es eso, o sea, es esa intensidad, pura intensidad.
1: ¿Se puede mantener en primera división?
0: Hombre, yo es que lo que vi ayer, mira, yo vi ayer, como dicen los paninguitas, un retorno
2: sí.
0: de no creer.
2: Sí, eso, de no creer. Poder repetir esfuerzos constantemente, y eso hoy en día, es verdad que en primera división el salto es, el físico es diferente, pero es que jugadores así hacen mucha falta y rinde, vamos, ya se ve el caso de Gaby, que evidentemente está muy lejos, o sea, es otra cosa, pero vamos, que el tipo de juego es ese.
0: No es un futbolista que sea grande, porque no es grande, pero es fuerte.
3: Sí, y sobre todo que yo creo que lo de Pello Canales ya lo sabíamos todos, que era muy bueno, lo habíamos visto, que había destacado, que era un jugador fino, y lo del Racing ha sido una confirmación, pero Beñat Guere Navarrena ha sido, para mí, desde mi punto de vista, el futbolista que más ha crecido, porque se ha hecho bueno en el Castellón.
0: En un peor equipo.
3: Ya era bueno.
0: En un peor equipo.
3: Pero se ha hecho bueno. Pello Canales ha confirmado que es bueno.
0: No, no, y Pello Canales ha jugado, es que es muy bueno, pero ha jugado prácticamente siempre. Beñat no.
3: Empezó, de hecho, con dudas.
0: Beñat,
2: Pablo es el que le da. Sí, sí, empieza de suplente y bastantes partidos.
3: Y de hecho ha sido un seguro hasta tal punto de que ha jugado de lateral derecho, que le vimos en algún partido en el Bilbao Athletic, y de medio centro.
1: Va a tener papeleta, algunos dirían que bendita papeleta Terzic para elegir jugadores.
0: Bueno, o sea, la mejor para un entrenador. Beni Betegón, ¿cómo estás?
5: Buenas, chicos, pues encantado de escuchar que un cachorro nuestro triunfa en segunda división con un despliegue como el que hizo ayer, por ejemplo.
0: Que estamos hablando de la jornada 44 en primera división, ¿no? En segunda división. Sí, sí, sí. Es su jornada 44 en segunda.
3: Y jugó 97 minutos y le quitaron para el aplauso que bueno, es cierto que era lo que había, pero bueno.
5: Y lo que habéis comentado, las vicisitudes que ha pasado durante la temporada, que empezó jugando, empezó reserva, luego vino el entrenador nuevo, no le ponía. El chaval ha sabido reponerse a situaciones que se dan en el fútbol profesional, y eso es lo que vamos a tener en el Athletic el año que viene. Competencia y situaciones en las cuales él está experimentado.
0: Dicen oyentes, si, desde el respeto, si nos fijamos en los padres de los jugadores, en lo majos que son los jugadores, etcétera, ¿dónde queda esa parte de un equipo profesional? Bueno, queda en lo que te has quedado tú, o sea, en la reducción de todo el discurso a esto. O sea, hemos hablado mil cosas de lo puramente deportivo, de lo puramente futbolístico de Beñat Guere Navarrena, pero tú te has querido quedar con eso. Espero que no sea como Gaby de carácter, nada que ver. O sea, es un chico, con perdón para el oyente anterior del mensaje, muy buen chico, ¿vale? Sí. Igual te sienta mal, digo.
3: De hecho, aquí ha estado en Onda Vasca, lo hemos entrevistado año. Claro. Y el futbolista, creo que más facilidades ha puesto de la historia para hacer una entrevista.
0: Yo esta mañana he estado hablando con él y la verdad que ahora lo que le toca es descansar, pero no tendrá exámenes porque este está estudiando. Me alegro que Unai López haya renovado con el Rayo. Qué rápido habla Diego, cada vez mejor, la verdad, y se explica mucho mejor también, dice un oyente, ¿eh?
5: Gracias. Va mejorando el chaval.
0: Sí, sí. Si los nuestros no tienen calidad contrastada en primera, son ofensivos, su organizaciones, uno más, seguimos de aquella manera. Bueno, yo no estoy de acuerdo. Monje, Guere Navarrena, me encanta, es una pasada. Además tiene familia en Durango. Saludos desde Durango. Pues hombre, saludos a Durango.
5: Ha tenido un proceso en Lezama complicado también, que ha sido siempre el patito feo de, claro, las figuras que despuntan por talento, que llaman la atención al ojo, que son bonitos de ver. Guere ha ido creciendo como jugador desde el sacrificio, desde el trabajo, desde la constancia, y ha habido muchas veces que ha estado eclipsado por todos esos talentos que iban a ser y que no llegaron a ser, y él ha llegado por trabajo, No ha sido fácil su proceso.
0: No, para nada. Vamos con la rueda de prensa de ayer. Bueno, antes el tema de Lerga, el entrenador del femenino, que dábamos la noticia pues a las 12 aproximadamente, por ahí, ¿no? Creo que sea a las 12. Media hora después lo ha confirmado ya el Athletic y no va a continuar en el femenino. Lo curioso, que las jugadoras, algunas se han enterado por Onda Vasca.
3: Sí, o prácticamente bueno. Todas, sí.
0: Bueno. Chalbona, ¿eh?
3: De hecho, es más, el Athletic había emplazado a...
0: No, el Athletic, yo creo que lo que estaba a las conversaciones que decías, ¿no?
3: Sí, para dependiendo un poco de lo que haría, lo que iba a hacer el o lo que hacía el equipo al final de temporada. No ha convencido y bueno, pues esa apuesta de un entrenador que había formado futbolistas, que venía de la selección, que sabía lo que era trabajar con gente joven, precisamente con un equipo joven, no ha conseguido igualar el resultado. Ayer se habló de estancamiento o ligero retroceso, pues cambio de rumbo.
0: Legal breve, ¿eh?
3: Un añito.
2: Sí, los resultados no han sido nada.
0: Dejarle legal breve.
4: Yo ya, como sé que aquí todo Dios se puede marchar, menos el que tiene que marcharse, pues a seguir, que son dos días.
0: Un tema. La... Perdona, Beni.
5: Que digo que aquí la... le estarán metiendo el palo otra vez, Juan.
0: Yo ya sé.
4: ¿Tienes alguna duda? ¿Tienes alguna duda?
5: Ninguna, ninguna.
4: Oh, Juan, no lo digo por si tenías pensé... alguna duda. Pero igual me tengo que explicar un poco mejor.
0: Bueno, hay un responsable de fútbol femenino, ¿eh?
4: No, ya.
0: Hay un responsable.
4: Hay un responsable del fútbol.
0: De fútbol femenino.
4: Hay un responsable de fútbol.
0: Sí, sí, pero de fútbol femenino también.
1: Director general.
4: Claro.
1: De fútbol. Y luego otra parte hay para el fútbol femenino, sí, sí.
4: No, no. Matas hasta donde te interesa a ti.
3: Sí, es Sabiarreta, ahí estaba, de hecho, en primera fila, a lo de Víctor Moreno.
0: Yo voy a... Dentro de la rueda de prensa que vivimos ayer, que había... A mí hubo cosas que me gustaron, otras que no me gustaron tanto. Por cierto, un mensaje para todos los amantes que... del comentario post ruedas de prensa, sobre todo en ese foro tan maravilloso que hay en el Athletic, que ahí hay mucho erudito, y sobre todo lo que hay es mucha gente que raja, por supuesto, desde el anonimato, que a mí es lo que más me gusta de todo, cuando habla de los periodistas y de las preguntas que hacemos o no los periodistas. Jo, es muy cansino el tema, de verdad. O sea, ¿vosotros habéis visto alguna vez que vaya un periodista con la recortada ahí a pegar unos tiros a un tío? Pues no, ¿verdad? O sea, es que de verdad, ¿no? Algunos, hombre, me encantaría que un día les dejasen ir a una rueda de prensa y a ver qué iban a preguntar.
1: En el Athletic no hay ningún Vito Quiles ni en Dongo,
0: que yo sepa. Pero es que además, tiene que ser preguntas normales. Y sobre todo, porque el margen de maniobra, hay mucha gente que exige, dice, no, es que no se ha hecho nada. A ver, ¿qué margen de maniobra tiene un presidente con contratos que están ahí, con situaciones que están ahí, y en el mundo del fútbol, que hay años que se pueden dar los resultados y otros que no? Es que estas cosas a mí, Juan, me alucinan. Es decir, si tú no te puedes cargar a cinco tíos porque la temporada ha salido mala.
4: Claro que no. Es que la gente aquí, hay que echar a 10. Y dices, fenómeno, ¿y quién los va a echar? ¿Tienes tú el dinero, has traído el dinero de casa? ¿Cómo le vas a echar? De todas maneras, yo repito lo mismo. No hay que echar a 10, hay que echar a 1. Y entonces, echando a 1, arreglas lo de los 10. Posiblemente. Pero bueno, es un tema, es una opinión personalísima mía, y parece que soy el malvado que quiero cargarme a uno por pelotas, pero Juan, la realidad es esta.
5: Juan, una cosita, sin que parezca que soy yo defensor de nadie, esto mismo lo he dicho yo de Valverde y me has metido palos hasta el cielo a la boca.
4: Perdona, tú decías de Valverde cuando Valverde estaba entrenando y era el entrenador del equipo. Yo lo estoy diciendo ahora que ha terminado la temporada y que él mismo dice que es el responsable máximo de todo lo que pasa. Cuando yo soy el responsable máximo de todo lo que pasa, si yo asumo mi responsabilidad, voy a asumir las consecuencias de mi responsabilidad. O sea, que no me metan las gomas, que no va por ahí.
5: No, hombre, pues yo creo que el tío está ejerciendo su trabajo.
4: ¿Te habrás dado cuenta ayer, Beni, te habrás dado cuenta ayer que llevan hablando con Terzic desde hace más de un año?
0: Iba a ir a eso. Para, Juan, que voy...
4: Es Valverde
0: que
4: entrenador.
0: Iba a ir a eso. Que a mí lo que más me chirrió, y luego analizando la rueda de prensa, que luego la he vuelto a ver, y lo que más me llama la atención, y vamos aquí a poner el clave amor... Porque en esa rueda de prensa se habla de flechazo. No, se habla de flechazo. El presidente habla de un flechazo.
1: Un first days en el fútbol.
0: Claro. Si empezamos con la temática amor, me parece bastante grave. Sí. Lo de reunirse en casa de Terzic en octubre, cuando el Athletic está jugando Champions.

0: último año. Pero imaginaros que va todo súper bien y que dice Valverde, oye, que me encuentre con fuerza. ¿Quién es capaz de decir a Valverde no vas a seguir? A mí, me... que sí, mira, me pone ahora un mensaje un oyente. Valverde les dijo que no, ya, pero que no seguía quieto parado. Valverde siempre dice que se lo piensa. Puede decir, igual es mi último año, pero si va todo muy bien y se encuentra súper contento, ¿qué? O la gente no cambia.
1: No, lo que está claro es que, a ver, el scouting que hacen de entrenadores ellos, está claro que lo hacen en todas las categorías. Pero a mí me sorprende muchísimo que haya un nivel de relación ya tan intenso después de coincidir en un congreso. Tú puedes tener interés, y pero ya reunirte con él directamente, independientemente de que se lo hayan dicho a Valverde o no. O sea, a mí me parece que es una mala práctica, en mi opinión, ¿eh?
2: Yo lo que, mira, sí que agradezco, y creo que es un punto bueno de partida, es que hemos visto algo de transparencia. Sí,
0: a mí me parece que esto que contaron de la casa, yo no lo hubiese contado.
3: Demasiado igual, transparencia.
1: Y eso, sobre todo, no ganas nada diciendo eso.
3: Es que yo creo que hoy en día, con la posibilidad que hay de que cualquiera te saque una foto por la calle, que no tiene por qué ser un periodista, y lo cuelga en cualquier red social y se viraliza, y es que estás en octubre. Yo puedo entender que quieran pues tener rastreado en un futuro mercado de entrenadores a quién quieren para el Athletic del futuro, ¿no? Pero puedes hacer una videollamada o hay distintas formas de comunicarte. Pero ir a su casa en pleno octubre, el día que te juegas un partido en Champions contra el Borussia Dortmund, a mí me parece bastante raro, pero
4: yo estoy con Beni, está bien lo del seguimiento a diferentes entrenadores para posibles o futuribles candidatos al banquillo, cualquier banquillo, el femenino, el masculino, cadete, lo que sea, pero lo de ir a su casa, ese amiguismo
0: pero
4: tan
0: vamos cercano, a ver, es que es octubre, imagínate que eso trasciende y me da igual que Valverde haya dicho que nos sigue, o sea, ¿en qué lugar queda Valverde?
3: Y octubre, es que es octubre, es que si es marzo, mayo,
2: ¿y qué es mejor, en un hotel?
3: O bueno, o igual no verse.
1: Que... fijaros lo que os digo, ¿y no creéis que tenían la herramienta preparada por si tomaban la decisión?
0: No, no, de que sustituir, no, que va. Pero, no, es para, yo creo que para nada.
2: De hecho, dijo que.
0: Pero luego otra cosa que dices tú y Manol, un hotel. Hombre, es que esto, lo que está claro es que han aprovechado el viaje. O sea, vamos a Dortmund y aprovechamos el viaje. Y no tengo que volver otro día. Pues igual volver otro día. No en la misma concentración en la que tú estás. O sea, porque imagínate la escena, tío. Es que yo de verdad, esto es como lo del matrimonio. O sea, tú imagínate, Miquel González iba todo el rato con Valverde, ¿no? O sea, he comido con Terzic y contigo estoy a la tarde. ¿Cómo se tuvo que sentir González?
3: Pero es tal cual,
0: es
3: en
0: una
3: la
0: persona.
3: Desayuna en el hotel con el Athletic.
0: Eso es.
3: Se va a comer a casa de Terzic y luego al vestuario con Athletic.
0: Yo lo que creo, sinceramente. Pero Beni, yo lo que creo es que lo que ha querido el Athletic desvelando esto es que la opción desde mucho tiempo atrás y primera es Terzic.
1: Sí, sí, que no es nada improvisado, que es algo premeditado y trabajado. A mí eso no me parece mal, pero no sé. Yo, sinceramente, no entiendo qué ganas dando esta información, porque al final lo único que hacer es exponerte a una crítica o a una valoración. Tío, no sé, yo no le veo nada positivo a esta declaración. Pero bueno, percibiendo y se ha acabado.
5: Si hay que pensar tanto para traer a un tío que ha entrenado a un equipo en su puñetera vida, hace falta ser un genio del copón.
2: No, pero bueno, ayer...
0: Bueno, y Miquel González en marzo hablaba de charlar con Valverde. Está en Dazón.
3: Una previa de un partido que todavía no habían hablado.
2: Sí, contra el Girona, ¿no? Después de dijo lo del gran año y aprovechó para decir que...
0: Sí, sería el día del Girona. Sí,
4: pero por lo dicho ayer, los contactos han sido continuados, ¿no? Aparte de ese congreso, aparte de ese
3: caso,
4: dijeron que en Madrid había coincidido, ¿no?
2: Sí, el presidente y John Berasategui lo dijo.
3: El congreso es antes de octubre, o sea...
4: Congreso
3: no sería en septiembre, pero es congreso. Congreso, octubre, Dortmund y luego Madrid, que van a visitarle y están un día y
4: medio con él. Más contactos ha habido con él, ha sido bastante más...
1: Ayer el presidente dijo que se había hablado con Valverde y se llegó a un acuerdo de que no siguieran tanto por parte de Valverde como por parte de la directiva. Eso no ha sido en octubre, eso ha sido ahora, en abril, marzo-abril habrá sido, ¿no? Imagino. O sea, ya tenían todo esto trabajado.
2: No, y otra cosa, yo recuerdo que Valverde no dice que es la primera persona a la que se lo cuenta es Uriarte.
1: ¿Qué firma es?
2: En sala de prensa. Y ayer se habla un poquito como de convenio
0: a mí,
2: para no seguir.
0: A mí me parece que ayer se dieron demasiados datos. Fíjate, yo soy periodista y oye, pero me parece que son demasiados
4: siempre
0: datos.
4: Muchos, pero ayer fueron demasiados igual.
5: A mí datos no le llames datos, se llama justificaciones. Que no es lo mismo que datos. Bueno. Datos es una cosa aséptica y justificaciones es otra cosa completamente distinta. Se está justificando todo el rato de cosas que ha hecho. O que se prevé que ha hecho con o datos. Que no lo has hecho bien, con datos, eso es distinto.
1: Eso es.
5: Y entonces, a mí me parece que hay en la rueda de prensa, creo que hay dos personas completamente distintas y un solo Dios verdadero. Por un lado, el presidente.

0: evidente, que efectivamente da la sensación de que se cabrea con los fichajes que se han producido, con lo cual no es el responsable él, se mosquea la de Dios con el costo de los fichajes, se mosquea la de Dios con personas físicas, se mosquea la de Dios, mete unas hostias, hablando mal, a dos o tres de índole seria, y al final seguimos igual. No entiendo nada. De verdad que no entiendo nada.
1: A mí lo que me sorprende, le mandan un pantallazo de Uriarte quiere que Valverde renueve pese a las dudas del técnico y la crisis del equipo, 11 de enero.
2: Sí, sí, que han salido unas cuantas veces en Dazón a decir que todavía había que hablar y que querían que siguiera. Sí.
3: A mí ayer lo que más me sorprendió de todo, dentro de todos los datos y toda la información que dieron, es que yo no sé, cada uno en su trabajo lo controla, ¿vale? Los periodistas el vuestro, los directores deportivos en su ámbito, yo en mi empresa recopilo información todos los días para valorarla, analizarla y utilizarla. Esta gente tiene la impresión de que tienen toda la información del mundo y en todo el año no han tomado una medida correctora en ninguno de los ámbitos que se necesitaban. Es que eso es lo que a mí me flipó ayer.
1: No, yo, mira, hay una pregunta que sí que me quedé. A ver, pregunté tres veces. Yo creo que fui el que más preguntó. Tres preguntas. Porque había muchísima gente y hay que respetar a todos los compañeros, ¿no?
4: Y fue larguísima.
1: Pero que era preguntarle a Mikel si cuando él habla en los medios de comunicación es un mensaje. Pues eso, para la ciudadanía. Y no es el mensaje hacia adentro. Porque es verdad que durante la temporada, pese a cómo iba el tema, pues la autocrítica ha sido inexistente. O sea, hay que decir, ayer sí, ayer puso un pantallazo del valor de Transfer Market marcando a varios jugadores, que a mí yo no sé, eso no creo que les haya sentado nada bien a algunos futbolistas.
2: Eso no sé, eso yo no lo he visto en mi vida. O sea, exponer así a tus jugadores, que yo puedes poner un gráfico del valor de plantilla, cómo ha ido cambiando,
4: y no
2: poner
4: ahí.
2: Los jugadores que más valor han bajado, estás exponiendo a tus jugadores y bajando su valor. O sea, no, eso no lo acabo de entender.
4: Y sobre todo con Sancet, porque por lo menos él dice, ha bajado Nico Williams, bueno, ha tenido menos disponibilidad, ha estado lesionado, la pubalgia, ha bajado de valor Yeray, que ha estado sancionado 10 meses. Sancet, 7% más de disponibilidad, el que encabeza el ranking.
2: Y es que vale 25 millones.
3: Claro, pero ahí él ha sacado los datos cuando han sido buenos y yo le reconozco la honradez de sacarlos cuando son malos.
0: Diego, hay un chiste que dice, sigue hablando así del caballo y vas a venderos.
4: No, pero bueno, yo entiendo la parte que dice Benny, pero bueno,
2: creo que hay que tener mucho cuidado con los datos de Transfer Market, porque es que es imposible extrapolarlo al Athletic. O sea, Sancet pone que vale 25 millones y Athletic en la vida va a vender a Sancet por 25 millones. Entonces, hay que tener un poco de cuidado y no creo que sea tan importante como para exponerlo públicamente.
4: Sí, para...
0: Es que todas las actuaciones que ha realizado son bastante ridículas, pero repito, da igual. Debe tener bula. Es la sensación que da, es que está hablando cuando el hijo Franco. ¿Me explico? O sea, que da igual lo que dijese, lo que hiciese, si robaba o no robaba, si mataba o no mataba, da igual. Da igual, porque hay gente que tiene bula. Y este chaval tiene bula. No sé cuál es la razón, te lo juro por Dios, que no sé cuál es la razón, pero tiene bula. Le está poniendo a parir. El propio presidente está diciendo que no le ha gustado nada todas las cosas que han pasado. Y da igual. Y asumo mi responsabilidad personal y todo, el máximo responsable soy yo. Buenos días, hasta mañana, que seguiremos. No entiendo nada, te lo juro que no entiendo nada. Te lo juro que no entiendo nada. Yo es que debo ser de otra pasta. O sea, yo te digo, repito, yo al presidente no le echo en cara nada más que haberlo nombrado a este tío. Pero todo lo demás, no. Él no puede ser el responsable de que tú fichas a un tío y metes la pata de mala manera con 14 millones. Fichas a otro y metes la pata de mala manera con 20 millones. Metes la pata.
3: Juan, pero este tío no nombra, este tío no lo nombra presidente, lo nombra una comisión.
0: No digo.
1: No digáis este tío,
0: Solo le estoy echando en cara, y realmente como culpable haberle nombrado a este, pero nada más. O sea, yo no le he hecho la culpa al presidente de nada. Yo creo que el presidente ha hecho muchas cosas bien, pero muchísimas cosas
1: bien.
0: Bueno,
1: precisamente, un personaje que salió ayer en escena fue quien iba a ocupar el cargo de Mikel González, que era Aviña. Aviña ayer lo menciona. Bueno, no lo menciona directamente, pero se refiere a John Uriarte cuando habla de Igor San Román y dice que la persona que estaba
0: encargado
1: no miró las redes sociales para ver qué había hecho o habían hecho personas que podían fichar.
0: Yo no he hecho la culpa de casi nada, he hecho la culpa a lo que está alrededor, pero lo que me alucina es que la sensación que yo tengo es que el presidente le faltó decir, y ahora todos fuera.
1: Dice un oyente que esa plantilla fue campeona de Copa con ese director. Hombre, ese director de los campeones de Copa tiene dos jugadores, porque el resto ya estaban en el equipo.
0: Dile al primo del presidente que no siga hablando de él.
3: Pues que hay valoraciones que joder, que habría que poner en barbecho, ¿no? Este director,
0: si el mérito, ganó la Copa, si el mérito de este director es haber ganado la Copa, vamos bien.
1: No, mira, hay una cosa que yo tengo clara, y ayer me decía uno, bueno, pues tú, que eres muy crítico y tampoco... Digo, no, si es que yo lo tengo claro. Yo aquí en Onda Vasca podemos... La gente puede estar de acuerdo o en desacuerdo con lo que decimos nosotros. Yo sobre Miquel González no he hablado a final de temporada, yo he hablado a mitad de temporada, y he hablado antes de mitad de temporada. O sea, ahora hay mucha gente que habla de Miquel González. Yo hablé antes de... ¿Y qué creo? Creo que la temporada que viene es súper importante para Miquel González. Súper importante. O sea, si le sale bien, va a coger mucho aire, pero como le salga mal, lo tiene en filipino.
5: Pues si le sale mal el equipo. Entonces va a tener en filipino el equipo.
0: ¿Va a contratar a un responsable de balón? Sí. ¿Y otra cosa más? ¿Qué va a hacer ahora?
1: No, preparador físico.
4: Sí, el balón parado es lógico, José,
2: eso es obvio.
4: Pero que esto no es, que no hemos descubierto la luna, ¿eh? Que responsables de clasificación, de balón parado,
0: que
4: tienen todos.
3: Que me lleváis diciendo toda la temporada que soy un rajador, joder. Toda la temporada me lleváis diciendo que soy un rajador. Todo lo que hemos dicho nosotros durante toda la temporada parece que ha hecho un listado y lo ha soltado ayer. Balón parado, preparación física, no sé qué. Joder, chico, macho, la auditoría externa. Es un circo.
0: Beni, para poder intentar poner un preparador físico y un preparador que saque o que explique el balón parado, lo primero que tiene que haber es un tío que les enseñe a chutar a los jugadores, a centrar a los jugadores y a rematar a los jugadores. Porque para poder hacer una estrategia, tienes que tener gente que pueda asumir la estrategia. Si tú tienes 16 enanos, lo que no puedes hacer es enseñar a un tío a que remate de cabeza a 1,95 de altura.
4: Si mide el aporte 1,92, Juan.
0: Que no estoy hablando, joder, mire, ya hay puñetas, hostia, de verdad. O sea, tienes la puñetera virtud de excitarme, que no me excita nadie ya.
3: De ir al detalle.
0: Es que es alucinante. Lo que estoy queriendo decir es que tú, para poder intentar hacer jugadas a balón parado, tienes que tener los jugadores que pueden hacer las jugadas a balón parado. Nada más. Laporte 1,92 ya. Y que va a rematar todos los balones de Laporte. Y los demás que hacen, silbar, ¿no? De alrededor. Y luego, el que centra el balón, le pegan los huevos todas las veces al que va a rematar. Porque no remata el balón.
1: Partes nobles.
0: Y no levanta el balón ni de coña. Para hacer eso tienes que hacer muchas más cosas. Pues me alucina que las cosas sean así. Y tiene razón, Beni. Hemos estado hablando de eso toda la vida. Llevamos hablando de eso. Y ya está. Y no pasa nada.
2: Es evidente que...
0: Y ahora de repente ha leído no sé qué libro que dice que hay que hacer unas cosas.
1: El Beni te lo lleva todo al tema emocional, vamos.
3: No, pero bueno, a ver, eso está clarísimo, ¿eh? Que todo depende de los sentimientos de las personas. Pero que nosotros llevamos diciendo muchas cosas durante toda la temporada que estoy seguro que ellos también las tienen, esa información la tienen. La pregunta es, ¿por qué no se ha hecho nada durante la temporada? O sea, si tú tienes un problema de balón parado, puedes fichar en cualquier momento de la temporada, porque ahí no hay mercado de invierno ni de verano ni nada, a un tío especialista de balón parado. Lo puedes fichar el mes 2. O sea, ¿por qué esperas al año que viene a ponerte colorado siendo el peor equipo de balón parado? Joder, ostras, yo creo que las cosas hay que hacer. Estás en una posición en la cual tienes que dar herramientas a tu equipo para poder funcionar. Y no puedes esperar al último momento a hacer el repaso. A ver, ¿en qué hemos fallado? En todo esto. Bueno, vamos a corregirlo. No. Día a día, momento a momento, partido a partido, casi. Esto son 3 puntos cada fin de semana y por 3 puntos estamos en primera a día de hoy, ¿eh?
2: De hecho, venía ayer cuando sacan las tablas de rendimientos y tal, en la de balón parado ofensivo, el Athletic marca que es el 18º mejor, o sea, es el tercero, o sea, el segundo peor equipo de la liga, o sea, el tercero. Sí, o sea, es lo que te explica. Y
4: el que más genera, el que más balones parados genera.
2: Sí, eso es.
4: Y el que más centra en la liga, que esto también lo dijo Valverde.
1: Es que esas estadísticas
4: de Valverde
1: son de coña marinera, porque está muy bien, sí, recuperamos muy arriba, ya, pero si luego no sabes qué hacer con la pelota. Sí.
4: Bueno, pero también sacaron esas estadísticas y yo creo que también les honra el sentido de decir que eran uno de los peores equipos en cuanto a circulación.
1: Pero que no
4: de
1: les
4: balón.
1: Queda más remedio que sacarla. Uno me decía, no, es que, ve. Pero ¿cómo no van a sacar lo de Transfermarkt? Que si ellos han sido los que lo han sacado, los primeros.
4: Que sí, pero que todos sabemos.
1: O sea, a mí me da igual el Transfermarkt.
4: Y tú y yo los primeros, que las estadísticas se pueden decir de una manera o de otra para que signifiquen una cosa o la contraria muchas veces. Y me
3: el
4: parece.
3: El dato descontextualizado. A ver, el dato. Tú pues mira, esto hay una cuestión muy sencilla. La información es poderosa cuando se utiliza. Cuando no se utiliza, no sirve de nada. ¿De qué te sirve tener unas estadísticas, datos, que eso veo que tiene un gran equipo de recopilación de información, Pero si tú luego no ejecutas el diagnóstico, sobre el diagnóstico que te ha dado esos datos, una acción, no sirve de nada. ¿De qué me sirve a mí saber que tengo catarro si no me pongo una medicina para curarme? Es que no entiendo esa capacidad de recopilación de información y luego de nula ejecución. Eso es lo que yo le es lo único que le reprocho a esto, a esta
0: dirección deportiva. Beni, hace un tiempo también se habló de que habían hablado con Giraldez.
1: Bueno, eso lo dijeron un par de medios y bueno, pues habrá que...
0: Lo dijeron, pues se lo inventaron.
1: No. Te voy a decir una cosa. Uno de los que lo dijo me llamó, porque estaba yo viniendo de Oviedo. Y me llamó por teléfono uno de los que lo dijo, que es un compañero encima que está en Madrid. Y me dijo, monje, que esto es así, ¿eh? Y yo le digo hola. No, yo no le digo hola.
0: Pero la pregunta es, el que te lo dijo porque tenía conocimiento de causa, porque se lo inventó,
5: porque alguien se había dicho que era confirmarlo,
3: que hombre, que habrán hablado con él seguro, porque eso es el proceso de scout. ¿Es eso?
1: Oye,
3: de
1: vamos a pausa que son y 40. 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
1: Bueno, que despedimos ya a Beni Betegón y a Juan Elejalde. Un abrazo. Ah, perdón. Vamos a escuchar un momento, porque ha estado Imanol Vilella con el Baracaldo.
4: Sí, han presentado hoy su nueva camiseta. Lo han hecho por todo lo alto, concretamente con una lona gigante en el bec. La verdad que para verla. Y una lona, además, que es impresionante porque no le hace justicia a la camiseta. Firman con Hummels. 5 temporadas va a estar vistiendo al Baracaldo. Paso al frente importantísimo para la entidad fabril. La camiseta es increíble, con un tacto retro y una estética también que recuerda a los finales de los 80-90, que es súper bonita, y ha estado, yo creo que de 10, Ricardo Arana, porque ha reaccionado a lo que ayer dijo Jon Uriarte desde un perfil de máxima tranquilidad, de máximo entendimiento, diciendo, mira, ya está bien, ha habido aquí unas palabras que se han malinterpretado y hay que rebajar tensión.
14: Quería poner un poco en decir que nosotros con el Atleti tenemos una relación extraordinaria personalmente. Yo había estado reunido la semana anterior con ellos, el mismo Joseba Núñez hace 2 semanas, pero bueno, que tengamos una relación extraordinaria personalmente y tal, no quiere decir que nosotros estamos intentando pues conseguir un acuerdo de más peso que lo que hemos tenido hasta ahora, ¿no? Y bueno, y en eso estamos, sin más, pero Pero bueno, pues al final pues ha estado hablando del fútbol vizcaíno, de pues la falta de ayuda y tal. Y bueno, yo no pensaba que iba a tener esta trascendencia y eso. Y además, un poco porque nosotros estamos en negociaciones todavía. O sea, es que en cualquier caso, pues apoyarle también a nuestro entrenador, ¿no? Que él, en este caso, yo creo que está un poquito, pues está nervioso con el tema de las cesiones y todos estos temas y, joder, y todo se puede también incluso hasta malinterpretar, ¿no? O sea, nosotros sabemos que tenemos dificultades en que el Atleti nos ceda a jugadores, pues porque está en la misma categoría que nosotros y ya nos lo hace ver. Y nosotros estamos pensando que con unos cedidos del Atleti, pues tendríamos más cerca el subir al fútbol profesional, que para nosotros, y ahí sí creo que también para el fútbol vizcaíno, sería importante.
1: Bueno, pues ahí estaba, Ricardo Arana.
5: Trabajando tensión, ¿verdad?
1: Muy bien. Bien. Claro que sí. Muy bien, claro, o sea, que sí.
0: Que lo has dicho tú, pero yo quiero repetirlo también, que es un abrazo para el presidente del River y que siento muchísimo la pérdida de su padre, que realmente, por muy mayor que sea, es tu padre.
1: Sí, por lo más esperada, es menos dolorosa la situación. Un abrazo, chicos.
0: Venga. Hola a todos. Agur.
1: Aja, ¿qué tal estás?
15: Pues bien, bien, la verdad es que muy contento, porque en el caso del básquet, es un Bilbao Basket, está haciendo los deberes hasta ahora, sin prisa y sin pausa.
1: Somogyi. Somogyi, ¿no?
2: Adam Somogyi.
1: Somogyi.
5: ¿Cómo se pronuncia?
15: No tengo ni idea.
1: Somogyi, que lo ha dicho Gobo, es Gobo sabe idiomas.
15: Yo mi húngaro es primario y tal, pero Adam Somogyi, o como sea,
1: Somogyi,
15: va bien. Hay otro fichaje que para mí me hace mucha ilusión, lo dije aquí en el balance de hace 2 años, es el jugador vasco que mejor estaba progresando viniendo desde Azcoitia, que es Mane Sansorregui. Por poner un ejemplo y en situación, Mane Sansorregui no va a ser seguramente de buenas a primeras una persona muy importante en el equipo, pero va a sustituir el rol, salvando a distancias, de Lazarević. Es un chico de 96, 95, no muy alto, con unas piernas espectaculares, que está mejorando día a día, que penetra muy bien, que se pega con cualquiera, que le puede defender puntualmente a un 2, incluso a un 4. Le falta tiro exterior, que hoy día a nivel de élite es complicado, pero me alegro mucho que haya gente vasca en el equipo y gente con ganas de seguir progresando. Y están sustituyendo uno por uno más o menos bien. Y alguien me dice, uno por uno no, 2 bases por el precio de 1. Sí, es que el tema de Panzer es complicado y este año con la lesión de Frey obligó a Normantas o a Jaworski a jugar de base y no es lo suyo y pierdes potencial en el escolta. Y entonces yo creo que han hecho bien, además de Adam Somogyi, parece que van a traer también al jugador del Oviedo, Dan Duskak. Yo creo que ahí están completando muy bien. ¿Qué les falta ahora? Pues les falta 3 jugadores muy importantes. Los 2 pivos, sobre todo uno porque tiene que ser titular o casi, y el escolta que sustituya a Jaworski. Veremos.
1: Sí, pero empieza a trabajar Jaume con muchas piezas.
15: Sí, yo creo que va a una plantilla de 13, ni traen 5 cupos. Ha conseguido los cupos, que está muy, muy, muy difícil. Tienes que tener 4. Gente que haya jugado entre los 14 y 20 años, 3 años en España. Una norma ridícula. Porque si da el caso, una jugadora que he tenido yo ha estado jugando en Bilbao de los 14 a los 16, se va a Estados Unidos High School, vuelve a los 21 y no juega como cupo. Y dices, ¿estamos tontos o qué? Siendo con pasaporte español, nacido en España y tal. Pero bueno, cosas del baloncesto profesional.
5: También tenemos a Chucho San. Chucho, ¿qué tal estás? Chao.
16: Bien, bien, estoy bien.
5: Como viene de Italia, igual, ¿se te ha pegado algo de italiano o no?
16: No.
5: ¿Nada?
16: No, absoluto.
1: Has comprobado la gran mentira esa de que en Italia se come bien y barato, ¿no?
16: Sí, tienes razón.
1: Es una gran mentira, decía la gente. No, es barato, una mierda. No, en Italia, no. Si comes bien de verdad y comes 2 platos, claro, es caro. Bueno, ahora, lo que pasa es que comes un plato.
16: Hombre, es que el tema es ese, pero bueno, es igual, ¿eh? O sea, que te quiero decir, cada uno vende lo que tiene.
5: Su película,
16: ¿eh? Claro, sí, pero bueno, pero sin más, claro.
5: Oye, Chucho, que estamos haciendo balance final de temporada, ¿qué nota le pones a Bilbao Basket esta temporada?
16: Sobresaliente. Me da igual, un 9, 1.5, bueno, no sé, muy buena, excelente.
5: Sí. Oye, lo que decía Xavi, Chucho, que ahora por lo menos, y lo que ha dicho José Manuel Monge, que ahora tiene mimbres importantes, ya van a pasar now, para la próxima temporada mucha gente se queda, están fichando bastante bien, parece, luego ya veremos cómo funcionan, pero con lo que se quedan ya hay una base importante de cara a la próxima temporada.
16: Claro, es muy importante, y además, bueno, pues no solamente por el tema táctico técnico, sino porque ha conformado una idea determinada de cómo tiene que ser el comportamiento dentro de un equipo, de una plantilla X, y entonces los que vengan tienen que adaptarse, porque aquí ya en estos que se han quedado hay gallos, y entonces, bueno, pues tú vienes, sí, pero mira, yo también soy muy bueno, y entonces esto es así. y hay que meterse ahí dentro, ¿no? Entonces, bueno, pues es mucho más fácil todo así, ¿eh? Infinitamente más fácil,
15: sí,
16: que
15: sí.
16: Si traes uno de un lado y otro de otro, bueno.
15: Coincido plenamente, porque además el 5 de los 8 titulares se quedan, por decir un 5 titular, Frey, Normantas de escolta, Giliard de alero, Crampel de 4 y Linason de 5, y esto te da una solidez importantísimo para acoplar a los que vengan nuevos.
16: Claro, claro, o sea, vendrán y vendrán jugadores que yo espero, vamos, ¿no? Que vengan jugadores que tengan unos roles determinados específicos, pues de metepuntos, por ejemplo, pues como era el tema de Jaworski, pero te tienes que adaptar a lo que se adaptó Jaworski, que yo creo que ha defendido más en una temporada que en toda su carrera deportiva, ¿eh?
5: Yo os quería preguntar por un jugador que posiblemente no lo pongáis nunca en el criterio inicial de Bilbao Basket, pero ¿qué importancia puede tener de cara a la próxima temporada Elias Font?
16: La misma que ha tenido esta. La misma que ha tenido esta. Este es uno de los culpables de que verdaderamente haya un muy buen tema de equipo, ¿eh?
5: Ambiente, muy bien. El vestuario es un hombre que hace equipo.
15: Ha asumido el rol, que no es fácil, saliendo del banquillo, y cuando ha tenido responsabilidad y minutos en las fases iniciales en Europa y tal, ha resuelto bien, no, mejor que bien. Uh-huh. Anota bien, entra, penetra perfectamente, tira de tres y te flotan y tal, y las mete, y sobre todo, insisto, ha asumido su rol, que no es nada sencillo.
2: Sí, bueno, es que Alesson aparentemente iniciaba la temporada como el tercer alero. La lesión de Lazarevich hace que se cuelen, pues eso, siendo como suplente de Giliard, lo hace muy bien, y la próxima temporada, con la salida de Lazarevich, aparentemente será el 3 suplente junto a Mane Sansorri. O sea que parece que, bueno, puede dar un paso adelante, pero ya vamos esta temporada a cumplir.
5: Eso yo lo veo como un número importantísimo en el equipo.
16: Yo no lo tengo tan claro eso, ¿eh? No lo tengo tan claro de que vaya a ser tan mucho más importante en el juego que lo que ha sido este año, ¿eh? Yo no lo tengo nada claro, pero bueno.
2: Yo creo que depende de cómo cuaje Mane y los minutos que pueda tener.
16: No,
15: yo no. Hay otra gente por delante. Hay otra gente por delante. Vamos a fichar un 2 que tiene balón, que tiene tiro, que se las ha tirado muchas veces y todo va bien. Y sobre todo, el puesto para mí fundamental es el del otro pívot, que tiene que ser titular o casi, y mucho más atlético, porque hemos tenido un problema de rebote importante este año. Y vuelvo a recordar, uno de los 3 mejores rebotadores del equipo se ha ido, que es Panzar.
16: Sí, eso también, ya, también, pero bueno, pero ese es un reboteador de rebote largo, y entonces, y ese también lo vamos a tener, porque seguramente no solamente Frey, sino cualquiera de los otros dos bases, eso lo tienen asumido. De hecho, sus números en el rebote largo son buenos. El tema está en que, tal y como jugamos, muchas veces sacamos a Linason fuera, para, bueno, pues para tapar y para incordiar bastante al ataque de ellos. Y claro, yo más bien pienso que los que se tienen que poner las pilas son tanto Crampel como Petrasek en ese sentido, y echar una mano, además del 3. Yo creo que si Lazarevich no hubiera tenido la mala suerte que ha tenido este año, Lazarevich hubiera compensado con mucho toda esa falta de rebote.
1: Una última pausa y cerramos con este tema, el básquet.
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1: Bueno, pues la verdad que estamos
5: comentando aquí ahora, Chucho, en la publicidad. Estábamos aquí comentando con pues, todos aquí en la mesa y ahora tú, te lo preguntamos a ti. La
1: hoy me he enterado, por cierto, que en la NBA también hay ultras.
5: ¿Hay ultras en la NBA?
15: En Nueva York, por lo menos.
1: Sí, sí, sí, hay una noticia de que les han perseguido a los del otro equipo.
15: Madre mía. En estos momentos, Knicks de New York está como Paris Saint-Germain con París.
5: Sí. Chucho, digo que estábamos aquí en la publicidad comentando en la mesilla, en Corrillo. La próxima temporada, BCL, la Champions. El Eurocup no negamos, qué pena.
16: No, pero bueno, eso es que hemos elegido eso, ¿eh?
5: Sí,
16: bueno. No es que no lleguemos, ¿eh? Es que hemos elegido eso. Porque podíamos entrar en cualquiera de las dos.
5: Pero decía Xavi que una era de una corto, lo de Eurocup era un paquete corto y otro un poquito más largo, ¿no?
15: Eso, la noción, no sé, en principio depende de los años que quieras estar. Eurocup no se quiere comprometer más de 5 años. Es que Eurocup, para entendernos, es la segunda competición de Euroliga. Euroliga está en estos momentos en un cambio importante con esa supuesta llegada de una versión de la NBA a Europa. Exacto. Y están con una historia. Y donde lo que ha ganado la Europa Cup, que ha ganado este año Surne Bilbao Basket, lo lleva a la FIBA, las federaciones de toda la vida, que es la Champions de su competición. Y yo creo que Bilbao ahora, si no tiene aspiraciones a corte a Euroliga, que creo que no las tiene, porque venimos de donde venimos, está bien jugando en FIBA, y si en FIBA te da más garantías. Y hoy por hoy se reparte dinero en FIBA y no se reparte dinero en Eurocup, Euroliga.
5: Y eso es un punto importante.
16: Yo creo que es una buena decisión, ¿eh?
15: Yo también.
16: Mira, por primera vez podríamos elegir. Y el elegir la BCL a mí me parece que es muy buena elección, ¿eh? No es una competición importante, es complicada, no es fácil.
1: Hay dinero. Bueno. Una pregunta rápida, Xavi. Pues nos queda nada, 45 segundos. ¿Hay noticias de Guernica?
15: Yo pregunté la semana pasada a una de las diputadas que foral de Vizcaya, que tienen que ver con posibles patrocinios. Están negociando a todo meter, pero no está sencillo. No estaba sencillo la semana pasada, por lo menos.
1: Ayer hicieron una encuesta telefónica, me preguntaron de cosas, muchas cosas, sobre patrocinios, y me preguntaron, ¿algún patrocinador conoces en el mundo del femenino? Y les dije lo Intec. Es que la gente habla mucho del deporte femenino, pero luego poner la pasta es otra cosa.
15: Y Perfumerías Avenida, que ahora está en una situación particular.
1: Sí, pero digo de aquí. Chucho, un abrazo.
16: Oye, yo os tengo que hacer una pregunta. ¿Es seguro que se va a Bakayoko?
5: Eso lo dije el otro día, que no era seguro.
2: Las palabras que lo parecía despedida. Hay un problema ese de la NCA que no se sabe, pero parece que sí.
1: ¡Nos vamos, Agur! Pues...
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0: Caixa Arratsaldeon, buenas tardes a todos y a todas y bienvenidos a la 1:05. Esta es la Movida Deportiva, edición Guipúzcoa Onda Vasca, vuestro programa de deportes aquí en este miércoles, ¿sí, verdad? Sí, miércoles día 10 de junio. Avanza junio, ¿eh? Y sigue lloviendo, chispeando, cosas de estas, una cosa de locos. 16 graditos aquí el aparato, ¿eh? Cualquiera lo diría. Hay inviernos más calurosos hasta el momento que estos días de junio, pero bueno, las cosas son así y esto no lo podemos modificar ni lo podemos mover. Samu Valcárcel, Arratsaldeon, ¿qué tal?
1: Arratsaldeon, Juanjo, prefiero esto a lo que vivimos la semana pasada, con esos 35 grados.
0: Una cosita intermedia, 24-25 y cielo soleado sería lo adecuado y lo ideal.
1: Evidentemente, lo firmo ahora.
0: Pero lo ideal ya sabéis que no existe del todo nunca.
1: También
0: es imposible.
1: Te digo que duermo mucho mejor por las noches con esta temperatura que con los infames 36 grados que llegamos a tocar hace 10 días.
0: Eso sin duda. Bueno, los que somos bastante de caloret, aunque tampoco esos calorets infames, dormimos bien en cualquier momento. Gary Gorostidi, Arratsaldeon, ¿qué tal? Muy buenas.
2: Arratsaldeon, Juanjo.
0: ¿Te gusta la temperatura o los calores a ti?
2: La verdad que prefiero esta, que yo el calor no lo soporto. No lo me agobio fácil.
0: No te va bien.
2: No.
0: Te agobia.
2: Una vez superado los 30 grados, que se vaya por aquí.
0: Hombre, la semana pasada estuvimos aquí bastante agobiados. Eso no tiene,
2: eso es verdad.
0: No tiene vuelta de hoja.
2: Como
0: tú
2: has dicho, un intermediario de 24, 25 grados está bien.
0: Una cosita intermedia, por supuesto. Como intermedios y intermediarios hay en el mundo del fútbol, cómo no, que se ocupan de todas estas cosas, de negocios y de fichajes y de historias varias, para ir, bueno, pues de alguna forma entreteniéndonos en este preverano en el que nos movemos. Somos alguna cosita de la Real comentaremos en el día de hoy. Tiene que ver una con el tema del portero y hasta ahí puedo leer porque luego lo voy a explicar un poquito mejor.
1: Bueno, sabemos que hay algún portero por aquí pululando.
0: Hay
1: por
0: algún
1: las
0: portero dando vueltas, en teoría de vacaciones.
1: Pues bueno, luego nos contarás. Lo que sí es oficial es el fichaje de Javi Sorbeta por la Real Sociedad. Uh-huh. Acaban de repescarlo del Real Unión, algo que ha hecho remover todas las tierras en Irunia e inmediaciones, porque Javi Sorbeta, mejor jugador del Real Unión esta última temporada, 15 goles en 28 partidos, apuntaba a quedarse en el equipo irundarra en el ascenso a Primera Federación, pero la Real ha efectuado su opción de recompra que acababa esta semana y repesca al Donostiarra para reforzar el Sanse, algo que, como decimos, no ha sentado nada bien en el Real Unión, que contaban con él para la próxima temporada.
0: Bien, pues esta es una de las noticias que nos ha dado la mañana de hoy. Hablaremos también con Alex Mozas, el entrenador del Bidasoa Irún, en esta valoración de la temporada, una temporada más que notable que ha hecho el equipo irundarra, metiéndose otra vez en Europa al ser subcampeones de Copa. Vienen de perder la final contra el Barça, como sabéis, el pasado domingo, pero una muy buena liga y también, bueno, pues un recorrido durante el año, siempre contra los mejores o con el grupo de los mejores que conviene destacar. Así que estará con nosotros en un día en el que tenemos doble información de balonmano, porque Vera Vera también nos ha dado contenido.
2: Así es, ha hablado la presidenta Tati Garmendia, en el que ha hecho valoración un poco de la temporada, hablando también agradeciendo la labor de Imanol Álvarez y bueno, también dando la bienvenida a John Begristain, que es verdad que estaba en el club, el nuevo entrenador, pero que bueno, también ha querido hablar un poco del inicio del proyecto y sobre todo ha hablado también de los precios de los abonados para la siguiente temporada. Ha sido un poco así la rueda de prensa en el que bueno, los socios también han tenido el foco principal.
0: Pues esto es lo que hay.
1: Pues buen programa que tenemos por delante, con los mensajes en el 638052141, muchos ya apuntando a esa incorporación de Javi Sorbeta al filial de la Real. Además tenemos mensajes tanto de un bando como del otro, porque mucho tiempo después vuelve a haber polémica entre la Real Sociedad y el Real Unión, algo que antaño era bastante habitual por estos lares. Así que programón por delante, 1:09, no se lo pierdan, porque esta movida deportiva creo que no va a dejar indiferente a nadie.
0: Están con nosotros Hugo del Solar y Javi Moreno en el control técnico y vosotros en ese teléfono que ya conocéis de memoria. 1:09, publicidad y vamos con todo.
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0: La 1 y 12, comenzamos. Y lo hacemos con la Real Sociedad y con una historia que quiero compartir con todos vosotros y vosotras y que quiero contaros porque, como sabéis, hace unos días, pues, más que menos, hacía un poco la chanza del tema de Ter Stegen. Había publicado una foto desde un hotel de lujo con toda la Bahía de la Concha en su cuenta de Instagram, ¿no? Bien, pues quien más que menos dijimos, joder, qué guay, qué bien está este hombre aquí. Bueno, él está pasando unas vacaciones con su pareja en Donosti y publicaba esa foto, ¿no? Bueno, pues la gente de alguna forma y en modo ironía hablaba de, oiga, ¿y si se queda en la Real? ¿Y si estaba aquí para fichar? Y cosas de estas. Bueno, aquí también lo recogimos, hicimos nuestra habitual tertulia, hablamos un poquito del tema. Pero siempre en un tono pues más bien distendido y sin darle ningún tipo de, diríamos, entre comillas, seriedad. Bien, dicho lo cual, voy a contar una información que me llegó a mí ayer por la tarde sobre la persona de Ter Stegen, portero todavía del Barcelona. El futbolista, insisto, que está por Donosti de vacaciones, entre otras cosas, habría dado también algún paso adelante en cuanto a conocimiento de la ciudad. Y me explico. Se ha interesado por varias cosas que os voy a decir ahora mismo, según esta información, insisto, que me llega, que además es verdad. Otra cosa es que luego, con esto no digo que vaya a fichar por la Real, ojo, quiero que se me entienda bien. Pero sí es verdad que se ha interesado por varias historias que, de alguna forma, afectan a la Real o están directamente ligadas con la Real Sociedad. Oiga usted, que Ter Stegen puede estar en una hipotética agenda de 3, 4, 5 opciones de porteros por si se va Ramiro. Pues podría ser. Desde luego responde a ese perfil de portero contrastado, que conoce la liga, de calidad. Evidentemente en los últimos tiempos sus lesiones le han lastrado bastante. Pero bueno, si está bien físicamente, podría estar en la agenda que maneja Bretos y compañía para el tema del portero, insisto, si al final Álex Ramiro se va. Bien, tres detalles de Ter Stegen que quiero comentar. Primero, le encanta la ciudad, lo sé de primera mano, lo cual no es tampoco nada del otro mundo, porque le encanta a todo el mundo que viene aquí. O sea, con esto no decimos nada del otro jueves. Pero bueno, el tío se encuentra a gusto. Después, si ha interesado, aquí ya entramos en un tema un poquito más ya estrechando el cerco. Se ha interesado por el concepto, él quiere vivir en una villa, y se ha interesado por el concepto de las villas que hay o que se hacen o que se construyen en Donosti. Bueno, esta es una historia. Otra historia, ha preguntado en su círculo, diríamos, cercano, por los lugares y por las casas en las que viven futbolistas de la Real Sociedad. Bueno, pues es otro argumento que si le interesa, pues el hombre o es curioso o quiere saberlo por lo que fuere. Y tercero, y a mí este es el que más me mola y que comparto con todos y todas. Ha preguntado también por la distancia que hay de la ciudad a Zubieta, que ya sabéis que es donde entrena la Real Sociedad. Pues a mí me llega esto ayer. Insisto, son tres preguntas que ha hecho el guardameta alemán todavía del Barça, o por las que se ha interesado en su círculo, diríamos, cercano y de gente que conoce por aquí. Dicho lo cual, insisto, no digo que la Real vaya a fichar a Ter Stegen, pero sí estoy en condiciones de confirmaros que Ter Stegen, además de otras cosas, que si sigue esto más para adelante os contaré, estas tres historias, sí se ha interesado por ellas. Y bueno, pues además de estar de vacaciones y de interesarse por este tipo de temas, pues a mí por lo menos me llama la atención, lo dejo ahí, no sé si esto irá para adelante, si no irá para adelante, si es una opción, si no es una opción, pero que ya el protagonista hable de esto y se interese por este tipo de cosas, pues a mí por lo menos me ponen alerta. No sé vosotros lo que pensaréis, pero a mí me dejan alerta. Dicho lo cual, quería compartirlo con nuestra gente de la movida deportiva.
1: Como diría aquel, no es moco de pavo, ¿eh? Lo que has contado. No es moco de pavo.
0: Es lo que me llega ayer, y si no fuera una fuente, como se suele decir, buena, evidentemente no lo hubiera contado. Pero es buena. ¿Que esto va a ir luego más adelante? veremos. Que igual se queda ahí simplemente como un dato informativo, pues quizá. Pero él ha hecho estas tres preguntas, entre otras.
1: Y si trascienden estas tres preguntas es porque esas tres preguntas, creo yo, que no son las típicas preguntas que hace alguien cuando viene aquí de vacaciones. Además, han sido unas vacaciones de Ter Stegen casi televisadas, porque han publicado muchísimo.
0: Bueno, su pareja ha publicado un montón de fotos en Instagram.
1: Ayer estuvieron en Biarritz, por ejemplo. Vimos fotos ayer en Biarritz. Sabemos que han estado en la ciudad en la tarde de ayer, por distintos reportes. Y están siendo bastante televisadas y además muy comentadas en Donosti, ¿no? Mucha gente ha visto a Ter Stegen pasear, mucha gente ha visto a Ter Stegen en distintas cafeterías, donde además sabemos que la empresa de café en la que él es también parte, con los hermanos Gasol y más deportistas de élite, que distribuye café a varias cafeterías de San Sebastián muy conocidas, pues las ha visitado.
0: Por cierto, ahora que dices eso, Samu, este más que de pinchos es de cafés. Este si hace un poteo... Se toma varios cafés. Le encanta el café. Sí, el buen café.
2: Está tomando nota también los bares y tal.
0: El buen café.
2: Cafeterías, ¿no?
0: Sí, le gustan. O sea, este igual se hace un recorrido de 4 o 5, entre comillas, garitos y va a cafeterías de estas así chulas.
1: Ya, no, de hecho, son cafeterías que normalmente habitúan jugadores de la Real Sociedad. Que es coincidencia, que esto no tiene absolutamente nada que ver. Simplemente que su café, que es bastante bueno y caro, pues suele estar en cafeterías donde solemos ver a varios jugadores de la Real Sociedad. Y bueno, a mí me parece que son preguntas, Juanjo, de alguien interesado por lo menos en conocer la vida del futbolista en Donosti. Evidentemente eso no tiene que significar automáticamente un interés de la Real Sociedad en él o una
0: cosa. Lo he comentado, lo he querido dejar bien claro.
1: Por eso, ahora, y lo reafirmo.
0: Como también quiero dejar bien claro, esto se me olvidaba, que si me preguntáis... ¿Ficharías a Ter Stegen? Le digo, yo, si pasa el reconocimiento físico, ok. O sea, rotundamente, sí. Me parece un porterazo. Y además, lo dijimos el otro día, si se va a Remiro, un portero de la calidad, de la experiencia, del conocimiento de Ter Stegen, con Unai Marrero, creo que solo puede aportar buenas cosas, porque encima también debe ser un tío bastante majete y buen compañero.
1: Y además es alemán, que es lo que pedía de Matarazzo, ¿no? El portero alemán, ese futbolista que sirviera también, hombre, como perfil es perfecto, ¿no? Hemos hablado estas semanas de portero veterano que pudiese ser la transición, de calidad, que pudiese aceptar un rol. Bueno, ese es el único problema, ¿no? Que no llevó muy bien la suplencia en el Barcelona. Aquí no sería suplente.
2: No.
1: Pero igual el rol se le aplica...
0: Alternaría competiciones igual con Marrero.
1: Exacto, bueno. Pero no es un rol protagonista total. O sea, no es el rol que tiene Remiro.
0: Tampoco creo que esté en esa tesitura ahora mismo Ter Stegen, una vez que el Barça fichó a Joan García, que él fue cedido al Girona. Bueno, creo que en un equipo que va a jugar Europa como la Real entraría muy bien, porque además tendría sus oportunidades y sus partidos.
2: Sí, yo creo que él mismo sabe que... Obviamente suplente total no le gustaría ser, pero viendo su estado físico, todas las lesiones complicadas y operaciones que ha sufrido las últimas temporadas, que han sido bastantes, sabe que el rol de titular indiscutible pues ahora mismo lo puede perder, y yo creo que es el primero en ser consciente de que su físico pues ya no es el de hace unas temporadas, en el que, bueno, en el juego del Barça era pieza fundamental, ¿no?, en esa salida de balón, y bueno, por esa parte también la Real le vendría muy bien. Pero bueno, antes también que has comentado esta información, yo me acordaba, ¿no?, de que durante esta temporada desde la ciudad condal salían rumores de que el Barça podría fichar a Remiro o que estaba interesado en sus servicios. Bueno, quién sabe si los dos clubes también han hablado de, bueno, poder intercambiar porteros o, bueno, algún tipo de operación que incluyan a los dos guardametas. Esto ya es opinión mía, no sé cómo iría, pero bueno, obviamente pues todas estas informaciones, si los hadas, pues puede llegar a ese tipo de conclusiones.
1: Y hay que añadir un movimiento un tanto extraño de Alex Remiro, el cual no se le puede...
0: Bueno, por cierto, Alex Remiro está por aquí, ¿eh? Me crucé con él ayer.
2: Vaya tarde ayer, ¿no, Juanjo?
0: Sí, la verdad que ayer tuve una tarde de porteros, una cosa loca. A veces no sabes dónde vas, o bueno, sí sabes dónde vas, pero no sabes lo que te vas a encontrar, ¿no? Está por aquí.
1: Pues al hilo de esto, precisamente, un movimiento extraño de Remiro fue... que se fue, marchó de vacaciones hace escasa una semana y media, cuando dieron la convocatoria del Mundial. Bueno, sí. hace ya un par de semanas.
0: Igual ya 12, hace 13 ya
1: un,
0: días.
1: Sí. Hace un par de semanas. Y, bueno, ¿no? El lunes pasado la dieron la convocatoria, puede
2: el
1: ser.
2: El 20... 6 de mayo, si no recuerdo mal.
1: 26 de mayo.
2: El fin de semana, o sea, el día posterior que terminó la temporada aquí en España.
1: Vale, pues sí, entonces estás hablando ya de 2 semanas. El momento extraño es aquellas declaraciones en el aeropuerto del Prat.
2: Es verdad.
1: Que no entendimos mucho la casualidad. A mí, yo pregunté a la mayoría de los periodistas que estaban ahí y me juran y me perjuran que estaban esperando a Deco, que en teoría estaba cerrando en Inglaterra las negociaciones de João Pedro, cuando en realidad lo que había firmado era el fichaje de Gordon, y que esperando a Deco se encuentran a Remiro y le preguntan. Fue un poco todo
2: inesperado
1: y mucha coincidencia. A día de hoy es difícil de creer, pero bueno, yo me creo a los periodistas que me juran, porque ellos no me tienen por qué mentir. Me dicen, Samu, es que fue casualidad. Vale, pues fue casualidad, pero aún así es extraño el movimiento de Alex con cámaras en el aeropuerto yéndose
0: a... Yo, de verdad, respetando mucho a todos los compañeros, todos a veces nos guardamos cosas, salimos por donde podemos o por la tangente, porque a veces no se pueden decir todas las cosas ni se puede contar todo, ¿no? Yo en las casualidades, en este tipo de negocios, no creo. Pero es que no creo para nada, y menos en 7-8 elementos por allá, haciendo un canutazo con un portero, en este caso con Remiro. O sea, de verdad, a veces igual, pues por mucho que... A veces tienes que decir alguna cosa, alguna mentirijilla piadosa, para salir de alguna forma del atolladero. Vuelvo a insistir, no estoy diciendo que Ter Stegen vaya a venir a la Real Sociedad, simplemente cuento lo que ayer me ocurrió y me contaron. Estas tres cositas que os he comentado, ¿no? Y el interés de Ter Stegen en ciertos aspectos de la ciudad, del equipo, del club, de la vivienda, de la distancia de Zubieta a Donosti, al centro o a la ciudad, porque si el hombre quiere una villa, pues igual tiene que ir un poquito más lejos del centro, y si la quiere con piscina, ni te cuento. Bueno, a lo que voy, esto es lo que hay y yo os lo cuento.
1: Pues vamos a ver,
0: porque la persona me dio permiso para contarlo.
1: A ver cómo se desenvuelve el tema, porque evidentemente volvemos a algo que creo que dijimos ayer. Y es que hasta que no se oficialice una salida de Remiro o no se canalice el destino, porque a día de hoy no sabemos muy bien.
0: Lo cual no quiere decir que la Real ya esté trabajando en este tema, porque siempre va a ir como muchos más pasos adelante el club, que sabe lo que hay. Y bueno, pues y ahora tiene que estar preparado para que cuando se vaya Remiro, si es que se va, reaccionar.
1: Es que lo habitual es

0: con el tema Barça no tenemos muchísima mano. La realidad es que estas últimas dos temporadas el Barcelona ha querido quitárselo de encima, pero yo creo que es más que nada por tema de no haber aceptado su suplencia que por otra cosa, porque ha sido el portero titularísimo del Barça desde el 2014, que es cuando ficha, en el verano del 14, procedente del Mönchengladbach, y aquel año fue portero de la Champions del Barça, campeón de Europa con Bravo, y a partir de ahí le gana la titularidad y ha sido el titularísimo. Entonces no sé si va por ahí el tema, pero bueno, no, como no tenemos ni idea, tampoco vamos a contestar. Mientras le expliquen que la apuesta inicial es Marrero, por mí, sin problema, dice otro oyente desde Azpeitia. Bastante has comentado ya, blanco y en botella. Si se da, es un gran fichaje. Si esa persona, dice otro oyente, bueno, no voy a leer el mensaje por si acaso,
1: no.
0: Este me lo guardo. Más mensajes por aquí, les dicen que gustaría mucho el fichaje de Marrero, perdón, de Ter Stegen, pero, y por eso me confundí con Marrero, la apuesta es Marrero. Esos son varios mensajes que nos llegan al WhatsApp.
1: Pues muy bien, ahí está. Nosotros contamos lo que sabemos, lo que nos ha llegado, en este caso, y ya está. Y ver venir, y esperar acontecimientos. Vuelvo a insistir que esto es lo que hay.
2: Sí,
1: que luego hay algo más, pues me explicaría algunas cosas.
2: Sí, al final el mundo del fútbol...
1: Que se queda ahí, porque yo entiendo que Bretos tiene que tener no sé cuántas opciones para la portería, no sé cuántas opciones para la defensa, que si laterales, que si centrales, seguro que algún centrocampista y seguro que bastantes delanteros. Entonces, claro, pues eso.
2: Sí, ahora al final el mundo del fútbol pasan muchas cosas a muchas velocidades y de un momento a otro pueden cambiar. No hemos visto fichajes prácticamente hechos y que se han ido abajo por reconocimiento médico. Una cosa que yo creo que Ter Stegen también, pues me imagino que sí, en caso de venir aquí, pues viendo las lesiones que ha tenido, pues pasará un reconocimiento médico exhaustivo, ¿no? Otros puntos importantes de cara a un posible fichaje. Pero bueno, estaremos obviamente al tanto. Todavía estamos a 10 de junio, queda verano y el mercado técnicamente tampoco se ha abierto más allá de que haya operaciones que se hayan cerrado.
0: Pues, ¿cómo
1: nosotros, nosotros os lo contamos. Luego ya veremos acontecimientos, ¿verdad, Samu?
0: Sí. Es que quedan cuántos días de mercado de verano. 80, 85 días de mercado de verano.
1: Fíjate. Antes nos tenemos que ir de vacaciones también tú y yo.
0: Exacto. ¿Eh? Aquí tenemos que descansar todos.
1: Incluso volver.
0: Para terminar con la información del primer equipo, pero no con el mercado de fichajes, con lo que se ha informado hoy de la vuelta de Javi Soroeta. Ayer hubo partido internacional de Venezuela que ganó 2-0 a Irak y con participación de los dos futbolistas de la Real Sociedad. Aramburu de nuevo titularísimo, 85 minutos. Y Ángel, suplente, jugó los últimos 25 con estos dos participaciones de Aramburu y Ángel Herrera en los últimos días ante Turquía y ahora ante Irak. Cierran ya su temporada 25-26 y se marchan de vacaciones al no jugar el Mundial. Esta noche tenemos dos encuentros. A las 3 de la mañana Oscarsson se enfrenta a Argentina con su Islandia y a las 10 menos cuarto Portugal recibe a Nigeria. Preparación del Mundial con Gonzalo Guedes como protagonista. Los dos partidos esta noche, uno a hora temprana, otro de madrugada, para prepararnos para el Mundial, que hay muchísimos encuentros que se van a disputar a las 2, a las 3 y a las 4 de la mañana.
1: Muy bien. Nos vamos a la pausa.
0: Y vamos con Javi Soroeta, que tenemos también cosas que contaros.
1: Venga, adelante con ello.
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0: Vamos a corregir un dato que dabas antes del partido Argentina-Islandia. Ha ganado Argentina 3-0 Islandia.
1: Efectivamente, además.
0: O sea, los que queréis verlo hoy lo podéis ver en diferido, porque ya se ha jugado.
1: Mejor, porque había sido a las 3 de la mañana. Mira, lo tenía apuntado desde el lunes para el miércoles 3 de la mañana, claro, pensando en que iba a ser esta noche a las 3 de la mañana, cuando ha sido hace ya unas horas.
0: Sí, además ha habido bueno, jugó Oscarsson 83 minutos, le quitaron una falta de 7. Ha habido un dato muy entrañable, ¿no?, entre Gudmundsson, que es uno de los jugadores de Islandia, y Messi, porque el padre de este chico jugó en el Barça muy poquito tiempo, pero jugó con Messi.
1: Anda.
0: Entonces el chaval ha ido a dar un abrazo a Messi y le ha contado la película, Messi le ha dado su abrazo también, han estado un rato hablando, y bueno, la verdad es que ha estado muy chulo, ¿no? Ha sido una cosa como muy... Sí, sí, un chico joven, Gudmundsson.
1: Bueno. Me recuerda a Gud Jonsson, ¿no? que también jugó en el FC Barcelona. Es que hiciste esta mañana además el gol de Valentín Barco, el jugador del Estrasburgo. Claro, no me ha dado para hilar que era el partido contra Islandia. Bueno, pues Oscarsson con esos 86 minutos también sumando además un partido bonito ante...
0: Perdón, ha dicho, es Gud Jonsson, efectivamente. No es Gudmundsson, es Gud Jonsson. Joder, es que estos tíos se apellan todos parecidos. Sí, es jovencito. Es que el que he dicho yo tiene ya 28 tacos, ese ya no. Pero sí es Gud Jonsson, el hijo que jugó en el Barça.
1: De hecho, creo que llegaron a jugar un partido juntos los Gud Jonsson.
0: Tiene 20 años, de hecho, el chaval.
2: Joven.
1: Yo me acuerdo de Gud Jonsson, temporada 2006-2007.
0: Se ha cruzado Gudmundsson, perdón, en el camino, que ya es más talludito. Es Gud Jonsson, que jugó con el Barça y jugó con Messi. Y el chaval ha ido a decírselo al final del partido. Y bueno, pues Messi estaba ahí con él, charlando. Y bueno,
1: fíjate, creo que no sé si le llegó a meter gol a la Real Gud Jonsson en un 0-2 del Barça en Anoeta en la temporada 2006-2007. Lo voy a comprobar ahora. Seguro mete Iniesta. Fue encima de las últimas jornadas de Liga, el año que baja la Real Sociedad, fue exactamente el 5 de mayo de 2007, tengo aquí el partido y voy a comprobarlo porque lo he dicho de memoria. No, metió Eto en el 87, pensaba que había metido
0: Don Samuel. Jensen.
1: Don Samuel Eto, Tocayo.
0: Samu Eto, marcó Samu Eto, que no Samu Valcárcel, que todavía no ha jugado en el Barça.
1: Y además, una de mis grandes maldiciones durante toda mi vida, porque típica broma de chavales que te hacen
0: esa?
1: Siempre.
0: Sí,
1: Samuel Eto, de Samuel Eto hacían esa broma.
0: Amigo.
1: Una de las clásicas de mi vida y que tengo que aguantar hasta el día de hoy. Y seguirá aguantando. Pues Samuel Eto'o, un grandísimo delantero, de mis favoritos cuando era chico, pero eso de ser niño a veces es, con los nombres, una faena muy gorda. Y seguro que todos tenemos con los apellidos
0: alguna experiencia parecida.
1: Vamos con Javi Soroeta, porque vaya terremoto ha generado el fichaje de la Real Sociedad por el delantero donostiarra de 21 años, máximo goleador del Real Unión esta pasada temporada en el ascenso del equipo irundarra de vuelta a Primera Federación. Tenía la Real opción de recompra, que terminaba esta semana. No parecía que se iba a efectuar. El Real Unión no tenía conocimiento ninguno de que se fuese a efectuar hasta la noche de ayer, cuando le comunica a la Real que Takata Javi vuelve al equipo donostiarra y le arrebatan así a uno de los futbolistas que parecía iba a ser piedra angular del equipo de Ramsés Gil la temporada que viene ya en Primera Federación. Un Javi Soroeta que ya ocurrió algo parecido hace unos años cuando estaba en el Antiguoco y parecía que iba a recalar en Osasuna, pero la Real se adelantó para incorporar la Zubieta, estuvo en la Real C y se marchó la temporada del verano pasado al Real Unión. Sonaba este año para muchos segundas división, incluso ha sonado para algún primera, entre ellos el Athletic Club, que como siempre está atento al mercado guipuzcoano, pero finalmente vuelve a la Real y le prometen, de hecho entra directamente a la plantilla del Sanse, o sea, va a jugar en segunda división, lo cual para él es un buen salto, para el equipo de su vida. Pero no sé cómo se va a gestionar esto, porque Gorka Carreras, el delantero titular, no tiene muchas opciones de subir al primer equipo esta próxima temporada de momento. Y viene a ser suplente, cuando en el Real Unión iba a ser titularísimo en Primera Federación, cuando tenía buenas ofertas de segunda división. No sé, me deja dudas y sobre todo lo que deja es un mal pozo en Irún, cuando las relaciones entre el Real Unión y la Real Sociedad no están especialmente bien, sobre todo en el plano afición. Porque tras la salida de Aramburu, de aquella manera, hace unas cuantas temporadas, pues bueno, además de las infinitas rencillas y filias y fobias de las aficiones, no sé, la verdad que es una baja sensible para el Real Unión de cara a la próxima temporada, eso es evidente. Me parece que es un buen refuerzo para el Sanse, para un futbolista que anotó 3 goles en segunda federación en la 24-25 y 15 en la 25-26, es decir, que está viviendo una explosión, 21 años y poco más, la verdad. No sé, no ha sentado muy bien esto en Irún, eso seguro.
3: No, verdad. Es algo normal, además, ten en cuenta que Real Unión, en segunda federación, que terminas pronto la temporada, pues llevaban desde finales de abril ya planificando la temporada. A finales de mayo ya anunciaron las bajas, los jugadores que tenían contrato y ya contaban con Javier Soreta. Y obviamente, pues la Real ha esperado también a que termine la temporada del Sanse, las bajas. Esa baja ya que es gruesa, al igual un poco para ocupar su sitio, hace indicar que va a ser Javi Soroeta, pero obviamente pues no habrá sentado bien, además que ha apurado también largar el plazo y pues obviamente en Irún al final pues tendrán que buscar un reemplazo, que nunca es fácil, y que tienen también que armar un proyecto importante porque tampoco tienen muchos jugadores en nómina, creo que eran 7-8 los que anunciaban, por lo que bueno, tendrá que hacer una reconstrucción importante.
1: Pues sí, además, repito, 21 añitos, estamos hablando de un chaval del 2005 que todavía tiene muchísimo margen. Esto de las edades es importante recalcarlo, sobre todo en estos planos de la formación de futbolistas, porque sigue estando ahora de nuevo en etapa de formación en el Sanse. Viene bien contextualizar porque jugadores que destacamos muchísimo, como puede ser el caso de Mikel Rodríguez o de Ochien, ya superan los 23 años. Y en este caso, Soroeta, estamos hablando de que es un futbolista que acaba de sobrepasar los 21, porque los ha cumplido ya. Entonces todavía tiene mucho margen para seguir creciendo. En ese aspecto la Real pues incorpora a un futbolista que ya ha tenido en sus filas, que es donostiarra, que es de la casa, que puede ser prometedor al segundo año en segunda división. Yo creo que es un buen refuerzo en ese aspecto. En el caso del chaval, ahí ya me genera más dudas porque no ha sido un jugador en el que la Real hayan confiado al 100% siempre. Es un jugador que, con el caso del 2022 con el Antiguoco y Osasuna, y ahora parece más una medida de me lo pueden fichar equipos de segunda división o de primera, incluso el Athletic, y puede que lo pete, a de verdad confianza en él. Y yo creo que Javi es un futbolista que merece algo más de confianza porque ya se ha visto este año, es un grandísimo delantero centro, móvil, y yo creo que en el Sanse puede tener la oportunidad. Ahora, que apuesten bien. Lo que no puede ser es que jugadores de Donosti, jugadores guipuzcoanos más bien, no tengan apuestas claras. Y en el Real Unión apostaron por él y ahí tienen la recompensa, 15 goles en 28 partidos.
0: Pues esto es lo que hay. Estas cosas han pasado, pasan y seguirán pasando entre los clubes. Y a unos les queda peor sabor de boca, el que le quitan al jugador, y otros pues miran por sus intereses, lo fichan y se lo llevan porque pueden hacerlo. Así que esto es ley de vida en el fútbol. Todos los veranos tenemos casos de estos. Evidentemente para el Real Unión es una faena, porque es el jugador que ha marcado la diferencia.
3: Pichichi del equipo.
0: Pichichi del equipo, contaban con él. Y bueno, pues la Real querrá reforzar el Sanse y querrá incorporar un elemento que en un momento dado pues le puede venir bien.
3: Sí, es verdad que también me acuerdo de la última rueda de prensa temporada de Anzotegi, que dejaba claro que esta siguiente temporada, como la Real también iba, el primer equipo iba a jugar Europa, pues al final también los jugadores del Sanse reforzarían a los de arriba en viajes europeos, y yo creo que también un poco de esa manera igual la Real intuye también que Carrera, si la Real, el primer equipo, no ficha ningún delantero centro, que pueda andar mucho a caballo entre el primer y segundo equipo, y de esa manera también pues tener a otro delantero durante las semanas trabajando ya con el Sanse, y que el fin de semana esté más fresco para jugar, puede también por esa parte ese movimiento de la Real Sociedad.
1: Además, para que la gente lo entienda, no estaba cedido en el Real Unión.
3: No.
1: Se marchó traspasado al Real Unión, contrato de 2 años, y en este primero la Real tenía esta opción de recompra que se acababa esta semana. O sea, ha sido en el último momento, la Real ha decidido repescarlo. Pero Javi Soroeta era, a todos los efectos, jugador del Real Unión, contrato de 2 años, porque firma con equipo de segunda federación. Yo creo que él también con expectativas de subir a primera federación o a segunda división en caso de una grandísima temporada, que ha sido el caso, porque es el pichichi del Real Unión en el ascenso, en el equipo que ha quedado primero en ese segundo grupo en el grupo 2 de la segunda federación. Y la Real, que ya lo cedió en su día al Pasaya en el año 2023 para la 23-24, año creo que también ceden al Turín a Gorka Carrera, pues lo repesca para el Sanse, y dice un oyente, ¿esto puede significar una cesión de Gorka Carrera como puente al primer equipo? No lo entendería, porque creo que Gorka Carrera o lo cedes a otro segunda división de más nivel que el Sanse en el que viene, que va a luchar por no bajar, y además creo que con más dificultades que este año. Yo creo que Gorka Carrera, que lo normal es que se quede, va a tener muchas convocatorias con el primer equipo, además jugando Europa League. Eso va a significar que Javi Soroeta va a tener opciones de jugar con el Sans en segunda división, y yo creo que eso es un buen proceso de formación. Más que eso, no lo sé. Sería una sorpresa que Gorka Carrera abandonase la Real. Dicho esto, digo como cedido. 2:20, cerramos aquí la información futbolística porque nos quedamos en Irún. Balonmano, enseguida contactamos con Alex Mozas. Pausa en Onda Vasca. Vamos a repasar la temporada de Lidasoa Irún.
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0: Bien, vamos ya con el mundo del balonmano, 1:44 aquí en la sintonía Onda Vasca, la movida deportiva. Os decíamos antes de la publicidad y también titulares que hoy va a estar con nosotros el entrenador del Bidasoa Irún de balonmano, Alex Mozas, que ya nos escucha vía telefónica. Alex, ¿qué tal? Muy buenas.
1: Opa, Alex.
2: Hola. Hola, muy buenas.
0: Oye, lo primero, quería darte la enhorabuena a ti y a todos los que componéis el club por semejante temporada. Me ha parecido una temporada brillantísima. Yo entiendo que, bueno, quizás después de la final de Copa estarías un poco que haría acontecido pues, por lo que ocurrió contra el Barça, aunque ya sabemos que el Barça es prácticamente inabordable. Pero luego, con una mayor frialdad, supongo que has hecho ya una reflexión de que esta temporada el equipo ha conseguido 3 puntos más que la pasada. Ha quedado cuarto en Liga a 1 del subcampeón, un Logroño que ha jugado bastantes partidos menos que vosotros porque habéis estado en Europa. Y habéis conseguido lo que siempre mola muchísimo en Irún, que es estar en competición europea. Así que por eso creo que es de sobresaliente. No sé si estás de acuerdo.
2: Bueno, pues te lo agradezco mucho, la verdad. No sé si yo llegaría a sobresaliente porque, bueno, creo que el sobresaliente hubiera sido quedar segundos y haber competido un poco más la final. Ahí sí que yo le daría el sobresaliente.
0: Eso ya me parece matriculales.
2: Bueno, es que a veces yo me paso de exigente y quizás es un defecto que tengo, pero siempre espero como mucho del equipo y bueno. Pero bueno, yo creo que sí que es para estar contentos por lo que dices, ¿no? Porque son 3 puntos más que la temporada pasada, que es mucho en una liga tan igualada como esta. Haber estado en Europa otra vez, haber llegado a la final de Copa 30 años después, yo creo que es una buena temporada, muy buena. Yo te daría un 7.5, un 8.
1: Hay que darle un poco más, Alex. Y el año pasado también te decíamos lo mismo, la temporada había sido muy buena, empañada igual por ese tramo final, finalísimo, y la Copa en casa y tal, pero que al final se cumplieron los objetivos. Pero este año, con la main round que habéis tenido en la EHF European League, con la gran segunda vuelta que habéis hecho, con la final de Copa, joder, yo creo que es mejorar, dar un paso más a lo que ya se hizo bien la temporada pasada y sobre todo, que es lo importante, terminar con muy buen sabor.
2: Sí, sí, yo sí que creo que hemos dado un paso adelante, eso sí que lo creo, estoy de acuerdo en que se ha mejorado pues prácticamente en todas las competiciones, quizás salvo en Europa, pero claro, ahí hay que poner el contexto del grupo que teníamos, ¿no? Que de los 4 de la Final Four, 3 estaban en nuestro grupo y que con los 3 hemos competido. Me ha faltado ahí la guinda de haberles ganado a alguien un partido que hubiera sido increíble. Y yo creo que sí que se ha dado un paso más, que es verdad que la temporada pasada no fue mala, fue buena, y que esta se ha dado un pasito más, con lo cual esperemos que la que viene pues ser capaces de abordar ese subcampeonato y de volver a llegar a una final, al menos en Copa de España o en Liga Sobal, pues sería muy bonito, porque al final el no deja de ser pelear por un título, que es verdad que esta temporada, el otro día pues no hubo partido. Pero bueno, al final tú estás peleando por un título, que es lo importante.
3: Buenas, Alex. Centrándonos un poco en la liga, que es un poco al final el torneo de la regularidad y que mide toda la temporada, es verdad que pese a ese cuarto puesto ha sido 3 puntos más que la temporada pasada y en de las últimas 5 temporadas ha sido la segunda puntuación más alta. ¿Cómo valoras en líneas generales esta liga, que es al final lo que mide la regularidad de la temporada?
2: Pues yo la valoro muy positivamente por ese dato. Es muy bueno, ¿no? Es la segunda mejor puntuación en los últimos 5 años. La mejor es un punto más solo el año anterior a que yo llegase, con lo cual eso habla bien de la liga que hemos hecho, ¿no? Además, creo que esta temporada ha sido, desde que yo recuerdo, la más igualada del segundo al último, que podía ganar cualquiera, tú podías ganar a cualquiera también. Y luego también hay que poner en valor el desgaste que conlleva jugar en Europa y el hecho de que nosotros, ese desgaste, esa competición europea, yo creo que pues provocó que perdiéramos partidos como el de Caserío, el de Nava, que nos hacía estar sin mucho margen de error para poder engancharnos a la segunda plaza. Y en ese sin margen de error, el equipo, lo que habéis dicho, ¿no? Ha hecho un rush final de temporada espectacular, ha competido muy bien, hemos ganado prácticamente todos los partidos. El que hemos perdido, lo perdimos por un gol solo contra Granollers. Yo creo que es una muy buena liga. Es un ejemplo pues de yo creo que los jugadores ahí han tenido mucha fe cuando todo el mundo nos daba por perdidos para el subcampeonato. hemos llegado a la última jornada con opciones de hacerlo, entonces muy muy positivo.
0: Yo quiero resaltar todavía más el tema europeo, Alex, porque hablabas tú antes, bueno, pues de esa main round, ¿no? De que tres de los equipos conformaron luego la Final Four, los cuatro, ¿no? Flensburg, Kiel, Montpellier, a todos estos los enfrentasteis. Y no estuvisteis lejos de ganarle a alguno de ellos. Y esto a mí me parece que es un dato a destacar, teniendo en cuenta el potencial también de estos clubes.
2: Sí, no estuvimos lejos, ¿no? Sobre todo los partidos en casa, sí. Los tres. El Flensburg, ese sí que fue el que más cerca estuvo. Contra un equipo que venía como líder de la Bundesliga en ese momento, que no había perdido ningún partido en liga. Y estuvimos a punto de ganar. El partido de Kiel, pues igual, tuvimos ahí nuestras opciones y contra Montpellier, que bueno, ya no nos jugábamos nada ninguno, pero igual, también estuvimos cerca, ¿no? Entonces, bueno, yo creo que hay que ponerlo muy en valor y también es importante cuando hemos estado en esos pabellones, ha habido mucha gente o bastante gente que cuando acababa el partido, aficionados de allí, que nos decían, joder, conocíamos el Vidasoa por la historia y demás, pero la verdad que a los jugadores y a ti como entrenador no mucho y estáis muy bien, competís muy bien, y eso es un poco lo que más orgulloso me hace estar esa temporada, el reconocimiento de esas aficiones de equipos tan grandes que valoraban nuestro trabajo. Entonces, uh-huh. Eso, la verdad que como entrenador, como equipo y los jugadores, es algo muy, muy a valorar también.
1: No sé si estarás aprovechando, Alex, estos días de descanso, si estás de vacaciones, aunque ya sabemos que normalmente en época estival los entrenadores no descansan y ya están pensando en lo siguiente, porque viene el ADN de los entrenadores. No sé cómo estáis preparando la 26-27, tema plantilla, no sé, adelántanos un poco de lo que se pueda contar.
2: Bueno, yo creo que habéis visto un poco ya lo que ha anunciado el club a nivel de fichajes. El cambio de Nacho por Nico Mindeguía, el cambio de Rodri por Miguel Ángel y el fichaje del extremo portugués de Joao Magalhães por Dariel. Aparte de la recuperación de Slavkovski la temporada que viene después de sus cesiones. Contento porque son jugadores de un perfil que a mí me gusta mucho, de muy jóvenes, en periodo de formación, que al final es con los jugadores que yo más cómodo me siento, pues jugadores a los que hay que desarrollarle el potencial. Y básicamente eso es lo que tenemos. No te puedo decir mucho más porque no, la verdad es que no lo hay. Entonces ahora un poco es un momento para analizar qué cosas hemos hecho bien, qué cosas hemos podido mejorar, que son muchas seguro, y darle una vuelta a todo el modelo de juego, a cómo hemos trabajado para que la temporada que viene intentemos hacer un papel mejor.
3: Siguiendo un poco con la mira de la siguiente temporada, que repetiréis precisamente Europa, se han anunciado cambios también en la competición, algunos pequeños cambios. ¿Cómo valoras tú estos cambios y bueno, las novedades que hay?
2: Bueno, yo pienso que la European League va a ser más complicada, porque ahora, digamos que si pasas el grupo vas enganchando eliminatorias contra equipos que vienen de la Champions, con lo cual ese nivel pues va a ser muy complicado. Yo creo que ahí va a subir el nivel de la liga, de la European League en la segunda fase. Y bueno, nuestro objetivo tiene que ser otra vez, pues sobre todo que se siga hablando un poco del Vidasoa en Europa, ¿no? Que sigamos siendo, que ya pasaba antes de que yo llegase, cuando estaba Jacobo en grandes partidos contra Sporting, contra Fuse Berlín y demás, pues un poco que se siga escuchando el nombre de Vidasoa en esta competición, porque es importante. Yo creo que tanto para el club como para los jugadores jóvenes, ese contexto de aprendizajes, de competición, me parece importante y hay que llegar lo más lejos posible para que podamos jugar el mayor número de partidos contra esos equipos.
0: Uh-huh. Oye, Alex, una última pregunta por mi parte. Bueno, quien te habla es de Irún. Yo he acudido muchas veces, he visto muchos partidos de Vidasoa. Ahora vivo un poquito más lejos y hago también otras cosas y me es más complicado acudir, pero sé lo que es estar en Artalecu, sé lo que es vivir esa magia. Tú llevas ya un tiempo con nosotros aquí en Irún. ¿Qué sientes en esas, no sé, tarde-noches europeas, con ese pabellón vibrando con la gente? ¿Qué has encontrado en Irún y cómo nos lo puedes relatar o contar?
2: Bueno, yo he visto muchos partidos. Yo desde que soy pequeño pues siempre me ha encantado el balonmano, ver partidos. A mí me pilló un poco pequeño la etapa del campeonato de Europa y demás. pero siempre que veía los partidos del Vidasoa decía, joder, cómo tiene que ser jugar aquí, o cuando fui un poco más mayor, cómo tiene que ser entrenar aquí, ¿no? Y bueno, lo que yo me he encontrado cuando he llegado aquí es la famosa palabra que se usa tanto ahora, ¿no? El aura de un club grande, que además con gente que entiende mucho balonmano aquí, que sabe que en qué partidos es el momento, ¿no? De estar, digamos, y de demostrar lo grande que es este club. Y yo creo que hemos vivido muchas noches de esas, de que el pabellón te da ese plus para competirle a equipos, pues eso, como Flensburg. El último día, por ejemplo, el último partido en casa contra Granollers, que nos jugábamos el segundo, a pesar de no ganar, creo que es uno de los partidos más con más ambiente que he vivido desde que he llegado aquí. Fue increíble, la verdad, una pena no haber podido devolverlo con la victoria, pero para mí es... Bueno, yo ni... Te diría que es cumplir un sueño, pero es que yo ni podía soñar nunca, primero, haber vivido esto como local, y segundo, pues haberme podido enfrentar a equipos como Kiel, Flensburg y demás, viviendo esta aura que te decía de Artaleku.
0: Pues que siga la magia, Álex. Muchísimas gracias por estar con nosotros en Onda Vasca. Feliz descanso y bueno, pues que ahí estamos, seguimos en contacto.
2: Perfecto, muchas gracias a vosotros.
0: Un abrazo.
1: Grande, Álex, descansa.
0: Agur. Con Álex Bozas, entrenador del Vidasoa Irún, nos vamos a la publicidad y enseguida Vera, que ha presentado hoy la campaña de abonados. Todo esto en La Movida. La casa por el tejado.
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0: Venga, acabamos ya con el Vera Vera, presentado hoy la campaña de abonados. Cuéntanos, Mario.
1: Así es, ha hablado Tati Garmendia, la presidenta del Vera Vera, y bueno, con el lema Batzen Gaituna, lo que nos une, el nombre de la campaña, ha querido hablar un poco de los precios, ha dejado claro que a los socios se les va a mantener, pero para los nuevos socios habrá una nueva subida.
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1: Además de esto, también quiso hacer un balance de la temporada, agradecer también la labor de Imanol Álvarez y, bueno, también dar la bienvenida o, bueno, el proyecto que va a continuar de la mano de John Begiristain, el nuevo entrenador del Vera Vera, que de antes era ayudante de Imanol Álvarez, así que una cara conocida, y quiso poner en valor el doblete, pese a que a algunos obviamente se les cree sabor agridulce tras no conseguir el triplete. Destacó que hay equipos buenos y que obviamente también tienen buen nivel para conseguir títulos, y quiso también resaltar esa Copa y Supercopa conseguida.
2: Que no es tan fácil hacer tripletes, ¿no? Y que quizás todo el mundo esperaba que Vera Vera volviese a hacer triplete, pero el resto de equipos también se preparan para ganar y el resto de equipos también tienen grandes plantillas. Creo que se le da mucho más valor a todo lo conseguido durante estos años y en concreto a los últimos en los que habíamos repetido triplete, ¿no? No es nada fácil, quizás, o ha sido una sensación. Creo que el haber ganado la Copa, el esfuerzo final, y nos ha hecho llegar un poquito justas, diría yo, a final de liga, pero esto es así. Tienes que estar preparada para ganar también, si quieres hacer triplete, los playoffs. Pero aún y todo, creo que ha sido una gran temporada y que no se puede ganar todo siempre.
0: Sin lugar a dudas, porque los rivales también cuentan y juegan. Aquí lo vamos a dejar, chicos.
3: Y volvemos mañana con más información en la Casa del Deporte Guipuzcoano, la movida deportiva de Onda Vasca. Es que ricasco, Juanjo.
0: Es que ricasco a todos. A la 1:05 estamos. Gracias, seguro. Hasta mañana.

Está claro que el quinto trabajo que Bon Jovi publicaron en 1992 marcó un antes y un después en su carrera musical, porque además de un cambio de imagen también había un cambio en su orientación musical. Esta vez querían llegar a mucho más público y lo consiguieron. De hecho, esta es la canción que dio título a ese álbum, Keep

tan solo en su país, en los Estados Unidos, Bruce Springsteen, o lo que es lo mismo, Elvis, ha vendido más de 64 millones de copias de sus discos. Y en total, en todo el mundo, más de 120 millones, que se dice pronto. Human Touch es uno de los temas más importantes en su carrera. Es el que dio título a su noveno trabajo en 1992, y aquí lo tenemos.

Es el rockero canadiense por excelencia y a pesar de que ya lleva más de 30 años de carrera musical, Bryan Adams sigue estando hecho un chaval, ¿verdad? Bueno, pues con esta canción retrocedemos hasta el 91. Es uno de los temas de su disco Waking Up the Neighbors, uno de esos álbumes imprescindibles en la carrera de Bryan Adams. Todo un temazo, Can't Stop This Thing We Started.

Con tan solo 20 años triunfó el cantante británico Chesney Hawkes con esta canción en 1991. Fue su primer sencillo en toda su carrera musical y también su primer gran éxito. Incluso alcanzó el número uno en la lista de los temas de más éxito de los Estados Unidos, The One and Only.

Counting Crows sigue siendo una de esas bandas referentes en la escena del rock alternativo a nivel internacional y de hecho han salido de gira con gente tan importante como Bob Dylan o The Cranberries. Esta es una canción que tiene tintes cinematográficos porque formó parte de la banda sonora de la peli Shrek y aquí la tenemos, Accidentally in Love.

Fue una de las bandas más influyentes en el panorama alternativo estadounidense de los años 90. Por supuesto, exportaron su música a otros países y gracias precisamente a esta canción se hicieron conocidos a nivel mundial. Mr. Jones, el éxito que los Counting Crows incluyeron en su primer trabajo, August and Everything After.

Este fue el segundo single que Coldplay presentaron de su disco Viva la Vida, Or Death and All His Friends. Vio la luz en el año 2008 y precisamente gracias a este tema fueron nominados a los MTV Video Music Award en la categoría de Mejor Fotografía. Viva la Vida, el éxito de Chris Martin y los suyos, o lo que es lo mismo, Coldplay.

Crowded House comenzó su actividad musical en el año 1985 y aunque hubo un parón de nada menos que una década en su actividad musical, retomaron la misma en el año 2006 y siguen en activo en la actualidad. Entre sus temas más destacados figura este Weather With You.

Con la que los británicos de Depeche Mode desembarcaron en 1982 en Estados Unidos, aunque el disco ya había visto la luz un año antes en su país, en Inglaterra y también en el continente europeo. El disco es Pick and Spell, el éxito Just Can't Get Enough.

Este fue el primer sencillo que lanzaron los Dire Straits en 1978 y por supuesto también fue su primer gran éxito a nivel internacional. Se incluyó en su primer trabajo, Dire Straits, pero también formó parte del Alchemy Live, ese disco en directo que recoge lo mejor de la discografía de los Dire Straits, por supuesto en vivo, Sultans of Swing.

Hace algunos años que el grupo madrileño Dover se disolvía, pero a lo largo de su trayectoria musical, que abarcó casi una quincena de años, publicaron varios discos muy diferentes unos de otros, pero sobre todo marcados por el rock. Y esta es la canción que dio título a uno de esos discos, Devil Came to Me, que publicaron en 1997.

Los californianos Can Hit, que comenzaron su carrera musical en 1965 y todavía no han parado, han destacado a lo largo de todo este tiempo por su sonido blues, pero también porque han tratado de revivir las carreras de algunos grandes bluesmen y han destacado también por sus habilidades para la improvisación. Esta vez viajamos hasta el año 1968, momento en el que publicaron Living the Blues, y en él se incluyó este éxito de Can Hit, Going Up the Country.

han firmado canciones tan importantes y que han tenido tantísimo peso en la historia de la música como Mrs. Robinson o The Sound of Silence. Así es como sonaba la música de Simon & Garfunkel, con canciones como la que hoy disfrutamos, Cecilia.

Tenemos que retroceder hasta 1994 para situarnos en el momento en el que Bon Jovi lanzaban su recopilatorio Crossroad, en el que además de sus grandes éxitos también incluyeron dos temas inéditos, y este Always era uno de ellos. La canción que más discos ha vendido, con la que más singles han vendido a lo largo de todo el planeta, más de 1,5 millones de copias solo en Estados Unidos y en total en todo el mundo 4 millones. Always, la super balada de Bon Jovi, por supuesto, todo un clásico.

Son muchos los éxitos que a lo largo de su amplia trayectoria musical ha lanzado la cantante galesa Bonnie Tyler, a quien hace algunos años vimos representando a el Reino Unido en el Festival de Eurovisión. En el 83 publicó esta, que es una de sus canciones más conocidas, Total Eclipse of the Heart, Bonnie Tyler.

Y ya para comienzos de la década de los 80, el estadounidense Bruce Springsteen ya era toda una institución en la música, no solamente de su país, sino de todo el planeta, y publicaba su disco The River. En él se incluyó esta canción, que también es todo un clásico del rock a nivel mundial, Hungry Hearts.

Entre los éxitos más importantes en la trayectoria musical del canadiense Bryan Adams figuran temas muy contundentes, cargados de ritmo, y también hay baladas maravillosas como esta Please Forgive Me, que se incluyó en su disco So Far So Good del año 1993.

Fue la propia Carly Simon quien escribió esta canción, la publicó en noviembre de 1972 y con el paso del tiempo se ha convertido en uno de los grandes éxitos de la cantante estadounidense You're So Vain.

Este es uno de los temas que Coldplay convirtieron en éxito dentro de su disco A Rush of Blood to the Head, un álbum que vio la luz en el año 2003 y precisamente gracias a esta canción Clock se llevaron el Brit Award a la mejor actuación de los últimos 30 años y también se llevaron un Billboard Music Award a la mejor canción digital. El éxito de Coldplay, Clock, sonando en Onda Vasca.

Fue una de las bandas más influyentes en el panorama alternativo estadounidense de los años 90, por supuesto. Exportaron su música a otros países y gracias precisamente a esta canción se hicieron conocidos a nivel mundial. Mr. Jones, el éxito que los Counting Crows incluyeron en su primer trabajo, August and Everything After.

Crowded House comenzó su actividad musical en el año 1985 y aunque hubo un parón de nada menos que una década en su actividad musical, retomaron la misma en el año 2006 y siguen en activo en la actualidad. Entre sus temas más destacados figura este Weather With You.

quisieron darle velocidad a la música más cañera del panorama musical de aquella época, de principios de los años 70, y lo consiguieron. De hecho, esta es la canción más rápida del disco en el que se incluyó uno de los referentes de la discografía de Deep Purple, Machine Head. Es el éxito Highway Star.

Si hay un disco destacado en la discografía de los británicos Dire Straits, ese es sin duda Brothers in Arms, que dio la luz en 1985 con canciones tan importantes como Money for Nothing, Walk of Life y también Your Latest Trick.

Han pasado 3 años desde el lanzamiento de esta canción y sigue siendo una de las canciones más escuchadas de toda la discografía del británico Ed Sheeran. Perfect.

está cargada de energía muy positiva esta canción, que nos hace retroceder hasta 1979 con la Electric Light Orchestra y dentro de su disco Discovery. Don't bring

Hay toda una historia detrás de esta canción de la Creedence Clearwater Revival, y es que su compositor John Fogerty se inspiró en las canciones de los años 50 y sobre todo en las de Little Richard, y este, ofendido, llegó a considerar incluso que podría demandarles por plagio porque se parecía demasiado a su canción Good Golly Miss Molly. El caso es que el tema se ha convertido en un clásico del rock and roll de todos los tiempos y hoy lo recuperamos para disfrutar del Traveling Band

Consiguieron sacar su primer trabajo adelante después de haber ganado un concurso de maquetas que les permitió financiar ese primer disco. Ese álbum se llamó igual que ellos, Ilegales, y lo publicaron en 1983. En él figuran éxitos de esta banda asturiana como el que escuchamos, Problema Sexual.

The Song Remains the Same es un álbum que constituye la banda sonora y la película de un concierto que protagonizaron los británicos Led Zeppelin en la década de los 70. Y ahí, por supuesto, interpretaron en directo uno de sus clásicos que hoy escuchamos aquí en Onda Vasca, Rock and Roll.

Y este es otro de los temas imprescindibles en la discografía de los Beatles, una canción que nos hace remontarnos hasta 1967. En febrero de aquel año lo lanzaron como single y en la cara B de ese sencillo se encontraba otro clásico de los Beatles, Penny Lane. Pues con ellos hemos escuchado Strawberry Fields Forever.

Es un artista muy querido en Estados Unidos, siempre ha estado a favor de los más desfavorecidos, lo ha demostrado en cada una de sus canciones, y si hay un disco al que lo deja muy patente es Born in the USA, que vio la luz en 1984, uno de los discos más destacados de Bruce Springsteen, en el que se incluyó este exitazo, Glory Days.

Era el año 1984 y Bryan Adams publicaba ya su cuarto disco. Era el disco Reckless y en él se incluyó este Summer of 69, uno de los mayores éxitos de Bryan Adams. Con esta energía debutaba en 1983 la inclasificable Cyndi Lauper. Su primer trabajo se tituló She's So Unusual. Se publicó en el año 83 y en él se incluyó esta canción, que es todo un éxito en su discografía Girls Just Wanna Have Fun.

que nos habla de momentos muy destacados en la historia personal y también profesional de Elton John, y en la que no falta, por supuesto, una banda sonora por todo lo alto, con temas como este I'm Still Standing, uno de los imprescindibles del artista británico, una canción que lanzó en 1985 y que estuvo nominada además al MTV Video Music Award a la mejor edición y también al MTV Video Music Award a la mejor coreografía. I'm Still Standing.

El 11º disco de los estadounidenses Fleetwood Mac se tituló Rumours. Es uno de los más vendedores de todo el mundo. Ha despachado hasta la fecha 40 millones de copias en todo el planeta y es uno de los de mayores ventas de todos los tiempos, ¿eh? Lo publicaron en 1977 y en él se incluyó este tema Go Your Own Way.

canción con tintes cinematográficos, la que puso banda sonora a la película Flashdance. What a Feeling es el clásico de Irene Cara, que además fue premiado con el Grammy a la mejor interpretación vocal pop femenina en 1983.

Sí, una palabra que define a Michael Jackson, esa es sin duda talento. Un hombre que se superó a sí mismo en cada uno de los discos que publicó, que trágicamente nos dejaba hace ya algunos años, pero su legado es importantísimo y de hecho es uno de los artistas que más discos ha vendido a lo largo de la historia de la música. Uno de sus discos, de hecho, que más copias vendió en todo el planeta fue ese álbum titulado Thriller, en el que se incluyó este exitazo indiscutible de Michael Jackson, Billie Jean.

En su intensa trayectoria musical, Queen tuvieron colaboradores de lujo como David Bowie, que de hecho les acompaña en este clásico, Under Pressure.

Esta canción alcanzó el número uno en 21 países de todo el planeta después de su lanzamiento en 1991 como tercer single de Crazy World, el disco que habían publicado un poquito antes los alemanes Scorpions. Todo un clásico, Wind of Change.

También podemos dar a esta canción la consideración de One Hit Wonder, porque es prácticamente el único éxito de los Spin Doctors, pero eso sí, con el tiempo se ha convertido en todo un clásico y como tal lo escuchamos hoy aquí en Onda Vasca, Two Princes.

con uno de los grandes del R&B, retrocedemos hasta 1985, nos situamos en su disco In Square Circle y escuchamos Part-Time Lover, un clásico de Stevie Wonder.

Desde mediados de los años 70 vienen poniéndole ritmo caliente a las listas de éxitos de medio mundo con sus canciones, mezcla de rock and roll, Tex-Mex y country folk. Aquí tenemos uno de los éxitos de Los Lobos, Come On, Let's Go.

Desde su debut en el año 2006, Adele se ha convertido en uno de los íconos de la música femenina a nivel internacional y, de hecho, es una de las artistas que más discos ha vendido en todo el mundo. Más de 120 millones de copias vendidas de sus discos y singles, y esta es una de sus grandes canciones, Someone Like You.

Con esta canción hemos retrocedido hasta 1995, momento en el que la canadiense Alanis Morissette publicaba uno de sus discos más recordados, Jagged Little Pill. Este es un tema premiado además con el MTV Video Music Award a la mejor edición. Se trata de todo un clásico en su discografía, Ironic.

fue precisamente gracias al disco en el que se incluyó esta canción, Como Amaral, consiguieron llegar al gran público. Fue en el año 2002 y era ya su tercer trabajo. Aquí tenemos una de sus canciones, Moriría por vos.

No solamente es una de las canciones más importantes en la trayectoria musical del prolífico argentino Andrés Calamaro, también se incluye en la lista de los 100 temas más destacados del rock argentino y ocupa precisamente el puesto número 23. Retrocedemos hasta el 97 para escuchar dentro de su disco Alta Suciedad, Flaca.

En su momento fue un éxito, pero lo fue también 40 años después porque se incluyó en un episodio del programa de televisión Breaking Bad. Estamos hablando de Baby Blue, la canción del grupo Badfinger.

Y este es otro de los temas imprescindibles en la discografía de los Beatles. Una canción que nos hace remontarnos hasta 1967. En febrero de aquel año lo lanzaron como single y en la cara B de ese sencillo se encontraba otro clásico de los Beatles, Penny Lane. Pues con ellos hemos escuchado Strawberry Fields Forever.

es una mujer polifacética. Sus orígenes en la música fueron como baterista y también formó parte del grupo estadounidense The Go-Go's en los años 70. También ha sido modelo publicitaria, pero como más la hemos conocido es por su faceta musical. Y aquí tenemos uno de sus grandes éxitos, Heaven is a Place on Earth. Ella es Belinda.

Aunque tiene un sonido añejo, lo cierto es que esta canción pertenece al álbum que en 1983 lanzó Billy Joel, una historia en la que nos cuenta cómo una persona de clase más bien baja trata de alcanzar el amor de una chica de la alta sociedad. Esta es la historia de Uptown Girl con Billy Joel.

Hay varias versiones de esta canción, pero nos quedamos con la original, la que lanzaba Billy Ocean en el año 1976. Love Really Hurts Without You.

Esta es una de las canciones que el cantante y compositor estadounidense Bob Seger firmó para su grupo The Silver Bullet Band. Este tema vio la luz en 1986 y se ha convertido en uno de los grandes éxitos de esta formación. Un tema que nos habla, además, del abuso de la cocaína. American Stone.

tenemos que retroceder hasta 1994 para situarnos en el momento en el que Bon Jovi lanzaban su recopilatorio Crossroad, en el que además de sus grandes éxitos también incluyeron dos temas inéditos, y este Always era uno de ellos. La canción que más discos ha vendido, con la que más singles han vendido a lo largo de todo el planeta, más de 1,5 millones de copias solo en Estados Unidos, y en total en todo el mundo 4 millones. Always, la super balada de Bon Jovi, por supuesto, todo un clásico.

quienes incluso han comparado la voz de Bonnie Tyler con la de Rod Stewart. De hecho, es una voz muy personal, la de esta artista galesa que comenzó a triunfar en el mundo de la música en los años 70, momento en el que se publicó el disco que incluyó esta canción. Ese álbum llevaba por título Natural Force y esta canción es inolvidable, It's a Heartache.

Bruce Springsteen es un hombre que levanta la admiración de quienes asisten a sus conciertos incombustible y todavía a día de hoy sigue triunfando sobre los escenarios, igual que lo hacía en el año 1984 en uno de los mejores momentos de su carrera, año en el que publicaba Born in the USA, el disco al que dio título esta canción y que además se llevó un premio Grammy por el disco del año.

Es un fuera de serie, Bruno Mars ya lo demostraba en 2012 con su segundo disco Unorthodox Jukebox, en el que se incluyó esta canción.

Cyndi Lauper ostenta el récord de ser la primera cantante en colocar 4 de sus canciones de forma consecutiva en el top 5 del Billboard Hot 100. Esta es una de las grandes canciones de esta artista estadounidense, Troubled Nights.

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1: Precisamente gracias a esta canción, los británicos Asia consiguieron el éxito en otros países, sobre todo en Estados Unidos. Fue en 1982 y aquí está, Hit of the Moment.